0: Constitución francesa, qué barbaridad, qué manera de no poder celebrar con la selección francesa que cayó rotunda como un costal sobre el piso, levantó polvo. ¿Cómo estás, Óscar Holguín?
1: Muy buenas tardes, Pepe. Sí, aniversario 237 de la toma de la Bastilla, fiesta nacional de Francia arruinada por España. Nosotros lo estamos invitando a que nos haga llegar sus comentarios vía WhatsApp. Tenemos una línea habilitada única y exclusivamente para tal efecto. 55-48-48-03-94. Si usted quiere participar en la conversación en vivo en nuestra transmisión de YouTube, ya está habilitada, ya puede mandarnos sus comentarios y también participar en el sondeo para este día. ¿Quién será el rival de España? ¿Argentina o Inglaterra? Solamente se puede votar vía YouTube.
0: Muy bien, pues bienvenido, Raúl. ¿Tú por quién votarías? Raúl Urbañanos, usted lo conoce. El mejor portero de Atlanta.
2: Yo votaría, Pepe, ¿cómo estás, Oscar? Qué gusto estar aquí otra vez con ustedes. Yo votaría por Inglaterra. Pero no me hagan caso. Ayer le iba a Francia, o sea que...
0: Hay que hacer exactamente al revés.
2: Pero... Yo creo que llega mejor Inglaterra, pero en un partido de fútbol cualquier cosa puede pasar.
0: Ya viste hoy, ¿no?
2: Sí, España da cátedra, España da un partidazo, la posesión del balón, el manejo de la pelota, le hizo muchísimo daño a Francia. Francia no le pudo quitar el balón a España, y bueno, tuvo una gran actuación de España. Yo sigo pensando que individualmente tiene más figuras Francia, pero colectivamente hoy nos demostró España el gran fútbol que practica.
0: Sin duda. ¿Tú le ves pasta para campeón?
2: Sí, cómo no.
0: Porque va a estar esperando contra Inglaterra y Argentina. Vamos a suponer, tú dices Inglaterra. Bueno, yo voy a tener que decir, llevarte la contraria. Entonces voy a decir que Argentina.
2: Sí.
0: No digo marcador porque ya sería demasiado abusar de ti.
2: Sí, yo pienso que Inglaterra llega mejor. Me baso en que los últimos partidos de Argentina le ha costado trabajo definirlo contra selecciones que no son potentes, como es Cabo Verde, como es Egipto, como es Suiza. No vi en el último partido en su mejor nivel a Messi. Si Messi aparece, las posibilidades de Argentina crecen, lógicamente. Pero también del otro lado hay jugadores top, ¿no? Bellingham, Harry Kane, tiene grandes jugadores.
0: Gordon. ¿Sí? ¿Qué vuelo es ese?
2: No, Gordon vuela. Ese es un jugador.
0: Una motocicleta.
2: Y ya es jugador del Barcelona,
0: Ya es de Barcelona.
2: Ya es jugador del Barcelona, sí.
0: No, pues cuidado con Barcelona, ¿no?
2: Sí, va a tener un equipazo.
0: Equipazo en serio.
2: Sí.
0: Bueno, ojalá y sea un buen resultado. Hay un Twitter de un post de la Casa Real de España.
2: Sí.
0: El rey estaba con sus hijas ahí muy pendiente con su reina, viendo el partido de fútbol. Era tarde, en la noche, porque los horarios varían. Pero puso la casa de su majestad el rey. Ahí estaban viendo la tele, una pantalla grande, ahí estaban todos. Y dijo, habéis vuelto a demostrar por qué sois una de las grandes selecciones del mundo. Ahora con todo un país a vuestro lado, llega el momento de luchar por el título. Gracias por hacernos disfrutar de este camino. A por ello. La casa del rey.
2: Estuvo en Guadalajara para el partido contra Uruguay. Y prometió ese día que si llegaban a la final iba al partido, o sea que el próximo domingo estará en New Jersey,
0: Pues sí, porque exactamente, él lo había prometido y lo debe cumplir. Traía el número 26, ¿por qué?
2: Sí, no sé.
0: No, ni idea. ¿Por qué? No, ¿por el año 26?
2: El año puede ser, España 26, ¿no?
0: Igual que la camiseta de Claudia Sheinbaum, le dieron una camiseta, también trae el número 26.
2: Sí.
0: Seguramente es por... Pero ve la alegría, había en los FanFest de Madrid una celebración que no te la acabas. Imagínate cómo son los españoles, cómo han de haber disfrutado esos dos goles. Fueron tres, pero uno lo anularon.
2: Uno lo anularon por muy poco.
0: El tercero era buenísimo.
2: Habían hecho muy buena jugada Lamine Yamal y se lo anulan correctamente por mínima distancia, pero fue bueno. Pero no hubo necesidad siquiera de que Lamine Yamal deslumbrara, ¿no? ¿Por qué? Porque la actuación de España fue muy pareja. Muy pareja.
0: Tocaron orquestadamente.
2: Sí, muy bien, la verdad.
0: Eso es mérito del director técnico.
2: Del director técnico, claro, tiene mucho mérito. Oye, Luis de la Fuente es un técnico que nunca dirigió en primera. Tiene una historia maravillosa. Un día llegó a las oficinas de la Federación Española de Fútbol y tocó la puerta y les dijeron, yo soy entrenador, les dijo, y sé que hay vacantes para las fuerzas básicas, denme una oportunidad. Y ahí empezó. y empezó a crecer hasta llegar al equipo grande y lo ha hecho de maravilla. Ha entendido la manera de jugar de España, tiene un estilo, una forma en todas las categorías, ¿eh?
0: Ver Alegría Española, no, bueno. ¿Cómo estaban? Bueno, como en México, hace cuenta, nada más que a ellos les falta el Ángel de la Independencia, pero tienen su glorieta de
2: Colón. Ellos festejan en Colón lo de la selección.
0: ¿Ah, sí?
2: Sí, porque el Real Madrid festeja en las Cibeles. Las Cibeles, el Real Madrid. Neptuno, el Atlético de Madrid, y la glorieta de Colón, la selección española.
0: Ahora, España llega muy, muy firme a la final, solamente ha recibido un gol.
2: Un gol, tiene una defensa muy sólida. Unai Simón, el portero, es un arquero muy fuerte, muy alto, pero con grandes cualidades. Hoy hizo un par de atajadas muy buenas. Y hay algo que llama mucho la atención, para mí, sobre todo. Disparos a puerta de España, hoy dos. Los dos fueron goles. Sí, disparos a puerta de Francia, tres, y no metió ningún gol.
0: Ahí ves, hoy se vio una orquesta sinfónica,
2: no,
0: futbolera.
2: Ha dado una cátedra de jugar bien al fútbol.
0: ¿Podrías decir que es su mejor partido del Mundial? Sí.
2: Sí, sin fácil. Lugar a dudas, por mucho, ¿eh?
0: ¿Y le ves entonces posibilidades?
2: Sí, sí, sí. La verdad, sea Inglaterra o Argentina, creo que España tiene muchas posibilidades. Yo pienso que sería más complicado con Inglaterra, ¿eh?
0: Sería más complicado. Sí, sería más fácil para España con Argentina.
2: Bueno, fácil entre comillas.
0: Entre comillas,
2: ¿no?
0: Sí. Ya son muy duros, ¿no?
2: Exactamente.
0: Ahora, en el ranking mundial, entonces está jugando España, que es el número 3,
2: ¿sí?
0: Contra el 2, que es, ¿sí? Argentina, o el 4, que es Inglaterra.
2: Y el que gane mañana y luego la Copa del Mundo, pues va a ser el primero y van a estarse rotando entre ellos, porque de ahí no van a salir, ¿eh?
0: Acaban de informar que el entrenador de Francia.
2: Sí.
0: Deja la selección.
2: Ya, se va.
0: Se va.
2: Deschamps deja la selección, fue campeón del mundo con el equipo de Francia y bueno, pues ahora deja la selección. Hizo buen trabajo, ¿eh? Hizo muy buen trabajo con Francia. Dicen que llega Zidane, no sé si se va a concretar.
0: Rafa Márquez. No, no, bueno, aquí ya llegó Rafa Márquez.
2: Ya llegó Rafa y va a hacer un buen papel, vas a ver.
0: ¿Llegará Zidane?
2: Es el que suena, es el que quiere el aficionado francés, ¿eh?
0: Pues te agradecemos mucho, Raúl, que nos hayas acompañado.
2: Un placer, Pepe.
0: Para comentar el partido, supongo que lo disfrutaste en serio.
2: Sí, sí, me gustó mucho. Me gustó mucho y como ayer lo dije, me gustaría que ganara España, me gustó que ganara España. Ahora, pues a ver quién gana mañana.
0: ¿Tú sigues en lo mismo de que en la final gane España?
2: Yo sigo en lo mismo.
0: Vale, vale. Nos sostenemos, ya comentaremos.
2: Sale, vale.
0: Muy bien, gracias, Raúl.
2: No, gracias a ustedes.
0: Gracias a Raúl Orbañanos en este 14 de julio. Día de la fiesta francesa por el aniversario número 237 de la toma de la Bastilla. Vamos a escuchar, ya que estamos hablando de Francia y de España, vamos a escuchar y a informar cómo estuvo la celebración hoy del 14 de julio, seguramente pasada por agua debido justamente a la frustración que les puede provocar a los franceses el haber perdido la oportunidad de pasar a la final del Mundial de Fútbol.
3: Emmanuel Macron vivió el martes último, 14 de julio, como presidente de Francia. La avenida de los Campos Elíseos se convirtió en una vitrina de unidad europea y homenaje a Ucrania, con un desfile militar imponente que incluyó casi 6.700 soldados a pie, cerca de un centenar de aviones, una treintena de helicópteros y más de 300 vehículos. Nunca tantos militares habían desfilado entre el Arco del Triunfo y la Plaza de la Concordia con motivo de la fiesta nacional, que conmemora la toma de la prisión de la Bastilla en 1789 al inicio de la Revolución Francesa. En la tribuna de honor destacaba el presidente ucraniano Volodymyr Zelensky, quien observó el desfile de una veintena de compatriotas. Junto a él había 24 jefes de Estado o de gobierno europeos, como el alemán Friedrich Merz, el español Pedro Sánchez, el polaco Donald Tusk, la danesa Mette Frederiksen y el primer ministro británico saliente, Keir Starmer.
0: A la hora en que se dio esta ceremonia oficial, todavía no se iniciaba el partido de Francia. Eso fue hasta en la noche, una diferencia de 7 horas con Francia. Es decir, si aquí fue a la 1 de la tarde, pues allá fue a las 8 de la noche. Entonces esto tenía luz de día, toda la ceremonia. Seguramente Zelensky fue invitado por Macron a ver el partido en el Palacio del Elíseo y luego ahí vino ya, le digo, la frustración. Hagamos una pausa muy breve, vamos a hablar de todo lo que se está diciendo de Marina del Pilar Ávila, la gobernadora de Baja California, la que ayer exhibieron, por gracias a un reportaje o una columna publicada por Héctor de Mauleón, periodista, exhibieron como una mujer que está tratando de arreglarse, para que no la vayan a extraditar, arreglarse con el FBI, que ya le quitaron la visa y la está persiguiendo. Regresamos.
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10: Estrategia Nacional de Seguridad, implementada por el Gobierno de la República, logró entre septiembre de 2024 y junio de 2026 reducir en 48% la incidencia de homicidios dolosos en México, destacó la presidenta Sheinbaum.
11: 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Eso significa que cada día del mes de junio hubo 41 homicidios menos que en septiembre de 2024. Prácticamente la mitad, o casi la mitad, de los homicidios que septiembre de 2024. Más allá del número, pues representa vidas salvadas.
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0: Bueno, vamos con la información de algo que se dijo ayer lunes, pero hasta hoy se explicó públicamente. Hablo de una comparecencia de Terrence Cole, el director jefe de la Agencia Antinarcóticos de los Estados Unidos, quien en Washington habló en una reunión para discutir el tema del fentanilo. Y ahí lanzó una declaración que va en estos términos. Dice, los cárteles del narcotráfico y el gobierno de México son lo mismo. Terrence Cole denuncia una conexión mortal, usó esta palabra, una conexión mortal entre capos y funcionarios. Advierte que su combate es prioridad para la agencia antidrogas. Hablaremos de todo esto con Armando Guzmán desde la capital de los Estados Unidos. Pero inmediatamente después de divulgarse estas declaraciones de Terrence Cole, el Gabinete de Seguridad respondió al jefe de la DEA, en este caso Omar García Harfuch. En un comunicado dice que sus declaraciones, las declaraciones de Terrence Cole, carecen de sustento y no corresponden a los resultados que de manera pública y verificable ha presentado el gobierno de México en el combate a las organizaciones criminales. También el secretario de Seguridad Federal, Omar García Harfuch, justificó la expulsión a Estados Unidos de Mauro Alberto Núñez Ojeda, alias El Jando, piloto de avión que llevó a Estados Unidos a Ismael El Mayo Zambada, secuestrado por su ahijado, Joaquín Guzmán López. Explicó que su traslado fue respuesta a una solicitud del Departamento de Justicia de la Unión Americana.
12: La mayoría o la gran cantidad de las personas que fueron enviadas es porque lamentablemente, y así se reconoció desde el inicio de la administración, muchas veces desde adentro de las prisiones seguían haciendo alianzas con otros grupos criminales, cometiendo homicidio, extorsión y dañando al pueblo de México. Principalmente esos fueron los criterios que se toman en cuenta para sacarlos de nuestro país. A eso se le suma que había una solicitud del Departamento de Justicia de Estados Unidos, donde todas estas personas también tenían cargos allá.
0: De acuerdo, está muy clara la argumentación de Omar García Harfuch, pero en ningún momento se enteraron que él fue el piloto que condujo el Beechcraft al aeropuerto de Santana en Nuevo México, llevando a bordo a los más gordos narcotraficantes en ese momento, Ismael El Mayo Zambada, quien operó impunemente 50 años, y llevaba también a Joaquín Guzmán López, el hijo mayor de Joaquín Guzmán Loera, el Chapo Guzmán. Este piloto llegó a Estados Unidos, allí estuvo en Estados Unidos, pero Estados Unidos decidió, o se pusieron de acuerdo, en fin, y lo regresaron a México. Y la Fiscalía General de la República lo detuvo el 8 de febrero de 2025. Ciertamente, estuvo en prisión 6 meses, hasta el 12 de agosto de 2025, en que junto con otros 25 delincuentes fue enviado, sin que mediara razón alguna de deportación y cualquier cosa, fue enviado a Estados Unidos. La pregunta lógica es, muy bien, está bien, era muy peligroso, seguía delinquiendo, está bien. Pero el problema es que no sabían acaso que este Jando era el piloto del avión y que podía haber sido un testigo de una enorme calidad de las investigaciones que debía hacer México y no permitir que las haga exclusivamente Estados Unidos. Es una pregunta que queda ahí en el aire, para mi gusto, que faltó a los reporteros preguntarle eso esta mañanera. Otro asunto también que causa comezón es el de la gobernadora de Baja California, Marina del Pilar Ávila. La presidenta de la República, Marina del Pilar es de Morena, la presidenta de la República la defiende, dice que los audios publicados por el periodista Héctor de Mauleón, que aparecieron ayer, no comprometen la seguridad nacional, según dice la presidenta.
13: Cuando estuve con la gobernadora de Baja California recientemente, ella me dijo que había hecho gestiones sobre el tema de su visa, pero como se oyen, o sea, no se escucha nada que comprometa la seguridad nacional ni la seguridad del estado de Baja California. Nada que lo comprometa. Entonces, ella lo explicó y no pensamos que haya un delito que perseguir, porque no se entiende, no se encuentra en esta comunicación algo que ella esté dando que tenga que ver con el comprometer la seguridad.
0: Eso se llama blindaje, o no sé cómo lo vea usted, pero en fin, la presidenta también comparó el caso de Marina del Pilar Ávila con la presencia de agentes de la CIA en Chihuahua y criticó la filtración de llamadas por parte de la gobernadora.
13: ¿Qué es diferente el caso Chihuahua? ¿Por qué? Porque en el caso de Chihuahua está demostrado que había agentes de una agencia operando en territorio. Eso es una violación flagrante a la Ley de Seguridad Nacional. Esta llamada de teléfono de la que se da a conocer ayer por un periodista, por cierto, no sé cómo llegan estas llamadas de teléfono, ¿verdad? ¿Quién quiere filtrar esta información?
0: Y ahí estamos hablando de dos gobernadoras mujeres, la de Baja California, de Morena, blindada. La de Chihuahua, Maro Campos, como es de Acción Nacional, al contrario, a cargarle calor, a cargarle toda la fuerza del comentario presidencial. Así son las cosas, tal cual. El secretario de Seguridad, Omar García Harfuch, negó que la gobernadora de Baja California, Marina del Pilar Ávila, pueda aportar datos sensibles a las autoridades de Estados Unidos, como diciendo, pues que no sabe mucho.
12: Aquí en el audio lo que se, bueno, prácticamente lo que se escucha y lo escuchamos todos es cuando dice que de qué pudiera dar información, si de las mesas de seguridad estatales o de qué. O sea, no está diciendo de ninguna manera algo que sea sensible, porque repito, esas mesas de seguridad estatales no son tan cerradas, digamos. Entonces, las mesas de seguridad, ¿qué se ve? ¿Qué es información que se pudiera compartir? ¿Incidencia delictiva? ¿Blancos prioritarios? ¿O casos que haya en curso? Sería lo único que se pudiera compartir.
0: Marina del Pilar Ávila, gobernadora morenista de Baja California, polariza posturas en la Cámara de Diputados. ¿Qué ha pasado al respecto, Maru Rojas? Estamos en vivo contigo. Adelante. Saludos.
14: Saludos, Pepe. Con mucho gusto desde la Cámara de Diputados con las imágenes de Miguel Ángel Brígido. Te informo. Dime de qué partido eres y te diré cómo va a ser tu respuesta, porque hoy, no como presidenta de la mesa directiva, sino como panista, pidió que no se compare para nada el caso de la gobernadora de Baja California con la gobernadora de Chihuahua. Kenia López Rabadán fue enfática. Si ya aceptó la mandataria de Baja California la veracidad de los audios, qué transparente, ¿por qué le retiraron la visa? El problema no son los audios, sino por qué le retiran la visa. Nexos con el narcotráfico, ¿por qué le retiran? ¿Por qué tuvo que haber pasado para un retiro de visa? Y que nada tiene que ver con lo sucedido en Chihuahua, que defendía la seguridad, así lo dijo.
15: Porque no es lo mismo una gobernadora que trabaja para darle seguridad a las familias en Chihuahua a escuchar el audio de una gobernadora que está gestionando un tema absolutamente personal y en donde pues incluso se pone en riesgo la información de seguridad de una parte de este país. Yo, por supuesto que no se pueden comparar.
14: Y es que asegura Kenia López Rabadán que la gobernadora Marina sí participa en las mesas binacionales de seguridad cuando se tratan los temas fronterizos. Y dos, aquí el presidente de la Junta de Coordinación Política, Ricardo Monreal, fue enfático. Por más que eso, la gobernadora de Chihuahua no renunció a su cargo, ya que se le preguntó una y otra vez si había delito que perseguir, si tenía que retirarse de su cargo la gobernadora. El punto es el espionaje. Ese sí es un delito, dijo Ricardo Monreal.
16: Deleznable. Todos los espionajes son deleznables cuando son ilegales y cuando solo son para persecución política o indagatorias ilegales. Yo creo que va a haber más. Y de la grabación no se intuye delito alguno. Sin embargo, tampoco soy defensor de nadie. Que si hay delito, se investigue.
14: Le pide a la gobernadora que presente la denuncia por el espionaje, pero no como manejan ya algunas agencias, le dice que hay un medio de comunicación o un periodista en particular al que deba denunciar. Nunca mencionó nombres Ricardo Monreal. Lo que sí te puedo adelantar es que de lo que mencionabas, de las declaraciones del administrador de la DEA, bueno, pues ya el líder nacional del PRI, Alejandro Moreno Cárdenas, fue enfático. El PRI lo había denunciado desde mucho antes, estos nexos, desde el gobierno de López Obrador con el narcotráfico, con el crimen organizado, es lo que confirma que hay un narcogobierno. Pepe, mi reporte.
0: Sí, claro, lo que hace Alejandro Moreno Cárdenas es subirse a la ola y ponerse a surfear, aprovechando la fuerza de la ola y la fuerza del viento. Eso es muy claro aquí en nuestra política rupestre. Cómo se manejan las oportunidades, entre comillas. Gracias, Maru Rojas. Gracias a Miguel Ángel Brígido.
14: Estamos pendientes, Pepe. Muy buenas noches.
0: Gracias, igualmente. Buenas tardes todavía, Maru. No es tan noche. Para el que sí es de noche, es para el gato oculto de Efraín Maldonado. Él sigue sorprendido por los poderes purificadores mágicos de la 4T.
17: ¡Miau! Si te pones la camiseta guinda, se te perdonan todas las faltas. la ineficacia, el huachicol, los acordeones, la corrupción y hasta que le pegues a tu pareja.
0: ¡Miau! Eso es lo que dice, es lo que dice el gato culto de Fren. Nosotros vamos a una pausa, vamos a regresar para hablar con Jacobo Dayán, profesor de la Universidad Iberoamericana, especialista en tema de derechos humanos. ¿Por qué? Porque estamos realmente preocupados luego de haber conocido la resolución de la Comisión Nacional de los Derechos Humanos sobre el caso Ayotzinapa, el caso de los 43. Completamente irregular esta posición, independientemente del contenido del mensaje, que me suena mucho a López Obrador. Contrario a eso, y eso lo podríamos discutir en otro momento, lo que me llama la atención es la comisión de torpezas legislativas de parte, jurídicas, quiero decir, de parte de Rosario Piedra Ibarra, la presidenta de la Comisión de Derechos Humanos durante el gobierno de López Obrador y luego ratificada a fuerza por Claudia Sheinbaum. Sí, pero ¿qué hizo mal la señora? La señora hizo mal el haber disuelto el compromiso de contrapeso que había dentro de la propia comisión, es decir, un consejo. Se lo quita de encima y entonces ya puede hacer lo que quiera y reabre algo que ya estaba cerrado. Volvemos con eso.
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0: En este momento tenemos un enlace con Jacobo Dayán. Jacobo es profesor de la Universidad Iberoamericana, especialista en temas de derechos humanos y director del Centro Cultural Universitario Tlatelolco de la propia UNAM. Jacobo, un saludo muy cordial, muy buenas tardes, gracias por aceptar la invitación.
22: ¿Qué tal, Pepe? Buenas tardes.
0: Gracias, muy buenas tardes. Te hemos convocado por la inquietud que ha despertado esta resolución, la número, aquí la tengo apuntada, la número 208-VG-2026 de la Comisión Nacional de los Derechos Humanos, donde está exonerando al ejército de haber participado de alguna manera en la desaparición de los 43. Y nosotros queremos poner énfasis no tanto en lo que dice la resolución, sino en el modo como ella obtuvo esa resolución, violando o pisoteando la ley. No sé, me gustaría, por supuesto, entrarle a este tema, Jacobo.
22: Sí, Pepe, primero lo que había que decir es de que no sorprende, digo, quienes se llamen a sorpresa, me parece que seguían confiando en una Comisión Nacional de Derechos Humanos, que a diferencia de otros órganos autónomos del Estado mexicano que fueron desmantelados, este, pues evidentemente, los gobiernos de Morena pagarían un costo tremendo por haberla desmantelado. Lo que hicieron fue cooptarla y vaciarla de contenido. Y tienen al frente a una titular que primero, en su primer nombramiento, no tenía ni siquiera, no cumplía ni siquiera con los requisitos para ocuparlo, y fue impuesta por Andrés Manuel López Obrador, y en la segunda, en su ratificación, a pesar de que fue la peor evaluada, hubo una insistencia por parte del gobierno de Claudia Sheinbaum para que quedara ella. Lo que necesitan es alguien a modo, que saque pues, una recomendación como esta, que está plagada de mentiras, plagada de información falsa, en lugar de defender a las víctimas, defiende al Estado, particularmente al Ejército, y ataca a las organizaciones de sociedad civil, a los expertos, a organismos internacionales. Es decir, por todos lados esta recomendación más bien parece un panfleto escrito por el Ejército, que una recomendación de una Comisión de Derechos Humanos seria, Pepe.
0: ¿No te parece que obedece o como que se ven las huellas en el planteamiento de Andrés Manuel López Obrador? ¿Es algo que ya había dicho López Obrador?
22: Sí, de hecho, Pepe, hay una carta que se ha estado recuperando en estos días, que Andrés Manuel López Obrador al final de su mandato, septiembre del 24, a días de dejar la presidencia, redacta una larga carta dirigida a los padres y madres de los normalistas de Ayotzinapa, y esta recomendación parece una calca de ese documento lleno de retórica al estilo López Obrador, ahora con el membrete de la CNDH. Me parece muy grave, e incluso han salido voces cercanas a Morena, preocupadas por esto, particularmente incluso funcionarios de Morena, Alejandro Encinas, que ahora trata de lavarse la cara, cuando el propio Alejandro Encinas, según reportes periodísticos, participó en un desayuno donde se acordó la nueva verdad histórica que refrendaría el gobierno de López Obrador, a diferencia de la verdad histórica de Peña Nieto, en un desayuno en el que participaron el propio López Obrador, el fiscal Gertz Manero, el presidente de la Corte Arturo Saldívar, el secretario de Gobernación de entonces, Adán Augusto, y el propio Alejandro Encinas, que en teoría coordinaba las investigaciones. Es decir, salen a criticar a la CNDH, pero lo que tenemos frente a nosotros es una orquestación absoluta del Estado para enturbiar el caso Ayotzinapa, no llegar a la verdad ni a la justicia, y enredarlo de tal manera que no haya manera, no haya forma de conocer la verdad.
0: Ahora, esa carta a la que hace referencia, redactada por López Obrador, obviamente siguiendo toda su línea doctrinaria, etcétera, esa carta de alguna manera provocó, o de una manera directa, provocó la ruptura del gobierno de la Cuarta Transformación encabezado por López Obrador con los padres y familiares de los desaparecidos.

0: hay fallas metodológicas detectadas. ¿Hay una justificación suficiente? ¿Por qué rechazó los hallazgos que hizo la investigación, te acuerdas, del grupo GIEI en las sociedades de la CNDH? ¿Por qué? No entiendo.
1: Sí, el grupo de expertos, recordemos, el grupo de expertos independientes llegó a México durante el sexenio de Peña Nieto, tratando el gobierno de priista de encontrar una salida, aceptó una oferta de la Comisión Interamericana de mandar un grupo de expertos independientes que vinieran a analizar la situación. Estuvieron trabajando los primeros años en esto y cuando toparon con altos mandos del gobierno y del ejército en el encubrimiento y en la operación de la desaparición, el gobierno de Peña Nieto decidió expulsarlos del país. López Obrador hizo campaña alrededor también de los normalistas. Incluso hay uno de los padres que mencionaba en estos días, muy molesto, que López Obrador hasta se ponía la playera de los 43 de Ayotzinapa y hizo campaña alrededor de esto. Cuando llegó a la presidencia, volvió a invitar al grupo de expertos, volvieron a venir a México, continuaron sus investigaciones y cuando pidieron información del ejército y les fue negada, fueron expulsados por López Obrador con su lista larga de acusaciones del complot internacional y el complot de las ONGs y también fueron expulsados del país. Entonces lo que hace esta recomendación de la CNDH es recuperar la postura ideológica de López Obrador en contra de los organismos internacionales. No nada más ataca al grupo de expertos de la Comisión Interamericana, se va y acusa también al periodismo, a organizaciones e incluso a la ONU.
0: Correcto, es muy grave todo este asunto y además está pisoteando la CNDH, está pisoteando la ley. ¿Por qué? Porque dentro de la CNDH existía un consejo consultivo al cual había que recurrir forzosamente para tomar una decisión importante como es el caso de reabrir el tema de los 43. Y este consejo se vació ante la, entre comillas, ineptitud de Rosario Piedra Ibarra. Los consejeros decidieron mejor, gente seria, pues, decidió retirarse y dejar coja a la Comisión Nacional de los Derechos Humanos. Y entonces, al no tener un contrapeso, la presidenta de la Comisión de Derechos Humanos hizo lo que quiso con la ley y volvió a revivir algo a lo que estaba obligada a respetar. Es decir, la ley es para cumplirla y para vigilar su cumplimiento. Pero ella no hizo este asunto, sino quiso volver a plantear las cosas y nos echa 12 años para atrás, donde ya hubo una inversión en esfuerzos del Estado mexicano por aclarar lo que ha pasado, de la propia CNDH.
1: Sí, lo dices bien, Pepe. El Consejo Consultivo Ciudadano renunció haciendo pública su preocupación por lo que estaba ocurriendo, pero pues como tantas otras cosas en este país no ocurrió nada. E incluso los nombramientos al interior de la CNDH son nombramientos que no cumplen con la normatividad. Durante mucho tiempo ha estado trabajando con visitadores nombrados temporalmente. Y bueno, la CNDH no ha estado cerca de las víctimas. A pesar de que Rosario Piedra es, bueno, hija de Rosario Ibarra, y su hermano fue desaparecido por militares durante la Guerra Sucia. Y hoy se presta a ella, con tal de mantener su postura ideológica cercana a Morena, se pone de lado incluso de los perpetradores de la desaparición de su propio hermano. Vamos, es muy grave por donde se le vea. Los colectivos de buscadoras, de madres de desaparecidos, no tienen confianza en la CNDH. Dicen que están para defender al pueblo, pues más bien me parece que están ahí para defender al pueblo uniformado, como dice la propia Cuarta Transformación.
0: Los 43, en conclusión, siguen desaparecidos y tal parece que la CNDH también está extraviada.
1: Pues me está perdida, Pepe. Ya no, ni siquiera extraviada, está perdida definitivamente. Es una organización, una institución más de las del Estado mexicano que han sido vaciadas de contenido y pervertidas de manera pues, casi irremediable.
0: Jacobo Dayán, muchas gracias por haber aceptado la invitación.
1: Gracias a ti, Pepe, un abrazo.
0: Un abrazo muy fuerte. Igualmente, Jacobo Dayán, profesor de la Universidad Iberoamericana, especialista en temas de derechos humanos y director del Centro Cultural Universitario Tlatelolco de nuestra UNAM. ¿Qué piensa usted de todo esto? Ya lo vamos a comentar un poquito más adelante. Bueno, ya lo escuchó usted. Pero ahora ya está Juan Antonio Jiménez. Juan Antonio, estamos contigo. Adelante, Juan Antonio.
2: Gracias, Pepe. Y vamos con información porque por motivo...

0: asuntos personales, Ulises Lara López presentó su renuncia como fiscal especial de investigación de asuntos relevantes y vocero de la Fiscalía General de la República. Lo que ha trascendido, Pepe, hasta estos momentos de manera extraoficial, es que presentó su dimisión desde el viernes pasado y será efectiva hasta este miércoles 15 de julio. Hasta el momento, la FGR no ha hecho oficial la salida de Lara López y acuerdarán hasta que se anuncie quién será su relevo. Como se recordará, desde el 1 de enero de este año, Ulises Lara asumió sus cargos en la FGR. Su llegada al puesto formó parte del proceso de reestructuración operativa que impulsó la fiscal Ernestina Godoy al inicio de su gestión frente a la institución. Pepe, el reporte.
1: Esto fue lo que sucedió con Ulises Lara. ¿Te acuerdas cuando él era el vocero de la Fiscalía de Justicia de la Ciudad de México, cuando Ernestina Godoy era la fiscal? Ahora, cuando llega Ernestina Godoy a la Fiscalía General de la República, se lleva a Ulises. Y él está también actuando primero como vocero y después como fiscal para asuntos relevantes, especiales, etcétera. Y ahora renuncia al cargo. Pues te agradecemos esta información, pero vamos, nos deja pensando muchas cosas de lo que pudo haber sucedido allá adentro. Juan Antonio, por cierto, y ya que estamos en línea, me gustaría que nos explicaras qué está pasando con el blindaje al gobernador de Nuevo León, Samuel García, al que sus diputados al Congreso, los diputados al Congreso, que son de mayoría de oposición, lo quieren destituir por el argumentando manejos irregulares con sus finanzas, las finanzas públicas, y la Suprema Corte hoy lo está blindando, Juan Antonio.
0: Bueno, pues en torno al caso del gobernador de Nuevo León, Samuel García, la Suprema Corte de Justicia aclaró que se trata exclusivamente de la admisión del asunto, por lo que se le concede la suspensión provisional y se aclara que el Congreso local puede seguir llevando a cabo el procedimiento que hay en su contra por presuntos desvíos de recursos públicos, pero no puede él ser separado o inhabilitado hasta en tanto no se resuelva de fondo la controversia en el alto tribunal. Se trata del incidente de suspensión dentro de la controversia número 386. Que el gobernador promovió el 26 de junio y fue admitida mediante acuerdo el pasado 8 de julio. El acuerdo señala que se concede la suspensión para que, sin suspender el procedimiento, no se ejecute ninguna determinación derivada del proceso de juicio político hasta en tanto se resuelva el fondo de la controversia constitucional. Es importante señalar que este acuerdo se dio a conocer mediante la lista de notificaciones de la sección de trámite de controversias constitucionales y acciones de inconstitucional en el portal de la Corte, por lo que no fue discutida en el Pleno. Los efectos de esta suspensión no tienen como finalidad impedir que las autoridades continúen con el trámite y desahogo del procedimiento que hay en su contra, sino paralizar la ejecución de cualquier determinación encaminada a separarlo de su cargo. Esta medida es de suspensión y surtió efectos de inmediato y sin necesidad de otorgar ninguna otra garantía. Pepe, el reporte.
1: Gracias, Juan Antonio, muchas gracias por la información. Buena tarde. Y vamos contigo, Andrea Meraz, porque el cobarde golpeador de su mujer, agresivo con su hijo, violento, exdirector de Petróleos Mexicanos, Víctor Rodríguez Padilla, ya salió de la cárcel. Te escuchamos.
2: Qué gusto saludarte. 300 minutos antes de la 1 de la tarde de este penal ubicado en el estado de Morelos y donde había estado recluido con esta prisión preventiva justificada desde la semana pasada. ¿Qué fue lo que sucedió hoy en dos audiencias que se celebraron? Bueno, en la primera se solicitó la presencia de la víctima, la señora María Felicia Jiménez, para que ratificara el escrito que presentó la defensa de Víctor Rodríguez, donde se le otorgaba a su cliente el perdón. No llegó, la señora indicó que está siendo víctima de un asedio mediático, de acoso, y esto lo puso en un estado de vulnerabilidad, pero estaba dispuesta a declarar frente a la jueza Adriana Correa. Después, en esta segunda audiencia, y tras escuchar esta versión, y que la Fiscalía de Morelos justamente pidiera que la señora Felicia Jiménez rindiera su declaración, ratificar este escrito a través de una videollamada, la defensa de Víctor Rodríguez solicitó la revisión de las medidas cautelares y para ello ofreció diversos elementos. Uno, el pasaporte, una compensación, una garantía económica por 20,000 pesos, además de que cada mes vaya justamente allá al penal de Atlachoaya a firmar para que se vea que no está siendo, libre o de enfrentar este proceso penal. Y finalmente, la Fiscalía de Morelos, además de estas medidas cautelares que ofreció la defensa, bueno, pues solicita que no se acerque a las víctimas, porque no solamente estamos hablando de la esposa María Felicia Jiménez, sino también de un niño menor de edad. La jueza Adriana Correa finalmente pues concede al menos estas 5 medidas cautelares, que no pueda salir del país, que vaya a firmar cada mes durante los primeros 5 días de cada mes, Pepe, también esta compensación económica de 20,000 pesos, y que la audiencia, la salida alterna, pues se desahogue en otra instancia, ya cuando la señora conozca los términos, las condiciones que estaría pidiendo o haciendo la defensa de Víctor Rodríguez, no en este momento, sino hasta después. La jueza, después de determinar estas nuevas medidas cautelares, ordena que el imputado, bueno, pues salga de esta prisión preventiva justificada, y lo hace minutos antes, te decía, de la 1:00 p.m, lo hace callado, con una bolsa pequeña. En este segundo filtro se le toma a su ficha y a su imagen una fotografía, tenemos esas imágenes, le preguntamos, digamos, si quería decir algo más, Pepe, porque en la audiencia el señor ofreció una disculpa pública a sus familiares, él estableció que va a tomar medidas para ser una mejor persona, estamos hablando de terapia psicológica, y bueno, dice desde lo más profundo de su ser, lo lamento en el alma todo lo que sucedió, la violencia física, la violencia verbal, pues de la que fue sometida la señora María Felicia Jiménez. Es el reporte, Pepe.
1: Completísimo, como siempre, Andrea, que te vaya muy bien. Buena tarde.
2: Hasta luego, buena tarde.
1: Hasta luego, buena tarde. Sí, Oscar.
3: Pepe, fíjate que bajo reserva del Universal hoy revela que el exdirector de Pemex no la pasó nada mal en su estancia en prisión. Era público que se mantenía en la celda número 12 del área de sujetos a protección de funcionarios, pero también tenía a su disposición una oficina que normalmente utilizan los abogados del Poder Judicial, en donde recibía y se entrevistaba con su defensa. Pero al parecer, pues como no le gustaba mucho la comida del penal, varias noches, de acuerdo con bajo reserva del Universal, se dio el lujo de pedir comida por Uber Eats. No la pasó mal.
1: No la pasó nada mal. Lo que pasa es que ya queda marcado este señor Don Cobardón. Nos vamos a una pausa breve, volvemos con Leo Zuckerman.
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12: La orina de los gatos brilla bajo la luz ultravioleta debido a que sus componentes químicos naturales la hacen fluorescente.
11: Conoce más.
12: Los delfines duermen con un ojo abierto para mantenerse alertas ante depredadores y seguir respirando mientras descansan su cerebro activamente.
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7: Por motivos personales, Ulises Lara López presentó su renuncia como fiscal especial de investigación de asuntos relevantes y a la vocería de la Fiscalía General de la República. Como resultado de la estrategia de seguridad implementada por el gobernador de San Luis Potosí, Ricardo Gallardo Cardona, junto con el gobierno federal, y de acuerdo con datos de seguridad presentados por la presidenta Claudia Sheinbaum, el estado se ubicó en el primer lugar del país en reducción de homicidios dolosos, al registrar una disminución del 81.7% durante el primer semestre del año, en comparación con el mismo periodo de 2025. El canciller Roberto Velasco recibió en las instalaciones del Aeropuerto Internacional Felipe Ángeles al presidente de Panamá, José Raúl Mulino, quien se reunirá con la presidenta Claudia Sheinbaum este miércoles para abordar temas en materia de comercio y agricultura.
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1: Estamos enlazados con el maestro Leo Zuckerman y sus cinco minutos de opinar en este su espacio, ya siempre seguro. Querido Leo, este asunto de Marina del Pilar Ávila, la gobernadora de Baja California, ¿qué te deja en claro? Buenas tardes.
14: Buenas tardes, Pepe. Me andan centaveando, pero ni modo. Bueno, déjame decirte, primero que nada, decir que la 4T luego tiene elementos que no son muy inteligentes, que digamos, por llamarlo suavecitamente, porque, hombre, caray, ¿qué hace esta mujer, gobernadora de un estado, hablando por teléfono con estas cosas tan delicadas, cuando ya se le había filtrado una llamada similar? Por favor, pues, que entiendan que los están grabando y que entiendan que si salen esas grabaciones las van a filtrar, un poco lo mismo que pasó con el piloto, Pepe, que lo dejaron ir, el piloto del Mayo Zambada. Luego, de verdad, no acaba de sorprenderme la 4T por las tonterías, déjame ponerlo así, que hacen los políticos que pertenecen a ese movimiento. ¿Qué estamos viendo en la grabación que sacó Héctor de Mauleón, que le filtraron a Héctor de Mauleón? Pues que la gobernadora Marina del Pilar está salvando su pellejo. Claramente ella no quiere acabar en la misma posición, y lo dice, creo que muy claramente, en la misma posición en la que está el gobernador con licencia Rubén Rocha de Sinaloa. En ese sentido, pues está negociando. Por cierto, los gringos, los estadounidenses, ya nos mandaron la señal de que hay varios que están negociando, Pepe. Pues ya salió la filtración primero en el LA Times, luego en el New York Times. Ya sabemos que hay varios morenistas que están hablando con las fiscalías de Estados Unidos para proveer información de hasta dónde llegó la penetración del crimen organizado en la política, en el partido gobernante en Morena. La presidenta, y tú lo presentaste hace un rato, se preguntaba, bueno, ¿quién está filtrando las llamadas? Hombre, presidenta, usted lo sabe y lo sabemos todos, pues lo están filtrando los Estados Unidos, que quiere mandar el mensaje de que ya hay varios morenistas hablando con ellos, porque esta es la manera que utiliza Estados Unidos, Pepe, de romper las redes de encubrimiento que hay en las mafias, el famoso omertá, en el que hay esta promesa, este juramento de silencio, en donde se cubren los unos a los otros, y la manera de romper el omertá, la manera de romper esas redes, es filtrando que hay gente que ya está hablando con las autoridades. Es una técnica muy usada por el FBI en Estados Unidos, el precisamente filtrar de que haya alguien dentro de la organización que está hablando, porque esto pone muy nervioso a todos los demás que están ahí en la organización, empiezan a cometer errores, y empiezan muchos a tratar de ir a buscar también a llegar a un arreglo con Estados Unidos, Pepe. Entonces yo lo veo así, lo veo como que el FBI, como que el Departamento de Justicia está haciendo su chamba, como lo suelen hacer con organizaciones criminales, solo que en este caso pues se trata de Morena, del partido gobernante de México.
1: Claro, y lo que dan a entender con sus declaraciones, tanto la presidenta de la República como Omar García Harfuch, es que están blindando a la gobernadora morenista, claro, María del Pinar Ávila, y están exhibiendo, hasta donde pueden, a la gobernadora panista de Chihuahua, Maru Campos. Dos gobernadoras, pues, dos mujeres.
14: Tenemos 30 segundos, Leo. Sí, perdón, imagínate que la grabación de María del Pilar hubiera sido una grabación de la gobernadora de Chihuahua. ¿Qué estarían diciendo, Pepe? El doble rasero, claro, cubren a los de ellos mismos Y cuando son los otros, ahí se echan con todo a los leones.
1: Muchas gracias, Leo. Gracias por tu colaboración esta semana.
14: Gracias, querido Pepe. Muy buenas noches.
1: Hasta luego. Muy buenas noches, Leo Zuckerman, y sus 5 minutos de opinar. Nos vamos a ir a un corte porque vamos a regresar a las 7 de la noche, en punto, hora del centro de México, con nuestra segunda hora a través de las estaciones de radio 970 de AM y 103.3 de frecuencia modulada, a también, claro, a través de YouTube y de todas las plataformas. Regresamos, Oscar.
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1: En este momento estamos enlazados hasta la ciudad de Washington, pero primero vamos con un resumen, un corte de caja informativo con lo más relevante con Oscar Holguín. Adelante, Oscar.
3: Desde luego, Pepe. España a la final del Mundial. Venció a Francia y espera al ganador del partido entre Argentina e Inglaterra a disputarse mañana en Atlanta. La recomendación de la CNDH que deslinda al ejército del caso Ayotzinapa revela una manipulación del Estado para no llegar a la verdad. Así lo afirma el experto en derechos humanos, Jacobo Dayán.
22: Salen a criticar a la CNDH, pero lo que tenemos frente a nosotros es una orquestación absoluta del Estado para enturbiar el caso Ayotzinapa, no llegar a la verdad ni a la justicia, y enredarlo de tal manera que no haya manera, no haya forma de conocer la verdad.
3: La presidenta de la República defiende a la gobernadora de Baja California, Marina del Pilar Ávila. Asegura que los audios publicados por el periodista Héctor de Mauleón no comprometen la seguridad nacional.
0: Cuando estuve con la gobernadora de Baja California recientemente, ella me dijo que había hecho gestiones sobre el tema de su visa, pero como se oye, o sea, no se escucha nada que comprometa la seguridad nacional ni la seguridad del estado de Baja California. Nada que lo comprometa. Entonces, ella lo explicó y no pensamos que haya un delito que perseguir, porque no se entiende, no se encuentra en esta comunicación algo que ella esté dando que tenga que ver con el comprometer la seguridad.
3: El secretario de Seguridad Federal, Omar García Harfuch, justificó la expulsión a Estados Unidos de Mauro Alberto Núñez Ojeda, alias El Jando, el piloto del avión que llevó a Estados Unidos a Ismael El Mayo Zambada.
2: Mayoría o la gran cantidad de las personas que fueron enviadas es porque lamentablemente, y así se reconoció desde el inicio de la administración, muchas veces desde adentro de las prisiones seguían haciendo alianzas con otros grupos criminales, cometiendo homicidio, extorsión y dañando al pueblo de México. Principalmente esos fueron los criterios que se toman en cuenta para sacarlos de nuestro país. A eso se le suma que había una solicitud del Departamento de Justicia de Estados Unidos, donde todas estas personas también tenían cargos allá.
3: Ordena el ICE suspender detenciones de vehículos tras los asesinatos del migrante mexicano Lorenzo Salgado en Texas y el colombiano Joan Sebastián Durán Guerrero en Maine. La Secretaría de Relaciones Exteriores confirmó las denuncias penales por la muerte de 17 mexicanos a manos de agentes de migración. Los cárteles del narcotráfico y el gobierno mexicano son lo mismo. Así lo dice el director de la DEA, Terrence Call. Denuncia conexión mortal entre capos y funcionarios. Advierte que su combate es prioritario para la agencia. El Gabinete de Seguridad responde que esas declaraciones carecen de sustento, no corresponden a los resultados que, de manera pública y verificable, ha presentado el gobierno de México en el combate a las organizaciones criminales.
1: Gracias, Oscar, gracias por este resumen. Y ahora sí vamos a la ciudad de Washington con Armando Guzmán. Desde luego, para comentar con él estas declaraciones que hizo ayer Terrence Cole, el jefe de la Agencia de Narcóticos de los Estados Unidos, pero que la DEA no reveló sino hasta en la mañana de este martes. Querido Armando, ¿cómo estás? Un saludo muy cordial desde la Ciudad de México.
5: Y otro desde Washington para ti, Pepe. Buenas noches. Te voy a decir, esto ocurrió en una reunión en la que el combate a los carteles y al fentanilo es el centro o era el centro de lo que esto representaba. Y entonces ahí fue que el señor Cole, y esto te lo avanzaba yo ayer, te decía que quienes están a cargo en realidad de la política y de determinar qué es lo que va a pasar en cuanto a la política de drogas y de cooperación de drogas o no cooperación de drogas con Estados Unidos y México es principalmente la DEA. Y te habíamos contado también que es el Departamento de Defensa los que siguen insistiendo en todo esto. Las afirmaciones del director de la DEA son bastante, bastante fuertes, porque él habla de una conexión mortal entre el gobierno de México y los carteles de la droga. Entonces, este tipo de cosas, con este mismo tipo de discurso, el gobierno de México lo ha rechazado hace unos momentos, como escuchábamos, y ha mencionado una serie, no solamente de aprehensiones, de destrucción de laboratorios, de destrucción y de detención de droga al que se ha hecho, sino también la detención, y esto llamó la atención aquí en Washington, la detención de presidentes municipales y más de 80 servidores y exservidores públicos conectados con actividades ilícitas del tráfico de drogas. Ahora, la cuestión, Pepe, es que lo que hay que ver es que cuando el director de la DEA habla acerca de esta conexión mortal, en realidad no se está refiriendo solamente a las actividades que entre México y Estados Unidos en conjunto han estado realizando en contra de las drogas y para todo lo que hay una gran cantidad de resultados que se han visto. De lo que él está hablando, francamente, es de los 10 de Sinaloa y de los más que vienen adelante. Este es el tipo de énfasis que siguen haciendo. Y cuando ellos hablan de una cosa y México contesta con que sí ha habido mucho avance en cuanto a otras cuestiones, ellos lo que quieren es insistir en lo mismo que hemos visto en el pasado, ahora estos 10 de Sinaloa, y con otros que supuestamente dicen que vienen, nadie lo ha confirmado y nadie ha dicho oficialmente en el gobierno de los Estados Unidos que así es. Todas estas declaraciones surgen del Departamento de Justicia, que en realidad, del Departamento de Seguridad Nacional, que en realidad es de quien está dependiendo todo este tipo de actividades que estamos viendo, de la DEA, y también del Departamento de Defensa, que es en donde sigue habiendo una gran cantidad de exposiciones acerca de políticas públicas que se podrían utilizar en cuanto a México. Nadie está diciendo, Pepe, y esto hay que aclararlo, nadie está diciendo y nadie está avanzando y nadie habla en Washington de una intervención de ningún tipo, mucho menos militar, dentro de México. Este tipo de cosas no se está diciendo. Pero lo que sí vamos a seguir escuchando son este mismo tipo de declaraciones hirientes y aventuradas y realmente y francamente pasadas un poco en cuanto al tono de hablar de conexiones mortales por parte del director de la DEA con respecto a nuestro país y al gobierno de México, Pepe.
1: Sí, correcto. Muy agresivo, pero sí estamos entendiendo cuál es el mensaje que viene de fondo. La instrucción del presidente Trump es morder y no soltar la mordida, por si te pueden regresar un palo. Entonces, tú muerde y no sueltes, y vas a morder todo lo que yo te pide y te exija. Con este tipo de declaraciones, lo que me llama la atención es la respuesta que da el gobierno mexicano, señalando que pues estas declaraciones, descalificando en pocas palabras, estas declaraciones del señor Terrence Cole, afirmando que todo lo que ha hecho México es transparente y verificable, y que esas insinuaciones pues dañan la relación entre, en términos de seguridad, claro, de México y Estados Unidos. ¿Cómo lo ves?
5: Como tú lo ves, exactamente. Y otra cosa. Hay una cosa que en realidad de la que no hablamos en México, y yo creo que debíamos hablar de ella, y es el hecho de que a pesar de estas declaraciones, de que a pesar de todo este tipo de teatro por parte del director de la DEA, hay un trabajo conjunto que los dos países están haciendo. Y habíamos hablado ya, Pepe, de la frontera, y habíamos hablado de que el mismo señor Cole se ha referido a los 9 grupos o a los 9 carteles o a los 9 organizaciones que supuestamente controlan la frontera norte de México y el paso hacia la frontera sur de los Estados Unidos. Algo que te debes preguntar es, bueno, ¿cómo es que saben tanto de esto? ¿Cómo es que tienen a 6 destacamentos enormes en 6 zonas militares en la frontera de su lado, en el lado de los Estados Unidos, y la droga sigue pasando? O sea, ¿cómo es que...? O sea, es cierto, puede haber todo el resentimiento posible por parte de los Estados Unidos en cuanto a que esto sigue siendo mercancía que pasa a los Estados Unidos. Pero ¿por qué es que si saben que pasa, sigue pasando? Por un lado. Y por el otro, hay operaciones de espejo entre los dos países de las que hay que hablar. Estados Unidos y México han hecho muchas de estas, han logrado muchos de estos logros, en realidad, trabajando juntos. Y eso el Departamento de Justicia, el Departamento de Defensa lo ven, pero no tanto la DEA. El papel de la DEA, como tú dices, y eso es muy importante, como lo vemos, es insistir en morder, en seguir insistiendo y en seguir aplicando presión. La presión, si no la va a poner el presidente, y si el presidente sigue ocupado con otras cuestiones, y el secretario de Estado igual, y otra gente, al menos el director de la DEA en ese sentido lo va a seguir haciendo. Y mientras tiene una conferencia en Orlando, Florida, sobre el fentanilo, pues obviamente iba a tomar una posición tan drástica como esta, sin mencionar, como te digo, y eso vale la pena, otra vez, perdón por la insistencia, sin mencionar el trabajo conjunto que hace Estados Unidos y México en contra de los carteles. Fuera de eso, la cuestión política es otra cosa. La cuestión de las entregas de gente que está en posiciones importantes en el gobierno de México, esa es otra comezón. Y a eso es a lo que se refieren en realidad con todo esto, Pepe.
1: Muchas gracias, Armando Guzmán. Gracias y estaremos en comunicación.
5: Gracias, Pepe. Buenas noches.
1: Gracias, buenas noches. Fíjese que hoy estábamos preparando el noticiario y llegó algo que llama muchísimo la atención. Noticia, lo sabe usted mejor que yo, es lo extraordinario. Esto que le vamos a mostrar es algo extraordinario. Resulta que un policía de León, Guanajuato, grabó un mensaje con su teléfono celular justo antes de tirarse al vacío de un puente justamente allá en la ciudad de León, Guanajuato. En redes sociales, aquí está la, estamos capturando cuando él va por el aire, pero antes de que sucediera esto, de que se suicidara, se tirara del puente, le digo, dejó un video donde hace un, digamos, una reflexión. Tenemos el video en el que envía un mensaje de despedida y de consejos. Escuche usted parte.
6: ¿Tienen historias conmigo o alguna anécdota? Les quiero dar un consejo. Por favor, siempre tomen como primordial su salud mental y no dejen que nadie se las juegue con ustedes, que nadie, que sus emociones dependan de ellos. Quiéranse, cuídense mucho, estén con su familia, valórense. Yo les quiero pedir algo a las personas que me llegaron a tener cierta estima, que no se pongan tristes por esto que hice. Ya llevaba yo mucho tiempo con una depresión silenciosa que me terminó consumiendo y opté por tomar las peores decisiones. Pero ya estoy tranquilo, ya estoy descansando, ya por fin mi mente dejó de sonar. Quédense con los buenos recuerdos, con las buenas anécdotas. Y el día que me recuerden puedan decir, ese Maciel era un buen tipo.
1: Su nombre, Orlando García Maciel, policía. Luego de haber grabado este mensaje en su teléfono celular, subió un puente vehicular y de ahí se lanzó al vacío, como lo mira usted. Es información, imagen muy sensible, lo que cometió este hombre, lo que provocó el suicidio de este hombre, esta imagen que fue captada con un teléfono celular, se tiró de ese muy alto puente vehicular hacia el vacío a estrellarse con el pavimento. Orlando García Maciel, policía en León, Guanajuato. Policía vial. Regresamos.
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1: México en la Red, una colaboración entre Prometeo y Radio Fórmula. Con un alcance de 69.8 y 3.26 billones de impresiones respectivamente, la salida de México del Mundial y los comentarios de Pedro Sola sobre los animales de compañía fueron los temas de mayor interés en la conversación digital. En el Claudiómetro Digital, el sentimiento neutral tuvo un descenso de un punto porcentual. Al final de esta edición destaca la detención de Víctor Rodríguez, exdirector de Pemex.
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4: Bueno, como platicábamos en YouTube directamente, está ya con usted y con nosotros Arturo Ávila. Él es vocero de la Cámara de Diputados por parte de la fracción de Morena. Él recibe instrucciones del coordinador de Morena, que es el maestro, el doctor Ricardo Monreal, doctor en Derecho. Arturo, ¿cómo estás?
5: Me da mucho gusto verte, Pepe. Gracias. Como siempre, me da mucho gusto saludarlos. Siempre los saludo y están a la derecha de un servidor. Nada.
4: Y él está distinto, en la izquierda.
5: Nada que esconder y siempre estamos del mejor lado de la historia, del lado izquierdo.
4: Del lado izquierdo. ¿Te parece bien estar tan del lado izquierdo como la presidenta de la Comisión Nacional de los Derechos Humanos, Rosario Piedra Ibarra, quien se brincó la ley, publicó una recomendación en donde exonera, en el mismo lenguaje que usaba Andrés Manuel López Obrador, exonera al ejército de cualquier participación en la desaparición de los 43 de Ayotzinapa? Digo, se brinca la ley porque tenía que haber consultado con un consejo consultivo que ya no existe, porque todos los notables que estaban en ese consejo le renunciaron ante su ineptitud. Y ahora no hay consejo, no hay contrapeso que la frene. Y ella lo que hizo fue un copy and paste de una carta que el expresidente Andrés Manuel López Obrador publicó en septiembre de 2024, antes de dejar el poder. Y es casi, que además le significó una ruptura con los padres y familiares de los 43 desaparecidos. Y esto parece ser una calca de esa carta. ¿Qué vamos a hacer con la presidenta de la Comisión de Derechos Humanos?
5: A ver, empezaré
4: yo por... Es muy piedra.
5: Empezaré yo por mencionar que la Comisión Nacional de Derechos Humanos es un organismo autónomo constitucional.
4: Defensora de los derechos humanos, no defensora del poder.
5: Segundo tema que me parece muy relevante, porque siempre que se habla de este tipo de recomendaciones me parece que las comparaciones son importantes, porque a veces a ustedes como que se les medio olvida, ¿no? Y entonces hay que venir aquí a recordarles, por ejemplo, esa famosa verdad histórica de Peña, ¿se acuerdan?
4: Sí, claro.
5: Fíjate qué curioso.
4: ¿En qué ha variado?
5: La incineración de 43 cuerpos en el basurero de Cocula era físicamente imposible. Hubiera requerido, por supuesto, de más de 30 toneladas de madera y llovió ese día. Mintieron flagrantemente. Segundo, ¿no? Se demostró, decían, la tortura de 34 detenidos y eliminaron todos los videos del Palacio de Justicia de Iguala de forma deliberada. Y no los vi con este activismo aquí, echándole para adelante y pegándole a Peña, ¿no? Murillo Cara.
4: ¿Pero cómo
5: es,
4: no?
5: Está preso.
4: Es que tú eres nuevo, radio escucha.
5: Desde el 19 de agosto de 2022 por desaparición forzada, por tortura. Y Tomás Cerón, que es el excomisionado de la agencia de investigación, está en Tel Aviv con una investigación criminal.
4: No le saques.
5: Estamos
4: hablando de la señora Rosario Piedra Ibarra, que goza de una antipatía brutal entre los conscientes miembros de organizaciones de la sociedad civil, partidos políticos de oposición a Morena, etcétera, y que resulta una superprotegida.
5: No.
4: Claro, ¿cómo no?
5: A ver,
4: la señora llegó sin tener la aptitud.
5: No,
4: sí,
5: Pepe,
4: claro, fue la peor Pepe. Calificada de todas.
5: No, Pepe.
4: Pero Claudia Sheinbaum dio la instrucción de que la señora se religiera.
5: Es que ustedes están acostumbrados al pasado.
4: El que manda está
5: ustedes
4: en Palenque.
5: Ustedes están acostumbrados a que antes mandaba el
4: expresidente.
5: Aquí la que manda se llama Claudia Sheinbaum.
4: De acuerdo.
5: En el Ejecutivo.
4: Claro.
5: ¿No? Y aquí,
4: así
5: por supuesto,
4: ser.
5: En el Ejecutivo, por supuesto, ¿no? Y algo que
4: pero
5: me parece
4: no,
5: muy relevante...
4: No, no está sola, no debe estar solapando.
5: Algo que me parece muy relevante es, fíjate, al margen de estar criticando, que yo veo que es muy relevante. Esta nueva recomendación son 860 páginas. No sé si tú ya las revisaste.
4: No.
5: Yo sí tuve el cuidado de leerlas antes de venir aquí. Fíjate, recomendación reivindicatoria de lucha a las víctimas directas e indirectas. ¿Qué me parece que es muy importante? Lo primero es que me parece fundamental, 92 víctimas de violencia a derechos humanos, reconocido por la Comisión de Derechos Humanos. Por supuesto, como desaparición forzada, 40 estudiantes, ¿no? Reconoce que hubo tortura, de manera particular contra Julio César Mondragón, ¿no? Que apareció además sin rostro y con una detención arbitraria.
4: Pero exonera.
5: También deja claro.
4: Exonera al gobierno.
5: Déjame terminar. Tratos crueles, inhumanos, degradantes contra 46 estudiantes.
4: La señora Piedra es
5: uso
4: muy
5: excesivo
4: lista.
5: De la fuerza. Ejecuciones extrajudiciales en agravio de 6 estudiantes. Y sí, también reconoce, fíjate lo que dice aquí, ¿no? Que habría por lo menos 20 militares que ya se encuentran bajo proceso penal por delincuencia organizada y por desaparición forzada. ¿Qué es lo importante que hay que mencionar aquí, ¿no? Cuando se dice no hay elementos para poder decir que la institución, ¿no? El ejército mexicano, que en mi opinión es una institución confiable. No lo digo yo, ¿eh? Lo dice el INEGI. La pone como la segunda institución más confiable de nuestro país, ¿no? En primer lugar está la Marina, en tercer lugar está la Guardia Nacional. Por encima incluso de las universidades, por encima de las policías estatales, ¿no? Lo que quiere decir en este caso es, no hubo una participación concertada de los mandos del ejército en las decisiones que tomaron estos 20 personajes que hoy están bajo una investigación. Y también, ¿qué dijo la presidenta? Primero, ¿no? Nosotros no nos metemos en un tema que corresponde a un órgano constitucional que tiene facultades constitucionales de independencia. Segundo,
4: la Comisión Nacional de Derechos
5: le ha pedido a la Secretaría de Gobernación.
4: ¿Cuál independencia?
5: Le ha pedido a la Secretaría de Gobernación.
4: No nos vengas a tomar.
5: Le ha pedido a la Secretaría de Gobernación que haga un análisis exhaustivo de este informe para poder hacer un pronunciamiento relevante en un tema tan sensible. Por cierto, ¿no? Los que estaban gobernando en ese momento eran tus cuates del PRI.
4: ¿Sí?
5: Los que estaban involucrados.
4: ¿Cómo sabes que eran mis cuates esos rateros?
5: No, no, no lo sé, lo pregunto, lo sé o lo asumo.
4: No, lo asumas. ¿Ves? Porque es lo que hace la izquierda dogmática. Nada más existe una verdad, la de ustedes.
5: No, no es cierto.
4: No son plurales.
5: Lo asumo.
4: No son plurales.
5: Lo asumo, querido Pepe, ¿no? Porque de pronto siento que cuando avanzamos en temas como este, que me parece relevante,
4: sin duda,
5: viene siempre una crítica que no escuché con tanta fuerza en el pasado. Ni con el PRI, ni con el PAN, y no digo que tú.
4: La sabía,
5: digo,
4: ¿eh?
5: Digo que la comentocracia.
4: La sabía.
5: No que tú, ¿eh?
4: La comentocracia, la completa.
5: La comentocracia, ¿no? Es más, me parece que cuando salió Murillo Karam aquella noche, que es una noche que es imposible.
4: La noche trágica.
5: La imposible de no recordar, porque salieron a mentirle a una nación ante un hecho que fue lamentable, ¿no? Hubo medios de comunicación que la aplaudieron. Hubo medios de comunicación y hubo también comentócratas que incluso aplaudieron en sus editoriales, en sus líneas, lo que estaba sucediendo cuando era una verdad histórica que se comprobó que era una mentira histórica.
4: Una mentira histórica.
5: Así
4: bueno,
5: es.
4: No estamos de acuerdo, pero adelante. Dos, Marina del Pilar Ávila,
5: sí, sí.
4: Que además ha de ser tu prima y alguna, la gobernadora de Baja California, Arturo Ávila. A ver, sí. Como ella es de Morena, hay que protegerla, hay que blindarla desde la tribuna de Palacio Nacional. Y Maro Campos, la gobernadora panista de Chihuahua, ahí hay que exhibirla.
5: No,
4: pues a una la blindan y a
5: no,
4: otra la patean.
5: Hay dos diferencias.
4: ¿Por qué Morena actúa de esa manera tan sectarista? ¿Sabes qué nos está pudriendo a los mexicanos?
5: No.
4: De la polarización.
5: Pepe, me da...
4: Ponernos unos contra otros.
5: No, a ver, eso no tiene nada que ver. En un caso específico, el de Chihuahua, estamos hablando de una violación flagrante comprobada en donde agentes
4: claro,
5: de agencias
4: pues es
5: de investigación
4: pan,
5: extranjeras...
4: No.
5: A ver... Tema legal, tema jurídico, quítale el tema político en esta ocasión, ¿no? ¿Estaban o no agentes extranjeros vestidos de la Agencia Criminal de Investigación de la Fiscalía del Estado de Chihuahua? ¿Sí o no?
4: Sí.
5: Ok, estaban simulando que estaban
4: y
5: participando.
4: Y mataron a 12 ellos, porque eran 4.
5: Y lo lamentamos mucho.
4: Sí, ¿no? Sin
5: eso
4: duda.
5: Se lamenta, por supuesto. ¿Eso viola la Ley de Seguridad Nacional?
4: Absolutamente.
5: ¿Viola la Constitución Política de los Estados Unidos Mexicanos? Perfecto. Tenemos un caso estrictamente jurídico.
4: Sí, pero en el
5: en
4: caso...
5: En el otro de... caso, no, vamos al otro caso. En el caso de Marina del Pilar.
4: ¿Por qué tiene que estar negociando como gobernadora asuntos personales?
5: Primer tema.
4: Para hablar de por qué le quitaron la visa.
5: Primer tema.
4: Y yo tengo información que les voy a dar a ustedes, pero déjenme de molestar.
5: Primer tema. Una, la grabación o la llamada se obtiene ilegalmente. ¿Estamos de acuerdo?
4: Pues todas.
5: No, esta se obtiene ilegalmente.
4: ¿Por parte de Estados Unidos?
5: Por parte de quien sea. Bueno, ilegalmente. Es incorrecto y me parece que debe de acudir a la fiscalía.
4: De la evidencia, claro,
5: por supuesto. ¿Por qué? Porque lo que tú dices de forma personal en tus llamadas privadas tiene un ámbito completamente distinto.
4: Sí, pero si eres gobernador...
5: Segundo tema importante. Hasta el momento, a la gobernadora Marina del Pilar no le han dicho de qué se le acusa. Nadie
4: los,
5: le ha dicho...
4: La conversación de los gringos.
5: No le han comentado.
4: Pero entonces, ¿para qué
5: no
4: se pone en contacto con estos intermediarios del FBI?
5: No se te hace menor que le hayan cancelado la visa a una gobernadora de un estado fronterizo, pues, a ver, es un tema que no puede considerarse menor, es un tema mayor, Pepe. Y en consecuencia, ¿no?, debido a la relación que debe tener ella con agencias fronterizas como ICE, como DHS, como CBP, como US Customs, como todas estas que tienen que tener una relación directa con el estado de Baja California, y California merecen tener colaboración y comunicación, por supuesto. Entonces, uno dice, bueno, ¿por qué no le dicen a Marina del Pilar de qué se le acusa? ¿Por qué no le han dicho a Marina del Pilar por qué le retiraron la visa? ¿Y por qué no se revelan estos audios?
4: Dijeron,
5: ¿cuál es la intención
4: ellos en la
5: que está atrás?
4: Grabación de ayer.
5: ¿Qué está atrás?
4: Que no tenía caso a seguir discutiendo con ella.
5: ¿Qué está? Pues sí, porque no les ha dado nada de información.
4: No les ha dado.
5: Fíjate, esto confirma que no es como Maru
4: Campos. Pero se estaba hablando por teléfono con quienes pueden meterla a la cárcel.
5: Eso confirma.
4: Puede pedir una extradición.
5: Qué curioso, en la grabación ella misma dice, ¿no? Y ellos dicen, es que se ha portado muy mal con nosotros. Pues claro, pues no les ha dado información, porque hasta ese momento no le han dicho de qué se le acusa y no le han dado la razón por la cual le quitaron la visa. Dos asuntos muy claros, quitémosle el tinte político. En uno, hay una intercepción ilegal, hay una acusación que no le han dado todavía la información, y en otro es clara una violación a la Ley de Seguridad Nacional y a la Constitución. Le gusta a quien le guste, querido Pepe.
4: Gracias Arturo, gracias por acompañarnos y por estar siempre en contra de todo lo que aquí se dice discute, no, pero bueno, hay que hacerlo, ni modo.
5: Es un gusto, Pepe.
4: Del debate es cuando salen las verdades. Eso que juzgue, lo juzgue quien está al otro lado, ¿no?
5: Gracias, Pepe.
4: No ustedes.
5: No, que lo juzgue la gente. Y la verdad es
4: no
5: que
4: nos dividan.
5: El mejor termómetro, ¿sabes cuál va a ser? Y espero yo estar aquí sentado, saludando.
4: Sí, sí, tú eres bienvenido.
5: En el 2027.
4: Cuando seas delegado político en Cuauhtémoc.
5: Veremos que, bueno, pues a ver qué dice la gente. Yo espero que.
4: No, pues ya, después de oírte hablar, que van a votar por ti.
5: Todos.
4: Seguro, gracias. Que te vaya muy bien. Esta mano que estoy lastimado acá.
5: Gracias.
4: Vámonos a una pausa y regresamos. Ya se va. Ya. Deja un fuerte olor a azufre.
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4: Vamos a tener contacto, de hecho estamos enlazados en este momento con el doctor Víctor Torres Puente, a quien saludamos. Doctor Torres Puente, buenas noches. Gracias por aceptar la invitación.
14: Hola, buenas noches, Pepe, a ti y a todo tu público.
4: Gracias, muchas gracias. Víctor es académico, investigador del Instituto de Ciencias de la Atmósfera y Cambio Climático en la UNAM. Y lo hemos convocado este día para comentar con usted, por supuesto con nosotros, este tema del Niño en México, que amenaza, según hemos venido escuchando y leyendo incluso en la prensa extranjera, amenaza gravemente al planeta. Danos, por favor, el punto de vista sobre lo que significa el Niño, de dónde viene, para dónde va, qué va a pasar con las sequías, en fin, la escasez de alimentos, ¿qué va a pasar? Porque la situación se pone muy, muy escandalosa.
14: Sí, Pepe, bueno, los pronósticos de mediano plazo asociados al desarrollo del Niño indican que este se va a intensificar en los próximos meses, llegando a su pico en la temporada invernal. ¿Qué quiere decir esto? Bueno, el Niño es un fenómeno acoplado entre el océano y la atmósfera, que lo que hace es que calienta la superficie de del océano en la parte del Pacífico Oriental, y lo que hace con ello es que empieza a inyectar mucha energía en la atmósfera. Lo que se esperaría en este verano, o lo que resta de este verano, es que fuese un poco más cálido, eso es lo que generalmente sucede, y bueno, la actividad de ciclones tropicales se vea un poco reducida, tanto en la parte del Atlántico y en la parte del Pacífico. Se esperarían en la parte final de la temporada ciclones tropicales que fueran muy intensos. Esto es lo que se ha ido observando cuando se presenta este fenómeno. Sin embargo, cuando ya esté en su pico de una intensidad muy alta, porque este año ha sido muy especial por muchas características, se esperaría que lloviese mucho en la parte norte y centro del país. Y bueno, eso es un poco anómalo, ¿no? Porque en el invierno no llueve tanto. Entonces, bueno, eso se esperaría. Y también se esperaría que durante la primavera del próximo año se dirán temperaturas más altas de lo normal. ¿Por qué? Porque este fenómeno, cuando empieza a ver la transición, hace que haya muchas olas de calor. Eso es lo que generalmente sucede. Lo impactante de este fenómeno, o de este caso, es que los pronósticos están muy por encima de todo lo que se ha observado anteriormente.
4: Fueron pescadores peruanos, ¿no?, los que bautizaron este fenómeno de calentamiento que ahora estás comentando, los que le pusieron el Niño, ¿no?
14: Sí, porque se empezó a observar que se presentaba en Navidad, lo que nosotros llamamos Navidad.
4: Claro, el Niño Dios. Verano.
14: Ajá, y por eso es el Niño, ¿no? Se refiere al Niño Dios.
4: Correcto. Entonces, ya explicaste más o menos. Ahora, ¿cuáles van a ser explicaste muy bien, quiero decir, ¿cuáles van a ser los países más afectados y de qué manera la población va a tener que enfrentar esta situación meteorológica que no es anómala, es normal?
14: Bueno, este calentamiento sí es del Pacífico Oriental, sí es anómalo, ¿no? no es que se presente todos los años, tiene una regularidad entre 2 a 7 años. Puede variar, pero ¿qué se esperaría? Bueno, en general los impactos incluyen, bueno, lo que se dice es que afecta todo el sistema global. ¿Por qué? Porque donde hay quien lo dice popularmente así como que donde llueve se seca y donde seco llueve mucho. Y lo que pasa es que eso empieza

0: según ustedes?
1: Se esperaría que la fase más intensa se dé en el invierno y entonces entre 3 meses antes hasta 3 a 6 meses después. Entonces podemos decir que los efectos pueden durar hasta de entre 6 a 9 meses.
0: ¿Y por qué ahora los efectos pueden ser más drásticos? Porque estaba leyendo el otro día el Washington Post y ahí venía una explicación a fondo del tema del fenómeno del Niño. Consultando con alguien que le entiende un poco a todos estos fenómenos, me decía, no es para tanto, yo creo que es para mucho.
1: Lo que pasa es que, como tú sabes, el sistema océano-atmósfera es muy variable. La naturaleza, a pesar de que tenemos sistemas de predicción numérica muy avanzados, a veces no sucede así, ¿no? Lo que estamos viendo es un símil de, o bueno, una comparación con años anteriores. Ahora, ¿por qué dicen no es para tanto? Bueno, porque si uno empieza a comparar lo que está sucediendo en este año con los anteriores, sí se empieza a ver un calentamiento mucho más anómalo. Pero hay partes que sugieren que a lo mejor no se desarrolle tanto. Sin embargo, bueno, por eso se continúa observando cómo evoluciona este fenómeno, en particular el calentamiento de la temperatura de la superficie del mar y, muy importante, la parte subsuperficial del océano.
0: ¿Es reversible? ¿Me escuchas?
1: No.
0: No es
1: Sí, como que
0: reversible.
1: está cortando.
0: No es reversible.
1: No, en general no, en general estos fenómenos se dan y empiezan a crecer. Puede que por alguna razón o algún mecanismo físico pueda
0: Sí.
1: detenerse, pero no, el efecto ya seguirá creciendo.
0: Y también existe otro fenómeno que se llama la Niña.
1: En efecto, esa es la parte opuesta, que se tiene un enfriamiento en la zona del Pacífico Oriental.
0: Correcto, ese es al oriente, digamos. Lo que sucede en el Niño, lo que amenaza, pues, la situación del calentamiento es en el Océano Pacífico y la Niña es del otro lado, ¿correcto? Bueno, creo que hemos.
1: Bueno,
0: A ver.
1: la niña se calienta el Océano Pacífico Occidental.
0: Entonces, va a ser el impacto en México esperado, ustedes los expertos a través del Instituto de Ciencias de la Atmósfera, está previendo una situación delicada, porque leía, insisto, en el Washington Post, que este va a ser un fenómeno muy, muy de alto impacto, como no ocurría quizá en 100 años. No sé si exageró el reporte.
1: No, el reporte está bien y lo que pasa es que nunca se había observado una situación análoga anteriormente. Entonces, por eso, esa es la gran noticia, ¿no? ¿Qué pasará en esta ocasión que se espera un evento muy intenso?
0: Pues te agradecemos mucho, doctor. Gracias por alertarnos. Si nos permites, vamos a estar en contacto para que nos expliquemos y expliquemos esta situación que va a causar ciertamente trastornos de carácter económico, sequía y demás que ahí viene, ¿no? Y mucho calor.
1: Sí,
0: Gracias.
1: en efecto, y sí, aquí estamos también para seguir con esas explicaciones.
0: Gracias, doctor. Gracias y buenas noches. El doctor Víctor Torres Puente, académico e investigador del Instituto de Ciencias de la Atmósfera y Cambio Climático de la UNAM, hablando del tema del Niño. Vámonos a una pausa breve, volvemos enseguida para seguir hablando también de fútbol.
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6: El Gabinete de Seguridad rechazó las declaraciones de Terry Cole, titular de la Administración para el Control de Drogas, sobre una supuesta conexión entre el gobierno federal y los cárteles de la droga. Afirmó que son señalamientos infundados. El Partido Verde Ecologista recordó la reciente reforma legal que faculta a la Guardia Nacional para intervenir directamente contra la tala clandestina al destacar la clausura de 33 actividades ilegales durante un operativo de la Profepa y la Comisión Nacional de Áreas Naturales Protegidas. La alcalde Azucena Cisneros informó que el suministro de agua en la quinta zona de Ecatepec, en el Estado de México, subió del 30 al 85% gracias a una inversión histórica de 1.784 millones de pesos. Además, destacó que durante sus primeros 500 días de gestión se han reactivado 24 pozos y se ha combatido el huachicoleo hídrico.
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7: Bueno, si me permite, en este momento vamos a entrar en contacto hasta Puebla con Paulo Yuratl. Resulta que fue detenido en Puebla un comerciante español, de origen español. Lo detuvieron por disparar contra automovilistas. Había sido denunciado desde el mes de enero. ¿Qué fue lo que pasa? ¿Qué fue lo que pasó, Paulo Yuratl? Explícanos, por favor. Buenas noches.
8: Así es, Pepe, ¿qué tal? Muy buenas noches. Pues elementos de la Fiscalía General del Estado de Puebla detuvieron al llamado tirador de la vía Tizcayotl, responsable de atacar a balazos a por lo menos 10 automovilistas en esa vía de comunicación. La detención se llevó a cabo esta madrugada en un operativo encabezado por la Fiscalía General en el fraccionamiento Santa Fe, que se ubica en la zona. De acuerdo con vecinos del lugar, el detenido recibió a balazos a los uniformados, quienes al final lograron su aprehensión. Al mismo tiempo, los elementos de la corporación realizaron un cateo en otro domicilio propiedad del sujeto, en donde localizaron armas, al parecer algunas utilizadas en los ataques que mantenía azorada a la población desde el año pasado. El responsable es Rafael N., un empresario español dedicado a la venta de medicinas y gasolina. La Fiscalía General del Estado confirmó la detención y reveló que este sujeto disparaba al azar a sus víctimas y se dio con él gracias al seguimiento de cámaras de videovigilancia. En breve se determinará su situación legal y mental, dado que al parecer los ataques los hacía por hobby. Pepe, este es el reporte.
7: Gracias por la información. Estaremos en contacto, Paulo. Gracias.
8: Saludos, muy buenas noches.
7: Saludos, buenas noches. Y vamos en este momento hasta Tijuana con Rocío Galván. Hay información urgente. Mataron a balazos a la regidora María Quijada y a su esposo. Esto pasó en Tecate. Rocío, ¿cómo te va? Buenas noches.
9: ¿Qué tal, Pepe? Te saludo con gusto, igual que a tu equipo y a la audiencia. Efectivamente, la regidora del Ayuntamiento de Tecate, la morenista María de Jesús Quijada, fue emboscada en el fraccionamiento Hacienda del municipio de Tecate por sujetos armados mientras se encontraba a bordo de un automóvil Kia de color negro. De acuerdo con el parte policiaco, Pepe, esto fue reportado a la línea de emergencia. Se escucharon varias detonaciones de arma de fuego. Asimismo, se informa que al parecer dos personas resultaron lesionadas y se encuentran a bordo de un vehículo marca Kia color negro con placas de circulación 9TWY116. Se trata del matrimonio compuesto por María Quijada y Jesús Pereira. María Quijada fue trasladada en una ambulancia en condición grave hacia Estados Unidos tras recibir múltiples impactos de armas de fuego, entre ellos un disparo a la altura de la cabeza. Sin embargo, minutos después, un familiar de la regidora, Pepe, nos confirmó que había fallecido. Los hechos se registraron en la calle Coyuca a las 17:17 de este 14 de julio. Los atacantes, informaron autoridades, se dieron a la fuga a bordo de un automóvil blanco y bueno, Pepe, decirte que que Tecate es zona de guerra, ha habido muchos enfrentamientos y muchas muertes. La última encuesta revela que hay 97 asesinatos en los últimos 3 meses. Se habla de un enfrentamiento entre grupos, pues ya sabes, de narcotraficantes. Es lo que tenemos en el grupo.
7: Muchas gracias, Rocío. Gracias por la información. Un saludo muy cordial.
9: Hasta luego,
7: Rocío Galván. Esto pasó, le digo, allá en Tecate. Mataron a balazos a la regidora María Quijada y a su esposo. Esto fue en Tecate, Baja California. Ya tenemos contacto con el pintor, con José Luis N. Venga, pintor. Ahora sí, fue una obra de arte lo que disfrutamos con este partido, el primero de 2 semifinales del Mundial, con el triunfo de España. ¿Cómo estás? ¿Cómo lo viste tú?
10: ¿Cómo estás, Pepe? Qué gusto saludarte. Bien lo comentas. La verdad es que ayer lo platicábamos en la previa y no había manera de que el equipo francés cayera ante España. Si bien es cierto, hablábamos de las virtudes que tenía España, eran mucho más las virtudes que tenía el equipo de Francia. Pero hoy se escondieron esas virtudes. Hoy vimos a un equipo español que, si bien analizamos lo que ha sucedido constantemente en la Copa del Mundo, tal parecería que el primer equipo que marca gana los partidos. Muy difícil ver regresar a un equipo o a otro, y hoy me parece que ese penal tempranero termina determinando mucho. Un penal inobjetable, un penal que le preguntaba a Arturo Bricio sobre esta situación y me decía, al final, sea como sea, el contacto es accidental y no es una mano deliberada, así que el golpe posterior es y tiene elementos para que sea penal, y así se termina marcando, y me parece que ahí España se convierte en el dueño del partido, comienza de alguna manera a controlar el ritmo del juego, y también hay que decir que cuando Mbappé intentaba, aparecía Cucurella, y si no era Cucurella, aparecía Cubarsí o aparecía Emerick Laporte. Muy pocas variantes del equipo francés, y el medio campo me parece que fue la clave para ver cómo el equipo español se terminó quedando con la victoria y con el dominio. Por ahí, cuando saca Barcola y entra, me parece que Doué, parecía que Francia podía regresar, pero llegó el mazazo del segundo gol, un golazo, que acabo de verlo con la cantidad de toques, de cómo se rehace la jugada, y nos deja ver el sistema de juego, el estilo que tiene España, que ha callado bocas, que ganó una Eurocopa hace un par de años, y que hoy se convierte en firme candidato para ganar el título mundial, con un entrenador que hoy, desde la estrategia, pero sobre todo desde el método, le ha ganado la partida a Didier Deschamps, que creo lo intenta, logra tener un buen mundial, pero el momento donde tenía que mostrar su mejor fútbol terminó pasando desapercibido el equipo francés, y se combinó con una perfecta, creo que es esa la característica del fútbol español hoy, una perfecta actuación que tiene España. El mejor partido que ha dado en el mundial ha sido este. Yo lo vi hace unas semanas contra Uruguay y era un equipo flojito que fue cambiando por ahí elementos, clave el tema de ver a Fabián Ruiz desde el arranque y de mandar a la banca a Pedri, ¿no? Que en un inicio se le cuestionaba De la Fuente, al final creo que el tiempo le ha dado la razón a este buen entrenador que está poniendo a España a soñar una vez más, Pepe.
7: Pues muy buen comentario, no, lo entendemos muy bien. Ahora, ¿cómo ves todo para mañana? ¿Quién te gusta para ser el compañero, o no el compañero, sino el equipo que enfrente a la Furia Roja española?
10: Me parece que el principal contendiente, por lo que hemos visto hace 2 años en esa final de la Eurocopa y una posible venganza, es Inglaterra, que fue la final en la cual termina ganando en un partidazo España. Creo que por fútbol parecería que Inglaterra puede, por personalidad, a Argentina no lo podemos descartar. Acuérdate, Pepe, que hace unas semanas, en la fecha FIFA de marzo, si no mal recuerdo, hace unos meses, se iba a jugar un torneo o el campeón de la Eurocopa contra el campeón de la Copa América en Dubái, y se terminó suspendiendo por el conflicto bélico. A ver si no se termina dando esta final que en su momento se hablaba de la finalísima Argentina y España, se quedó en el aire, y a ver si no termina siendo esa la final. Yo sigo pensando que Inglaterra es mejor equipo que Argentina. Creo que Inglaterra tiene todo, pero Argentina tiene a Messi, y esa puede ser la gran diferencia, Pepe, para que podamos hablar de esa final que es soñada para FIFA, aunque la final de la Euro tampoco desmerece una reedición de esa España-Inglaterra, sí, pero, de hace dos años.
7: Pero no te olvides que Argentina juega con 13, alinea también. Sí, pues, bueno, juega con 12, pues.
10: Porque, no, pero con Infantino ya es el 13.
7: Infantino no alinea con Argentina.
10: Es que ese factor, Pepe, puede ser determinante, sobre todo ver de qué manera el árbitro se comporta dentro del terreno de juego, porque va a tener más presión que cualquier otro partido este juego, y con el ojo clínico en lo que suceda precisamente en las decisiones divididas en este partido. Por cierto, Argentina llegó desde ayer a Atlanta, hoy Scaloni reiteró el tema de no mezclar el tema de las Malvinas y de la guerra con lo que es este partido, insiste que solo es fútbol. Y del lado de Inglaterra, hace unas horas ya han aterrizado en Atlanta. Inglaterra, fiel a su estilo, trabajando en Kansas City, llegando sobre la hora a los lugares o a las sedes, y al final me parece que le puede resultar esta, yo ya no sé si es estrategia o cábala, así que mañana en Atlanta, partido con un domo espectacular para evitar una temperatura alta, va a ser un gran juego a la 1:00 p.m. y después el perdedor va a Miami para enfrentar a Francia el sábado, y el ganador va a New Jersey para enfrentar a España el domingo, Pepe.
7: Muchas gracias, José Luis, gracias por tu comentario.
10: Un gusto, Pepe, buenas noches.
7: Gracias, muy buenas noches, y bueno, desde luego, gracias a Orbañanos, a Raúl, gracias al pintor José Luis Cuevas, en fin, pero no puede faltar en la tercia de ACE Santiago Fernández. Él es fundador del ITAM Sports Analytics Conference, a quien le vamos a preguntar cómo ve el partido de mañana, las preferencias, las referencias. Estamos contigo, Santi, buenas noches.
11: Buenas noches, Pepe, aquí apenado, porque ayer dijimos que ganaba Francia y bueno, le dieron un baile. Qué partidazo de España, se tenía que equivocar el bot. Esperemos no se equivoque con la siguiente predicción. Te platico del partido de mañana, partidazo, otra final adelantada, uno de los clásicos de los mundiales, no solo por lo que representa, por la guerra entre Inglaterra y Argentina, sino también porque se ha disputado 5 veces. Es uno de los partidos que más veces ha disputado entre 2 selecciones en mundiales. 2 victorias para Inglaterra, 2 victorias para Argentina, 1 empate. La victoria más famosa o infame de Argentina, aquel gol con la mano de Maradona en cuartos de final en México 86. La más reciente, victoria inglesa en 2002, en fase de grupo, si no me equivoco. ¿Qué esperar para mañana? La verdad es que un partidazo. Argentina ha jugado 5 semifinales de mundiales, no ha perdido ni una. Inglaterra solamente ha jugado una, esa que jugó salió campeón. Veremos qué racha se va a romper. ¿Qué dice el modelo? El modelo favorece a Inglaterra, 55% de probabilidad contra 45% para Argentina, y esperaríamos ver a Inglaterra en la final, en la que sería, y este es un dato que ya no tiene que ver con estadísticas, pero la primera final entre un equipo de habla inglesa contra un equipo de habla hispana, que es en este caso España, después del partidazo, Pepe.
7: Muy bien, pues gracias, Santi. ¿Dónde está tu corazón para el partido de mañana? ¿En Inglaterra o en Argentina?
11: Pues mira, me duele apoyar al equipo que nos eliminó, pero bueno, me gusta mucho Jude Bellingham y me gustaría decir que nos eliminó el campeón, así que Inglaterra, Pepe.
7: Está bueno, gracias, hasta mañana.
11: Abrazo, Pepe, hasta mañana.
7: Gracias, Santiago Jiménez, del ITAM Sports Analytics Conference. Ahí están haciendo su magia algorítmica para hacer los pronósticos. Está diciendo Inglaterra, ¿verdad? Así.
12: Sí.
7: Al cierre, tenemos Pepe, 30 segundos.
12: El ICE ordena suspender detenciones de vehículos tras los asesinatos de migrantes. La Cancillería confirmó las denuncias penales por la muerte de 17 mexicanos a manos de agentes de migración. Y Trump se echó para atrás, desiste de cobrar peaje en el estrecho de Hormuz. Fuerzas colombianas rescataron a 39 personas secuestradas por el Ejército de Liberación Nacional en el departamento de El Chocó. Y a casi 3 semanas de la tragedia, ya son 4,734 los muertos por el doble terremoto en Venezuela. Hay 17,000 heridos.
7: Hasta aquí llegamos con lo importante de la información. A nombre del equipo, gracias por su atención, su confianza y todo lo demás. Mañana a las 6:00 p.m, todas las noticias, todas las voces, y a continuación en estas frecuencias de radio, La Fórmula Financiera lo espera Mari Carmen Cortés, Pepe Yuste y Marco Antonio Mares, y por supuesto el doctor Leonardo Curcio en Telefórmula.
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0: Hola, ¿qué tal, amigos? Muy buenas noches. Estamos aquí transmitiendo en vivo desde la Ciudad de México. Es Fórmula Financiera. Soy Mari Carmen Cortés y, como siempre, me da mucho gusto que nos acompañe. Hoy tenemos mucha información, pero vamos a ir desglosándola poco a poquito. Una nota interesante de las muchas del día de hoy es que esta asociación es asociaciones civiles, son varias, como el Programa de Evaluación de Vehículos Nuevos para América Latina y el Caribe y el Poder del Consumidor, están exigiéndole al Gobierno de México y a la industria automotriz que participe en la definición de la norma oficial mexicana, para que obligue a línea este auto nuevo. Ya no sé si es un auto, es una moto con cuatro llantas, porque hay todas las dudas de si es un verdadero auto o no, que va a hacer el gobierno mexicano, el auto o línea, para que cumpla con los estándares mínimos de seguridad que se obliga a cualquier auto en México, que tenga frenos ABS, que no tiene, que tenga lo que le llaman, que tenga bolsas de aire, que no tiene. Imagínese cualquier accidente, como va a 50 máximo por hora, supuestamente no va a haber accidentes. Pues, ¿cómo no? Entonces, aunque va 50, como si 50 por hora fuera muy poquito, ¿no? Sí es, y porque son prácticamente locales en la colonia, casi casi lo están manejando como si fuera un triciclo, pero la realidad es que son autos, la realidad es que pueden ir a 50 kilómetros por hora, y la realidad es que sí deberían de tener mínimo los estándares de seguridad que se exige a cualquier otro auto eléctrico, híbrido o de gasolina. Entonces, creo que ahí tienen la razón. Vamos a ver mañana qué dice la presidenta. Seguramente lo va a defender, va a decir que no, que todo está maravillosamente bien con él en línea, que son autos muy baratos, que van a salir menos de, creo que de 100 mil y 200 mil pesos, ¿no? 100 mil pesos.
1: 150 mil pesos.
0: 150 mil pesos el auto, y entonces que no va a haber ningún. Todos son maravillosos, nada más que no tienen frenos ABS, no tienen bolsas de seguridad, no tienen lo que le llaman el estándar de seguridad de control del vehículo para controlar precisamente cualquier problema que hubiera. Pues no tiene una serie de requisitos que sí se obliga en una norma oficial. Me parece bien, yo estoy de acuerdo con estas organizaciones que están hoy exigiendo que la línea cumpla con lo que se exija cualquier auto. Marco Mares, muy buenas noches.
1: ¿Qué tal? ¿Cómo estás, Mari Carmen Cortés? Muy buenas noches. José Yuste, muy buenas noches. Bueno, y por otra parte, pues el Mundial nos ha quedado a deber en varias, nos quedó a deber en ocupación hotelera, nos quedó a deber también en el flujo de turistas y por lo visto también nos quedó a deber en el tema de creación de empleo, de acuerdo con un análisis que hizo BBVA Research. El Mundial de este 2026 no logró revertir la baja generación de empleo en México. El impacto del Mundial de la FIFA 2026 sobre la contratación de personal fue transitorio y menor a lo proyectado en México. No logró modificar la tendencia general del mercado, que es una tendencia decreciente en la generación de empleos en nuestro país. Y los sectores de comercio y servicios mostraron avances mensuales moderados de apenas 0.17 y 0.11%, respectivamente. El mercado laboral mexicano formal registró un crecimiento anual de 2% en el mes de junio, impulsado por el empleo permanente, que aportó 1.23 puntos porcentuales frente a los 0.8 puntos porcentuales del empleo eventual, según datos del Instituto Mexicano del Seguro Social. Así es de que el dinamismo del empleo en México no se vio impactado de manera positiva como se esperaba, como muchas otras cosas también se esperaban, consecuencia de la celebración de esta fiesta futbolera en nuestro país, desafortunadamente para el empleo en este sentido. Pepe Yuste, ¿cómo estás? Muy buenas noches.
2: Hola, ¿qué tal? Buenas noches.
0: Contento.
2: Mari Carmen Cortés, sí, desde luego. Bueno, hay que decirlo, sí, hoy ganó España, ¿no? La verdad es que fíjate que muy pocos, hablando del fútbol, que está terminando, muy pocos creían que fuera a ganar España a Francia. Francia la gran favorita, un fútbol que traía a Francia totalmente vertical, vertiginoso, rápido. Sin embargo, España le gusta tener el balón y juega con el balón en su posesión y lo hace como quiere. Y lo regresa, lo lleva, se mueve en conjunto, hace triangulaciones que dobletea con las triangulaciones. Y bueno, eso como que hipnotizó, ¿no? Como hipnotizó totalmente a Francia, la dejó fuera de sí. Y el gran favorito, pues, pierde frente a España. España va a jugar por segunda ocasión, pues, la final de un mundial de fútbol, la final. La otra final fue en el 2010, que la ganó en Sudáfrica, frente a Holanda, frente a Países Bajos hoy. Así que ahora, pues vamos a ver quién le toca a España ya el próximo domingo. España jugaría la final del Mundial ¿Contra quién? Contra posiblemente Inglaterra o posiblemente Argentina. Vamos a ver el día de mañana.
0: Y bueno, por otro lado, mucha información. La de fútbol, pues felicidades a Pepe, que estaba muy contento. Ya tendremos a Alfredo González con los detalles del partido. Y bueno, hoy el INEGI publica esta encuesta del bienestar autorreportado. Así se llama, ¿no? Y resulta que con esta encuesta, resulta, si usted no está de acuerdo, pues no lo encuestaron. El 8.62%, el promedio de la gente que está contenta con su vida actualmente, que está en un promedio de satisfacción, 8.62% están muy contentos, la mayor parte de la
2: satisfechos.
0: Población. Satisfechos. No es bien
2: satisfechos con su vida.
0: Sí, no son felices, es de satisfacción. Yo creo que hoy tu Pepe tienes 9.8. Entonces, y bueno, aquí dice, del totalmente satisfecha, dice, la población de 18 años o más que están totalmente satisfechos, 59.8%. Pues yo creo que los entrevistaron después del martes cuando ganó México. ¿Qué habrá pasado aquí?
2: Fíjate que va en línea, Mari Carmen y Marco, va en línea con lo que, con el resultado que hace Gallup con la Universidad de Oxford y la ONU, de que el mexicano hoy en día es el doceavo más feliz del mundo. Es al décimo y ya pasó al doceavo. O sea, sí somos felices o satisfechos realmente.
0: Pero mira, lo que no
2: me... A pesar de todo, lo cual te llama la atención.
0: Lo que no me acuerdo mucho es el 59.8% de la población de 18 años o más está totalmente satisfecha. Y luego dice, el 58.8% está moderadamente satisfecha. Pues ya no checaron al 100%. Y luego dice que nada satisfecha... Ah, no, sí checan, perdón, aquí estoy mintiendo. Nada satisfecha nada más es el 6.1%. Y el moderadamente, sí, ahí sí checa ya, 31.6% con su vida. ¿Tú en cuál estás? ¿Totalmente, moderadamente, poco satisfecho o nada satisfecho, Marco?
1: Totalmente satisfecho, Mari Carmen. Yo creo que ese es un concepto muy subjetivo en términos de que satisfecho... ¿Respecto a qué? Respecto a tu vida familiar, respecto a tu vida económica, respecto a cómo están las condiciones del país, ¿respecto a qué? Yo creo que es una pregunta tan general. Y ahora, ya considerando que debería de ser más específica la pregunta, la realidad es que los mexicanos, desde hace muchos años, está comprobadísimo que los mexicanos son felices, pase lo que pase. Los mexicanos tienen una enorme capacidad de ver la vida con mucho optimismo, de ser muy felices independientemente de lo que pasa o de lo que pase o no pase en el entorno económico, social, político de nuestro país. Todos los mexicanos, siempre los verás sonrientes.
2: Fíjate que una de las explicaciones que encontraba precisamente esta definición de Gallup con Oxford, con la Universidad de Oxford y la ONU, es la red social y familiar que tiene el mexicano. Hay una red familiar que sí te ayuda mucho, y si no es red familiar, sí hay una red social que te ayuda mucho. En ese caso, en la felicidad, que en el caso, ahí miden no solo el PIB per cápita, también otros factores de felicidad. Y en ese caso del INEGI, mide totalmente, la pregunta es esto, satisfacción con tu vida. Satisfacción con tu vida, y en efecto es 8.62, de una escala de 0 a 10, es muy
0: elevado. ¿Qué miden? Libertad para decidir sobre tu vida. Ahí sale en 8.96. Relaciones familiares, 8.79. Logros en la vida, o sea, en calificación del 1 al 10, ¿no? Logros en la vida, 8.32. Amistades, 8.17. Salud mental o emocional, o resulta que nadie está enfermo, 8.15. Tiempo libre, mucha gente se queja que no tiene tiempo libre, 7.85. Salud física. O sea, todos los problemas que vemos de salud, y resulta que el 7.52 están contentos con su salud, y la diabetes y los problemas, y no me checa. Situación y relación afectiva, 7.92. O sea, todos tenemos marido y esposo, lo que sea, y todos somos felices. No, me cuenten a mí. Y luego, nivel socioeconómico, o sea, todos son felices. 7.45 con nuestro nivel socioeconómico.
1: No sé si escuché mal, pero creo que la única que califica con menos de 8 y que está en el 7 y pico, es la del tiempo disponible.
0: Tiempo libre, salud física, pero arriba de 7. Situación o relación afectiva, o sea, nadie está triste, ni solo, ni abandonado, y nadie es pobre en este país, todo está contento con su nivel socioeconómico.
2: No, yo sí le creo, yo le creo totalmente. ¿Tú sí le crees? No, yo sí le creo totalmente, Mari Carmen, sí. son indicadores que hay de una satisfacción que hay. A ver, tú dices, oye, vivimos en una economía semiestancada desde hace años, sí. En una economía que tiene que hay una inseguridad pública enorme, no menciona, sí. Esto, que hay corrupción enorme, sí.
1: Pero eso no les preguntan. No.
2: Pero bueno, pero aún así, ¿están satisfechos los mexicanos?
0: No, yo creo que los mexicanos efectivamente somos felices, somos un pueblo, pues ya sí, lo vimos, el claro. Festejo del 1,300,000 personas en el Ángel, pero todo el mundo está tan contento, todo el mundo está muy sano, todo el mundo está enamorado, todo el mundo está feliz con su relación afectiva. Pues yo conozco un chorricísimo de gente que no, un chorricísimo, empezando por la esposa del hoy ya libre exdirector general de Pemex, que la pone en una santa
2: seguro mamá. Seguro no la encuestaron a ella. Feliz. Seguro a ella no la encuestaron. No,
0: ya, te perdono, no, mi amorcito.
2: No estuvo en el muestreo.
0: Y ya sale libre, ¿no? Que no se perdía por oficio. Yo, si aquí hasta los golpeados están contentos, no me la creo. Pero bueno, vamos a un corte, no se vaya.
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0: Regresamos aquí a Fórmula Financiera y tenemos en la línea, en vía Zoom, lo podemos ver todos los que estamos en YouTube, a David Cervantes, él es economista senior del BBVA México. David, ¿cómo estás? Muy buenas noches.
1: Hola, muy buenas noches. Muchas gracias,
0: gracias
1: por la invitación.
0: Oye, David, yo felicitarlos porque realmente el análisis que ustedes hicieron hoy de empleo me gustó mucho. Es un análisis muy interesante en el que concluyen varias cosas. Para empezar, que el Mundial de Fútbol no se reflejó en un incremento en el empleo, pero también, no sé si la palabra es desmienten, desnudan, evidencian las cifras optimistas del IMSS en materia del empleo. Yo cuando quitas y quisiera que eso nos lo explicaras, los datos de los trabajadores de plataformas digitales, pues resulta que el empleo no está creciendo tan robustamente como dice el IMSS.
1: Sí, claro. Yo creo que es importante puntualizar y aclarar que el hecho de incorporar este tipo de trabajadores a que tengan la posibilidad de incorporarse al IMSS es algo positivo. Pero cuando nosotros queremos analizar estas cifras como parte de la dinámica del mercado laboral, lo que nosotros debemos distinguir es perfectamente es que estos empleos ya eran empleos creados, es decir, estas personas ya realizaban actividades laborales previo a incorporarse a los registros del IMSS. Por lo tanto, no se puede considerar como empleo nuevo. Y lo que hemos venido registrando y monitoreando es cuántos empleos de este tipo de plataformas se han venido generando desde julio del año pasado, que es alrededor, en promedio, son 161,000 empleos que mes a mes se vienen registrando, contabilizando. Pero si nosotros queremos ver la dinámica del mercado de trabajo, pues es necesario descontar este efecto y por lo tanto el crecimiento del empleo, la dinámica de generación de nuevos empleos, pues es mucho más baja y nos lleva a un crecimiento a julio que si vemos la cifra total, pues nos diría que el crecimiento fue del 2%, pero la verdad, descontando esos trabajadores, fue de solo 1% el crecimiento anual.
2: Claro. David Cervantes, ¿cómo estás? Te saluda Marco Antonio Mares. Muy buenas noches, David.
1: Muy buenas noches, Marco.
2: David, ¿qué es lo que ustedes observan en materia de empleo? Que hemos visto que hay una tendencia decreciente de la capacidad de generación de empleo. ¿Cuáles son los puntos más importantes que destacarías que explican esta desaceleración en la generación de empleos?
1: Básicamente, o sea, lo podría poner de manera más generalizada a la dinámica de crecimiento de la economía. Lo que hemos visto es que la economía no ha estado creciendo de manera dinámica. Y si nosotros puntualizamos un poco más, lo que estaríamos viendo de fondo es la dinámica de la inversión. Y a su vez, esto se relaciona con varios elementos. Es decir, lo que hemos estado viendo es que no se ha reactivado la inversión productiva por parte de los empresarios. Vemos que se ha detenido la inversión por parte de los empresarios y más bien están como la expectativa de ver cómo se van gestando las cosas. Entonces, el elemento clave, y para ser muy puntual, la dinámica de la inversión es lo que ha estado frenando la generación de empleo, y si nosotros lo contrastamos incluso con las encuestas de opinión empresarial, pues lo que vemos es que hay cierta poco optimismo para la inversión en el corto plazo, ¿no?
11: Claro, desde luego, David. Te saluda José y usted. Oye, cuéntanos un poco también, ustedes veían el tema de lo que se dio en el Mundial en este junio que acaba de pasar, en este mes. Bueno, pues uno hubiera supuesto un jalón fuerte para el sector comercio, servicios, que son los que reciben toda esa parte del Mundial. Sin embargo, ya decía tu análisis, y yo creo que es bastante certero, que no fue tanto lo que se pudo obtener del Mundial.
1: Sí, yo creo que aquí hay un punto de expectativas. Creo que se generaron muchas expectativas sobre las dinámicas y los efectos que podría generar este torneo de fútbol. Y si lo que vimos es que en cuestiones de materia de empleo no se generaron los empleos, no hubo un gran cambio en la dinámica del mercado laboral. Es decir, no se crearon empleos que dieran pauta para cambiar la tendencia del mercado laboral. El día de mañana, y aquí permítanme hacer un comercial, vamos a sacar en el área nuestro informe mensual de consumo, en el cual nosotros analizamos a través de nuestro indicador de tarjetas de crédito y débito. Tenemos un indicador de consumo en donde tratamos de aproximarnos a cómo fue la dinámica de la economía en este trimestre, y en los en el segundo trimestre vimos tasas negativas. ¿Qué quiere decir esto? Que tanto en consumo no se generó la expectativa de crecimiento esperado, y tampoco se reflejó en un empleo. Contrasta un poco con las imágenes que veíamos de celebraciones respecto a lo que es en la realidad en el consumo en restaurantes, en hostelería, se dio. Al final consideramos que hubo un traslado de cierto consumo hacia ese tipo de celebraciones, pero que no se reflejó directamente en empleo ni en consumo directo en estos sectores.
0: Porque además lo que dicen es que todos estos fanfest, las chorrocientas pantallas gigantes que puso el gobierno capitalino en la paso de la reforma, y no sé si también hicieron algo similar en Monterrey, en Guadalajara, lo que hicieron fue que se trasladó parte del consumo a la calle, al mercado informal. Incluso pusieron este absurdo de la ley, sé que todo el mundo vendía cervezas en la calle.
1: Sí, claro, es decir, los datos nos reflejan eso, es decir, en este en junio no se ve una dinámica de empleo. Como les adelantaba, nuestro indicador de consumo tampoco está reflejando una buena dinámica, y al final lo que vemos es que sí se generó un ambiente y una expectativa alrededor de este evento, pero en términos de flujo hacia la economía, pues no hubo grandes efectos.
2: Sí, David, ahora que estás mencionando todos los elementos que hasta ahora han impactado en el empleo y parcialmente nos comentabas lo del consumo, ¿qué podemos esperar hacia la segunda mitad del año en materia de empleo, en materia de consumo?
1: Sí, aquí va a ser muy interesante ver y analizar los datos del IMSS en lo que viene en el segundo semestre del año. ¿Por qué? Porque vamos a ver descontado este efecto estadístico que se da por la incorporación de los trabajadores de plataformas digitales. Esto se va a eliminar porque ya se va a regularizar la serie, es decir, el efecto base que se tenía al empezar a contabilizar a esos trabajadores el año pasado, pues se va a desvanecer. Entonces ahí vamos a ver un efecto estadístico no tan positivo para la creación de empleo. Dejando de lado este efecto que es estadístico, que nos va a señalar una dinámica no tan positiva del empleo, lo que vemos es una recuperación gradual del empleo, es decir, y que está muy de la mano de la inversión. Lo que vimos, el último dato de la inversión sorprendió al alza, vimos que es muy positivo, pero también es muy temprano para señalar un cambio de tendencia. En la medida que se consolide un cambio o un fortalecimiento de la inversión, sí podremos ver una recuperación más acelerada del empleo, pero con los elementos que tenemos hasta ahorita, lo que vemos es una perspectiva de creación de empleo similar a la del año pasado, que de por sí ya fue una creación de empleo baja.
11: Sí, desde luego, y fíjate que eso es interesante, David, porque pues uno pensaría que eso sí puede ser un punto de inflexión. Todavía no se puede hablar de un punto de inflexión, ¿verdad? Que haya sido este indicador de inversión fija bruta que por fin despertó después de 19 meses, quizá todavía no sea el punto de inflexión.
1: Sí, ahí estamos analizando las cifras, estamos tratando de entender qué es lo que pasó en esta sorpresa, pero lo que está claro es que no hubo un crecimiento de componentes clave de la inversión como es maquinaria y equipo. Esto te reflejaría en el hecho de que si estás generando mayor dinámica en este tipo de inversión, pues eso esperaría y se reflejaría en una ampliación de empleos. Lo que vimos es que sí, los componentes que tuvieron mayor dinámica fue construcción, y aquí habría que identificar cuánto fue de construcción que se dio previo al mundial para tratar de mejorar la infraestructura de las ciudades y ver cuánto es realmente se va a materializar. Y algo que nos señala que a lo mejor este efecto de la inversión no es tan duradero, es que también en julio, que es un dato adelantado del empleo, pues la construcción cae, ¿no? Entonces, sí no vemos claramente un cambio de dirección de la inversión todavía.
0: Oye, la otra cosa interesante del estudio es lo que dicen del número de patrones. Según el IMSS, no son empresas, sino registros. Y ustedes dicen pues que se tendría que diferenciar por parte del IMSS.
1: Sí, claro. Nosotros hemos también dado de seguimiento a este tipo de indicador. Y lo que vemos es que ya lleva 2 años prácticamente con ajustes negativos. El IMSS argumenta y dice que no necesariamente implica el cierre o pérdida de empleadores, que también puede ser por ajustes o simplificaciones administrativas. Entonces, ahí lo que consideramos que para poder tener una visión de la dinámica que está presentándose con los empleadores, pues es de identificar cuánto se está dando por esta simplificación esta administrativa y cuánto no. Pero hay algo claro y coincidente con las encuestas de empleo del INEGI, como es el AINOE. Ahí nosotros hicimos un análisis y lo que vemos es que ha habido un decrecimiento igual de los empleadores formales y un incremento de los empleadores informales. Entonces hay una coincidencia importante y por lo tanto es más relevante poder identificar estas diferencias, se hace más relevante. Entonces seguimos estudiándolo, pero pues hay señales claras y coincidentes en la cual los empleadores formales pues se están reduciendo y los informales están creciendo.
2: Están creciendo. Pues David Cervantes, economista senior de BBVA México, muchísimas gracias por la entrevista.
0: Gracias.
2: David,
11: gracias.
1: Un gusto estar con ustedes.
2: Gracias. Muchas gracias. Muchas gracias. Vamos a un corte, regresamos.
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0: Regresamos aquí a Fórmula Financiera y tenemos en la línea a Carlos Blacaler. Él es presidente de la Unión Nacional de Cañeros. ¿Cómo estás, Carlos? Muy buenas noches.
1: Mari Carmen, igualmente, muy buenas noches. Estamos bien, muchas gracias por la oportunidad de comunicarnos sí. con ustedes y con tu auditorio, a quienes les deseamos que estén todos muy, muy bien.
0: Sí, muy afortunadamente sí. Oye, Carlos, pues anunció desde el viernes, la presidencia de la República lo anunció, este acuerdo con Brooke Rollins, la secretaria de Agricultura de Estados Unidos, para incrementar en 512% la cuota de exportaciones de azúcar a Estados Unidos. Y creo que los más contentos son ustedes porque les va a beneficiar mucho a los cañeros. Cuéntanos.
1: Mira, Mari Carmen, bueno, aparte aprovecho porque contigo pues se encuentran ahí Marco y Pepe.
0: Sí.
1: La verdad que me da mucho gusto igualmente saludarlos.
2: Igualmente, Carlos. Buenas
3: Carlos,
2: noches.
3: ¿Qué tal?
1: Buenas noches. Pues mira, bueno, como ustedes ya conocen porque son expertos en estos temas, le han dado seguimiento histórico a los asuntos del azúcar. Nuestro país tiene el mecanismo de exportación hacia Estados Unidos en azúcar porque somos un país superavitario, somos socios en el tratado comercial. Pero además, pues por circunstancias que se dieron en 2014 no favorables para México, estamos inmersos en los acuerdos de suspensión de aplicación de aranceles y es a través de un cupo, un volumen específico autorizado por el gobierno norteamericano, el Departamento de Agricultura, que México accede, o el azúcar mexicana puede acceder al mercado norteamericano. Efectivamente, el 10 de julio se publicó el reporte WASDE, que es el World Agricultural Supply and Demand Index, que nos da los estimados de abasto y de consumo de los productos agrícolas, entre ellos el azúcar, y el reporte de julio es vinculante a los efectos del tratado comercial, particularmente en los acuerdos de suspensión. Y efectivamente, como nos señaló la presidenta, se abre la oportunidad de que en el ciclo 26-27 México le pudiera exportar al mercado norteamericano 1.152.000 toneladas. Pero hay que dejar muy en claro que esto sí es el 500% respecto del volumen cupo autorizado para el actual ciclo 25-26. Pero conforme a los acuerdos de suspensión, este valor anunciado en julio, garantizado para México, no puede ser menor, pero sí puede ser más, son 576.000 toneladas. Vendrán los... esto es dinámico, este reporte de estimados es dinámico, mes a mes el Departamento de Agricultura de Estados Unidos lo publica y va generando los ajustes. Y bueno, el siguiente reporte que es vinculante es el de septiembre, luego vendrá el de diciembre, y luego vendrá el de marzo, que pueden generarle a México un crecimiento o un mayor valor en volumen en el cupo autorizado para exportarle entre octubre del 26 y septiembre del 27, los ingenios mexicanos, buscar en el mercado norteamericano colocar el cupo autorizado. Y sí, pues es una buena noticia porque ya teníamos tres ciclos que este cupo, por diversas razones, principalmente importaciones de azúcar pagando arancel,
2: claro,
1: que hace Estados Unidos de terceros países con los que no tiene tratado comercial, pues hayan desplazado el acceso del azúcar mexicano, ¿no? Entonces, hoy vemos una correlación de fuerzas entre la demanda norteamericana, su producción,
2: como que hay más equilibrio
1: de importación,
2: Carlos,
1: y retornamos a valores que parecerían más en lo justo y correcto de una relación,
2: claro,
1: comercial.
2: Carlos Blacaller, ¿cómo estás? Te saluda Marco Antonio Mares, muy buenas noches.
1: Sí, Marco.
2: Carlos, precisamente en este punto te interrumpo porque pareciera que se están dando las circunstancias como para que México pueda tener pues un trato más equitativo y pues mucho más positivo en términos del cupo que viene hasta ahora teniendo la oportunidad de exportar a Estados Unidos. Cuéntanos cuál sería el efecto económico y el efecto también en la producción y el precio del azúcar en México.
1: Bueno, mira, en cuanto a la producción, el campo cañero mexicano ronda las 750.000 hectáreas cultivadas. De este campo pueden salir alrededor de 50 millones de toneladas de caña. Y las producciones estimadas para nuestro país a condiciones actuales, que ya hemos superado en buena medida los aspectos de sequía que tuvimos en ciclos anteriores, podríamos estar hablando de producciones en el rango de las 5.300.000 toneladas. suficiente para abastecer el mercado nacional y mantener el carácter de superavitario como productor de azúcar a nuestro país. Concurría al mercado norteamericano, pues es nuestro segundo mejor mercado. Después del nacional, en términos económicos, el mercado americano es el segundo mejor mercado. Lo que no se pueda colocar en el nacional y en el mercado americano tendría que ir al mercado mundial.
2: A ver si te entiendo, mi querido Carlos, te saluda José. ¿Y usted cómo estás, Carlos? ¿Cómo te va?
1: José, ¿cómo estás? Muy bien, Pedro,
2: oye, qué gusto. Oye, a ver, producimos 5,300,000 toneladas. Sí. ¿El consumo en México cuánto es y cuánto nos...?
1: 850, 3,900. Uh-huh. Y abastecemos a las empresas que transforman, las empresas CIMEC que transforman en alimentos, parte y usan el azúcar como insumo, en un rango de 350 a 400 mil toneladas promedios anuales.
2: Entonces, perfectamente podemos exportar esto sin que haya ningún problema con el precio de la caña. Vaya, no es que el precio de la caña va a subir de precio o va a escasear, no, nada por el estilo.
1: Bueno, vamos a la inversa, ¿no? Primero se vende el azúcar y luego se fija el precio de la caña. Uh-huh. Entonces, esto es benéfico para el precio de la caña porque de momento, con las cifras conocidas, en la próxima zafra, México tendría acceso a un mercado de mejor precio, de mucho mejor precio que el mercado mundial, en estas 576 mil toneladas. Números redondos, vender al mercado mundial significa lograr valores de 6 mil pesos por tonelada o menos, vender al mercado norteamericano a condiciones actuales, tipo de cambio y precio del contrato 16, pues te reporta alrededor de los 14, 15 mil pesos, ¿no? Entonces, cada tonelada que deja de ir al mercado mundial significa para la cadena agroindustrial, pues entre 8 mil a quizás 9 mil pesos, ¿no? Más por cada tonelada, ¿sí?
0: ¿Para qué pasa en este acuerdo con la fructosa que importamos de Estados Unidos? Es la que utiliza principalmente la industria.

0: palabras de la presidenta, ese augurio de la presidenta de que sí lleguemos hasta el 1.152.000 toneladas, que hoy son 576 aseguradas, 576.000, pues ya estaríamos retornando a niveles donde viene fructosa y va azúcar, y estamos en un juego como de vasos comunicantes, sin perder la oportunidad nosotros como productores nacionales de tratar de reconquistar de alguna forma mecanismos comerciales adecuados, tratar de reconquistar el mercado de fructosa sustituyéndolo importada, o sea, en un tema de sustitución de importaciones, buscar reconquistar ese mercado en la medida de lo posible, ¿no?
1: Sí, Carlos, ¿en qué momento podríamos tener ya una definición más certera respecto de lo que México podría exportar a Estados Unidos, de entre las más de 500.000 y el 1.000.000 y fracción de toneladas a Estados Unidos?
0: El mecanismo para asignarle a México el cupo es un mecanismo que yo identificaría como de no regresivo, o sea, no regresa. O sea, el valor fijado de 576.000 toneladas es el valor, es el volumen mínimo. Hacia adelante, que sería en el mes de septiembre, la siguiente revisión es en el reporte WASDE del mes de diciembre, y la última y definitiva es en el mes de marzo de 2027, nos pueden marcar un incremento en el cupo, pero no una reducción. Y si en septiembre aumenta el cupo, se convierte en el valor mínimo, y el de diciembre no lo puede reducir. No sé si me explico. Y en marzo del 2027 se señala el valor definitivo que Estados Unidos señala para México, y obviamente México va a poder exportar a Estados Unidos un valor no menor que cualquiera de los mínimos previos establecidos.
2: Sí, estamos platicando con Carlos Blacayer, el presidente de la Unión Nacional de Cañeros. Carlos, también el tema con esto de lo que sigue. ¿Qué sigue? ¿Qué hacer exactamente? Pues con más desarrollos que puede tener la caña, desde luego el etanol, por ejemplo, puede ser un desarrollo. ¿Qué hacer con las importaciones de alta fructosa? En fin, ¿qué hacer con toda la parte que sigue, la parte integral?
0: Bueno, mira, los cañeros, el sector obrero, el sector industrial, conjuntamente con el gobierno federal, como lo señaló la presidenta, llevamos alrededor de 18, 19 meses de un trabajo desde presentar de nosotros como productores, los ingenios como industriales, la problemática del sector que se avizoraba a principios del año 2025, y bueno, se ha ido avanzando de manera muy interesante, por una parte generando un blindaje contra un mercado mundial que es altamente especulativo y que desordena todo a través del arancel a las importaciones de azúcar a México, que se modificó de $360 a un esquema de valor de 156 a 210%, dependiendo de los tipos de azúcar. También el pasado mes de mayo se anunció el establecimiento del permiso previo para la importación de azúcar, y son acciones que nuestro gobierno está entendiendo como necesarias para un sector pues tan importante como el de la caña de azúcar, por lo que significa social y económicamente en más de 277 municipios de nuestro país. De ahí entonces, creo que pues hoy por hoy restablecer un orden comercial, un acceso adecuado del azúcar al mercado norteamericano es muy importante. Sí. Buscar concurrir lo menos posible en volumen al mercado, claro, mundial sería el plan, por así decirlo. Y ahí es donde planes o esquemas que buscáramos de incrementar.
3: Oye, Carlos,
0: el consumo de azúcar.
3: Carlos, te quedamos que interrumpir porque nos agarra la guillotina electrónica. Gracias, presidente de la Unión Nacional de Cañeros. Muchísimas gracias.
2: Gracias,
3: Carlos.
2: Gracias.
3: Gracias.
0: Y quedamos pendientes con las bioenergías. Hasta
3: sí.
0: luego. Buenas noches.
3: Gracias.
2: Hasta luego.
3: Vamos
2: hasta
3: a un corte.
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2: El padre de Haaland acusa. La polémica del duelo entre Inglaterra y Noruega creció después de las declaraciones de Alfie Haaland. El padre de Erling Haaland aseguró que las decisiones arbitrales evitaron la eliminación inglesa y afirmó que a Noruega le robaron el partido. Sus palabras tuvieron una enorme repercusión en redes sociales y reavivaron la discusión sobre el arbitraje en los encuentros de eliminación directa. La controversia sigue acompañando esta competencia.
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3: Tras la confirmación del primer finalista de la Copa del Mundo con un contundente 2-0 de la selección española sobre Francia, mañana será el turno de Inglaterra ante Argentina, que se encuentran por sexta ocasión en la historia en una Copa del Mundo. En la previa del encuentro, el seleccionado argentino Rodrigo De Paul habló sobre sus expectativas del rival y el partido.
4: Es una potencia que lo ha hecho muy bien en esta Copa del Mundo, como los cuatro que estamos ahí. Y bueno, va a ser un partido lindo. Así que obviamente estos partidos nos gustan, me gustan. Así que esperando el día de mañana.
3: Dos naciones con un trágico pasado compartido reviven su gran rivalidad sobre el terreno de juego por un lugar en la final de la Copa del Mundo mañana miércoles en punto de la 1:00 p.m. Soy Ángel Ricalde y en Fórmula Deportes somos locales.
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0: Regresamos aquí a Fórmula Financiera. Tenemos a la línea Octavio de la Torre. Él es el presidente de la Concanaco Servitur. Octavio, ¿cómo estás? Muy buenas noches.
1: Muy buenas noches. ¿Cómo están los tres? Muy contento de estar aquí platicando
2: con ustedes. ¿Qué tal, Octavio? ¿Cómo estás?
0: Buenas noches. Oye, Octavio, antes de hablarnos sobre este...
1: ¿Qué tal, Pepe?
2: ¿Qué tal? ¿Cómo estás, Octavio?
0: Oye, Octavio, antes de hablarnos sobre este pacto por la prosperidad y la justicia económica, ahorita nos dices que suena muy 4T. Cuéntanos cómo les fue en el sector, porque parece que no fue nada lo que se esperaba en el sector de servicios y turismo, el Mundial de Fútbol. Pero ¿cómo lo vieron ustedes en Concanaco?
1: Pues mira, nosotros tuvimos sondeos, encuestas de salida y también levantamos data en las sedes, pero también en todas las entidades federativas. Al 6 de julio el estimado de derrama que teníamos era de 50 mil millones de pesos, 55 mil sumando los 5 mil millones de la venta de boletos, pero 50 mil directamente, de los cuales 15 mil millones se distribuían en todo el territorio nacional. ¿Qué identificamos con los turistas, que fueron alrededor de 3 millones de turistas los que estuvieron en las sedes mundialistas? Fue que el turista pues se quedó hasta 16 noches en nuestro país, pero las 16 noches se distribuyeron en distintas zonas del territorio nacional. También identificamos que el turista buscaba experiencias, ya no solamente las tradicionales de sol y playa, sino se dirigía, por ejemplo, a Zacatecas, a Oaxaca, la parte de las ruinas, a Tlaxcala, al avistamiento de luciérnagas. O sea, las experiencias como tal era parte de lo que estaba buscando. Y lo he dicho en cada una de las entrevistas, el jugador del mundial fue la población. El mundial empezó lento, arrancó lento, y aun cuando ya el balón dejó de rodar en nuestro país, la realidad es que la economía sigue avanzando. Hay también una inversión que se hizo en el trabajo con los secretarios de turismo federales y estatales de generar promociones para que los visitantes extranjeros o se quisieran quedar más tiempo o quisieran regresar. Ahí la gran escapada, el Buen Fin del Turismo, que se llevó a cabo en el fin de semana del Día del Padre, también tiene resultados favorables, que estamos esperando presentarlos en la mañanera con la doctora Claudia Sheinbaum, pero los resultados fueron también muy, muy interesantes respecto al volumen que se generó de ventas, pero también de reservas, pero sobre todo de visibilidad, porque lo que se quería aprovechar era eso, ¿no?
2: Claro.
1: Entonces, Octavio, déjame
2: ahí. Interrumpirte ahí. Ajá, porque sí. Antes de que te vayas a ver otro dato, sobre este mismo dato sí. Nos dices de una derrama de 55 mil millones de pesos, incluida la venta de los boletos, y 50 mil millones sin ellos. Y te preguntaría, este número me suena muy importante, pero me imagino que ustedes tenían expectativas, prospectivas. ¿Cómo comparar con lo que ustedes esperaban y lo que ha ocurrido hasta ahora?
1: Mira, todavía no concluye el Mundial y la cifra se calculó y se estimó hasta el 6 de julio. Estamos viendo cuál es el comportamiento que se tiene porque el Mundial sigue generando derrama. Hay derrama en el sector comercio, por la adquisición de productos, alimentos y bebidas, pero también hay derrama en los restaurantes y en los hoteles. Hay un factor también interesante. Si se hace un comparativo del hospedaje, tanto tradicional como en plataforma, de este periodo con respecto al año anterior, hubo un crecimiento, pero también hubo un crecimiento y un incremento de los costos. Entonces, si bien es cierto que el estimado que se tuvo fue de entre 80 y 90 los días que había juego de ocupación, también es cierto que los costos se superaron en 150-250%, entonces fue mucho más rentable. También el segmento de las plataformas digitales también tuvo una participación importante. Se estima más o menos el 35% de los visitantes que estuvieron aprovechando pues todo lo que se ofrece a través de las plataformas digitales. Y otro segmento que también tuvo una economía interesante fueron el de la transportación. Entonces, hay que yo me esperaría a la cifra final, ya cerrando el mundial, que la vamos a estimar, pero el resultado que nosotros identificamos es que sí se superó el porcentaje tanto de visitantes como de ventas respecto al mismo ejercicio del año anterior. No hemos llegado a los 60 mil millones de pesos, 65 mil considerando los boletos, nos faltan 10 mil millones de pesos de lo que se estimó. Fíjate. En un principio, pero tampoco se ha concluido, o sea, la cifra y el cálculo que se hizo fue al 6 de
2: Sí,
1: julio,
2: todavía no se puede
1: y
2: hacer
1: pues todavía
2: completo,
1: nos quedan
2: Octavio, que es
1: algunos.
2: lo que te saluda
1: Exactamente.
2: José y usted, Octavio. Oye,
1: ¿Qué onda, Pepe?
2: con esto, ¿cómo estás, Octavio? Qué gusto saludarte. Oye, con
1: Bien.
2: esto que has visto, es que sabes que también da la impresión, tuvimos pocos partidos en México, ¿no? Tuvimos solamente 13
1: 13.
2: partidos, ¿no? La verdad, de 104.
1: Sí.
2: Si hubiéramos tenido, no sé, 25 o algo así, pues sí, podríamos decir que esto nos fue mucho mejor, ¿no?
1: Pues el hubiera no existe, pero pues fue lo que nos tocó. Y aparte acuérdate que ese acuerdo se hizo hace tiempo y se sabía que iban a ser 13. Ahora, evidentemente, todos los visitantes en las expresiones que tuvieron, los turistas, fue de que ha sido el mejor mundial que han vivido, que se sintieron totalmente arropados. Y te acuerdas que empezó lento también porque traíamos allá a la coordinadora haciéndonos ruido y
2: Sí,
1: parecía que estaba
2: claro,
1: buscando
2: bueno,
1: ser
2: que
1: el
2: si no.
1: enemigo de México, ¿no?
2: Sí,
1: Y
2: sí, sí.
1: ver cómo nos iba mal. Y bueno, sucede que cuando inicia el mundial, totalmente se modifica la percepción del visitante. Entonces, la mejor promoción que pudimos tener fue la misma población con la alegría y con el festejo que generó. Eso es positivo, es una inversión positiva en todos los aspectos. Y la otra, pues es la infraestructura, o sea, la infraestructura finalmente no se va a ir, se va a quedar en nuestro país. Y también el que sí hubo un trabajo, porque fui testigo de él, entre la Unión de Secretarios de Turismo, que es ACETUR, la Secretaría de Turismo Federal y el sector privado,
2: Oye,
1: para buscar que la derrama no se quedara nada más en las sedes mundialistas. Ese fue un
2: Octavio,
1: ejercicio muy
2: sí.
1: interesante.
2: ¿De
1: Sí.
2: dónde saca la cifra de 3 millones de turistas?
0: Según el CENET, fueron menos de 600.000. Entrevistamos al director del aeropuerto de la Ciudad de México y dice que junio fue el peor junio en los últimos 4 años en número de pasajeros,
1: Pues
0: tanto a
1: yo no
0: Sur
1: puedo hablar de
0: como
1: las
0: AMA.
1: cifras de...
0: O sea,
1: Ajá.
0: dicen que los pasajeros cayeron, en realidad. O sea, si son 3 millones de turistas, ¿por dónde entraron? ¿Venían en bicicleta o por dónde entraron? Porque por avión,
1: No,
0: no. Por avión, es un
1: venía,
0: hecho que no.
1: oye, venían en camión o en barco, ¿no?
0: Sí, yo
1: O
0: creo.
1: ya inventamos también ¿te acuerdas el aparatito ese de Star Trek? Que aparecían de repente los
2: Sí,
1: tres
2: no,
1: pasajeros de
2: así
1: Azteca. Por
2: aparecieron.
0: avión es un hecho que no entraron, por ninguno de los aeropuertos, ni OMA, ni Azur, ni ninguno de los tres grupos GAP, ni Aeropuerto de Ciudad de México registraron alzas, registraron caídas en número de turistas porque se cayó el empleo de negocios además. Entonces, ¿dónde salen esos 3 millones de turistas? ¿Estás refiriéndote a los mexicanos o a los nacionales que se
1: Yo, a
0: movieron
1: ver,
0: vía carretera? ¿No?
1: yo no conozco las cifras y no he escuchado y no he visto la verdad
0: No,
1: lo que
0: nosotros
1: establece
0: sí.
1: esta organización, las que dicen esta organización. Las que nosotros tomamos también son cifras oficiales y son los estimados en cuanto al volumen de visitantes que se tuvieron en las sedes mundialistas. Fue el volumen de personas que estuvieron,
0: Ah,
1: tanto
0: bueno, los que estaban
1: turistas como
0: ahí,
1: visitantes nacionales.
0: nacionales,
1: Ahora,
0: sí.
1: hay personas que también obviamente se movieron de una población a otra, y por supuesto que también hubo extranjeros que estuvieron siguiendo a sus selecciones. Ahora, también abriste un periodo vacacional que se empata con estas fechas. Y también nosotros, el resultado que tuvimos de la gran escapada del Buen Fin del Turismo fue un resultado totalmente positivo, que me quiero reservar la cifra de cierre, porque pues estamos esperando nada más presentarla en la mañanera y también que se presente por cada uno de los secretarios de turismo de cada entidad federativa, ¿no?
2: Claro,
1: Entonces,
2: pues
1: a nosotros vemos que fue positivo y que ha sido positivo lo que se vino trabajando en el Mundial, que finalmente se pudo revertir, sobre todo con la participación de la población, pues la imagen que se tenía
0: eso sí, eso sí.
1: al arranque del Mundial, ¿no?
2: Pues son cifras que habrá que ver porque sí contrastan, Octavio, y la verdad es que a lo mejor son cifras diferentes porque tú estás hablando de turismo local, turismo nacional. Y
1: Y extranjero.
2: también extranjero, porque
1: Sí,
2: del
1: correcto.
2: extranjero nos dicen, pues desde el director del Aeropuerto Internacional de la Ciudad de México, que pues fue el mes de menor flujo de turistas internacionales a México, y otras fuentes que nos dan también datos así. Pero
0: Los
2: bueno,
0: grupos aeroportuarios.
2: de grupos aeropuertos. Oye, Octavio, cuéntanos respecto de la evaluación que van a hacer al final. No nos puedes dar el dato que van a presentar con la presidenta hasta que tengan la conferencia matutina, pero en términos generales, sin dar los datos puntuales.
1: Pues digamos que la mayoría de los participantes volverían a participar en la Gran Escapada del Buen Fin del Turismo. Son empresas con registro nacional de turismo, es decir, nada más entran hoteles, moteles, restaurantes, nada más entraron los que tuvieron el registro, se incrementó y se superó el número de experiencias, y es muy positivo que todos establezcan que volverían a participar y que quisieran que este ejercicio se siguiera dando, que no se quedara nada más en dos ediciones. Entonces, eso es positivo porque pues ningún empresario, dueño o dueña de negocio debe invertir tiempo a algo que no le genere, ¿no? Ya los
2: Oye,
1: otros datos, pues sí, los presentaremos ya pues con la Secretaría de Turismo Federal, con los secretarios de turismo de cada entidad que ya también tienen sus propios resultados, y obviamente pues con la presidenta de
2: pues
1: México,
2: es
1: ¿no?
2: la gran escapada, tenía otro formato, ¿no? También de aprovechando los viernes, creo, ¿no? Que era.
1: Pues el otro formato sigue y sigue funcionando, que se llama el Viernes Muy Mexicano, que está enfocado al consumo local. Es generar que conciencia en el consumidor de adquirir productos nada más en los negocios que están dentro de su propia comunidad, y es un programa que ha venido creciendo. Hoy en día ya hay más de 88 formatos vinculados con el Viernes Muy Mexicano, y hay cámaras que le llaman el gran ofertón,
0: Sí.
1: el mejor descuento, el mejor fin de semana, y lo que estamos motivando es que cada municipio le diera una identidad propia. Ejemplo, en Chihuahua le llaman el Viernes Vaquero, ¿no?
0: Oye,
1: En
0: Octavio,
1: Orizaba el Viernes Rosarino.
2: Muy bien.
0: nos va a agarrar la guillotina, ya sabes cómo es
2: Octavio,
0: esto, acá
2: gracias,
0: de la
2: Octavio.
0: torre. Gracias, presidente de la Concanaco, muchísimas gracias.
1: Muchas gracias.
2: Gracias.
1: Hasta
0: Gracias.
1: luego.
0: Vamos a un corte.
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0: Hola, ¿qué tal? Muy buenas noches. Le damos la bienvenida al auditorio de Telefórmula que se incorpora a partir de este momento con nosotros y nos ve a través de las frecuencias de Telefórmula en México y Estados Unidos. Y seguimos en el 103.3 FM y el 970 de AM aquí abriendo la conversación. Soy Mari Carmen Cortés. Y bueno, déjeme decirle que entre las notas relevantes del día de hoy, pues Donald Trump, ya que estamos en Estados Unidos, pues se echó para atrás. Ayer había anunciado que iban a poner aranceles de 20, bueno, derechos de cruce por el estrecho de Hormuz, como si fuera Estados Unidos el dueño del estrecho de Hormuz, que desde luego no lo es, a todos los barcos que cruzaran con la protección de la Armada de Estados Unidos. Esto era una locura, de inmediato la gente pensó, ¿qué le pasa? Estados Unidos, mediante 20% de la carga, pues hubiera generado un conflicto impresionante, elevado a los precios de comercio internacional, que es lo que también quiere hacer Irán. Irán pretende cobrar 20% para poner fin a la guerra, y Estados Unidos no lo permitió, entonces dijo, Trump, de aquí soy, pues se echó para atrás. Hoy dice que no va a cobrar estos 20%, que lo que propone, eso sí, es que se firmen acuerdos comerciales, hágame favor, con los países que vayan a participar y a cruzar, porque lo que Estados Unidos está tratando de comprometer es a proteger a los buques que cruzan por el estrecho de Hormuz. El hecho es que los precios del petróleo siguen subiendo, la mezcla mexicana ya está en $76, todavía muy alejada de los $107 que llegó a cotizar al principio de este conflicto. Hoy los mercados se medio recuperaron un poquito para beneplácito de Pepe, yo sé que además está contento porque ganó España, 62.514 puntos en la Bolsa Mexicana de Valores, y el dólar bajó, 17, ah, no, ya vi que el interbancario 17.50, 17.51, porque estaba en 17.34 que abrió al principio de la jornada. Entonces, bueno, pues esperando a todo el mundo a ver qué pasa con esta guerra que nunca se acaba entre Estados Unidos e Irán y que tiene que acabarse, porque si no está generando una gran incertidumbre en los mercados. Marco Mares, muy buenas noches.
1: ¿Qué tal? ¿Cómo estás, Mari Carmen Cortés? Muy buenas noches. José Yuste, muy buenas noches. Pues en la revisión de los saldos que está dejando el Mundial, que bueno, de hecho ya terminó el Mundial para México, en materia de ocupación hotelera, en materia turística, en materia de flujo de pasajeros y en materia de empleo, pues las buenas noticias no aparecen y en el empleo no es la excepción. De acuerdo con un análisis que hace el BBVA, el empleo fue coyuntural y menor a lo anticipado. El Mundial 2026 no logra revertir la baja generación de empleo en México. No tuvo mayores avances en los sectores del comercio y los de servicios, mostraron avances mensuales moderados de apenas 0.17% y 0.11% respectivamente. Así es de que lo que se está viendo es que el mercado laboral mexicano formal sigue en atonía con un crecimiento anual muy menor del 2%, pero descontando el empleo que se formalizó, el empleo que no se generó, pero sí se formalizó de las plataformas, pues apenas alcanzaría el 1%, nos dijo hace apenas unos momentos aquí en estos micrófonos David Cervantes, economista senior de BBVA México, quien hizo pues este análisis de BBVA Research. José Yuste, ¿cómo estás? Muy buenas noches.
2: Marco Mares, Mari Carmen Cortés, ¿qué tal, Mari Carmen? Buenas noches. Pepe. Bueno, y como usted ya sabe, desde luego, España le ganó a la gran favorita, que era Francia. Francia tenía un fútbol vertical, un fútbol rapidísimo, vertiginoso, grandes delanteros realmente, Dembélé, Mbappé, en fin, todos ellos. Y bueno, pues lo que pasó hoy en el fútbol es que España pues se impuso con su propia técnica, con su propio estilo, un estilo donde domina el balón, donde permanece con el balón más tiempo, donde hacen triangulaciones dobles, triples, y van cambiando el balón, le escondían el balón a Francia, Francia se desesperaba, no supo cómo jugar la España, no entendió cómo jugar la España, España con esta pues esta mística que traía desde hace rato y ahora más en este mundial, así que bueno, pues va a disputar, ya empezaron todas las festividades en España, va a disputar el domingo pues la por segunda ocasión un mundial de fútbol, lo va a disputar en la final de fútbol, recordemos que lo ganó en Sudáfrica en 2010 contra Holanda y ahora iría por su segundo campeonato del mundo. España lo logrará, pues vamos a ver, ya mañana sabremos a quién le toca, si le toca contra Inglaterra o contra Argentina.
0: Y bueno, una de las razones por las cuales los mercados hoy estuvieron un poco más positivos, sobre todo en Estados Unidos, es porque bajó la inflación en Estados Unidos a 3.5%. ¿Y por qué es importante que baje la inflación? Porque hay temores de que el Banco de la Reserva Federal, ya con Jamie Warsh al frente, en lugar de bajar las tasas, las incremente. Esto es lo que ha tenido también nervioso a los mercados estos días. Y con esta baja en la inflación, como que regresó el alma al cuerpo para muchos analistas, de que la Fed pudiera ya no elevar los precios, no las tasas, y esto se habla de que sería a fin de año. Ojalá esto no suceda, pero con los precios del petróleo nuevamente repuntando, pues se van a volver a generar presiones, sobre todo porque la gasolina ya sí sube, allá no está con el precio voluntario de aquí o controlado voluntario que tenemos aquí en México, está ya sí se mueve condiciones, acuerdo a las condiciones de mercado, y esto genera presiones inflacionarias. Pero por lo pronto hoy, 3.5 la inflación en Estados Unidos.
1: Pues así las cosas. Y bueno, por otra parte, México avanza en este acuerdo comercial interino con la Unión Europea. Allá en Europa, la Unión Europea concluyó la aprobación de este acuerdo y queda pendiente solamente la ratificación mexicana. Es un proceso que se está haciendo muy rápidamente. Hay que recordar que este acuerdo de comercial interino es una especie de fast track. De manera paralela continúa la revisión del acuerdo global, pero con este acuerdo comercial interino México va a lograr derribar una gran cantidad de aranceles que podrían estársele cobrando a los exportadores mexicanos y de esa manera México podría tener la opción de ir diversificando su mercado que hasta hoy está muy concentrado en las exportaciones hacia Estados Unidos. Este acuerdo pues solamente falta que aquí en México sea aprobado, sea autorizado para que una vez que en la Unión Europea y en México se pongan en contacto, pasado este trámite, comience a entrar en operación.
2: Y bueno, pues hoy da a conocer el INEGI una encuesta interesante, esta encuesta de Enviarred de satisfacción que tiene el mexicano con la vida, y resulta muy elevada la satisfacción que tiene el mexicano, del 0 al 10, la califica en 8.62, el mexicano se siente satisfecho con su vida en 8.62. Realmente esto pues no es invento porque va compaginado con la otra encuesta que hace de forma externa Gallup, la Universidad de Oxford, la ONU, que han puesto al mexicano como la doceava nacionalidad más feliz del mundo en 2026. Y esto, bueno, pues lo está marcando 8.62, una calificación de 8.62 sobre de cero, del 0 al 10. Así que, pues solo para que veamos, a pesar de que la economía casi no crece, de que hay problemas con empleo formal, de que hay una enorme inseguridad, de que hay corrupción, no importa, el mexicano, pues se siente satisfecho, 8.62. Él se calificó, entre otras razones, porque siente que tiene una red de protección, ya sea con la comunidad o familiar. Así que, pues, interesante esta satisfacción que trae el mexicano.
0: Bueno, por otro lado, los datos que no concuerdan mucho es lo del estado anímico. Le preguntan a la gente, en la distribución en la población de 18 años o más, según su estado de ánimo, de preocupación o estrés y tranquilidad o calma durante el día anterior. Y entonces dice que casi o todo, el 8.1 se manifestó que estuvo casi con preocupación o estrés. El 53.5% que no tuvo ninguna preocupación o estrés durante el día. Órale. Y con tranquilidad o calma, o sea, estos 53.5 dice que no tuvo ninguna, o sea, no estuvieron atorados en el tráfico, no llovió, no se metieron en un hoyo, quién sabe dónde vivan, caray, ¿no? Y luego dice tranquilidad o calma, o sea, no, no están en el metro, que no se les falla el metro, todo eso no pasa nada. Entonces, tranquilidad o calma, resulta que casi todo el día tuvieron tranquilidad o calma, 52.5, 28.1, la mayor parte del día. Ahora resulta que somos zen, los mexicanos felices, satisfechos y zen en la parte de la de mitad del día. Y luego las preguntas que les haces, neta, soy libre para decidir mi propia vida. Siento que lo que hago en mi vida vale la pena. No, incluso los optimistas. El que me vaya bien o mal depende fundamentalmente
1: Pues
0: de
1: fíjate
0: mí.
1: que los menos satisfechos, según
0: No, no
1: esta
0: manches.
1: encuesta, son los adultos de 75 años y más.
0: Yo todavía no llego, yo todavía no llego, todavía no llego, no me voltees a ver, Marco, todavía no llego a los 75. Hoy vamos a un corte, no se vaya. Ah.
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4: Ulises Lara, vocero de la Fiscalía General de la República y fiscal especial de asuntos relevantes, renuncia al cargo.
3: eluniversal.com.mx.
4: Afores acumulan 484 mil millones de pesos en plusvalías en primer semestre. Sistema de ahorro para el retiro liga 3 meses con saldo positivo.
3: Milenio.com.
4: El dinero da la felicidad. Mexicanos califican con 8.6 satisfacción de vida.
3: Elfinanciero.com.mx.
4: Renuncia Ulises Lara a la Fiscalía General de la República. Deja cargo como fiscal de asuntos relevantes tras 6 meses.
3: Excelsior.com.mx.
4: Aplazan renovación de línea 3 del metro hasta 2027.
3: Eleconomista.com.mx.
4: El niño podría afectar la inflación y tasas de interés en naciones de América Latina.
3: Ford.com.mx.
4: IMEF pide al gobierno una reforma fiscal para frenar el endeudamiento.
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8: México en la Red, una colaboración entre Prometeo y Radio Fórmula. Con un alcance de 69.8 y 3.26 billones de impresiones respectivamente, la salida de México del Mundial y los comentarios de Pedro Sola sobre los animales de compañía fueron los temas de mayor interés en la conversación digital. En el Claudiómetro Digital, el sentimiento neutral tuvo un descenso de un punto porcentual. Al final de esta edición destaca la detención de Víctor Rodríguez, exdirector de Pemex.
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0: Regresamos aquí a Fórmula Financiera y tenemos en la línea a Marisol Nava. Ella es directora general de licitaciones de Espectro de la Comisión Reguladora de Telecomunicaciones. ¿Cómo estás? Muy buenas noches, Marisol.
1: Hola, Mari Carmen. Buenas noches. Todo muy bien por acá desde la comisión.
0: Oye, qué bueno, platícanos, está haciendo consulta pública, subiendo ya esta licitación para una licitación pública para que lo que son redes inteligentes. A ver, cuéntanos de qué estamos hablando, porque pues es importante que haya más espectro.
1: Sí, por supuesto. Estamos en consulta pública justamente esta licitación. Ya termina mañana, ya estuvo 20 días hábiles en consulta pública. Es una licitación para lo que llamamos redes inteligentes o redes industriales. Son básicamente redes privadas. Lo que vamos a asignar son concesiones comerciales y queremos abrir un mercado para que las empresas, todo tipo de empresas, pequeñas y medianas empresas también, puedan acceder a proveedores que les den redes seguras, redes más confiables, asequibles y sobre todo redes muy a la medida para que puedan automatizar sus procesos y optimizarlos.
2: Claro. Marisol, ¿cómo estás? Te saluda Marco Antonio Mares. Muy buenas noches.
1: Hola, Marco Antonio. Muy bien.
2: Marisol, cuéntanos, entiendo que es la primera licitación en la historia de México en este sentido. Cuéntanos cómo fue que se fue generando esta intención de llevar adelante este tipo de licitación. ¿Qué es lo que están planteando ustedes en esta consulta que ya termina y que pues es parte de todo el proceso que va a llevar finalmente a la licitación de redes inteligentes para la industria? ¿Y qué potencial tiene de participación? ¿A cuántos interesados están ustedes esperando que acudan?
1: Sí, Marco Antonio, te cuento que es una inquietud que trae pues ya la industria también desde hace tiempo, incluso desde tiempos del extinto Instituto Federal de Telecomunicaciones. Se habían recibido algunos comentarios, se habían hecho los primeros análisis para lanzar este tipo de licitación, que se trata pues eso de automatizar a la industria. Queremos beneficiar mucho, queremos impulsar la competitividad del sector industrial. También es importante porque es la primera licitación no solo de redes industriales, sino también de la comisión, de la CRT. Entonces estamos muy emocionados con este tema. Y la consulta pública que pusimos ahorita son las bases de licitación, es para que pues todos los interesados, todas las personas puedan opinar, para que podamos fortalecer esas bases. Un tema que traemos muy fuerte en la comisión es fortalecer ese diálogo con la industria. Entonces, desde que empezó el año empezamos a realizar mesas de diálogo para que podamos conocer efectivamente las necesidades que tiene la industria y no salgamos con una licitación pues que no responde a esas necesidades. Entonces, en consulta pública pusimos la cantidad de espectro que estaría disponible, el tamaño de los bloques.
3: Eso vamos, sí. Marisol, si por favor, te saluda José. Yo sé cómo estás, Marisol.
1: Sí, hola, todo muy bien.
3: Qué bueno. Oye, Marisol, cuéntanos, ¿qué les dijo la industria y qué propone la industria que ustedes dicen, pues sí, esto debe cambiar?
1: Pues la industria justamente está interesada en este tipo de redes, porque vemos que no necesariamente el espectro que está asignado a los operadores actualmente puede llevar estas soluciones tan especializadas de conectividad a la industria. Entonces, ya ha habido asignaciones que están creciendo bastante de espectro en uso secundario por parte de la comisión, pero digamos, esas son asignaciones directas y lo que estamos buscando aquí es llevar eso pero a un nivel más amplio a través de concesiones comerciales, a través de las cuales pues los interesados, que son usuarios industriales, puedan acceder a ese espectro. Entonces, esa es la necesidad que estamos detectando: redes privadas, redes confiables, también redes que se ocupen para misión crítica y para las cuales pues las redes que están actualmente disponibles por parte de los operadores pues no necesariamente están enfocadas en ese tipo de nichos, ¿no? Entonces, pues buscamos desarrollar eso.
0: Oye, se habla de un nuevo modelo comercial. El nuevo modelo comercial sería que ya no serían una concesionaria de telefonía la que recibiría, sino una empresa comercial, un parque industrial. O sea, ¿quiénes son los que recibirían este espectro y que ofrecerían los servicios? ¿Y los servicios serían qué? ¿Servicios de inteligencia artificial?
1: Sí, el nuevo modelo comercial pues consiste en varias cosas. Es nuevo porque justamente actualmente no existen concesionarios en particular de este espectro, pues es nuevo, ¿no? Completamente el servicio. Entonces estamos buscando que, por ejemplo, empresas que actualmente integran soluciones tecnológicas muy enfocadas en la industria puedan también integrar el espectro, o incluso, como mencionas, los desarrolladores de parques industriales que puedan tener este espectro para integrarlo también con otros servicios que ya dan a las industrias, y entonces tener un servicio mucho más completo y accesible para estas industrias. Entonces, en todo ese sentido es nuevo.
2: Claro. Marisol, en cuanto al esquema de licitación, ¿qué tipo de esquema se está pensando, se va a realizar? Hasta ahora lo que hemos visto en otro ámbito del espectro radioeléctrico es que las licitaciones buscan un propósito recaudatorio. ¿Aquí cuál sería, de qué manera se va a organizar para que haya una demanda muy positiva y no se quede corta frente a las aspiraciones que tienen en la Comisión Reguladora de Telecomunicaciones?
1: Sí, pues aquí estamos siendo muy cuidadosos en el tema de, digamos, de todos los cálculos, porque la verdad lo que nos interesa pues es que las empresas puedan conectarse. Entonces, ese es nuestro gran objetivo, habilitar ese espectro para la industria. Estamos siendo bastante cuidadosos al considerar el costo del espectro, justamente como mencionas. Desde la determinación de los valores mínimos de referencia, estamos basándonos en algunas referencias internacionales precisamente, o incluso no, viendo también lo que ha pasado en el pasado con el espectro en México, pero la verdad tenemos muy en cuenta ese tema, y también hay que tener en cuenta que esta licitación pues no está enfocada como otras licitaciones en el pasado y como otras que llevaremos a cabo más adelante en servicios masivos al público en general, ¿no? Más bien hay que tener en cuenta que es un uso completamente diferente a usuarios muy puntuales, industriales, muy especializados y no un modelo general, ¿no?
3: Oye, que, escuchándote, Marisol, uno se pregunta qué tipo de banda es la que ustedes entonces van a estar licitando para estos para estas asignaciones, licitaciones pues de uso industrial muy específicas. ¿Qué tipo de banda puede ser?
1: Es la banda de 2.3 GHz, la que estamos poniendo ahorita en consulta pública. También es la que está disponible en el programa anual de uso y aprovechamiento de bandas de frecuencias. Este pues es un programa que trae toda la planeación del espectro. Y efectivamente esa licitación, ese plan trae puesta esa banda. También hay otra banda que por ahí está disponible, pero ahorita nos estamos enfocando en la de 2.3 GHz porque creemos que puede ser de bastante interés de acuerdo al tipo de comentarios que hemos recibido hasta ahora.
0: Oye, y ya ahorita termina mañana la consulta pública. Leo, ¿en cuánto tiempo mandamos ustedes a recopilar todo? ¿En cuánto tiempo más ya se lanza la licitación ya formalmente?
1: Pues va a depender también un poco de cuántos comentarios y de qué tipo recibamos. Esperamos que sean bastantes. Ahorita están incrementándose ya en la página, pero sabemos que pues generalmente lo dejan para el último momento, y es entendible porque son bastantes documentos. Pero bueno, entonces dependerá un poco del tipo de ajustes que tengamos que hacer, pero sí queremos salir pronto ya con esa licitación. Entonces pues posiblemente el mes que viene ya podamos realizar los ajustes y estar saliendo con un proyecto. También dependemos de otras cosas, por ejemplo, hay que solicitar opinión en materia de competencia a la Comisión Nacional Antimonopolio, hay que tener un diálogo importante con ellos pues para proteger este proceso competitivo.
2: Claro, y en este sentido yo te preguntaría, ¿cuál es la capacidad de oferta que tiene el gobierno mexicano, la Comisión Reguladora de Telecomunicaciones, de este tipo de banda? ¿Cuánto espectro tiene disponible y con cuánto va a salir en licitación?
1: Sí, esta banda de frecuencias, son 100 megahertz en esta banda de frecuencias, pero está asignada a diferentes usos. También está asignada a uso privado, a uso social y a uso público. Una parte, digamos, la parte baja de la banda está destinada a ese tipo de usos. Ahorita estamos poniendo en consulta pública los 40 megahertz de la parte alta, y pues estamos viendo qué nos opina la industria. Posiblemente podríamos analizar, extender un poquito más esa disponibilidad, pero pues va a depender mucho de lo que nos comenten, en el sentido de qué aplicaciones realmente buscan habilitar con ese espectro. Entonces, pues son esos 40 megahertz, lo estamos poniendo en bloques de 10 megahertz. No quiere decir que se tengan que llevar solamente 10 megahertz, pueden acumularse durante la subasta, pero bueno, es hasta 40.
3: Oye, ¿sí han sentido apetito por parte de la industria que sí diga, oye, sí, sí quiero?
1: Pues está animándose, digamos, la industria es un modelo muy nuevo, como ya he señalado anteriormente, pero están curiosos. Creo que la industria está recibiendo bien bien la propuesta, están curiosos con el tema, están interesados en explorar el modelo, y creo que cada vez se van descubriendo pues más posibles interesados, ¿no? Por ejemplo, esta parte del real estate digital, pues se está impulsando. Entonces creo que ahí están pasando la voz, pero también realmente en esta licitación lo que buscamos es abrir esa posibilidad, y no será la última si vemos demanda. Entonces buscamos que el próximo año y en pues, periodos futuros podamos abrir más licitaciones.
0: Pues Marisol, muchas gracias. Marisol.
2: Gracias, Nava, Marisol.
0: Directora General de Licitaciones de Espectro de
3: Marisol,
0: la,
3: nos vemos, gracias.
0: Comisión Reguladora de Telecomunicaciones.
1: Nos vemos, muchas gracias a ustedes.
0: Vamos a un corte.
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0: Regresamos aquí a Fórmula Financiera y tenemos en la línea, en el Zoom, lo podemos ver en Telefórmula, hoy también a través de YouTube, a José Antonio Vera, él es agente de seguros. José Antonio, ¿cómo estás? Muy buenas noches.
1: Hola, ¿qué tal? Muy buenas noches, Mari Carmen.
0: Oye, pues los agentes de seguros juegan un papel muy importante para bien y para mal en la venta de seguros, porque nosotros los clientes con quien nos peleamos es con el agente de seguros y a quien recurrimos es al agente de seguros. Entonces ustedes son como un intermediario entre la aseguradora y nosotros, y luego yo a veces me pregunto, pues, ¿con quién tiene que quedar mejor? ¿Con el cliente o con la aseguradora en caso de un conflicto? Porque luego se presentan en caso de conflictos.
1: Entiendo la pregunta. De hecho, yo considero que los agentes de seguros son parte fundamental del proceso de aseguramiento en el país y considero que algo muy relevante es acercarse con su agente para que pueda explicarle todos los alcances de las pólizas de seguro para que no tengan ningún tipo de inconvenientes. En concreto, yo creo que algo muy relevante es que el agente siempre va en función, o sea, va a proteger los intereses de su asegurado.
2: José Antonio, ¿cómo estás? Te saluda Marco Antonio Mares. Buenas noches, José Antonio.
1: Hola, Marco, qué gusto saludarte.
2: Gracias, igualmente. Y yo coincido contigo que ese sería, o tiene que ser el espíritu que debe de tener un agente de seguros, el que tenga pues un papel muy claro, una conciencia muy clara, de que debe de asesorar, de orientar lo mejor posible al cliente, pero siempre hay directrices de las empresas que buscan y tienen la obligación de tener los mayores rendimientos, las mayores utilidades, y en ese sentido, pues obviamente podría haber un sesgo. ¿Cómo hacer para que el tema comercial pues no se imponga al tema de orientación adecuada al cliente?
1: Gracias por la pregunta. Creo que es muy importante puntualizar que en las aseguradoras se tiene que cumplir forzosamente el contrato de seguro. Y el contrato de seguro es muy claro en condiciones generales. El papel de la gente es poder llevar del punto A al punto B al cliente para explicarle cuáles son las condiciones, y hay que recordar sobre todo que es un contrato de adhesión. Si el siniestro cae dentro de un punto que es amparado por la compañía de seguros, jamás se va a interponer un tema comercial con un tema de utilidades. Jamás.
2: Así es, José Antonio. Te saluda José Yuste. ¿Cómo estás? ¿Cómo te va?
1: Hola, José. Muy bien.
2: Qué gusto, José Antonio, platicar contigo. Porque fíjate que cuando uno se presenta con un agente de seguros, también hay un tema importante. Tiene que ser asesor financiero el agente de seguros. Es decir, sí saber todos los productos, obviamente, pero hacer el traje a la medida de lo que más realmente le importe y le interese y si le aproveche a quien está asegurando. ¿Cómo hacer esto? Porque ¿cómo realmente dar el paso de solo vender productos a realmente ser un asesor financiero?
1: Creo que es una pregunta bastante interesante. Yo opino que el scouting, lo que se hace con el asegurado, con cada uno de los clientes, tiene que ser una conexión muy profunda y tiene que ser un análisis bastante puntual de las necesidades de las personas. De caso contrario, entonces el producto se vuelve muy genérico, no existe una diferenciación y entonces no se vuelve personal, o sea, no va a poder ayudar en la totalidad como podría ayudarle a la persona. Entonces creo que esta transición de ser únicamente un vendedor a ser un asesor profesional en el sector asegurador y afianzador mexicano, creo que eso es muy, muy relevante.
0: La penetración de los seguros en México todavía sigue siendo muy baja. En general la población, el total de la población, hay mucha gente que todavía considera el seguro como un gasto. Yo, para mí, siempre ha sido una inversión y yo soy, aquí se burlan de mí, Pepe Marco, de Cama Seguro contra todo, pero me imagino que hay seguros que son mucho más complejos de vender, porque en el caso, por ejemplo, del seguro de gastos médicos mayores, hay tanta variedad y posibilidad de coberturas que puedes tener, igual que en el seguro de daños a casas, habitación, que sí es básico contar con alguien que te explique exactamente qué sí y qué no debes tener.
1: Por supuesto. Coincido contigo, creo que la oferta es muy vasta. Hay productos que tienen mucho mayor penetración, específicamente el producto que más penetración en el mercado tiene es el seguro automotor. Tiene 30 por, o sea, tiene 3 de cada 10 autos según la AMIS, es lo que nos dice, que es lo que está asegurado. Y existe todavía un 70% del parque vehicular que no cuenta con seguro. Y la complejidad de cada uno de los productos, pues va a depender mucho también. Yo opino que algo muy importante es poder traer todos los términos, todas las coberturas a aspectos muy cotidianos, muy sencillos, fáciles de entender para las personas, para que puedan entender tanto los alcances como las limitantes de cada una de sus pólizas de seguro.
2: Claro, José Antonio, a ver, en relación a la pregunta que te acaba de hacer Mari Carmen, que yo creo que es algo bien importante, sobre todo para las personas que están avanzando y que en la tercera edad ven un incremento cada día, cada vez más notable en el costo de sus pólizas. ¿Qué les recomiendas? Porque ya hay quienes, como decía de broma Mari Carmen hace un momento, hay quienes están asegurando sus primas para poderlas pagar en algún momento, porque pues es un costo creciente y los ingresos pues ya no crecen para las personas que están en esas edades.
1: Sí, entiendo perfecto la pregunta. Creo que algo que tenemos que tomar en cuenta, que es que, por ejemplo, en el tema de gastos médicos mayores, tiene una prima natural ascendente. Y esto es evidente porque pues mientras más mayores somos, pues entonces la prima de seguro va incrementando por tema de probabilidad y también contemplando el tema de la inflación en términos médicos y la frecuencia en la que se está reclamando. Yo creo que algo muy importante para esto y lo que no tenemos que dejar pasar es que siempre el asegurado tiene opciones para poder ajustar las coberturas de su póliza, subir algunos parámetros deducibles, coaseguros, niveles hospitalarios, para que entonces las personas puedan continuar, ¿no? La permanencia en su póliza y no perder cobertura.
3: Así es, ¿te sueles hacer?

0: Y la realidad de las cosas es que no todas las compañías de seguros funcionan igual, no todas tienen las mismas condiciones, no todas tienen la misma ideología de cómo poder ayudar a las personas. Y yo creo que eso es lo fundamental en una compañía de seguros, que
1: Pues
0: es servir a las demás
1: José Antonio
0: personas.
1: Vera, agente de seguros, agradecemos mucho la
2: José
1: entrevista.
2: Antonio,
1: Gracias.
2: gracias. José
1: Gracias.
2: Antonio.
0: Qué gusto saludarlos.
1: Gracias. Oye, y bueno, ahorita que acabamos de cambiando radicalmente de tema, que entrevistamos a Marisol Nava de la Comisión Reguladora de Telecomunicaciones, el 15 de agosto, en un mes, vence el nuevo plazo para el registro de líneas telefónicas. Para los que tenemos, yo es mi caso, un teléfono terminado en cero, yo ya estoy registrada. ¿Dónde está la publicidad de la Comisión Reguladora de Telecomunicaciones? ¿Dónde está la campaña diciéndole, su teléfono termina en cero? Lo vamos a cortar el 15 de agosto. Yo no veo absolutamente nada.
2: ¿No la has visto?
1: ¿No, tú sí?
3: ¿Cómo es
2: No, pues
3: posible?
2: no.
1: ¿Tú tampoco?
2: No.
1: No hay.
2: Si
1: Es
2: ha
1: el
2: hecho falta
1: colmo.
2: una campaña masiva, una campaña
1: Sí,
2: realmente que se
1: claro.
2: vea, una campaña en los medios de comunicación. Eso. Quizá no tiene, ni a lo más seguro es que no tenga presupuesto, la Comisión Reguladora de Telecomunicaciones ha acudido a las compañías telefónicas para que ellas lo promueven, pero pues no es suficiente. Ahí sí el gobierno debería echarle la mano, o realmente
1: Claro.
2: el Congreso, de una
1: Hay
2: partida
1: tiempos
2: presupuestal
1: oficiales,
2: para,
1: ¿no?
2: en tiempos oficiales, para una campaña masiva publicitaria para esto.
4: Yo dudo que las empresas, las operadoras telefónicas, hagan campaña a favor de algo en lo que no están de acuerdo. Las propias empresas
2: No,
4: telefónicas
2: no,
4: han
2: pero te
4: dicho,
2: marcan, ya ves que te
4: no, no
2: mandan,
4: sirve,
2: oye,
4: no
2: acuérdate que, no
1: funciona.
2: sé,
1: Te, por ejemplo, Telcel te manda tu teléfono,
2: y a ti también.
1: regístrese, ¿no?
2: Regístrese.
1: Pero Telcel a mí, que yo soy en Telcel, no me ha mandado, yo termino en cero, no me ha mandado ningún recadito que diga, ningún mensaje, ojo, tu teléfono termina en cero y el 15 de agosto lo vamos a cortar.
2: Pero si mandaba, regístrese. Si lo mandaba, pero vamos a
1: Antes, por
2: hacerlo.
1: ahorita ya no
2: Ya no.
1: recibo esos mensajes, como que
4: Pero
1: ya
4: son
1: se pasmaron.
4: recordatorios, no es una
1: Bueno,
4: campaña de
1: no, no es una campaña,
4: orientación,
1: ¿no?
4: de información, que te explique, porque pues el mensaje hay que estarlo repitiendo
1: Y
4: constantemente,
1: además es
4: y eso no existe.
1: sumamente complejo. ¿En qué número termina tu teléfono? Y entonces, si termina en cero el 15 de agosto, si termina
2: Sí.
1: el 1 el 15
2: Es que
1: de agosto, ¿no?
2: el
1: Es
2: problema ahí
1: muy
2: es que
1: complejo.
2: le pasaron la bolita a las compañías telefónicas que hicieron estos recordatorios, y hasta ahí pueden llegar ellas. Pero ya no te van a hacer una campaña de esta situación, de este tema, de un
1: Y luego algunos bancos, o sea, los bancos te llegan también,
2: de un nuevo padrón.
1: sí, es importante que registres. ¿Por qué? Porque si los bancos ya no se puede tener acceso a tu banca en línea.
2: Y
1: Entonces,
2: además,
1: pero
2: fíjate que
1: pues.
2: puede haber una campaña que te diga, digo, yo a mí nunca me gustó, la verdad, esto es lo que están haciendo, pero sí puede haber una campaña que te diga, oye, para que veas lo importante que es mantener tu celular, que solo tú confíes en él, que es un centro de
1: Sí, claro,
2: digitalización, que es un centro
1: convencerte.
2: financiero, que, en fin, para entrar a redes sociales, todo esto, ¿no? Pero no, no hay campaña en lo más mínimo.
1: ¿Y qué van a hacer? ¿Otra prórroga y otra prórroga y otra prórroga? ¿O
4: Pues
1: van a
4: no, a
1: cortar el 15 de
4: ver.
1: agosto a todos los que terminen en cero?
4: Pues
1: Yo
4: yo creo
1: lo
4: que nos
1: dudo
4: va a quedar
1: mucho.
4: de otra, porque imagínate que corten tantos números telefónicos.
1: Ahora van a cortar en poquito. Pero bueno, vamos a un corte, no se vaya.
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8: Las estrellas que dominan el mercado. Lamine Yamal, Kylian Mbappé y Jude Bellingham encabezan la lista de los futbolistas con mayor valor del mercado entre los cuatro semifinalistas. Los tres representan el presente y el futuro del fútbol internacional gracias a su talento, juventud y capacidad para decidir partidos importantes. Sus actuaciones han confirmado por qué son consideradas las principales figuras de esta generación. Ahora buscarán llevar a sus selecciones hasta la gran final. ¿Cuál de ellos terminará siendo el mejor jugador del torneo?
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8: España nunca deja de creer. España se convirtió en semifinalista tras vencer dramáticamente 2-1 a Bélgica con un gol en los últimos minutos del encuentro. Cuando el partido parecía encaminado al tiempo extra, la Furia Roja encontró el tanto de la victoria para desatar la locura entre sus aficionados. El premio será un espectacular enfrentamiento.

0: enfrentamiento contra Francia, considerada la principal favorita para conquistar el título. Dos gigantes del fútbol europeo buscarán un boleto a la gran final.
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2: El chocolate es tóxico para los perros porque contiene teobromina, una sustancia que su organismo no puede procesar con facilidad.
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3: La Coordinadora Nacional de Protección Civil, Laura Velázquez, anunció que durante la actual temporada de lluvias y ciclones 2026 entrará en funcionamiento el sistema de alertamiento temprano vía telefonía celular para huracanes, ciclones y lluvias intensas. El líder del Partido Verde en la Ciudad de México, Jesús Sesma, presentó una iniciativa para obligar a inmuebles públicos y estacionamientos comerciales a contar con espacios para vehículos no motorizados como las bicicletas, con el fin de evitar la invasión de banquetas y el robo de unidades. El presidente de la Asociación Nacional de Alcaldes, Mauricio Tabe, exigió al gobierno de Nuevo León la entrega inmediata de más de 1.700 millones de pesos retenidos injustificadamente a los municipios del estado. Tabe Echarte señaló que la congelación de los recursos castiga a la población. Informó Itzel Vanegas. 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
4: Regresamos a Fórmula Financiera. 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
5: Índice de la Bolsa Mexicana de Valores sube 0.82%. Se ubica en 66.514.30 unidades. Índice Viva sube 1.02%. Se ubicó en 1.340.70 unidades. Dow Jones sube 0.02%, ubicándose en 52.508.27 unidades. Nasdaq sube 0.90% para ubicarse en 26.107.01 unidades. Petróleo Brent sube 0.38%, quedando en $84.73 por barril. Petróleo West Texas Intermedia sube 0.93% para quedar en $79.89 por barril. La mezcla mexicana de petróleo queda en $76.36 por barril. Dólar en ventanilla cierra en 17.88 pesos. Dólar interbancario cierra en 17.43 unidades. Euro termina la jornada en 20.50 a la venta y centenario en 98.800 pesos.
6: Regresamos aquí a Fórmula Financiera y tenemos en la línea a Alfredo González, nuestro comentarista deportivo. Creo que estás en Dallas y creo que viste el partido, Alfredo. Para mi total envidia.
7: Alfredo González. Hola, Alfredo. ¿Y fuiste a Dallas entonces a ver el partido?
8: No. Hay que corregir. En Arlington.
7: Bueno, sí.
8: Si decimos esa palabra, es un poco problema.
6: Entonces, no hay ningún problema, pero bueno, cuéntanos.
8: No.
6: Pero
8: no,
6: si fuiste al partido, ¿lo viste?
8: Sí, ¿viste? Exactamente. ¿Cómo estás? Les mando un fuerte abrazo.
6: Cuéntanos cómo lo viste, cuéntanos todo.
7: Porque parece que Francia nunca descifró a España.
8: Es sorprendido. La verdad es que estoy ampliamente sorprendido por lo que ha pasado hoy. Todos dábamos realmente como ganador a Francia. Y nos decepcionó absolutamente a todos. Digo, tampoco es una sorpresa que de pronto España haya jugado muy bien, porque venía haciéndolo, pero tampoco esperábamos que por lo menos Francia tuviera un muy mal rendimiento. Sí creo que pasó por el tema de España, que no lo dejó hacer lo que venía haciendo el equipo francés. Kylian Mbappé no apareció. Yo la verdad es que junto a Francisco Villalobos estoy buscándolo todavía afuera del estadio de Arlington, porque no encontramos a Kylian Mbappé. Se supone que era el futbolista que llevaba 8 goles, ¿sí?, era la estrella, y absolutamente nada. Y entonces España es el primer finalista de la Copa del Mundo 16 años después, regresa a una instancia primero de semifinales y luego a la gran final buscando su segundo título, y esperando, obviamente, ¿no? Después del partido de mañana, ¿a quién se va a enfrentar? ¿Si es Argentina o es Inglaterra?
7: Sí, claro, y además el tema con España es el movimiento del balón. ¿Cómo tiene la posesión del balón España? Triangula, triangula, triangula, nunca lo pierde, y es un conjunto, la verdad es que ahí sí es un equipo, ¿no? Más que particularidades, más que individualidades, es un equipo, ¿no?
8: Exactamente, y además Luis de la Fuente, técnico de España, lo aseguró tal cual. A ver, la selección de Francia es una de las mejores del mundo, pero se enfrentaron al mejor equipo del mundo. Es decir, su selección la considera el mejor equipo del mundo, me parece correcto. Hoy lo que demostró España es por encima de cualquier selección. Fue un poco, digamos que rompió un poco el molde en el primer tiempo, fue un poco más vertical, y en el segundo tiempo le pegó un baile a Francia.
6: Exquisito. ¿Pero qué le pasó a Francia? Tú que eres experto, yo no sé de esto, desde luego. Yo no entiendo cómo un equipo que era lo máximo, que igual que Mbappé y que Mbélé y el otro era una maravilla, de repente son una porquería. ¿Qué pasó?
8: Pues me parece que lo que hizo muy bien España es la presión desde la salida con el equipo francés. Maniató completamente los circuitos entre Mbappé, Dembélé, Doué. La verdad es que eso le pasó a Francia, no encontró los circuitos, no encontró los pases entre líneas, no encontró esa asociación que normalmente tiene el equipo francés.
9: Pero nada más, metió los dos goles, porque después de eso todo el tiempo tuvo la pelota Francia.
8: Pues digamos que a mí me pareció que España en el segundo tiempo, insisto, o sea, tuvo la pelota y la maniató por cualquier lado. Ya en los últimos minutos del partido, prácticamente del 85 al final, España, pases laterales, inclusive se escuchaba el ole y ole y sí, ole en el estadio, increíble, era un paseo de verdad en los últimos minutos, fue un paseo impresionante lo que le hizo España a Francia.
7: Oye, como que Lamine Yamal ya quería salir, ¿no? De repente salió con un golazo que lamentablemente fue fuera de lugar. Lamine Yamal, Nico Williams también, o sea, los extremos de España ya querían salir.
8: Sí, exactamente. A mí Lamine Yamal me sigue quedando a ver. O sea, la verdad es que es un futbolista exquisito, es un futbolista que tiene muchas condiciones, pero sigue quedando a deber. Y no solo en el gol, ¿no? No solo en cuanto a cuota, en cuanto a lo que necesita el equipo, de pronto se queda un poco corto, digo, entendiendo lo que ha demostrado en el Fútbol Club Barcelona y lo que sabemos que puede demostrar. En algún momento Rodri, durante la semana, el capitán de España, dijo, a ver, creo que lo que tiene que pasar con Lamine Yamal es que calme un poco su ansiedad, calme un poco esas ganas de querer demostrar. Y sí, es una realidad, si lleva solo un gol con el de hoy, pudo haber sido el segundo gol apenas en la Copa del Mundo, pero todos esperábamos que también fuera determinante para su selección. Ha sido importante, mas no determinante con la selección española.
6: Oye, todo indica que lo mejor de Yamil es su hermanito, ¿no? De 3 años que se ha ganado al público con todas las caras que hace, lo que está jugueteando todo el tiempo, ¿no?
8: Sí, exacto. Sí, el hermanito de Lamine Yamal ha sido el protagonista también. En las tribunas lo vimos también en el partido pasado ahí en Los Ángeles, bailando, subiendo, bajando, no, es fascinante. Y de hecho, por ejemplo, le había dicho que si aparecía en la pantalla le iba a sacar la lengua el hermano a Lamine Yamal, y lo hizo en el partido pasado. O sea, es un espectáculo ese chamaco, tiene escasos 3 años y es un espectáculo.
9: Oye, Alfredo, ¿qué es lo que viene? ¿Cuáles son los escenarios
6: mañana
9: con todo lo que potencialmente puede ocurrir dependiendo de a quién va a enfrentar España?
8: Pues mañana es el partido a la 1:00 p.m. hora del centro de México. Allá en Atlanta es Argentina frente a Inglaterra. Obviamente esos dos partidos de semifinales cargados de un tema histórico, ¿no? O sea, desde lo geopolítico, desde lo social, también de lo deportivo, es impresionante lo que la carga que han tenido estas semifinales. Y obviamente ni se diga, ¿no? Lo que va a pasar con Argentina y con Inglaterra. O sea, ha pedido, por ejemplo, Lionel Scaloni que no se hable de las Malvinas, que no se hable de...
7: No, pero el fantasma del 86, desde luego que está presente, ¿no? Claro, el fantasma del 86 claro. Está presente ahora, con una selección inglesa que se ha repuesto a todo. en México logró ganar con todo y todo, que era muy complicado, que lo pusieron como un gran logro ellos, desde luego, y fue un gran logro para ellos. En México logró ganar con los noruegos, con Haaland, con todo el equipo logró ganar. O sea, Inglaterra viene también bien.
8: Viene bien en cuanto a los resultados, sí, pero también hay que tomar en cuenta que tiene también temas internos, ¿no? O sea, Thomas Tuchel y Bellingham no están muy bien, ¿no? Se tiraron ahí algunos dardos al término del partido contra Noruega, a uno no le gustaba y el otro dijo, no, pues es que pusimos mentalidad y ganamos a fuerza de todo, ¿no? Y al técnico pues no le gustó el rendimiento y le tiró algunos dardos a algunos futbolistas. La verdad es que la interna de Inglaterra no creo que esté muy bien, pero pues al final sabemos la calidad que tienen los futbolistas ingleses. Y un Jude Bellingham que ha llegado a 6 goles, que lleva 2 dobletes consecutivos y que es un futbolista fascinante, pero también enfrente tiene la campeón del mundo. O sea, la verdad es que tampoco podemos hacer menos al campeón del mundo y menos a un futbolista como Lionel Messi, que te puede cambiar el partido en 2 patadas. Ya lo vimos con Cabo Verde, ya lo vimos con Egipto. Entonces,
6: o
8: pues
6: sea,
8: tampoco.
6: Resumiendo, Alfredo, tú, no va a meter las manos. Tú le vas a Argentina. Bueno, no importa que le vayas, sino quién crees que va a ganar. Yo, mi corazón está con Inglaterra porque me gustaría que fuera campeón, pero bueno, me gustaría más España, desde luego. Pero para decir, bueno, perdimos contra el campeón. Pero ¿tú crees que sí mañana gana Argentina?
8: Yo creería que mañana gana Argentina. Yo creo que va a ganar Argentina. Creo que tiene posibilidades. Digo, es uno de los escenarios más fuertes que va a tener Argentina en esta Copa del Mundo, porque recordemos que su camino ha sido un poco menos complicado que el de los demás,
6: sí.
8: ¿No?
6: Un poco favorecido.
8: No, pero, o sea, Argentina tampoco tiene la culpa de haber culminado así, o sea, es lo que platicábamos, o sea, realmente el camino que ha tenido Argentina, pues no es...
9: Pero la realidad es que sí se ha criticado mucho que la FIFA lo está favoreciendo mucho, ¿no?
8: Sí, se ha criticado, pero realmente no hay una prueba constante que diga, a ver, sí se le está favoreciendo, porque lo que platicábamos el otro día, le pudo haber tocado España, le pudo haber tocado Uruguay en mucho tiempo durante esos 16avos de final, estaba puesto en la última fase, digamos, de grupos, en la tercera ronda, pues prácticamente mucho tiempo
7: pues,
8: estaba contra
7: Uruguay. Sí, vamos a ver mañana Inglaterra-Argentina. Bien, mi querido Alfredo González, pues
6: gracias,
7: ya regresas o mañana te quedas allá todavía.
8: No, vamos ahora, ya emprendimos camino.
6: Atlanta.
8: Porque vamos, exactamente, porque mañana... Pero no vamos a estar en Atlanta, no vamos a estar.
6: Se nos acaba el tiempo, ya. Alfredo. Pero bueno, mañana te hablamos.
7: Abrazo.
6: Gracias,
7: Alfredo. Gracias,
6: Alfredo.
7: Gracias.
6: Buenas noches.
7: Buenas noches, Mari Carmen
6: Marco
7: Cortés.
6: Mares.
7: Gracias, Marco Mares. Pepe,
6: bueno. La producción de Diana Cepeda con la asistencia de Cindy Sánchez y de Charlie González en los controles técnicos, Lorenzo Gasca, el staff de televisión, Cus Martínez, Jimena Bocanega, Carmen Gutiérrez, Vanessa Díaz, Paco Huerta, en YouTube, Carol Jaremi y Viridiana Blancas. Se quedan en Telefórmula y en Radio Compay Garza. Gracias, nos vemos mañana.
7: Hasta mañana.
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8: Hola, buenas noches.
5: Buenas noches.
8: ¿Cómo te llamas? Vamos a...
9: Ya se cortó la llamada, ¿verdad? Vamos a ver si lo podemos contactar de nuevo a nuestro amigo y que nos comente un poquito de lo que le ha inquietado.
8: Sobre todo, ese tipo de experiencias que nos encanta escuchar. Buenas noches.
5: Hola, buenas noches, Gina.
8: Ay, si te escuchas mejor. Buenas noches, ¿cómo te llamas?
5: Yo me llamo Juan Manuel.
8: Bienvenido, Juan Manuel. ¿Desde dónde nos escuchas?
5: De aquí, en la Ciudad de México.
8: Eso nos encanta, que también la Ciudad de México participe. Saludos a todos los amigos que nos están escuchando a través del 1470 de AM. Y Juan Manuel, ¿qué nos quieres contar?
5: Bueno, es un relato muy rápido, ¿eh? Muy rápido, que lo vivimos mi primo y yo de niños.
8: A ver, cuéntanos.
5: De niños teníamos que como unos 5 años, yo creo. 5 años, sí. Tenemos un tío que nos consentía mucho. En aquel tiempo, bueno, pues los juguetes que teníamos de aquellos años, ¿verdad? Estoy hablando de 1980. Existe. Estaba el programa ese de Titino, ¿lo recuerdan?
8: Era una marioneta, ¿no?
5: Sí, bueno. Sí. Mi tío nos hizo uno, yo tenía el Titino, a mí me llamaba mucho la atención. Y mi primo tenía otro muñeco parecido, pero a él, él era muy inquieto. Y le gustaba siempre echarlos a pelear, siempre, le pegaba al Titino, siempre. Él tenía un muñeco, pero no era ni conocido, era como de aquellos peluches de esos tiempos, ¿no?
8: Sí.
5: Pero él siempre le pegaba al Titino, siempre, y le rodaba la pata y le jalaba muy fuerte el alambrito que le hizo metió por atrás, le jalaba muy fuerte. Y estábamos jugando los dos y empezó con lo mismo de quererle pegar. Y en eso, ¿qué crees?
8: ¿Sí?
5: Que le jalas las cabellos al Titino.
9: ¿Cómo?
5: Sí.
8: ¿Titino le jaló a él el cabello?
5: Sí.
8: ¡Wow!
5: Nadie nos cree.
8: Fue como una reacción de tanto que lo molestaba y dijo, ahora yo sí, soy el que...
5: Era tanto, sí, siempre lo mismo de que, siempre, o sea, él siempre fue así, y como teníamos los luchadores que nada más estaban estáticos, siempre él era muy dado de las luchas. Mi abuelito nos llevaba a las luchas aquí a la colisa, pero nosotros somos aquí de Tepito.
8: Sí.
5: Pero él siempre daba eso, que él, siempre, o sea, entonces agarraba al Titino, siempre le pegaba, o él mismo le daba de golpes, o sea, él le pegaba. Como estaba en un tamaño más o menos considerado. Pero sí, pues él le pegaba a la mamá, siempre le pegaba hasta que un día estábamos los dos jugando y sí, que le jalaron los cabellos.
8: ¿Y qué hizo en ese momento?
5: No, pues lloró, no, pues nos espantamos.
8: ¿Cómo no? Salieron corriendo, pero los adultos no les creyeron.
5: No.
8: Después de ese momento, ¿qué hizo con el muñeco? ¿Lo tiraron o no?
5: Luego lo aventó, porque sí, no le quedó tanto así como un arañazo, pero sí, como era de plástico, pues sí, una parte de su, del pómulo hacia arribita, del pómulo y la sien, sí se le veía un rasguño ahí. Y sí lo jaló de los cabellos, sí lo jaló.
8: ¿Y al pasar de los años has platicado con él de este momento?
5: Sí, nos acordamos. Sí, nos acordamos. Digo, ¿qué? ¿Ya no le quieres pegar al Titino? Dice, cállate. Sí.
8: qué pudo haber pasado con este muñeco, pero fue lo único que vivieron con él.
5: Eran siempre, o sea, no creo que fue una, dos o tres veces, no, era de siempre, desde que nos lo hicieron y jugábamos, siempre, le agarraba el titín y le pegaba, lo pateaba y se aventaba el segundo un tiro porque era luchador y lo agarraba como él quería.
8: Vaya, pues
5: lo que pasa es que también aquí, era más o menos ya entre los meses de octubre y noviembre, era por esas fechas más o menos también. Pero sí, no, aquí era increíble. Sí.
8: Pues quizá siempre que hablamos de muñecos, decimos que una entidad negativa se alojó en este muñeco. Nos han contado relatos que sin motivo aparente, ¿no? Se mueven, pero en este caso, dices, él lo molestaba tanto, le pegaba y pues quizá fue una reacción. Y sí, también pudo haber sido un recipiente, ¿no? Alojar alguna entidad.
5: Sí, fue rápido, porque estábamos, en aquel tiempo pues eran vecinales aquí, estábamos en otro cuartito y estábamos jugando. Fue en ese momento, pues estábamos solos, siempre sacamos todos los pets que teníamos. Y después de eso, pues, ¿qué cree que era mi muñeco?
8: Sí.
5: Yo lo agarraba y luego así a veces sentía como que se me erizaba el cabello, pues yo no sabía qué sensación era, pero yo lo agarraba y sentía que se me erizaba. Hasta que lo dije, se quedó ahí.
8: Vaya. Seguramente después de ese día jamás le volvió a pegar a un muñeco, estoy segura.
5: No, ya no jugaba igual. Ya no lo quería ni agarrar.
8: Claro.
5: Digo, no hace nada, pero yo sentía, yo ahora le puedo decir que yo a veces cuando lo agarraba, me quedaba solo porque esa es mi tarea, yo sentía así como que se me sintetizaba los cabellos.
8: O sea que sí estaba cargado el muñeco.
5: Después de tiempo, sí, la verdad que sí. Yo digo que sí, algo, no sé a qué se debe esa.
8: Oye.
5: El muñeco sí lo tuvimos muchos años y digo, no fue inmediatamente, ¿no? Tardó, pues sí, éramos niños. No éramos conscientes a lo mejor de los tiempos, pero sí, sí, fue lo que pasó.
8: Oye, ¿y dónde quedó ese muñeco?
5: Pues creo que todavía por allá de andar, ¿eh? Ay, es que el tío ya murió, él nunca tuvo hijos. Quiero pensar, yo nunca le he preguntado a mi tío, pero sí creo que por ahí se quedó el muñeco todavía. Existente, si está, un día nos voy a mandar la foto de la fotografía, pero sí.
8: Muy bien. Manuel, te agradecemos muchísimo tu reporte y vamos a estar aquí pendientes. Te mandamos un saludo y ahorita nos vamos a una pausa. Gracias por participar. Saludos. El Miedofón, listo para recibir tu llamada. 55-2193-5926.
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12: Pues sí que nos dejó intrigados con este muñeco. Aquí le quedaron ganas de molestar, a cualquier tipo de muñeco o muñeca, porque en ese momento, por supuesto que creemos que se espantaron muchísimo.
9: Pues sí, Gina, imagínate un muñeco ventrílocuo que se mueva solo. De hecho, hay películas, ¿no?, que tratan así esa temática, como que es tanto lo que una persona puede llegar a querer y a manejar uno de estos muñequitos que en un momento dado les impregnan pues ese poquito de vida.
12: Fíjate que a mí en la vida sí me llegó a pasar que se movió una muñeca, pero en ese preciso instante, malamente, ¿no? Pero mi mamá fue a regalar la muñeca a una persona sin decirle que eso pues no se debe hacer, pero en ese entonces pues nada que ver que sabíamos de estos temas, pero sí es impresionante y obviamente que te da miedo.
9: Así es, bueno, pues vamos a escuchar, vamos a seguir con sus relatos. Están llegando una llamada y por supuesto enseguida la vamos a atender, pero mientras tanto nos vamos a un audio. Adelante.
13: Hola amigos de La Mano Peluda, les cuento mi historia. Pues hagan de cuenta que el baño antes estaba como a 30 metros de mi casa, estaba hasta mero atrás. Para ir al baño pues tenías que pasar por el patio y tenía un foco el patio que se prende por dentro de la casa, pero como ya no aguantaba pues me fui corriendo sin prender ese foco, el del patio. Nomás prendí, conecté la extensión que era el foco del baño. Y pues hagan de cuenta que al salir llevo así la cara mirando para abajo y voy viendo mi sombra. Y justo al lado de mí, que miro la sombra de la muerte de la parca. O sea, porque estaba todo muy oscuro. Hagan de cuenta que la sombra que yo vi era como de alguien como de con una túnica. Tenía las manos así abiertas así como en forma de cruz. Y se miraba que tenía mangas largas así y las manos bien huesudas. Y tenía pues su hoz, su hacha, así pues como la pinta neciosa, yo la vi. Y en ese momento yo pensé, o sea, porque me dio mucho miedo, esa sombra estaba al lado mío. Y yo pensé, no, si en ese momento voy a voltear, porque si no volteo y si no es eso y me lo estoy imaginando, me voy a quedar con el trauma. toda la vida. Y yo ahí les pregunto, o sea, esa sombra estaba al lado mío, ¿qué hubieran hecho ustedes? ¿Hubieran volteado o hubieran salido corriendo? Pues yo volteé a ver qué era lo que hacía la sombra. ¿Y qué creen que era? Un árbol de los de plátano, y así que les decía que tenía las manos abiertas así como con la túnica y así. Pues eran las hojas del arbolito y todo. Pero pues, también les cuento, ¿no?, que mi mamá, a ella sí le pasó algo, un par de cosas. Algo que ella dice que estaba viendo la película del exorcista, y cuando va en la parte donde según que le estaban pues sacando el diablo a la muchacha o no sé, que dice que vio un perro negro así bien grandote, que el perro negro que se metió para el cuarto porque la estaba viendo en la sala. Pero nosotros no teníamos así perros, mascotas o así. O sea, estaba la casa cerrada. Dice que la vio hasta que se paró a buscarlo y pues que ya no vio nada. Y otra historia que les cuento, pues recuerdo que a mi hermana le regalaron una mona de las grandotas, así de trapo, una mona. Y cuando llegó la mona aquí, pues decía a mi mamá que pues que le abrían la puerta del cuarto, y la puerta del cuarto estaba bien dura para abrirse. Y luego después en la cocina teníamos como una cama, porque la cocina estaba muy grande. Y me acuerdo que mi mamá dijo, más bien mi mamá agarró la mona y la aventó a la cama, y la aventó así boca abajo. Y la cocina pues se cerraba con una cadena, con un candado. Y que cuando amaneció, que pues la abrieron a la cocina y todo eso, y que vieron la mona boca arriba. Y que en la noche se escuchaban así los trastes como si alguien estuviera en la cocina. Y dice mi mamá que desde que pasó eso, más bien que agarró la misma mona que le regalaron a mi hermana en la bolsa que venía, y que la tiró en la misma bolsa que donde venía la mona, y la echó a la basura, y que ya nunca, como es, ya nunca más volvió a pasar algo así. Pues esa fue mis historias, espero que les gusten. Y soy Luis de San Francisco del Rincón, Guanajuato. Luego le voy a comentar a un tío que tengo, que creo que dice que se le apareció el diablo o algo así en el cerro, algo así, que decía que una muchacha que la vio que se estaba metiendo cuernos en la panza, no sé cómo estuvo, pero luego le voy a decir que les marque para que les cuente esa historia.
9: Órale.
13: Buenas noches. Genial,
9: amigo. Muchas gracias, buenas noches. Y sí, nos va a encantar escuchar esa historia tan rara.
12: Por supuesto, queremos escuchar esa y todo lo que tú nos quieras compartir. Durante décadas, agencias de inteligencia han recopilado informes sobre sucesos pues que parecen desafiar las leyes de la realidad, como son personas capaces de describir lugares a miles de kilómetros o figuras imposibles observadas dentro de instalaciones militares. También hay testigos que aseguran haber sido perseguidos por algo después de investigar fenómenos inexplicables. Uno de los casos, yo creo, más inquietantes fue el proyecto Stargate, un programa pues dedicado al estudio de la llamada visión remota, en el que algunos participantes afirmaron observar estructuras gigantescas, pirámides y seres humanoides en Marte. Lo extraño no es solamente lo que dijeron haber visto, sino que varias sesiones fueron realizadas sin que estas personas conocieran previamente al objetivo que debían describir. ¿Cómo se puede explicar, ¿no?, este tipo de situaciones?
9: Sí, desde luego. Y bueno, es que este proyecto Stargate pues no surgió de la nada. Fue una respuesta directa a los informes que la Unión Soviética estaba invirtiendo fuertemente en investigación psíquica con fines militares, ya lo sabrán ustedes, ¿no? Entonces, pues la CIA, temerosa de quedarse atrás en una potencial carrera armamentista, la psíquica, ¿eh? Nos referimos a esa carrera armamentista psíquica. pues también ellos iniciaron sus programas para explorar la versión de pues, lo que nosotros conocemos como visión remota o la telequinesis y otras habilidades paranormales. Este contexto de la Guerra Fría añade pues una capa de paranoia y de urgencia ante estos experimentos que se fueron haciendo pues cada vez más populares.
12: Claro, y queremos que tú nos compartas tu opinión acerca de este y otros proyectos similares que han ocurrido a través del tiempo.
9: Ah, ok, ya tenemos por aquí una llamada, vamos a ver de quién se trata. Buenas noches.
14: Hola, Chico, ¿cómo estás? Buenas noches.
9: Mi querida Elma, ¿cómo estás, tía Elma?
14: Mi querido sobrino, ¿cómo estás? Mi favorito.
9: Gracias, tía, estoy esperando mi domingo. ¿Cómo estás?
14: Los junto, Nachito.
9: Me los vas juntando, ¿eh? Ya pronto te aviso cuando sí, voy por, claro, por mi domingo. Y esta noche...
14: Ah, bueno, muy bien.
9: ¿Qué nos vas a compartir?
14: Te quiero compartir dos historias de un tío hermano de mi madre. Uh-huh. Que este tío era como también muy aventurero, muy vago así.
9: Ajá.
14: A los 14 años se fue de la casa de los abuelos. Mi madre y sus dos hermanos quedaron huérfanos muy chiquitos.
9: Ajá.
14: Muy chiquitos. Este tío se quedó como de 6 meses.
9: Sí.
14: Entonces, pues se criaron con los abuelos. Pero había una tía ahí muy canija y pues él no estaba a gusto.
9: Ajá.
14: Se fue se escapó.
9: Ajá.
14: Y se fue hasta Tampico. Allá en Tampico.
9: Ajá.
14: Pues abordó a escondidas un barco mercante.
9: Sí.
14: Y fue a dar hasta la China. Y por allá duró como 2 años o 3 perdido.
9: Oh.
14: Y regresó.
9: Sí.
14: Bueno, cuando regresó platicó ahí sus historias de eso, pero lo que te quiero contar es que cuando consiguió un trabajo en una hacienda limitando San Luis Potosí con Zacatecas,
9: sí.
14: Era de un señor muy rico que tenía como acciones de una mina.
9: Uh-huh.
14: Entonces este señor tenía 4 hijos, 2 varones y 2 mujeres. Y mi tío tenía como 17, casi 18 años cuando regresó de allá de su aventura y entró a trabajar ahí. Como mi tío sabía leer y escribir y algunas cosas, pues el señor de ahí lo empleó como su ayudante, ¿no? Para que le anotara sus cuentas y todo.
9: Ajá.
14: Entonces, pues como que estuvo una relación muy estrecha con él y con las hijas.
9: Ya, sí.
14: Entonces, en ese tiempo, la hija mayor se llamaba Margarita y la menor Juliana.
9: Uh-huh.
14: Entonces, la mayor se iba a casar. Juliana se fue de viaje con una tía. Era muy caprichosa y quería irse de viaje.
9: Ok.
14: Y bueno,
9: Elma... Dame un segundito, por favor, necesitamos ir al corte, no te me vayas, aguántame tantito.
12: El miedofón está listísimo para que te reportes, 55-2193-5926.
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12: Vamos a continuar recibiendo tus comentarios acerca del tema del día de hoy y también escuchando tus relatos. Vámonos hasta San Luis Potosí con Elma.
9: Así es, estás ahí, ¿verdad?
14: Sí, Nachito, aquí estamos.
9: Perfecto, adelante con la historia.
14: Ah, bueno, entonces pues la hija mayor se iba a casar, ya estaba de viaje Juliana y Margarita se casó. Entonces, pues se casó y era muy, muy. Se instalaron ahí mismo en la casa del papá, porque esa casa, pues muy grande, ¿no? Una hacienda. Entonces, el esposo trabajaba, iba y venía, sí. Tenía ahí trabajo también, pero iba y venía. Bueno, sí. eran muy felices y todo, estaban muy bien. Entonces regresó Juliana. Cuando regresó Juliana, Margarita ya estaba embarazada. Como de 6 meses más o menos. Entonces ella no conocía al esposo de su hermana, y entonces cuando lo vio, pues se impactó, se sorprendió, se impresionó, le gustó el esposo de su hermana. Entonces pues empezó acercamientos ahí, dice mi tío, dice que él era muy amigo de ella, de Juliana sobre todo, porque más o menos de su edad, que le decía, no hombre, no hagas eso, él es esposo de tu hermana, y dice que a mí me gusta, y a mí me gusta y me lo he de quedar, se lo he de quitar a ella.
9: ¡Hombre!
14: Y entonces pues así, era coqueta y trataba de llamar la atención de él, pero él no tenía nada que, no, no, él no, él estaba enamorado de su esposa y no tenía nada que ver con su cuñada. Entonces, en una ocasión que el papá de Margarita le dijo, pues yo tengo que ir, no puedo ir ahorita a ir a la mina allá a Zacatecas, entonces pues le pidió a su yerno que fuera. Y el yerno le dijo, sí, llevo a Rubén, que era mi tío,
9: sí.
14: Me lo llevo, y dice, y vamos. Pero entonces también Juliana se acoló y quería irse a fuercita con ellos. Y él decía, no, pero ¿qué va a hacer una mujer allá con nosotros? Dice, en todo caso yo me llevaría a mi esposa, pero mi esposa está embarazada, no la quiero
9: arriesgar,
14: cansar en el viaje, así que no, nada más nosotros. Sí. Pero era caprichosa y el papá.
9: ¿Elma? Elma.
14: Y le dijo, no.
9: Elma.
14: Madre.
9: A ver, es que se cortó se cortó la llamada donde decías que era caprichosa, ¿pero qué?
14: Era caprichosa y su papá la consentía mucho. ¿Sí, me escuchas?
9: Sí, sí, claro, sí, ya te escucho. ¿Tú me oyes a mí?
14: Sí, okay. Sí, Nachito, sí te oigo.
9: Su papá la consentía mucho.
14: Medio raro, pero sí. Ajá, su papá la consentía mucho. Entonces ella, porque era caprichosa, se empeñó en ir. Uh-huh. Y yo voy, yo quiero ir. Y entre más le decía el muchacho, el esposo de Margarita, que no, esta más se encaprichó. Entonces el papá de Margarita, de ellas, le dice, déjala ir, no pasa nada, pues déjala que vaya, que conozca ahí la mina también, un día va a ser de ella y esto y el otro. Y pues bueno, el muchacho no quería, Agustín se llamaba, sí. no quería llevarla, pero a la fuerza, pues no tuvo más remedio. Entonces le dice, mira, para que no vaya sola, dice, porque dice, pero ¿allá dónde se va a quedar? Dice, en las tiendas de campaña son puros hombres, ¿ella qué va a hacer? No, dice, pero mira, ya la acomodan, a ver cómo la acomodan, pero yo voy a mandar decir que la acomoden, dijo el papá. Uh-huh. Dice, además no va a ir sola, dice, va a ir una de las empleadas con ella, una de las sirvientas, dice, para que una joven igual que ella, dice, para que se acompañen. Y pues ahí van. Y en el camino iba y queriendo, se sentó junto a él y le pasaba el brazo y así iba, dice mi tío Rubén. Entonces dice que pues llegaron allá y la acomodaron y todo, y pues sí incomodó porque pues ahí era un lugar donde mujeres no había, ¿no? Puros hombres. Entonces, pues bueno, hicieron acompañaron unas, ¿cómo se llama?, tiendas de campaña y a la muchacha y a la sirvienta, a su acompañante, la pusieron en otro lado.
9: Sí.
14: Y pues bueno, dice, así estaban. Dice, pero de pronto en la madrugada, dice el tío, dice, yo la vi salir de la casa de campaña de Agustín. Dice, la vi salir, dice, vi como que alguien la empujó, me dice, me imagino que él la echó para afuera. Uh-huh. Dice, pero no sé. Entonces, ella se regresa toda contenta, dice, vio que yo la vi, se dio cuenta, dice, y toda risueña se fue a su tienda. Dice, y pasó, dice, pasaron los días, regresamos y todo, dice, y ella seguía así. Y entonces dice... más acercada estaba con el muchacho, Juliana, con Agustín, dice, y entonces su hermana también como que empezó a notar eso, le digo, ¿qué te pasa? Que le decía, ¿qué te pasa, Juliana? ¿Qué tienes? ¿Por qué tienes ese comportamiento con mi esposo? No, pues ¿cuál acercamiento? Dice, ¿yo qué culpa tengo de llamar la atención? Y así, ¿no? Uh-huh. Y entonces... y más el coraje de Juliana que Agustín no le hacía caso. Dice que entonces le preguntó Rubén a la sirvienta de Juliana cuando estuvieron allá, dijo, ¿qué pasó? ¿Te dijo algo? ¿Te platicó? Dice, sí, dice, se fue a meter allá a la casa de a la campaña de Agustín, dice, y estuvo ahí, dice, pero... Dice, ella dice que no, que él sí le hizo caso y que estuvieron juntos, dice, pero no es cierto, dice, porque luego la echó para afuera, él la corrió, no la quiso ahí, dice, pero ella está mintiendo, está diciendo que sí, que se la pasaron juntos un buen rato. Entonces, pues así pasó. Y entonces, eso llegó a oídos de Margarita, y una tarde le reclamó a Juliana, le dice, oye, dice, ¿qué te pasa?, dice... Ya supe que fuiste nada más a provocar a mi esposo. Él no te va a hacer caso porque me ama a mí. Le decía Margarita, es mi esposo. Ajá. Y no tú. Dice, hay otros muchachos, ve tus ojos, pon tus ojos en otros muchachos. Y la Juliana le decía, no, dice, él sí se fija en mí y yo pasé la noche con él. Es más, estoy esperando un bebé. No era cierto, pero eso le dijo.
9: Sí.
14: Ajá. Y dice que discutieron las dos ahí arriba en un pasillo y dice, ya está ahí, dice, quedó, pasó la noche y todo. Dice, al día siguiente, pues a todos a desayunar, dice, no apareció Margarita. ¿Y dónde está Margarita? ¿Y que dónde está Margarita? A ver, y le preguntaron a Julián, a ver, ¿tú dónde sabes? ¿Sabes dónde está Margarita? Y le dijo, no, dice, ella salió muy temprano, dijo que se iba al bosque a caminar un rato. Y dice, Rubén, mi tío, dice que pensó, ay, pues qué raro, porque ella no, pues embarazada, ir al bosque tan temprano. Ajá. Y todo el mundo.

0: Dice, peinamos todo el área,
1: Zona.
0: dice, entre nopales y cuevas y todo, dice, y había un pequeño bosque, dice, y no apareció.
1: Qué barbaridad.
0: Dice, qué raro. Y así, dice, pasaron los días. Y pues el muchacho, el esposo, bien preocupado, dice, y las autoridades se lo llevaron a él para, ahora sí que para investigarlo, ¿no? Para que dijera a ver dónde estaba, porque sospechaban de él. Y él dijo, no, dice, que les dijo, yo no le hice nada a mi esposa. Mi esposa anoche, dice, anoche yo no dormí ahí en la recámara, dice, porque tenía mucho trabajo y me quedé en la biblioteca, dice, pueden constatar que estuve ahí. Pero ¿quién? Dice, no, pues Rubén y alguien más, ¿no? Y Rubén dijo, sí, aquí él estuvo en la biblioteca trabajando hasta muy tarde. Yo me fui a descansar y él se quedó. Dice, yo me quedé dormido aquí para ya no despertar a mi esposa, porque aparte hacía mucho frío y yo estaba muy helado de estar aquí y me quedé aquí en el sillón. Y así pasó, ¿no? Porque tú sí sabes dónde está y pues nada, y nada, no aparecía y no aparecía. Y pasaron los días y ya como pasaron como 6 meses, dice mi tío, cuando dice, cuando vio mi patrón, el papá de ellas, dice, la vio salir del cuarto de él a Juliana, y que le dijo, y sí, porque el señor esa noche no podía dormir, andaba ahí parado, viendo hacia afuera y pensando en la desaparición de su hija,
1: Claro.
0: mayor, y pues no, nada, no estaba. Entonces, pues estaba ahí pensando qué hacer, dónde estará, estará bien, a estas alturas ya nació el bebé, y así, ¿no?
1: ¿A poco?
0: Y qué hacer, ajá, y
1: O sea,
0: todo.
1: ¿ya estaba en días o qué? ¿O fueron muchos meses?
0: Sí, porque tenía, me dice el tío que tenía como 6 meses de embarazo cuando pasó eso.
1: Elma,
0: Y habían pasado ya, mande.
1: dame un segundito, voy al corte.
2: Vámonos a la pausa y regresamos. El Miedofón 55 21 93 59 26.
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0: la FIFA analiza otra revolución. La FIFA estudia una nueva transformación para la edición de 2030. Entre las propuestas que analiza el organismo, destaca ampliar el torneo a 64 selecciones y disputar un total de 128 partidos. La iniciativa ha generado opiniones divididas entre dirigentes, entrenadores y aficionados, quienes debaten si una expansión de esta magnitud beneficiaría realmente al espectáculo. De aprobarse, sería el cambio más importante en la historia reciente del fútbol internacional.
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0: Las jirafas duermen solo 20 minutos al día. Esto para mantenerse alerta ante posibles depredadores que acechan en la sabana africana. España nunca deja de creer. España se convirtió en semifinalista tras vencer dramáticamente 2-1 a Bélgica con un gol en los últimos minutos del encuentro. Cuando el partido parecía encaminado al tiempo extra, la Furia Roja encontró el tanto de la victoria para desatar la locura entre sus aficionados. El premio será un espectacular enfrentamiento contra Francia, considerada la principal favorita para conquistar el título. Dos gigantes del fútbol europeo buscarán un boleto a la gran final.
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0: Los humanos comparten aproximadamente el 60% de su ADN con los plátanos, algo sorprendente desde el punto de vista genético.
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3: El secretario de Finanzas de la Ciudad de México, Juan Pablo Devoto, dio a conocer que en 2027 darán inicio los trabajos de rehabilitación y remodelación en las vías de la línea 3 del sistema de transporte colectivo Metro, con un presupuesto de 40 mil

0: millones de pesos. La fiscal general de Puebla, Idamis Pastor, informó que durante la captura de Rafael N., presunto responsable de realizar disparos contra automovilistas en la vía Tlixcayotl, agredió a agentes estatales y federales. Además, le fueron decomisadas múltiples armas de fuego, vehículos y más de 729 mil pesos en efectivo. La Fiscalía de Baja California informó que tres adolescentes de 13, 15 y 16 años fueron detenidos por el homicidio de un conductor de transporte por aplicación de 50 años. Los menores son señalados por los delitos de homicidio calificado y robo de vehículo.
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5: Continuamos y ahorita vamos a platicar, por ejemplo, del rancho Skinwalker, de este tipo de proyectos que han dejado muchas intrigas a su alrededor.
2: Claro, sí, tengo la línea Elma hasta San Luis Potosí, ¿verdad?
6: Sí, Nachito, aquí estoy.
2: Ok, así que la chica desapareció más o menos a los 6 meses de embarazo y pues ya había transcurrido el tiempo y suponían que pues ya se había cumplido, ¿verdad? La gestación.
6: Ya, que probablemente ya había nacido el bebé o estaba a punto, ¿no?
2: Ajá.
6: Entonces, estaba así el señor cavilando. Cuando ve salir a su hija Juliana de la habitación de su yerno, y pues se alarmó y se indignó, ¿no? Fue y la alcanzó y ella la quiso agarrar del brazo y ella se soltó, se zafó y le dijo: déjame en paz. Y le dijo él: ¿Qué hacías ahí? ¿Qué hacías en el cuarto de él? Y ella le dijo: ya tenemos tiempo juntos, fíjate, y estoy esperando bebé. Que no era cierto. Entonces el señor se quedó impactado, dice, se oyeron los gritos, dice, yo ya estaba acostado, dice el tío Rubén.
2: Ajá.
6: Dice, y ya todo el personal estaba acostado, dice, había una cocinera y dos muchachas de servicio, dice, y las habitaciones donde estábamos nosotros, pues estaban del otro lado, dice, pero se oyó bien clarito en la noche la discusión. Los gritos, dice, yo me paré rápidamente, cuando salí también salieron otras dos empleadas, dice, y fuimos a ver qué sucedía, dice, vimos discutir, dice, a mi patrón con Juliana, y ella le decía eso, pues yo ya estoy esperando bebé y tengo tiempo, y entonces ella, el señor desgraciado y este que el otro, y le quiso pegar, pero ella lo empujó a él, que casi lo tira, y así quedó. Entonces ella se fue corriendo a su habitación, se encerró. Y entonces también salió Agustín cuando oyó el ruido, el relajo, pues también salió. Y el patrón, sin pensar nada, le dijo, lo insultó, lo ofendió, le dijo, ¿cómo es posible? Tu esposa por ahí quizás sufriendo, batallando, y tú con él. Y él le decía, no, yo nada que ver con ella, no. Es mentira lo que dice, yo la corrí, la he sacado de aquí, es cierto que ha venido, pero yo la he corrido. Y el señor no le creyó, no, le decía, no, es mentira, no seas cobarde, cómo la culpas a ella, y así. Y en ese momento le dijo, te me largas de aquí, te me vas. Y el muchacho, Agustín, pues enojado, indignado, que agarró allí sus llaves y salió, se fue en su carro, no sacó nada, se fue y dice Rubén, el tío, que le dijo, no te vayas, el patrón ahorita está enojado, pero al rato se le pasa, dijo, no, todo lo que me dijo, mejor me voy de aquí, por lo menos me llego hasta el centro de San Luis y a ver qué dice, pero ahorita no quiero estar aquí, y se salió. Entonces, ya el señor se quedó ahí temblando de coraje, indignado y dolorido, el patrón.
2: Sí.
6: Dice, y se fue a su recámara, y se fue allí. Dice, ya, pues ya una de las muchachas sirvientas le llevó un té al patrón. Dice, y estuvo un momento ahí con él, y pues cálmese, patrón, y esto que el otro. Dice, yo también. Dice, luego ya nos fuimos a acostar. Dice, de rato. Dice, yo creo tendríamos, dice, más o menos una hora después. Dice, de repente oí que una de las empleadas gritaba que se estaba quemando la habitación del patrón.
2: ¿Cómo?
6: ¿Y cómo que se está quemando? Ajá. Y salen corriendo todos, dice, ¿qué pasó? Y la muchacha, la empleada, estaba llorando, ¿no? No podía ni hablar y lloraba, y abrieron ahí, ¿no? Pues ya estaba incendiada la cama, las cortinas, la alfombra, el señor, y estaba también la hija Juliana ahí. Estaba, la tenía él abrazada, el señor, y estaban pues quemándose. Entonces se movilizaron para traer agua y todo, pero ya no pudieron hacer nada por ellos. Se quemó eso y otra habitación. Y entonces pues se quedaron así, que ¿qué pasó? No supieron qué pasó.
2: ¡Qué desgracia!
6: ¿No?
2: Ajá.
6: Entonces dice Rubén, que le dijo a la empleada que estaba llorando, dice, a ver, ¿tú te diste cuenta de algo? ¿Qué pasó? Y que le dijo, sí, dice, yo no me fui a acostar luego, dice, todavía anduve ahí, fui a llevar la taza del patrón del té, lo llevé a la cocina, iba a mi cuarto y pensando que qué barbaridad lo que había hecho Juliana. Dice, cuando oí la discusión otra vez, dice, y oí que ella le gritaba, ¿por qué lo corriste? ¿Por qué lo corriste? Si es mi amor, y que él es mi amor, y que el señor le decía, es tu cuñado, estás pecando, no, él no te pertenece. Y que Juliana le dijo, sí, ya somos libres, ella ya no existe. Y que el patrón le dijo, ¿cómo que no existe quién? Pues Margarita ya no existe, ¿cómo que no existe? Y que en la locura de Juliana le gritaba, yo la maté, y está enterrada allá abajo en el sótano donde tenían unos vinos. Ajá. Una pequeña cava ahí.
2: Sí.
6: Y dijo que en un grito que la había matado y ahí la había enterrado. Y entonces el señor desesperado, a punto de caerse, tumbó ahí el candelabro donde estaban las velas y se prendió pronto, porque el señor ya estaba en bata y eso, y se le prendió y se prendió la cama, ropa, la ¿sí? concha. Ajá. Y entonces Juliana se quiso ir, cuando vio eso quiso salirse, pero el señor la alcanzó y la abrazó y le dijo, sí, hemos de morir, los dos vamos a morir. ¿Cómo ves, Nachito?
2: ¡Qué barbaridad!
6: Esa fue la historia.
2: Oye, no, pues está de telenovela, mi amiga. ¡Qué tremenda
6: Pero
2: historia!
6: Fue realmente bueno por lo que me platicó, sí. Y dice que los dos muchachos hijos estaban en México estudiando allá.
2: Sí.
6: Cuando supieron, regresaron. Cuando les dijeron, regresaron, pues ya... Ya estaban carbonizados los dos cuerpos, dice, uh-huh. Fue bien doloroso todo eso, dice el patrón, pues era bien buena gente con nosotros, uh-huh. Dice, con todos nosotros, dice, también Juliana, dice, pero no le conocíamos tamaña maldad, dice, y cuando oímos eso, dice, fueron las autoridades y escarbaron ahí abajo, porque se quemaron las habitaciones arriba, uh-huh. Una parte de la casa, pero no toda.
2: Sí.
6: Entonces dice que fueron a escarbar y ahí estaba el cuerpo de esta Margarita.
2: Qué
6: o sea,
2: barbaridad.
6: Que fue, mató a dos personas, a Margarita y a su bebé.
2: Bueno, es que fíjate que sí. Así como lo describes, mi amiga, esta Ajá. chica tenía una psicopatía, ¿eh? Estaba enferma.
6: Sí.
2: Estaba enferma.
6: Sí, sí, sí. Así es, Nachito. Así es, pensaron lo mismo y dijeron lo mismo, que pues no era, que probablemente no había sido mala, pero sí enferma.
2: Ah.
6: Y bueno, pues los muchachos ya enterraron a lo que quedó de ellos, ¿no?
2: Sí, los restos.
6: Y pues se quedaron unos días nada más, porque ellos, sus planes eran seguir estudiando, terminar sus carreras. y ponerse a trabajar, ¿no? En hacer su vida. Sí. Entonces dice que pues vendieron ahí las vacas que tenían, todo el ganado que tenían, dice, así como que mucho, mucho no era, pero sí, sí, dice, y a todos nos liquidaron, dice, nos dieron una parte, dice, y los muchachos dijeron, pues, no queremos estar en esta casa porque aquí hubo dolor, hubo traición y dolor, y no queremos estar aquí, la queremos vender. Uh-huh. Entonces, pues, ajá, y se quedaron nada más unos días que vendiendo el ganado y todo, y dice, y pues nada más, dice, nosotros todavía nos quedamos viviendo ahí unos días, dice, ¿y qué crees? Dice, todavía yo duré ahí como 5 o 6 meses, dice, porque había que resguardar cosas, papeles que estaban en la biblioteca, dice, los muchachos, hasta que decidieran qué hacer, a quién venderle la propiedad, y pues había muchas cosas que hacer, dice, papeles, documentos.
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8: Una forma de asegurar la calidad de los ingredientes que estamos consumiendo es prepararlos nosotros mismos. Por eso, hoy nos acompaña el cocinero tradicional de Campeche, Rafael Meneses, para preparar nuestro propio jamón artesanal en casa.
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10: Bienvenidas y bienvenidos a Revista del Consumidor Radio. Hoy nos acompaña el cocinero tradicional Rafael Meneses, pilar de la cocina mexicana del estado de Campeche, para preparar la tecnología doméstica del mes, jamón artesanal. Bienvenido, chef. Gracias por aceptar la invitación.
11: Muchas gracias por la invitación. Y para empezar con esta tecnología, los ingredientes que vamos a necesitar son 2 kilogramos de lomo de cerdo o pierna, 200 mililitros de agua muy fría, 150 mililitros de concentrado de apio licuado y colado, 45 gramos de sal de mar, 25 gramos de miel, 4 gramos de pimienta blanca y 1 gramo de laurel molido. También ocuparemos un rollo de papel film, hilo de algodón o pabilo grueso, una jeringa de cocina de 20 mililitros, un termómetro de sonda o digital, una bolsa resellable de grado alimenticio y un recipiente hermético con capacidad de 2 kilogramos. Comenzamos licuando el apio con poca agua, colamos y dejamos enfriar. Para preparar la salmuera, disolvemos el jugo del apio, sal de mar, miel, agua fría y las especias hasta disolver completamente. Ponemos la carne en una charola o topper e inyectamos la mezcla por toda la pieza, en espacios de 2 a 3 centímetros. Masajeamos la carne amasándola o golpeándola en un tazón frío durante 30 minutos hasta que absorba el líquido y se sienta pegajosa. La idea es distribuir toda la salmuera para evitar que se reproduzcan microorganismos. Lo refrigeramos en un recipiente hermético durante 24 a 32 horas. Para su formado y compresión, lo moldeamos de forma cilíndrica con las manos, hacemos nudos con el hilo cada 2 o 3 centímetros y vamos a envolver 10 veces con el papel film hasta que quede compacto y firme. Para la cocción calentamos el agua entre 78 y 80 grados Celsius. Sumergimos la pieza y colocamos un poco de peso encima para evitar que flote y cocinamos aproximadamente por 2 horas. Retiramos únicamente cuando el centro del jamón marque de 70 a 72 grados Celsius. Una vez pasado el tiempo, lo llevamos inmediatamente a un baño de agua con hielo durante 30 minutos para el choque térmico y así cortar la cocción. Lo colocamos en una bolsa hermética y en un recipiente para llevarlo a refrigeración de 12 a 24 horas. Le retiramos el plástico y cortamos en rebanadas. Si quieres que tu jamón tenga un color más intenso, puedes añadir 5 ml de jugo de betabel concentrado a la salmuera. Y ojo, nuestra receta es 100% casera y no tiene conservadores sintéticos, por lo que su vida útil es de solo 5 días en refrigeración. Además, para que no se oxide con el aire, solo rebana la porción que te vayas a comer en el momento. Fresco, natural y directo a la mesa. Anímense a prepararlo y cuéntenos en nuestras redes sociales cómo les fue. Además, les invitamos a ver el proceso de preparación en nuestro canal de YouTube Profeco TV. Soy el cocinero tradicional Rafael Meneses López y fue un gusto cocinar con ustedes en Revista del Consumidor Radio.
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14: Muy, pero muy buenas noches, bienvenidos a este programa
15: Estilo de Vida
14: de Jerry Medina. Nos da muchísimo gusto que nos estén acompañando como noche a noche en este su programa Estilo de Vida. Gracias por estar con nosotros. A nombre de Jerry Medina les agradecemos que siempre estén al pendiente de este programa, recordándoles a todos y cada uno de ustedes que cualquier duda que tengan, me dice Jerry que le manden WhatsApp, por favor. Que no se dejen llevar por muchas veces lo que uno cree o muchas veces lo que uno oye. Cualquier situación que la gente quiera aclarar sobre algún elemento, mándele un mensaje de texto a Jerry. Decir, oye, Jerry, escuché tal elemento. Por favor, dime si está correcto en lo que yo escuché. Y él se los va a decir y se los puede mandar. Todos los suplementos de los cuales aquí hablamos los tiene Jerry. Para que ustedes escriban a su WhatsApp. ¿Verdad, mi queridísima Miriam Díez?
16: Así es. Siempre, y muchas veces a lo mejor ustedes sienten que tienen algún padecimiento o que ya no saben qué hacer con algún tipo de problema físico que tengan y necesitan pues también el apoyo de todo lo que es la suplementación, de los elementos. Mándenle un WhatsApp a Ger, de verdad que sí les echa la mano y o váyanlo a ver.
14: Exacto.
16: Ahora ya ha estado
14: anunciando las reuniones a las cuales va a ir.
16: Las reuniones, claro.
14: Uh-huh. Exacto. Y el día de hoy tenemos al doctor Víctor López Ocampo, él es especialista de los consultorios que están en la calle de Ferrocarril de Cuernavaca, número 218, en la colonia Polanco. ¿Cómo está? Buenas noches, doctor. Bienvenido.
17: Hola, ¿qué tal? ¿Cómo están? Buenas noches, Miriam Díez, Marco Antonio Silva. Un placer estar con ustedes.
14: ¿De qué vamos a hablar el día de hoy, doctor?
17: Marquito, Miri, vamos a hablar de un tema, creo yo, bastante, bastante importante y al cual no se le ha dado la relevancia adecuada, la relevancia debida, porque todavía hay una diagnosticación en este sentido, en donde no debe de ser de esta forma, ¿verdad? Pero sí tenemos que tomar en cuenta en donde no debemos de estarlo manejando de una manera que no estemos totalmente en la forma y en el camino adecuado. Vamos a estar hablando de lo que es la incontinencia urinaria.
16: Así es.
14: Uy, doctor, pues ¿qué es eso de la incontinencia urinaria? ¿De qué estamos hablando?
17: Aquí vamos a hablar de que estrictamente la incontinencia urinaria viene a ser una situación que se puede presentar a cualquier etapa de la vida, pero definitivamente se va a estar presentando con una frecuencia pues bastante importante en lo que vienen a ser adultos mayores. Pero de aquí, cuando nosotros hablamos de adultos mayores, estaríamos hablando personas que me están entrando a los 60 años. pero no, aquí nosotros podemos mencionar que viene a ser una situación que puede empezar con mucha frecuencia a diagnosticarse desde los 45, y desde los 45 en adelante vamos a tener personas que van a tener la incontinencia urinaria. Ahora bien, estrictamente, ¿qué viene a ser la incontinencia urinaria? Incontinencia viene a ser cuando el hombre o la mujer no es capaz de contener la orina y que puede tener fugas de orina pues en algún momento durante el día. Y hay personas que la pueden tener en repetidas ocasiones y hay personas que pueden ser nada más, por ejemplo, en la noche y demás. Pero estrictamente la incontinencia urinaria viene a ser la incapacidad del hombre o de la mujer para retener la orina hasta que él, de forma voluntaria, pueda ir al baño y expulsar lo que él pueda o lo que él desee cantidad de orina.
14: ¿Pero qué pasa en el cuerpo? ¿Por qué deja de tener ese poder de contener? A ver, ¿qué es lo que le empieza a afectar, verdad? Para empezar con la incontinencia.
17: Aquí cuando nosotros hablamos, Miri, Marquito, de lo que viene a ser la incontinencia urinaria, tenemos que hacer un estudio muy muy complejo,
16: sí,
17: muy concreto.
16: Puede ser por varias cosas.
17: Efectivamente, puede serte por muchas cosas, pero estamos tomando en cuenta que definitivamente vienen a ser por cuestiones de lo que viene a ser desde el cerebro, en donde nosotros vamos a estar teniendo una mala regulación del vaciamiento de la vejiga, o puede ser también por un problema medular. También tenemos que tener
16: o
17: en
16: de
17: cuenta.
16: Los esfínteres también.
17: También tenemos efectivamente que podemos tener un problema en los esfínteres. Ya que Miri está mencionando los esfínteres, para esto nosotros tenemos tanto en lo que viene a ser para orinar como para defecar, dos esfínteres. ¿Qué es un esfínter estrictamente? Un esfínter viene a ser como un anillo, ¿verdad?, que nosotros tenemos cerrado para que no se fugue la orina o para que no se fugue el excremento.
16: Como un músculo.
17: Es como, de hecho es un músculo. Ahora, tenemos dos esfínteres, uno arriba del otro, están juntos, y tenemos uno voluntario y uno involuntario. Estos esfínteres, estos anillos son los que impiden la salida de la orina o de la materia fecal. Pero en este momento, como estamos hablando de cuestiones urinarias, vamos a hablar estrictamente de lo que es de la orina. Cuando mi cerebro capta que la vejiga probablemente está a capacidad total, involuntariamente se abre el primer esfínter. Cuando se abre el primer esfínter, al cerebro le llega la señal de que ya se abrió el primer esfínter. Pero entonces este es el esfínter involuntario, el que nos dice: tengo ganas de orinar, pero no porque yo tenga ganas de orinar se va a abrir el voluntario. El voluntario es el que cuando yo ya tengo ganas me dirijo, debería de ser con toda la tranquilidad del mundo, me voy al baño y entonces, pues estos son procesos extremadamente complejos, ¿no? Porque no es así como que llego al baño y digo, ábrete el esfínter, ábrete sésamo. Sin embargo, así es, ¿verdad? De forma voluntaria yo permito que se abra el esfínter y entonces puedo sacar lo que viene a ser el contenido de la orina. Aquí estamos hablando de los esfínteres, pero también debemos de hablar de que viene a haber varios músculos, ¿verdad? Que estos músculos son los que tienen mucho que ver con la cuestión de la orina. Tenemos músculos en lo que viene a ser el piso pélvico, tenemos músculos en lo que viene a ser lo que es la vejiga, tenemos músculos que estos van a estar contrayéndose o relajándose de acuerdo a lo que nosotros vamos a estar deseando. Entonces, para que nosotros tengamos un buen diagnóstico, debemos de hacer una muy buena historia. Aquí lo que nosotros, historia clínica, ¿verdad? Lo que nosotros debemos de hacer es tratar de abordar al paciente de la forma más adecuada, porque estamos hablando de un problema en donde, como decía, está subdiagnosticado, porque muchos pacientes, ya sea por pena, por cuestiones en la sociedad, por cuestiones de trabajo, por cuestiones de otra enfermedad, no te lo dicen. Entonces hay pacientes que caen en problemas de todo índole, psicológicos, emocionales, en donde no te dicen que están teniendo fugas. Pero aquí cuando nosotros hablamos de una fuga en vías urinarias, puede ser desde una fuga muy pequeña hasta una fuga importante en donde el paciente pierde totalmente el control para poder ir al baño.
14: ¿Eso de qué depende de la dimensión?
17: Aquí estamos hablando de varias cosas. Estamos hablando de que nosotros cuando estamos mencionando incontinencia urinaria, tenemos que ver de dónde viene el problema. Para esto nosotros recordemos de que la incontinencia urinaria estrictamente viene a ser entonces cuando el riñón, que efectivamente es el que va a formar la orina, los va a sacar por los ureteros y los va a mandar la orina a lo que viene a ser la vejiga. Aquí empiezan ya los problemas porque la vejiga puede ser la que no sea capaz de estar almacenando cantidad suficiente de orina. Entonces aquí nosotros vamos a tener que hacer un estudio. Si el problema lo tenemos en los ureteros, lo tenemos en la vejiga, lo tenemos en los riñones, lo tenemos en la uretra. Y ya cuando nosotros tenemos todo esto, vamos a hacer entonces estudios de conductos y de vías nerviosas. Cuando nosotros hacemos los estudios de las situaciones nerviosas, recordemos que todo viene desde el cerebro, desde el cerebro. Cuando estamos hablando en el cerebro, estamos hablando que en el encéfalo puede ser de que tengamos un problemita desde lo que viene a ser el sistema nervioso central. Claro. Si no fuera ahí, puede ser que tengamos un problema a nivel medular. Me ha tocado, Miri, Marquito, ver personas que tienen problemas en lo que viene a ser la médula por algún accidente que tuvieron, que se lesionaron médula baja y de ahí empiezan algunos problemas.
14: Sí. ¿Pero qué les parece si nos vamos a una brevísima pausa y regresamos a este su programa
15: Estilo de Vida?
13: Y recordándoles que pueden enviarnos un mensaje de WhatsApp al 55 23 35 47 74.
0: Gracias por acompañarnos. 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
13: Vamos a una breve pausa y regresamos a su programa Estilo de Vida.
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2: Ya estamos de regreso en Estilo de Vida. Y ya estamos de regreso en este programa Estilo de Vida de Jerry Medina aquí en Grupo Fórmula. Estamos platicando con el doctor Víctor López Ocampo. Adelante, doctor Víctor.
3: Gracias, Marquito. Entonces, estamos hablando de lo que viene a ser la incontinencia. Es bien importante de que tengamos en cuenta de que viene a ser una situación, una condición extremadamente frecuente. Se han hecho estudios de que aproximadamente hacia los 60 años, probablemente un 40% de la población viene a tener algún tipo de incontinencia. Puede ser lo que es de pequeños esfuerzos, puede ser de grandes esfuerzos. Hay personas, por ejemplo, que yo en consulta acostumbro preguntar cuando te mencionan algo, ¿qué tipo de fuga tiene? Hay personas que te dicen, por ejemplo, yo toso y se me sale un poquito lo que viene a ser la orina. O hay personas que te dicen, yo de a tiro tengo que usar pañal porque pues ya la fuga es importante. Entonces tienes un poquito que hacer ya el diagnóstico de qué tanto viene a ser la fuga, pero no estamos hablando de algo que sea medio raro, estamos hablando que es algo bastante, bastante frecuente. Yo aprovecho para hacer la invitación a todas las personas que amablemente nos escuchan, que lo confíen con su médico, ¿verdad? Que le digan, yo tengo este tipo de problema, porque cuando todavía viene a ser una fuga mínima, debemos de tener en cuenta que se puede corregir. Pero si nosotros dejamos que esto avance, más adelante puede ser que sea más problemático. Ahora, esto definitivamente, y si nos adelantamos, nos va a llevar a problemas importantes como infecciones de vías urinarias. Para esto nosotros, cuando estamos hablando de algún tipo de incontinencia, las vamos a clasificar. Una de ellas puede ser de esfuerzo, lo que estamos mencionando. Algún paciente en que al estornudar o al toser, se le va a tener algún tipo de fuga. Ahora, estamos hablando que de esfuerzo, estornudar o toser, pero hay que ver, por ejemplo, que hay quien tiene que toser muy fuerte para tener una fuga, pero hay quien puede toser muy ligero y va a tener una fuga. Aquí, ¿qué es lo que estamos buscando?
4: Que te estés haciendo pis y no hayas ido al baño.
3: Aquí estamos hablando.
4: Eso es la cosa más horrible del universo. Porque no quiero toser, no quiero saludar, no quiero nada porque no llego al baño, ¿no? Ya cuando te estás haciendo.
3: Sí, aquí estamos hablando de otro tipo de incontinencia. Uh-huh. Estábamos hablando de lo que viene a ser de esfuerzo. De esfuerzo es cuando, ahorita vamos a hablar de lo que acaba de decir Miri, que viene a ser ya cuando hay urgencia, ¿verdad? Sí. Aquí en lo que estábamos de esfuerzo es cuando tenemos un esfínter uretral deficiente. ¿Esto qué quiere decir? Que nosotros no logramos contener la fuga de la orina porque ya casi para salir a donde tenemos el esfínter vesical, no lo podemos controlar y entonces tenemos esta fuga. Puede ser que tengamos un esfínter uretral deficiente o puede ser también que la presión ya sea rebasada por lo que viene a ser la vejiga. Aquí nosotros vamos a tener, por ejemplo, características importantes en donde vamos a pasar a la siguiente parte. Nosotros para el estudio vamos a ver lo que viene a ser la incontinencia, pero ya cuando se presenta, muchas de las veces vamos a tener las dos juntas. Vamos a tener, por ejemplo, la de esfuerzo, pero se nos va a juntar con lo que decías, Miri, por ejemplo, con la de urgencia.
4: Ay, sí.
3: Esta se caracteriza precisamente porque vamos a tener contracciones de un músculo muy importante que tiene función funciones para lo que viene a ser la micción. Es el músculo detrusor. El músculo detrusor es uno que tiene mucho que ver con la relajación o con la contracción de los esfínteres. Aquí cuando seguimos hablando de los esfínteres, es cuando el primero se abrió, tengo ganas. Eso ya dice que yo tengo ganas. Pero entonces el voluntario, tenemos que acostumbrarnos a que sea hasta que yo pueda ir al baño. ¿Pero por qué es una enfermedad que se presenta en adultas mayores, en adultos mayores? Porque, pues, con el tiempo, bueno, el paso de la vida, el tiempo, va desgastando en general todo, ¿verdad? Este músculo no es, no se hace a un lado.
4: No es la excepción.
3: Entonces, este va de alguna manera precedido también con el desgaste. No solamente es el desgaste en la contracción del músculo, sino también en la contracción y en lo que viene a ser la inervación. Entonces, a este tipo de incontinencia, que ahora le llamamos con urgencia, puede ser por una disfunción o por una inestabilidad ya también de los paquetes nerviosos. Entonces ya tenemos lo que vienen a ser músculos y paquetes nerviosos. Si nos estamos dando cuenta, no estamos hablando de algo precisamente sencillo, ¿verdad? Estamos hablando de cuestiones nerviosas. Cuando una persona tiene problemas de sensibilidad o de cuestiones motoras en los nervios, por ejemplo, si estuviéramos hablando en un brazo, cuando tiene problemas de nervios motores, uh-huh, el paciente simplemente no puede mover el brazo, así claro, de sencillo. Claro. Lo mismo, imaginémonos en las cuestiones de la incontinencia urinaria. Puede ser que el paciente diga, pues yo quiero no orinar, pero pues bueno, ni hablar, los músculos o los nervios ya no van a estar de acuerdo a lo que nosotros tenemos. Uh-huh. También aquí tenemos que ver, por ejemplo, cuando hay de urgencia, la sintomatología es muy especial. Nosotros vamos a tener, por ejemplo, algo que se da mucho es la enuresis nocturna.
2: ¿Qué es eso?
3: Son pacientes que se van a estar levantando con cierta frecuencia durante la noche. Si tuviéramos o pudiéramos poner un ejemplo, pacientes de próstata, evidentemente el paciente masculino que tiene problemas de próstata, el paciente hombre que tiene ya problemas de próstata, crecimiento, va a empezar a tener urgencia porque va a tener también compresión de la uretra precisamente porque la próstata ha crecido. Y estamos hablando de un proceso benigno de próstata. Por ejemplo, si estuviéramos hablando de esfuerzo, esto se da un poquito más en la mujer.
4: ¿La vejiga caída?
3: La vejiga caída nosotros lo vamos a tener por rebosamiento, Miri, que viene a ser el segundo punto de por qué hay fugas de orina. Aquí hay por rebosamiento. Cuando hay por rebosamiento, entonces, si estuviéramos hablando efectivamente, Miri, en la mujer, vamos a hablar de lo que es un cistocele. El cistocele puede haber grado 1, 2 o 3, viene a ser cuando a la mujer por diferentes situaciones tiene descenso de la vejiga. La vejiga debe de tener una posición. Recordemos que la vejiga es esta bolsa que va a almacenar la orina previa a que podamos nosotros orinar. Entonces, esto del cistocele se da más en la mujer cuando por alguna situación puede tener descenso de la vejiga. Y aquí ya se van a juntar dos cosas. Va a haber urgencia y va a haber también situación de esfuerzo. Es muy frecuente que una mujer que tiene algún tipo de cistocele tenga algún tipo de fuga de orina.
4: Ahorita que estás mencionando esto, yo me pregunto, y no sé si a muchas de las que nos están escuchando también les pasa, uh-huh, que también andas todo el día en friega, ¿no? Trabajando y viniendo y corriendo. Y eso que tú decías, darle tiempo a que se vacíe la vejiga como debe ser. No, también vas a hacer chis en friega. Y ahí estás sí, apretándole para que ya sí, se haga hasta el último día. Te quieres parar corriendo sí, del baño, ¿no?
3: Ajá, así es.
4: ¿Y esto no le hace daño al músculo o a alguien ahí para que, o sea, que lo estás apretando, no?
3: Ah, no, desde luego. Hay que tomar en cuenta de que la fisiología del ser humano tiene sus tiempos, tiene sus momentos, tiene sus etapas. Cuando es que yo entiendo todo lo que me estás diciendo, Miri, efectivamente, esto se da tanto en el hombre como en la mujer, en donde pasan dos cosas. Una, por ejemplo, por trabajo no pueden ir a orinar. O por trabajo corre la orinaria y orina lo más pronto que puedas porque te tienes que regresar. Esto a la larga sí definitivamente va a alterar lo que vienen a ser las cuestiones nerviosas. Es bien sabido, por ejemplo, que una persona que por trabajo no puede ir a orinar, entonces va a tener fuga por rebosamiento. ¿Esto qué quiere decir? Ya te estás haciendo.
4: O en el tráfico, déjate el trabajo. Cuatro horas en el tráfico, pues ya estás verde, ¿verdad?
3: Totalmente. Entonces, aquí tenemos lo que viene a ser fuga por rebosamiento. La vejiga está a plenitud. Pero resulta que cuando la vejiga está a plenitud, entonces, pues de repente, por más que no quieras, tienes una pequeña fuga. Pero esa pequeña fuga que tú tuviste en ese momento, sin mayor problema, al paso del tiempo y de los meses, puede ser que se vuelva pertinente, ¿eh?
2: ¿Pero qué les parece si nos vamos a una brevísima pausa y regresamos a este, su programa, Estilo de Vida?
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6: Ácido alfa lipoico. El ácido alfa lipoico es un antioxidante que se produce de forma natural en el cuerpo. También se puede ingerir en alimentos y en suplementos. Es considerado como el antioxidante universal, ya que es tanto soluble en agua como soluble en aceite. Algunos de sus beneficios son brindar protección al cerebro y también ser útil en ciertas enfermedades del hígado, como la neuropatía diabética. El ácido alfa-lipoico reduce los síntomas de neuropatía diabética, principalmente dolor, entumecimiento en extremidades inferiores y ardor. En la dieta de diabéticos tipo 2, aumentó un 30% los niveles saludables de insulina, incrementando notablemente la utilización de glucosa en la sangre. Para el caso de los diabéticos en particular, es un nutriente que mejora notablemente su calidad de vida. Vamos a una breve pausa y regresamos a su programa Estilo de Vida.
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2: Y ya estamos de regreso en este su programa Estilo de Vida, de Jerry Medina, aquí en Grupo Fórmula. Estamos platicando con el doctor Víctor López Ocampo. Adelante, doctor.
3: Gracias, Marquito. Entonces, algo que es bien importante es de que para muchas personas este tipo de fugas, de incontinencia urinaria, que definitivamente tienen grados, el 1, 2, 3, hay quien, pues bueno, solamente cuando toso muy fuerte es cuando tengo una pequeña fuga. Pues sí, pero hay que atenderla. O sea, hay personas que de forma quizá ya común o habitual, pues ya saben que es parte de su vida, y esto no es parte de la vida de alguien en forma normal. Cuando tengan ustedes una fuga, aunque sea pequeña, deben de acudir a su médico, comentárselo, porque seguramente debe de haber algún remedio a tiempo. Pero esto es por lo que muchas de las veces, como decíamos al principio, puede ser que esté subdiagnosticado, porque para muchas personas se vuelve así un poquito, ¿no?, como que medio normal de que yo tenga este tipo de fuga. Pero definitivamente no lo es. Entonces, no solamente es comentarlo con su médico, sino también en un momento dado, ya que se está manejando esto, ver qué está pasando, ver si tenemos problemas por bloqueo. Por bloqueo puede ser, por ejemplo, nuevamente la próstata, en donde la próstata está obstruyendo lo que viene a ser la uretra. Puede ser por rebosamiento, que por trabajo, por este tipo de cuestiones. Puede ser por algún accidente. También aquí es importante mencionar de que ahí tenemos diferentes situaciones en las cuales podemos tener algún tipo de incontinencia. Puede ser por una infección del tracto urinario, tan sencillo como eso. Hay personas que tienen una infección de vías urinarias y aquí tienen lo que viene a ser la incontinencia aguda. ¿Qué quiere decir? Que es una incontinencia que te dura un día y que al otro día, pues como si nada, ¿verdad? Pero ese es un tipo de incontinencia, en donde puede ser por cuestiones de relaciones sexuales o por alguna infección que tuviste de 1, 2 o 3 días, vas a estar con la incontinencia. Puede ser también una vaginitis, puede ser también una uretritis. Estamos hablando de infecciones. Pueden ser también, esto es bien importante, hay algunos medicamentos que te pueden dar algún tipo de incontinencia.
4: Ay, jole, esto si es no bien te advierte, importante.
3: Nosotros, exacto, debemos de saber, por ejemplo, qué tipo de medicamentos pueden ser antihipertensivos. No todos, desde luego, pero hay algunos, y puede que no sean por un efecto directo como antihipertensivo, pero hay antihipertensivos que producen tos. Y entonces cuando tienes algún medicamento, sobre todo algunos antihipertensivos que te producen tos, como efecto secundario la tos te puede estar ocasionando que tengas fugas de orina. Ahora, si estamos hablando, como decimos, de que esto puede ser uh-huh. un tratamiento en donde sí haya un beneficio y pueda dejar de haber incontinencia, hay que comentarlo con el médico, porque muchas personas dicen, pues es que tengo tos, siempre tengo tos, pero no se han dado cuenta que es por el hipertensivo. Hay que cambiar el antihipertensivo y se puede decir que es santo remedio. Entonces, sí, por ejemplo, también hay medicamentos, por ejemplo, antidepresivos. Los antidepresivos, algunos de ellos pueden definitivamente llevarme a algún grado de incontinencia. No vamos a descartar, pues como regularmente lo hacemos, el café puede llevarme a tener algún grado de incontinencia sin pasar por alto lo que viene a ser el alcohol. Y definitivamente, dentro de todo esto, los diuréticos, que para eso están diseñados, ¿verdad? Pero si nos damos cuenta, mire, Marquito, dentro de todo esto ya estamos manejando medicamentos, entonces nos tenemos que ir de lleno a las enfermedades.
4: Claro, ¿verdad? Esclerosis múltiple.
3: Esclerosis múltiple, como lo estás diciendo, diabetes. La diabetes y la hipertensión también son dos muy frecuentes en México, en donde, por ejemplo, una persona con hipertensión puede ser que por el fármaco tenga algún grado de incontinencia. La diabetes por sí misma, no por los medicamentos, pero sí por cuestiones osmóticas de lo que viene a ser la osmolaridad y situaciones muy diversas a la propia diabetes, me puede llevar a la incontinencia. Entonces, aquí volvemos a lo mismo, a hacer una anamnesis de lo que viene a ser el cuadro clínico para diagnosticar bien por dónde es que estamos teniendo este tipo de lo que viene a ser. Si nos damos cuenta, al hablar de la diabetes, nos vamos directamente a enfermedades metabólicas.
4: Yo tengo una pregunta que es de lo mismo, pero no exactamente. ¿Por qué cuando una persona tiene mucho miedo se orina? ¿Y por qué los niños, hay una etapa, no todos, pero hay muchos, que tienen etapas en las que se hacen pipí en la cama?
3: ¿Estaríamos hablando niños de qué edad, para que fuéramos más específicos? No sé,
2: 4, 3 años.
4: No, hasta más grandes, uh-huh. hasta 8, 10 años.
3: Aquí tenemos que tomar en cuenta varias cosas. Dentro de estas varias situaciones, hay personas que por cuestiones emocionales, y esto pasa inclusive en personas adultas, pueden orinarse durante la noche. O sea, personas que, como lo estábamos diciendo, toman algún tipo de medicamentos. Si nosotros tomamos en cuenta, dentro de los medicamentos que pueden estar tomándose, están los antidepresivos. Entonces, dentro de los antidepresivos, no es nada raro de que una persona en cualquier edad, por un evento de depresión, en donde diga, no, pues ahorita la oscuridad y demás, yo ya no me paro al baño. Entonces, pueden llegarse a orinar.
4: Pero no porque estén dormidos y dormidos se hagan pipí, como
3: eso
4: los niños.
3: Eso se le llama aquí pasaríamos otra cuestión con los niños, pero en una cuestión muy variada, por eso importante platicar con el paciente. Dentro de todo esto, estamos hablando que son pacientes que no se quieren parar porque son medicamentos que toman antidepresivos. Aquí estamos catalogando entonces un grupo muy especial.
4: Sí,
3: pacientes,
4: claro,
3: que pueden tener ansiedad y depresión. Pero si me voy al otro polo, al otro extremo de pacientes de por qué no se paran, puede ser pacientes que tomen medicamento para dormir.
4: ¡Sastres!
3: Entonces, por un lado, el que no se quiere parar por la cuestión de la ansiedad, y por el otro lado puede ser un paciente que toma medicamento para dormir. Resulta que son pacientes que son las 2, 3, 4 de la mañana y no se duermen. Pero en ese momento, a las 4 de la mañana, pues la pastilla que están tomando para dormir, pues hace que se duerman, y ya durmiendo pues se orinan. Tendremos entonces el otro problema, ¿verdad? Ahora, aquí hay que tomar en cuenta, por ejemplo, que si nos fuéramos a las primeras etapas de la niñez, dentro de los esfínteres, bueno, no dentro de los esfínteres, sino más bien tenemos el esfínter fecal y el esfínter urinario. El esfínter urinario es el más complejo para controlar. Son niños que, por ejemplo, si nosotros nos damos cuenta, un niño se empieza a controlar el esfínter fecal antes.
4: Antes que...
3: Y el esfínter urinario...
4: Les gana, les dicen, ya me ganó.
3: Ya me ganó, pero el esfínter fecal lo controlan antes.
4: Sí.
3: Hay veces que antes del año definitivamente ya tienen un poco de control casi del esfínter fecal.
4: Es que ese músculo como que le tienes que ayudar un poco, le, ¿no?
3: Es que...
4: Órale, vamos.
3: Eso ya. Que luego decimos medio de broma, es en serio. Lo que está diciendo, sí, un poquito de broma.
4: Y cuando vas a hacer chis, sale así...
3: Ya. Cuando están, inclusive nosotros de adultos, que por alguna situación, ¿verdad? Te tienes tantita diarrea, hasta con los músculos glúteos, le apoyas al esfínter.
4: Sí, por supuesto.
3: Fecal, vas, como... vas apretándole, ¿sí? sí, tal cual. Entonces, hasta con los glúteos, tú apoyas al esfínter fecal para que, al esfínter anal, para que no te

0: La incontinencia fecal también se da, ¿no?
1: Y
0: Entonces,
1: personas dañadas por la columna, por ejemplo.
0: efectivamente puede ser, pero entonces recordemos, primero tenemos siempre que saber diagnosticar cuando tenemos algún tipo de incontinencia.
2: ¿Pero qué les parece si nos vamos a una brevísima pausa y regresamos a este su programa Estilo de Vida?
3: 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La GABA es un neurotransmisor que actúa como un tranquilizante natural en el cerebro. Ayuda a reducir la ansiedad, mejorar el sueño y promover la relajación. Algunos suplementos la contienen para apoyar el equilibrio emocional. El manganeso te ayuda a conservar una buena audición, refuerza los tejidos conjuntivos, conserva los huesos fuertes, ayuda a la función nerviosa y cerebral. El manganeso ayuda a tener buenos niveles de hormonas sexuales y metaboliza de forma óptima todo lo que comemos, las proteínas, los hidratos de carbono y las grasas. El organismo también necesita manganeso para mantener un sistema inmunitario sano. 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Vamos a una breve pausa y regresamos a su programa Estilo de Vida.
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2: Y ya estamos de regreso en este programa Estilo de Vida de Jerry Medina. Continuamos con el doctor Víctor López Ocampo. Adelante, doctor.
0: Gracias, Marquito. Gracias, Miri. Sí, entonces estamos hablando de diferentes causas en donde pues podemos tener la incontinencia y pues hay que siempre saberlas diagnosticar.
4: Y en el caso, por ejemplo, personas que están teniendo mucho miedo, que hasta pena les da, ¿no? El que de repente está en un pánico por algo que va a pasar y pum, no pueden aguantarse y se orinan del miedo. Un miedo momentáneo, no una ansiedad que traigas cargando porque lo que sea, sino una amenaza.
0: Sí, aquí hay que nuevamente mencionar que cuando estamos hablando de la incontinencia, tenemos que abrir nuestro espectro visual, ajá, nuestro interrogatorio muy, muy amplio, porque pueden ser por cuestiones, restricciones físicas, barreras en lo que viene a ser algún tipo de la anatomía humana, inmovilidad también, por ejemplo, son personas que por enfermedad están en cama y pues definitivamente no se pueden parar. Nosotros tenemos que hacer un muy buen diagnóstico. con base a lo que estás preguntando, Miri, estamos hablando de las causas de tipos psicosociales, ¿verdad? De tipos psicosociales. Y estas son múltiples. Nosotros tenemos que saber muy bien qué hacemos. Dentro de ellas, nosotros podemos contar cuestiones hasta como, por ejemplo, de maltrato, ¿verdad?

0: que tú tienes maltrato en casa, tienes depresión, puedes tener algún tipo de aislamiento social, una mezcla de todas las anteriores. Entonces nosotros cuando estamos hablando de todo esto, debemos de saber a qué tenemos esa fobia, ese miedo. Por ejemplo, lo que se mencionaba también anteriormente de por qué hay quien se orina en la cama, ¿verdad? Puede ser que por la ansiedad o miedo no se para, dice, pues yo aquí estoy bien cubierto en mi camita y no me paro. Entonces, cuando nosotros hablamos de alguna fobia, de ansiedad, de alguna situación de esta, Miri Marquito, debemos de tener en cuenta que esto no tiene edad. Esto es bien importante, esto es bien importante, ¿eh? Esto de una fobia, un evento de ansiedad, no tiene edad. Igual le da a un niño de 5 años, a una chica, un chico de 20, de 30, a un adulto mayor. Cuando alguien tiene ansiedad, estamos hablando de una situación muy, muy particular.
1: Y ojo, porque ahí tienes que tener las personas que estén alrededor, pues darse cuenta de que algo está sucediendo, algo le está amenazando.
0: Exacto. Nosotros tenemos que tener en cuenta entonces, primero, diagnosticar que tenemos algún tipo de incontinencia. Después, saber si es algo orgánico o emocional.
1: Claro.
0: Después, saber si esto me está llevando a lo que es el cuadro clínico, ¿verdad? De que voy con mucha frecuencia, de que me puede estar ardiendo, de que puedo estar teniendo fugas muy pequeñas, fugas importantes. No quiero que se nos pase el tiempo sin mencionar general de orina, biometría hemática, química sanguínea, general de orina. En el general de orina nosotros vamos a ver, por ejemplo, si el paciente me está orinando algún tipo de. Luego, en los general de orina vienen párrafos como células pavimentosas, células de descamación, que regularmente ni en cuenta las tomamos, ¿verdad? Aquí estos datos nos llevan de la mano a muchas cosas. Si yo veo que tengo células pavimentosas, células de descamación, puede ser que por ahí tenga el problema de la fuga de orina. Si yo de la mano interrogo y veo que, por ejemplo, es diabético y tengo algún problema metabólico, me está llevando de la mano también a otra situación. Si toma antihipertensivos, si mi paciente ya en la plática me está dando alguna situación emocional, entonces nosotros no debemos de dejar pasar el interrogatorio. Y sí quiero nuevamente reafirmar de que tener algún tipo de incontinencia no debe de caer en lo normal, sino que nosotros debemos de ver hasta dónde la podemos controlar.
2: Ay, qué
1: Claro,
2: bueno.
1: claro.
2: Oiga, doctor, y esta sí, entonces sí tiene cura como tal, sí tiene solución, entre más pasa el tiempo, sí o no, ¿cómo?
0: Tu
1: Depende.
0: pregunta es buena, es amplia, pero podemos concretarla de esta forma. Puedo decirte que el 30-40% de las situaciones de incontinencia sí tienen cura. Y las que no tienen cura, podemos reducirlas a un
1: Claro.
0: rango mínimo,
1: Claro.
0: ¿verdad? Por ejemplo, hay algún tipo de ejercicios que se practican para fortalecer los músculos coxígeos de la pu o del pubis
1: Del suelo
0: o del
1: pélvico.
0: periné, del suelo pélvico, para que estos empiecen a tener función. También, si no tengo toda la respuesta, puedo empezar a entrenar
1: Claro.
0: la vejiga, o sea, le voy a dar un horario, no es hasta que ella quiera, sino hablamos con el paciente y le vamos a decir, usted cada 3 o cada 4 horas va a ir al baño. Y lo vamos a entrenar. Así como entrenamos a un bebé para que empiece a tener el control del esfínter urinario, podemos entrenar a un adulto para que con horario empiece a tener el control del esfínter. O, por ejemplo, si es un varón y que tiene problemas de próstata, pues a lo mejor hay que llegar a la cirugía.
1: Claro.
0: Si tengo una paciente que tiene problemas de vejiga caída, tal vez mujer, pues a lo mejor tenemos que operar. O sea, hay que tener en cuenta que puede ser entrenamiento o que puede ser cuestiones quirúrgicas, también existen medicamentos. Nosotros debemos de ver, hacer un excelente diagnóstico y ver de qué forma podemos o curar o minimizar lo que viene a ser la incontinencia urinaria.
1: O tomar las precauciones. Por ejemplo, mi mami, que tuvo el problema en la columna vertebral, pues no podía, no sentía, no tenía movimiento de parte del,
2: ¿La
1: más arriba
2: cadera?
1: de la cintura hacia abajo. Pues lo que tratábamos de hacer era ya con eso, tenerle los cuidados para que no se fuera a rozar, para que no se fuera a lastimar, el tipo de comida, el agua. Por ejemplo, hasta le dábamos agua en la mañana, lo que debe de tomar, y ya a partir de las 7, 7:30 ya no le daban agua para que en la noche ella pudiera dormir bien, porque estaba preocupada de que se fuera a orinar, ¿no?
0: Aquí, si me lo permites, brevemente vamos a hacer el estudio. Aquí se tuvo que educar un poquito a la familia, se tuvo que hacer una educación con el paciente y se tuvo que hacer algún tipo de modificación, por ejemplo, en el consumo del agua.
1: Así es.
0: Para que, aquí lo que estábamos diciendo, probablemente, y ella por la situación que estás mencionando, Miri, no iba a tener ya una cura completa, pero se está buscando la manera de llevar a un mejor estilo.
1: Exacto.
0: A una mejor calidad de vida a la paciente o al paciente.
1: Exacto.
0: Y para esto, sí, definitivamente entran en juego muchos factores. Debe de haber una reeducación del
1: Así
0: paciente
1: es.
0: Y muchas de las veces de la familia.
2: Doctor, ¿qué podemos tomar? ¿Qué elementos?
0: Aquí nosotros vamos a tomar básicamente lo que viene a ser cardomariano. El cardomariano lo podemos tomar 2 o 3 veces al día. Vamos a también tomar el ácido glutámico, vamos a tomar el ácido alfa lipoico y vamos a tomar lo que viene a ser Olicaps. Estas vamos a estarlas tomando. Las de Olicaps van a ser precisamente para combatir algún tipo
1: de
0: infección. Entonces, cardomariano, lo que viene a ser el ácido alfa lipoico, lo que viene a ser el ácido glutámico y lo que vienen a ser las de Olicaps. Todo esto apoyado siempre en una muy cercana comprensión y trato con el paciente.
2: ¿Pero qué les parece si nos vamos a una brevísima pausa y regresamos a este su programa
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4: 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Vamos a una breve pausa y regresamos a su programa Estilo de Vida.
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7: ¿Te suenan esas frases?
8: Tal vez las escuchaste de niño, o tal vez tú mismo las dices ahora como papá o mamá. Nacen del amor, sin duda, pero la ciencia advierte que cuando el cuidado se convierte en control excesivo, los hijos no crecen más seguros, sino más frágiles.
9: 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Mañana venimos por él.
8: La crianza implica 3 cosas fundamentales. Proteger a los hijos para que no corran peligro.
7: Formarlos para que desarrollen habilidades con seguridad y confianza.
8: Y enseñarles a construir relaciones afectivas basadas en el buen trato. Cuando estos elementos funcionan bien, los padres se convierten en la principal figura de apego del niño. Pero cuando el miedo y la ansiedad dominan la relación, aparece la sobreprotección parental. A estos padres se les conoce como hiperpadres o padres helicóptero, porque sobrevuelan constantemente sobre las decisiones y actitudes de sus hijos. Evitan ponerles límites.
7: Les resuelven los problemas.
8: Incluso les hacen la tarea.
7: Responden de inmediato a cada demanda
8: y se sienten tremendamente culpables cuando no pueden evitarles cualquier momento desagradable. Todo por un miedo en el que ven al mundo como un lugar amenazante y quieren librar al niño de toda dificultad. ¿Qué pasa con esos niños cuando crecen? Las consecuencias son serias y van más allá de lo que uno imagina. Falta de autonomía.
7: Baja autoestima.
8: Miedo constante ante lo desconocido.
7: Una gran necesidad de aprobación para sentirse valiosos.
8: Además, como siempre les resolvieron todo, cuando enfrentan un problema de verdad, tienden a huir o a paralizarse. La lista continúa. altos niveles de estrés, falta de empatía e incluso conductas antisociales. Es una cadena que empieza en la infancia y puede arrastrarse hasta la vida adulta. El problema de un niño sobreprotegido es que nunca prueba cómo puede volverse independiente y autónomo. Pero hay buenas noticias. La sobreprotección se puede prevenir. Primero, observándote a ti mismo. ¿Tu nivel de estrés o ansiedad está guiando tus decisiones de crianza? Si es así, no dudes en pedir apoyo profesional. Segundo, presta atención a tu hijo. ¿Qué necesita realmente? ¿Protección o espacio para explorar? Identifica sus características, sus fortalezas y lo que de verdad requiere de ti. Tercero, escucha a otros padres. Comparte experiencias. A veces, la mejor guía viene de quien ya transitó ese camino. Y sobre todo, detente y respira antes de actuar. El día a día puede acelerarnos tanto que olvidamos que los hijos necesitan tropezar para aprender a levantarse. Cuidar no es lo mismo que controlar.
7: Amar no es lo mismo que impedir.
8: Los hijos no necesitan un helicóptero que sobrevuele cada paso que dan. Necesitan una base segura desde la cual lanzarse a conocer el mundo, con sus raspones incluidos. Porque un rodillazo raspado se cura con una gasita, pero la falta de autonomía puede doler toda la vida. Con información de la doctora Mariana Gutiérrez Lara, de la Facultad de Psicología de la UNAM. Les saluda Mónica Genis.
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1: Y ya estamos de regreso en este programa Estilo de Vida de Jerry Medina, aquí en Grupo Fórmula, en estas felices y amables madrugadas. Gracias por continuar con nosotros. La verdad, estamos muy contentos de que ustedes continúen con nosotros en este su programa Estilo de Vida. Recordándoles a todos y cada uno de ustedes que cualquier duda que tengan con respecto al mundo de la suplementación, escríbanle de manera directa a Jerry. Díganle: Jerry, escuché sobre tal elemento, ¿me podrías decir la función? Y si me lo puedes enviar hasta mi domicilio, y él les va a comentar. Así es que no lo duden, escríbanle al queridísimo Jerry Medina, y mientras tanto nosotros continuamos con ustedes, ¿verdad, mi queridísima Miriam Díaz?
2: Así es, como siempre, darle las gracias por tener su preferencia, uh-huh, y por los saludamos a todos los que están en casita. Espero que todos estén bien, que se sientan bien y que la pasen también con nosotros, que aprendamos muchas cosas nuevas. Y a los que nos están escuchando en los caminos, pues que les sea ameno y los podamos ir acompañando, y en el trabajo igual.
1: Exacto. Y para eso tenemos al doctor Víctor López Ocampo, especialista médico de los consultorios, que están en la calle de Ferrocarril de Cuernavaca, número 218. ¿Y de qué va a hablar el día de hoy, queridísimo doctor? Es un extraordinario y destacado médico. ¿De qué va a hablar hoy?
3: Marco Antonio Silva, Miriam Díez, hombre, como siempre, la verdad, les agradezco mucho, mucho su invitación, muy, muy a gusto que siempre estoy aquí con ustedes, porque creo que siempre nos vamos retroalimentando, y salen preguntas, sí, que de alguna forma amplían lo que viene a ser el tema. El día de hoy, Miri, Marquito, vamos a estar hablando de una situación relacionada con el hígado. El hígado viene a ser uno de los órganos más grandes, más importantes. Todos son importantes, ¿verdad? Pero en lo que viene a ser la economía humana. Vamos a hablar de lo que viene a ser esteatosis hepática. Dicho de otras palabras o de otra manera, vamos a estar hablando de lo que viene a ser cuando el hígado, por alguna razón, circunstancia, se viene a llenar un poquito de lo que es grasa. Anteriormente se le llamaba hígado graso, todavía así se le llama, pero el nombre correcto sería esteatosis hepática.
2: Esteatosis hepática.
3: Esteatosis hepática, no, o hígado graso.
2: Ese ya me lo sé. El otro ya está más
3: esteatosis. Así bien, es. Doctor. Aquí lo que nosotros vamos a ver estrictamente qué es el hígado graso, qué es la esteatosis hepática. Debemos de empezar mencionando de que también viene a ser una situación en que afortunadamente no siempre nos va a dar un problema importante, pero eso nos lleva de la mano a que nos hagamos con la cierta regularidad los estudios para que nosotros veamos cómo está nuestro hígado. Porque aquí vamos a hablar de que cuando nosotros tenemos algún tipo de hígado graso, va a ser principalmente por dos razones. Puede ser por una cuestión de consumo de alcohol, y la otra puede ser por una dieta inadecuada. Cuando no es por consumo de alcohol y que tenemos hígado graso, va a ser más difícil que me lleve a una situación terminal como lo que es la cirrosis hepática, pero no la descarto completamente. Entonces, esto sería lo más importante, ¿no? Que hay personas que de momento, y ya en la consulta también te dicen, pues es que yo siempre tengo hígado graso, ¿verdad? Uh-huh. Como si fuera parte de tu naturaleza.
2: Sí, como tengo un lunar en el labio.
3: Exacto, y sí, no lo es. Uh-huh. Hablamos de que sí, efectivamente, por ejemplo, una de las razones que me va a llevar a una cirrosis hepática va a ser pasando anteriormente por un tipo de esteatosis también, pero va a ser por alcohol. La otra va a ser por tal vez algún grado de obesidad, por un consumo alto de grasas, por triglicéridos, por colesterol, ¿verdad? Pero esta, también la esteatosis hepática no alcohólica, uh-huh, que también me puede llevar a una cirrosis hepática. Y las dos, en un momento dado, potencialmente pueden desencadenar en un cáncer.
1: ¿Cómo empieza este problema, doctor?
3: Aquí nosotros debemos de tener en cuenta, Miri, Marquito, que vamos a estar siempre muy atentos a lo que nosotros consumimos de en nuestra dieta. Dentro de lo que es el hígado graso, nosotros nos vamos a estar dando dando cuenta que el hepatocito, que viene a ser la célula principal de lo que es el hígado, va a estar relacionada probablemente con un consumo excesivo de alcohol, como lo estábamos diciendo, ¿verdad? O sea, puede ser una persona que pues es alcohólica, ¿verdad? Entonces el alcohol va a ser metabolizado principalmente por el hígado, pero va a llegar el momento en donde el hígado ya no va a tener la capacidad de metabolizar a lo que viene a ser el consumo de alcohol, va a caer en una cuestión de crecimiento del hígado que se llama hepatomegalia, pero después me va a llevar a la cuestión de lo que viene a ser un tipo de cirrosis. Ahora, también nosotros tenemos que ver de que esto va de la mano con otro tipo de enfermedades o de situaciones. Cuando no es por alcohol, tenemos que hacer preguntas muy dirigidas. Por ejemplo, diabetes. La diabetes, si nos damos cuenta, la mencionamos muy recurrentemente.
2: Sí, hombre, como pero, que esa ataca todo el cuerpo, ¿verdad?
3: Y es que lo ataca, mire, lo ataca definitivamente. Sistémico. La diabetes es una enfermedad que básicamente pues son los niveles elevados de azúcar. Pero el azúcar circula por lo que viene a ser todo el organismo.
2: Claro. La distribuye, se va por la sangre y llegas por todo el cuerpo.
3: Y cuando circula por todo el organismo, pues nosotros nos damos cuenta entonces de que te puede atacar principalmente ojos, riñón o piernas, pero te ataca todo la diabetes. Uh-huh. Entonces, también la diabetes va de la mano, por ejemplo, con algún grado de obesidad. Si nos damos cuenta, una persona diabética muy probablemente antes de declararse la diabetes, pues comían cositas, medio lo que le llamamos la comida chatarra y demás, ¿verdad? En donde están muy contentos con todo ese tipo de la comida que...
2: comiendo
3: cositas así.
2: En la tarde.
3: Entonces, eso nos eleva y nos da una elevación importante de lo que son los carbohidratos. Pueden llegar a tener obesidad. Aquí la edad también, regularmente estamos hablando entre los 20 y los 30 años en adelante. Bueno. Aquí estamos hablando, Miri, que puede ser de edades muy, muy tempranas.
2: Okay.
3: Pero también esto es importante mencionarlo en el sentido de que hay veces en que, pues, yo luego digo, un chico, una chica de 30 años, probablemente en su mente lejano está irse a hacer una biometría, una química, un general de orina. ¿Por qué? Porque a esa edad todavía todo...
2: No, pues, no les duele nada.
3: O te funciona bien o el organismo todavía tiene esa capacidad de regulación.
2: De regenerarse bien.
3: Exactamente, pero eso no quiere decir que tu hígado no tenga ya algún tipo de nivel de grasa.
2: Me quedé con una duda porque no sé si te escuché bien o no presté atención en ese momento. ¿Un hígado graso puede aumentar su tamaño?
3: Así es. Cuando tenemos alguna agresión al hígado, el hígado como respuesta va a tener un proceso de inflamación probablemente muy ligera. Después va a aumentar. Va a tener un proceso de inflamación y a esto se le va a llamar hepatomegalia. El hígado va a crecer. Entonces, nosotros tenemos que tener cuidado mucho en esto, ¿verdad? Por eso lo mencionaba de que, pues, cuando estás joven, pues, efectivamente, pues, estás lejos de los consultorios médicos y demás. Pero desde ahí puede empezar ya a desarrollarse el hígado graso.
2: O personas que puedan tener de nacimiento un hígado no tan eficiente como todo el mundo, porque luego a veces tenemos problemas orgánicos, ¿no?
3: Sí puede ser, efectivamente, Miri, pero no, definitivamente sería un evento bastante, bastante raro, porque hay que tomar en cuenta de que el hígado es uno de estos órganos fundamentales para la vida. Ahí tenemos órganos...
2: Cuando eran chiquitos con... que les haya dado hepatitis.
3: Bueno, aquí efectivamente estamos hablando de una situación ya de la hepatitis que viene a ser otra cuestión. cuando tenemos alguna agresión al hígado, tenemos que estudiar siempre, por ejemplo, si estamos hablando de grasa, debemos de hablar, por ejemplo, de colesterol, de triglicéridos, de algún tipo de estas situaciones.
1: ¿Pero qué les parece si nos vamos a una brevísima pausa y regresamos a este su programa Estilo de Vida?
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9: El 20 de agosto de 1940, León Trotsky, artífice de la Revolución Rusa, fue asesinado en su casa de Coyoacán por el mexicano Ramón Mercader. El crimen que impactó al mundo por la notoriedad de Trotsky y su confrontación con el gobierno soviético es el punto de partida de La Torre de Cristal, novela escrita a cuatro manos por Eduardo Antonio Parra y Carlos René Padilla, quienes nos transportan a un México convulso en el tránsito entre la violencia revolucionaria y el país de instituciones que todos querían. Este tránsito se refleja en las personalidades rivalidades y tensiones permanentes entre los protagonistas de la historia. El teniente Quintanilla, de métodos brutales, Quevedo, un investigador científico, pero igual de efectivo, y la presencia del Güero Téllez, mítico periodista de Nota Roja, una novela negra trepidante con el marco de una etapa fascinante de nuestra historia reciente.
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11: La Torre Eiffel puede ser 15 centímetros más alta en verano, debido a la expansión térmica del hierro bajo el sol.
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1: Ya estamos de regreso en este programa Estilo de Vida de Jerry Medina. Aquí estamos platicando con el doctor Víctor López Ocampo. Adelante, queridísimo doctor.
3: Sí, aquí lo que nosotros tenemos que ver es de que lo que viene a ser alguna cuestión genética de agresión al hígado es extremadamente raro. Ahí sí, porque el hígado es compatible con vida. Sin hígado es incompatible con vida, pero sí, sí puede haber lo que estabas mencionando, Miri. Pero aquí, si estamos hablando de grasa, nosotros tenemos que irnos a lo más básico, y a lo más básico, colesterol, triglicéridos, obesidad, diabetes, algún consumo de medicamentos, desde luego, lo que se ha mencionado, si en un momento dado se consume alcohol. Pero aquí también viene este otro punto, efectivamente algún tipo de contacto con los virus de la hepatitis, y dentro de los virus de la hepatitis sería el virus de la hepatitis B y la C. Efectivamente, sí, aquí sí estamos hablando de que puede ser que nosotros hayamos tenido en alguna etapa de la vida alguna infección con estos virus. Cuando yo hay veces estoy haciendo los estudios de rutina, porque hasta eso en la mayoría de las ocasiones son de rutina, Miri, Marquito, yo me encuentro, por ejemplo, en el apartado de lo que viene a ser el funcionamiento hepático. En la química sanguínea, en la primera parte, regularmente así viene aquí y en Estados Unidos, principalmente, bueno, son los estudios más cercanos, en la primera parte siempre viene glucosa, colesterol, triglicéridos, ácido úrico, lo que viene colesterol de alta, de baja densidad. Estamos hablando de que te empieza a hablar de lo que es la función renal. Después de la función renal, como estábamos diciendo, triglicéridos, ácido úrico, colesterol de alta, de baja densidad, vienen a ser riesgos cardíacos. Después viene lo que vienen a ser las bilirrubinas, las transaminasas, a donde yo quería llegar, y eso es funcionamiento hepático. Entonces, yo en los estudios de rutina los pido muchas veces para ver cómo va lo que es el control del azúcar, para ver cómo está su colesterol, sus triglicéridos, pero resulta que por ahí en las bilirrubinas, regularmente, que deben de estar en rangos mínimos de menos de uno, pensemos, hay pacientes que te traen la bilirrubina directa, la indirecta o la total elevadas, y entonces tú dices, bueno, algún día usted tuvo hepatitis, y te dice, no, nunca. Nunca se puso amarillo, no, nunca, pero mandas a hacer estudios para hepatitis y te salen positivos. O resulta que sí tuvieron hepatitis, pero efectivamente nunca se dieron cuenta.
1: Oiga, doctor,
2: no, se supone que es muy doloroso. Uh-huh.
3: Estrictamente, no, fíjate que no, Miri. ¿No? La hepatitis muchas de las veces no duele. Lo que hace es que te pones amarillo. Te pones amarillo en la mayoría de las ocasiones, ¿verdad? ¿Por qué? Porque cuando tienes algún tipo de hepatitis, las bilirrubinas aumentan, las bilirrubinas, las segrega el hígado, y es de este tipo de sustancias que al entrar en el hígado producen un pigmento amarillo intenso. Pero hay personas que pudieron haber tenido algún tipo de hepatitis muy leve, muy ligera, y no, definitivamente ni cuenta se dieron, y puede ser que efectivamente no se hayan puesto amarillos. ¿Dónde vamos a detectar mucho el color amarillo?
2: ¿No te duele nada?
3: Muchas de las veces no. ¿Qué es lo que nosotros buscamos? Las palmas de las manos que tengan algún tipo de tinte amarillento. Tan es así que hay personas que casi por meses pueden tener un tinte amarillento, y yo he tenido algunos pacientes que hasta por años, ¡ándale!, que hasta por años llegan a tener las palmas de las manos amarillas. La conjuntiva, que es la parte blanca del ojo, se pone amarilla, sí, las uñas se ponen amarilla, sí. Tú orinas y viene más amarilla la orina. Entonces, no, ahí tenemos que ver efectivamente que no haya sido un paciente que sí tuvo hepatitis o que está cursando con un tipo de hepatitis. Regularmente tenemos lo que es la A, la B y la C. En alguna de estas, principalmente en la A, es por consumo de agua contaminada, que viene ya con el virus de la hepatitis. Aquí tendríamos entonces otro evento muy importante de por qué se puede dañar un poco el hígado. Ahora, una hepatitis después, cuando está un poco ya controlada, pero sí es importante entonces mencionar, Miri, Marquito, que no siempre duele, ¿eh? Una hepatitis puede pasar totalmente inadvertida. Y no te enteraste. Y en muchos de los casos no tienes dolor hepático ni nada. Entonces, pero ¿cuál es quizás el cuando sí se hace evidente que te pones amarillo, ¿no? Que te pones amarillo y esto es lo que puede llevarte a deducir. Pero hay pacientes que yo les mando a hacer estudios para anticuerpos de hepatitis, salen positivos y ellos nunca se dieron cuenta que la tuvieron, porque efectivamente puede ser que nunca se hayan puesto ni amarillos. Entonces, aquí estamos hablando de otra situación. Sí. Ya estábamos diciendo, por ejemplo, que puede ser pacientes que tuvieron exposición a algún tipo de elemento dañino. Por ejemplo, anteriormente las gasolinas traían un componente antidetonante, que era el plomo. Era el plomo, y entonces el plomo empezaba a circular en la sangre, pasaba por lo que viene a ser el hígado, nos daba una enfermedad que se llamaba hemocromatosis, y esta enfermedad era por acumulación de plomo en la sangre, principalmente venía en las gasolinas. Más adelante estamos hablando, si no me equivoco, allá por los 60, 70, ¿verdad? Hasta los 80, empezó a salir una gasolina que decía MagnaSin. Tal sí, vez la recuerden, plomo. Decía MagnaSin, que quería decir sin plomo, ¿verdad? En la actualidad pues ya son gasolinas que vienen sin plomo, pero anteriormente todavía venían estas gasolinas con plomo, era un antidetonante para, pues evidentemente para que no explotaran. Y después empezó aquella gasolina, la MagnaSin, y en la actualidad ya todas vienen sin plomo, pero esto también podía ocasionar un daño importante en el hígado. Ahora, nosotros tenemos que ver siempre que las dos cuestiones más importantes pueden ser la hepatitis, puede ser colesterol, triglicéridos o consumo de alcohol.
1: Oiga, doctor, dicen que el hígado es el gran laboratorio del cuerpo. Entonces, todo eso lo empieza a afectar, lo que usted dijo, alcohol, sustancias. Hoy en día está esta droga brutal que está pues matando a gran parte de la gente de Estados Unidos, sí, que es esta droga horrible, doctor, ¿no?
3: Sí, aquí nosotros debemos de tener en cuenta pues que hay diferentes tipos de drogas, efectivamente. Regularmente casi que cualquier tipo de droga va a ser excretada por riñón, puede ser también por sudor y demás, pero la mayoría de ellas van a pasar por el hígado, entonces el hígado las va a metabolizar. Son excretadas por riñón, pero son metabolizadas en el hígado. Al decir son metabolizadas, quiere decir que ahí van a sufrir algún tipo de conversión, de transformación, y después van a empezar a circular por el torrente sanguíneo. Entonces, si nosotros estamos hablando del hígado, efectivamente es un órgano que va a manejar el control del azúcar, que va a segregar azúcar, que va a ser reservorio del azúcar, que va a contener situaciones del aparato inmune, que también va a tener cuestiones de defensa, que también va a producir, por ejemplo, lo que son las plaquetas, factores de la coagulación. Estaríamos hablando de un órgano.
2: ¿Eso es el hígado también?
3: El hígado tiene muchísimas funciones que casi tiene que ver con todo. Por ejemplo, un paciente que tiene afección al hígado, puede ser que tú lo detectes en la biometría hemática por la cuenta de plaquetas. O sea, tú te vas a la biometría hemática, y en la biometría hemática también en la parte alta viene lo que es hemoglobina, hematocrito, lo que son los eritrocitos. En la parte de abajo viene linfocitos, toda esa serie de cosas que son de defensa. Y regularmente en la parte del medio viene a ser cuenta de plaquetas. Las plaquetas en un promedio deberían de estar, por ejemplo, en 200, 250, pero alguna vez puede que te estén arriba de 450. Algo está pasando, ¿verdad? Puede ser que entonces tus factores de coagulación estén aumentados. O puede ser de que estén abajo de 150. Si están abajo de 150, nuevamente estamos hablando de algún proceso que me inmiscuye directamente al hígado.
1: ¿Por qué les parece si nos vamos a una brevísima pausa y regresamos a este su programa Estilo de Vida?
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5: Beneficios del selenio. Actúa como antioxidante y defiende contra el estrés oxidativo. Ayuda a aumentar la inmunidad, mejora el flujo sanguíneo, reduce el riesgo de enfermedades cardíacas, puede ayudar a aumentar la longevidad, reduce los síntomas del asma y puede aumentar la fertilidad. El propóleo es un antibiótico natural que protege al cuerpo de los virus, promueve la salud bucal, es benéfico para el aparato digestivo, quita el mal olor de los pies, auxiliar en las quemaduras, tiene cualidades desodorantes y antirreumáticas, quita la gingivitis, desaparece las úlceras, las llagas y las aftas de la boca. 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
3: Kate y el reto de la montaña. La princesa de Gales enfrentó uno de los retos más difíciles de su vida, el cáncer. Ahora que lo ha superado, decidió hacer en solitario, en menos de 24 horas, el desafío nacional de las tres cumbres de Reino Unido. Kate recorrió 37 kilómetros y acumuló 5.000 metros de desnivel en los picos de Escocia, Inglaterra y Gales. Al terminar este desafío a los pies de la montaña, estaban los seres que más ama la princesa, sus padres, su hermano James, su esposo William y sus tres niños que llenaron de besos y abrazos a la campeona royal. Kate reflexionó: sé que el camino durante y después del tratamiento requiere mucho más que medicamentos. Y sí, Kate se ha convertido en un ejemplo de gran fortaleza. 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
4: Beck nunca ha tenido miedo de mezclar estilos. Y Sex Law es prueba de ello. Parte de su aclamado álbum Midnight Vultures de 1999 combina funk, soul y este sello irreverente que lo caracteriza. Una canción que celebra la libertad con una energía contagiosa. Sex Law, Beck, en sonido Brown.

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1: Bosque de Arashiyama, Japón, ubicado a las afueras de Kioto. Este famoso bosque de bambú es un símbolo de la relación espiritual entre la cultura japonesa y la naturaleza. Aunque es más pequeño que otros bosques mencionados, su importancia cultural y estética es global. El sonido del viento meciendo las cañas de bambú es considerado por los visitantes como una experiencia meditativa única. Representa la gestión sostenible de los recursos y la belleza del orden natural en Asia.
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2: La letra J es la única que no aparece en la tabla periódica de los elementos químicos del mundo.
3: Ya estamos de regreso en Estilo de Vida. Y ya estamos de regreso en este su programa Estilo de Vida de Jerry Medina. Continuamos con el doctor Víctor López Ocampo, especialista médico de los consultores que están en Polanco. Adelante, doctor.
4: Sí, gracias. Entonces, cuando nosotros estamos hablando del hígado, estamos hablando de una de un órgano que tiene muchas funciones y muchas de estas funciones se pueden ver o no afectadas. Sería lo importante de también nuevamente mencionar, hay que hacernos los estudios, porque puede ser un paciente que pues normal su vida bien, sin mayor problema, y que tú le mandas a hacer los estudios y que las bilirrubinas pueden estar alteradas. Aparte de las bilirrubinas, por ejemplo, vienen algunos parámetros que médicamente se le llaman transaminasas, y estas transaminasas pueden ser o pueden tener mucha relación con algún tipo de hígado graso. ¿Cuál sería lo importante de que diagnostiquemos a tiempo un hígado graso? La situación es que el hígado graso puede que pase inadvertido por muchos años, pero recordemos que un hígado graso potencialmente va a tener la capacidad de algún día desarrollar algún tipo de cirrosis, y que la cirrosis potencialmente también algún día me puede desencadenar algún tipo de cáncer hepático.
5: Híjole, eso está fuertísimo. ¿Y puedes tener alguna piedra en el hígado?
4: Bueno, aquí nosotros regularmente vamos a manejar que sí podemos tener piedras, pero estrictamente no en el hígado, sino las podemos tener más bien en la vesícula. El hígado va a producir la bilis. Produce la bilis y se almacena en la vesícula.
3: ¿Para qué sirve la bilis?
4: La vesícula va a almacenar la bilis. La bilis viene a ser una sustancia. De hecho, cuando suben las bilirrubinas es porque la bilis efectivamente está elevada en sangre. La bilis va a ser una sustancia que se va a segregar o que va a desembocar por medio de un conducto que se llama colédoco en la primera porción del duodeno. El duodeno es el intestino delgado. Entonces, la bilis la segrega el hígado, la almacena la vesícula la arroja hacia la primera parte del duodeno. ¿Y para qué sirve? A lo que estás mencionando, Marquito, para fragmentar grasas, para fragmentar grasas, para mejorar la digestión. Entonces, la bilis sí tiene una función primordial, fundamental. Me da risa porque aquí mis compañeros están.
3: Sí, sé de lo que estoy hablando.
4: Dice, mire, yo lo sé muy bien, ¿no?
5: No, es que es una de las cosas, aunque no lo creas, hablando de las edades, bueno, a muchas personas también desde joven no pueden digerir tan fácil las grasas.
4: Así es, tal cual.
5: Y no saben ni por qué tienen esas indigestiones espeluznantes, y ahí van a comerse la cosa de la carne esa llena así de grasa y hasta hacen feliz de la vida y luego están muriendo, ¿verdad?
4: Sí, eso sería estrictamente alimento, se le llama, esa grasa se le llama un alimento colecistokinético, que quiere decir que estimula la secreción de la bilis, pero que también te puede producir dolor. Claro, entonces la bilis.
5: Y estamos hablando de lo natural. Cuando estamos comiendo papitas fritas y todo lo que trae así la grasa, así ya. Ahí sí te das en la torre.
4: Sí, entonces estamos hablando que la bilis, segregada por el hígado, almacenado en la vesícula, fragmenta las grasas para su mejor absorción. Pero si aquí estamos teniendo algún problemita, por lo que mencionabas, Miri, que sí puede haber una piedra en el hígado. Estrictamente no. En el hígado a veces que se llegan a formar algunos quistes. Afortunadamente, en la mayoría de los casos, vienen a ser benignos.
5: ¿Desaparecen solitos o ahí se quedan?
4: O ahí se quedan. Muchas de las veces, y adelantándonos un poquito, ¿cómo se diagnostica el hígado graso? Básicamente por estudios de laboratorio. Lo que viene a ser, como dijimos, la química sanguínea, y en la química sanguínea, en el apartado de lo que es la función hepática, que son bilirrubinas y transaminasas. También la amilasa es un apartado que viene aquí y que me puede determinar hígado graso. Otra cuestión puede ser por ultrasonido, en donde te hacen el ultrasonido y ahí se ve si tenemos algún tipo de hígado graso, y desde luego estudios más complejos como la resonancia o la tomografía. En todos estos estudios, regularmente cuando se pide un ultrasonido, tú lo pides ultrasonido de hígado y vías biliares. ¿Por qué? Porque también mencionabas, Miri, en el sentido de que si hay piedras, hay veces que la bilis puede ser tan espesa, tan compacta, que te forme piedras, efectivamente piedras. Y cuando te forma piedras, puede ser una del tamaño suficiente que tapa el colédoco, y pues ahí se queda atorado. Son pacientes que están en quirófano, ¿verdad? La verdad, porque el cólico biliar es tremendo y no hay forma, cuando se tapó el colédoco, ya de destapar.
5: ¿Y por qué el hígado hace tan espesa luego la bilirrubina?
4: Estrictamente no vendría a ser el hígado, sino es nuestra alimentación, lo que también comentabas, ¿verdad? De que tenemos una dieta muy rica en grasas, entonces mi hígado está produciendo la cantidad suficiente de bilis, la bilis está siendo demasiado trabajada. Puede haber algún tipo de cuestión de obesidad, puede haber algún tipo de cuestión metabólica. Nunca dejemos de lado lo que viene a ser colesterol, triglicéridos. Recordemos que tenemos el colesterol HDL, que es el bueno, pero tenemos el LDL, que es el de baja densidad, que es el malo. Y entonces hay veces que tenemos esta conversión de colesterol malo alto, y eso hace que probablemente la bilis esté teniendo una reacción pues no tan coordinada, ¿verdad?, con la emulsificación de las grasas.
5: Y fíjate que eso que estás diciendo, no necesitas tener obesidad para que tú produzcas colesterol.
3: Ah, no, claro, eso está por genética.
5: Por genética, y también después en la menopausia también te sube el colesterol bastante.
4: Aquí estamos hablando
5: o con la tiroides.
4: Exactamente, esto era lo que iba a mencionar, en donde puede ser por genética, puede ser por cuestiones de menopausia, andropausia, o también puede ser por cuestiones de tiroides.
5: Sí, y ya no es que seas una persona obesa, a lo mejor eres muy delgadito, pero tienes el colesterol hasta el queque.
4: Aquí lo que nosotros tenemos que ver es que si nos damos cuenta, si estamos hablando de hígado graso, pues definitivamente estamos hablando de situaciones de lípidos altos en el torrente sanguíneo. Si estamos hablando de esta situación, entonces no solamente estaríamos hablando de lo que es colesterol, triglicéridos, de hígado graso, sino de las enfermedades alternas que me pueden llevar de la mano a eventos muy desafortunados. Colesterol y triglicéridos altos me llevan de la mano a cuestiones de hipertensión y me llevan de la mano a cuestiones de infarto. Entonces, estamos hablando que creo sería lo más importante, ¿verdad? Si hablamos de hígado graso, puede ser una enfermedad que pase desapercibida por mucho tiempo, pero puede ser potencialmente, esto siempre lo digo, no quiere decir que todos los que tienen hígado graso van a terminar igual, pero potencialmente una persona con hígado graso sí puede desembocar en un crecimiento anormal del hígado, puede desembocar en una cirrosis hepática y potencialmente hasta en un cáncer. Entonces, el hígado graso también no lo tomemos como algo normal, que pues tengo hígado graso, y yo tengo pacientes de veces que te dicen, siempre salgo con hígado graso. pero no es normal. Debemos de ver la forma de bajar los niveles de grasa.

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0: ¿Sabías que mantener una postura correcta al sentarse previene dolores de espalda y mejora tu respiración? Vamos a una breve pausa y regresamos a su programa Estilo de Vida.
2: OpenAI lanzó GPT 5.6, su modelo de inteligencia artificial más avanzado a nivel mundial. Luego de posponer su lanzamiento un mes en espera del permiso del gobierno de Estados Unidos, OpenAI presentó la familia GPT 5.6 con tres modelos: Sol, Terra y Luna. GPT 5.6 Sol destaca en ciberseguridad con protecciones reforzadas para actividades de mayor riesgo, listo para encontrar y corregir vulnerabilidades. Sol fue diseñado con un nuevo nivel de razonamiento llamado Max para dar más tiempo para razonar en profundidad. Además, acelera trabajos complejos debido a su nuevo modo Ultra, que aumenta las capacidades al distribuir tareas con varios subagentes. Sol también mejoró sus capacidades agénticas en flujos de trabajo de biología. Evalúa análisis de genómica y biología cuantitativa de largo horizonte con resultados más sólidos que GPT 5.5 usando menos tokens. Informó Aide Rivera. 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
3: Kate y el reto de la montaña. La princesa de Gales enfrentó uno de los retos más difíciles de su vida, el cáncer. Ahora que lo ha superado, decidió hacer en solitario, en menos de 24 horas, el desafío nacional de las tres cumbres de Reino Unido. Kate recorrió 37 kilómetros y acumuló 5.000 metros de desnivel en los picos de Escocia, Inglaterra y Gales. Al terminar este desafío a los pies de la montaña, estaban los seres que más ama la princesa: sus padres, su hermano James, su esposo William y sus tres niños, que llenaron de besos y abrazos a la campeona royal. Kate reflexionó: sé que el camino durante y después del tratamiento requiere mucho más que medicamentos. Y sí, Kate se ha convertido en un ejemplo de gran fortaleza. 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
0: 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Cuida lo que comes.
4: Pepino para la frescura. El pepino es un aliado indispensable cuando sube la temperatura. Al estar compuesto casi totalmente por agua, ayuda a mantener el cuerpo fresco desde el interior. Puedes agregarlo a tus bebidas o comerlo crudo con un poco de limón. Su bajo contenido calórico y alta cantidad de fibra lo convierten en la botana perfecta para hidratarse sin pesadez estomacal.
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4: Carlos Alberto contra Italia, 1970. La culminación perfecta del fútbol arte. Tras una secuencia colectiva donde participaron casi todos los jugadores brasileños, Pelé sirvió un pase medido para que el lateral Carlos Alberto llegara a toda velocidad y fusilara con un derechazo.
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0: Y ya estamos de regreso en este su programa Estilo de Vida de Jerry Medina, aquí en Grupo Fórmula. Estamos platicando con el doctor Víctor López Ocampo. Sí. Adelante, doctor.
1: Sí, estamos tratando un tema que para mí es importante, Miri, Marquito, por la cuestión de lo que es la esteatosis hepática o hígado graso, en donde nosotros tenemos que estar atentos y no pensar, y lo digo en verdad, de que porque tengo esa juventud, ¿verdad?, en donde desde, ¿qué será?, los 20 años, 25, pues nada, me va a pasar. Sí es cierto que a esa edad, pues es muy difícil que tengamos algún tipo de evento desafortunado, pero puede ser que desde ese entonces yo ya empiece a acumular un poco de grasa en mi hígado. Recordemos que el hígado tiene múltiples funciones. Entonces, si el hepatocito, que es la célula del hígado fundamental, no está trabajando igual, definitivamente este laboratorio no va a desarrollar bien sus funciones y de la mano me puede llevar a desembocar en enfermedades muy desafortunadas como una diabetes, ¿verdad? Puede tener que ver también con hipertensión, puede tener que ver también con cuestiones a futuro de hasta de infartos o de enfermedades metabólicas.
2: Claro. Doctor, ¿hay alguna manera de ir limpiando el hígado?
1: Sí, definitivamente, Miri. Principalmente debemos de tener un peso adecuado a nuestra talla, ¿verdad? Regularmente para mí una tabla muy sencilla es en donde si el hombre o la mujer miden 1.70, que pesa 70 kilos. Definitivamente es algo un poquito abierto, ¿no? Hay tablas más certeras, pero si tú mides 1.60, que estés más o menos en los 60 kilos.
2: Así es.
1: Pero si tú estás en 1.60 y estás en 80 kilos, pues definitivamente así de sencillo tú puedes decir, pues tengo 20 kilos arriba.
2: Y la mujer un poquito más abajo.
1: Entonces, así de sencillo, nosotros debemos de, ahora, dentro de todo lo que viene a ser el peso, se permite tener talla baja, pero también peso bajo. En este caso podemos decir, si una persona tiene 1.70 y está pesando aproximadamente 1.65 kilos, pues está bien, un poquito bajo. Pero si está en 1.70 y pesa 70 kilos, sería el promedio. Pensemos que mide 1.70 y está entre los 75 y 80 kilos, puede ser que esté un poquito pasadito. Pero, o sea, se permite lo que es el rango, ¿verdad? Los márgenes. Pero, insisto, si está en 1.70 y está en 90 kilos, pues definitivamente está alto. Ahora, de aquí nosotros debemos, insisto, diagnosticarlo. Nuevamente lo mencionamos, en estudios de laboratorio, ultrasonido, y en el ultrasonido nosotros vamos a ver la imagen. En el laboratorio nos iríamos directamente a lo que es el perfil hepático para ver este tipo de cuestiones, y en la biometría inclusive hasta la cuenta de plaquetas podemos observar para desde ahí poder determinar qué anda pasando ahí por el hígado.
2: Claro. Y por ejemplo, suplementos.
1: Aquí nosotros debemos de tener en cuenta de que vamos a estar manejando situaciones que me van a mantener una buena función hepática. Y para tener una muy buena, no solamente aquí ya hablo del hígado, estoy hablando del organismo en general, no hay nada mejor que el preje. No hay nada mejor que el preje gold o el preje diamante, claro. Por
2: también
1: ejemplo.
2: También está el parche, doctor.
1: Estaríamos hablando que sería el preje. Después tenemos el parche desintoxicador. El parche desintoxicador se utiliza del lado del abdomen, en el abdomen del lado derecho. Lo vamos a manejar también durante mínimo 2 meses el parche desintoxicador. Vamos a manejar también, aparte del preje, del parche desintoxicador, el depurador hepático. El depurador hepático vamos a estar tomando regularmente 30 gotas en poca agua en ayuno todos los días. Todo este tratamiento tiene que ser mínimo por 2 meses. Efectivamente, la silimarina, esa se recomienda antes de la comida y de la cena. Vamos a estar tomando también el MSM después de cada alimento. Y vamos a estar tomando también el ácido glutámico porque me va a favorecer lo que viene a ser la digestión. Aquí, sin dejar de lado también los probióticos, ¿verdad? Los probióticos regularmente en la mañana y en la tarde. Si nos damos cuenta, tenemos a la mano varios elementos, pero todo esto descansa en una dieta más o menos, yo digo, adecuada, ¿verdad? Porque tampoco vamos a decirle a mi paciente, pues no puedes comer definitivamente esto, pero sí le podemos decir, mira, mídete aquí, mídete allá, pero ten una dieta lo más abierta que se pueda y consumo de agua.
2: Hay que consumir el agua.
0: ¿Por qué no nos gusta el agua, doctora, los dos?
2: Descansar también, porque acuérdense que en la noche el cuerpo también se regenera, ¿no?
1: Aquí estamos tomando en cuenta varias cosas. No nos gusta el agua porque tenemos a la mano fácilmente bebidas azucaradas. Al decir bebidas azucaradas, estoy hablando del refresco. Entonces, el refresco está bien visto, o sea, está bien comprobado más bien de que tiene altos niveles, por ejemplo, de carbohidratos y que te puede llevar a acumulación de grasa en el hígado. Entonces, como lo estás diciendo, pues no nos gusta el agua, pero pues consumimos el refresco, ¿verdad? Entonces, pues sí tenemos que consumir más agua.
2: Claro.
1: Yo hay veces que les digo, bueno, a ver, ¿qué tanto refresco tomas? Aquí alguna vez ustedes mismos me han dicho, es que no es decir, bájale al refresco, ¿no?
2: Es no tomes.
1: Es no tomes refresco,
2: si
1: pero...
2: Si acaso quieres uno una vez a la semana, uno chiquito.
1: Pues sí. Y uno chiquito y compártelo, ¿no?
2: Pero, doctor, es que mira, son los refrescos más los jugos.
1: Ajá.
2: Porque los jugos envasados, pues yo creo que lo que menos tienen es de algo natural ahí adentro.
1: Ah, no, aquí se ha visto, por ejemplo, que algo que nosotros tenemos que ver, por ejemplo, en los jugos, la cantidad de jugo base que sí tienen. Y luego hay dos cuestiones, dice sin fructuosa. Regularmente luego dicen sin fructuosa, pero luego hay en letras chiquitas, como bien se dice, dice azúcares añadidos. Ese es el detalle. Esos azúcares añadidos, ¿qué tipo de azúcares son?
2: Claro.
1: Entonces, pues sí, desafortunadamente por ahí viene.
2: Saborizante artificial, color artificial, todo artificial.
1: Ahora, pues evidentemente yo trato de ser un poquito flexible, ¿verdad? En donde, pues no les digo, anúlalo. Pero pues si lo puedes compaginar un poquito con el consumo de agua, ejercicio, una dieta sana, trata de no consumir alimentos ricos en carbohidratos, alimentos que tengan un alto contenido de grasa. Por ejemplo, lo que estamos hablando de que hay alimentos que tienen mucha grasa, entonces pues poco a poquito se te va haciendo placa en lo que vienen a ser las arterias y definitivamente el hígado la va a ir acumulando.
0: Sí, porque hoy en día vemos los etiquetados, doctor, también. Ya vamos a los centros comerciales y ya vemos todos los etiquetados. Y pues es ya bajo tu responsabilidad el si quieres seguir consumiendo determinada cantidad de productos embolsados,
2: claro,
0: que nada más traen un montón de conservadores y no te ayudan en nada, ¿verdad, doctor?
1: No, tenemos que ver los etiquetados y efectivamente pues confiar en que estos sean certeros y sean confiables.
0: Oiga, doctor, y entonces vuelvo a repetir otra vez nada más los suplementos que la gente podría consumir.
1: Claro que sí. Estamos hablando de lo que viene a ser el ácido glutámico, el ácido alfa-lipoico, lo que es el pre-G, lo que son los probióticos, el MSM y lo que es la silimarina.
0: El pre-G yo no lo puedo dejar de tomar.
1: Es un antioxidante, te mantiene sano todo el organismo, así para acabar.
2: Ay,
1: te mantiene sano todo el organismo. Bueno, nos estaba pasando lo que es
0: estudios.
1: El parche y el depurador hepático.
2: Sí.
0: Usted ya vio mis estudios, ¿cómo ha salido, doctor?
1: Bien, muy bien, muy bien, Marquito, estábamos viendo los estudios previo al programa.
2: O sea, ya nos va a invitar a comer y a bailar,
0: ¿o qué? Y rock
1: and roll. Nos va a invitar, efectivamente, ya quedamos, ¿eh?
0: Sí, porque tenemos todavía pendiente lo del teléfono. Nada más escríbanle a Jerry, díganle que el doctor Víctor López Ocampo hizo la recomendación del pre-G, del pre-G Gold, de la silimarina, que
2: el
0: habló
2: parche,
0: del hígado graso, del parche.
2: Botas.
0: Exacto. ¿Qué que les puede
2: el
0: decir?
2: Depurador hepático.
0: ¿Verdad?
1: Ejercicio y ya pueden tomar agua. Traten de manejar un buen nivel de peso para que, pues, evidentemente, pues, tengan una dieta y una vida sana.
0: Que
2: y
0: es
2: fíjate
0: importante.
2: Que cuando tú lo dijiste la otra vez, que el control del peso es bien importante. Cuando tú veas que tienes ya 1, 2, 3,
0: claro,
2: 4 kilos, es más fácil que los bajes. Porque si ya empiezas con un sobrepeso, ya se vuelve una enfermedad que ya te cuesta mucho trabajo bajar de peso.
1: Sí, definitivamente, la genética cuenta mucho.
0: Muchas gracias, queridísimo doctor Víctor López Ocampo.
1: Pues como siempre, les agradezco mucho a su invitación, Sofía Bani. David, Miriam Díez, Marco Antonio Silva, un placer estar con ustedes.
0: Mirita, nos despedimos.
2: Un beso para todos, que Dios los bendiga y cuídense y quiéranse mucho.
0: A nombre de Jerry Medina, les agradecemos que nos hayan acompañado en este su programa Estilo de Vida.
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4: Ácidos grasos esenciales, omega 3, 6 y 9. Ácidos grasos de pescado de agua fría, omega 3, EPA y DHA. Ácido linoleico y borraja gamma. Y ácido oleico de olivo, omega 9. Los ácidos grasos cumplen varias funciones en el organismo, como son mantener la temperatura corporal, mejorar la absorción de las vitaminas liposolubles A, D, E, K. Hemos llegado al final de su programa, pero tenemos una cita con usted el día de mañana, aquí, en Estilo de Vida.
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7: ¿Cómo se le decía en nuestros tiempos a los jóvenes, a los chiquitos? Les decíamos chavitos. Soy chavito, estás muy chavo, ¿qué onda, chavo? Y eso, pues obviamente, el chavo del 8, ¿no? Pero de repente empezó a cambiar. Antes de eso se usaba escuincle, ¿no? El escuincle, el escuinclito. Mi mamá dice que los jóvenes son chamacos. Pero ahora he visto que se ha proliferado el uso de cosas como morro. Morro que justamente viene de el norte y que se fue popularizando a toda la República Mexicana. Y ahora toda gente dice, bueno, llegó una morra, también para referirse a mujeres y pachavos.
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5: Territorio animal.
8: El hámster. Estos pequeños roedores son perfectos para espacios reducidos. Son animales nocturnos que disfrutan haciendo ejercicio en su rueda y almacenando comida en sus mejillas. Aunque su vida es corta, ofrecen una gran oportunidad para enseñar a los menores la responsabilidad sobre el cuidado animal.
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8: Alcides Guilla contra Brasil, 1950. El gol que silenció al Maracaná. A 11 minutos del final, el uruguayo Guilla batió al portero Barbosa con un disparo raso, sellando el definitivo 2-1. Uruguay provocó la mayor tragedia deportiva brasileña, el histórico Maracanazo.
5: Cuida lo que comes.
8: Piña para la digestión. La piña es una fruta tropical excelente para las épocas de calor extremo. Contiene bromelina, una enzima que facilita la digestión, algo fundamental cuando el calor ralentiza nuestro metabolismo. Gracias a su gran porcentaje de agua y potasio, ayuda a prevenir la retención de líquidos. Disfrutarla fría ayuda a bajar la temperatura interna del cuerpo de manera rápida y efectiva.
5: Conoce más.
8: El ojo del calamar gigante es del tamaño de una pelota de baloncesto, permitiéndole ver en las profundidades más.
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1: Los elefantes son los únicos mamíferos terrestres que no pueden saltar. Esto debido a su enorme peso y su estructura ósea.
0: Conoce más.
1: El primer animal que viajó al espacio exterior fue la perra Laika, lanzada por los rusos en 1957.

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3: 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Información sorprendente.
4: Las jirafas duermen solo 20 minutos al día. Esto para mantenerse alerta ante posibles depredadores que acechan en la sabana africana.
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6: Y ya estamos de regreso en este programa Estilo de Vida de Jerry Medina, aquí en Grupo Fórmula, en estas felices y amables madrugadas. Gracias por continuar con nosotros. La verdad, estamos muy contentos de que ustedes continúen con nosotros en este su programa Estilo de Vida. Recordándoles a todos y cada uno de ustedes que cualquier duda que tengan con respecto al mundo de la suplementación, escríbanle de manera directa a Jerry. Díganle: Jerry, escuché sobre tal elemento, ¿me podrías decir la función? Y si me lo puedes enviar hasta mi domicilio, y él les va a comentar. Así es que no lo duden, escríbanle al queridísimo Jerry Medina. Y mientras tanto, nosotros continuamos con ustedes, ¿verdad, mi queridísima Miriam Díaz?
7: Así es, como siempre, darles las gracias por tener su preferencia. Uh-huh. Y por los saludamos a todos los que están en casita. Espero que todos estén bien, que se sientan bien y que la pasen también con nosotros, que aprendamos muchas cosas nuevas. Y a los que nos están escuchando en los caminos, pues que les sea ameno y los podamos ir acompañando, y en el trabajo igual.
6: Exacto. Y para eso tenemos al doctor Víctor López Ocampo, especialista médico de los consultorios, que están en la calle de Ferrocarril de Cuernavaca número 218. ¿Y de qué va a hablar el día de hoy, queridísimo doctor? Es un extraordinario y destacado médico. ¿De qué va a hablar hoy?
8: Marco Antonio Silva, Miriam Díez, hombre, como siempre, la verdad, les agradezco mucho, mucho su invitación, muy, muy a gusto que siempre estoy aquí con ustedes, porque creo que siempre nos vamos retroalimentando y salen preguntas que de alguna forma amplían lo que viene a ser el tema. El día de hoy, Miri, Marquito, vamos a estar hablando de una situación relacionada con el hígado. El hígado viene a ser uno de los órganos más grandes, más importantes, todos son importantes, ¿verdad?, pero en lo que viene a ser la economía humana. Vamos a hablar de lo que viene a ser esteatosis hepática. Dicho de otras palabras o de otra manera, vamos a estar hablando de lo que viene a ser cuando el hígado, por alguna razón, circunstancia, se viene a llenar un poquito de lo que es grasa. Anteriormente se le llamaba hígado graso, todavía así se le llama, pero el nombre correcto sería esteatosis hepática.
7: Esteatosis hepática.
8: Esteatosis hepática, no, o hígado graso.
7: Hígado graso, ese ya me lo sé. El otro ya está más esteatosis.
8: Esteatosis, así
7: bien,
8: es.
7: Doctor.
8: Aquí lo que nosotros vamos a ver, estrictamente, ¿qué es el hígado graso? ¿Qué es la esteatosis hepática? Debemos de empezar mencionando de que también viene a ser una situación en que afortunadamente no siempre nos va a dar un problema importante, pero eso nos lleva de la mano a que nos hagamos con la cierta regularidad los estudios para que nosotros veamos cómo está nuestro hígado. Porque aquí vamos a hablar de que cuando nosotros tenemos algún tipo de hígado graso, va a ser principalmente por dos razones. Puede ser por una cuestión de consumo de alcohol, y la otra puede ser por una dieta inadecuada. Cuando no es por consumo de alcohol y que tenemos hígado graso, va a ser más difícil que me lleve a una situación terminal como lo que es la cirrosis hepática, pero no la descarto completamente. Entonces, esto sería lo más importante, ¿no? Que hay personas que de momento, y ya en la consulta también te dicen, pues es que yo siempre tengo hígado graso, ¿verdad? Uh-huh. Como si fuera parte de tu naturaleza.
7: Como tengo un lunar en el labio.
8: Exacto, y si no lo es. Uh-huh. Hablamos de que sí, efectivamente, por ejemplo, una de las razones que me va a llevar a una cirrosis hepática va a ser pasando anteriormente por un tipo de esteatosis también, pero va a ser por alcohol. La otra va a ser por tal vez algún grado de obesidad, por un consumo alto de grasas, por triglicéridos, por colesterol, ¿verdad? Pero esta, también la esteatosis hepática no alcohólica, uh-huh, que también me puede llevar a una cirrosis hepática. Y las dos, en un momento dado, potencialmente, pueden desencadenar en un cáncer.
6: ¿Cómo empieza este problema, doctor?
8: Aquí nosotros debemos de tener en cuenta, Miri, Marquito, que vamos a estar siempre muy atentos a lo que nosotros consumimos de en nuestra dieta. Dentro de lo que es el hígado graso, nosotros nos vamos a estar dando cuenta que el hepatocito, que viene a ser la célula principal de lo que es el hígado, va a estar relacionada probablemente con un consumo excesivo de alcohol, como lo estábamos diciendo, ¿verdad? O sea, puede ser una persona que pues es alcohólica, ¿verdad? Entonces el alcohol va a ser metabolizado principalmente por el hígado, pero va a llegar el momento en donde el hígado ya no va a tener la capacidad de metabolizar a lo que viene a ser el consumo de alcohol, va a caer en una cuestión de crecimiento del hígado que se llama hepatomegalia, pero después me va a llevar a la cuestión de lo que viene a ser un tipo de cirrosis. Ahora, también nosotros tenemos que ver de que esto va de la mano con otro tipo de enfermedades o de situaciones. Cuando no es por alcohol, tenemos que hacer preguntas muy dirigidas. Por ejemplo, diabetes. La diabetes, si nos damos cuenta, la mencionamos muy recurrentemente.
7: Sí, hombre, pero ataca todo el cuerpo, ¿verdad?
8: Y es que lo ataca, mire, lo ataca definitivamente. Sistémica. La diabetes es una enfermedad que básicamente son los niveles elevados de azúcar. Pero el azúcar circula por lo que viene a ser todo el organismo.
7: Claro. La distribuye, se va por la sangre y llegas por todo
6: el cuerpo.
7: Todo el cuerpo.
8: Y cuando circula por todo el organismo, pues nosotros nos damos cuenta entonces de que te puede atacar principalmente ojos, riñón o piernas, pero te ataca todo la diabetes. Uh-huh. Entonces, también la diabetes va de la mano, por ejemplo, con algún grado de obesidad. Si nos damos cuenta, una persona diabética muy probablemente antes de declararse la diabetes, pues comían cositas, medio lo que le llamamos la comida chatarra y demás, ¿verdad? En donde están muy contentos con todo ese tipo de la comida
7: comiendo cositas así. La tarde.
8: Entonces, eso nos eleva y nos da una elevación importante de lo que son los carbohidratos. Pueden llegar a tener obesidad. Aquí la edad también, regularmente estamos hablando entre los 20 empezar, y los 30 años en adelante. Bueno. Aquí estamos hablando, Miri, que puede ser de edades muy, muy tempranas.
7: Okay.
8: Pero también esto es importante mencionarlo en el sentido de que hay veces en que, pues, yo luego digo, un chico, una chica de 30 años, probablemente en su mente lejano está irse a hacer una biometría, una química, un general de orina. ¿Por qué? Porque a esa edad todavía todo...
7: No, pues, no les duele nada.
8: O te funciona bien o el organismo todavía tiene esa capacidad de regulación.
7: De regenerarse bien.
8: Exactamente, pero eso no quiere decir que tu hígado no tenga ya algún tipo de nivel de grasa.
7: Me quedé con una duda porque no sé si te escuché bien o no presté atención en ese momento. ¿Un hígado graso puede aumentar su tamaño?
8: Así es. Cuando tenemos alguna agresión al hígado, el hígado como respuesta va a tener un proceso de inflamación probablemente muy ligera. Después va a aumentar. Va a tener un proceso de inflamación y a esto se le va a llamar hepatomegalia. El hígado va a crecer. Entonces, nosotros tenemos que tener cuidado mucho en esto, ¿verdad? Por eso lo mencionaba de que, pues, cuando estás joven, pues, efectivamente, pues, estás lejos de los consultorios médicos y demás. Pero desde ahí puede empezar ya a desarrollarse el hígado graso.
7: O personas que puedan tener de nacimiento un hígado no tan eficiente como todo el mundo, porque luego a veces tenemos pues, problemas orgánicos, ¿no? De...
8: Sí puede ser, efectivamente, Miri, pero no, definitivamente sería un evento bastante, bastante raro, porque hay que tomar en cuenta de que el hígado es uno de estos órganos fundamentales para la vida. Ahí tenemos órganos...
7: cuando eran chiquitos con... que les haya dado hepatitis.
8: Bueno, aquí efectivamente estamos hablando de una situación ya de la hepatitis, que viene a ser otra cuestión. Cuando tenemos alguna agresión al hígado, tenemos que estudiar siempre, por ejemplo, si estamos hablando de grasa, debemos de hablar, por ejemplo, de colesterol, de triglicéridos, de algún tipo de estas situaciones.
6: ¿Pero qué les parece si nos vamos a una brevísima pausa y regresamos a este su programa, Estilo de Vida?
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2: Kate y el reto de la montaña. La princesa de Gales enfrentó uno de los retos más difíciles de su vida, el cáncer. Ahora que lo ha superado, decidió hacer en solitario, en menos de 24 horas, el desafío nacional de las tres cumbres de Reino Unido. Kate recorrió 37 kilómetros y acumuló 5.000 metros de desnivel en los picos de Escocia, Inglaterra y Gales. Al terminar este desafío a los pies de la montaña, estaban los seres que más ama la princesa, sus padres, su hermano James, su esposo William y sus tres niños, que llenaron de besos y abrazos a la campeona royal. Kate reflexionó: sé que el camino durante y después del tratamiento requiere mucho más que medicamentos. Y sí, Kate se ha convertido en un ejemplo de gran fortaleza. No son cuentos de hadas, son historias reales.
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3: Gente o gentes. Bueno, si hablamos de una persona en específico, persona, pues estamos hablando entonces de una persona, no de una gente. Una gente es un grupo de personas. Llegó mucha gente, había mucha gente en el evento, estaba lleno de gente o un gentío, pero nunca gentes, porque gentes tiene que ver con personas. Entonces, si tú dices, llegué a la fiesta y había muchas gentes, estás diciendo o quieres decir que había muchas personas o muchas, no sé, muchos asistentes, muchos invitados, pero nunca dices gentes.
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4: Ya estamos de regreso en Estilo de Vida. Y ya estamos de regreso en este su programa Estilo de Vida de Jerry Medina. Aquí estamos platicando con el doctor Víctor López Ocampo. Adelante, queridísimo doctor.
5: Sí, aquí lo que nosotros tenemos que ver es de que lo que viene a ser alguna cuestión genética de agresión al hígado, extremadamente raro. Ahí sí, porque el hígado es compatible con vida. Sin hígado es incompatible con vida, pero sí, sí puede haber lo que estabas mencionando, Miri. Pero aquí, si estamos hablando de grasa, nosotros tenemos que irnos a lo más básico, y a lo más básico, colesterol, triglicéridos, obesidad, diabetes, algún consumo de medicamentos, desde luego, lo que se ha mencionado, si en un momento dado se consume alcohol. Pero aquí también viene este otro punto, efectivamente algún tipo de contacto con los virus de la hepatitis, y dentro de los virus de la hepatitis sería el virus de la hepatitis B y la C. Efectivamente, sí, aquí sí estamos hablando de que puede ser que nosotros hayamos tenido en alguna etapa de la vida alguna infección con estos virus. Cuando yo hay veces estoy haciendo los estudios de rutina, porque hasta eso en la mayoría de las ocasiones son de rutina, Miri, Marquito, yo me encuentro, por ejemplo, en el apartado de lo que viene a ser el funcionamiento hepático. En la química sanguínea, en la primera parte, regularmente, así viene aquí y en Estados Unidos, principalmente, bueno, son los estudios más cercanos, en la primera parte siempre viene glucosa, colesterol, triglicéridos, ácido úrico, lo que viene colesterol de alta, de baja densidad. Estamos hablando de que te empieza a hablar de lo que es la función renal. Después de la función renal, como estábamos diciendo, triglicéridos, ácido úrico, colesterol de alta, de baja densidad, vienen a ser riesgos cardíacos. Después viene lo que vienen a ser las bilirrubinas, las transaminasas, a donde yo quería llegar, y eso es funcionamiento hepático. Entonces, yo en los estudios de rutina los pido muchas veces para ver cómo va lo que es el control del azúcar, para ver cómo está su colesterol, sus triglicéridos, pero resulta que por ahí en las bilirrubinas, regularmente, que deben de estar en rangos mínimos de menos de 1 no pensemos. Hay pacientes que te traen la bilirrubina directa, la indirecta o la total elevadas. Y entonces tú dices, bueno, algún día usted tuvo hepatitis, y te dice, no, nunca. Nunca se puso amarillo, no, nunca, pero mandas a hacer estudios para hepatitis y te salen positivos. Resulta que sí tuvieron hepatitis, pero efectivamente nunca se dieron cuenta.
6: Oiga, doctor, no, se supone que es muy doloroso. Uh-huh.
5: Estrictamente, no, fíjate que no, Miri. ¿No? La hepatitis muchas de las veces no duele. Lo que hace es que te pones amarillo. Te pones amarillo en la mayoría de las ocasiones, ¿verdad? ¿Por qué? Porque cuando tienes algún tipo de hepatitis, las bilirrubinas aumentan, las bilirrubinas, las segrega el hígado, y es de este tipo de sustancias que al entrar en el hígado son, producen un pigmento amarillo intenso. Pero hay personas que pudieron haber tenido algún tipo de hepatitis muy leve, muy ligera, y no, definitivamente ni cuenta se dieron, y puede ser que efectivamente no se hayan puesto amarillos. ¿Dónde vamos a detectar mucho el color amarillo?
6: ¿No te duele nada?
5: Muchas de las veces no. ¿Qué es lo que nosotros buscamos? Las palmas de las manos que tengan algún tipo de tinte amarillento. Tan es así que hay personas que casi por meses pueden tener un tinte amarillento, y yo he tenido algunos pacientes que hasta por años, que hasta por años llegan a tener las palmas de las manos amarillas. La conjuntiva, que es la parte blanca del ojo, se pone amarilla, sí, las uñas se ponen amarilla, sí. Tú orinas y viene más amarilla la orina. Entonces, ahí tenemos que ver efectivamente que no haya sido un paciente que sí tuvo hepatitis o que está cursando con un tipo de hepatitis. Regularmente tenemos lo que es la A, la B y la C. En alguna de estas, principalmente en la A, es por consumo de agua contaminada, que viene ya con el virus de la hepatitis. Aquí tendríamos entonces otro evento muy importante de por qué se puede dañar un poco el hígado. Ahora, una hepatitis después, cuando está un poco ya controlada, pero sí es importante entonces mencionar, Miri, Marquito, que no siempre duele, ¿eh? Una hepatitis puede pasar totalmente inadvertida. Y no te enteraste, y en muchos de los casos no tienes dolor hepático ni nada. Entonces, pero ¿cuál es quizás el cuando sí se hace evidente? Que te pones amarillo, ¿no? Que te pones amarillo, y esto es lo que puede llevarte a deducir. Pero hay pacientes que yo les mando a hacer estudios para anticuerpos de hepatitis, salen positivos, y ellos nunca se dieron cuenta que la tuvieron, porque efectivamente puede ser que nunca se hayan puesto ni amarillos. Entonces, aquí estamos hablando de otra situación. Sí. Ya estábamos diciendo, por ejemplo, que puede ser pacientes que tuvieron exposición a algún tipo de elemento dañino. Por ejemplo, anteriormente las gasolinas traían un componente antidetonante, que era el plomo. Era el plomo, y entonces el plomo empezaba a circular en la sangre, pasaba por lo que viene a ser el hígado, nos daba una enfermedad que se llamaba hemocromatosis, y esta enfermedad era por acumulación de plomo en la sangre, principalmente venía en las gasolinas. Más adelante, estamos hablando, si no me equivoco, allá por los 60, 70, ¿verdad? Hasta los 80, empezó a salir una gasolina que decía MagnaSin. Tal sí, vez la recuerden, plomo. Decía MagnaSin, que quería decir sin plomo, ¿verdad? En la actualidad, pues ya son gasolinas que vienen sin plomo, pero anteriormente todavía venían estas gasolinas con plomo, era un antidetonante, para, pues evidentemente para que no explotaran, y después empezó aquella gasolina, la MagnaSin, y en la actualidad ya todas vienen sin plomo, pero esto también podía ocasionar un daño importante en el hígado. Ahora, nosotros tenemos que ver siempre que las dos cuestiones más importantes pueden ser la hepatitis, puede ser colesterol, triglicéridos o consumo de alcohol.
4: Oiga, doctor, dicen que el hígado es el gran laboratorio del cuerpo. Entonces, todo eso le empieza a afectar, lo que usted dijo, alcohol, sustancias. Hoy en día está esta droga brutal que está pues matando a gran parte de la gente de Estados Unidos. Sí. Que es esta droga horrible, doctor, ¿no?
5: Sí, aquí nosotros debemos de tener en cuenta cuenta que hay diferentes tipos de drogas, efectivamente. Regularmente casi que cualquier tipo de droga va a ser excretada por riñón, puede ser también por sudor y demás, pero la mayoría de ellas van a pasar por el hígado, entonces el hígado las va a metabolizar. Son excretadas por riñón, pero son metabolizadas en el hígado. Al decir son metabolizadas, quiere decir que ahí van a sufrir algún tipo de conversión, de transformación, y después van a empezar a circular por el torrente sanguíneo. Entonces, si nosotros estamos hablando del hígado, efectivamente es un órgano que va a manejar el control del azúcar, que va a segregar azúcar, que va a ser reservorio del azúcar, que va a contener situaciones del aparato inmune, que también va a tener cuestiones de defensa, que también va a producir, por ejemplo, lo que son las plaquetas, factores de la coagulación. Estaríamos hablando de un órgano.
6: ¿Eso es el hígado también?
5: El hígado tiene muchísimas funciones que casi tiene que ver con todo. Por ejemplo, un paciente que tiene afección al hígado, puede ser que tú lo detectes en la biometría hemática por la cuenta de plaquetas. O sea, tú te vas a la biometría hemática, y en la biometría hemática también en la parte alta viene lo que es hemoglobina, hematocrito, lo que son los eritrocitos. En la parte de abajo viene linfocitos, toda esa serie de cosas que son de defensa, y regularmente en la parte de en medio viene ser cuenta de plaquetas. Las plaquetas en un promedio deberían de estar, por ejemplo, en 200, 250, pero alguna vez puede que te estén arriba de 450. Algo está pasando, ¿verdad? Puede ser que entonces tus factores de coagulación estén aumentados, o puede ser de que estén abajo de 150. Si están abajo de 150, nuevamente estamos hablando de algún proceso que me inmiscuye directamente al hígado.
4: ¿Por qué les parece si nos vamos a una brevísima pausa y regresamos a este su programa Estilo de Vida?
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8: Beneficios del selenio. 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

0: Vamos a una breve pausa y regresamos a su programa Estilo de Vida.
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3: El primer discurso de la infanta. Hemos seguido los discursos del rey Felipe VI de España, de Leonor, la princesa de Asturias y del gran don de la palabra que tiene la reina Leticia cuando está frente a un micrófono. No puede esconder a la periodista que vive dentro de ella. En varios eventos en la familia real ha asistido la más pequeña, la infanta Sofía, para apoyar tanto a sus padres como a su hermana, la futura reina. Pero llegó el momento de la infanta para tener ella el protagonismo y fue en Zaragoza donde dio su primer discurso oficial. Resaltó el papel de los docentes y la educación que va más allá del salón de clases. Ahora sus padres y Leonor ocuparon la primera fila del auditorio y sorprendió a todos una infanta plantada, segura, con gran dicción y facilidad para comunicar. Vaya que brilló Sofía en el escenario. No son cuentos y hadas, son historias reales.
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4: Cubtech presentó la serie de robots humanoides ultrabiónicos You World You One, desarrollados con inteligencia artificial y con infraestructura inteligente. A diferencia de sus otros modelos sin rostro, estos incluyen piel de silicio biomimética, hardware de inteligencia incorporada, sistemas operativos y modelos de lenguaje a gran escala basados en emoción. El You World You One es de tamaño real. Fue diseñado con una columna cervical biomimética de doble pivote que le permite replicar hasta el 90% de los movimientos humanos fundamentales. Es capaz de seguir los movimientos con los ojos y la sincronización entre el habla y los labios se redujo a 20 milisegundos para tener una experiencia de interacción extraordinariamente realista. Fue diseñado para el acompañamiento a largo plazo y destaca su sistema capaz de reconocer más de 20 estados emocionales sutiles con una precisión de más del 90%. Informó Aide Rivera. 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
5: El Amazonas es la selva tropical más grande del mundo y una pieza clave en la regulación del clima global. Extendiéndose por 9 países, alberga una biodiversidad inigualable, con miles de especies de plantas y animales aún por descubrir. Actúa como un gigantesco sumidero de carbono, absorbiendo toneladas de dióxido de carbono. Sin embargo, enfrenta amenazas críticas debido a la deforestación y la minería ilegal, poniendo en riesgo el equilibrio del planeta.
0: Ya estamos de regreso en Estilo de Vida. Y ya estamos de regreso en este programa Estilo de Vida de Jerry Medina. Continuamos con el doctor Víctor López Ocampo, especialista médico de los consultores que están en Polanco. Adelante, doctor.
6: Sí, gracias. Entonces, cuando nosotros estamos hablando del hígado, estamos hablando de una de un órgano que tiene muchas funciones y muchas de estas funciones se pueden ver o no afectadas. Sería lo importante de también nuevamente mencionar, hay que hacernos los estudios, porque puede ser un paciente que pues normal su vida bien, sin mayor problema, y que tú le mandas a hacer los estudios y que las bilirrubinas pueden estar alteradas. Aparte de las bilirrubinas, por ejemplo, vienen algunos parámetros que médicamente se le llaman transaminasas, y estas transaminasas pueden ser o pueden tener mucha relación con algún tipo de hígado graso. ¿Cuál sería lo importante de que diagnostiquemos a tiempo un hígado graso? La situación es que el hígado graso puede que pase inadvertido por muchos años. Pero recordemos que un hígado graso potencialmente va a tener la capacidad de algún día desarrollar algún tipo de cirrosis, y que la cirrosis potencialmente también algún día me puede desencadenar algún tipo de cáncer hepático.
7: Híjole, eso está fuertísimo. ¿Y puedes tener alguna piedra en el hígado?
6: Bueno, aquí nosotros regularmente vamos a manejar que sí podemos tener piedras, pero estrictamente no en el hígado, sino las podemos tener más bien en la vesícula. El hígado va a producir la bilis. Produce la bilis y se almacena en la vesícula.
0: ¿Esa para qué sirve la bilis?
6: La vesícula va a almacenar la bilis. La bilis viene a ser una sustancia. De hecho, cuando suben las bilirrubinas es porque la bilis efectivamente está elevada en sangre. La bilis va a ser una sustancia que se va a segregar o que va a desembocar por medio de un conducto que se llama colédoco en la primera porción del duodeno. El duodeno es el intestino delgado. Entonces, la bilis la segrega el hígado, la almacena la vesícula la arroja hacia la primera parte del duodeno. ¿Y para qué sirve? A lo que estás mencionando, Marquito, para fragmentar grasas, para fragmentar grasas, para mejorar la digestión. Entonces, la bilis sí tiene una función primordial, fundamental, porque aquí mis compañeros sí, están.
0: Sé de lo que estoy hablando.
6: Dice, mire, yo lo sé muy bien, ¿no?
7: No, es que es una de las cosas, aunque no lo creas, hablando de las edades, bueno, a muchas personas también desde joven no pueden digerir tan fácil las grasas.
6: Así es, tal cual.
7: Y no saben ni por qué tienen esas indigestiones espeluznantes, y ahí van a comerse la cosa, la carne esa llena así de grasa, y hasta hacen feliz de la vida y luego están muriendo, ¿verdad?
6: Sí, eso sería estrictamente alimento, se le llama, esa grasa se le llama un alimento colecistoquinético, que quiere decir que estimula la secreción de la bilis, pero que también te puede producir dolor. Claro. Entonces, la bilis...
7: Y ya estamos hablando de lo natural. Cuando estamos comiendo papitas fritas y todo lo que trae así la grasa, así... ¡Shh! Ahí sí te das en la torre.
6: Sí, entonces estamos hablando que la bilis, segregada por el hígado, almacenado en la vesícula, fragmenta las grasas para su mejor absorción. Pero si aquí estamos teniendo algún problemita, por lo que mencionabas, Miri, que si puede haber una piedra en el hígado. Estrictamente no. En el hígado a veces que se llegan a formar algunos quistes. Afortunadamente, en la mayoría de los casos, vienen a ser benignos.
7: ¿Desaparecen solitos o ahí se quedan?
6: O ahí se quedan. Muchas de las veces, y adelantándonos un poquito, ¿cómo se diagnostica el hígado graso? Básicamente por estudios de laboratorio. Lo que viene a ser, como dijimos, la química sanguínea, y en la química sanguínea, en el apartado de lo que es la función hepática, que son bilirrubinas y transaminasas. También la amilasa es un apartado que viene aquí y que me puede determinar hígado graso. Otra cuestión puede ser por ultrasonido, en donde te hacen el ultrasonido y ahí se ve si tenemos algún tipo de hígado graso, y desde luego estudios más complejos como la resonancia o la tomografía. En todos estos estudios, regularmente cuando se pide un ultrasonido, tú lo pides ultrasonido de hígado y vías biliares. ¿Por qué? Por lo que también mencionabas, Miri, en el sentido de que si hay piedras, hay veces que la bilis puede ser tan espesa, tan compacta, que te forme piedras, efectivamente piedras. Y cuando te forma piedras, puede ser una del tamaño suficiente que tapa el colédoco y pues ahí se queda atorado. Son pacientes que están en quirófano, ¿verdad? La verdad, porque el cólico biliar es tremendo y no hay forma, cuando se tapó el colédoco, ya de destaparlo.
7: ¿Y por qué el hígado hace tan espesa luego la bilirrubina?
6: Estrictamente no vendría a ser el hígado, sino es nuestra alimentación, lo que también comentabas, ¿verdad? De que tenemos una dieta muy rica en grasas, entonces mi hígado está produciendo la cantidad suficiente de bilis, la bilis se está siendo demasiado trabajada, puede haber algún tipo de cuestión de obesidad, puede haber algún tipo de cuestión metabólica. Nunca dejemos de lado lo que viene a ser colesterol, triglicéridos. Recordemos que tenemos el colesterol HDL, que es el bueno, pero tenemos el LDL, que es el de baja densidad, que es el malo. Y entonces hay veces que tenemos esta conversión de colesterol malo alto, y eso hace que probablemente la bilis esté teniendo una reacción pues no tan coordinada, ¿verdad?, con la emulsificación de las grasas.
7: Y fíjate que eso que estás diciendo, no necesitas tener obesidad para que tú produzcas colesterol.
0: Ah, no, claro, eso está por genética.
7: Por genética, y también después en la menopausia también te sube el colesterol bastante.
6: Aquí estamos hablando
7: o con la tiroides.
6: Exactamente, eso era lo que iba a mencionar, en donde puede ser por genética, puede ser por cuestiones de menopausia, andropausia, o también puede ser por cuestiones de tiroides.
7: Sí, ya no es que seas una persona obesa, a lo mejor eres muy delgadito, pero tienes el colesterol hasta el queque.
6: Aquí lo que nosotros tenemos que ver es que si nos damos cuenta, si estamos hablando de hígado graso, pues definitivamente estamos hablando de situaciones de lípidos altos en el torrente sanguíneo. Si estamos hablando de esta situación, entonces no solamente estaríamos hablando de lo que es colesterol, triglicéridos, de hígado graso, sino de las enfermedades alternas que me pueden llevar de la mano a eventos muy desafortunados. Colesterol y triglicéridos altos me llevan de la mano a cuestiones de hipertensión y me llevan de la mano

0: y potencialmente hasta en un cáncer. Entonces, el hígado graso también no lo tomemos como algo normal,
1: Claro.
0: que pues tengo hígado graso. Y yo tengo pacientes de vez que te dicen, siempre salgo con hígado graso, pero no es normal. Debemos de ver la forma de bajar los niveles de grasa en mi hígado, y definitivamente puede ser que también estén estos niveles de grasa circulando en todo el
1: Oiga,
0: organismo.
1: doctor, ¿este hígado graso al paso del tiempo puede afectar las arterias, puede taparse y se puede infartar la gente?
0: Definitivamente. Aquí estamos yendo a una de las principales razones de muerte en México. Una de las principales razones de muerte en México es infarto. O sea,
1: La placa ateroma se te pone ahí alrededor
0: sí.
1: del...
0: Entonces, como nos estamos dando cuenta, puede ser que yo el primer lugar donde detecte grasa sea mi hígado, pero potencialmente puede que lo tenga yo en las arterias. Y estadísticamente, el infarto, primera razón de muerte en México.
1: ¿Qué tal? ¿Qué les parece si nos vamos a una brevísima pausa y regresamos a este su programa Estilo de Vida?
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2: ¿Sabías que mantener una postura correcta al sentarse previene dolores de espalda y mejora tu respiración? 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
4: ¿Gente o gentes? Bueno, si hablamos de una persona en específico, persona, pues estamos hablando entonces de una persona, no de una gente. Una gente es un grupo de personas. Llegó mucha gente, había mucha gente en el evento. Estaba lleno de gente o un gentío, pero nunca gentes, porque gentes tiene que ver con personas. Entonces, si tú dices, llegué a la fiesta y había muchas gentes, estás diciendo o quieres decir que había muchas personas o muchas, no sé, muchos asistentes, muchos invitados, pero nunca dices gentes.
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5: Les voy a presentar un clásico atemporal de Roy Orbison, lanzado en 1989, poco después de su fallecimiento. You Got It fue un recordatorio de su inigualable voz y sensualidad musical. Hoy lo recordamos con cariño en un aniversario luctuoso. Roy Orbison, You Got It, en Sonido Brown.

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1: Los ojos de las avestruces son más grandes que sus propios cerebros, lo que les da una visión muy aguda.
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3: Y ya estamos de regreso en este su programa Estilo de Vida de Jerry Medina aquí en Grupo Fórmula. Estamos platicando con el doctor Víctor López Ocampo. Sí. Adelante, doctor.
4: Sí, estamos tratando un tema que para mí es importante, Miri, Marquito, por la cuestión de lo que es la esteatosis hepática o hígado graso, en donde nosotros tenemos que estar atentos y no pensar, y lo digo en verdad, de que porque tengo esa juventud, ¿verdad?, en donde desde, ¿qué será?, los 20 años, 25, pues nada me va a pasar. Sí es cierto que a esa edad pues es muy difícil que tengamos algún tipo de evento desafortunado, pero puede ser que desde ese entonces yo ya empiece, claro, a acumular un poco de grasa en mi hígado. Recordemos que el hígado tiene múltiples funciones. Entonces, si el hepatocito, que es la célula del hígado fundamental, no está trabajando igual, definitivamente este laboratorio no va a desarrollar bien sus funciones, y de la mano me puede llevar a desembocar en enfermedades muy desafortunadas como una diabetes, ¿verdad? Puede, claro, tener que ver también con hipertensión, puede tener que ver también con cuestiones a futuro de hasta de infartos, oh, o de enfermedades metabólicas.
5: Claro. Doctor, ¿hay alguna manera de ir limpiando el hígado?
4: Sí, definitivamente, Miri. Principalmente debemos de tener un peso adecuado a nuestra talla, ¿verdad? Regularmente para mí una tabla muy sencilla es en donde si el hombre o la mujer miden unos 70, que pesa 70 kilos. Definitivamente es algo un poquito abierto, ¿no? Hay tablas más certeras, pero si tú mides unos 60, que estés más o menos en los 60 kilos.
5: Así es.
4: Pero si tú estás en unos 60 y estás en 80 kilos, pues definitivamente así de sencillo tú puedes decir, pues tengo 20 kilos arriba.
5: Y la mujer un poquito más abajo.
4: Entonces, así de sencillo, nosotros debemos de, ahora, dentro de todo lo que viene a ser el peso, se permite tener talla baja, pero también peso bajo. En este caso podemos decir, si una persona tiene 1.70 y está pesando aproximadamente 1.65 kilos, pues está bien, un poquito bajo. Pero si está en 1.70 y pesa 70 kilos, sería el promedio. Pensemos que mide 1.70 y está entre los 75 y 80 kilos, puede ser que esté un poquito pasadito. Pero, o sea, se permite lo que es el
5: rango,
4: ¿verdad? Los márgenes. Pero insisto, si está en 1.70 y está en 90 kilos, pues definitivamente está alto. Ahora, de aquí nosotros debemos, insisto, diagnosticarlo. Nuevamente lo mencionamos, en estudios de laboratorio, ultrasonido, y en el ultrasonido nosotros vamos a ver la imagen. En el laboratorio nos iríamos directamente a lo que es el perfil hepático para ver este tipo de cuestiones, y en la biometría inclusive hasta la cuenta de plaquetas podemos observar para desde ahí poder determinar qué anda pasando ahí por el hígado.
5: Claro. Y por ejemplo, suplementos.
4: Aquí nosotros debemos de tener en cuenta de que vamos a estar manejando situaciones que me van a mantener una buena función hepática. Y para tener una muy buena, no solamente aquí ya hablo del hígado, estoy hablando del organismo en general, no hay nada mejor que el Pregé. No hay nada mejor que el Pregé Gold o el Pregé Diamante, claro, por
5: también
4: ejemplo.
5: También está el parche, doctor.
4: Estaríamos hablando que sería el Pregé. Después tenemos el parche desintoxicador. El parche desintoxicador se utiliza del lado del abdomen, en el abdomen del lado derecho. Lo vamos a manejar también durante mínimo 2 meses el parche desintoxicador. Vamos a manejar también, aparte del Pregé, del parche desintoxicador, el depurador hepático. El depurador hepático vamos a estar tomando regularmente 30 gotas en poca agua en ayuno todos los días. Todo este tratamiento tiene que ser mínimo por 2 meses. Efectivamente, la silimarina, esa se recomienda antes, sí, de la comida y de la cena. Vamos a estar tomando también el MSM después de cada alimento. Y vamos a estar tomando también el ácido glutámico porque me va a favorecer lo que viene a ser la digestión. Aquí, sin dejar de lado también los probióticos, ¿verdad? Los probióticos, claro, regularmente en la mañana y en la tarde. Si nos damos cuenta, tenemos a la mano varios elementos, pero todo esto descansa en una dieta más o menos, yo digo, adecuada, ¿verdad? Porque tampoco vamos a decirle a mi paciente, pues no puedes comer definitivamente esto, pero sí le podemos decir, mira, mídete aquí, mídete allá, pero ten una dieta lo más abierta que se pueda y consumo de agua.
5: Hay que consumir el agua.
3: ¿Por qué no le gusta el agua, doctora, los dos?
5: Descansar también, porque acuérdense que en la noche el cuerpo también se regenera, ¿no?
4: Aquí estamos tomando en cuenta varias cosas. No nos gusta el agua porque tenemos a la mano fácilmente bebidas azucaradas. Al decir bebidas azucaradas, estoy hablando del refresco. Entonces, el refresco está bien visto, o sea, está bien comprobado más bien de que tiene altos niveles, por ejemplo, de carbohidratos y que te puede llevar a acumulación de grasa en el hígado. Entonces, como lo estás diciendo, pues no nos gusta el agua, pero pues consumimos el refresco, ¿verdad? Entonces, pues sí tenemos que consumir más agua.
5: Claro.
4: Yo hay veces que les digo, bueno, a ver, ¿qué tanto refresco tomas? Aquí alguna vez ustedes mismos me han dicho, es que no es decir, bájale al refresco, ¿no?
5: Es no tomes.
4: Es no tomes refresco,
5: si
4: pero...
5: Si acaso quieres uno una vez a la semana, uno chiquito.
4: Pues sí. Y uno chiquito y compártelo, ¿no?
5: Pero, doctor, es que mira, son los refrescos más los jugos.
4: Ajá.
5: Porque los jugos envasados, pues yo creo que lo que menos tienen es ya algo natural ahí adentro.
4: Ah, no, aquí se ha visto, por ejemplo, que algo que nosotros tenemos que ver, por ejemplo, en los jugos, la cantidad de jugo base que sí tienen. Y luego hay dos cuestiones, dice sin fructuosa. Regularmente luego dicen sin fructuosa, pero luego hay en letras chiquitas, como bien se dice, dice azúcares añadidos. Ese es el detalle. Esos azúcares añadidos, ¿qué tipo de azúcares son?
5: Claro.
4: Entonces, pues sí, desafortunadamente por ahí viene.
5: Saborizante artificial, color artificial, todo artificial.
4: Ahora, pues evidentemente yo trato de ser un poquito flexible, ¿verdad? En donde, pues no les digo, anúlalo. Pero pues si lo puedes compaginar un poquito con el consumo de agua, ejercicio, una dieta sana, trata de no consumir alimentos ricos en carbohidratos, alimentos que tengan un alto contenido de grasa. Por ejemplo, lo que estamos hablando de que hay alimentos que tienen mucha grasa, entonces pues ese poco a poquito se te va haciendo placa en lo que vienen a ser las arterias y definitivamente el hígado la va a ir acumulando.
3: Sí, porque hoy en día vemos los etiquetados, doctor, también. Ya vamos a los centros comerciales y ya vemos todos los etiquetados. Y pues es ya bajo tu responsabilidad el si quieres seguir consumiendo determinada cantidad de productos embolsados, claro, claro, que nada más traen un montón de conservadores y no te ayudan en nada, ¿verdad, doctor?
4: No, no, tenemos que ver los etiquetados y efectivamente pues confiar en que estos sean certeros y sean confiables.
3: Oiga, doctor, y entonces vuelvo a repetir otra vez nada más los suplementos que la gente podría consumir.
4: Claro que sí. Estamos hablando de lo que viene a ser el ácido glutámico, el ácido alfa-lipoico, lo que es el pre-G, lo que son los probióticos, el MSM y lo que es la silimarina.
3: El pre-G yo no lo puedo dejar de tomar.
4: Es un antioxidante, te mantiene sano todo el organismo, así para acabar.
5: Ay,
4: te mantiene sano
5: el panche,
4: todo el organismo. Bueno, nos estaba pasando lo que es
3: estudios,
4: el parche y el depurador hepático.
5: Sí.
3: Usted ya vio mis estudios, ¿cómo ha salido, doctor?
4: Bien, muy bien, muy bien, Marquito, estábamos viendo los estudios previo al programa.
5: O sea, ya nos va a invitar a comer y a bailar,
3: ¿o
5: qué?
4: Nos va a invitar, efectivamente, ya quedamos, ¿eh?
3: Sí, porque tenemos todavía pendiente lo del teléfono. Nada más escríbanle a Jerry, díganle que el doctor Víctor López Ocampo hizo la recomendación del pre-G Gold, de la silimarina, que
5: el
3: habló
5: parche,
3: del hígado graso, del parche.
5: Botas.
3: Exacto. ¿Qué les puede decir?
5: Depurador hepático.
3: ¿Verdad?
4: Ejercicio y ya pueden tomar agua. Traten de manejar un buen nivel de peso para que, pues, evidentemente, pues, tengan una dieta y una vida sana.
5: Que y es fíjate importante. Que cuando tú lo dijiste la otra vez, que el control del peso es bien importante. Cuando tú veas que tienes ya 1, 2, 3, 4 kilos, es más fácil que los bajes, porque si ya empiezas con un sobrepeso, ya se vuelve una enfermedad que ya te cuesta mucho trabajo bajar de peso.
4: Sí, definitivamente, la genética cuenta mucho.
3: Muchas gracias, queridísimo doctor Víctor López Ocampo.
4: Pues como siempre, les agradezco mucho a su invitación, Sofía Bani, David, Miriam Díez, Marco Antonio Silva, un placer estar con ustedes.
3: Mirita, nos despedimos.
5: Un beso para todos, que Dios los bendiga, y cuídense y quiéranse mucho.
3: A nombre de Jerry Medina, les agradecemos que nos hayan acompañado en este su programa Estilo de Vida.
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6: Ácidos grasos esenciales, omega 3, 6 y 9, ácidos grasos de pescado de agua fría, omega 3, EPA y DHA, ácido linoleico y borraja gamma, y ácido oleico de olivo, omega 9. Los ácidos grasos cumplen varias funciones en el organismo, como son mantener la temperatura corporal, mejorar la absorción de las vitaminas liposolubles A, D, E, K. Hemos llegado al final de su programa, pero tenemos una cita con usted el día de mañana, aquí, en Estilo de Vida.
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8: El 20 de agosto de 1940, León Trotsky, artífice de la Revolución Rusa, fue asesinado en su casa de Coyoacán por el mexicano Ramón Mercader. El crimen que impactó al mundo por la notoriedad de Trotsky y su confrontación con el gobierno soviético es el punto de partida de La Torre de Cristal, novela escrita a cuatro manos por Eduardo Antonio Parra y Carlos René Padilla, quienes nos transportan a un México convulso en el tránsito entre la violencia revolucionaria y el país de instituciones que todos querían. Este tránsito se refleja en las personalidades y tensiones permanentes entre los protagonistas de la historia: el teniente Quintanilla, de métodos brutales; Quevedo, un investigador científico pero igual de efectivo; y la presencia del Güero Téllez, mítico periodista de Nota Roja, una novela negra trepidante con el marco de una etapa fascinante de nuestra historia reciente.
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6: Cuida lo que comes.
1: El tomate es mucho más que un ingrediente. Es una cápsula de hidratación natural. Compuesto mayoritariamente por agua, es ideal para preparar sopas frías como el gazpacho o ensaladas frescas. Aporta vitamina A y C, fundamentales para reparar la piel tras la exposición solar. Consumirlo regularmente durante tiempos de calor ayuda a mantener muy estables los niveles de hidratación interna.
6: El apunte del día.
1: Diego Armando Maradona contra Inglaterra, 1986. Arrancando desde su propio medio campo, Maradona eludió a 6 jugadores ingleses con un control celestial antes de anotar el gol del siglo. Esta obra de arte inmortal definió la genialidad argentina en el Mundial de México.
6: Territorio animal.
1: El perro es considerado el mejor amigo del hombre y la mujer por su lealtad incondicional. Estos caninos poseen un olfato prodigioso y una capacidad asombrosa para entender las emociones humanas. Brindan seguridad, compañía, amor y alegría, convirtiéndose en un integrante esencial y muy querido de la familia.
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1: El país con más islas en el mundo es Suecia, contando con más de 200.000 en todo su territorio.
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1: Los delfines duermen con un ojo abierto para mantenerse alertas ante depredadores y seguir respirando mientras descansan su cerebro activamente.
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12: Cinco de la mañana con 30 minutos tiempo del centro de México. Gracias por estar con nosotros esta mañana de miércoles, miércoles 15 de julio de 2026. A nombre del equipo que hace posible este espacio informativo, Adriana Romero, Claudia Arellano, Rogelio Miguel, Álvaro López y Ricardo Díaz, les saluda Juan Manuel de Anda. Estamos transmitiendo en vivo a través del 103.3 de FM, el 970 de amplitud modulada, y en todas las plataformas de Grupo Fórmula, en streaming a través de YouTube, en el canal de Grupo Fórmula Oficial. Les recuerdo mis redes sociales con mucho gusto. Usted me puede seguir a través de X. Ahí me encuentra como arroba Juan M. de Anda, en Facebook Juan Manuel de Anda y en Instagram como Juan Manuel de Anda G. Tenemos información importante que se ha generado en las últimas horas y que estaremos compartiendo con usted en la próxima hora y media. Bueno, pues ayer el Gabinete de Seguridad Nacional emite un comunicado en el que rechaza las declaraciones que hizo el director de la DEA, Terrence Cole, quien aseguró que en México existe una conexión mortífera entre organizaciones criminales y funcionarios corruptos. ¿Qué es lo que dice el comunicado, David Galván? Te saludo, buen día.
13: Juan Manuel, excelente mañana, y vaya que vino la respuesta de manera contundente y casi inmediata, donde las dependencias federales del Gabinete de Seguridad rechazaron las afirmaciones realizadas por un alto funcionario de los Estados Unidos de América en cuanto a la existencia de una supuesta conexión entre los cárteles del narcotráfico y el gobierno de México. A través de una tarjeta informativa, las autoridades del gobierno de la República señalaron que las declaraciones realizadas por Terry Cole, titular de la Administración para el Control de Drogas de Estados Unidos, la llamada DEA, carecen de sustento y no corresponden, dijeron, a los resultados que de manera pública y verificable ha presentado la actual administración federal en el combate a las organizaciones criminales. Refrendaron la política de cero impunidad que soporta la Estrategia Nacional de Seguridad, misma que conduce el actuar de la Secretaría de Seguridad y Protección Ciudadana, la Defensa Nacional, la Marina y la Guardia Nacional, así como de la Fiscalía General de la República, a través de acciones de inteligencia, investigación y coordinación con las autoridades locales de seguridad pública. Además de enlistar una serie de golpes importantes contra estos grupos de la delincuencia organizada, entre decomisos de drogas, desmantelamiento de laboratorios clandestinos y mermas millonarias a las finanzas de esas organizaciones, el Gabinete de Seguridad mencionó la detención de personas identificadas como líderes, operadores y generadores de violencia pertenecientes a todas las agrupaciones criminales y estructuras delictivas de los llamados cárteles, sin distinción alguna. Muy buenos días, Juan Manuel.
12: Muchísimas gracias, David, por tu reporte. Ayer en la conferencia de prensa del pueblo estuvo el secretario de Seguridad y Protección Ciudadana, Omar García Harfuch, quien rechazó abrir una investigación por los audios atribuidos a la gobernadora de Baja California, Marina del Pilar Ávila. Dice el secretario García Harfuch que de su contenido no se desprende la comisión de delito alguno. También explicó que en la grabación únicamente se hace referencia a la posibilidad de compartir información de las mesas de seguridad estatales, pero asegura que no se mencionan datos reservados.
14: Se abriría una investigación. Llama la atención que ni la
15: propia... Pues se abriría una investigación si hubiera un delito, pero en el audio, pues no, sinceramente no se infiere ningún tipo de delito. En los audios que se hicieron públicos el día de ayer, no se infiere que se vaya a dar información confidencial. En las mesas de seguridad de los estados participan no solo las autoridades estatales y federales, se identifica la incidencia delictiva diaria, más no hay una información como tal que tenga un grado de sensibilidad que nos preocupe que fuera compartido con alguna autoridad, si es que fuera el caso que es con alguna autoridad. No está diciendo de ninguna manera algo que sea sensible, porque repito, esas mesas de seguridad estatales no son tan cerradas, digamos.
12: Y bueno, también la presidenta Claudia Sheinbaum se refirió al caso. Dice que no está confirmado quiénes son las personas con las que hablaba la gobernadora y tampoco si pertenecen al gobierno de los Estados Unidos o a alguna agencia. Dice la presidenta Claudia Sheinbaum que la gobernadora Marina del Pilar ya ofreció una explicación pública sobre el contenido de esta conversación.
10: Ella dio una explicación. No se sabe realmente ni siquiera con quién está hablando. Y no pensamos que haya un delito que perseguir, porque no se entiende, no se encuentra en esta comunicación algo que ella esté dando que tenga que ver con el comprometer la seguridad.
12: Y bueno, también en la conferencia de prensa del pueblo, la presidenta Claudia Sheinbaum dio a conocer una noticia positiva, la disminución del homicidio doloso en 48%, esto durante septiembre de 2024 a junio de este 2026. Israel Aldave, tú tienes más detalles, buen día.
16: La presidenta Claudia Sheinbaum destacó la disminución del homicidio doloso de septiembre de 2024 a junio de este año en 48%. ¿Qué representa esta cifra? La presidenta lo explica.
10: Junio de 2026 tuvo prácticamente la mitad o casi la mitad de los homicidios que septiembre de 2024. Esa es la cifra que queremos compartir el día de hoy, que más allá del número, pues representa vidas salvadas, representa vidas que no se perdieron. 41 vidas salvadas o que no fallecieron en junio de 2026 frente a septiembre de 2024.
16: El reporte que tengo.
12: Muchísimas gracias, Israel. Dice el secretario de Seguridad, Omar García Harfuch, que estos resultados son el fruto de la coordinación permanente entre la Defensa, la Marina, la Secretaría de Seguridad y Protección Ciudadana, la Fiscalía General de la República, la Guardia Nacional y también el Centro Nacional de Inteligencia. Buenas noticias, lo que reportan ayer en la conferencia de prensa del pueblo, una disminución, reitero, del 48%. En el homicidio doloso. Y bueno, tal y como lo habían anunciado, la Secretaría de Relaciones Exteriores inició 4 acciones legales y diplomáticas después de la muerte de 17 mexicanos bajo la custodia en operativos del Servicio de Inmigración y Aduanas de los Estados Unidos. Destaca la denuncia ante el Departamento de Justicia de Estados Unidos que representa, o que más bien se presentará en coordinación con la Fiscalía General de la República. Además, se confirma también que se presentaron denuncias ante fiscalías locales y acciones civiles de cese y desistimiento en los centros de detención donde han fallecido mexicanos. También la Cancillería pidió al Alto Comisionado de Naciones Unidas para los Derechos Humanos, Volker Turk, evaluar estos casos y analizar si hubo violaciones a las normas internacionales. En tanto, el Servicio de Inmigración y Aduanas de Estados Unidos suspendió de manera temporal las detenciones de inmigrantes en vehículos luego de que agentes mataran a tiros a un mexicano en Texas y también a un colombiano en Maine. Sin embargo, ayer en San Agustín, en Florida, un mexicano de 28 años murió tras ser atropellado por un camión de carga mientras intentaba huir de un operativo en el que participaban justamente agentes del Servicio de Inmigración y Control de Aduanas. También, bueno, pues grupos civiles se han manifestado en diferentes ciudades de los Estados Unidos, pues por esta acción de los agentes del ICE en contra de los inmigrantes. El presidente Donald Trump, en otra información, y esto tiene que ver con pues este conflicto allá en el Medio Oriente que no tiene para cuándo concluir y que al contrario se ha incrementado la escalada o ha incrementado las operaciones militares. Y bueno, en este marco, el presidente Trump descarta aplicar una tasa del 20% al tránsito de buques por el Estrecho de Hormuz y anuncia que buscará acuerdos de inversión con países del Golfo Pérsico.
17: Nunca me pareció justo que estuviéramos protegiendo el Estrecho de Hormuz cuando básicamente no tomamos nada de ahí. No necesitamos el petróleo en absoluto, y no era importante para nosotros, pero era importante para los aliados. Me llamaron diferentes personas, diferentes países, reyes y emires. Dijeron, Nos encantaría hacerlo de otra manera. Nos encantaría invertir en los Estados Unidos con miles de millones de dólares. Y la verdad es que me gusta porque no creo que nadie deba cobrar por el Estrecho de Hormuz.
12: Bueno, el Comando Central de los Estados Unidos anunció la finalización de una ofensiva militar contra Irán, en la que sus fuerzas atacaron decenas de objetivos militares ubicados cerca del Estrecho de Hormuz y también en distintas zonas costeras del país. Teherán respondió con misiles y drones contra bases militares de Estados Unidos en Jordania, Bahrein y también en Kuwait. Y esta situación, bueno, pues sigue teniendo o provocando nerviosismo en los mercados internacionales. Los precios del petróleo nuevamente se están yendo para arriba. El Brent ayer cerró en $84.73 por barril. El West Texas Intermediate en $79.34 y la mezcla mexicana en $76.36 por barril. Así las cosas en el conflicto allá en el Medio Oriente. Bueno, en otra información, el Consejo Europeo ratificó el acuerdo global modernizado con México, el cual eliminará la mayoría de los aranceles entre ambas economías. El tratado entrará en vigor una vez que sea ratificado por el Congreso mexicano. Bueno, pues la Comisión Federal de Electricidad anuncia una inversión de 10.465 millones de pesos para ampliar la red de Internet gratuito en nuestro país. El proyecto contempla la instalación de 27.750 puntos de acceso a Wi-Fi en escuelas, hospitales y espacios públicos. Y vámonos con mi querido Beto Campos, porque ya está el primer finalista en la Copa del Mundo 2026 y se trata nada más y nada menos que de España. Mi querido Beto, te saludo, adelante, buen día.
18: Juan, muy buenos días, así es, ya tenemos al primer finalista de la Copa del Mundo y se trata de España, que prácticamente borró del campo a la selección de Francia el día de ayer tras vencerla 2-0 en Dallas. Y ahora el equipo de Luis de la Fuente espera rival entre Inglaterra y Argentina en Atlanta el día de hoy a la 1:00 p.m. tiempo del Centro de México, y por supuesto los detalles estarán a través de Grupo Fórmula y Fórmula Deportes. En la Liga MX se anunció que el primer compromiso como local de Cruz Azul será en el estadio de la Corregidora en Querétaro, después de que no se encontrara apto el estadio Ciudad de los Deportes para albergar el juego del equipo celeste ante Puebla en la segunda fecha de la apertura 2026. En el juego de estrellas de la MLB, la Liga Americana se llevó el triunfo por 4-0 sobre la Nacional. Y en el ciclismo, Isaac del Toro descendió a la séptima posición dentro de la clasificación general del Tour de Francia, pero los detalles los tendremos más adelante.
12: Así es, mi querido Beto, regresamos contigo un poco más tarde. Bueno, mientras tanto, a esperar el resultado de esta tarde del partido entre Argentina y la selección de Inglaterra para saber, pues, quién será el rival de España en la final del próximo domingo. Vámonos con Jenny Valencia porque hay información importante de la Alianza Nacional de Pequeños Comerciantes. Están registrando o están anunciando más bien pues que un incremento de 15% en sus ventas. Esto durante el Mundial de Fútbol. Jenny, adelante con tu información. Buen día.
19: Hola, ¿qué tal, Juan Manuel? Buen día. Te informo que el presidente de la Alianza Nacional de Pequeños Comerciantes, Cuauhtémoc Rivera, confirmó que el Mundial elevó hasta en un 15% las ventas en los pequeños comercios ubicados en las colonias, conocidos también como las tienditas de la esquina. El mayor impulso se dio por la venta de cerveza, refrescos y botanas.
20: Y esto se sintió más cuando jugó la selección. En este canal, las ventas se reactivaron entre un 10 y un 15% y se centraron en ventas en bebidas como cerveza, refresco, agua embotellada y botanas y embutidos, pan, hielo, carbón, cigarros y abarrotes en general.
19: Destacó que también sobresalieron las ventas de alimentos preparados como tacos, garnachas, elotes y toda la variedad de antojitos. Los más beneficiados fueron los pequeños comercios que ofrecieron artículos relacionados con el mundial y el festejo, pero principalmente los dedicados a la venta de playeras, playeras, gorras, banderas, álbumes y estampas de la selección mexicana. Si bien no se alcanzó la meta de la llegada de 5.5 millones de turistas durante el Mundial, manifestó que el sector hotelero reflejó buenos números y en el caso de los restaurantes, el consumo se incrementó hasta en un 10%.
20: La hotelería, hoteles, hostales y plataformas como Airbnb, sostiene que a lo sumo llegaron 1 millón de visitantes durante el Mundial. Cifra que dicen está muy lejana a los 5 millones que originalmente se anunciaron. Incluso se preguntan cómo se llegó a ese pronóstico de visitas. En tanto, el sector restaurantero reconoce que sí hubo un incremento en las ventas estimado entre un 5 y un 10%.
19: El presidente de la AMPEC reconoció que el Mundial sí reactivó las ventas del pequeño comercio en México, lo que representó un bálsamo para el mercado de consumo popular que venía de un terrible primer trimestre del año. Es el reporte, Juan Manuel, excelente día.
12: Muchísimas gracias, Jenny, por tu información. En donde también hay cifras positivas es en Mexicana. El director general de la aerolínea, Leobardo Ávila, dice que bueno, pues hubo un incremento de 42% en el número de pasajeros durante la Copa del Mundo aquí en la capital de la República. Este anuncio lo hizo durante la inauguración de la nueva ruta entre el Aeropuerto Internacional Felipe Ángeles y Chihuahua. Bueno, vámonos con Andrea Meraz, porque pues ya está libre Víctor Rodríguez Padilla, exdirector de Petróleos Mexicanos. Salió ayer del penal después de que una jueza revocó la medida de prisión preventiva justificada que le había sido impuesta por el delito de violencia familiar. Cuéntanos, Andrea, buen día.
4: El exdirector de Pemex, Víctor Rodríguez, denunciado por violencia familiar contra su esposa María Felicia Jiménez y su hijo, seguirá su proceso en libertad. Este martes se definiría una salida alterna. Sin embargo, la jueza Adriana Correa consideró que la víctima debe conocer los términos de la misma, es decir, la reparación del daño. En consecuencia, la defensa solicitó una revisión a la prisión preventiva justificada. La defensa del exfuncionario presentó una escritura de un domicilio en la Ciudad de México, su pasaporte y ofreció una garantía económica de 20 mil pesos. La fiscalía informó que la víctima no tenía oposición a la liberación. Sin embargo, a fin de salvaguardar su integridad, solicitó la prohibición de que Rodríguez se acerque a ella o a su hijo. La defensa se opuso a esta medida y argumentó que en un escrito presentado por la propia víctima el pasado 10 de julio, ella misma abogada por una reconciliación familiar, por lo que la prohibición dificultaría este propósito. La esposa del exfuncionario de Pemex también fue citada para esta audiencia, sin embargo no se presentó. Indicó que es acosada mediáticamente. Las medidas cautelares impuestas fueron presentarse cada mes a firmar dentro de los primeros 5 días, depositar la garantía económica de 20 mil pesos entre el 1 y el 5 de agosto, la prohibición de salir del país y acercarse también a su esposa e hijo. También tiene prohibido comunicarse con ellos por redes sociales o teléfono. Al finalizar la audiencia, con la voz entrecortada, Rodríguez tomó la palabra para ofrecer una disculpa pública. También dijo comprometerse a mejorar como persona y tomar terapia psicológica. Textualmente dijo que desde lo más profundo de su ser sentía lo que había ocurrido en los actos de violencia. Para Grupo Fórmula, Andrea Meraz.
12: Muchísimas gracias, Andrea, por tu información. Fíjese, una información que pues ocurrió ayer por la tarde noche. La regidora del Ayuntamiento de Tecate, María Quijada, y su esposo Jesús Pereira fueron emboscados por hombres armados. La Fiscalía de Baja California informa que el atentado ocurrió en el fraccionamiento Hacienda, cuando la pareja se encontraba al interior de su vehículo. El esposo de la regidora murió en el lugar de los hechos, mientras que María Quijada y su hija de 15 años fueron trasladadas a un hospital en California, donde se reportan fuera de peligro. Vamos a escuchar lo que dijo Francisco Quijada. Él es padre justamente de la regidora de Tecate.
21: Quiero darle las gracias a todos. Disculpen por el momento, ¿verdad? Me acaban de hablar de Estados Unidos, del hospital. Que gracias a Dios mi hija está fuera de peligro. Y pues mi nieta también. Es la información que me dieron a mí ahorita. Es todo lo que puedo decirles. Y darles las gracias a todos por sus oraciones y por sus buenas vidas.
12: Bueno, en otra información, el secretario de Seguridad, Omar García Harfuch, confirma la detención de 8 personas por el secuestro y asesinato de la periodista Roxana Guzmán en Nanchital, Veracruz. Se trata de 4 policías municipales de Ixhuatlán del Sureste y cuatro personas, todos vinculados al grupo criminal La Sombra, dedicada a la extorsión, al tráfico de drogas, a la trata de personas y también al robo de hidrocarburos en esta región. Vámonos con Óscar Zúñiga porque está en México. El presidente de Panamá, José Raúl Mulino, se va a reunir este día, este miércoles, con la presidenta Claudia Sheinbaum en Palacio Nacional. Óscar, adelante con tu reporte. Buen día.
3: Gracias, Juan Manuel. Muy buenos días. Este martes, en las instalaciones del Aeropuerto Internacional Felipe Ángeles, el canciller Roberto Velasco dio la bienvenida a México al presidente de Panamá, José Raúl Mulino, quien sostendrá este miércoles una reunión en Palacio Nacional con la presidenta Claudia Sheinbaum. El responsable de la diplomacia mexicana estuvo acompañado por el canciller panameño Javier Martínez Acha para dar la recepción oficial al presidente de Panamá y a su esposa, Maricel Cohen. Se dijo que el objetivo de este encuentro entre ambos mandatarios es para que tanto México como Panamá sigan fortaleciendo sus lazos diplomáticos en temas bilaterales como el impulso al intercambio comercial y de inversiones, al sector agropecuario y a la cooperación para el desarrollo. Juan Manuel, el reporte.
12: Muchísimas gracias, Óscar. Establecemos comunicación con Juan Antonio Jiménez. Ayer por la tarde se dio a conocer la renuncia de Ulises Lara como titular de la Fiscalía Especial en Investigación de Asuntos Relevantes de la Fiscalía General de la República. Juan Antonio, adelante con tu reporte. Buen día.
5: Gracias, Juan Manuel. Muy buenos días. Por motivos personales, Ulises Lara López presentó su renuncia como fiscal especial de investigación de asuntos relevantes y vocero de la Fiscalía General de la República. Lo que ha trascendido de manera extraoficial es que presentó su dimisión desde el viernes pasado y será efectiva hasta el miércoles 15 de julio. Hasta el momento, la Fiscalía General de la República no ha hecho oficial la salida de Lara López, ya que lo harán hasta que se anuncie quién será su relevo. Como se recordará, desde el 1 de enero de este año, Ulises Lara asumió sus cargos en la FGR. Su llegada al puesto formó parte del proceso de reestructuración operativa que impulsó la fiscal general Ernestina Godoy Ramos al inicio de su gestión frente a la institución. Antes de recibir esta encomienda, el exfuncionario desempeñó labores como titular de la delegación de la FGR en el estado de Morelos. Previamente, laboró como encargado de despacho de la Fiscalía Capitalina durante el periodo de transición institucional local. El ex vocero es licenciado en Sociología por la UNAM y licenciado en Derecho con estudios de posgrado en Dirección y Gestión Pública Municipal. Su trayectoria dentro de la administración gubernamental comenzó en 1991, lapso en el que acumuló experiencia en la negociación y resolución de conflictos sociales. Juan Manuel, el reporte.
12: Muchísimas gracias, Juan Antonio. Bueno, ayer el INEGI dio a conocer los resultados de la Encuesta Nacional de Bienestar Autorreportado 2025. Fíjese, los mexicanos calificaron su satisfacción con la vida con 8.62 puntos en una escala de 0 a 10. Además, 59.8% de la población se declaró totalmente satisfecha, 31.4% moderadamente satisfecha, 7% poco satisfecha y 1.8% completamente insatisfecha. ¿Usted cómo se considera, qué tan satisfecho está con la vida? Bueno, vámonos con Laura Cardoso. Laura, ¿cómo pinta el clima para este miércoles? Buen día.
22: Juan Manuel, la depresión tropical 5E podría intensificarse en las próximas horas y convertirse en la tormenta tropical Élida, por lo que se activaron ya las alertas por lluvias intensas e inundaciones en al menos 6 estados. La interacción de esta depresión tropical con la onda tropical número 19 y varios sistemas atmosféricos provocará este miércoles lluvias fuertes a muy fuertes en gran parte del país. El pronóstico del Servicio Meteorológico Nacional advierte lluvias muy fuertes en Chihuahua, Coahuila, Durango, Veracruz, Oaxaca y Chiapas. Se esperan lluvias fuertes en Sonora, Nuevo León, Tamaulipas, Sinaloa, Nayarit, Jalisco, Colima, Michoacán, Guerrero, Estado de México, Campeche y Quintana Roo, mientras que la Ciudad de México, Puebla, Hidalgo, Tlaxcala, Tabasco y Yucatán registrarán chubascos. Juan Manuel, las lluvias podrían estar acompañadas de descargas eléctricas y caída de granizo, además de provocar crecidas de ríos y arroyos, encharcamientos e inundaciones, por lo que se pide a la población mantenerse atenta a los avisos oficiales y extremar precauciones. Aunque el posible ciclón Élida permanecería mar adentro, sus desprendimientos nubosos favorecerán chubascos en Baja California Sur mientras continúa el monitoreo de su trayectoria e intensidad. Al mismo tiempo, Juan Manuel, persiste el ambiente extremadamente caluroso en el norte y noroeste del país. También se prevén rachas de viento de hasta 70 kilómetros por hora en el Istmo de Tehuantepec, así como oleaje de 1.5 a 2.5 metros en las costas de Oaxaca y de hasta 2 metros en litorales del Pacífico, Golfo de México y la península de Yucatán. Estas condiciones podrían representar riesgos para la navegación y actividades costeras. Es el reporte esta mañana. Muy buen día.
12: Muchísimas gracias, Laura. Bueno, pues a tomar previsiones, a extremar precauciones, porque de acuerdo a lo que dice Laura Cardoso y lo que menciona el Servicio Meteorológico Nacional, van a continuar las lluvias en gran parte del territorio nacional. Aquí, para la capital de la República, se prevé una temperatura para este miércoles que estará oscilando entre 13 a 15 grados como mínima y entre 25 a 27 como máxima. En este momento el termómetro marca 14 grados. También les recuerdo que el programa Hoy No Circula para este día, para el miércoles, aplica para todos los autos con engomado color rojo, terminación de placas 3 y 4 y que tengan holograma de verificación 1 o 2. Rápidamente le comento cómo cerraron los mercados financieros ayer. La Bolsa Mexicana de Valores terminó con un avance de 0.82% allá en los Estados Unidos, en Nueva York. El Dow Jones ganó 0.01%, el Nasdaq arriba 0.90% y el Standard & Poor's también positivo, 0.38 puntos porcentuales. En Asia las bolsas están cerrando con resultados mixtos. Mientras tanto, en Europa los mercados se están abriendo con bajas, bajas generalizadas. El dólar interbancario está en 17 pesos con 42 centavos, en ventanillas a la compra en 16,88 y a la venta en 17,88 centavos. El euro está en 19 pesos con 90 centavos. Bueno, antes de la pausa, déjeme comentarle que Robbie Williams, Laura Pausini y Tom Cruise se unieron al reparto de artistas que van a participar en la ceremonia de clausura de la Copa del Mundo 2026. Los tres se van a presentar previo al partido que se va a jugar el próximo domingo en el estadio Nueva York, allá en Nueva Jersey. Bien, nos despedimos del auditorio que nos escucha a través de nuestras estaciones hermanas en el interior de la República y que ahora continúan con su programación habitual. Aquí en la capital de la República volvemos después de una pausa.
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2: Caminando por México.
7: San Cristóbal de las Casas, Chiapas. Ubicado entre montañas y niebla, este pueblo destaca por su arquitectura colonial y vibrante herencia indígena. Sus mercados llenos de textiles coloridos y cafés regionales crean una atmósfera bohemia única. Es el corazón cultural del estado donde la tradición palpita.
8: Datos relevantes.
23: El encendedor de bolsillo se inventó antes que los cerillos, facilitando la creación de fuego de una manera mucho más rápida.
8: Información sorprendente.
23: La orina de los gatos brilla bajo la luz ultravioleta debido a que sus componentes químicos naturales la hacen fluorescente.
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2: Bueno, pues se reporta que Elsa Aguirre, actriz emblemática de la época del cine de oro mexicano, pues ha fallecido, muere a los 95 años. Ella nació en Chihuahua y participó, fíjese nada más, en más de 50 películas. En sus últimos años, Elsa Aguirre vivió retirada en el estado de Morelos, donde, bueno, pues eventualmente concedía entrevistas. Descansa en paz la actriz Elsa Aguirre.
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2: 6:01 tiempo del centro de México. Vámonos a lo que escriben analistas y columnistas este miércoles 15 de julio de 2026.
0: Templo Mayor en Reforma.
3: No cabe duda que al morenista Ulises Lara le gustan las cosas rápidas, muy rápidas. Obtuvo su título de abogado en Fast Track para poder convertirse en fiscal capitalino y ahora solo duró 6 meses en su cargo de fiscal de asuntos relevantes de la Fiscalía General de la República. La pregunta obligada es, ¿realmente se fue o lo fueron? Porque mientras el funcionario asegura que se va por motivos personales, otros aseguran que fue porque lo agarraron con las manos en la masa. La cosa es que la 4T suele ser sumamente benévola con los suyos, así que si Lara cometió algún tipo de irregularidad, lo más probable es que todo quede en la simple remoción y no tenga que pagar consecuencia alguna. Habrá que preguntarle a la fiscal Ernestina Godoy para dónde y por qué se fue así de rápido, su muchacho consentido.
0: Circuito Interior en Reforma.
3: Tras informar que más de 40 mil millones de pesos se destinarán a la remodelación de la línea 3 del metro bajo un esquema de coinversión con capital privado, el secretario de Finanzas Juan Pablo de Botton se fue de la conferencia más rápido que un convoy vacío, de esos que no paran en las estaciones. ¿Será que solo quería evitar los cuestionamientos o de plano ni a las autoridades les quedaba muy claro el proyecto? Es pregunta que no sabe de filtraciones en andenes.
0: Bajo reserva en el Universal.
3: La tregua duró poco. A unas semanas de haber levantado su paro nacional y cuando el ciclo escolar ya concluyó, la Coordinadora Nacional de Trabajadores de la Educación volverá a las calles de la Ciudad de México. La sección 9 convocó para mañana a una movilización bajo el argumento de que las autoridades educativas no han cumplido los acuerdos alcanzados en las mesas de negociación. La protesta vuelve a colocar presión sobre el gobierno federal en momentos en que busca dar por cerrada una de las etapas más tensas del conflicto magisterial. En la CENTE sostienen que los compromisos siguen pendientes y advierten que no dejarán el tema en el archivo. Cría cuervos y te sacarán el presupuesto.
0: En tercera persona, de Héctor de Mauleón, en el Universal.
3: En octubre pasado, el empresario poblano y líder de transportistas de la CTM Jalisco, Nazario Ramírez Ramírez, fue detenido en un fraccionamiento de Guadalajara. El secretario de Seguridad Pública Federal, Omar García Harfuch, lo identificó como operador del cártel Jalisco Nueva Generación y generador de violencia dedicado a la extorsión y venta de droga en Puebla y Jalisco. Ramírez Ramírez fue detenido al lado de otros dos hombres con dos armas cortas, 10 cargadores, 186 cartuchos útiles y 1 kilogramo y 170 dosis de metanfetamina. Lo acompañaba también la delegada de la Secretaría del Bienestar en la microrregión 8 de Libres, Puebla, y militante de Morena, Anayeli López, quien debió renunciar al cargo unos días más tarde y cuyo estilo de vida ostentoso y ventilado en las redes sociales generó un escándalo. Nazario Ramírez tenía su bastión en el municipio Oriental, Puebla. Había donado al gobierno del estado 100 mil pesos para la construcción de una cancha deportiva. El presidente municipal, Fidel Flores Concha, negó toda relación con él, aunque aparecen juntos en fotos tomadas en diversos eventos y aunque en un primer informe de actividades le agradeció que formara parte de su equipo. Según las investigaciones, Ramírez Ramírez controlaba un importante sector transportista de Jalisco, lo que le permitía controlar las rutas de transporte en carreteras que son del interés del cártel Jalisco, en lo relacionado con el tránsito de drogas y armas hacia Colima y otras regiones. Bajo su responsabilidad estaba también la movilización de sus agremiados durante los procesos electorales, de acuerdo con instrucciones giradas por el cártel Jalisco. García Harfuch lo acusó también de extorsión.
0: Kiosco en el Universal.
3: El que anda filoso en Zacatecas, nos platican, es el senador Saúl Monreal Ávila, pues le dio un nuevo raspón a su hermano, el gobernador David Monreal, al tachar de grosería, exceso e insulto que un puñado de funcionarios recibieran subsidios para vivienda hasta por más de 600 mil pesos, cuando algunos de ellos tienen una o dos casas, mientras hay trabajadores que llevan años solicitando ese beneficio. Nos detallan que don Saúl urgió al secretario de la Función Pública, Ernesto González Romo, a investigar las reglas de operación. En tanto, ante los cuestionamientos, don David aseguró que todo es legal y ofreció que habrá más apoyos, aunque varios desconfiados se preguntan si los próximos suertudos saldrán otra vez de ese círculo de privilegiados. ¡Auch!
0: José Luis Sánchez Macías.
3: La coordinación institucional entre el gobierno federal y el gobierno de Guerrero continúa consolidando resultados positivos en materia de seguridad en Guerrero, que mantiene una disminución del 59% en promedio diario de homicidios dolosos entre septiembre de 2024 y junio del 26, y en el comparativo del primer semestre de 2025 con el mismo periodo de 2026, se ubica en el lugar 14 nacional al reducir en 33.1% el promedio diario de este delito, informó el Secretariado Ejecutivo del Sistema Nacional de Seguridad Pública en la conferencia matutina de la presidenta Claudia Sheinbaum Pardo. Las cifras reflejan de manera clara avances que son resultado del trabajo conjunto que encabeza la gobernadora Evelyn Salgado Pineda en coordinación con el Gobierno de México y las instituciones de seguridad de los tres órdenes de gobierno, mediante acciones que han permitido la detención de generadores de violencia, la desarticulación de estructuras criminales y el fortalecimiento de los operativos en todo el estado. Además, los registros de alta ocupación hotelera en los distintos destinos turísticos de Guerrero confirman que el turismo se siente seguro en el estado.
0: Historias de negocios de Mario Maldonado en el Universal.
3: Chihuahua se convirtió en las últimas semanas en el laboratorio político donde ya se observan varios de los escenarios que marcarán las elecciones de los próximos años en el resto del país. La pugna entre los diferentes grupos de Morena, las complejas negociaciones para concretar alianzas y hasta la posible incidencia de Estados Unidos definirá el futuro de la entidad fronteriza. La reciente designación de la senadora Andrea Chávez como coordinadora estatal de afiliación del Partido del Trabajo confirmó que en la Cuarta Transformación habrá una guerra interna por la candidatura al gobierno del estado. Esto porque el Partido Verde insiste en que solo irá en alianza con Morena si el abanderado común es el alcalde de Ciudad Juárez, Cruz Pérez Cuellar. El propio Arturo Escobar, considerado uno de los liderazgos con mayor peso dentro del Partido Verde, en la definición de candidaturas, ya hace política en tierras chihuahuenses para impedir que proliferen las cargadas a favor de Chávez. Sabe bien lo que representa que la senadora cuente con el respaldo del exsecretario de Gobernación, Adán Augusto López.
0: Murmuraciones en el portal En Boga.
3: En Movimiento Ciudadano cada vez son más los que aseguran que Luis Donaldo Colosio Riojas ya dejó de ser una promesa para convertirse en la carta fuerte rumbo al 2027. Dicen que donde lo ponen a competir, los números responden, pero hay un dilema que mantiene ocupada a la dirigencia naranja. Apostar por Sonora, donde el apellido Colosio tiene un enorme peso histórico,

0: la Fiscalía General de la República. Lo que recuerdo es que el 15 de marzo de 2022 me dijo que sí era abogado, pero su cédula profesional es del 9 de enero de 2024, es decir, no era. Se graduó después en el Centro Universitario Cúspide de México, pero no fue por eso. ¿Cuál fue el motivo real?
1: Trascendió en Milenio.
0: Que durante la audiencia de Ismael Zambada, el Mayo, en la que será sentenciado este 20 de julio, probablemente a cadena perpetua, se prevé que tome la palabra para pedir perdón por los crímenes que cometió en México en busca de que el juez Brian Cogan tome en consideración eso y sus problemas médicos para no enviarlo a la prisión de supermáxima seguridad de Florence, Colorado, donde reside su compadre y ex amigo, Joaquín Guzmán Loera.
1: Confidencial en El Financiero.
0: ¿Quién se va a poner a querer competirle al Junior? El dirigente de Morena en Tabasco, Jesús Selván García, reveló que hasta el momento Andrés Manuel López Beltrán Andy es el único militante que ha manifestado su interés por competir por la candidatura a la Diputación Federal del Distrito 6 de Tabasco. En la mayoría de los municipios, distritos locales y federales de la entidad ya existen al menos dos corcholatas interesadas. Pero acá nadie quiere hacerle sombra al hijo del líder máximo. Bueno, al menos no hará la pantomima de simular competencia para legitimar su candidatura.
1: Sacapuntas en El Heraldo de México.
0: Ya está en México el presidente de Panamá, José Raúl Mulino. Este miércoles se reúne con la presidenta Sheinbaum en Palacio Nacional. Los temas del encuentro serán variados: fortalecimiento de lazos diplomáticos, inversiones, intercambio comercial, ciencia y tecnología, cooperación para el desarrollo, seguridad, aduanas y asuntos agropecuarios. El mandatario y su esposa, Maricel Cohen, fueron recibidos en el Aeropuerto Internacional Felipe Ángeles por el canciller Roberto Velasco y la subsecretaria para América Latina y el Caribe, Raquel Cerur.
2: Bien, hasta aquí lo que escriben analistas y columnistas. Nos vamos a la pausa cuando son las 6 de la mañana con 11 minutos, tiempo del centro. Regresamos.
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1: 6 de la mañana con 15 minutos tiempo del centro de México y está aquí en el estudio Adriana Romero con la información que destaca la prensa nacional, internacional y de los estados en sus primeras planas. Adriana, adelante, buen día.
2: Gracias, Juan Manuel. Buenos días a usted que nos acompaña este martes. Vámonos con este resumen.
0: El financiero.
2: La Fed no tolerará inflación elevada en Estados Unidos, advierte Kevin Warsh. Aún queda trabajo por hacer para volver al objetivo de 2%, reconoce el presidente de la Reserva Federal estadounidense. Además, sorprende inflación en Estados Unidos, su primera caída en 6 años. Bajan precios al consumidor 0.4% mensual en junio. Y caen 1.6% ventas comerciales en junio. Los ingresos de las tiendas afiliadas a la ANTAD cayeron por primera vez en 16 meses.
0: Reforma.
2: Presume 4T captura, pero jueza lo libera. Dan libertad al titán y a detenidos por huachicol en Nuevo León. Lo vinculó Harfuch a una célula que traficaba combustible de Estados Unidos. En más información, impugnará a Federación Mexicana de Fútbol multa por vicios procesales. El organismo anunció que interpondrá todos los medios de defensa para evitar que se aplique la multa, pues en el proceso hubo vicios procesales. En más información, renuncia Ulises Lara a la Fiscalía. El funcionario responsable de la carpeta de investigación del caso Rocha Moya y de la situación del piloto de los Chapitos, que el gobierno mexicano detuvo y envió a Estados Unidos sin interrogarlo, renunció ayer a su cargo en la Fiscalía General de la República. En otra nota, señalan a directivo de Cruz Azul de nexos con el cártel Jalisco Nueva Generación. El director jurídico de la cooperativa, Rafael Ansúrez, enfrenta una serie de denuncias por sus presuntos vínculos con el cártel, lavado de dinero, así como de desvíos por más de 1.100 millones de pesos. Y acusa a Estados Unidos, autos ensamblados en México ocultan una creciente proporción de componentes chinos.
0: El Universal.
2: Marina Imaru. Casos distintos, aclara Sheinbaum. La presidenta aseguró que el caso de la gobernadora de Chihuahua, la panista Maru Campos, y el de la de Baja California, Marina del Pilar Ávila, son distintos, pues no se sabe con quién hablaba la morenista y no se evidenció la entrega de información sensible, pero con Campos hay indicios de una posible violación a la soberanía nacional. En otra información, Víctor Rodríguez queda libre. Tras 8 días en prisión preventiva y con el perdón otorgado, el exdirector de Pemex dejó el penal de Atlacholoaya tras ser acusado de violencia familiar y vicaria. Seguirá su proceso en libertad y deberá acudir cada mes a la unidad de medidas cautelares.
0: La jornada.
2: Suspende el ICE, cacería de migrantes en operativos de vialidad. En una semana asesinó a balazos a un mexicano y un colombiano. Crece indignación social. Los agentes implicados no portaban cámaras corporales. En otra nota, descarta a García Harfuch iniciar investigación a gobernadora de Baja California. Si hay delito, no se protegerá a nadie, afirma la presidenta Sheinbaum.
0: Milenio.
2: Suspende ICE retenes ante las protestas por migrantes asesinados. La orden está dirigida a agentes de la División de Operaciones de Control y Expulsión, rama encargada de deportación después de los casos de Maine y Texas.
0: Excelsior.
2: Senado corta de tajo viajes al extranjero. Tras ola de críticas por gastos excesivos y viáticos injustificados para personal administrativo, la Junta de Coordinación Política restringió las salidas internacionales, siendo nulas en el segundo semestre de 2025. También destaca, adiós a Elsa Aguirre, la diva de mirada magnética, la actriz mexicana de mirada cautivante y belleza inmensurable, ícono de la época de oro del cine mexicano, falleció a los 95 años.
0: El economista.
2: Ante los aranceles de Estados Unidos, armadoras venden más a Canadá y Sudamérica. En el primer semestre, el envío de vehículos a otros países creció 20%.
0: La Razón.
2: DEA acusa conexión gobierno narco, aquí le reviran con cifras, carece de sustento. En cumbre sobre fentanilo, administrador de la agencia antidrogas Terrence Cole señala vinculación mortal en duros señalamientos contra México.
0: 24 horas.
2: Exigen acciones contra cárceles ligadas al ICE. Muertes de migrantes frenan retenes en Estados Unidos.
0: El Sol de México.
2: Junio registra menos homicidios desde 2015. En el primer semestre, la mitad de esos delitos se concentró en 8 estados. Además, capturan a Rafael N., señalado por la Fiscalía de Puebla como presunto responsable de disparar contra automovilistas en la vía Atlixcáyotl entre febrero y junio.
0: La prensa.
2: Línea 3, a rezar. Anuncia gobierno capitalino que invertirán 40 mil millones de pesos en remodelación integral de la línea 3 del metro. Comprarán 45 trenes y las obras iniciarán en 2027. Se harán de noche o fines de semana.
0: La crónica de hoy.
2: México, Estados Unidos y España, donde más se extrae agua ilegalmente. Grupos criminales han encontrado en la extracción de líquido y uso de pozos ilegales una nueva mina de oro para negocios ilícitos.
0: El Heraldo de México.
2: Sin sustento, acusación de la DEA contra el gobierno. El lado mexicano rechaza la visión de la agencia de Estados Unidos de una conexión con los cárteles, pues la Estrategia Nacional de Seguridad se basa en una política de cero impunidad.
0: Esto.
2: Muestran la furia. España sorprende y califica y clasifica a una final de Copa del Mundo tras 16 años ausente, luego de eliminar a la favorita Francia de Kylian Mbappé. Hoy Inglaterra y Argentina se disputan el otro boleto que los lleve a Nueva York.
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2: Arrestan a Nicolás N., fundador de los Tanzanios. Berta Alcalde, titular de la Fiscalía Capitalina, confirmó la captura de esta persona.
0: Expansión.mx.
2: Olinia subiría 3.400 pesos con estándares mínimos de seguridad como bolsas de aire y frenos ABS, estiman analistas.
0: Infobae.com.
2: Reportan fuera de peligro a la regidora María Quijada tras el ataque armado en Tecate. La actualización fue confirmada por su padre. En el hecho violento murió su esposo.
0: Reporteíndigo.com.
2: Afores revierten déficit y logran plusvalías por 484 mil millones de pesos en primer semestre de 2026.
0: AgenciaEFE.com.
2: Irán dice que el Estrecho de Hormuz permanecerá cerrado hasta que cesen los ataques de Estados Unidos. Nayib Bukele, que busca su tercer mandato, defiende la reelección indefinida en El Salvador. Nueva York activa un plan de emergencia por el calor extremo que golpeará el noreste de Estados Unidos.
0: Forbes.com.mx.
2: Satisfacción de los mexicanos con la vida mejora, según el INEGI. Las 5 entidades con los promedios más altos de satisfacción con la vida en 2025 fueron Coahuila, Tamaulipas, Durango, Sinaloa y Baja California Sur.
0: El País.
2: El hermano de Pedro Sánchez es inhabilitado por 9 años por prevaricación. Lo absuelven por el delito de tráfico de influencias.
0: The Washington Post.
2: La campaña de deportación de Trump se tambalea tras encuentros fatales con el ICE. La administración está dando marcha atrás una vez más en algunas medidas agresivas.
0: The New York Times.
2: El nuevo bloqueo a Hormuz se produce en un contexto de menores reservas de petróleo y mayores riesgos para los buques.
0: The Wall Street Journal.
2: Las ventas récord de acciones amenazan con desbordar el mercado alcista. La carrera de las empresas por emitir acciones recuerda a algunos analistas las últimas fases de repuntes bursátiles anteriores.
0: Financial Times.
2: La economía china crece a uno de los ritmos más bajos de las últimas décadas. Auditorio, Juan Manuel, hasta aquí este resumen.
1: Gracias, Adriana. Vámonos con Amy Arriaga con la información de negocios y finanzas.
3: La empresa mexicana fabricante de grifería y muebles para baño, Grupo Helvex, nombró a César Cárdenas como nuevo director general con efecto al 1 de mayo de 2026. El nombramiento marca una nueva etapa de fortalecimiento de la presencia de la compañía en México y América Latina mediante innovación, eficiencia operativa y desarrollo industrial sostenible. Thomson Reuters, empresa matriz de Reuters News, anunció que venderá una participación del 51% de su división Global Print a KKR, una de las mayores firmas de capital de riesgo del mundo. El acuerdo por $500 millones permitirá a Reuters conservar los derechos de propiedad intelectual y el control editorial. En el segundo trimestre del 2026, los bancos JP Morgan Chase, Goldman Sachs y Citigroup reportaron alzas en sus beneficios. JP Morgan registró más de $21 mil millones en beneficios, 41% más que en el mismo periodo de 2025. En ese mismo lapso, Goldman ganó más de $6 mil millones, un incremento de 84%, y Citigroup aumentó un 45% su beneficio neto al obtener más de $5 mil millones. La firma tecnológica Meta habría utilizado inteligencia artificial para identificar y seleccionar a empleados con antecedentes médicos para despidos masivos. Ese es el argumento que presentan 26 ex empleados en una demanda interpuesta en Oakland, California. Firmas de análisis como Bloomberg Intelligence mantienen sus recomendaciones positivas por el potencial de revaloración que tiene IBM, la multinacional de tecnología y consultoría. Esto pese a que sus acciones se desplomaron hasta un 26% en la bolsa estadounidense, luego de que anunciara ingresos preliminares de $17.200 millones, cifra menor a lo esperado por el mercado. La cadena de comida rápida Taco Bell está bajo escrutinio, pues autoridades de salud federales y estatales de Estados Unidos investigan si alguna de sus franquicias están conectadas a un brote de ciclosporiasis en rápido crecimiento, la cual es una enfermedad gastrointestinal causada por un parásito microscópico. Informó Amy Arriaga. 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
1: 6:30 tiempo del centro de México. Es hora de ir hasta el Centro de Orientación Vial de la Secretaría de Seguridad Ciudadana con Ricardo Ramírez, quien tiene un reporte de cómo se encuentra la vialidad en las calles y avenidas aquí en la capital de la República Mexicana. Ricardo, adelante con tu información. Buen día.
15: Hola, ¿qué tal? Muy buenos días, Juan. Te saludo mucho, con mucho gusto aquí en tu apreciable auditorio. Pues bien, en cuanto a materia vehicular, a través de la avenida Paseo de la Reforma encontraremos buen avance, esto en ambos sentidos, entre la avenida Hidalgo y la avenida de los Insurgentes. Por otra parte, en la zona poniente, a través de la avenida de los Constituyentes, ya encontraremos el aumento notable en el aforo vehicular, esto para quien deja atrás prolongación Reforma y se dirige hacia la zona centro. Asimismo, en la zona sur, la calzada de Tlalpan presenta carga que no deja de avanzar, esto entre el anillo periférico y con dirección hacia el viaducto Miguel Alemán. Por otra parte, en la zona oriente, Javier Rojo Gómez presenta contratiempos al cruce con semáforos, esto entre el eje 5 sur y la calzada Ermita Iztapalapa. Asimismo, en la zona norte, a través de la avenida de los Insurgentes Norte, ya encontraremos carga que no deja de avanzar para quien deja atrás el paradero de los Indios Verdes y se dirige hacia la raza o bien hacia la zona centro de la capital. En cuanto a previsiones y movilizaciones, hay que tomar en cuenta ya que se prevé una concentración, esto alrededor de las 11 de la mañana, en las inmediaciones de la estación Nativitas de la línea 2 del sistema de transporte colectivo Metro, por lo cual no se descarta la afectación vehicular en el desarrollo de sus actividades. Y le recordamos que el programa Ambiental Hoy No Circula aplica para vehículos con engomado rojo, terminación de placas 3 y 4, holograma 1 y 2, quedando exentos vehículos con holograma 0 y doble 0, así como eléctricos e híbridos, esto en un horario de las 5 hasta las 22 horas. Recuerde manejar con precaución en todo momento. Hasta aquí el reporte por parte del Centro de Orientación Vial, Secretaría de Seguridad Ciudadana. Muy buenos días.
1: Muchísimas gracias, Ricardo, por tu información. Ana Moreno, cuéntanos cómo está operando esta mañana el metro. Buen día.
16: Buen día. Hola, muy buen día, Juan Manuel, a tu auditorio de Radio Fórmula. Les comento que al momento se presenta afluencia moderada y circulación constante de trenes en las líneas 1, 2, 3, 5, 7, 9, A y B. La información puede cambiar por eventualidades en el servicio. Se espera el incremento paulatino de afluencia en la red. El resto de las líneas opera con afluencia baja y avance continuo. La red se encuentra ofreciendo servicio en todas sus estaciones. Para mantener las instalaciones en las mejores condiciones, se les hace un llamado a las personas usuarias a no pintar, rayar o dañar los trenes, escaleras eléctricas, torniquetes y pasillos, así como no pintar tirar basura en las vías a fin de evitar incidentes que causen demoras en el servicio. Continúen informados en nuestras redes sociales oficiales, @metrocdmx. Reportó Ana Moreno para Radio Fórmula. Muy buen día.
1: Muchísimas gracias, Ana. Karina Cabello, ¿cómo están operando las 7 líneas del Metrobús esta mañana? Buen día.
17: Muy buenos días, Juan Manuel, de auditorio. Al momento, las 7 líneas de Metrobús funcionan con normalidad, con demanda moderada en todas las estaciones y ligero incremento en las estaciones Indios Verdes de línea 1 y línea 7 y Buenavista de línea 1. Hoy se prevén movilizaciones sociales que podrían modificar el servicio de las líneas 1 y 2 para tomar precauciones. Pueden consultar nuestro estado del servicio y sus actualizaciones en www.metrobus.cdmx.gob.mx, en las pantallas de las estaciones y en @metrobuscdmx. Por una cultura de prevención vial, exhortamos a todos los conductores de vehículos motorizados y no motorizados a no invadir el carril exclusivo de Metrobús. Que tengan un buen día, informó para las primeras de ANDA, Karina Cabello.
1: Muchísimas gracias, Karina. Bueno, pues está usted bien informado en materia de vialidad con Ricardo Ramírez. También, pues las concentraciones, los bloqueos, las manifestaciones que tendrán verificativo el día de hoy en la capital de la República. Ana Moreno con la información del metro y Karina Cabello con la operación de las 7 líneas del Metrobús. Y hablando de bloqueos, de manifestaciones y de concentraciones, agárrese, porque la Coordinadora Nacional de Trabajadores de la Educación, la CENTE, bueno, pues está de vuelta en la capital de la República. La sección 9 está anunciando para el día de mañana una manifestación. Esto será a partir de las 9 de la mañana. Lisbeth Hernández, tú tienes los detalles. Adelante, buen día.
18: Hola Juan Manuel, muy buenos días, me da mucho gusto saludarte esta mañana. Comenzamos con información importante porque se acuerda de la Coordinadora Nacional de Trabajadores de la Educación, la CENTE. Bueno, pues tenemos nuevamente noticias de ellos. Están convocando a una movilización para mañana jueves a las 9 de la mañana en la calle Isabel la Católica, en el Centro Histórico de la Ciudad de México. Esto por parte de la sección 9 de la Coordinadora de la Ciudad de México, porque bueno, de acuerdo a lo que ellos explican, las autoridades de la Secretaría de Educación Pública de la SEP han incumplido con acuerdos que habían alcanzado en las mesas de diálogo que habían sostenido. Sin embargo, no especificaron qué tipo de acuerdos son los que están incumpliendo y bueno, dijeron que esta movilización para el día de mañana continúa. Nosotros nos mantenemos al pendiente. Por el momento es la única movilización anunciada. Entonces esperemos que pues se puedan volver a poner de acuerdo las autoridades educativas y la CENTE. Todo esto en beneficio pues de los automovilistas, sobre todo de los ciudadanos que son los más afectados con las marchas y bloqueos de la coordinadora. Por lo pronto la información, seguimos al pendiente. Excelente día.
1: Muchísimas gracias, Liz, por tu reporte. Pues sí, ojalá se pongan de acuerdo y reanuden las mesas de negociación y que, bueno, pues sea esta manifestación de mañana de manera pacífica y no regresen a los plantones como hace unas semanas allá en el Centro Histórico. Vámonos con Raquel Flores, porque ayer la jefa de gobierno, Clara Brugada, anunció que a principios del próximo año, a principios del 2027, comenzará la renovación de la línea 3 del metro. Se van a invertir más o menos unos 40 mil millones de pesos. Cuéntanos, Raquel, buen día.
19: La jefa de gobierno de la Ciudad de México, Clara Brugada, anunció el arranque de los trabajos de transformación y modernización integral de la línea 3 del metro, que corre de Universidad a Indios Verdes, una de las más utilizadas de la red, con más de 1 millón de usuarios al día. En la estación Universidad, la mandataria local explicó que los trabajos se centrarán en la renovación completa entre 5 ejes, como son la adquisición de 45 trenes completamente nuevos, la sustitución total de las vías, la modernización de los sistemas eléctricos, electromecánicos y contra incendios, y la instalación de un nuevo sistema de control y señalización para mejorar la seguridad y frecuencia de los trenes, así como la rehabilitación integral de las estaciones para hacerlas más seguras y accesibles.
20: Y hoy venimos a informar cómo se va a renovar de manera integral esta gran línea del metro. Una vez concluida la renovación de la línea 1 y de la línea 2, arrancamos la transformación integral de la línea 3 del metro. Así, nuestro gobierno habrá transformado las líneas de mayor afluencia del metro. O dicho de otra manera, habremos mejorado las 3 grandes líneas del metro que tienen más de 50 años de antigüedad. Vamos paso a paso, como siempre lo dijimos desde el inicio, línea a línea, tren a tren, con inversiones históricas, revirtiendo décadas de desgaste que ha tenido el metro desde hace 50 años.
19: En las imágenes, Uriel Rivas para Grupo Fórmula. Raquel Flores Chávez.
1: Muchas gracias, Raquel. Bueno, pues subrayar esto que dice la jefa de gobierno, Clara Brugada, los trabajos de renovación en esta línea 3 del metro serán pues por la noche y también los fines de semana para evitar afectaciones a los usuarios. Bueno, vámonos con David Galván, porque pues la Coordinadora Nacional de Protección Civil, Laura Velázquez, está informando que están pues ya nada más afinando los detalles de una alerta similar a la sísmica, pero en este caso será para huracanes. Cuéntanos, David Galván, buen día.
21: Desde Yucatán, este día martes, la Coordinadora Nacional de Protección Civil, Laura Velázquez, anunció que durante la presente temporada de lluvias y ciclones 2026 entrará en funcionamiento el sistema de alertamiento temprano vía telefonía celular para huracanes, ciclones y lluvias intensas, que han desarrollado en conjunto con la Agencia de Transformación Digital y el Servicio Meteorológico Nacional. Escuchemos a Laura Velázquez.
22: A partir
2: de esta temporada de lluvias y ciclones, por instrucción de la Presidenta de México, informo a ustedes, a todos y a todas, que vamos a poder informar, alertar a la población a través de la telefonía celular si es que hay el impacto inminente de un huracán o el acercamiento que dejaría afectaciones y mucha tormenta.
21: Velázquez Alzúa y el gobernador de la entidad, Joaquín Díaz Mena, encabezaron la sesión extraordinaria del Consejo Estatal de Protección Civil de Yucatán, donde se instaló el 13º puesto de comando de los 17 estados costeros del país que se han programado como prioridad para la coordinación interinstitucional entre los tres órdenes de gobierno, a fin de garantizar una toma de decisiones eficaz y respuesta inmediata ante cualquier situación de emergencia que requiera el despliegue de personal para ayudar a la población. Ahí la titular de la CNPC enfatizó que, para el gobierno de México, no existen límites en la disposición de recursos humanos, técnicos y económicos para apoyar a la población frente a los desastres naturales.
2: De nada nos serviría que nosotros estuviéramos realizando este tipo de reuniones tan maravillosas, preparándonos y demostrándole a la población que estamos trabajando con ellos y para ellos, si no hacemos uso de la tecnología. Ya lo tenemos preparado para sismo y ahora será también un instrumento para los huracanes.
21: Es la información que te tengo, Juan Manuel. Excelente mañana.
1: Muchísimas gracias, David. Bueno, a partir de hoy y hasta el próximo 28 de agosto, la Profeco está poniendo en marcha un programa de verificación y vigilancia vacacional y turístico de verano. El objetivo, bueno, pues garantizar precios justos, transparentes, y también prevenir abusos o fraudes contra los consumidores en esta época de descanso. Nos vamos a la pausa cuando son las 6 de la mañana con 41 minutos, tiempo del centro. Regresamos.

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2: ¿Cómo se le decía en nuestros tiempos a los jóvenes, a los chiquitos? Les decíamos chavitos. Soy chavito, estás muy chavo, ¿qué onda, chavo? Y eso, pues obviamente, el chavo del 8, ¿no? Pero de repente empezó a cambiar. Antes de eso se usaba escuincle, ¿no? El escuincle, el escuinclito. Mi mamá dice que los jóvenes son chamacos. Pero ahora he visto que se ha proliferado el uso de cosas como morro. Morro que justamente viene de el norte y que se fue popularizando a toda la República Mexicana. Y ahora toda gente dice, bueno, llegó una morra, también para referirse a mujeres y pachavos.
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3: La regidora de Tecate, Baja California, María Quijada, fue atacada por un grupo de hombres armados cuando se encontraba en su vehículo junto con su esposo Jesús Pereira, quien murió en el lugar, y su hija cuando se dirigían a su domicilio. Hasta el momento no hay detenidos. La Secretaría de Salud Federal informó que en lo que va del año se han aplicado más de 21 millones de dosis de las vacunas doble y triple viral como parte de las acciones para mantener protegida a la población frente al sarampión. Además, confirmó 12.154 casos de esta enfermedad. El INEGI informó que en 2025 las personas en México calificaron en promedio con 8.6 la satisfacción con su vida actual. Coahuila, Tamaulipas, Durango, Sinaloa y Baja California Sur fueron las 5 entidades con los promedios más altos de satisfacción con la vida.
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5: Y ya estamos en esta mañana, mañana de este miércoles, miércoles 15 de julio de este 2026 en nuestra mesa. Hoy estamos completos, estamos con Betsabe Rosales. Hola, Betsa.
6: Hola, Manuel, muy buenos días, pues vámonos ya con la información. Ya está el primer finalista, hoy conoceremos al segundo. México, que al menos la afición se ha subido al barco de todos los que han sido eliminados, Manuel. Yo no sé si somos nosotros los salados.
5: Somos los salados, ¿verdad? Vamos con Francia, perdió. Vamos con Bélgica, perdió. Vamos con Noruega, perdió. ¿Qué hacemos? ¿No? Ya mejor nos sí, vamos con Argentina, no, sí, todos. Juan Manuel de Anda, ¿cómo estás?
7: Bien, tocayo, ¿cómo estás? Buen qué gusto día, verte. Betsabe, ¿cómo estás? José Luis.
8: Hola,
7: José Luis
8: Cuevas. Hola, Manuel. Hola, Manuel. Hola, Betsa, Juan Manuel, qué gusto saludarlos a todos. Bienvenido. Pues hay que ir a Argentina, ¿no? Entonces.
5: Pues, sí, en una de esas nos sale, ¿no?
6: Sí, a ver.
8: La verdad es que ayer fue un muy buen partido, creo. Excelente. Yo.
5: Gran partido, sobre pero todo España, ¿no?
8: Sí te deja esa sensación de que quizá España termina por demostrar toda su valía en un solo partido. Uh-huh. Y te quedas con la sensación de que Francia dependió mucho de individualidades y no estuvieron las individualidades. El penal creo que termina balanceando todo. Hay 6, me parece, partidos fundamentales del Mundial donde el equipo que empieza ganando pierde su juego y no fue el caso ayer. Es decir, remontar en el Mundial es muy complicado, sí, y ayer fue la clara muestra, ¿no? Creo yo.
7: Sí, totalmente. Digo, España anuló completamente a Francia, ¿no? Y sí, justo pues en los primeros minutos del partido, con la amonestación de uno de sus jugadores de Francia, y luego el penal, bueno, pues sacó completamente de balance, ¿no?, a los franceses, y ya no pudieron remontar. Digo, Mbappé tenía una cara de espanto tremendo, porque yo creo que recordaba pues aquellas, bueno, su paso ahora en el Real Madrid, y cómo había sido pues anulado por el Barça, y justamente veía a los mismos jugadores, ¿no?
8: Sí,
7: pues estaba aterrado Mbappé, sin poder hacer algo.
6: Sí, a mí me parece que incluso, y sobre todo por las reacciones, ¿no? Pues partido, yo no sé si Francia incluso se confió, ¿no? Porque estaba muy alegre, ¿no? Dejándole la etiqueta de favorito a España, ¿no? A lo mejor ya vislumbrándose como favorito, sin embargo no lo quisieron asumir así públicamente, pero en todas las reacciones, la mayoría de jugadores, incluso Didier Deschamps buscando, ¿no?, como mucho pretexto, Didier Deschamps incluso culpando al árbitro. No me parece a mí que hubiera habido realmente errores arbitrales. Fueron muchos errores de Francia, también por ahí los jugadores diciendo que nunca se sintieron que hayan sido superados por España. Entonces, yo no sé si era igual como la calentura, pero sí siento que quizás se confiaron mucho, y vaya, debe de ser un golpe tremendo, porque Francia yo creo que sí tenía entre sus expectativas llegar a esa final.
5: Correcto, sí, me parece que sí, pero punto aparte, la verdad es que no salió para nada fino, ¿no? Francia, sí. Comienza bien, comienza alegre, pero poco a poco España va tomando el terreno, domina el terreno. Efectivamente, creo que el penal es muy importante, le da la confianza a España, pero España sale impecable a jugar, ¿no? Sale afinadito, sale correcto, sale feliz, sale armonioso, ¿no? Que es lo que decíamos hace rato, y le sale todo, porque además le sale todo, ¿no? Y a Francia no le sale nada, absolutamente, ¿no?
8: Sí, incluso para Luis de la Fuente, el entrenador, que no se le olvide a la gente que arrancó España y había dudas y había crítica a su juego. Se acordarán aquel partido con Cabo Verde, que cómo es posible que no le hayan podido jugar mejor a Cabo Verde. Ves que arrancó con Pedri como titular, que arrancó por ahí en la lateral con Llorente, y poco a poco el técnico ha ido cambiando. Ayer me parece que fundamental el ingreso de Pedro Porro, que es el que termina haciendo el segundo gol. Y lo de Ruiz, que viene jugando desde hace tres partidos, y España viene mejorando desde hace tres partidos. Creo que hay que darle el mérito al entrenador, porque supo cambiar sobre la marcha del torneo, que no es fácil cuando te casas con un sistema y con un jugador en específico, hablando de Pedri en relación a Fabián Ruiz, que es el que creo que le está dando ese equilibrio al equipo donde más lo necesitaba. Si alguien conoce a los franceses, es el que juega en el París, me refiero a Fabián Ruiz.
5: Es correcto.
7: ¿No?
5: Es
7: y
5: correcto,
7: también la participación del jugador número 12, ¿no? La afición española en un estadio pues con capacidad.
5: Se oían muchos españoles, ¿no? Se escuchaba mucha afición española,
7: ¿no? Que caben, sí. Y la mayoría pues eran de España. Bueno, yo quisiera también subrayar o resaltar este gol anulado a Lamine Yamal, que hubiera sido un megagolazo, ¿eh?
8: Sí, gran jugada. Además, se ha criticado tanto a Lamine Yamal de que no ha tenido una copa importante en cuanto al individual, pero el equipo ya está y te llega a jalar tanta marca, te llega a desquiciar tanto en defensa la preocupación de Lamine Yamal, que le abre oportunidad a otros, a Baena, a Oyarzábal, y bueno, ahora Porro, que terminó apareciendo solo para marcar Betza, ¿no?
6: Sí, y bueno, pues hoy conoceremos al otro finalista, y allá justamente en Texas está nuestro compañero Alfredo González y Francisco Villalobos, que además nos tienen todas las reacciones justamente de este partido entre España y la selección de Francia.
9: Amigos de Grupo Fórmula, qué gusto saludarles desde Dallas, en donde el equipo español, la selección española, vuelve a una final de Copa del Mundo después de 16 años. Francisco Villalobos, ¿cómo estás?
10: Pues sorprendido por la actuación de Francia, que no era la que se esperaba. Una selección francesa, yo no pienso que era favorita, yo pienso que España tenía la... Sí, la verdad, yo pensaba que España tenía con qué ganarle, pero tampoco pensé que Francia no iba ni siquiera a poner las manos. O sea, un Mbappé totalmente neutralizado, las expectativas de la ofensiva tan explosiva que se mostró en la primera ronda, y también todos los rivales de Francia, me sorprendió bastante que se hayan quedado en ceros.
9: Exactamente, pero a quien no le sorprendió fue a Luis de la Fuente, porque dice Luis de la Fuente, técnico de la selección española, aseguró que Francia se enfrentó al mejor equipo del mundo. Así lo dijo.
11: El mensaje quedaba claro. Este equipo es un equipo muy comprometido. Hemos dicho que el documental tiene mucho más calado de lo que seguramente, en lo reiterativo que sea, le daréis más importancia. El mensaje era que nos enfrentábamos a una de las mejores selecciones del mundo, pero que enfrente tenían al mejor equipo del mundo. Eso es claro. Este es un equipo. Y eso, el tener un equipo, es imparable. Y ese es el sentimiento que tenemos ahora mismo.
9: Bastante seguro el técnico español, ¿eh? Pues, pero tiene razón. Al final de cuentas, creo que España hoy fue mejor y durante todo el torneo creo que ha mostrado mayor solidez que la selección francesa, pero también hablaron en conferencia de prensa los jugadores, ¿no?
10: Claro que sí. Bueno, en esta zona mixta, como con 175 sí, periodistas que dejaron afuera a unos 350 más, Cubarsí, sí. El joven de 19 años, defensa del Barcelona, con una madurez de hombre de 33, habló así.
12: Prefiero estar jugando en el campo que estar hablando aquí, me pongo un poco más nervioso, pero bien, tengo también siempre los pies en el suelo, mi familia y tanto el equipo como mis amigos siempre me ayudan. La verdad, estoy muy contento de tener gente cercana que me ayuda en este aspecto y la verdad que vamos todos de la mano para jugar una final del mundo y vamos a ir a por todas para ganarla.
9: Vaya que sorprende en la madurez que ha tenido este futbolista de 19 años, ya lo decías, del FC Barcelona, Pau Cubarsí. Entonces, hoy, Inglaterra frente a Argentina, hoy conoceremos al segundo finalista y veremos si es Argentina o es Inglaterra.
10: Batalla deportiva, por supuesto, sí. Geopolítica por la historia, la revancha hace 40 años, un partido que va a ser durísimo, durísimo para ambas escuadras. En lo personal, yo pienso que fuimos testigos tú y yo del próximo campeón del mundo aquí en Arlington, Texas. Lo duro que se van a tirar esta tarde allá en Atlanta, estos dos equipos, pienso que les va a diezmar. El que pase va a llegar muy diezmado a la final a Nueva York este próximo domingo.
9: Por lo menos 24 horas menos. Ahí está, ¿no? O sea, creo que eso tampoco debería ser. Deberían de llegar en igualdad de circunstancias y vamos a ver si llegan a tiempos extras o llegan también hasta los penales.
10: Pero rápidamente, ¿tú ves a Argentina o a Inglaterra convirtiéndose en el flan francés que fueron los galos?
9: No, me parece que no. Yo creo inclusive que no podemos y estamos haciendo mucho menos a la Argentina, que es todavía campeona del mundo. Todavía. Y Lionel Messi tiene la última palabra, ¿no?
10: Sí, señor.
9: Eso es todo. Les mandamos un fuerte abrazo. Que estén muy bien.
5: Bueno, gracias a los dos. Último comentario rápido.
8: Rápidamente, yo creo que destacaría el tema de que hoy no podemos hablar de que España en automático es campeón del mundo como ellos. Yo creo que nos ha dejado un aprendizaje el juego de ayer, ¿no?
6: Pues a ver cómo resulta el partido del día de hoy. Ojalá más emocionante de lo que fue ayer el de España.
5: Tocayo, gracias.
7: Inglaterra 2, Argentina 1.
5: Eso, venga. Bueno, muchas gracias por haber estado con nosotros. Que le vaya muy bien.
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13: Gracias por habernos acompañado. A nombre de Juan Manuel de Anda, le agradecemos su preferencia. Nos escuchamos mañana a las 5:30. Mientras tanto, no le cambie, no se vaya, porque ahí viene Azucena Uresti.

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0: Van dos funerarias vinculadas a proceso por fraude en el caso del crematorio Plenitud. Nuevas aulas fortalecerán la educación de 205 estudiantes bajo tutela del Estado. Programa para proteger a niñas y niños de la calle opera en Chihuahua desde hace 5 años. Escuelas de Chihuahua requieren especialistas diversos para atender neurodivergencias. Pide Alejandro Domínguez más coordinación por seguridad en el municipio de Ojinaga. Avanza investigación del caso del doble homicidio en la capital del estado. Muy buenos días, ¿cómo está? ¿Cómo amaneció? Bienvenidos. Le damos, por supuesto, las gracias por estar sintonizándonos y agradecerle muchísimo, de verdad, el que usted nos haga el favor de estar con nosotros desde donde se encuentre, ya sea en la ciudad de Chihuahua o aquí en esta frontera, a través, por supuesto, en el caso de Radio Fórmula Chihuahua en el 101.7 del FM y Radio Fórmula Juárez en el 1460 de amplitud modulada. ¿Cómo está? ¿Cómo amaneció? Espero y muy bien. Su amiga y servidora Miona González, los saludamos desde acá, desde esta frontera, y por supuesto, agradecerles, como siempre, agradecerles el favor de su atención. Fíjense, en esta mañana, bueno, además de la información que usted acaba de escuchar, que son muchos titulares, es decir, la información más importante que le vamos a desarrollar a lo largo de esta hora, además de esto, pues, también le tenemos los eventos que han sucedido en las recientes horas durante la madrugada, y uno de ellos es, pues, un incendio que sucedió aquí en Ciudad Juárez. Hay un reporte de un incendio en una joyería en el centro comercial Río Grande. Lo que se conoce hasta el momento es que hubo por ahí fuego en esta joyería y provocó que todos los establecimientos se llenaran de humo. No se tiene hasta el momento cómo empezó, si fue provocado, si fue un accidente, si fue un cortocircuito, no se sabe aún, pero pues por ser en la madrugada, afortunadamente no había muchas personas, sí algunos empleados de esta joyería, al menos es lo que se cree, y pues actuó de inmediato el cuerpo de bomberos. Lo que se sabe es que fue a las 12:20 de la madrugada cuando los cuerpos de emergencia recibieron reportes de un incendio activo en una joyería de Río Grande Mall, en la calle Paseo Triunfo de la República y Adolfo López Mateos. Ahí llegaron 6 patrullas, primero del Distrito Universidad y luego 4 máquinas extinguidoras del Departamento de Bomberos, 2 unidades ligeras y 2 pipas para atender la situación de riesgo. Esto se informó. A esa hora solamente operaban dentro del lugar el casino, donde había unas 30 personas, y la tienda del supermercado que se encuentra ahí, Esmar, donde también había empleados y pocos clientes. Fueron evacuados estos 2 lugares porque había mucho humo dentro del lugar. Y los guardias fueron los que dieron aviso del incendio en un local denominado Red, dedicado a la venta y reparación de joyería. Así fue lo que se ha dado hasta el momento. Todos los locales, incluidos las islas de la plaza, se llenaron de humo. Los bomberos sofocaron el fuego, que alcanzó el techo del local, y tras confirmar que no había personas lesionadas, se quedaron solamente guardias y policías para cuidar el centro comercial. Pero imagínense nada más. Esto aparentemente ya está controlado, pero pues por supuesto que hoy que ya amaneció y que se reanudan las actividades, muy probablemente en algunos de los casos, pues lo primero que se tenga que hacer es asegurarse que esto no vaya a provocar otro riesgo de incendio, y además pues la limpieza, la recuperación, ojalá y se pueda, y el empezar a trabajar. Pero sí es algo que, por supuesto, llama muchísimo la atención. Por fortuna, parece ser que no pasó a mayores, no hay personas lesionadas, pero sí ya se notan o al menos se hacen ver los daños en, sobre todo en donde inició este fuego, que fue en una joyería ahí de Río Grande. Esa es la información preliminar. Estaremos al pendiente para pues darle a usted más detalles de lo que sucedió hoy en la madrugada. Mientras descansábamos, pues estos eventos suceden aquí en esta frontera. Pero bueno, vamos a comenzar entonces con la información que le tenemos en esta mañana. Obviamente es todos estos temas que le acabamos de dar a conocer. El tema del caso Plenitud. Ayer se informó sobre la vinculación de otros involucrados, sobre todo de funerarias que estuvieron, se supone, brindando el servicio de cremación y que llevaban los cuerpos a este crematorio y que evidentemente no se hacía el trabajo y lo que se entregaba pues eran todo menos las cenizas de los seres queridos, ¿no? A los clientes de estas funerarias. Entonces, hay procesos ya de vinculación en este caso. También le tenemos información de esta gira de trabajo que ayer, por ejemplo, a esta hora le decía que iba a estar aquí la gobernadora del estado, aquí en Ciudad Juárez, y que finalmente no. Vino la madre, la señora madre de la gobernadora, como obviamente funcionaria, como presidenta del DIF estatal, estuvo aquí en esta frontera, vino a hacer algunas actividades, ya le estaremos dando cuenta de qué fue lo que se anunció, qué fue lo que se inauguró, inició con ella. Y también le tenemos información sobre el tema de este doble homicidio en la capital del estado, que sin duda sí provocó cierta consternación porque se trata de una parejita de hombre y mujer muy jovencitos que fueron asesinados con arma blanca y que ya por ahí, al menos el alcalde, dio algunos avances. Lamentablemente los avances que da él es en torno a que el jovencito tenía antecedentes penales, había estado por ahí involucrado en un intento de homicidio. Entonces, por ahí se fue la información del alcalde, pero también tenemos más datos de los posibles responsables de esto. Entonces, vaya, toda esta información se la tenemos en esta hora que apenas comienza. Como siempre, vamos a iniciar con las temperaturas que ayer aquí en Ciudad Juárez, allá en Chihuahua, ¿cómo les fue? Hablando de lluvias, aquí en Ciudad Juárez cayó pues agua, llovió durante un buen rato. Obviamente esto provocó encharcamientos, choques, por lo tanto también problemas viales, por supuesto, porque usted sabe que llueve y esto se convierte en un caos, al menos en Ciudad Juárez y estoy segura que también en algunas zonas de la capital del estado. Entonces, con esto comenzamos, así que bienvenidos, arrancamos.
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0: En estos momentos en la ciudad de Chihuahua tenemos 19 grados centígrados como temperatura ambiente. Fíjese cómo, pues, la temperatura, a pesar de esta lluvia,

0: precipitación serán hoy durante la mañana, a partir de las 8. Para el día de mañana jueves, también tenemos un 65% de probabilidad de lluvia en la capital del estado. El viernes un 65%, el sábado 70%, el domingo 60%, el lunes un 55% y el martes un 50% de probabilidad. Entonces todavía nos restan por ahí 7 días de lluvia, contando hoy, en la capital del estado. Las temperaturas, hoy es lo fresco, mañana 29 grados, el sábado hasta los 27 también, igual que hoy, domingo 26, más fresco aún, lunes lo mismo, repite con 26 grados, el martes 27, y luego ya, cuando deje de llover, suben las temperaturas, 29, 31 grados, ya estamos hablando del miércoles, jueves, viernes de la próxima semana. Pero por lo menos estos próximos 7 días continuará todos los días la probabilidad de lluvia en la capital, que empieza a llover en una hora aproximadamente allá en la ciudad de Chihuahua. En el caso de Ciudad Juárez tenemos 22 grados centígrados como temperatura ambiente, una máxima de 33 para hoy, mínima de 21. El pronóstico de cielos parcialmente nublados como a las 5 de la tarde empezará este nublado, es decir, todo el día estará soleado y solamente a las 5 o 6 de la tarde esperamos nublados. Ráfagas de viento de hasta 11 kilómetros por hora, nada más. Hoy en Ciudad Juárez no hay lluvia, pero regresan estas probabilidades para mañana jueves con un 40% de probabilidad junto con tormenta eléctrica. El viernes un 50%, el sábado 60%, repetimos el domingo con 60%, el lunes 45% y el martes 45%. Es decir, aquí en esta frontera tenemos 6 días a partir de mañana continuos de lluvia para esta frontera. En algunas zonas ha llovido, es decir, es lluvia dispersa. Ayer nos cayó un buen aguacero en la zona norte. Duró, que le cuento, unos 10 minutos aproximadamente, un poquito más, 15, y se encharcó todo, pero pues qué bueno que llueva. Eso es lo que tenemos para las siguientes horas en esta frontera. Y bueno, también la buena noticia, la lluvia, por supuesto que también limpia el ambiente y la calidad del aire es buena y es similar a la de ayer a esta hora en esta frontera. Por lo regular, usted lo sabe, es mala o muy mala. Bueno, pues la lluvia ha limpiado el ambiente y es buena en estos momentos. Nos vamos a un corte comercial y ya volvemos.
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9: Bien, vamos a comenzar ya con la información en esta mañana, 7 de la mañana con 16 minutos, en esta mañana, miércoles 15 de julio. Van dos funerarias vinculadas a proceso por fraude en el caso del crematorio Plenitud. Las investigaciones por el caso del crematorio Plenitud ya dejaron a dos funerarias vinculadas a proceso por presunto fraude. Los primeros avances judiciales para familias que recibieron cenizas que no correspondían a sus seres queridos. La primera de ellas corresponde a la empresa Sistemas a Futuro Premier SADCB, conocida como Funeraria Protecto Teco, donde un juez consideró que existen elementos suficientes para investigar su probable responsabilidad por presuntamente obtener un beneficio económico mediante el engaño a las víctimas. Gabriela Cota, vocera de la Fiscalía de Distrito de la Zona Norte, informó que en un procedimiento distinto, este martes también fue vinculada a proceso María Manuela S.M., propietaria de la funeraria Luz Divina, luego de que las investigaciones establecieron que las familias recibieron cenizas que no pertenecían a sus familiares. En ambos casos, un juez de control dictó un periodo de investigación de 3 meses para que el Ministerio Público realice la investigación complementaria correspondiente, aunque cabe mencionar que son al menos 8 establecimientos relacionados con el caso.
10: La Fiscalía de Distrito Zona Norte obtuvo un auto de vinculación a proceso dictado en contra María Manuela S.M., propietaria de la funeraria Luz Divina, por el delito de fraude cometido a diversas víctimas en Ciudad Juárez. El Ministerio Público, en la unidad especializada en la investigación de delitos contra la paz, la seguridad de las personas y la fe pública, expuso diversos datos de prueba, además de que con una argumentación jurídica razonable, acreditó la probable responsabilidad de la imputada en el delito en mención. De acuerdo a las investigaciones ministeriales, las víctimas solicitaron el servicio fúnebre a la funeraria Luz Divina, propiedad de María Manuela, quien por medio del engaño hizo lucro indebido, toda vez que les entregó cenizas. Sin embargo, posteriormente les fue notificado por parte de la Fiscalía de Distrito Zona Norte que el cuerpo de su familiar se localizó dentro de las instalaciones del crematorio Plenitud. Por lo anterior, se determinó que las cenizas no correspondían a las de su ser querido, causando con esto un detrimento patrimonial a las víctimas. El juez de control, conocedor de la causa penal, fijó 3 meses de plazo para las investigaciones complementarias.
9: Por otra parte, nuevas aulas fortalecerán la educación de 205 estudiantes bajo tutela del Estado. Un total de 205 niñas, niños y adolescentes bajo tutela del Estado contarán con nuevos espacios para estudiar en Ciudad Juárez, luego de la apertura de instalaciones que fortalecen o que buscan fortalecer su desarrollo académico, personal y social mediante servicios educativos y de acompañamiento especializado. María Eugenia Galván Antillón, presidenta estatal del DIF, explicó que la nueva infraestructura ofrece aulas, laboratorios, salón de cómputo, espacios deportivos y atención psicológica, trabajo social y enfermería para respaldar la formación integral de las y los estudiantes. La ampliación requirió una inversión superior a los 17 millones $487,000 e incorporó un salón de usos múltiples, comedor para personal docente, sanitario y un aula para nivel medio superior, además de beneficiar directamente a la comunidad escolar. El Centro Escolar Leona Vicario atiende estudiantes desde preescolar hasta bachillerato y recibe cada año más de $7,000,000 para su operación, recursos que respaldan la continuidad de los servicios dirigidos a niñas, niños y adolescentes en situación de vulnerabilidad.
11: Por eso son la disciplina en la escuela, por eso tenemos que cumplir, por eso tenemos que estudiar. Y esto los va a hacer grandes hombres y grandes mujeres. Pero por eso quisimos tenerles a ustedes esta escuela y esta escuela donde estuvieran a gusto, donde puedan comer sus alimentos a mediodía, su refrigerio en la mañana. Queremos pasar por ustedes a sus casas muy puntuales en el autobús y regresarlos también muy puntuales a las 5 de la tarde. Queremos que sean felices y hombres de bien, pero necesitamos que ustedes, niños, así lo quieran. ¿Quieren ser mujeres y hombres de bien? ¡Sí! ¡Bravo! Entonces vamos a darle y vamos a seguir adelante con esta escuela que la gobernadora Maru Campos puso mucho interés. Y le tenemos que dar las gracias al secretario de Educación, el licenciado Hugo Gutiérrez, porque él ha contribuido y sus maestros y todo su equipo han contribuido en traer a los maestros, en arreglar la escuela, el ICHIFE, todo esto.
9: Bueno, pues por esta ampliación de esta escuela fueron $17,487,000 los que se gastaron. Y le digo, es una nueva infraestructura de aulas, laboratorio, salón de cómputo, espacio deportivo y atención psicológica, trabajo social y enfermería en esta escuelita Leona Vicario. 205 estudiantes son los que atienden en esta escuela. Es el Centro Escolar Leona Vicario. Ahí están estos datos que, por supuesto, también deben de ser de su interés. Y programa para proteger a niñas y niños de la calle opera en Chihuahua desde hace 5 años. Niñas y niños que permanecen en cruceros enfrentan riesgos como accidentes y posibles casos de trata, por lo que el DIF estatal destacó un programa que desde hace casi 5 años funciona en la ciudad de Chihuahua para brindarles protección y apoyo a sus familias. María Eugenia Galván, presidenta estatal del DIF, explicó que la calle no es un lugar que pues reúne a dependencias de seguridad, de procuración de justicia y asistencia social para identificar a menores en situación de calle, que la calle no es un lugar para los niños, no es un lugar para crecer, y que estas dependencias revisan el entorno familiar y los canalizan a los niños a espacios seguros mientras se atiende a sus familias. Y la estrategia, según se explicó, contempla verificar la identidad de las y los menores cuando existen dudas sobre su procedencia, investigan posibles casos de trata y ofrecen alternativas como estancias infantiles y acompañamiento para que madres y padres accedan a apoyos o empleo. También comentó que este modelo fue presentado en Ciudad Juárez, aunque actualmente opera en la capital del estado, donde distintas dependencias trabajan de manera coordinada para reducir los riesgos que enfrentan niñas y niños en la vía pública. Y mire, antes de escuchar a la presidenta estatal del DIF, aquí en Ciudad Juárez, porque estamos ante un panorama que muy probablemente, y no es que sea exclusivo de la temporada de vacaciones, pero muy probablemente por la temporada de vacaciones sea más común, por desgracia, encontrar a niños trabajando en la calle. ¿Y qué es este trabajo? Pues vendiendo dulces en un crucero, haciendo malabares en un crucero, o simplemente pidiendo dinero en un crucero. Algunos, cuando están un poquito chiquitos, hay niños tan pequeñitos de 5 años, 6 años, que ni siquiera se ven entre los autos y que van acompañados muy probablemente por un adulto. Pero el adulto está sentadito en una esquina, sin hacer nada, observándolos nada más. Mientras los niños están haciendo los malabares, o en el caso de esta parejita, estos dos niñitos que están acompañados de un adulto que aparentemente es el padre de familia, que tuvimos la oportunidad de platicar con él, son dos pequeños que se ponen en los cruceros aquí en Ciudad Juárez, ya está muy identificado, y que ahí llegan a hacer malabares, incluso a uno de ellos se lo trepa entre los hombros, y imagínense nada más, estamos hablando de que se están alrededor de las 12 del día, es cuando llegan 12, 1, 2 de la tarde, imagínense nada más el sol, obviamente el hecho en sí que es traerlos ahí, el riesgo, por supuesto, de andar entre los vehículos, pero además todas las otras condiciones, el sol, estas altas temperaturas en las que se encuentran, el pavimento sumamente caliente, no, y ahí los traen. ¿Y cómo es posible? Porque les preguntamos al padre de familia, que él nos dice que viene de Chiapas, que lo hace solo en temporada de vacaciones, según él, que los niños iban a la escuela, según él, y que saca unos 300 pesos al día por los dos niños, según él, lo cual es un poco complicado de creerlo. Seguramente serán más el dinero que saquen, porque nos dimos cuenta también que muchas personas les dan dinero, otros no. Y les preguntamos, ¿y qué dice la autoridad? ¿Han venido contigo? ¿Quién ha venido? ¿La policía municipal? Me dice, no, nadie. Entonces, si se supone el DIF cuida a estos menores o cuida que no haya la presencia de niños en la calle, ¿qué pasa, no? Fuimos con el DIF municipal y ellos nos aseguraron que se hacen especie de recorridos con la presencia de la policía municipal y de derechos humanos. Y estos niños son canalizados a la Subprocuraduría de la Defensa del Menor, que es una instancia estatal. Pero ¿y luego? ¿Por qué siguen estos niños ahí? Bueno, vamos a escuchar a María Eugenia Galván Antillón, presidenta estatal del DIF.
12: Es un problema local, municipal, en el que en la ciudad de Chihuahua hemos trabajado con un programa que se denomina La Calle No Es Su Lugar. Lo creamos hace 4 años, casi 5 años, y lo presentamos aquí en Ciudad Juárez, pero hasta la fecha no se ha dado. A través de este programa se reunió Tránsito, Policía Municipal, DIF Municipal, DIF Estatal y la Fiscalía del Estado. Entonces hicimos un equipo y la Fiscalía del Estado fue al estado de Chiapas para ver el problema de trata de menores, para ver esos menores, si había trata, de dónde vienen, etc. Y entonces con esta reunión se formaron equipos para hablar con los padres de familia que estaban pidiendo dinero o ayuda en las calles, y se les proporcionó ayuda como trabajo, se habló a Chiapas para conocer los documentos de los niños, o se pidió el documento de los niños, quienes no tuvieron con qué documentar los niños fueron al DIF para ver dónde estaban sus padres, para evitar cualquier tipo de trata. DIF Municipal puso una guardería, se les dijo a los padres que vamos a ayudar con tu trabajo, con lo que necesites, con localizar documentos, pero tu niño, mientras tú, si quieres pedir dinero, pues puedes pedirlo, pero tus niños deben permanecer en la guardería, porque los niños no deben pedir en la calle ni andar en la calle con el riesgo de ser atropellado. Y los niños no trabajan tampoco, está prohibido el trabajo de los niños.
9: Muy, muy complicado. Le preguntábamos también a esta persona, a este padre de familia, ¿por qué no trabajas? Me decía, es que no tengo identificación, no tengo nada, no tengo documentos, a lo que hacía mención la presidenta estatal del DIF. Entonces, esto le corresponde definitivamente a la autoridad. Sabemos que es responsabilidad de los padres de familia, pero también, pues bueno, ojalá y los puedan apoyar de esta manera y solucionar este conflicto, porque de verdad es una tristeza ver a estos pequeñitos. No se ven en los autos, hombre. Apenas la cabecita alcanza ahí a pasar las ventanas de los vehículos y están en riesgo constante. No se vale. Pero, pues bueno, es lo que hay en torno a este tema. Nos vamos a un corte y volvemos.
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9: Bien, vamos a continuar con información. 7:33 a.m. y nos quedamos con este tema de los niños en las calles, haciendo trabajo, pidiendo dinero. Y atienden 14 casos de niñas y niños en riesgo detectados en cruceros de Juárez. Un total de 14 niñas, niños y adolescentes en situación de riesgo fueron atendidos durante los últimos 3 meses en Ciudad Juárez como parte de los operativos para evitar que permanezcan en cruceros o realicen actividades que vulneren sus derechos. Jesús Rodolfo Villa Rivera, su procurador auxiliar de protección de niñas, niños y adolescentes del Distrito Judicial Bravos, explicó que la estrategia se desarrolla en coordinación con el DIF municipal, mediante recorridos mensuales para identificar menores expuestos en la vía pública. Cuando detectan que una niña o niño carece de documentación o no está acompañado por su madre o padre, la Procuraduría inicia investigaciones para localizar a su familia, verificar su identidad y, cuando es necesario, coordinar su retorno al estado de origen con apoyo del DIF estatal. La dependencia también recibe reportes ciudadanos sobre menores en situación de riesgo y mantiene disponible el teléfono 656-629-3300, extensión 5331 y 5317, para canalizar denuncias y activar los protocolos de protección correspondientes.
20: Siempre ha habido una coordinación muy importante con el DIF municipal de aquí de Ciudad Juárez y su Procuraduría de Protección de Niñas, Niñas y Adolescentes. Hay una campaña y se hace cada mes, estar revisando las calles de que los niños y niñas y adolescentes no estén en riesgo, en semáforos, haciendo malabares y demás. Y el municipio trabaja con nosotros en el sentido de que ellos hacen un recorrido y nos ponen a disposición a los niños si es que encuentran algún derecho vulnerado a los niños. Si no son puestos a disposición, porque niños que no cuentan con documentación, muchas veces no son los papás los que traen a los niños en los semáforos, y nosotros lo que buscamos es a los papás para hacer una integración. Por lo regular, son niños de etnia y que vienen de estados del sur del país, como Chiapas, Oaxaca. Pero sí hemos tenido casos, hemos integrado, en estos 3 meses hemos tenido aproximadamente 14 niños, de los cuales hace 3 semanas integramos 6, tenemos 8 niños que estamos haciendo el trabajo de campo para poder integrar sus unidades, que nos ponemos en contacto de forma inmediata con las procuradurías del estado de estos niños, buscamos que ellos mismos nos proporcionen la documentación necesaria, y organizaciones que apoyan ese tipo de etnia, nos apoyan mucho en buscar toda esa documentación, ponernos en contacto con los padres. Son padres que incluso muchos no ni siquiera hablan castellano, pero logramos con la intervención de las procuradurías, les hacen el trabajo de campo, el trabajo de psicología, los ven viables y los retornamos a su estado de origen a costo del DIF estatal.
9: Pues ahí están estos niños, son 2 niñitos acompañados de su papá y están todavía el lunes los vimos, les hicimos esta nota periodística sobre la presencia de menores en las calles, en los cruceros, fue el lunes pasado, antier, ahí están. Es en los cruceros que se encuentran cercanos a este centro comercial Sendero, aquí en Ciudad Juárez, ahí por el Puente del Zorro, digo, para los funcionarios que nos hagan el favor de escucharnos en estos momentos y que puedan intervenir y que puedan atender a este padre de familia con sus 2 menores hijos. Son de Chiapas, vienen de Chiapas, y efectivamente no tiene documentos la persona. Cuando estuvimos entrevistándolos o tratando de entrevistarlos con nuestros micrófonos y cámaras, pues no quisieron hablar. De hecho, decían que no hablaban español, ¿no? Y empezaban a hablar su dialecto, pero ya fuera de cámara ya nos dieron toda esta información. Entonces, ahí están los niños. Y él nos dijo claramente, las autoridades no se han acercado. Y ahí hay presencia permanente de la Policía Municipal. Obviamente la Policía Municipal pues no actúa si no va acompañado del DIF. Pero esta información también la tiene el DIF Municipal. Entonces vamos a ver cuánto tardan en hacer su trabajo ahí con esta familia en particular. Ya estaremos informándole. Y por otra parte, escuelas de Chihuahua requieren especialistas diversos para atender neurodivergencias. El diputado Oscar Avitia, integrante de la Comisión de Educación, opinó respecto a la iniciativa propuesta por el diputado José Luis Villalobos, que la educación en el estado de Chihuahua necesita más especialistas en la atención a las divergencias, que más que carga extracurricular a las y los estudiantes de formación docente. Luego de que el diputado Villalobos haya detallado los avances respecto a sus iniciativas que buscan que las instituciones formadoras de profesionales planteen de manera obligatoria un programa en materia de educación inclusiva y atención a las neurodivergencias y metodologías de educación diferenciada a todo el personal docente frente a grupo de educación básica. El diputado Avitia sentenció al respecto que en el tema de atención a las neurodivergencias debe de haber un fortalecimiento para el desarrollo de especialistas y no incluir en la carga curricular una materia o un programita, así lo dijo, a los maestros en formación. Asimismo, el diputado Oscar Avitia precisó que pese a la relevancia del tema, no solo a nivel estatal, sino nacional, los esfuerzos que se emprenden en relación con la atención de las neurodivergencias en el rubro educativo no siempre son significativos para el sector de la sociedad neurodivergente.
0: no debe haber programas, no debe haber especialistas, sino que agregues una materia o un programita a los, a los maestros en formación, que son los maestros que están en las normales formándose para ser maestros. Con ello no vas a poder lograr atender la problemática de raíz. Debe generarse especialistas, y como hemos mencionado aquí en el proceso, debe haber psicólogos, debe haber trabajadores sociales que verdaderamente le den el seguimiento oportuno y puntual a estos casos de neurodivergencia.
9: Y también llevarán atención psicológica al suroriente de Juárez con nuevo programa comunitario. Habitantes del suroriente de Ciudad Juárez podrán acceder a servicio gratuito de orientación psicológica y actividades comunitarias como parte de una estrategia que busca acercar la atención emocional a una de las zonas donde especialistas han identificado mayores condiciones de vulnerabilidad. Gloria Mirazo, regidora del ayuntamiento, informó que el proyecto Movimiento Salud Mental iniciará una nueva etapa en el Centro Libre para las Mujeres, donde especialistas en psicología, tanatología y psicología deportiva brindará acompañamiento y orientación a la población.
21: Viene ya el evento, es este próximo 18 de julio, va a ser en el Centro Libre de Mujeres, que está en la Talamasca Mandari, que la verdad tenía muchas ganas de hacer un evento de esta magnitud, que participaran varias mujeres en este evento. El evento es de Movimiento de Salud Mental, es un proyecto que estamos trabajando desde hace ya meses, 6 meses para ser exacta. Es con nuestro psicólogo Yael Trejo, que realmente tuvo mucha aceptación y que lo trabajamos en la Casa Naranja. Entre esas 6 pláticas que hicimos, el seguimiento que hicimos de 6 pláticas de nuestro psicólogo, entre esas estuvo atendiendo una tanatóloga que se sumó a nuestro equipo. Se va a sumar también un psicólogo en deporte. Ya fueron las seis pláticas, ya las dio el psicólogo. Entonces, estas 6 pláticas, que es un seguimiento, siempre lo digo que es como ir al gimnasio nomás una vez, pues no vas a ver los resultados. Entonces, por eso es un seguimiento de 6 meses. Ya se cerró aquí en Casa Naranja, entonces ahora nos vamos a acercarlo a las colonias.
9: La iniciativa, bueno, nos damos un corte, sí, corte nacional.

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1: El día de ayer España fue absolutamente superior a Francia y terminó venciendo al equipo galo 2-0 para clasificarse a la final del torneo. La selección que dirige Luis de la Fuente se ubica así en la gran final del evento por primera ocasión desde que se coronaron en el 2010. Y pase lo que pase, en el enfrentamiento de hoy entre Argentina e Inglaterra, el cuadro ibérico será el favorito para levantar la copa el próximo domingo.
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12: La Suprema Corte de Justicia de la Nación resolvió que el derecho al reconocimiento de paternidad es imprescriptible y puede acreditarse incluso después de la muerte del presunto padre mediante pruebas genéticas. Detalló que el derecho a la identidad comprende el derecho a conocer el origen biológico. La jefa de gobierno, Clara Brugada, anunció la renovación de la línea 3 del sistema de transporte colectivo Metro en la Ciudad de México. Anticipó que se comprarán 45 trenes nuevos, se sustituirán todas las vías y se corregirán los hundimientos diferenciados. El gobierno de México anunció 5 mesas de diálogo para atender las inquietudes ciudadanas sobre la instalación de la plaza de fertilizante de gas y petroquímica de Occidente en el puerto de Topolobampo, Sinaloa. El delegado federal para el diálogo, Mauricio Rodríguez Alonso, informó que los encuentros serán conducidos por un equipo multidisciplinario. Informó Amy Arriaga. 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
13: Bien, regresamos con más información. 7:45 a.m. Y ahora nos vamos con este tema político electoral, en donde pide Alejandro Domínguez más coordinación por seguridad en el municipio de Ojinaga. El diputado federal y presidente estatal del PRI en Chihuahua, Alejandro Domínguez, pidió al Estado y la Federación mejorar la coordinación de trabajo para regresar la paz a Ojinaga. Consideró la violencia como un grave indicador y señal negativa para Estados Unidos, así como para inversionistas locales, nacionales y extranjeros, quienes muestran preocupación por la inseguridad que impera en regiones de Chihuahua. El legislador priista subrayó que la inseguridad no solo afecta la tranquilidad de las familias, sino que también puede impactar la actividad económica, la inversión y el desarrollo de los municipios fronterizos.
14: Me reuní con varias personas aquí en Ojinaga, hay una preocupación seria, comercios cerrados, la gente tiene miedo, a transitar en las calles, a salir, a hacer la vida social, porque están secuestrados por el crimen. El llamado es a la mesa de seguridad para que pueda atender el tema, a la mesa de seguridad para que informe los avances que tienen, porque no se puede nada más hablar de que es un pleito entre grupos. Se tiene que hablar de una estrategia de conjunto para mejorar la seguridad de las y de los habitantes del municipio de Ojinaga, porque el mensaje al extranjero no es bueno y batalla pues la gente para regresar a este municipio. El llamado es claro a la mesa estatal de seguridad, a la mesa municipal, al gobierno de la República, para que atiendan la problemática de inseguridad que está presentando esta frontera en el estado de Chihuahua.
13: Y avance investigación del caso del doble homicidio en la capital del estado. El presidente municipal, Marco Bonilla, dio a conocer que el joven de 16 años asesinado en la colonia Punta Oriente, había sido detenido antes por su presunta participación en un intento de homicidio. Explicó que durante la mesa de seguridad realizada este lunes, se dio a conocer que las investigaciones de la Policía Municipal y de la Fiscalía General del Estado establecieron que el adolescente fue detenido el 27 de marzo de este año como presunto responsable de participar en un intento de ejecución registrado en la misma zona de la ciudad. Bonilla indicó que ante estos antecedentes, la Fiscalía revisa el proceso judicial para determinar por qué el menor se encontraba en libertad al momento del ataque en el que perdió la vida, si había sido detenido días o meses antes. En el mismo hecho también fue asesinada una jovencita de 19 años. El alcalde aclaró que la víctima no estaba embarazada cuando ocurrió el crimen, ya que había perdido a su bebé días antes. Las investigaciones por el doble homicidio continúan y las autoridades estatales y municipales mantienen el intercambio de información para esclarecer el caso. Por supuesto que ha llamado la atención, imagínense, 16 añitos, 19 la joven, 17 el muchacho, los matan con arma blanca a los dos. Imagínense nada más. Y luego el antecedente de este jovencito de apenas 16 años ya, con un proceso judicial por intento de homicidio. No, no. Por eso es que consternan este tipo de casos. No deberían de ser, por supuesto que no, pero desgraciadamente esto es cada vez más común. Escuchemos a Marco Bonilla, alcalde de Chihuahua.
15: Acaba de perder un bebé, no lo perdió víctima de este accidente, lo acaba de perder hace unos días. Y lo que nosotros logramos obtener ya con la investigación de campo y el trabajo de intercambio de investigación entre la Policía Municipal y la Fiscalía es que lamentablemente a este menor de edad se le había detenido como presunto responsable por la comisión de un homicidio, una tentativa de homicidio, no un homicidio, es una tentativa de homicidio el 27 de marzo, si mal no recuerdo, de este año, en esa misma zona de la ciudad. Y bueno, estamos revisando justamente pues con la Fiscalía General del Estado todo el tema del proceso que se llevó a cabo para saber el por qué el menor pues estaba ya en libertad.
13: Y localizan plantas de marihuana de 2 metros en canal de irrigación en el Dren 2A. Una planta de marihuana de aproximadamente 2 metros fue localizada en un canal de irrigación de Ciudad Juárez tras una denuncia ciudadana, por lo que autoridades la aseguraron para ponerla a disposición de la instancia correspondiente. Adrián Sánchez Contreras, vocero de la Secretaría de Seguridad Pública Municipal, informó que el hallazgo ocurrió en un canal ubicado en el cruce del Boulevard Teófilo Borunda y de los bosques de la colonia Bosques del Sol, luego de un reporte recibido en el Distrito Oriente. Los elementos municipales confirmaron la presencia de la planta y aplicaron el protocolo de aseguramiento antes de trasladarla a la autoridad competente, que sería la Fiscalía General de la República, que dará seguimiento a las investigaciones para determinar su procedencia. La Policía Municipal exhortó a la ciudadanía a reportar este tipo de hallazgos a través del número de emergencia 911 o de los teléfonos comunitarios de los distritos policiales con el propósito de facilitar la atención de situaciones similares, que en total fueron 12 plantas de marihuana. Primero se encontró una, que es esta que le digo de 2 metros de altura, en la mañana. Y posteriormente se localizan otras en otros tramos, pero ahí mismo, en el mismo canal, se le conoce como el Dren 2A, recorre gran parte de la ciudad, si no es que toda la ciudad. Y ahí en este canal, justo donde se encuentran Misiones, Infonavit, más o menos a esa altura, entre la Tecnológico y la Paseo de la Victoria, ahí es donde se encontró estas matitas de marihuana. 12 matas en total que estaban ahí creciendo. ¿Alguien las sembró, por supuesto? ¿O de qué manera? ¿O fue accidental? Dígame, ¿cómo se puede dar la siembra de marihuana ahí, no? Pero pues sucedió. Hay 12 matitas. El tema es, y ahora sí que luego. sí llamó la atención esto. Si no lo hubieran detectado porque crecieron, por las lluvias crecieron, pues simplemente las cosechan y ya saben. Escuchemos a Adrián Sánchez, vocero de la Secretaría de Seguridad Pública Municipal.
16: Elementos de la Secretaría de Seguridad Pública Municipal adscritos al Distrito Oriente realizaron el aseguramiento de una planta de marihuana que se encontraba en el drenaje pluvial. La intervención se dio luego de que agentes municipales atendieran una denuncia ciudadana recibida al número comunitario del Distrito Oriente al 656-597-4213, en el cual denunciaban la presencia de una planta de cannabis en el interior de un canal de irrigación, razón por la cual se trasladaron al cruce del Boulevard Teófilo Borunda y de Los Bosques en la colonia Bosques del Sol, donde confirmaron el hallazgo, por lo que mediante los protocolos de actuación policial pusieron bajo resguardo el arbusto de 2 metros aproximadamente, esto con el apoyo del heroico cuerpo de bomberos, quien facilitó las herramientas para poder asegurar la planta. Posteriormente fue puesta a disposición de la autoridad correspondiente para dar el respectivo seguimiento a los hechos. La Secretaría de Seguridad Pública Municipal agradece a la ciudadanía su participación en la denuncia de este tipo de hallazgos, por lo cual reitera la invitación a reportar al número de emergencias al 911 o a los números comunitarios de los diferentes distritos policiales cualquier situación irregular.
13: Y apoyó, o en este caso, Consejo Coordinador Empresarial apoya la construcción de la Poniente 5 en la capital. El presidente del Consejo Coordinador Empresarial en Chihuahua, Leopoldo Mares, respaldó el crédito de 150 millones de pesos para iniciar la construcción de la Avenida Poniente 5. Al señalar que la obra impulsará el crecimiento urbano, mejorará la conectividad y generará nuevos desarrollos que permitirán al municipio recuperar la inversión mediante mayor recaudación. El presidente del Consejo Coordinador Empresarial de Chihuahua, Leopoldo Mares Delgado, respaldó el crédito que solicitará el municipio para la construcción de la Avenida Poniente 5, al considerar que se trata de una obra estratégica para atender el crecimiento de la ciudad y mejorar la conectividad hacia la zona poniente. Durante una entrevista, el dirigente empresarial explicó que la expansión urbana ha incrementado la necesidad de nuevas vialidades, especialmente hacia la salida a Cuauhtémoc, donde en los últimos años se ha registrado un importante desarrollo habitacional, principalmente después de la construcción del periférico R. Almada.
17: Cuando se hizo aquí la Filmena y después se hizo la Juventud, pues se va a tocar la Poniente 5. ¿Por qué? Porque la ciudad está creciendo. Si ustedes van hacia el Poniente, hacia Cuauhtémoc, pero del lado derecho por el Reliz, es impresionante el desarrollo de vivienda que hay, mucho más allá de las presas. Y pues son servicios, hay que tener conexión. La Poniente 5 va a pasar hasta por allá. Va a venir el señor Juárez de la carretera libre y la 45, y ahí se va hasta la ciudad de Cuauhtémoc, que son muchos kilómetros, y pues eso se tiene que hacer poco a poco porque es una inversión muy grande, pero pues esta etapa ya está diseñada, ya está el proyecto ejecutivo, ya está toda la información en el municipio. Y la, como les decía, 150 millones para un municipio que el año que entra va a tener 8 mil millones de presupuesto, pues no es una cantidad que, digamos, se le va a dificultar pagar.
13: Pues es Leopoldo Mares, presidente del Consejo Coordinador Empresarial de Chihuahua, que hablando precisamente de obras públicas, en el caso de Ciudad Juárez, pues se supone que se va a utilizar este aumento que se le dio al impuesto sobre nómina y que fue aceptado por la mitad de los empresarios de Ciudad Juárez, la otra mitad lo rechazó, pero aún así se aplicó este aumento. Pues se supone que lo que se recaudó de este aumento al impuesto sobre nómina se iba o se va a aplicar en las obras públicas, mientras que estamos hablando de que en la capital del estado se va a pedir un crédito por 150 millones de pesos para la construcción de una obra. Bueno, pues se supone que aquí se han anunciado otras obras públicas en esta frontera, pero no han hablado de créditos, cuando pues se supone que los recursos que se recaudaron por este aumento se dio al impuesto sobre nómina, al impuesto sobre nómina. Bueno, eso es lo que se anunció, ¿verdad? Vamos a estar buscando más información, más detalles de con qué presupuesto, con qué dinero se van a hacer estas obras anunciadas por el gobierno del estado aquí en esta frontera. Nos vamos a un... No, que ya nos vamos, pero del espacio, porque ya se nos terminó el tiempo. Muchas gracias por su atención. Pásela de maravilla, es miércoles, ya mitad de semana. y aquí nos escuchamos mañana jueves. Muchas gracias, muy buenos días, hasta mañana.
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0: 8 de la mañana, saludamos a las personas que a partir de este momento se suman a nuestro programa a través de Telefórmula. Muy buenos días. Y a quienes han estado con nosotros desde hace una hora en Radio Fórmula, en plataformas digitales, en YouTube. A ustedes que ya escucharon la entrevista con el abogado del exdirector de Pemex, Víctor Rodríguez, que ya vieron un adelanto del video que vamos a presentar ahora en 10 minutos, de cómo un hombre, al parecer con acusaciones en Sinaloa, agredió hace un par de semanas a una muchacha recepcionista en un hotel de Santa Fe de la Ciudad de México. A ustedes que han estado con nosotros desde hace una hora, de nueva cuenta, muy buenos días. Lourdes.
1: Sí, Manuel, buenos días. Esta es la información. Los hombres y mujeres del ICE están haciendo un excelente trabajo. Muchos migrantes son delincuentes y tenemos que expulsarlos, y para lograrlo debemos ser fuertes, firmes e inteligentes, y no podemos renunciar a una de las herramientas más importantes y efectivas del ICE para combatir el crimen, aseguró esta mañana el presidente Trump después de que ayer se dio a conocer que el ICE había suspendido temporalmente la revisión de vehículos. En la DEA desplegamos todo el peso para que la lucha contra los cárteles, sus facilitadores, distribuidores, lavadores y cualquier individuo que lucre envenenando a los estadounidenses. Esto incluye la conexión mortífera entre las redes de los cárteles y el gobierno mexicano, aseguró el director de la DEA, Terrance Cole. Pediremos la suspensión completa del procedimiento contra Víctor Rodríguez Padilla en la siguiente audiencia porque la víctima renunció a la persecución y solo fue vinculado a proceso por violencia familiar. Por eso la juez le cambió la medida cautelar y ahora seguirá su proceso en libertad, aseguró por la mañana Víctor Solís, abogado de Víctor Rodríguez Padilla, exdirector de Pemex. Ayer fueron asesinadas 34 personas en México, de acuerdo con cifras preliminares publicadas esta madrugada por la Secretaría de Seguridad y Protección Ciudadana. Los estados más violentos fueron Baja California y Michoacán, donde se registraron 4 homicidios dolosos en cada uno. En estos momentos, el dólar interbancario se cotiza en 17 pesos con 40 centavos.
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3: Manuel. Publica hoy el Diario Oficial de la Federación el calendario escolar 2026-2027 para la educación preescolar, primaria y secundaria. Un calendario que va a tener 185 días de clases. Así que hoy precisamente que está terminando el ciclo escolar 2025-2026, ya muchas escuelas lo hicieron desde la semana pasada. El que iba a terminar el 5 de junio, efectivamente, pero pues
0: qué
3: no.
0: Qué viejo se
3: hizo ese tema, ¿no?
0: No, pero parece que fue hace 3 gobiernos.
3: No, exacto, fue
0: dos meses.
3: Hoy termina el ciclo. Las vacaciones de verano, van a terminar las vacaciones de verano, Ciro, para reiniciar el ciclo escolar el 31. Es lunes 31 de agosto. Ese día comienzan las clases escolares y terminan el 9 de julio. Así que ese es el 9 de julio del 2027.
0: El 9 de julio porque ya no habrá mundial.
3: Ya no habrá mundial, Ciro, y además están recortando días, porque si tomamos en cuenta que estamos hablando de que el día 15 hoy terminaron las clases, la están recortando, ya le están dando una más semana a la gente, ¿no? Son los acuerdos con la gente.
0: Qué grilla, debías irte a la mañanera.
3: Pues de ahí sale esa información.
0: Sí, pero ¿qué tiene que ver? Este año 15 de julio, el próximo 9 de julio, está bien.
3: Son menos días de clases.
0: Vamos a ver qué día empezaron el año pasado, a lo mejor el año pasado.
3: El 1 de septiembre.
0: El 1 y el 2 son más. Bueno, cada vez se estudia menos en México, según Manuel Peregrino. Vamos a pausa, 8:05, y regresamos con el video de la agresión a una mujer en un hotel de Santa Fe.
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0: 8:09, Miriam.
20: Sí, no, hablábamos hace una hora exactamente al inicio del programa de este video indignante. Es el ataque, la agresión verbal y sobre todo física contra la recepcionista del Hotel Paradox Park Life, que está ubicado en Santa Fe. Son hechos del 29 de junio, desde un par de semanas, alrededor de las 7 de la noche. Y lo mostrábamos en un adelanto.

0: Dice, deja huevona, ahí es inaudible, le golpea en el mostrador. Ella está quieta viendo su celular, le dice el ponte a trabajar, vieja huevona. Órale, el teléfono. Otra vez es inaudible, ahí se acerca un guardia de seguridad y le dice, es una pendeja. Es una pendeja, sigue golpeando. Ella está hablando con su jefa, diciéndole, enterándola de la situación en una videollamada, y él dice, estoy hasta la madre, ¿no? Pendeja, sigue golpeando. Vuelve de repente, la pendeja, a ver, dámelo, por favor, dame que me des el pinche teléfono, dámelo, dámelo, dame el teléfono. Estoy hasta el gorro de tu pinche actitud. Dame el teléfono, le vuelve a exigir.
1: Y la mujer
0: ¿estás
1: no
0: grabando?
1: Se mueve.
0: La mujer no se
1: ahí
0: mueve.
1: Se acerca el tipo, le pega en la cara, le quita un teléfono, lo avienta con una brutalidad. Regresa al mostrador, le quita el otro teléfono.
0: Ya te lo dije. Ahí habla con la persona con la que la mujer hablaba. Y va a aventar, pinche idiota, le dice, que es refiriéndose
1: y
0: a la
1: y vuelve a aventar el teléfono.
0: Lo rompe.
1: Brutalidad.
0: Vuelve a tomar el teléfono otra vez.
1: Y regresa. Y se va sobre la muchacha que ya dejó el mostrador.
0: Y ahí se van a un costado del lobby. Ahí se pierden un poco en la cámara de seguridad. Pero vamos a escuchar. Ahí ya se escuchan gritos ahorita, en este momento. Se está quejando, cae la mujer al piso, la está golpeando, la patea, le da un tiro al piso.
1: Y le vuelve a pegar en la cara. ¿Qué es eso? Y todavía se va diciendo, no se vale.
0: No se vale, no se vale. Se va este hombre indignado después de que golpeó a la recepcionista. Es el guardia de seguridad.
1: Que queda tirada en el piso llorando. El guardia de seguridad también, no sé qué empresa de seguridad.
0: Seguridades no hizo
1: eso,
0: nada.
1: Pero lo vamos a ver, todo eso lo vamos a ver. Luego llega una tercera persona.
0: Es un huésped, él llega, es un joven, se ve que es muy joven, Ciro. Y llega y él sí se acerca a ella, pero pues él es testigo de los hechos. Vale.
1: ¿Qué son, 2 minutos? ¿Cuánto dura el
0: 233?
1: Vamos a volver a verlo y repite, por favor, todo lo que le dice el hombre y cómo golpea a esta mujer. Esto ocurrió en el hotel
0: Paradox Park Life de Santa Fe.
1: De Santa Fe, el 29 de junio. ¿Qué fue? ¿Qué día de semana?
0: Ay, no sé, déjame ver.
1: De junio, bueno, hace un par de semanas, hoy es 15 de,
2: lunes,
1: de julio.
2: Lunes.
1: El lunes 29 de junio. Cuando nosotros estábamos en el Mundial del Así Fútbol. Es. El lunes, por cierto, que estuvo aquí el señor Vallarta. Es el lunes 29 de junio. Volvamos a ver el video y después nos vas a decir quién es el agresor, quién es ese tipo que con brutalidad agredió a la recepcionista de un hotel en Santa Fe hace 2 lunes. Va de nuevo, desde arriba, por favor.
0: Ahí está reclamando la recepcionista. Póngase a hacer su trabajo, le dice, vieja huevona. Ahí no se sabe qué dice, pega en el mostrador. Ella está viendo su celular, comunicándose con su jefa. Dice, ponte a trabajar. Órale, el teléfono. Ya viste a esa pinche vieja pendeja, le dice al guardia. Estúpida, dame el teléfono. Ella sigue, estoy hasta la puta madre de esto, le dice él, eres una pendeja. Él sigue reclamando, golpeando el mostrador. Reitera que ella es una pendeja. A ver, dámelo por el teléfono, por favor, dámelo, se lo exige. Dámelo. Dame el teléfono de nuevo. Ella se comunica con su jefa. Estoy hasta el borde de tu pinche actitud. Dame el teléfono, sigue golpeando, ella sigue tranquila, el guardia no hace nada. Me estás grabando, le pregunta, y se acerca en ese momento ella a quitarle uno de los teléfonos y lo avienta al piso. Y vuelve a acercarse a ella y le quita, le tira el otro teléfono, ella se separa y le dice, ya te lo dije, y toma el teléfono que

0: el piso y de nuevo va, ella trata de hablar con la jefa con la que ella estaba hablando, le dice es una pinche vieja.
1: ¿Y cómo avienta?
0: Con una Manuel. Gran fuerza, violentamente. La mujer hace lo que tiene que hacer,
1: ahí
0: separarse del agresor.
1: Se va al
0: lo hace.
1: El lobby y la alcanza.
0: La
1: el
0: persigue.
1: Tipo. Le lleva
0: salen de la
1: casi
0: cama.
1: 10 o 15 centímetros de altura y una corpulencia incomparable, ¿no?
0: Total. Ahí hasta la está golpeando, no vemos esta parte del video.
1: Ahí salen. Ahí y ahí ya la tira al piso, la patea en el piso, le da otro. Le vuelve a golpear. Parece que con el puño en la cara la muchacha, que había estado tranquila, comienza a llorar. Y ahí termina la imagen, con la mujer en el piso, tirada. El guardia de seguridad, bueno para nada, ¿no?
2: Inútil.
1: Que no nos digan que estaba cumpliendo, que su protocolo no le permitía hacer otra cosa. Y ahí le toma fotos, video a la imagen, luego llega un huésped y termina esta agresión terrible de hace dos lunes a una mujer en un hotel de Santa Fe. ¿Hay otro video?
0: Hay otro video. Sí. Ella, te repito, ella toma el teléfono y se comunica con su jefa. Incluso hace una videollamada para que vea el estado del huésped, cómo la está ofendiendo, y ella tiene una comunicación. Este video no tiene audio, pero se puede rescatar, a pesar de que se rompe el teléfono, se puede rescatar. Está la recepcionista hablando con su jefa, es el recuadro abajo, y lo único que se alcanza a ver, y que ha servido también para presentarse como prueba, pues es, ahí se ve él, ¿no? Cuando toma el teléfono,
1: sí,
0: hablándole al teléfono,
1: ahí
0: se ve claramente
1: el
0: rostro del agresor.
1: Sí.
0: Esto es la importancia de este segundo video sin audio, en donde queda clara el rostro del agresor, y además, bueno, se cuenta con el cruce de información que hace la propia recepcionista para hacer su acusación, porque lo denunció,
1: tiene
0: una carpeta de investigación.
1: Ante la autoridad de la Ciudad de México, ante el Ministerio Público de la Ciudad de México, supongo.
0: De la Ciudad de México, exactamente.
1: Que supongo, Manuel.
2: No, bueno, supongo que...
1: Está haciendo una investigación a fondo de esta agresión.
2: Supongo
1: fiscal,
2: que sí, sí,
1: fiscal
2: no, para,
1: Luján.
2: Sí, pues no para demeritar los cargos, no para demeritar la agresión, sino para darle la mayor de las prioridades, Ciro, sobre el tipo de violencia que se está registrando ahí, ¿no?
1: Supongo que eso no van a presentar un cargo por lesiones.
2: No.
1: Yo eso no lo llevas a tentativa de feminicidio.
2: Sí, claro que sí,
1: con
2: Ciro,
1: esa ventaja,
2: con esa violencia.
1: Ahora,
0: el lenguaje.
1: Vamos a hacer un corte, pero antes de irnos al corte, dinos el nombre del agresor.
0: El nombre del agresor señalado en la denuncia formal es Octavio Jorge Cortés Jiménez.
1: Va de nuevo.
0: Octavio Jorge Cortés Jiménez es la persona que la víctima, de nombre Catery, denuncia ante la Fiscalía de Justicia de la Ciudad de México. Lo tiene plenamente identificado porque, pues, obviamente era la recepcionista del hotel, tuvo acceso a la información. Además recibía los paquetes del señor, ¿no? La paquetería. Entonces, para la víctima es muy claro el nombre, así está señalado en la denuncia, y ella espera que se esté integrando una carpeta de investigación. Hasta ahora nada, Ciro. El señor sigue en libertad, no se le ha requerido hasta pero donde
1: ya
0: se
1: sabemos
0: sabe
1: quién
0: para
1: es
0: nada,
1: ese señor.
0: Pero ya sabemos que es Octavio Jorge Cortés Jiménez, quien tenía poco menos de un mes hospedado en este lugar.
1: Ah, estaba viviendo ahí. Pues si llevas un mes en un hotel,
0: tal vez. Tenía contrato por un año, hasta donde se sabe. Hizo un contrato por un año.
1: Y al parecer, a juzgar por la prensa local, con problemas en la zona de Sinaloa.
0: En Sinaloa este nombre es muy conocido. Ya hicimos un cruce de información, pero al regresar del corte te cuento.
1: Rápido el nombre del agresor.
0: Octavio Jorge Cortés Jiménez.
1: Octavio
0: conocido Jorge en Mazatlán, Sinaloa.
1: Cortés
3: Jiménez. 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
1: 8:24. Bueno, nada más para concluir, acabamos de presentar, si usted nos está sintonizando, pero en este momento un video de un hecho que ocurrió hace dos lunes en un hotel, el Hotel Paradox Park Life en Santa Fe. A ver si nos pueden decir si forma parte de una cadena o algo, que den, danos más datos sobre este hotel. Una agresión brutal de un tipo enloquecido, violencia contra una muchacha recepcionista, la golpea cuando menos dos veces en el rostro, la patea en el piso, le quita dos celulares, los avienta con fiereza, ¿no? al piso, la agrede verbalmente. Este el video, lo vamos a poner en nuestras redes, con el nombre del tipo, y si esto, somos nosotros, no es la autoridad, y si esto nos trae alguna sanción, la asumimos, porque ya basta, ¿no?, de ponerles N a estos personajes, ¿no? Este hombre tiene nombre propio y se llama...
0: Octavio Jorge Cortés Jiménez.
1: Octavio Jorge Cortés Jiménez, y de acuerdo con la prensa de Sinaloa, ¿a qué se dedica este señor, aparte de agredir personas, agredir mujeres?
0: Lo que refiere a la prensa local es que él es él preside un grupo empresarial, Grupo Universal Inmobiliario y de Industrias SASDSB, una empresa, Ciro Manuel, que tiene denuncias por más de 70, 80 personas, quienes se dicen defraudados por esta empresa que presidía precisamente Jorge Jiménez Cortés. Él les vendieron la idea de tener un departamento en Mazatlán, en una torre padre con alberca, etcétera, un gran desarrollo inmobiliario, dieron los adelantos y nunca terminaron de construir los departamentos, y lo tienen también
1: este
0: en varias denuncias.
1: ¿Y este señor Cortés, que era el administrador, el vendedor, el dueño?
0: Él es el administrador.
1: Según la prensa, ojo, esto es
0: según la prensa, él era o es el administrador único de esta empresa. Los señalamientos en la prensa estatal de Sinaloa van para él por este fraude inmobiliario que señalan. Están las quejas desde el 2019, 2024, el año pasado hicieron manifestaciones en Mazatlán, también ha habido manifestaciones en Culiacán señalando este nombre. La gente incluso ha creado páginas en específico para hacer el perfil de este personaje y que la gente lo ayude a buscarlo, porque hasta donde sabían, dicen en la prensa local y varias redes sociales que revisé en estas últimas horas, que es una persona que está prófuga de la justicia, no lo sé,
1: a ver si más.
0: Pero es lo que se señala.
1: Y pues por lo pronto había reservado por un mes en este hotel, y por lo visto se sentía el dueño del espacio y de las personas que estaban ahí. A ver si antes de que termine el programa podemos hablar con alguno de los amigos de Sinaloa para que nos dé más datos sobre de este personal. Señor Cortés Jiménez.
0: Cortés Jiménez. Imagínate, Ciro, si él tuviera causas penales pendientes, órdenes de aprehensión, como dicen en redes sociales.
1: No, pero ¿para qué imaginamos?
0: El tema es, aquí está,
1: vamos a documentar.
0: Y hay señalamientos en otro estado de la República también.
1: Entonces, tenemos el documento de una agresión, tenemos el nombre del agresor, el nombre de la muchacha que fue agredida, sabemos que este hecho ya se denunció ante la Fiscalía de la Ciudad de México, y tenemos también, y esto, Manuel, vamos a trabajarlo, ¿cuál es la responsabilidad de los guardias de seguridad en los hoteles? ¿Por qué ese guardia de seguridad? No sabemos si es de una empresa privada, si es PBI, no sabemos, pero lo vamos a saber.
0: Claro.
1: ¿Por qué no defendió a la muchacha? Y aquí sí, caray, que no nos vengan con el cuento de que porque el protocolo se lo impedía. Pues, ¿qué maldito protocolo es ese que permite que un guardia de seguridad, o supuestamente un guardia de seguridad, solo atestigüe cómo se agrede a una mujer, ¿no? En fin. Y le preguntamos, seguramente ya tienen este video, ya lo revisaron, porque debe formar parte de la acusación, pero le preguntamos directamente, en este caso a la fiscal, y le mandamos un saludo a la fiscal Berta Luján, fiscal de la Ciudad de México, ¿en qué va esta investigación? Que no nos vengan a decir con que la fiscalía está investigando. Lo que dicen siempre, estamos integrando la carpeta. Esto ocurrió hace 15 días. ¿Por qué este tipo sigue en libertad? ¿Por qué este tipo sigue en libertad? ¿O por qué este tipo no ha sido presentado ante la autoridad? ¿Por qué no han dado con él, fiscal Berta Luján? Se lo pregunto, primero, desde luego, en primer lugar, como fiscal. En segundo, como lo que ha sido usted toda su vida, una defensora de causas justas y de causas de mujeres. Y tercero, se lo pregunto como mujer, ¿por qué ese tipo sigue en libertad o cuando menos no está prófugo de la justicia? Esto ocurrió hace 2 semanas. No nos vengan con la historia de que dos semanas después de una agresión así, están integrando una carpeta. Están investigando por qué ese hombre no ha sido presentado ante, qué sé yo, la autoridad ministerial, y si no es que ante un juzgado, Manuel.
2: Es correcto, Ciro. Sí, suponemos que este tipo de investigaciones, porque hasta ahora yo recuerdo toda la información que tiene que ver con feminicidios o intentos de feminicidios, agresiones a mujeres, ni más ni menos, la presidenta está presentando una ley en la materia hoy, ¿no? Precisamente sí. Para el Congreso, pues se tiene que trabajar con celeridad, porque eso es lo que se ha ofrecido, pues sí, Ciro, que se trabaje con rapidez.
1: Pues sí, porque si no, ¿cuándo van a dar con este? ¿A cuántas mujeres más habrá agredido este señor Cortés Jiménez desde hace dos semanas? A ver si podemos hablar con amigos periodistas de Sinaloa para que nos den más datos sobre él. Le dejamos abierta la pregunta directamente a la fiscal Berta Luján y también, y con todo respeto, al secretario de Seguridad, a Pablo Vázquez, secretario de Ciudad de la Ciudad de México, si nos ayudan a determinar cuál es la responsabilidad de los policías en casos como este. Repetimos, no sabemos.
2: Claro.
1: De qué corporación es, seguramente lo más probable sea seguridad privada. Pero le preguntamos a la policía de la Ciudad de México, ¿cuál es la responsabilidad de un policía en un caso como esto? Lo dejamos por lo pronto ahí. El video está en nuestras redes, el nombre del tipo está en nuestras redes. Y a ver si antes de que termine el programa tenemos algo
0: más información.
1: Gracias,
0: sobre Sinaloa.
1: Gracias, Mita.
2: Bueno, informa la Fiscalía de la República, Ciro, finalmente sobre el tema del jando, del el piloto que llevó la aeronave donde iba el Mayo Zambada hace dos años allá a los Estados Unidos. Leo, el 8 de febrero de 2025 en Jesús María, Culiacán, Sinaloa, luego de que integrantes de un grupo delictivo que se trasladaba en un vehículo con blindaje agredieran a personal del Ejército y a la Guardia Nacional, fue detenido Mauro Alberto N. o Alberto N. alias Jando. En dicha acción perdió la vida un elemento del Ejército y cinco resultaron heridos. Estamos hablando de febrero del 2025. Al ser detenido y presentado ante la Fiscalía de la República, este individuo se identificó con otro nombre. Las pruebas periciales levantadas a cabo posteriormente por la Fiscalía establecieron su verdadera identidad. Esta persona fue vinculada a proceso por diversos delitos y fue identificada como un miembro del grupo delictivo del Cártel de Sinaloa con un alto nivel en dicha organización con riesgo para la seguridad nacional. Aquí es porque está en este grupo de los 25 que fueron a Estados Unidos. Mauro Alberto N., alias Jando, en su momento fue interrogado sobre su participación en la organización delictiva y él dijo que no, y le creyeron. Bueno, en agosto de 2025 sí. Fue entregado con otros 25 delincuentes de alta peligrosidad con fundamento de la Ley de Seguridad Nacional. Hasta junio de 2026, eso es hace 15 minutos, el mes pasado, la actual titular de la Fiscalía de la República y su equipo encontraron en las carpetas indicios de coincidencia de voz y huellas dactilares con el piloto que trasladó el 25 de julio de 2024 a Ismael N. y a Joaquín N. De Culiacán, Sinaloa, a Nuevo México, Estados Unidos. Cabe destacar que su entrega no extingue las investigaciones. La Fiscalía de la República conserva las grabaciones, peritajes, entrevistas y demás datos integrados en las carpetas de investigación y puede solicitar nuevas diligencias mediante mecanismos de asistencia jurídica entre ambos países. Ya se explica, Ciro, por qué se nos fue el piloto, porque no sabían quién era. Aquí lo que está diciendo es que la Fiscalía de la República de Alejandro Gertz Manero no fue capaz.
1: O sea, la culpa es de Gertz.
2: Es de Gertz Manero porque no lo ubicó, no lo localizó, no lo identificó. Pese a que supieron que
1: no de las instituciones, sino de Gertz.
2: De Gertz Manero.
1: De la Fiscalía.
2: Pues sí, necesariamente, porque dicen, ya hasta esta Fiscalía, estamos hablando de junio de 2026, con todos los elementos tecnológicos, entonces sabemos quién es, pero ya lo habíamos entregado. O sea, es cierta toda la
1: otra vez el problema no es institucional, era de aquella fiscalía.
2: De aquella fiscalía, Ciro, de aquella.
1: Que tendría que ser la misma fiscalía de hoy.
2: Sí.
1: Qué mañana. Vámonos a pausa, volvemos.
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28: El Monte Everest es la montaña más alta del mundo, pero su cima estuvo bajo el océano hace millones de años.
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30: El 20 de agosto de 1940, León Trotsky, artífice de la Revolución Rusa, fue asesinado en su casa de Coyoacán por el mexicano Ramón Mercader. El crimen que impactó al mundo por la notoriedad de Trotsky y su confrontación con el gobierno soviético es el punto de partida de La Torre de Cristal, novela escrita a cuatro manos por Eduardo Antonio Parra y Carlos René Padilla, quienes nos transportan a un México convulso en el tránsito entre la violencia revolucionaria y el país de instituciones que todos querían. Este tránsito se refleja en las personalidades y tensiones permanentes entre los protagonistas de la historia: el teniente Quintanilla, de métodos brutales; Quevedo, un investigador científico pero igual de efectivo; y la presencia del Güero Téllez, mítico periodista de Nota Roja, una novela negra trepidante con el marco de una etapa fascinante de nuestra historia reciente.
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32: Un mexicano de 28 años murió en Florida al ser atropellado por un camión de carga mientras intentaba huir de un operativo del Servicio de Migración de Estados Unidos. Es el tercer fallecimiento registrado en la última semana relacionado con operativos de ICE. El gobierno de Venezuela afirmó que cumple con los protocolos internacionales para un entierro digno de los fallecidos en el terremoto de junio. Detalló que se aplicó un protocolo triple, antropológico, odontológico y genético, para un futuro reconocimiento de los cuerpos no identificados. El corte más reciente arroja 4,734 decesos. La organización no gubernamental Socorro Jurídico Humanitario denunció que ya suman 547 muertes en cárceles de El Salvador bajo el régimen de excepción del presidente Nayib Bukele. Agregó que el 94% no tenía perfil delictivo ni habían recibido juicio, por lo que fallecieron, dijo, en total impunidad.
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0: 8:39, gracias, muchas gracias por sus mensajes. Ya nos están dando datos sobre este hotel. Muchas gracias, el Hotel Park Life Paradox en Santa Fe, en la Ciudad de México. Tarifas y todo. Y mantenemos la pregunta a la Fiscalía de la Ciudad de México. ¿Cuál es el estatus de la investigación sobre este agresor, el señor Cortés Jiménez? Y la pregunta a la policía de la Ciudad de México. ¿Cuál es la responsabilidad ante una agresión así de los guardias de seguridad? Esta es una agresión tremenda en contra de una mujer, con total ventaja física, con superioridad física por parte de un hombre muy agresivo. Está grabado, esto ocurrió hace 2 semanas. ¿Cuál es el estatus? Bueno, Manuel, el asunto nos, piloto, nos siguen preguntando sobre el piloto.
1: El piloto, pues este asunto inentendible, Ciro, donde resulta que cuando, creo que la parte más extraña es este piloto, cuando es detenido en los Estados Unidos por llevar al Mayo y a Joaquín Guzmán López, es deportado a México. Pero ahí nadie lo capta, Ciro. Ahí nadie cae en la cuenta de que hay que interrogarlo. Nadie, Ciro, nadie, ninguna autoridad en este país, pasmado seguramente por la violación a la soberanía, etcétera. Bueno, es hasta febrero de 2025 cuando en un enfrentamiento con Fuerzas Armadas, ahí es detenido, hasta febrero, Ciro, medio año después. Luego es detenido, esta persona dice que, pues, que no se llama como se llama y que no pertenece a este grupo delincuencial de Sinaloa. Luego resulta que sí, que el señor Jando, pues es un hombre con importancia importante, pues con importancia, relevancia importante, alta, quiero decir, en este criminal. Grupo delictivo. Y entonces lo mandan a Estados Unidos, dentro del grupo de los 25.
0: Sin saber que era el piloto.
1: Sin saber que era el piloto, de verdad, porque no sabían que era el piloto. Y pasó el tiempo, ¿no? Dice, hasta junio, porque se brincan de agosto de 25, cuando fue entregado hasta a junio. Estados Unidos, se brincan hasta junio del 26, cuando esta fiscalía, esta es la buena, porque su equipo, la de Ernestina Godoy y su equipo, encontraron las carpetas de indicios de coincidencia de voz y huellas dactilares, de que este era el piloto. Bueno. Pero ya no lo teníamos, hijo.
0: Bueno. Y la culpa es de Ken Salazar.
1: Es de Ken Salazar.
0: Y ahora va a ser un poco de Alejandro Gertz. Vamos a regresar al tema en un momento. Pero antes, ni modo, compañero. Usted formó parte de el grupo.
1: Este complot francés.
0: Por la mañana dijo que Francia iba a ganar. Todos aquí dijeron que Francia iba a ganar. Así que por segunda ocasión abrimos con España Cañí. 30 segundos. Pónganla.

0: Con todo y Castañuela, Ciro Procuna. Partidazo de España. Y ganó España.
1: Exactamente. Felicidades, Ciro. Felicidades para España. Manuel, un abrazo. Muchas gracias.
0: Ya te podemos quitar España.
2: Ya.
1: No, está bien, podemos fondear, digo, lo merecen. Ha sido un triunfo incontestable de la selección de España sobre Francia. El 2-0 no nada más refleja lo ocurrido en el campo. En realidad, viendo el trámite del partido, España ni se despeinó para ganarle una potencia mundial que no pudo poner freno a una espiral descendente que empezó, yo diría, desde el minuto 19 con el penal que comete Lucas Digné sobre Lamine Yamal, que convierte Mikel Oyarzabal. Viene la primera pausa de hidratación, se lesiona William Saliba, su líder de la defensa, el reemplazante no es tan bueno como él, cierra como puede el equipo francés el primer tiempo, no arranca sólido el complemento, tiene que hacer un segundo cambio forzado el entrenador de Deschamps porque Lucas Rabiot estaba con una tarjeta amarilla y al borde de recibir la segunda. Entonces, arranca mejor España el segundo tiempo y prueba de ello, o producto de ello, quiero decir, es que cae el segundo gol. Es una joya, una pared que hacen Dani Olmo y Pedro Porro. Le dan semejante hachazo,
0: sí,
1: Ciro Manuel, a Dani Olmo. En la media luna, pero aún así encuentra Pedro Porro, que cuela fácilmente entre Desiré Doué y Manu Koné, que no le ven la pista. Queda en mano a mano con Mike Maignan y marcaba el 2-0. Era el minuto 57 y la verdad es que el juego estaba liquidado, porque Francia jamás encontró el camino, no tuvo un plan B, algunos de sus cambios fueron forzados, pero estaban totalmente desactivados por un medio campo español. Ayer citábamos el triángulo que forman,
0: sí,
1: Olmo, Rodri y Fabián, pues los secaron, les quitaron el balón, y especialmente los laterales. A mí me encantó lo que hizo Marc Cucurella, que todavía
0: juego.
1: Al minuto 89 recordarás una jugada en la que le quita un remate dentro del área a un futbolista francés que amenazaba con gol y no te puedes
0: confiar. Oye, Cucurella con tarjeta amarilla desde mitad del primer tiempo, desde muy temprano. Sí.
1: Algo que me pareció increíble, si tú revisas a los defensores del equipo español, Pedro Porro, Pau Cubarsí, Aymeric Laporte, cero faltas cometidas entre los tres. Cucurella cometió una falta, que ya señalas, pero el juego fue limpio de parte de España, o sea, no los desactivaron a patadas, no, los desactivaron como equipo. Luis de la Fuente a ser alguien muy claro en sus exposiciones. Él no se mete en rollos acá de rocket science para explicar lo que pasó en
0: línea de cuatro, línea de ocho,
1: exacto, sí, zona 14, etcétera. Dijo, ganó el mejor equipo, y sí, lo ganó España como equipo. Y prueba de ello es que lo que dijo, por ejemplo, Kylian Mbappé al final del partido, dijo, es frustrante porque cuando juegas contra un equipo así, gastas tanta energía persiguiendo el balón que cuando por fin lo consigues estás exhausto. Esa fue la explicación de Mbappé a la primera pregunta que le hicieron. Y el jugador más valioso se lo entregaron a Pedro Porro, pero ese nombramiento de más valioso pudo lucir muy bien en las manos de Dani Olmo,
0: o de Rodri,
1: de Lamine Yamal, de Rodri, por supuesto, del propio Mikel Oyarzabal, en otros cinco futbolistas españoles.
0: O del portero,
1: Unai Simón.
0: Unai Simón. Esa salida que hace en el primer tiempo, 15, 20 metros fuera de su área para ganarle un balón a Mbappé, qué bárbaro.
1: Sí. No, como equipo fue que ganó el conjunto español. Y me gusta mucho hacer este comparativo, porque bien se dice que conjuntos que llegan tan lejos en un mundial empiezan de una forma y terminan de otra. Tú ves la fotografía inicial de España contra Cabo Verde y te vas a encontrar muchos movimientos. Arrancaron con Llorente como lateral derecho. Hoy el lateral derecho es Pedro Porro. No te imaginas el equipo sin Pedro Porro.
0: Desde hace tres juegos, ¿no?
1: Así es.
0: Desde el juego contra Austria ya fue titular.
1: Contra Cabo Verde inició con Pedri en el medio campo. Y dices, ¿cómo Pedri a la banca? Pues sí, porque Dani Olmo está jugando muy bien.
0: Y Fabián Ruiz.
1: Fabián, exacto, sí. Dani Olmo tiene que ser titular. Inició con Gaby por la izquierda, hoy es Alex Baena, tiene que ser Baena. Inició con Ferran Torres por la derecha, hoy es Lamín. Se entendía ese movimiento porque Lamín venía saliendo de una lesión. Pero así se ha ido transformando el equipo español y ahí es donde ves la mano del entrenador. Ya después en el campo, iniciado el partido, los futbolistas se ejecutan. Pero esos cambios que fue transformando el equipo español, que fue el entrenador moviéndole para encontrar la mejor fórmula, le dio para liquidar con facilidad a Francia. Son tres al hilo, Tres al hilo en cada verano.
0: Ahora, te decíamos ayer, ojo, porque Francia, que nos tenía tan impresionado, no ha jugado su partido horrible. Yo no creo que haya sido horrible, pero ayer, pues ayer no fue lo dominante. Ahora, España llegó a su tope ayer, antes de ir al Inglaterra-Argentina.
1: Claro. Yo creo que
0: este es el
1: todavía
0: máximo nivel que le veremos a España en el Mundial.
1: No lo creo. ¿Y sabes por qué? Porque algunas de sus individualidades todavía tienen peldaños arriba. Y lo pongo en concreto con alguien como Lamine Yamal, que si bien es cierto, no fue el mejor del equipo español, a él le cometen el penal para el 1-0. Él había marcado un 3-0 que le anulan por
0: qué
1: una
0: golazazo.
1: Posición adelantada. Exacto. Entonces, cuando ves lo que todavía puede crecer Lamine Yamal, lo que todavía puede crecer Nico Williams, que no lo veo como titular para el partido de la final, ahí tienes activos que pueden representar algo más todavía para el equipo, ¿no? Yo creo que todavía España tiene para subir un peldaño más y vamos a ver contra quién le toca. Decía Luis de la Fuente que le daría mucho gusto enfrentar a Argentina. Luis de la Fuente fue maestro de el entrenador de la selección de Argentina, cuando hizo el entrenador argentino su curso de entrenador en la Real Federación Española de Fútbol. Entonces, por eso hay una conexión muy, muy particular de un Luis de la Fuente que jamás dirigió a nivel profesional algún club, o sea, no dirigió alguno de las potencias españolas, y del otro lado ocurre lo mismo con Lionel Scaloni, que fue su alumno, decíamos. Entonces, sí, me parece relevante destacar eso.
0: ¿Quién gana, Argentina-Inglaterra?
1: Pues mira, si sirve como antecedente, ayer categóricamente dije que Francia ganaba. Entonces, bueno, pero si me preguntas mi pronóstico imparcial, debo decir que Inglaterra, porque me parece más equilibrado, porque me parece menos dependiente de un solo jugador, pero pues la moneda está en el aire y va a ser un juego que, según datos, se espera que sea el más visto de esta Copa del Mundo. 950 millones de telespectadores en todo el mundo estarían sintonizando esta Inglaterra contra Argentina, que se jugará en Atlanta. Mucha atención en la ciudad, por obvias razones. Siempre es especial un partido entre estos dos equipos. Hay muchos antecedentes, pero sí creo que es interesante remontarnos al primero de peso que ocurrió hace 60 años en Inglaterra 66, cuando Inglaterra le ganó 1-0 a Argentina con gol de Geoff Hurst, porque trajo consecuencias.
0: La expulsión
1: de Antonio Ratín, exactamente.
0: Y de ahí surgen las tarjetas después, la roja y la amarilla, en fin. Y luego el partido del 86 y la guerra de las Malvinas y todo eso. Y así llega, bueno, una serie que por cierto no le he visto, más un documental sobre ese partido que se estrenó en la televisión española, ¿lo viste? Que se llama El Juego.
1: No,
0: ya no lo pude ver. Vaya, es parte de la épica de la historia de los mundiales, pero el juego de hoy, Ciro, hoy, Argentina-Inglaterra en Atlanta.
1: Sí, y más cosas han ocurrido para aderezar ese partido. En 98 todavía se enfrentaron en San Etienne en un juego de eliminación directa. Es cuando expulsan a Beckham por un incidente ahí con el Cholo Simeone y que deriva en la eliminación inglesa en tanda de penales. Me gustó mucho lo que dijo Scaloni ayer, bajándole los decibeles a todos esos antecedentes. Dijo textual: es solo un partido. ¿Qué podemos hacer con lo que pasó años atrás? Esa parte de la historia es triste. Hay gente que sufrió mucho como para hablar de eso, sería una locura. Es solo un partido, con todas las connotaciones que tiene, y no estoy para ponerle gasolina, nafta dijo, para ponerle gasolina al partido. ¿Qué culpa tienen los ingleses que juegan hoy y la gente? Estamos equivocados si mezclamos. Fue lo que dijo Scaloni, me parecieron muy prudentes sus palabras el día de ayer.
0: Qué personajazos, los entrenadores de España y Argentina, en esta época de entrenador de Muriños y superestrellas, entrenadores, qué personajes, bajo perfil, inteligentes los dos, ¿no? España y Argentina.
1: Sí, por supuesto, que bien lo mencionas, sin haber dirigido profesionalmente algún peso completo, pero con un conocimiento.
0: El perfil de ellos, lo cuidadosos que son, lo respetuosos que son, ¿no? Lo finos que son los dos.
1: Y tienen un punto en común, su conocimiento de las raíces, de los equipos juveniles. Luis de la Fuente se hizo dirigiendo al equipo sub-21, sub-19, entonces conoce a todos los que hoy están en la mayor. Scaloni, cuando entra al quite, porque no tenían tal cual, después de Rusia 2018, a quién poner los argentinos, él estaba dirigiendo a las juveniles, va, se queda como interino y ganó el título hace 3 años y medio en Qatar y ahora está en una semifinal. Entonces, sí, tienen ese hilo conductor, tienen esos vasos comunicantes y podría darse una final entre estos dos.
0: Oye, ¿quién ahora, llegan completos los dos equipos? ¿No hay lesionados?
1: Pues hay algunas dudas, hay algunas dudas. Hay que ver en qué condiciones está Declan Rice, porque Declan Rice tuvo una durísima gastroenteritis previo al partido contra Noruega, se la pasó pues inclusive aislado del equipo, apenas jugó 45 minutos, terminó rendido. Dijo Thomas Tuchel ayer que Rice va a jugar, que está listo para el encuentro. Rice es un tipo fundamental en el centro del campo inglés. Siguen teniendo esa duda en el lateral derecho, pero creo que quedó bien resuelta en el juego anterior. Y bueno, en el resto veremos a Jude Bellingham. Vamos a ver a quién utiliza Tuchel por los costados. Anthony Gordon se ha ganado el puesto por el lado izquierdo. Por el derecho ha sido Bukayo Saka. Bien. Otras veces ha sido Noni Madueke. Y de parte de Argentina no muchos cambios. La mejor noticia para Scaloni fue que Julián se reencontró con el gol.
0: Bueno.
1: La anotación que hizo en Kansas City y el inicio del tercer gol como socio de Messi. Messi contra Inglaterra, primera vez que los enfrenta, primera vez con toda la trayectoria enorme que tiene Messi, la de hoy será su primera confrontación.
0: Y tú dices que debe ganar Inglaterra.
1: Sí, creo, porque tienen, creo yo, mejor balanceado el equipo, porque dependen menos de un solo futbolista, pero si medimos carácter, si pulsamos esos arrestos que surgen cuando parece que estás rendido, en ese aspecto es difícil igualar a Argentina.
0: Pero ¿crees que gana Inglaterra?
1: Creo que gana Inglaterra. Y con una fiera competitiva como Messi, va a ser un juegazo. Dicen los ingleses, el más importante para nosotros en 60 años. Veremos.
0: Lo veremos. ¿Quién va a ganar, Manuel?
2: Yo espero que Inglaterra, Ciro.
1: ¿Tú?
0: ¿Yo?
1: Venga.
0: Yo lo he dicho, yo dije, este mundial Argentina. Vamos, desde luego, con la selección mexicana.
2: Ya perdió.
0: Y luego con España. Entonces, ¿quién va a ganar? España.
2: España.
0: ¿Qué importa contra quién se juegue el domingo? España. ¿No?
2: Está bien, Ciro.
0: Pero que, al menos en mi caso, formaré parte de los cuantos millones que se calculan.
1: 950.
0: 950. Me imagino que tú también. ¿No vas a ver a los Padres de San Diego?
2: No, señor.
0: Vas a ver.
2: Hoy no hay juego.
0: Argentina, Inglaterra. Hoy no hay juego. Gracias, gracias, Ciro. Procúranos. Y ya se nos acaba el mundial. Ya después de esto, hasta el domingo. Porque el del tercer lugar, ese no lo brincamos, ¿no? Ese no lo brincaremos.
1: Me parece
0: pero
1: bien.
0: Después de este juego, la final. Gracias a Ciro Procuna. Gracias.
1: Van más de 100 juegos, ¿eh?
0: Sí,
1: un abrazo.
0: Sí, sí, sí. Saludos. Más de 100 juegos. Hacemos pausa, volvemos.
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5: Vamos con Ciro Gómez Leyva por la mañana.
6: De la mañana, de Yanira, buen día.
7: Buenos días, Ciro, vamos con un resumen de la información. Hasta junio de este año, la actual Fiscalía General de la República encontró indicios de coincidencia de voz y huellas dactilares para identificar a Mauro Alberto Núñez Ojeda, alias El Jando, como el piloto que trasladó hace 2 años a Ismael El Mayo Zambada y a Joaquín Guzmán López a Estados Unidos. La Fiscalía informó que cuando detuvieron al Jando, se identificó con otro nombre y fue entregado a Estados Unidos en 2025 por sus vínculos con el Cártel de Sinaloa. Octavio Jorge Cortés Jiménez golpeó brutalmente a una mujer del Hotel Paradox Park Life de Santa Fe, de acuerdo con un video presentado en Por la Mañana. La recepcionista del hotel ya interpuso una denuncia ante la Fiscalía General de Justicia de la Ciudad de México por estos hechos. Según la prensa de Sinaloa, Octavio Jorge Cortés Jiménez es un defraudador inmobiliario. Pediremos la suspensión completa del procedimiento contra Víctor Rodríguez Padilla en la siguiente audiencia porque la víctima renunció a la persecución y solo fue vinculado por violencia familiar. Por eso, la juez le cambió la medida cautelar y ahora seguirá su proceso en libertad. Aseguró por la mañana Víctor Solís, abogado de Víctor Rodríguez Padilla, exdirector de Pemex. En estos momentos, el dólar interbancario se cotiza en 17 pesos con 38 centavos.
6: Sofía.
8: Ciro, le preguntan a la presidenta Sheinbaum sobre las declaraciones de Terrence Cole, director de la DEA, quien dijo en la cumbre Estados Unidos libre de fentanilo el día de ayer que los cárteles y el gobierno mexicano tienen una conexión mortal. La presidenta le responde y dice, me parece una declaración muy desafortunada. En primer lugar, porque es una declaración política más que una de sustento. No tiene ningún fundamento lo que está diciendo, dice la presidenta. Y en segundo lugar, me parece que la DEA tiene mucho trabajo en Estados Unidos. Dice que en Estados Unidos se fabrican metanfetaminas, que hay una serie muy famosa que lo muestra, que en Estados Unidos se vende mucha droga y que además hay incluso elementos de la DEA que han estado vinculados con grupos criminales. Entonces, dice la presidenta, negamos rotundamente las afirmaciones del titular de la DEA y lo conminamos a que trabaje mucho en Estados Unidos, que trabaje en su organización y que siga colaborando con el gobierno de México de manera respetuosa, dice la presidenta. Y dice también que estas declaraciones se dan ayer justamente cuando el gobierno de México muestra una reducción de 48% en los homicidios. Dice, si hubiera vínculos del gobierno con un grupo delictivo, no habría reducción de delitos. Y la mejor demostración de eso es el sexenio de Calderón, dice la presidenta una vez más, que en ese sexenio había vínculos y por eso hubo aumento en los homicidios.
6: ¿Y el de López Obrador, presidenta? el más violento de la historia de México. Eso se lo brinca, ¿no?
8: Sí.
6: Bueno, ¿qué más?
8: Y le preguntan sobre el piloto que se llevó al Mayo Zambada a Estados Unidos. Le preguntan a la presidenta si el fiscal Gertz en su momento le informó sobre este tema o si es que no se realizó el procedimiento de identificación correcto. La presidenta dice que tendrá que ser la fiscalía quien aclare esa parte, pero insiste en que la expulsión de todos esos delincuentes a Estados Unidos se hizo analizado por el Consejo Nacional de Seguridad. Dice, hicieron una investigación muy exhaustiva de cada una de las personas que debía enviarse y un análisis de riesgo de lo que representaban
6: muy
8: para mí.
6: Tan exhaustiva que no sabían que este señor se había llevado al Mayo Zambada.
8: Ah, sí, tal cual.
6: Pero pues fue una investigación exhaustiva.
8: Tal cual. Y le preguntaron, nada más para terminar, sobre la renuncia de Ulises Lara y la presidenta dice, es un tema de la fiscalía, no me corresponde opinar ni hablar al respecto.
6: ¿Y ya? ¿Ya acabaron?
8: Ya, nada más. Sí, bueno, pues ya para terminar temas de seguridad, el ataque a la regidora de Tecate, María Quijada, la presidenta dice que el gabinete de seguridad va a informar más tarde sobre la información que se tiene de este ataque en el que murió el esposo de la regidora.
6: Bueno, sí, también. Vamos a pausa. Estamos recibiendo ya mucha información desde Sinaloa sobre este señor de apellido que Cortés Jiménez. ¿No? Vamos a rezar con ese y con otros temas. 9:05 volvemos.
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5: Continuamos con Ciro Gómez Leyva por la mañana.

0: 9:09, gracias a nuestros amigos del Poder Judicial, nos hacen llegar la fracción 1 de la Ley de Seguridad Privada de la Ciudad de México. Esto ante la pregunta de por qué el guardia de seguridad no defendió a la muchacha recepcionista ante la agresión de este señor Cortés Jiménez en un hotel de Santa Fe hace un par de semanas. ¿Qué dice esa? ¿Qué dice la Ley de Seguridad Privada de la Ciudad de México, fracción 1, Miriam?
1: Dice seguridad y protección personal relativa a la custodia, salvaguarda salvaguarda y defensa de la vida y la integridad de las personas, ¿no? Apartado 2, vigilancia y protección de bienes relativa a la

0: pudo reaccionar, ni siquiera para algo tan básico, llamar a la policía. Hubiera llamado a la policía.
1: Fue un testigo y vio cómo golpeaban a una mujer, ¿no? Pero bueno, esa no es la historia central. Tampoco hay personas que nos están diciendo que por qué no damos completa la información. Y hazme el favor, dicen, ¿y por qué no dicen cuál era el motivo de la reclamación del señor? La respuesta, porque no nos importa. Nosotros estamos en esta historia no para ver si el señor tenía razón porque le iban a mandar un paquete.
0: Era justificado.
1: O no le habían subido el desayuno o la cena, eso, ¿qué nos importa? Estamos en esta historia porque hay una agresión a una mujer que podría ser un intento de feminicidio. No porque ese fuera el objetivo primario del señor enfurecido, sino porque por su ventaja física y por los golpes que le dio esta mujer la pudo haber matado. Entonces, ¿cuál era el fondo y qué estaba reclamando el señor? Eso sí que lo averigüe la autoridad. Nosotros estamos en este tema porque hay una agresión a una mujer. ¿Qué más das? ¿Es porque no le subió el café caliente o no le había pasado la cuenta de algo? ¿Qué más da? ¿No?
0: No hay justificación, bueno, para una agresión.
1: ¿Quién es el señor Cortés Jiménez?
0: Me confirman, Ciro, que efectivamente Octavio Jorge Cortés Jiménez es una persona a quienes más de 50 personas han denunciado penalmente en Mazatlán, Sinaloa, porque los defraudó con la construcción, con los departamentos, en una torre llamada Triana en Mazatlán.
1: ¿Y sí es la misma persona?
0: Es la misma persona. ¿Ya
1: vieron el video?
0: Ya vieron el video, vieron ya las fotografías, y ya hicieron un intercambio entre las personas que lo tienen denunciado, ya, y me dicen, sin lugar a dudas, esa persona que ustedes presentaron golpeando, en donde el video en donde se ve golpeando a una recepcionista, ese mismo personaje violento, es el mismo personaje violento con el que nosotros dialogamos en Mazatlán y con el que tratamos de dirimir desde hace años, desde hace más de una década, un problema de un fraude en la venta de inmuebles. Es, sin lugar a dudas, lo que me dicen este grupo de defraudados. Ellos se constituyeron en una AC y me dicen, sí tenemos las denuncias ante la Fiscalía Estatal de Sinaloa, pero ¿qué cree? No ha sucedido nada.
1: ¿Pero
0: no
1: cómo?
0: Se le ha investigado.
1: En la Sinaloa de Rocha
0: no ha sucedido nada.
1: ¡Qué raro!
0: Nada.
1: ¡Qué raro!
0: Y aquí me dicen, sí. Ojo, quisiéramos hablar con ustedes, la persona con la que estoy dialogando.
1: Adelante.
0: Yo tengo un problema,
1: escuchamos.
0: Porque además a este señor se le ha relacionado con el crimen organizado y sabemos, me dice otro de ellos, que tiene relaciones, como siempre lo presumió, con personajes políticos.
1: Eso que nos lo digan ellos, no nos metamos.
0: Eso
1: ¿no?
0: es lo que me dicen, pero están viendo si hay posibilidad en los próximos minutos de tener a uno de los representantes de este grupo de personas defraudadas por este golpeador que vimos hace unos minutos.
1: Y otra vez vamos a Sinaloa. Aquí sí, sin tener idea nosotros de que iba a caer en nuestras manos este video y que el personaje, ese agresor, que pudo haber sido un extranjero, que pudo haber sido un habitante de la Ciudad de México, de Jalisco, de Chiapas, de Zacatecas, de Nuevo León, de donde fuera, pues es de Sinaloa.
2: De Sinaloa.
1: Qué casualidad. Y además, todo indica, vamos a ir comprobando, que es un defraudador. Y según nos dicen, persona sospechosa de tener nexos con grupos criminales.
0: Híjole.
1: La Sinaloa de Rocha, ¿quiere pruebas, presidenta? El secretario de Economía del gobernador Rocha tenía un bar donde secuestraban, cuando menos secuestraron a una persona. Estos señores defraudaban, no les pasa absolutamente nada.
2: La oficina Ciro de Pablo Vázquez, el secretario de Seguridad Ciudadana de la Ciudad de México, nos informa que ya enviaron gente al hotel ahora mismo, después de conocer el caso. Ya enviaron gente al hotel para recabar datos, dar acompañamiento a los afectados para que se presente su denuncia. La denuncia ya está presentada, van a ver cómo colaborar. Dice, colaboraremos con la fiscalía, las autoridades competentes en la investigación de los hechos. Y además se instruyó a la Dirección General de Seguridad Privada para que revise el caso y haga una verificación de la empresa de seguridad, comillas.
1: Porque pues, tampoco no puede ser, ¿para qué quieres
0: seguridad?
1: Seguridad. Si ante una agresión así el guardia se queda mirando, gracias
2: sí, claro.
1: Una vez más a la Secretaría de Seguridad.
2: Y además intentando un diálogo con el señor,
1: sí.
2: ¿No?
1: No,
2: con el agresor,
1: no,
2: pues.

0: No, pues
1: Y qué
0: escuchándolo, su
1: bueno,
0: queja.
1: y ahí está la reacción inmediata de la policía de la Ciudad de México, que quizá no tendría por qué estar enterado de
2: No,
1: esto. Pues
2: pero
1: si no
2: muchas
1: se lo
2: gracias.
1: reportó el hotel, si no se lo reportó la empresa de seguridad, pues ellos no son el Ministerio Público, ahora lo saben, reaccionan de inmediato. Y le vuelvo a hacer la pregunta con todo respeto, con el gran respeto que le tengo a la fiscal Berta Luján. La pregunta, como una luchadora de toda la vida en contra de estas cosas, como fiscal de la ciudad y como mujer, ¿en qué va la investigación de esta agresión? Se lo preguntamos a la fiscalía. ¿Es tiempo de mujeres? Pues estos agresores, por lo visto, están sin ningún problema en Sinaloa, ¿no? A ver si, bueno, me están diciendo que quizá podamos hablar con
0: Sí,
1: alguna de las
0: están
1: personas
0: viéndolo,
1: que dicen haber sido defraudadas
0: defraudados.
1: por el señor Cortés Jiménez, agresor de una mujer en un hotel de la Ciudad de México hace un par de semanas. Regresamos con el tema en un momento. ¿Qué más,
2: La
1: Manuel?
2: fiscal Berta Alcalde, sí.
1: Berta
2: Berta
1: Alcalde.
2: Alcalde, sí, Berta Alcalde. Pues simplemente
1: ¿Qué
2: lo
1: dije?
2: Luján.
1: Luján, no, Berta Luján es su mamá, Berta
2: Sí.
1: Alcalde. Saludos también a su
2: También a su
1: señora
2: mamá, por
1: madre,
2: supuesto.
1: muy, muy querida, muchos años funcionaria del gobierno de la Ciudad de México,
2: Sí.
1: funcionaria Berta Luján, la hija, por supuesto, perdón, fiscal Berta
2: Berta
1: Alcalde.
2: Alcalde, efectivamente, pues entonces atentos a este acompañamiento que va a brindar la Secretaría de Seguridad Ciudadana a través de sus elementos que se van a personar en este hotel en los próximos minutos, precisamente allá en Santa Fe, para recabar toda la información, dar acompañamiento, insisto, a los afectados para que presenten o para que se acompañe la denuncia ya presentada. Se va a colaborar con la Fiscalía, con las autoridades competentes en la investigación de los hechos y sobre todo revisar efectivamente ante la Dirección General de Seguridad Privada para que se revise el caso y se haga una verificación de la empresa que supuestamente da seguridad privada para este lugar, ¿sí o no? Para este hotel. Pues atentos a ello.
1: Bueno, y muchas gracias por sus comentarios. Pues por supuesto que hay indignación, por supuesto que hay indignación, ¿no? Por este video y por este hecho. Gracias por sus comentarios. Pues vamos, hacemos una pausa y regresamos con, pues quizá regresemos con este tema, si es que podemos hacer contacto con Sinaloa, y si no, queda mucha información.
2: Es correcto, Ciro. Por lo pronto, vamos a pausa. Gracias por todos sus comentarios. Gracias por lo que nos dice, por lo que nos envía. Arroba Ciro Gómez L en nuestra cuenta de X, por Facebook, Instagram y Threads. Ciro Gómez Leiva, por X y por TikTok. Arroba Radio-Fórmula. Por Facebook, Radio Fórmula. Por Instagram y Threads, Radio Fórmula MX. Nuestro sitio para que nos visite, radioformula.com.mx. También estamos, por supuesto, en nuestras canales de YouTube, Ciro Gómez Leiva Oficial y por supuesto también el de Grupo Fórmula. Nos quiere llamar, lo puede hacer a través del 55 52 79 22 91. Insisto, 55 52 79 22 91. Así que estamos por la mañana, hacemos una pausa y regresamos con más contenidos en esta mañana de este miércoles. Volvemos.
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17: Continuamos con Ciro Gómez Leyva por la mañana.

0: 9:24, Sofía.
1: Ciro, terminó la conferencia y le preguntaron a la presidenta sobre el exdirector de Pemex, Víctor Rodríguez Padilla, que qué mensaje se manda con su liberación al determinar que siga su proceso en libertad. Y la presidenta dice que el que haya sido detenido es un ejemplo, es una muestra de que la ley se cumple, de que más allá de las amistades, más allá de los cargos, se hace valer la ley. Y que ya, cómo se determine que lleve su proceso, lo que decida la juez, lo que determine la fiscalía e incluso la pareja o expareja, dice la presidenta, de esta persona, pues ya es un tema de cómo se lleva el proceso. Es algo además que está determinado en la ley, con las medidas cautelares de que no se acerque. Pero dice la presidenta que el mensaje inicial es el que fue detenido, más allá de amistades o cargos.
0: ¿Y ya?
1: Y ya.
0: Pues sí. Pero pues, también ahí sí hubo un desistimiento por parte de la mujer, que en este caso es la esposa, que acusaba al señor Rodríguez. Y con una buena defensa, la ley permite primero el que salga, ¿no? El que no esté en la cárcel en lo que dure el proceso. Y hay la posibilidad, que creo que se alcanzará con una buena defensa, de cerrar este caso, ¿no? De suspender el procedimiento, como nos dijo el abogado.
2: Para bien o para mal, Ciro, este caso ha sido demasiado transparente, ¿no? Para bien o para mal, ¿no? Porque ha sido duro para todos, para la familia que denuncia, para la señora, para el hijo, por supuesto, para el señor denunciado, pero ha sido tan claro que, curiosamente, también en las audiencias que se hicieron en este penal allá, en esos juzgados del penal en el estado de Morelos, pues se permitió seguir la línea completa de todo. Entonces, aquí no se puede acusar ningún acuerdo en lo oscurito. Creo que es duro, finalmente, la sanción que se le está poniendo, no porque no la merezca, sino por la dureza de lo mismo, que no pueda salir del país, que tiene que pagar una multa económica, a lo mejor no muy fuerte, pero sobre todo no mantener contacto de ningún tipo, ni con su esposa, ni con su hijo. Ciro. Entonces eso, al paso del tiempo, me parece que va a ser una de las medidas más fuertes que esté enfrentando el señor Víctor Rodríguez, ¿no? Pero es transparente, ese proceso ha sido transparente, para bien o para mal, ¿no?
0: Sin hablar. Y el señor estuvo en la cárcel una semana, poco menos.
2: Yo creo que una semana, Ciro, completa.
0: Una semana en la cárcel. Gracias, gracias por todo lo que está comentando sobre el video que presentamos de este hotel en la Ciudad de México.
2: El Paradox
0: Park Life de Santa Fe. Nos dice la policía de la Ciudad de México que ya va, se dirigían hacia
2: para allá,
0: pues ya han haber llegado, ¿no? Tener patrulla cerca de ahí para ver qué fue lo que ocurrió. Y muchas gracias, ¿no? Entonces ya presentamos el caso y le vamos a dar seguimiento periodístico. Y desde luego, si este señor de apellido Cortés Jiménez quiere decir algo en este espacio y decir que no es él, aunque pues ya está acusado,
2: público y notorio,
0: ya hay una acusación en su contra, pues lo escuchamos.
2: Sí, correcto. Si nosotros atentos precisamente a cualquier comunicación que quiera tener él, ¿no? Él con nosotros, pues aquí estamos disponibles. Bueno, la Secretaría de Salud ha confirmado 36 muertes derivadas del clima caluroso reportado en el país. Sí hay muchas lluvias en la República en algunos puntos, en otros mucho calor. Los fallecimientos fueron reportados sustancialmente en Baja California, Chiapas, Tabasco, concentran el mayor número de personas con 13. Calor todavía, sí, muy muy fuerte en el verano, pues.
0: Sí, no en el Valle de México.
2: No, en el Valle de México estamos en otro clima, ¿no? De repente son 26 grados, muy soleado, muy bonito, y vámonos con la lluvia, ¿no? 2 horas de lluvia durísima.
0: Bueno, gracias también sobre los comentarios del torno del Mundial. Vamos a regresar en unos momentos al tema con Enrique Burak y Miriam.
3: Ciro, pues mira, ya estamos en... Hicimos contacto con una de estas personas defraudadas que comentábamos hace unos minutos por este golpeador del Hotel de Santa Fe, como le están diciendo ya en las redes sociales. Y tenemos en la línea telefónica al señor Luis Díaz, justo defraudado por esta compra, venta de departamentos en la Torre Triana, en Sinaloa. ¿Qué tal? Buenos días.
0: Buen día, Luis.
4: Buenos días.
0: Luis Díaz, gusto en saludarlo. ¿Sí reconoce señor Cortés Jiménez en el video que acabamos de presentar. Sí es él, cuando menos con sí, ese claro. nombre ha sido acusado en la Ciudad de México. Y sí es la persona a la que ustedes acusan de defraudación en Sinaloa. ¿Nos puede dar más detalles, por favor?
4: Sí, claro, mire, yo a él le compré un departamento como en el 2020 en Torre Triana, en un departamento frente al mar. Él me prometió, fue en abril del 2020, me prometió la entrega del departamento en diciembre de ese mismo año. Yo le entregué alrededor de 2.7 millones de pesos a él, 2.5 por ahí, y todo el tiempo fue dando largas a la entrega, que por cuestiones de la pandemia, que cuestiones por de financiación, hasta que pues se desapareció. También por medio de investigación del grupo de, tenemos un grupo de WhatsApp de compradores, nos dimos cuenta de que una financiera, un banco de la Ciudad de México llamado Capitalizer, le prestó 180 millones de pesos sobre la torre, y Capitalizer tampoco nos está dando la cara. Sé que ese préstamo fue algún tipo fraudulento porque presentaron firmas falsas. Fue todo un rollo y pues, habemos muchísimas personas afectadas. Nos quedamos sin nuestro dinero y Octavio Jorge Ortiz Jiménez sin darnos la cara.
0: Bueno, y sí es la persona del video, no tiene usted duda.
4: Sí, es correcto.
3: Oiga, Luis, ¿cuál es el estatus de la investigación? Me dicen que sí interpusieron denuncias penales este grupo de más de 50 personas. ¿Cuál es el estatus al día de hoy?
4: Pues sé por medio del grupo que hay como 25 personas que ya metieron demanda y creo que el juez ya les dio adjudicación sobre su departamento. Pero pues en sí no se sabe exactamente qué va a pasar, porque se sabe que Capitalizer, la financiera de la Ciudad de México, son los dueños del edificio. Entonces, como todos estamos en un limbo. Yo personalmente no vivo en la Ciudad de México, yo vivo en Estados Unidos. Sí. Entonces, para mí ha sido muchísimo más complicado. Sé que también Octavio Jorge Cortés Jiménez se mudó para Estados Unidos. Acá estaba viviendo
0: allá no
4: en Sacramento. Pude, por medios de récords públicos, pude encontrar su dirección. Pues, y
0: al
4: estaba
0: parecer, llevaba, al parecer llevaba un mes en la Ciudad de México, en este hotel, ¿eh? Según los registros. Sí, eso. Según los registros.
4: Yo pude ver también que estaba en la Ciudad de México porque estuve hablando con Jorge hace poquito cuando descubrí que estaba viviendo en Sacramento. Acá sí. Él se está dando la vida de rico. Vive en una comunidad privada donde paga $6,000 de renta al mes. Compró una camioneta del año con el dinero de nosotros, de nuestro esfuerzo, de muchísimas personas.
0: Muy bien. Pues le agradecemos mucho, Luis Díaz, una persona que acusa haber comprado un departamento, dado el adelanto de un departamento, ¿en dónde exactamente esta Torre Triana?
4: La Torre Triana, en Mazatlán. Su compañía de corte era Grupo
0: En la zona del Malecón, es uno de sus edificios, dos edificios muy llamativos que se han construido en los últimos años, ¿o qué es la Torre Triana?
4: Correcto, es precisamente en el Malecón, no sé si ubica en el restaurante El Muchacho Alegre. Uh-huh. Está acá siempre entre El Muchacho bueno, Alegre.
0: Bueno, pues ya vio que estaba en la Ciudad de México, ya vio lo que hacía y cómo reaccionaba. ¿Siempre explosivo, siempre violento con ustedes?
4: Por lo que sé, no me consta a mí, pero sí he escuchado que él amenazó a varias gente de que no lo quemaran en redes sociales. Yo inclusive tengo una página que se llama torretriana.com.mx, sí, donde lo he denunciado. A mí nunca me amenazó, pues yo creo porque yo vivo en Estados Unidos, soy nacido acá, soy ciudadano de Estados Unidos, pero sé que gente en México sí los ha amenazado, bueno, si lo queman públicamente.
0: Muchas gracias, Luis Díaz.
4: De nada, muchas gracias a ustedes.
2: Pues ahí está, sido simple y sencillamente para confirmar lo que ya sabemos de otra etapa de este señor a lo que se ha dedicado, no solamente a agredir a una mujer, ¿no? A quién sabe con qué intención, a lo mejor hasta de lastimarla más de lo que le lastimó, porque le puso una buena serie de golpes, Ciro. Desafortunadamente lo que hemos visto es que le dio una buena serie de golpes a este señor y ahora lo que se dedica que es extorsionar gente a quitarle su dinero y a no darle las propiedades
0: que pueden prenda, ¿no? A defraudar. Según el testimonio que acabamos de escuchar. Bueno, algo más sobre el tema por el día de hoy, desde luego vamos a
2: seguir.
3: Seguimos con el tema. Por el día de hoy ya tenemos identificado, sí se confirma que tiene investigaciones y venía con antecedentes en Mazatlán, Sinaloa, que era lo que la información que teníamos al inicio del programa. Dos, importante, la policía de la Ciudad de México va en este momento hacia el hotel a otorgarla, ya de haber llegado. Es importante porque la mujer que fue golpeada, la recepcionista, sigue trabajando en el hotel. Hay un asunto de necesidad y es lo que se mete en esta historia, la necesidad de la víctima de trabajo.
0: Pues, vamos a pausa y continuamos.
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1: Tras su eliminación en semifinales ante España, el francés Ryan Cherki señaló: "Es una decepción inmensa porque hoy perdimos contra nosotros mismos. No perdimos contra el árbitro, no perdimos contra España, no sentía un equipo de España superior". El mexicano Jorge Sánchez arribó a Guadalajara para reportar con los rojinegros del Atlas tras su salida del PAOK en el fútbol de Grecia, luego de su participación en la Copa del Mundo, donde jugó 4 de los 5 partidos. Y en el béisbol de las Grandes Ligas, la Liga Americana se alzó ganadora por pizarra de 4-0 sobre la Liga Nacional en la edición 96 del Juego de Estrellas que se celebró en Filadelfia. Cody Bellinger fue el jugador más valioso y el mexico-cubano Randy Arozarena fue el único representante nacional. 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
2: Continuamos con Ciro Gómez Leyva por la mañana.
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0: Estamos escuchando, Ciro, a Elsa Aguirre en esta, pues, interpretación que hizo en la película Cantando Nace el Amor de 1954, porque se ha informado que ella murió anoche. Ella tenía ya varios años viviendo en Cuernavaca, tenía 95 años, y bueno, la Asociación Nacional de Intérpretes fue quien confirmó esta noticia. Ella participó en más de 40 películas, una de ellas era la que veíamos y escuchábamos en la pantalla de Telefórmula, así es que bueno, que descanse en paz la actriz de la época de oro, Elsa Aguirre.
1: Sí, gran personaje, en algún momento de la historia de este país, nunca metida en problemas.
2: No, jamás.
1: Entonces, doña Elsa Aguirre, descanse en paz.
2: Bueno, nos pregunta, Ciro, ¿dónde consultar el calendario escolar que se está publicando? Por lo pronto,
1: aquí en el programa
2: ya lo comentamos, sí. Pero si quiere usted lo puede comentar, lo puede revisar en el Diario Oficial de la Federación, ahí, o lo podemos poner también, si quieres, en las redes sociales, ahí lo podemos poner también, ¿no?
1: Como si fuéramos la SEP.
2: Como si fuéramos la SEP, porque la SEP no lo ha difundido a través de ningún comunicado.
1: Haciendo de multiplicadores.
2: El multiplicador. Pero bueno, pues por ahí, entonces, simplemente reiterar, las clases comienzan, las que están terminando hoy, comienzan el 31, lunes 31 de agosto.
1: Moisés.
3: Ciro, hace una hora el secretario de Seguridad de Estados Unidos, Mark Wayne Mullen, republica el mensaje de Donald Trump de la mañana sobre las sobre el ¿cómo decirle? Los operativos del ICE contra migrantes, y dice lo siguiente: nuestro objetivo número uno es mantener a nuestros oficiales a salvo y sacar a los criminales de nuestras calles. Los inmigrantes ilegales serán arrestados y deportados donde quiera que estén. Si estás aquí ilegalmente, vete ahora. Mientras nuestros oficiales llevan a cabo operaciones para cumplir las leyes de nuestra nación, se enfrentan a un aumento de más de 1,300 en ataques vehiculares, de 1,300%. Recordamos a los inmigrantes ilegales que intentar evadir el arresto es peligroso. Esta actividad imprudente de inmigrantes ilegales ocurre después de que políticos de su entorno organizaron webinars y compartieron recursos sobre cómo desafiar abiertamente al ICE.
1: Bueno, pues ahí está durísimo el gobierno de Estados Unidos, Manuel.
2: Pues es el gobierno de Estados Unidos, Ciro, planteando esta idea. No, nos queda la duda, ya hicimos la consulta al Departamento de Estado, lo que nos han dicho es que realmente tenemos que consultar al Departamento o a la Casa Blanca o a Migración, en todo caso, para, ya nos respondió el Departamento de Estado hoy, para saber exactamente qué significa lo que dijo Donald Trump en relación a la indicación del día
1: de ayer,
2: si quedan suspendidos o no. No quedarnos nada más con la interpretación que por ahí nos dicen, bueno, pues es que si Trump ya lo dijo, se va a hacer, Trump emitió una opinión. Pero la instrucción es por lo pronto que se suspendieran esos operativos. Entonces todavía no podemos saber con claridad si esos operativos se reanudan.
1: Sí, el problema es que Trump es formalmente el jefe.
2: Es el jefe de todos ellos,
1: entonces,
2: correcto.
1: Entonces quien emite esa información es el ICE.
2: Así es.
1: Y luego el jefe del ICE dice que debe continuar. De ahí nuestra duda y de ahí por eso estamos preguntando al gobierno de Estados Unidos. Gracias por su respuesta. Pero seguimos con la duda.
2: Sí, seguimos con la duda.
1: Seguimos con la duda de si el ICE esta mañana, a lo largo de ese enorme y gran y grandioso país que es Estados Unidos, sigue persiguiendo en el tráfico los vehículos de supuestos sospechosos.
2: ¿Hace algo?
1: Esa es la pregunta que hacemos.
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1: Enrique Burak.
11: Hola, Ciro Manuel, ¿cómo están? Buenos días.
2: Hola, Enrique Burak.
11: Bueno, pues Inglaterra y Argentina se enfrentan el día de hoy, es la segunda semifinal del Mundial de Fútbol, esto va a ser en Atlanta, con el conjunto inglés que está invicto y que viene de eliminar al conjunto de Noruega, mientras que Argentina batalló hasta el final para dejar el camino a Suiza. 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
1: Eso es hoy. Ayer tuvimos mucho trabajo en el programa, tuvimos todo el día reporteando, así que no vimos el fútbol. ¿Quién ganó ayer?
11: No sé, estoy esperando a que me digan sí. Quién ganó.
1: ¿No traes ahí un cable?
11: No, un cable, pues vamos a dejar ver si hay uno de la luz aquí
1: ayer
11: abajo.
1: Ayer preguntamos a todos nuestros especialistas, son Francia. ¿Ganó Francia?
11: No.
2: Bueno, creo que no.
11: No, la verdad es que gran partido de España ayer. Se estaba esperando su mejor versión en esa Copa del Mundo y la dieron ayer, cuando más importaba.
1: Espero que sea, todavía den una más.
11: Pues mira, por lo pronto, ayer fue lo mejor. Vamos a ver ahora en la final, vamos a ver también contra quién van. Pero la forma en la que le cortaron los circuitos al equipo francés, ese movimiento del balón, con este estilo que tiene España ya hace 20, 25 años, del toque, el toque. Anteriormente era un poquito más horizontal, ahora son inclusive más verticales. Y el equipo de Francia simplemente no pudo. Yo creo que tenía por ahí una, dos oportunidades.
1: La desesperación, pero nada, porque no se puede decir que los franceses no se estaban matando en la cancha.
11: No, claro, lo que pasa es que los eliminaron, así de fácil. Bueno,
1: sí, yo seguí escuchando por ahí en transmisiones, que son muy buenas, y en pocos, pero algunos comentaristas, decepcionó Francia. Pues es que Francia juega sola, ¿no? No jugó contra nadie.
11: Lo que pasa es que estás directamente relacionado con lo que hace tu oponente. Y en este caso España jugó un partidazo y no dejaron pasar a los franceses.
1: También.
11: Pero Francia, Francia no tuvo la posibilidad. Se veía Mbappé solo adelante, pues porque no existía conexión en las líneas. Olise, que había sido un gran asistidor en esta Copa del Mundo, pues simplemente ayer inclusive esta sale de cambio. Las cosas no le funcionan al conjunto francés y España es atinado cuando tiene que serlo. Se presenta la jugada del penalti.
1: Regalo.
11: Lamentablemente, pues el defensa.
1: El error que no había cometido Francia en todo el mundial.
11: Exactamente, o sea, pierde de vista a Yamal y también la ubicación del balón y pues la patada para Yamal. Oyarzabal que lo cobra muy bien y después Porro que hace el 2-0, una gran jugada. Olmo que está jugando también de manera espectacular. Y bueno, así España se lleva la victoria 2-0 el día de ayer y pues deben aparecer como favoritos, ya sea contra Inglaterra o contra Argentina en la final.
1: Nos escribían por ahí, Olmo. No es un titular automático en el Barcelona. Baena es reemplazo en el Atlético de Madrid. El otro central, ¿cómo se llama el otro? El que Laporte no es titular en el Atlético de Madrid. Entonces, talento tiene.
11: Y de sobra. Sí. Entonces, fue contundente.
1: Ya sabe el juego en la Real Sociedad que no es
11: titular. Sí, de la élite. Pero bueno.
1: Y con eso les alcanza.
11: Con eso les alcanza y les sobra.
1: Vamos a ver si les sobra el domingo.
11: Vamos a ver.
1: ¿Contra quién, Enrique? Partidazo al rato.
11: Sí, pinta para que sea un gran partido. Dice el técnico de la selección de Argentina que es un partido de fútbol. La verdad es que no es nada más un partido
1: sí,
11: de fútbol.
1: Sí, es un partido de fútbol.
11: Es un partido de fútbol, pero bueno, sí, eso explícaselo a la gente que va a ver ese partido de Argentina o también de Inglaterra, en donde hay mucho más en este partido que un partido de
1: y
11: fútbol.
1: Y al acabar algunos pocos se van a pelear por ahí, los demás se van a ir a sus casas y la vida
11: sigue. Estoy de acuerdo, pero digamos que, no estoy hablando de que haya violencia, simplemente que está, es el orgullo prácticamente de las naciones que está en este partido. Los ingleses que han tenido la capacidad de sobreponerse a diversas circunstancias, creo que Thomas Tuchel ha hecho un gran trabajo, varios jugadores lesionados, uno que otro suspendido, el tener que jugar en la altura de la Ciudad de México y después ir a Miami, donde el calor y la humedad eran brutales.
1: Atletas de alto rendimiento.
11: Claro, por supuesto, pero de todas formas estaban fundidos. Al igual que los noruegos, que eran a quienes estaban enfrentando. Por otro lado, los argentinos, yo no creo que les ayude la FIFA, pero lo que sí creo es que, que las áreas grises, que han estado de su lado. Y vamos a verlos ahora. Argentina es una realidad que tiene a Messi, que es un gran factor, que tiene 8 goles en la Copa del Mundo, un equipo que tiene gran personalidad, que tiene también esa capacidad para sobreponerse a una enorme cantidad de dificultades, pero no han tenido fútbol en este mundial.
1: No han tenido fútbol.
11: Y por ello es que creo que los ingleses son favoritos para ganar.
1: Bueno, ojalá. Nosotros al empezar el torneo dijimos, no sé Argentina, pero como en todos los mundiales, queremos ver quién le gana a Argentina. No sé si son buenos y si depende de Messi si han jugado fútbol. Y además hay dos equipos que le pueden ganar a Argentina, ¿eh?
11: pues ya nada más.
1: ¿Eran cuántos jugaron mundial? 90 equipos.
11: 196.
1: Nada más quedan dos. A los argentinos ya solo les. A este Argentina que no juega bien, que depende de Messi, que no ha mostrado que las zonas grises, ya solo les puede ganar Inglaterra o España, punto. Y si no les gana Inglaterra o España.
11: Pues son campeones del mundo.
1: Ni más ni menos.
11: Exactamente. Han recibido 5 goles contra equipos como Cabo Verde, como sucedió también con Egipto.
1: Cabo Verde, el único equipo al que no le pudo ganar España.
11: Bueno, que también España, bueno, fue el primer partido de la Copa del Mundo, no, y estás hablando de mes y medio, no sé cuánto llevamos de mundial.
1: La vida, Enrique.
11: Entonces, sí. O sea, las cosas se transforman muchísimo en esta clase de torneos.
1: Sobre todo cuando ves el número 10, es el pasto de Wembley, del Maracaná, dices, llevamos la vida en eso.
2: Llevamos la vida escuchando eso.
11: Pues sí, vale, vale que llevamos la vida.
2: El tatuaje del bicho.
11: Eso ya me tiene un poquito enfermo. Pero bueno, total que...
1: El pasto de Maracaná.
11: El pasto de Maracaná.
1: Venga, no te distraigas.
11: Total que bueno, sí. Yo creo que van a ganar Inglaterra. Yo no sé tú quién crees que gane.
1: España. Y ayer me bullearon. España, ayer me bullearon, no me volverán
2: no a me bullear. No me van a volver a bullear.
11: Nadie,
2: eso quiere decir que está con Argentina.
11: No.
1: Pues, ojalá los amigos argentinos ganen y me fascina esta selección inglesa. La verdad, yo lo voy a ver porque hay que verlo.
2: No, hay que verlo, claro.
1: Yo el que voy a ver es el del domingo, hombre.
11: O sea, pero no tienes así. Si apostamos un fruit, si
1: me gusta mucho esta selección inglesa y tengo muchos. Si quereres argentinos, ya. Me interesa el
11: ¿cómo
1: domingo.
11: Me dices regularmente? Comprométase, compañero.
1: ¿No has visto el programa de hoy?
11: No has visto el programa de hoy. Y mira que el trayecto es de una hora y lo escuché, pero completito. Pero bueno.
1: Como dicen los argentinos, a otro con ese otro cuento, con ese boludo.
11: Bueno, ¿Inglaterra o Argentina?
1: Pelotudo. Venga.
11: Bueno, ok. Sí. Pues no hubo. Pero bueno, yo creo que va a ganar Inglaterra. Ya veremos. Una de la tarde es el partido. Bueno, Cruz Azul, bueno, pues no se arregló con las nuevas autoridades del Estadio Azteca. Total, que van a tener que jugar en el Estadio de los Deportes, pero en la cancha pues no está. Entonces, el partido correspondiente a la jornada 2 lo van a jugar en Querétaro.
1: Ahora en Querétaro.
11: Que va a ser contra Puebla.
2: Curiosamente Puebla.
11: Van contra el equipo en donde jugaban anteriormente en Puebla.
2: Correcto.
11: Y ahora, bueno, van a jugar en Querétaro, en lo que está la cancha de la
1: ciudad. ¿Tú crees que terminen jugando algún día en Tuxtla Gutiérrez?
11: No, pero, o sea, es increíble que una cementera no tenga un estadio. O sea, desde Billy Álvarez me acuerdo que presentaron varias maquetas de este va a ser nuestro estadio, no sé qué tanto, y bueno, no sé yo. Y bueno, ya se acabó esto, ¿verdad? Bueno, ayer Juego de Estrellas gana la Liga Americana 4-0 a la Liga Nacional. Gran actuación de los pitchers de la Liga Americana. Son el abridor de las 10 relevistas, 15 ponches, solamente 3 imparables. Y el más valioso fue Cody Bellinger del equipo de los Yankees, que puso el 2-0 en la pizarra.
1: Bueno, ¿quién ganó hoy?
11: No sea boludo.
1: ¿Quién ganó ayer?
11: Ay, no me acuerdo.
1: Bueno, chécalo. Chécalo okay. Para tu columna.
11: Chavo. Para tu columna, chavo.
2: Chavo.
1: Chale, adiós.
11: Bye.
2: Bueno.
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1: Lourdes.
12: 9:53 por la mañana. Hasta junio de este año, la actual Fiscalía General de la República encontró coincidencias de voz y huellas dactilares con Mauro Alberto Núñez Ojeda, alias El Jando, el piloto que trasladó hace 2 años a Ismael El Mayo Zambada y a Joaquín Guzmán López a Estados Unidos. La Fiscalía informó que cuando detuvieron al Jando en 2025, se identificó con otro nombre y fue entregado a Estados Unidos por sus vínculos con el cártel de Sinaloa. Octavio Jorge Cortés Jiménez golpeó violentamente a una mujer del hotel Paradox Park Life de Santa Fe, de acuerdo con un video presentado en Por la Mañana. La recepcionista del hotel ya interpuso una denuncia ante la Fiscalía General de Justicia de la Ciudad de México por estos hechos. Según la prensa de Sinaloa, Octavio Jorge Cortés Jiménez es un defraudador inmobiliario. El secretario de Seguridad de la Ciudad de México, Pablo Vázquez, informó a Por la Mañana que ya enviaron gente al hotel para atender este caso. Negamos rotundamente las afirmaciones del titular de la DEA, son políticas y no tienen ningún fundamento, aseguró esta mañana la presidenta Sheinbaum después de que ayer Terrence Cole, titular de la DEA, aseguró que el gobierno mexicano tiene una conexión mortífera con los cárteles de la droga. Pediremos la suspensión completa del procedimiento contra Víctor Rodríguez Padilla en la siguiente audiencia porque la víctima renunció a la persecución y solo fue vinculado por violencia familiar, aseguró por la mañana Víctor Solís, abogado de Víctor Rodríguez Padilla, exdirector de Pemex. En estos momentos el dólar interbancario se cotiza en 17 pesos con 38 centavos.
2: Manuel. Bueno, la derechista Keiko Fujimori va a recibir hoy.
1: El derechista,
2: así dice el KBF.
1: Así dice el KBF. Lo puedes leer para por la mañana.
2: Bueno, Keiko Fujimori si lo va a recibir este miércoles las credenciales de la presidenta electa en Perú para el periodo 2026-2031. Van a ser entregadas estas actas en un acto oficial por el Jurado Nacional de Elecciones. La toma de protesta es el próximo 28 de julio, el Día de la Independencia de Perú, hasta al mediodía, Ciro. Entonces hoy va a recibir ya finalmente sus cartas credenciales.
1: ¿Y qué dice la izquierdista?
2: No, pues ya no dice nada.
1: La derechista, la izquierdista, bueno.
2: Está bueno, Ciro.
1: Sí. Problema de F.
2: Problema de F.
1: Bueno.
2: ¿Ya?
1: Ya, señor. Gracias al equipo por la mañana. Muchas gracias por sus comentarios. Le vamos a seguir, desde luego, mañana con este y con otros temas. Se quedan con Chumel Torres. Buen miércoles. Pásela muy bien.
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11: Señora bonita, mi amigo, amo de casa, ya vi el reloj, ya son las 10. Y es miércoles, mitad de la semana, que quiere decir que ya vamos de bajadita, pero el cuerpo todavía no se entera. Ya se huele el fin de a lo lejos, nomás hay que aguantar como los meros meros. Mientras tanto, prenda la tele o súbale a su radito porque estas horas... no son horas. ¡Excusado! El director de Pemex sale de prisión por violencia familiar, muy campechano, y aquí no ha pasado nada.

¡Renuncia Express! Ulises Lara se baja de la fiscalía a punta de motivos personales y deja el escritorio lleno de expedientes picositos. ¡El sniper poblano! Cae el francotirador terror de Puebla y resulta ser empresario y con contratos jugositos del gobierno. ¡Se puso ruda la cruda! Cofepris alerta por botellas piratas de tequila que ya dejaron 6 muertos. ¡Ah, hijo!

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1: Ya estamos de regreso en No Sonora, señora bonita, amigo de casa. Bienvenida sea usted a Grupo Fórmula. Le saluda como cada día Chumel Torres. Me acompaña como siempre mi por eso joven Gabriel Omimí. Vamos rápidamente con lo que tenemos preparado para el día de hoy. ¿Qué tenemos para el día de hoy, Gabriel?
0: Nada, ya vámonos.
1: Ya vámonos.
0: Vámonos de aquí.
1: Se siente el verano.
0: Ya todo el mundo ya se está yendo. ¿Va? Todo el mundo está abandonando la nave.
1: ¿Tristán ya no volvió? Yo llegué a la casa, se llevó el carro. Dije, oye.
0: Nos dejaron puro cascajo.
1: Y bueno, tuvimos que recurrir a las fuerzas femeniles, a la liga femenil. Zapata está con nosotros otra vez.
0: ¿No extrañabas chambear, Zapata?
1: Por si usted detectaba cierta maestría en la cámara.
0: En la cámara
1: fija. Si usted estaba viendo la tele y decía, mi amor, pusimos Gravity, ¿por qué estoy viendo unos encuadres del
0: mismo? Mira, ya contrataron al Chivo Lubezki en Fórmula.
1: Chumel se trajo al Chivo Lubezki. No, señora, es mi queridísimo Zapata, maestro del lente.
0: Maestro de la lente.
1: De la lente.
0: Y del tacón.
1: Exacto.
0: También.
1: Vamos a un pequeño corte comercial y ya empezamos ahorita en Fórmula. No se nos vaya.
0: De la media de red.
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0: Ya sabemos cómo va el país. Ahora veamos con qué van a salir mañana.
1: Ya estamos de regreso en Sonora, señora bonita, amigo de casa. Vamos con lo primero porque, ¿cómo ha dado nota este señor, Don ¿Quién? Pemex. ¿Verdad?
2: Sí, ya.
1: Víctor Rodríguez Padilla, muy sonriente. Ya le quitamos la incógnita, porque ayer lo tenemos
2: que poner. Sí, ya, no. Es que ya no, ya es un hombre.
1: Es un hombre libre. Libre soy. ¿Por qué? Porque luego de que la semana pasada usted vio los videos donde el caballero le mete unos cats ahí a su señora, María Felicia Lavie Jiménez. Y luego se hace viral, ponen los videos. Ah, ¿cómo se han hecho videos virales esta semana, hijo? Hay que tener mucho cuidado, pero cuando veas una camarita.
2: Hay que ser cuidadoso,
1: nomás sale así.
2: Meticuloso.
1: Ajá, sí. Y entonces, lo iban a arrestar por andar ahí.
2: Se tardaron mucho en arrestar.
1: De violentador. Y el tema es que ayer le estamos informando a usted que la señora esposa, María Felicia, le puso una carta de perdonante.
2: De perdón.
1: Sí. Y luego ayer mismo.
2: Pues es que la ley es expedita.
1: Y me abren la puerta, por favor, espérate, chuclón. Y está el señor con su. Ay, mira.
2: Mi sombrero.
1: Campechanamente.
2: Mi sombrero y mi chamarra, por favor.
1: Mi sombrero y mi tequila, por favor, porque yo ya me voy. ¿A dónde va usted? No, voy a pasar mi proceso en libertad. Oiga, pero usted está en video golpeándolo. Sí, pero es que usted no tiene amigos donde yo tengo amigos. En Atlacholaya. ¿Por qué me inventas nombres, Gabriel?
2: No, güey, te lo prometo que.
1: Atlacholaya, ¿quién es Atlacholo?
2: Ahí estaba el cerezo.
1: Ah, ok.
2: El tanque, pues.
1: El tanque, la alacena. La alacena donde tenían ubicado al señor. Y entonces Atlacholaya, allá en Morelos, ya, la jueza de control, Consuelo Adriana Correa Ortiz, revocó la prisión preventiva justificada que enfrentaba por el delito de violencia familiar. Las claves de su liberación fueron dos. Su defensa acreditó tener un domicilio fijo en la Ciudad de México, porque eso es importante, no sé. Y la ingeniera María Felicia le envió
2: para poder llevar su proceso desde el Chan.
1: Desde el Chan. Y le envió un escrito otorgándole el perdón en

0: sistema logra que este señor salga aún con un video,
1: sí,
0: es que es inocente.
1: Es que es inocente.
0: Es que sí. Y yo creo en la, en la justicia,
1: golpes de inocencia,
0: en la democracia y en la libertad.
1: Y ahí está, mira.
0: Entonces yo estoy seguro que algo habrá hecho la señora.
1: Más libre no hay. Vamos a ver qué fue lo que sucedió. ¿Tenemos el clip ese, va? A ver, échamelo con el señor Víctor Rodríguez Padilla, hoy libre y libre. Échalo.
2: Señor, ¿cómo se siente? ¿Confía en las autoridades que vayan a ser imparciales? Le ofreció una disculpa pública a la señora Felicia. ¿Qué le podría decir más? Una breve declaración.
1: Y no tengo por qué darles explicaciones a nadie. ¡Qué belleza, güey!
0: Ni a ti, ni a ti, Andrea.
1: Andrea Merán, su compañera.
0: Ni a ti, Andrea, ¿sí? Ni a nadie, cabrón. Porque, porque ya la justicia se quitó el, se quitó la venda de los ojos.
1: Exacto.
0: Me bendijo.
1: La balanza no se inclinó, Gabriel.
0: Así es.
1: Y la, y esa ciega que es la justicia.
0: Así me... que ante los ojos del hombre y de Dios.
1: Y de Dios.
0: Yo soy más inocente que esa. Que zapate en un congal.
1: Exacto. Que zapate en una fiesta por las mujeres.
0: Sí.
1: Y el tema es que, por las mismas razones, está el Fofo Márquez 17 años en la cárcel, ¿eh? Mismo delito.
0: Ah, y video.
1: Y video. Y video en los dos. No más que uno, pues no es. Es que deberíamos de nosotros empezarnos a juntar con los güeyes de la 4T por si algo, hombre.
0: Por si las dudas.
1: Por si.
0: Sí, pues
1: yo
0: sí
1: tengo ahí un dinero guardado porque ya sé que me vas a marcar y de repente, Chumel, estoy en Brasil. Me meto. Estoy
0: tráeme lo siguiente. Un pantalón.
1: Un pantalón, dos calzones limpios, por el amor de Dios. Agua bendita.
0: Exacto.
1: Y $1,000 porque estoy secuestrado por una banda de travestis.
0: Y si puedes pasar por el aeropuerto, un sacacorcho.
1: Sacacorcho, sí. Y no pidas explicaciones.
0: Sí,
1: por
0: sí.
1: No, yo tengo ahí mi kit de emergencia, güey. Cuando me marca así de, güey, me secuestraron unas terroristas transgénero y me tienen aquí en un foso. Yo voy por
0: Dios aquí. No lo mande.
1: Dios no lo mande.
0: Dios no lo permite.
1: Hay que hacernos sí, amigos de la Cuauhtémoc. Ya dijo el señor.
0: Se nos va a perdonar todo.
1: Ofreció una disculpa pública, se comprometió a tomar tratamiento psicológico para su rehabilitación. Y pues bueno, Gabriel, como ya dicen, llegaron todas.
0: A otra cosa, mariposa, ¿no?
1: Y hablando de otra cosa, Ulises Lara, Gabriel. Usted lo recordará por sus éxitos como graduarse en 24 horas de su maestría. El doctorado que sacó en...
0: Honoris causa.
1: No, sacó un doctorado un día antes de que lo hicieran fiscal.
0: Sí, porque necesitaba el...
1: Eso era apenas el comienzo de sí. Uli, ¿eh? Sí, es una historia de superación, porque a ver...
0: Y amigo como pocos, ¿eh?
1: Amigo como pocos.
0: Amigo como pocos.
1: Cuando uno tiene un corazón de oro, Gabriel.
0: Sí.
1: Mira, aparte, fíjate la inteligencia del señor. Sacó una maestría en 24 horas.
0: Sí.
1: Eso es de genios,
0: güey. Sí, sí, sí, sí.
1: El doctorado un día antes de que lo hicieran fiscal y de repente le llaman su amigo Javier Corral.
0: Sí, sí,
1: que
0: sí,
1: lo iban a meter al bote también y de repente siento algo en la mente. Llévame al Yin-Yin. Señor fiscal, ¡que me lleves al Yin-Yin!
0: Hay que pasar por enfrente a ver si
1: exacto.
0: No está pasando nada.
1: Siento una injusticia. Pero señor, pero Ulises.
0: Y antenitas de vinil
1: están detectando. Exacto, está haciendo momento, hay una injusticia sucediendo en este momento. Mi amor, ¿qué tienes? ¡Vámonos ya! Y en ese momento, con su radar de justiciero, dice, es ahí. Pero ese es el restaurante, que me lleves ahí, algo está pasando. Y Javier Correa está a punto de ser arrestado, güey. Y de repente, ¡momento!
0: ¿Qué pasa aquí?
1: El fiscal de la Ciudad de México, el mismo. ¡Ajá! Y, Javi, vámonos, mijo. Que el corral no se va a ir al
0: yo
1: corral.
0: Te doy un ride.
1: ¿Eh? Oye, pero no traigo que moverme, pedimos el... No, señor. Mi camioneta.
0: Para eso traigo mi patas de hule.
1: Exacto.
0: Para mis amigos.
1: Archivando mi camioneta. Y pum, se
0: sí,
1: lo lleva.
0: Sí, sí.
1: Y hoy dijo, ya no más.
0: Basta de tanto.
1: Ya basta de tanto.
0: De sostener de la fiscalía.
1: Me va a salir una hernia de sostener.
0: De ser el Atlas de esta fiscalía.
1: Yo solo sosteniendo toda la justicia en México. Y va a dejar el cargo como fiscal general en investigación de asuntos relevantes y vocero de la FGR. Que lo puso Ernestina Godoy,
0: sí, sí, sí.
1: Porque trajo todo su papeleo y se lo dio, pues sí lo trajo, lo hizo eso para el trabajo. Y renunció, ¿por qué? Motivos personales.
0: No era cualquier chamba, ¿eh?
1: No era cualquier chamba.
0: Tenía que dar la cara.
1: ¿Me puedes tú enlistar los asuntos que llevaba el señor, el
0: a
1: caballero?
0: Ver, estaba lo de los ajá. Nitros brasileños, ¿no?
1: Agronitrogenados.
0: Sí, estaba lo de...
1: Rochamoya.
0: Rochamoya.
1: Estaba lo del piloto del Mayo.
0: El piloto,

0: Ya con eso, ¿eh? Ya con eso ya tienes bastante.
1: También lo de la CIA y Baja California. O sea, vamos, él tenía que informar sobre esto. Él era el vocero, tenía todo esto que informar.
0: Sí.
1: Huachicol. También,
0: el huachicol fiscal.
1: El huachicol en general.
0: El huachicol en general, sí. Gabriel, es mucho trabajo.
1: También hay nexillos con este.
0: Con el CEO.
1: Con el CEO. Sí, sí, digo, el señor tenía, deja varios folders en el.
0: Y entonces dijo que él va a salirse. En redes sociales anunció por motivos estrictamente personales. Y es que los nexos con el narco es muy personal.
1: No que él tenga nexos.
0: No
1: vamos
0: tenga,
1: a decir eso.
0: No estamos diciendo
1: eso. De ninguna manera.
0: De ninguna manera estamos diciendo que andaba chueco. No, para nada. No. Aquí no se va a decir. Y mucho menos nos reclamen.
1: Además, el señor es una lumbrera. Si podía.
0: Si pudo sacar una maestría.
1: Sacar su maestría.
0: En 24 horas, güey.
1: ¿Cuánto te haces?
0: ¿Está el diploma? ¿El diploma de Luis Lara? ¿Cómo te haces tú en acabar tu carrera? Yo casi el doble, güey. Yo como AMLO, así.
1: No, pues, güey, ¿qué quieren alguien? Yo lento, pero seguro.
0: O sea, no, yo hice dos veces toda la carrera.
1: Mi universidad fueron los mejores 10 años de mi vida.
0: Mi ingeniero, güey. Sí, no, es que como reprobaba todas, dos veces. Yo, sí. para reforzar el conocimiento.
1: Prepa fue la mejor década que viví.
0: Exacto. La secundaria fueron los mejores 11 años que yo viví. Y en burrote. Y este señor... Porque usted es una mente que no es privilegiada. Cuando tu mamá toma ácido fólico, cuando recibe las instrucciones desde casa.
1: Se asolea.
0: Exacto.
1: No bebe durante su embarazo.
0: Exacto. Te sale un niño genio que se puede sacar una maestría en 24 horas.
1: Sí, sí, sí.
0: El tema es que pues, la máquina de chambear también se cansa, Gabriel. Y hoy dijo, Don Ulises Lara dijo, adiós. ¿Quién viene? No sé. Deja zapatos muy grandes que llenar, Gabriel. Yo creo que va a tener que venir Elon Musk, alguien así igual de genio que
1: fíjate, también fue la cara de operativos como el de Rancho Izaguirre.
0: ¿Y qué cara? Porque aparte, carita.
1: Nada barata.
0: Sí, del Rancho Izaguirre al de los zapatos,
1: sí,
0: ¿vale?
1: Sí, sí. O sea, vamos, este cuate
0: no, tenía que, mucha chamba.
1: Que informar de muchas del operativo Enjambre en Morelos.
0: De la barredora de sí. El señor.
1: Le tocaba, tenía
0: le
1: mucha
0: tocaba
1: chamba.
0: Todo, le tocaba todo.
1: Pues mucho folder deja
0: oye,
1: pendiente.
0: Oye, pero a ver, ¿tú puedes renunciar así nomás? Motivo personal.
1: Ahí vas de intrigoso. Zapata.
0: Imagina.
1: Claro que el señor
0: imagínate
1: puede.
0: Imagínate la regañiza que nos pondrían aquí de repente que no va a salir. Motivos personales. Cállese. ¿Me entiendes? Que le diga yo al jefe así, no voy a venir. Yo creo que ya, porque motivos personales. Me activan el chip que tengo que me da toques así. A trabajar, órale. Sí, hombre, no. Pues es que son chambas que uno.
1: Bueno,
0: le deseamos lo mejor al señor Ulises Lara ahora que engrosa las filas de desempleo. Misión cumplida, señor. Vámonos.
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2: 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No son horas.

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8: Señora bonita, mi amigo amo de casa, Inglaterra y Argentina se enfrentan este miércoles 15 de julio en la ciudad de Atlanta, en un duelo.
9: ¿Atlanta dijiste?
8: Atlanta. Ahí dice el Atlante. Okay. En un duelo correspondiente a la segunda semifinal de la...
9: El Atlas
8: y Atlante. En un duelo correspondiente a la segunda semifinal de la Copa Mundial de la FIFA 2026.
10: La selección de los Tres Leones llega invicta y con la confianza al máximo tras eliminar a Noruega en tiempo extra, impulsados por el talento de Bellingham y la jerarquía de Kane.
8: ¿Quién?
10: Mientras que la albiceleste vigente campeona de certamen viene de superar a Suiza y buscará otra final apoyada por el liderazgo de Messi y de Infantino. La solidez colectiva y su experiencia en partidos decisivos será un duelo cargado de historia, tensión y talento con un boleto a la gran final en juego.
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10: 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Welcome to the game. Traducción simultánea, Jorge. ¿Qué? ¿Por qué te ríes?
8: No, estás al aire.
10: Ya estamos al aire, sí, claro, tenemos al aire.
8: Qué bueno
10: una hora.
8: Que no dijiste una grosería como acostumbras.
10: Welcome to the game, dije.
8: No, le dijiste a Zapata, welcome to the gay.
10: Ah, no, así le dicen el fin de semana. Oye, vamos con lo... Le estamos platicando el bloque pasado acerca de la libertad del señor de Don Pemex, de Víctor Rodríguez Padilla.
8: Ex Pemex.
10: Y ya lo habían, le habían dado chamba.
8: El que le pone el ex a Pemex.
10: Ajá, ya le habían dado chamba y luego después de no, antes de firmarlo, lo consideramos.
8: Nunca firmé.
10: Y también de el hueco que deja el señor Ulises Lara, el fiscal, ex fiscal ahora, Gabriel. ¿Y ahora qué va a hacer con todo ese tiempo libre? ¿Qué va a hacer de la justicia?
8: De la justicia.
10: De la democracia.
8: Un hoyo en ese muro, ¿eh?
10: Definitivamente.
8: Le falta un ladrillo ese
10: muro. Le falta un ladrillo. Pero vámonos hasta Axalecatocoyol.
8: En nuestra sección.
10: Sí.
8: No todos los poblanos.
10: Pero siempre es un poblano. Güey, hay que hacer una cosa. Hazlo recién. No todos los poblanos, pero siempre es un poblano. ¡Pichín! Sí. El presunto, hay un lugar.
8: Hubo.
10: Ajá, hay un lugar que se llama Atlixcayotl, Puebla.
8: Una carretera. Ajá.
10: No escriban nombres así, no les ponen no, así. No. Es como cuando un gato pasa arriba del teclado así.
8: Es real, güey.
10: Bueno, Atlixcayotl. Y todos los atlixcayotlenses estaban bien preocupados y decíamos, güey, ¿qué vamos a hacer con nuestra hermosa ciudad de Atlixcayotl?
8: Es una carretera. Yo no sé si, la neta, no sé si sea un lugar, sinceramente. Al menos sí, la carretera sí
10: es
8: se
10: un
8: llama.
10: Lugar. Ah, en la vía Atlixcayotl. Sí. Es una vía. El punto es que había una cosa que le decían el terror de Atlixcayotl, porque resulta, güey, que tú ibas manejando por ahí, mira, y de un plomazo.
8: A ver, había reportes de que desde hace varios días, un gandalla les estaba disparando a los
10: ¿Disparando?
8: Carros. ¿Disparando? Sí, sí, sí. O sea, llegabas a tu destino y ya traía ventilación de extra tu nave.
10: Aeroventilas.
8: Ándale. Una cuestión aerodinámica.
10: Es para
8: Y decían, achis, los mariachis, pues aquí... O las palomas hacen duro.
10: Nunca ha sido así.
8: Ajá. Entonces, sí dijeron, güey, hay un francotirador que se está ahí apostando en lugares estratégicos.
10: Sí,
8: y le está tirando a la banda que pasa en su nave.
10: Por pasar.
8: Las autoridades siempre expeditas llevaban días buscando a este señor.
10: Y ya dieron con él.
8: Es como que puedas andar en las calles de Puebla con tremendo riflón.
10: Y luego disparándole a la gente nomás porque sí. Se trata de Rafael ZB, así le dijeron. Es un empresario español de 65 años, acusado de disparar contra al menos 12 vehículos en movimiento. Fue un cateo allá en el municipio de San Andrés Cholula, en el fraccionamiento de Santa Fe, y donde el señor recibió a balazos a los agentes. ¿Qué te pasa, Puebla? güey, serio, parece esto de cómic. Entonces llegaron los policías a arrestar a este señor de 61, un ruquillo ahí, y de repente lo recibió a balazos, hermoso. Y el tema es que, bueno, después de someterlo, le decomisaron un arsenal, güey, de armas que tenía este señor. Que es tu rifle, que tu escopeta, que tu arma corta semiautomática, la camioneta GMC Denali, blanca sin placas, güey. O sea, el vato era un justiciero ahí, nomás disparando por loco.
8: Justiciero raro,
10: ¿no? No, no, justiciero, te digo, nomás era un loquito ahí con acceso a armas. Bueno, la investigación de la Fiscalía General del Estado de Puebla incluyó reconstrucciones en 3D y análisis balísticos, Gabriel, para dar con el paradero de este señor. Lo curioso del perfil es que este señor es un financiero, güey.
8: En 2011 recibió un contrato por 94 millones de pesos del gobierno de Mario Marín, usted lo recordará. Y recientemente obtuvo convenios en la administración ya de Alejandro Armenta para realizar estudios de aguas residuales, o eso dicen los reportes, ¿eh? Yo la neta no leí nada. Le hablé al señor Lara, a ver, pero ya me dijeron que no fue a trabajar.
10: Que no fue a trabajar.
8: Entonces,
10: o sea, empezó con 94 millones en otro gobierno de Mario Marín, y luego ya con Alejandro Armenta, con el gobierno actual, también andaba ahí...
8: Sí, digo...
10: chupando el erario.
8: Es que son pocos el pueblo, entonces tienen que diversificar, ¿no?
10: Sí, o sea, digo, no puede ser nada más... Ajá, esta poquita gente que no puede nomás ser empresario. Oye, también necesitamos un loquito que sale de la gente. De verdad, sí, pues ni modo, vamos a ver. Tenemos el byte de este tirador, ¿verdad? Vamos a ver qué fue lo que pasó allá en Puebla, échalo.
7: Gracias a Dios solo hay una persona lesionada, pero sí tenemos 9 vehículos que son, tuvieron impacto de arma de fuego, y necesitábamos hacer todas esas inspecciones ministeriales en la zona, la criminalística de campo, los procesamientos de los vehículos y en sí un sinfín de análisis técnicos y científicos. Se utilizó el FARO, que es una tecnología de tercera dimensión que estableció los trayectos de las balas, las distancias, de todos los elementos que nos pudieran aportar a la investigación y poder tener un gran resultado.
10: El mismísimo Tom Cruise.
8: Para no dejar la nota coja, mi estimado.
10: No, no la dejemos así. Me estás albureando y no me estoy dando cuenta.
8: De ninguna manera, Memo, señor, no.
10: Te voy a dar una palita para que levante la mano y diga albur.
8: Una banderada.
10: Ah, exacto.
8: Me faltó, para serle fiel a la verdad, dar un dato muy importante de la trayectoria del señor.
10: Ajá.
8: Es promotor de la Federación de Dominó de la República Mexicana.
10: Ah, sí, es.
8: Por si usted lo, lo reconoce.
10: Ah, aparte, ¿sí?, deportista.
8: Pero ahora le ahorcaron la mula al señor. Pues ya quedó.
10: Oye, me encanta el Batman poblano así de, ¿no?, reconstrucción 3D. ¿Te acuerdas de la de Batman de Christopher que reconstruyó con una bala? Y digo, a ver, pásame.
8: Ah, sí.
10: Sí, es lo mismo. Veas, le pidieron la tecnología a Bruce Wayne.
8: Es Puebla.
10: Ajá, el mismísimo Bruce Wayne de Puebla. Y atacó
8: Puebla, la ciudad gótica de México.
10: La ciudad gótica de México, o sea. Bueno, pues ahorita ya Mr. Magoo ya está ahorita en consigna de autoridades. Se parece como a Condorito, ¿eh?
8: No.
10: ¿No?
8: No, es un gandalla. Qué bueno que le ponen la línea en los ojos.
10: Para no saber quién es.
8: Usted. Ya no sabemos quién es.
10: Oye, pero ya estamos igual de loquitos que los gringos, güey.
8: No, Puebla, güey. No,
10: ¿Puebla? ¿A mí qué?
8: Perdón, pero esto no pasa.
10: Exacto.
8: Esto no pasa aquí.
10: Deslindándonos de Puebla. No, a ver, pues sí. Puebla, no.
8: Discúlpame, ¿cuándo has oído que en la gloriosa colonia Bondojito sucedan estas cosas?
10: ¿Tú crees, no, que en el Valle Norte? No, Puebla es el
8: territorio. Te digo,
10: ese territorio,
8: no todos los poblanos, pero siempre es un poblano.
10: En ese territorio olvidado por Dios, dejado de la mano de Dios.
8: La Bella Airosa.
10: Y Redento, la Bella Airosa. Ah, cómo nos molestan con lo de la Bella Airosa.
8: Sí.
10: ¿Verdad? Es un chiste que sabemos de todas las ciudades. Dile, esa no es la Bella Airosa, no sé cuál sea, pero...
8: Es Pachuca.
10: Ahí tienes. O sea...
8: Está bien. Oye, vámonos rápidamente hasta...
10: ¡No!
8: Sí, ¿cómo no?
10: ¡Ay, qué caros aquí, güey!
8: No, vamos a Guanajuato.
10: ¿Qué pasó?
8: La Bella Airosa.
10: La Bella Airosa. ¿Qué pasó allá?
8: Pues fíjate que
10: una momia se volvió...
8: La COFEPRIS, la institución muy respetable, Comisión Federal para la Protección contra los Riesgos Sanitarios, puso una alerta, mi hermano.
10: Ajá.
8: Ahorita regresando te cuento, fíjate que...
10: Hay un
8: tequila. Llevaban varios muertitos por consumir un tequila ahí medio
10: chueco. A lo mejor eso le pasó a
8: Tristán. Vaya corriendo a checar.
10: A lo mejor eso le pasó a Tristán.
8: Por eso no ha venido.
10: Por eso no ha venido.
8: Vaya usted corriendo a checar sus tequilas y ahorita regresamos.
10: Sí, tómenle fotos y ahorita nos las manda para o vamos nosotros a inspeccionar. A ver si este tequila es bueno o si lo puede matar.
8: El catador real. ¿Verdad?
10: Vamos a un corte comercial y volvemos.
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7: Alcides Guille contra Brasil, 1950. El gol que silenció al Maracaná. A 11 minutos del final, el uruguayo Guille batió al portero Barbosa con un disparo raso, sellando el definitivo 2-1. Uruguay provocó la mayor tragedia deportiva brasileña, el histórico Maracanazo.
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8: El presidente de Estados Unidos, Donald Trump, afirmó que el servicio de inmigración ICE debe continuar con las paradas de tráfico para detener a indocumentados pese a los decesos en operativos migratorios. Señaló que es una herramienta de lucha contra el crimen, pues de suspender la acción se jugaría a favor de los delincuentes. La gobernadora del Estado de México, Delfina Gómez, visitó San Pedro Tenayac en Temazcaltepec, comunidad afectada por las intensas lluvias e incomunicada por deslaves en vías de acceso. Garantizó a familias apoyo de su gobierno y agradeció a los equipos su atención inmediata. La FGR reveló detalles sobre Jando. En 2025, Mauro Alberto N. o Alejandro N. fue detenido y, pese a dar otro nombre, pruebas periciales revelaron su identidad. Fue entregado a Estados Unidos en ese año y en 2026 fue identificado como el piloto que trasladó a Ismael el Mayor Zambada al vecino país. La fiscalía aclaró que su entrega no extingue las investigaciones.
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2: Ya estamos de regreso y somos locales. El pitonizo.
3: El oráculo.
2: El oráculo de Delfos. El Gustradamus. Gustradamus, dicen ahora.
3: El oráculo de ESPN.
2: Mi querido Gus Mendoza, ¿cómo estás? Le atinaste, gordo, ¿eh?
4: Yo te tenía, ¿cómo está, Chumel?
2: Tenía cero fe, güey. Te tenía cero fe, pero sé. Ahora toca...
3: Sí, hay que darle crédito al buen Gus, porque de todos los comentaristas... Fue el único que todos calificamos de, oye, nomás este tarugo.
2: Ya nomás lo que está diciendo este...
3: Nos cayó el hocico a todos,
2: y la poca fe que le teníamos.
3: Sí, sí, sí.
2: Exactamente.
4: Yo también te quiero, Gab. Saludarlos.
2: Y fíjate, de todos los comentarios, y dijo de todos los comentarios, comentarios racistas, clasistas, homofóbicos, qué sé qué.
3: ¿Cómo va a tener razón? Ve cómo se viste, como nerd.
2: Pero hoy tenía...
3: ¿Cómo se atreve a entrar sin micrófono?
2: Ya, Gabriel. Ya.
3: Con los audífonos.
2: Ya, bro. Gacho. Gus.
4: No, ¿qué pasó? Qué gusto saludarte.
2: Mis palabras, mis palabras con papas y refresco, me lo voy a tragar.
4: Eso. No, está bien. A ver, lo platicamos ayer, Chumel, Gab, amigos. Un placer saludarlos a todos. Era favorito Francia y todo el mundo lo veía así. Yo, fíjate que tenía esa ligera esperanza que con base... en el medio campo español, que tenía un gran poderío en esa zona, pudiera anular a la selección francesa, y se dio, ¿no? Se dio. Ya no me gustó luego lo de Luis de la Fuente después del partido que salió y dijo, somos el mejor equipo del mundo. Ay. Pues espérate a que ganen el Mundial y luego ya lo dejaras, ¿no? Pero que son apreciaciones, que obviamente estaba envalentonado porque a su selección había dado un partidazo anulando al favorito de todos, al mejor, probablemente posición por posición, individualmente hablando, pero bueno, juego colectivo de España, lo superó, lo anuló, lo hizo bastante bien, partidazo de Rodri, que después de esa dura lesión fea con el Manchester City está regresando a su nivel, lo de Pedro Porro, lateral derecho, lo de Cucurella, obviamente destacadísimo lo de Olmo, no, la defensa, los cuatro de atrás se vieron impecables, Unai Simón, jugando como líbero en muchos momentos, cortando contragolpes de los franceses, saliendo del área, el portero para reventar. No, la verdad es que pues fue un partido perfecto. Ahora sí, fíjate, el primer disparo de gol de Francia fue al minuto 80. 80 minutos para que pudieran disparar por primera vez a la portería del cuadro español. Y bueno, pues ahora con esta victoria, creo que nadie tendrá una duda, Chumel, Gab, amigos, que el candidato número uno para ganar este Mundial, sin duda alguna, es España.
2: ¿Cómo crees, Gustavo Mendoza? Digo, ¿ya lo va a creer?
3: Sí, no, ya demostró que...
2: Ya lo va a creer porque...
3: Que a pesar de su apariencia...
2: Ya cállate, sabe. Ya cállate.
3: Oye, Gus, ¿y qué esperamos hoy? Ya, en calor
2: de Inglaterra. Sí.
3: ¿Cuál es tu predicción?
4: Pues mira, evidentemente es muy difícil que alguien pueda adivinar todos los resultados.
2: Ay, sí. Solo un experto como yo. Ay, a ver, necesitas ser una mente
3: solo
2: algunos pocos que podemos abrir los secretos del tiempo.
4: No, lo que voy es que si eso fuera posible, pues yo no me dedicaría a ser comentarista en el programa de Chumel o en
3: ESPN. No te quites crédito, por favor.
2: Todos sabemos que es dueño de ESPN.
3: Créetela un poquito, güey.
2: Se va a llamar ahora ESPN, güey.
4: Me dedicaría a apostar y viviría de apostar y de ganar.
2: Un vividor.
4: Pero es vividorazo.
2: En vez de vivir la vida de recogimiento y oración que tienes hoy.
4: Exacto.
2: Oye, ¿quién va hoy a
4: ganar? Con Chumel en el gol. No, bueno, yo creo que el día de hoy va a ganar Inglaterra. Creo y quiero. Creo que es momento de que ya alguien le ponga un estate quieto a la selección argentina. Coincido. Todos estos dimes y diretes de que
2: ¿y sabes
4: se está
2: qué pasa? Yo
4: mundo.
2: Detesto los...
4: ¡Es
2: verdad!
4: No.
3: A todos los...
2: Y no, mañana. Es la pasión del fútbol.
4: Todos tenemos un muy buen amigo argentino, ¿no? Todos.
3: Sí, todos tenemos un amigo argentino.
2: Pero es que, ¿sabes qué? Digo, golpeado. Yo que tuve la oportunidad de ir allá. Sí. Jovenazo. ¿Cuántas copas tenés? Y los dos iban a ser dos en moronga. Y uno...
4: Gracias por el café, ya llegó mi café.
2: Dios, Messi. Era capuchino, mi rey. No, el tema es que la selección inglesa está jugando. Pero es que ya dudé de mí mismo, porque lo mismo te dije ayer de Francia y pensé que iba a ganar.
4: Sí,
2: Mi natal Francia. Gabriel.
3: Sí, sí, sí.
4: Chumento, no, pero fíjate,
3: ¿a qué hora es el partido de hoy? Sí, dime,
4: A la una.
3: Yo lo siento por los que van a estar con López Dóriga, que no, no deja que se prenda un solo televisor.
2: Exacto.
3: Digo, él pone.
2: Ah, ¿tú crees que mi teacher no va a tener eso ahí?
3: Y luego era España. Era España. ¿Tú crees que el teacher no lo iba a ver?
4: Obviamente sí.
3: Pero no dejó a toda esta bola de perros, porque por eso el señor es el jefe.
2: No, pues porque no son descendientes españoles. Cuando juegue su chimico, con gusto.
3: Exactamente.
2: Ponga su partido. Cuando juegue Durán.
4: Un abrazo al teacher.
3: El Churumuco. El Atlético Churumuco.
2: Cuando juegue Churumuco, no sé qué. Ahí los cholos de Tijuana, pónganlo ustedes. No, mi teacher.
4: Oye, que por cierto, mañana arranca la liga y juegan los cholos. Pero bueno, las diferencias para el partido de hoy.
2: Gustavo.
3: No nos bajes. Nos llevas al cielo y nos das un
2: perdón, y el Salsito Salcido también va. Sí, güey.
4: No. Oye, las diferencias para el partido de hoy también son el medio campo y el juego colectivo de Inglaterra contra las individualidades, sobre todo de Lionel Messi de Argentina. Ahí está la clave, Chumel y Gab. En el medio campo, los ingleses tienen a Anderson, tienen a Bellingham, tienen potencia, tienen control de balón con la delantera, con Harry Kane, con Saka. Yo creo que hoy gana Inglaterra con base en su juego colectivo. Los delanteros hacen los goles y ganan los partidos, sí, pero los mediocampistas son los que les hacen llegar la pelota a los delanteros.
2: Es lo que
4: y
2: yo
4: se
2: les
4: va
2: sabré.
4: A jugar.
3: Y palabras de oro, Tavo, qué bárbaro.
2: Palabras de oro. Del mismísimo dueño de.
4: Si la metes. Perdón, esa es otra cosa.
2: Exacto. Muchísimas gracias, mi Gus. Bueno, pues vamos a ver qué nos depara el destino y luego ya. El domingo ahora sí es la final.
3: Mañana, un abrazo
4: fuerte.
2: Vamos a hacer una pequeña pausa y volvemos con Gloria Calzada porque ya se queda en el estudio. Échame.

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1: En 2014, México enfrentó al anfitrión del Mundial Brasil en el Estadio Castelao. Al minuto 25 llegó un momento clave. Neymar Jr. conectó un potente cabezazo tras un centro. El balón parecía destinado al gol, pero apareció Guillermo Ochoa. Con una reacción instintiva se estiró hacia su poste derecho y con la punta de los dedos desvió el balón. Fue una tajada extraordinaria que sostuvo el 0-0 y maravilló al mundo.
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3: Estamos de regreso en No Son Horas y tengo hoy una invitada a mi querida Glow.
4: ¡Qué
3: belleza! Por fin, algo, güey.
5: Aunque no sean horas, me arreglé.
4: ¿Qué amigas tienes,
3: chumel? Sí, no, Gabriel, no, es que luego no crees que me junto yo con puro cholo también. Sí, tengo ahí mi estuche de finura.
4: Gloria Calzada. Hoy en su faceta de
3: escritora. Una vida platino. Escritora, gracias, conductora. Sí. Pintora.
5: Ah, ¿no?
3: Escaladora. Sí. Ay, sí, toda, ¿eh? Exacto. Oye, Una Vida Platino, es tu nuevo libro. A ver, échame, qué bonito.
5: Ay, mira, pusieron unas, qué elegancia, de veras.
3: No, aquí es elegancia. Sí, no, mucho. ¿De qué va este...?
5: Fíjate que estoy queriéndole decir a las personas que la conversación acerca de que envejecer está mal y que se te van desprendiendo tus capacidades y te vas deshaciendo y que vas desapareciendo del mundo no es verdad, porque el proceso de envejecer es el más largo en la vida del ser humano. Son muchas décadas de ser mayores. Entonces, ¿por qué no pensar en ser mayores e incluir todo ese trayecto en el proyecto de vida completo, en lugar de estarlo padeciendo y quejándose de que todo es por la edad cuando no es así?
3: Y retrasándolo, ¿no? Porque siento que hay una renuencia a que el tiempo vaya pasando, güey, ¿no?
5: Así es, en lugar de celebrarlo cuando es inevitable, si quieres seguir en el mundo, estás envejeciendo. Son, o sea, dos cosas que no se pueden separar. Entonces, ¿por qué no pensar en que vas a ser una persona mayor? Yo cumplo 65 en agosto y estoy en la mejor etapa de mi vida.
3: Okay.
5: Sí, y sigo haciendo cosas nuevas, que si el libro, que si trabajando con los Latin Grammys, que si haciendo cosas que... Algunas personas pensarían que ya siéntese señora y cállese y ya deje de hacer. Y no, estoy en plenitud absoluta de todas mis posibilidades. Entonces, es como decir que vamos a vivir muchos años más que los que teníamos contemplados y que tampoco vamos a ser los viejitos que vimos en nuestros abuelitos y bisabuelitos, sino personas muchísimo más fuertes, más saludables.
3: Porque antes, había, y esa es pregunta, ¿eh? Había un desgaste bastante más evidente y mucho mayor en la gente que tenía esas edades.
5: Claro.
3: Y ahorita ya los ves ahí en la bicicleta de montaña.
5: Exactamente, ¿no? Entonces, imagínate tú, no sé si alguna vez has hecho este ejercicio, chumelito, de verte cuando tengas, cerrar los ojos y pensar cuando tengas 80, 85 años. Porque vas a llegar, ¿me entiendes?
3: ¿Qué y yo me veo así con un parche en el ojo.
5: Pero, ¿qué tal de padre te lo vas a estar pasando?
3: ¿Sabes que sí pienso mucho? ¿Cómo se llama? Como... el comodín que va a ser estar viejito para mí.
5: Claro.
3: Porque ya puedes decir lo que quieras.
5: Hazlo, sí puedes decir lo que quieras.
3: O sea, los comentarios que se venta así mi abuelita, así racista, o sea, ya lo voy a poder hacer con toda...
5: Ya no te va a importar que te cancelen.
3: No,
5: ¿otra vez?
3: Otra vez, ¿no? Ya va a ser como, una vez cada 15 días. Viene una cosa con la edad bien padre. Yo te digo porque yo pienso mucho como tú en el hecho de la envejecida. Se me hace, al contrario, se me hace bien chida, güey.
5: Pero hay que prepararse.
3: Ay, sí. Sí, sí.
5: Eso sí.
3: ¿Cómo crees que sea... tu top 3 de prepararse? Por ejemplo, supongamos que Gabriel cumple 71.
4: Estoy lejos, de ser el target, pero lo voy a leer.
3: En tu juventud, Gabriel.
5: Este libro no está escrito para la gente de mi generación nada más, sino para gente como tú y tu staff y todos que son mucho más jóvenes y decirles hoy.
3: Y las prácticas que tienen y las drogas que usan. O sea,
5: cosa que no se les juzga, pero no importa. La cuestión es que desde hoy, de verdad lo contemplen como que si va a pasar, ¿por qué no lo ves? Lo incorporas, lo proyectas y entonces vas a tener una mejor última etapa de la vida porque la integraste y la preparaste y no llegaste de que me ocurrió, me pasó.
3: Ah, sí, sí. Ah, sí,
5: chin,
3: sí.
5: Así fue mi vida, no.
3: Fíjate que ahorita que estaba, hablas de en el libro de la reinvención y es convertirse en quien todavía podemos ser. A mí me pasa algo que, lo decía con mi terapeuta. Cuando yo era ingeniero, que tenía 30, yo empecé el pulso, o sea.
5: Eso no se quita, ¿eh?
3: ¿Qué?
5: Ser ingeniero.
3: Ah, no, no, jamás, no, no, no, jamás, jamás. Y el tema es que yo empecé a hacer YouTube a los 31. Era por mucho el más grande de todos los youtubers. Si yo me hubiera puesto ese como traba, límite, pues no estaría viviendo esas cosas tan chidas que vives luego. O sea, porque el tema es eso, y háblame un poco de eso, como el diseñar lo que quieres que te pase.
5: Pues es que es así de sencillo, uh-huh, realmente. Y no estoy entrando en el rollo del optimismo excesivo y de que sí, sueña y todo se dará. Hay que darle, hay que, ¿no?
3: Es decretar, pero es chingada. Ah, 100%, sí,
5: todo tiene que llevar una intención y una acción, sí, sí, tiene que llevar un plan.
3: Correcto.
5: Tienes que proyectar qué quieres para tu vida, que sea realista, que entre dentro de lo que tú sí quieres que vaya avanzando. Y si se puede... Pero es un compromiso,
3: sí,
5: es tu responsabilidad, nadie lo va a hacer por ti, es tu plan contigo, es tu propia vida de largo plazo, uh-huh, creo yo.
4: ¿Dices? No, me voy a quedar con las ganas, Gloria. Yo
5: venga.
4: Admiro desde que estaba yo...
5: Muy chiquitito.
4: Más grande que tú, pero chico. Y yo, vamos, tú nos presentaste la música a una generación que todavía no nos llegaba el MTV.
3: Ah,
4: fue
3: sí,
4: la primer VJ,
5: sí.
4: En México.
5: Sí.
4: Todos nos enterábamos de qué se estaba oyendo por ti.
5: Sí, era una etapa preciosa.
4: ¿Te imaginabas, esa gloria de los 80, se imaginaba que a los 60 iba a estar hablando de envejecer con corazón?
5: Fíjate que qué padre. Yo nunca le tuve oso a la edad, porque yo veía a mi abuelita y decía, pues se la pasa increíble.
3: Ajá.
5: Nomás ve telenovelas, come chocolates, sus nietos la visitan. Pues qué padre ser mayor.
3: Es tal vez quien más padre se la pasa. Ajá.
5: No, eso yo pensaba, además ya cumplieron su compromiso con la sociedad, con lo que sea. Y ese es como el premio, es retirarte si eso es lo que tú quieres.
3: Claro.
5: No me lo imaginé. Pero también me da mucho gusto saber que sí pude escribir un libro, porque era un sueño cuando era chava,
3: sí, está chido.
5: Y ese es el tercero. Pero sobre todo, realmente, sin ser cursi, porque prefiero no serlo,
3: ajá,
5: sí me interesa mucho compartir este mensaje con la gente y decirles, no le saquen a la edad, dejen de quejarse de los años,
3: uh-huh,
5: son parte de estar vivo,
3: sí,
5: y son premios que va uno acumulando con el tiempo, que te van a llevar a un lugar increíble de gozo, de alegría, de placer. Tú me has visto, uh-huh, en la vida real.
3: 1000%.
5: Ok, yo me salgo, me divierto, la paso increíble, tengo amigos de todo tipo.
3: De toda edad.
5: O sea, la vida es plena.
3: Sí.
5: Y estoy acercándome a los 70, o sea, uh-huh, ¿de qué me estás hablando? Por eso, sí, entonces, es como cambiar, sí, esta perspectiva y esta mirada hacia sernos mayores como si fuera un castigo.
3: Y es un prejuicio que tenemos instaladísimo. Total. A mí lo que me pasa bien padre, por ejemplo, en ese caso es, yo disfruto mucho ser señor.
5: Sí.
3: Mucho, mucho. O sea, de que tengo como cosas así de opiniones y cosas, y cuántas mías más como dice, es que eres un tío. Yo, sí, güey, claramente soy, y ya no voy al concierto y a bocinear.
4: Para algunos eres una tía.
3: Sí, sí, pero el tema es de, ¿sabes qué? ¿Sabes con qué lo viví? Con los conciertos, güey. A mí ya me gusta irme a sentar y disfrutar. Pero bueno, Una Vida Platino ya está en todas las librerías.
5: Ya está en todas las librerías, ya está también en digital. El audiolibro ya lo grabé, no sé cuándo sale, pero ya mero.
4: ¡Ay, con esa voz!
3: ¿Eh?
4: Ese es el mío.
3: Gloria Calzada,
5: gracias,
3: querida bebé. Ya se nos acabó el tiempo, muchas gracias por acompañarnos. Se quedan ustedes con el señor Marco Antonio Regil. Nosotros nos vemos mañana en punto de las 10 de la mañana. Ya se puede ir usted a trabajar. ¡Vámonos!
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9: Buenos días a toda la República Mexicana. Soy Marco Antonio Regil, aquí desde los estudios de Grupo Fórmula en Ciudad de México. Un abrazo enorme a la gente que nos ve en todo el norte del país, en el sur, en el centro y en los Estados Unidos, a todos nuestros paisanos y a toda la comunidad también de Guatemala y de El Salvador que viven allá en Estados Unidos. Bueno, a todos, con mucho cariño los saludamos. Hoy tenemos temas muy interesantes. Mi querida Gina Jaramillo, buenos días, ¿cómo estás, amiga?
10: Muy buenos días, feliz de verte, de saludarte, disfrutando del verano, que qué bonita época que es el verano, la verdad.
9: Pero ha sido un verano medio frío aquí en la Ciudad de México.
10: Verano lluviosísimo.
9: A mí me ha encantado que esté así fresquecito, pero próxima semana vamos a estar desde Mérida, y ahí sí el calor, ahí sí amarra. Bueno, oigan, pues hoy un tema muy interesante. Hemos tenido ya a muchos especialistas, hombres y mujeres, en menopausia, hablándonos de cómo desafiar a la menopausia, cómo la menopausia no tiene que ser necesariamente un infierno y una época donde te desactivas y ya no vives igual. Y nos han dicho siempre que el ejercicio es clave para vivir una menopausia muy diferente. Es decir, que las mujeres que viven la menopausia haciendo ejercicio y creando masa muscular, y las que la viven sin ejercicio, tienen una historia completamente distinta. Es lo que dicen los expertos, y hoy estará con nosotros justamente una experta, Ceci Aguilera, entrenadora certificada y fundadora de Fitspiration, que nos va a hablar justamente de eso. Obvio, tú has oído hablar de eso, Gina, y tienes amigas que viven de las dos maneras.
10: Amigo, yo estoy en la perimenopausia.
9: Tú ya estás en la perimenopausia.
10: Ya estoy ahí.
9: Estás muy chiquita.
10: Chiquita, pero pues soy cuarentona, ¿verdad? Cuarenta y pico.
9: ¿Tienes cuarenta y pico?
10: No, cuarenta.
9: Yo te hacía como de 35 años.
10: Ay, amigo, ahí son así que, ¿qué te tomas?
9: No, de verdad, yo te hacía mucho más joven.
10: Y bueno, el ejercicio para mí es un escape de vida. Me encanta, me da estabilidad, me permite pensar mucho, me lleva a lugares muy bonitos. Y creo que nos ayuda en todos los sentidos. Y como bien dices, las especialistas nos dicen, hagan mucho ejercicio. Hagan pesas, construyan a partir de hoy su futuro. Es como un seguro de vida. Mi papá siempre me dice, que es médico, hacer ejercicio es tu seguro de vida.
9: No sabía que tu papá era médico. ¿Es que médico general o especialista?
10: Hace trasplante de riñón. Es médico transplantólogo.
9: ¡Wow! Creador de milagros.
10: Sí, es
9: un día tráelo al programa. Claro, invita a tu papi al programa. Sí. Pues, y tienes amigas que están viviendo la menopausia y que han sido negligentes con el ejercicio
10: Mira,
9: también.
10: Mis dos mejores amigas son polos opuestos. Una hace pilates, ejercicio, come sano, se cuida mucho. Y la otra come bien, pero no hace nada de ejercicio. ¿Y qué crees? La que no hace ejercicio, no importa en qué momento le hables del día, siempre está cansada.
9: Lo está sufriendo.
10: Y yo estoy segura que es porque no hace ejercicio.
9: Sí,
10: siempre está cansada y está sana y se hace análisis. Y me dice, ay, estoy muy cansada. Y yo pienso, bueno, si hicieras un poquito de ejercicio, y se lo he dicho, pero no, está negada, no le gusta el ejercicio.
9: Un poquito o mucho, porque ya que le agarras el sabor, te clavas, como tú que andas corriendo y haces gimnasio, haces pesas. Bueno, pues ese galera ahorita nos va a platicar qué tipo de ejercicios ofrecen los mejores resultados durante la menopausia, pero también para prevenir. Andrea, nuestra productora Rebel, dice, yo me preocupo de eso más adelante, estoy muy joven, no tengo nada. Pero hay que empezar, a ver, le vamos a preguntar hoy a Ceci Aguilera, si esto de la menopausia hay que preocuparse ya que llega la perimenopausia, o si te conviene, ¿hay algún beneficio si empiezas a prevenir desde ahora? Las mujeres que hacen ejercicio años antes de que llegue la perimenopausia, ¿les ayuda o no les ayuda? Pero pues Andrea sí hace ejercicio, nada más que...
10: Hace ejercicio, se cuida, rebelde. Come bien.
9: En las juntas siempre anda de rebelde. Bueno, y más adelante en el programa estará nuestro querido historiador, el doctor en historia Arno Burkholder, porque estamos cumpliendo esta semana 159 años de aquel histórico regreso de Benito Juárez a México, cuando el imperio de Maximiliano y Carlota terminaron, y nos va a contar mitos, leyendas, verdades y mentiras que nos han enseñado sobre aquella época Benito Juárez, Maximiliano y Carlota. Es chismecito histórico, va a estar muy bueno. Hacemos una pausita y entramos con el contenido. También les vamos a recomendar un par de libritos y vamos a filosofar un poquito sobre qué podemos aprender de la filosofía del budismo zen, no como religión, sino como filosofía. Volvemos después de la pausa.
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9: Fíjense, queridos socios y socias del programa, que hace unos días fue el aniversario de nacimiento de alguien cuyo nombre no suena mucho, pero que fue uno de los pioneros de este pensamiento moderno y de muchas cosas que hoy damos por sentadas, que hoy asumimos como parte de la salud mental. Y es que en 1921 nació Edgar Morin, que fue un filósofo y sociólogo francés. Bueno, mi querida Gina Jaramillo, sabemos que los franceses han aportado muchísimo al pensamiento crítico durante muchos años. Pero este filósofo, que tiene 6 libros que se llaman El Método, no lo pronuncio en francés porque lo voy a tasajear, pero es El Método y tiene 6 tomos. Fue un sociólogo francés considerado en su momento como uno de los grandes pensadores de nuestro tiempo. Y cuando tú lees su filosofía, pues te das cuenta que son cosas que hoy en día todavía nos urge aprender. Pero él hablaba de esto en 1921, fue el impulsor principal del pensamiento complejo. ¿Tú has oído hablar del pensamiento complejo, Gina?
10: Escuché hablar del pensamiento complejo gracias a ti, gracias a Mar. Y desde ese día, la verdad es que he estado muy pendiente y estudiando un poco de qué va.
9: Sí.
10: Y me gusta pensar en esa línea de pensamiento.
9: El pensamiento complejo básicamente es decirnos que todo está conectado. Lo que hoy decimos y se publica en TikTok y en Instagram y todo, bueno, en 1921 ya lo decía Edgar Morin como si filósofo. O sea, cuando quieres entender un problema, tienes que conectarlo con todo lo demás, con lo que estás viviendo. Aislar un problema y decir, es que esto es, hay una razón para solucionar este problema, hay una razón por la que se dio este problema, y hay una sola solución, y verlo como muy simplista no ayuda. Tienes que ver la complejidad de todo lo que está pasando alrededor, y tú dirás, bueno, pues eso me suena muy obvio, pero en 1921 nadie pensaba así.
10: Y tiene una frase muy interesante que es una de sus grandes afirmaciones, y es que el individuo produce la sociedad y viceversa.
9: Exacto.
10: Entonces tú no puedes decir, porque a mí no me afecta, lo voy a dejar pasar o no me importa, no. Todo se refleja y se reproduce simultáneamente en el individuo y en la sociedad.
9: Exacto. Todo está conectado. El individuo sale de la sociedad sale del individuo. Por ejemplo, el gobierno, dices, no. ¿De dónde sale el gobierno? Pues de la sociedad y de la gente. Entonces, cuando quieres cambiar algo, tienes que cambiar todo el entorno. También fue un gran promotor del pensamiento crítico. Llegó a los 100 años de edad y continuó escribiendo, fíjense, imagínense a los 100 años de edad, en 1921, y todavía daba conferencias y reflexionaba sobre los grandes desafíos de la humanidad, que siguen siendo los desafíos de hoy. Y el tema del pensamiento crítico, de no tener fe ciega en nada, sino de cuestionar las cosas, de entender que lo que tú haces, si tú haces daño, le haces daño a todos. Lo que me afecta a mí, te afecta a ti. Todos estamos interconectados y es muy importante poder entender, por ejemplo, hoy en día que estamos tan divididos entre izquierdas y derechas y gente de diferentes religiones, poder escuchar ambas partes y poder conectar y poder decidir, no pensar en automático porque alguien te dijo, ten fe en creer en esto, no cuestionarlo, hacerlo tuyo, ponerle inteligencia a las cosas, finalmente eso es el pensamiento crítico.
10: Es cuestionarlo también, y hay dos conceptos que también desarrolló que me interesa mucho compartirles. El primero es la identidad terrenal, el cual introduce el concepto de patria tierra. Esto promueve una conciencia global compartida. Y mira nada más qué interesante, Marco, y señala los riesgos ecológicos y humanitarios.

0: Funcionamos. Morín, obviamente, Edgar Morín decía que nunca dejemos de aprender, nos inspiraba para nunca dejar de aprender, de seguir renovando nuestro conocimiento. La vida está en constante evolución y nosotros tenemos que seguir evolucionando. Y también otro de los conceptos muy importantes que él decía es, en la medida en que tú te conoces a ti, vas a conocer a los demás. El tema del autoconocimiento, no puedes comprender realmente el dolor, el sufrimiento, las necesidades de otro ser humano si primero no te conoces profundamente a ti. Entonces nos invitaba a seguir aprendiendo, nos invitaba a un viaje profundo de autoconocimiento y pues nos decía eso, no somos individuos aislados y tenía una frase que resumía su filosofía, la mente bien ordenada, fíjate, la mente bien ordenada es mejor que la mente llena. Es más importante aprender a pensar que memorizar información. Es más importante aprender a pensar que tener datos. ¿No te ha tocado mucha gente que se sabe libros, por ejemplo, gente que te cita la Biblia y te da versículos, no sé qué, no sé qué, o cualquier libro, etcétera, pero no practica eso?
1: Sí.
0: O sea, están clavados en acumular información y no en analizar esa información, en hacerla tuya, en vivirla, en ser lo que estás hablando.
1: No, y los delirios de grandeza y la soberbia intelectual es el riesgo que corren mucho estas
0: Sí.
1: personas. Yo conozco a muchísimos colegas que están en ese delirio intelectual y yo sí les digo, oye, esa soberbia intelectual la verdad que no va,
0: Sí.
1: porque es muy cansado y porque además eso, no es lo mismo aprender cosas que practicarlas, no es lo mismo tener pensamiento crítico o lectura de comprensión que leer un
0: Ajá,
1: montón.
0: exacto.
1: Son dos cosas completamente
0: Sí.
1: distintas. Y fíjate que él tenía una cosa bellísima, que es la ética de la esperanza. Y
0: Ah,
1: hasta sus
0: sí.
1: últimos escritos, en 2025, abogó por una insurrección de las conciencias. Él decía, por favor,
0: Despierta.
1: despertemos, pensemos individualmente, no se dejen influenciar ni por los medios de comunicación ni por la gente más popular.
0: Ni por la religión, ni por los medios de comunicación, ni por el gobierno. O sea, tener pensamiento crítico. No estamos diciendo que estamos en contra de eso.
1: ¿Sí?
0: Pues aquí estamos en un medio de
1: Claro.
0: comunicación. Es decir, escucha, considera, analiza, piensa, o sea, forma tu propio
1: Sí.
0: pensamiento. Si te dicen algo en tu religión, o en tu casa, o en la escuela, o en el gobierno, o en la radio, o en la tele, o en un podcast, cuestiónalo. O sea, investígalo. Gandhi, que por cierto, el libro de Gandhi también no es para cualquiera porque es un libro muy difícil de leer, gordo, no es un ladrillote. Pero Gandhi decía eso, que hacía experimentos con la verdad. Le proponían algo y él decía, qué interesante, lo voy a analizar, lo voy a probar, lo voy a investigar, voy a ver cómo sienta conmigo en la vida. Y ese es el pensamiento crítico, no permitir que nadie te manipule, sino tener tu propia forma de pensar, escuchar diferentes versiones y crear tu propia línea de pensamiento.
1: Sí,
0: Así que bueno,
1: total.
0: pues ahí está, Edgar Morin, un filósofo francés que en 1921 ya estaba hablando de esto. Hace más de 100 años, Edgar Morin. Si te interesa estudiarlo, pues sus libros se llaman El Método, son 6 tomos y seguramente tiene mucha información interesante, pero ahí tienes una síntesis, así que lo recordamos con cariño. Bueno, pues hace más de 100 años, Edgar Morin ya estaba hablando de eso y vale la pena estudiar y vale la pena entender que estas filosofías, pues muchas de ellas tienen cientos de años, que por cierto, y hablando de cientos de años o de miles de años, hay un libro muy bonito que les quiero recomendar. Ya les dimos una opción, lo de Edgar Morin, pero este libro de budismo zen que se llama Guía Personal de la Práctica y Tradición Espiritual de Joshua R. Paskiewski, o como se pronuncie. Es un libro muy bonito, muy sencillo, que habla del budismo zen no como una religión. Yo no llevo ninguna religión, estoy promoviendo que lleven, que se cambien de religión, y mucho menos. Pero el budismo zen es una de estas filosofías en las cuales muchos de los psicólogos se han inspirado para la psicología moderna, que hablaba justamente de eso. Eso que decía Morín, de que todo está conectado, de que todos somos uno, de que lo que yo hago tiene una consecuencia en la vida de todos, de vernos con amor, con compasión, de vivir en el presente. Eso tiene mucho que ver con el budismo zen y leerlo, no como religión, sino como filosofía, es una invitación muy
1: Sí,
0: interesante.
1: que no es fácil, ¿no? Porque luego hay días tan complejos, hasta que
0: Sí.
1: dicen, ay, no, ya, por favor, regresa a tu centro. Pero
0: Sí.
1: creo que es muy interesante también explorar estas posibles filosofías y formas de vida, porque nos llevan a un mejor lugar, la pasamos
0: Sí.
1: mejor, convivimos extraordinariamente bien con la gente que nos rodea, cuesta trabajo, sí, pero pues hay que chambearle, eso es parte de lo personal.
0: Exacto, digo, este libro es muy bueno y hay un montón de libros sobre budismo, Pero a mí este me gusta porque te da una historia muy, muy... A mí me gusta estudiar y entender todas las religiones, sí, porque a todos les aprendo algo. Y al final del día te das cuenta que la esencia es la misma, que es el amor, la conexión, el amor. Pero el budismo especialmente, por ejemplo, el cristianismo pone mucho énfasis en el perdón, y eso es

0: Y la
1: superpoderoso.
0: culpa, ¿no?
1: Y en la, bueno,
0: Sí.
1: pero eso ya es más, eso yo tengo mis versiones.
0: Okay.
1: Eso es más como el cristianismo, como el catolicismo, como
0: Okay.
1: la versión, pero yo creo que las lecciones de Cristo no estaban enfocadas en la culpa, estaban enfocadas más en el
0: Claro,
1: perdón, en la
0: las
1: compasión.
0: interpretaciones son las que
1: Exacto.
0: aderezaron con culpa el
1: Esa, ese
0: discurso.
1: es un énfasis
0: Sí.
1: del judaísmo, del cristianismo, del catolicismo. Pero la filosofía así pura, pura, pura, espiritual cristiana, está más enfocada en el perdón y en el amor al prójimo. El budismo está muy enfocado en el soltar y venir al presente.
0: Y la compasión,
1: En
0: ¿no? También.
1: sí, la compasión también, en calmar tu mente, centrarte en tu corazón, tener compasión por todos los seres vivos y vivir en el aquí y en el ahora. Entonces, si vas armando tus rompecabezas y las estudias, cada una tiene su énfasis. Es muy bonito estudiarlas. Vas haciendo
0: Sí.
1: tu caleidoscopio, tu pensamiento crítico. Ya todas hay algo que aprenderles. Entonces, digo, este libro a mí me gustó mucho en particular porque habla de la historia del budismo zen, pero hay un montón de libros. Yo lo que les recomiendo es que busquen por ahí algunos libros de filosofía asiática que son poderosos.
0: Porque además eso, ¿no? Uno vive en el norte global y pues siempre esas referencias
1: Sí.
0: nos han marcado ciertas también dogmas. Entonces está
1: Sí,
0: bueno buscar por otros lados. Sí.
1: ampliar nuestra manera de pensar, contemplar ideas nuevas, incorporarlas y bueno, y entonces de Edgar Morin y del budismo zen, pues nos llevamos que todos estamos súper conectados. Hacemos una pausa, volvemos con más.
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9: El ejercicio puede hacer una enorme, enorme, enorme diferencia en tu calidad de vida, especialmente cuando van entrando los años y cuando, en el caso de las mujeres, llega la la querida menopausia. Pues no querida.
10: No tan querida.
9: No tan querida, ¿verdad? Pero bueno, así como, háblale bonito para que se porte bien, ¿no? Y también los hombres, la andropausia puede ser. Le damos la bienvenida a Ceci Aguilera, entrenadora certificada, que va a decirnos por qué el ejercicio marca calidad de vida, especialmente cuando los años pasan. ¿Cómo estás,
10: Ceci? Exacto, feliz de estar por acá. Ya no me habían traído, así que estoy muy feliz de venir a chismear.
9: Ya no me habían traído.
10: Pues ya no me habían traído.
9: También puedes venir cuando tú quieras,
10: Ceci. Yo sí voy a escribir. Chicos, voy para allá. Les caigo.
9: Aquí tenemos a Gina Jaramillo con nosotros, que tiene más autoridad para hacer preguntas sobre la menopausia que yo, pero también creo que los hombres nos debemos educar.
10: Sí. Completamente, ¿verdad? Por favor. Sí, no, sí.
9: A ver,
10: por favor.
9: ¿Por qué los hombres nos debemos educar sobre la menopausia?
10: Pues justo, por ejemplo, para no tener estas expresiones tan, ay, es que ando menopáusica. Sí, ando menopáusica. O sea, reducir como el cambio de humor de la mujer a las etapas, creo que eso es como si nosotros les dijéramos ando andropáusico. Ajá. Pero tú no escuchas esas expresiones de mujer a hombre.
9: No.
10: De hombre para mujer.
9: Pues es casi como un insulto que uno diga
10: pues
9: eso.
10: Pues sí, son sus micromachismos, diría yo.
9: Sí, sí, sí, ¿verdad?
10: Y vienen de la ignorancia, ¿no? Y vienen
11: también desde ahí. Seguro está en sus días.
10: Ajá. Es que lo escuchas desde que te baja. Anda hormonal. Anda histérica. Anda...
11: Así que sí. Ojo ahí, amigos.
9: No, pues luego se decía en el pasado que no, que una mujer no podía ser presidenta, porque imagínate, iba a estar en sus días.
10: Por ejemplo.
9: Y iba a tomar buenas decisiones, etcétera, etcétera.
10: Es que realmente la menopausia, o sea, si hablamos del tema social, cultural, o sea, antes, gracias a Dios, vamos cambiándole el significado, pero era como la fecha de caducidad de nosotras. Mm. Era como ya, menopausia, híjole, chica, ya, pues de ahí ya ni armes planes, hermosa, porque ya, casi, casi que tu deadline, tu fecha de caducidad.
11: Era como el inicio que se está marchitando.
10: Del declive.
11: Empiezas a marchitarte, casi, casi.
10: Exacto, y ahorita que decíamos que tú y yo somos unas chavas adolescentes, pues no, o sea, para mí la menopausia siento que va a ser como un hype cuando lo sabes agarrar bien con ayuda del ejercicio, que ahorita vamos para allá.
9: Claro.
10: Pero creo que la etapa de la menopausia, yo he visto ahorita un glow up en muchas personas que digo, ¡ay!
9: Pues estamos en época de desafíos, ¿no? Desafiar la edad, desafiar la menopausia, desafiar la andropausia, desafiar los pensamientos limitantes.
10: De acuerdo.
9: O sea, desafiar las jaulas. ¿Por qué nos tenemos que encerrar en una jaula? Es como, a mí, digo, no soy mujer, obvio, pero si fuera mujer pensaría como que menopausia, una jaula en la cual me quieren meter.
10: Exacto.
9: Y me van a poner candado.
11: Yo soy más cursi y lo veo como mudanzas. Cuando piensas en mudanza, piensas en que te vas a cambiar de casa. Pero personalmente, y ahorita en mi experiencia de mamá de adolescentes, digo, la mudanza va por dentro. Uh-huh. Y la mudanza es eso, es dejar lo que no te funciona, es agarrar lo que te fascina y llevártelo a la siguiente etapa, al siguiente cuarto. Y ahí voy, mudándome todo el tiempo, en movimiento.
9: Tú te ves muy joven, hermoso, con tus lentes rosas y tu camisa rosa
11: de
9: mamá.
11: Es una chava. Es una chava.
10: Es una chava fresca, jovial.
9: Pero a ver, es verdad, cierto o falso que el ejercicio puede ayudar a proteger el corazón, fortalecer huesos, recuperar masa muscular y además a que los síntomas de la menopausia no sean tan fuertes.
10: Sin duda alguna, y yo es más te diría que en esta etapa particularmente el entrenamiento de fuerza, porque no es cualquier entrenamiento o cualquier tipo de ejercicio, sino el entrenamiento de fuerza cobra una relevancia muy importante, porque el riesgo cardiometabólico en la menopausia aumenta. No es nada más el, la subida de peso, o sea, no es nada más el bochorno, no es nada más el que si la libido, o sea, digamos que no es nada más los síntomas tangibles, sino lo que no se ve, y lo que no se ve hacia adentro es que aumenta la grasa visceral, por lo tanto aumenta el riesgo cardiovascular, el cambio hormonal con la caída de estrógenos, que no se ve, pero claro que se siente, modifica muchas situaciones y muchos escenarios a lo largo de la vida, pero en la menopausia, que además es una etapa que no es optativa como una maternidad, ¿no? O sea, es un vas a llegar para allá, comadre, vas a cruzar esa aduana. O sea, no es opcional, no es a ver si me suscribo a la lista de la adultez. No, chica, todas vamos para allá si llegamos a esa etapa, que espero que todas lleguemos a esa etapa, a esa edad. Entonces, el entrenamiento de fuerza se vuelve un gran aliado si lo vemos de adentro hacia afuera, de esta mudanza que habla Gina, o sea, de entender el proceso, de cómo funciona tu cuerpo desde adentro, para que entonces se refleje hacia afuera lo que muchas buscan de inicio, que es un cambio estético, ¿no? O sea, que también hay que decirlo, el cuerpo de los 20, comadre, no va a regresar. O sea, yo creo que esa es una de las primeras aceptaciones en tema de menopausia.
9: Pero ve Maribel Guardia, qué cosa.
10: No, bueno, pero es que ella nunca... No,
9: qué
10: no,
9: cosa,
10: no, no.
9: Sí, pues o
10: sea, que me pase todos
9: está mejor
10: los
9: que
10: tips,
9: mucha de 20 que
10: no,
9: conozco.
10: No, pero por supuesto.
11: Pero aún así...
10: Pero por supuesto, y aún así, hormonalmente transitó la menopausia.
9: No, obvio, pero me imagino que Maribel hace mucho ejercicio.
10: Pero desde que yo nací hace ejercicio.
9: Toda la vida.
10: Desde
9: o sea,
10: antes.
9: Es una mujer súper sana, inteligente, lee, aprende, o sea, se mantiene
10: cuida,
9: joven.
10: Claro. Se cuida, y ha tenido retos emocionales muy particulares.
9: Pero obvio.
10: Y te aseguro que el entrenamiento, no estoy diciendo que sea el santo grial de temas de duelo o depresión, pero hasta el ejercicio te ayuda a transitar esas etapas.
11: Sí. A ver, y lo vemos en lo cotidiano. Tienes un día horrible, no quieres ir a entrenar, vas a entrenar y sales
10: feliz,
11: renovada.
10: Ay, qué bueno que vine a entrenar. Te cambia por completo el día.
9: Exacto. ¿Por qué siempre, incluso cuando estás un poco cansado o cansada y vas al gimnasio, sales con más energía? No sales más cansado, sales con más energía.
10: Porque el ejercicio no pide permiso para liberar oxitocina, dopamina, que son, digamos, los neurotransmisores de la felicidad y de las emociones y demás, en positivo. Pero también hay otra cosa que se llama BDNF, que es el factor neurotrófico derivado del cerebro. Así lo van a encontrar, BDNF. Y hay muchos estudios recientes que hablan de que el BDNF se libera con el entrenamiento de fuerza, porque tiene que haber un estímulo suficiente. Esa contracción muscular libera BDNF a nivel músculo, que ayuda a la reparación, a la desinflamación muscular, reparación del tejido, por lo tanto, aumento de masa muscular. Pero también hay algo que pasa. Hay un digamos, mensajero que se llama IL-6 a nivel. Todo esto es de neurociencia del músculo, aunado al músculo. Entonces, el IL-6, que también se libera con la contracción muscular, es el mensajero que hace que ese BDNF cruce la aduana cerebral, ¿no? Que se llama barrera hematocefálica, porque no todo lo que se libera a nivel muscular puede cruzar esa barrera del cerebro. O sea, la aduana más cara que tienes a nivel cuerpo es el cerebro. El cerebro no deja pasar cualquier estupidez, ¿no? Entonces, el cerebro tiene este mensajero que es el IL-6, que le dice, después de esa contracción y después de ese entrenamiento de fuerza del cerebro, le dice, oye, produce BDNF, ya lo tengo aquí en el músculo, pero necesito que lo produzcas a nivel cerebral. No es que el BDNF de músculo viaje al cerebro, sino que el cerebro produce solito BDNF, y ese BDNF está relacionado con mejor control de gestión emocional. ¿Por qué? Porque se relaciona a menor ansiedad, a menor depresión, porque es el encargado de hacer neurogénesis, nuevas neuronas y nuevas conexiones neuronales. Entonces, el ejercicio no es nada más liberar hormonas de la felicidad. Sí, pero ya que entiendes de nuevo, de adentro hacia afuera, cómo funciona tu cuerpo y te hace clic, dices,
9: te quita la tristeza. El ejercicio te saca de depresión. Bueno, te ayuda a salir de depresión.
10: Te ayuda como aliado de depresión, exacto. No hablamos de directamente te la elimina, o sea, ¿no?
9: No es en lugar
10: sigan
9: de
10: con su terapia y su tratamiento psiquiátrico en caso necesario.
9: Sí.
10: Pero sin duda alguna es un aliado. Por estas cosas que se van estudiando cada vez más, que están íntimamente relacionados con entrenamiento de fuerza y masa muscular.
9: Ajá. No cualquier ejercicio.
10: No.
9: Masa muscular.
11: Tiene que ir combinada con la masa muscular. Y exacto. Es algo que nos dicen constantemente y luego no sabemos por dónde empezar.
10: Exacto.
11: Dices, híjole, ¿cómo le hago? ¿Cómo se come esto
10: exacto, del entrenamiento?
11: Exacto. ¿Tú a qué edad empezaste a entrenar fuertemente?
10: Yo que soy chava.
11: Ajá.
10: A ver, yo tengo 36. Importante. Y chava, fresca, jovial. Tengo 36, pero la gente piensa que porque me dedico a esto empecé yo desde chiquecita y no, cero, nada. Yo no cargaba ni la bolsa del súper. Yo en las clases en la prepa de educación física era la porra y siempre me toreaba el maestro con que siempre estaba en mis días para no hacer nada. El pobre de haber pensado que yo tenía un ligero desorden.
9: Ya ves.
10: Sí, desde ahí no aprovechaba.
9: Ayuda. Eso no ayuda a decirle eso a los hombres.
10: No, por supuesto que no.
9: No ayuda.
10: Pero él así de, bueno, no, sí, siéntate, chiquecita. Ajá. Y empecé realmente a hacer ejercicio ya en forma bien a los 22 años. O sea, llevo 14, 15 años haciendo ejercicio de manera constante y voy a ver los beneficios forever and ever. De eso a que, incluso dedicándome a esto de enseñar a hacer ejercicio y comer de enseñar a la gente a hacer ejercicio, no siempre me gusta hacer ejercicio, ¿no? Pero toca. Entonces, ¿cómo empiezas? Haciéndolo. O sea, suena obvio, pero cuando la gente dice, sí, ¿cómo empiezo? Bueno, ¿cómo te paras de una silla? Te paras.
11: No estás claro.
10: No te medio paras, ¿no? O sea, párate, haz las rutinas, demás. Pero sí creo que hay muchas barreras de tiempo, dinero, energía que nos ponemos y que también nos venden allá afuera respecto a si no es una hora no cuenta, si no es en el gimnasio más top no cuenta, si no es en los leggings más caros no cuenta, si, ¿no? Y entonces ahí solitas nos vamos poniendo barreras que hacen que el ejercicio a nivel mental y emocional se vuelva una historia interminable en la que no quiero hacer.
9: Claro. ¿Sabes? Sí. Yo lo que creo que es clave, ponerlo en tu agenda. Yo, bueno, a mí me funciona. Si yo no lo pongo en mi agenda, en el calendario, en un horario, no lo hago. Porque mañana en la mañana. Pero no, o sea, no está planeado.
10: ¿Pero cuándo?
9: Ah, mejor ahorita regresando al trabajo. Bueno, mejor ahorita después de la junta. Mejor ahorita, mejor en la noche. Ah, no, ya es muy tarde. Mejor mañana en la mañana. Y ya se fue. Y así se empieza a ir. Entonces, si yo no lo pongo en el calendario, si lo tengo así como pongo una junta, pongo mi programa de radio, no lo cumplo, no lo hago, y sí me sirve mucho. Ahora, si tienes el privilegio de poder pagarle a un entrenador o una entrenadora o inscribirte a una clase de algo donde pagas una membresía o algún rollo, donde tengas una cierta sensación de que, pues,
10: alguien vaya, te jala.
9: Si alguien te jala y vaya o no vaya, pues lo voy a tener que pagar. o tengo este compromiso con amigos o amigas, eso también te ayuda mucho.
11: Ahora, con la menopausa también empieza a dar mucha flojera.
10: Yo, por supuesto, la caída de energía.
11: Yo que estoy más grande, que estoy tocando así con la punta de los dedos esta siguiente mudanza, pues sí te cansas. O sea, ya no tienes la misma energía.
10: Y hay una razón, por supuesto. Ahora, ¿qué pasa con la menopausia y la perimenopausia? La perimenopausia es la etapa previa y es como la transición, ¿no? Entonces, la menopausia como tal, si lo hablamos en términos de teoría muy básica, es la última menstruación, la etapa de la menopausia, ¿no? O sea, es cuando ya llega la última menstruación, ya no hay menstruación como tal, pero la etapa de transición empieza en la perimenopausia. De ahí empieza como cierto cansancio, etcétera. Entonces, hablamos de una caída de estrógenos y ahí las estrategias cambian.
9: Ahorita, después de mensajes, Ceci Aguilera nos va a platicar cuáles son las estrategias para cuando la energía natural empieza a caer y seguir haciendo ejercicio. No te abandones, no te dejes en el sofá, no te entregues a las telenovelas, entrégate al gimnasio, al ejercicio, haz comunidad sana. Que la menopausia no te revuelque. Volvemos después de una pausa aquí en Grupo Fórmula.
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6: El perro es considerado el mejor amigo del hombre y la mujer por su lealtad incondicional. Estos caninos poseen un olfato prodigioso y una capacidad asombrosa para entender las emociones humanas. Brindan seguridad, compañía, amor y alegría, convirtiéndose en un integrante esencial y muy querido de la familia.
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6: La lengua de una ballena azul pesa lo mismo que un elefante adulto, siendo el músculo más grande del mundo.
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6: El ojo del calamar gigante es del tamaño de una pelota de baloncesto, permitiéndole ver en las profundidades más oscuras.
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7: La presidenta Claudia Sheinbaum firmó la iniciativa de la Ley General para investigar y sancionar el feminicidio para homologar los protocolos de actuación como la incorporación de perspectiva de género, el análisis del contexto de violencia y la coordinación entre instituciones de seguridad.
8: Vamos a presentar el día de hoy la iniciativa de sanción al feminicidio, que todos los estados deben seguir para que en todo el país se investigue de la misma manera el feminicidio y haya cero impunidad, y por parte de las fiscalías un trabajo igual en todas las entidades de la República.
7: En el espacio de Azucena Oresti, Felicia Jiménez, esposa de Víctor Rodríguez, ex titular de Pemex, afirmó que espera que sea genuina la disculpa que su pareja externó en su última audiencia por el delito de violencia familiar. Señaló no tener problema con que se le dictara libertad condicional.
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0: Bueno, estamos escuchando a Arjona con su controvertidísima y tiktokera canción, la de Señora, que oye, las que aman a Ricardo Arjona dicen, ay, sí, me inspira, pero esta canción la odia mucha gente, ¿no?
1: Ay, se me choca. Digo, tenemos un chiste aquí en la pecera, de Señora, o sea, tenemos un chiste interno muy bonito.
0: Es que
1: bonito,
0: es como desde...
1: Mejores.
0: Como...
1: Ajá. Ay, pero yo que soy la señora de esa canción, me choca la mirada masculina.
0: ¿Te choca?
1: Ay, sí, no le quita años a su vida, o sea, todo lo que piensa pero, a los hombres, como, ay, brother.
0: Pero él lo está tratando de decir en buena onda, ¿no?
1: Sí, pero se equivoca casi en todo.
0: Él está... O sea, las feministas, esta canción de Señora no es un éxito.
1: Pues siento que feminista o no, es una canción rara.
0: No te gusta.
1: No. Pero basicona, en general no te gusta. Exacto, muy elemental.
0: Pero Gina Jaramillo en general, Arjona, ¿no te gusta?
1: No, no.
0: ¿Por
1: no
0: qué?
1: No me gusta. No, no es mi tipo de música. No es mi tipo de lírica. Exacto, es mi tipo de lírica. Con... No es mi tipo de
0: ¿Tú qué opinas de Arjona y de Señora?
1: Yo, es que para mí Arjona es un señor muy grande. Ah, no estamos hablando de que yo soy muy chava. Entonces,
0: esa la grabó
1: como que ya cuando yo era.
0: Joven.
1: Ajá, pero cuando yo era chiquita, para mí ya él era muy grande.
0: Ya.
1: Siempre fue un señor. Siempre fue un señor. Entonces, así que tú digas, no, hombre, máximas no. Me las sé.
0: Pero esa la grabó cuando él tenía que ser unos 30 y algo. Y yo creo que se la cantaba unos.
1: ¿Cuántos años tiene ahorita Arjona?
0: No sé.
1: 60 y pico.
0: Ya, pero.
1: Ahí está, ya era grande.
0: Pero esa la grabó hace como 30 años.
1: Pues ¿verdad? Por eso, tengo 36. A los 6 no escuchaba Señora.
0: ¿En qué año? En 6-2, tiene 62 años. Pero la grabó hace muchos años. En fin, yo creo que la grabó con buena intención, pero si no les cae Arjona, está bien, ok.
1: Siguiente. No es por Arjona. Yo creo que la problema de aquí es la narrativa, el cliché. Cómo se expresa de una mujer.
0: Ajá.
1: Y siempre es la mirada masculina la que define que sí y que no. ¿Por qué no la canta una chava diciendo, güey, tengo 40, estoy chida, me siento bien, estoy guapa?
0: Él la compuso.
1: Sí, pero es esa mirada masculina que a veces... Y luego justo de hace 30 años.
0: Pero no crees que... No, yo te entiendo, sí, pero sí. ¿No crees que él tenía buena intención con la canción?
2: Sí, estaba enamorado de una señora.
0: Exacto, es yo así la veo.
1: De una cougar.
0: Yo creo que él estaba diciendo a la señora, ámese, cuídese, a mí me gusta, usted está guapísima.
1: Yo la adoro.
0: Venga, chipacá, ¿no? Y la otra, ay, no, estás muy joven para mí. Y el otro, véngase. No, yo la veo como...
1: En cambio, ahorita mira ya un chavillo, ya un colágeno.
0: Bueno, dejando a Arjona, que ese sí está en su andropausia ya a los 62 años.
1: Mi Arjona, sí, ya.
0: Tu Arjonita, no. A ver, regresemos al tema de la menopausia. Ceci Aguilera, caen entrenadora certificada, y Gina Jaramillo, opositora
1: del de tema Arjona.
0: De Arjona y del tema de señora. Siguen con nosotros. Bueno, ¿en qué estábamos antes del corte?
1: En la caída de los estrógenos.
0: La caída de los estrógenos. Entonces, el ejercicio.
1: ¿Pero qué es la caída de los estrógenos? Platícanos. Justo, en la perimenopausia y en la menopausia viene una caída de estrógenos, ¿no? Sí. Pero la gente como que se imagina que ya, o sea, empieza la menopausia y es como un switch, ¡pum! No. O
0: de
1: sea,
0: golpe no.
1: No, empieza a descender de una manera, sí. Pues sí, importante, por eso hay como terapia de reemplazo hormonal, entre muchas otras estrategias, etcétera, que se individualizan. Pero, ¿qué pasa con esta caída de estrógenos? La caída de estrógenos, el estrógeno tiene funciones protectoras a nivel cerebral, a nivel cognitivo, a nivel de flexibilidad en vasos sanguíneos, a nivel de síntesis de proteínas, entonces... Si caen los estrógenos, esas funciones también se vuelven más deficientes, lo que aumenta justo la acumulación de grasa visceral, que es la grasa que rodea los órganos vitales. Por eso es que mucha gente dice, oye, si es que yo antes no acumulaba grasa en abdomen y ahora sí. Uh-huh. Eso pasa con la menopausia. Dejas de acumular grasa en caderas y muslos y pasa al abdomen y grasa visceral de los órganos internos.
0: O sea, se quita la cinturita, ajá, las pompitas, las piernas.
1: Pero es por esta caída de estrógeno y por la redistribución del almacenamiento de grasa. O sea, sí hay una razón. No es, o sea, que también ahí, no se sientan solas, les pasa a todas las mujeres.
0: Pero ahí es donde hacer pompita y pierna y músculo.
1: Exactamente.
0: Ahí es donde...
1: Ahí les va.
0: Hello.
1: Tu cuerpo vive en una batalla interna, o sea, bueno, en varias. Pero, hablando de estrógeno, chiquis, hay dos batallas internas. Primero es síntesis de proteínas y degradación de proteínas.
0: Ok.
1: La síntesis de proteínas es favorecida por el estrógeno, que ya dijimos que si se cae, pues entonces, ¿qué pasa? Si tu síntesis queda chiquita, le está ganando la degradación. O sea, la degradación, digamos, se come en mayor porcentaje. Y la degradación de masa muscular es usar el músculo como fuente de energía. Por lo tanto, de ahí viene el riesgo de sarcopenia, que la sarcopenia es la pérdida ya un poco más grave de masa muscular. Bueno. Y la gente aquí es cuando dice, Reina, pero yo no me quiero ver marcada, ni grandísima, me da igual. No te da igual. Porque tu músculo es justo el reservorio más grande de glucógeno. Es decir, captación de glucosa, que es azúcar en sangre, cuando tú tienes masa muscular, el músculo puede absorber hasta el 80% en la utilización de energía muscular. Entonces, si tú no tienes eso, ahí te encargo tu regulación de qué onda con la glucosa, ahí te encargo entonces cuando vienen temas ya de riesgo cardiometabólico. Por eso es que no es un tema estético la masa muscular, no es un lujo tener masa muscular, es una necesidad que si no quieres que te la prescriban médicamente de urgencia, tienes que empezarlo a trabajar antes de que empiece la premenopausia. Y por eso es que mucha gente chiada como yo dice, ay, no me importa, yo no quiero masa muscular ahorita, no, reina.
0: Sí quieres.
1: Como llegues a la menopausia, es porque lo trabajaste desde tus 20s y tus 30s. Por eso es que en la generación, por ejemplo, mi mamá tiene 64, 65, que esta información no era relevante, porque tú, chiquita. En tus aerobics, tu zumba, es más, no te pongas grandota porque qué horror masculina, ¿no? Te me vas a ver muy grandota, bye. Ajá. Pero por eso es que en la etapa de mi mamá les tocó una menopausia muy ruda, porque esta información no estaba y entonces no tenían mayores herramientas para gestionar la caída de estrógenos.
2: ¡Qué interesante! Y yo creo que todas vimos a nuestras mamás en ese
1: proceso. Por supuesto,
2: proceso.
1: Y duro.
2: Durísimo, y a las tías, y
0: pues la mía le dio tenía osteoporosis.
1: Claro, hablemos de eso también.
0: Sí, la osteoporosis.
1: El músculo cuando está en cantidad suficiente no solamente protege al hueso, que es la estructura que te mantiene de pie, sino que también el entrenamiento de fuerza, vivimos en batalla número 2, chiquis, que es osteoblastos y osteoclastos. Los osteoblastos son los componentes que hacen que tu cuerpo remineralice y se haga esta densidad ósea, es decir, que el cuerpo esté fuerte, no tan poroso.
0: Tus huesos.
1: Exacto, tus huesos, y los osteoclastos lo destruyen. Entonces, nuevamente estás en esta batalla de osteoblastos contra osteoclastos. ¿Qué pasa si no hay estímulo mecánico, es decir, entrenamiento, si no hay masa muscular? Ganan los que se comen la densidad ósea, y de ahí viene que también hay una prevalencia muy grande en mujeres en menopausia que tengan osteoporosis.
0: Y vienen los problemas en rodillas, en cadera, en todas las articulaciones.
1: Y de las, desafortunadamente, las causas de muerte más relevantes de origen son las caídas, las fracturas caídas de cadera, etcétera. De ahí viene el declive.
0: Y las cirugías de cadera. Exacto. Que son una cosa, o sea, ya ha mejorado mucho la tecnología, sí. pero pues
1: no es la causa final de mortalidad, pues sí. Pero sí de origen, pero empieza ahí.
0: Te caes, si tu cadera no está fuerte, te caes, te
1: deterioro
0: la cadera.
1: Claro.
0: A mi hermano es hombre, me lleva 12 años y a él ya le cambiaron las dos lados de la cadera.
1: Prótesis.
0: Sí, ya tienen prótesis en los dos.
2: ¿Y no hace ejercicio?
0: No, nunca he hecho, es músico, músico.
1: Oye, ¿y por osteoporosis?
0: Sí.
1: Sí.
0: Sí, sí, sí.
1: Sí, exactamente.
0: Sí, ya caminaba, por años caminó mal, chueco, y era pues muy joven, o sea, a sus 50 y tantos años ya cojeaba. Entonces, cuando haces ejercicio de peso, también los huesos reaccionan, o sea, porque estás trabajando músculo, pero el músculo protege al hueso, pero el hueso también se hace más fuerte.
1: Completamente, porque justo el estímulo del entrenamiento de fuerza manda la señal a los mecanorreceptores que están en el músculo, que le dicen a los osteoblastos, que son los que construyen, oye, chiquis, necesitamos que te pongas a trabajar. Y entonces lo que hacen es que los osteoblastos remineralizan el hueso. Entonces lo vuelven a hacer más fuerte, esa porosidad empieza a cerrarse. Mucha gente me dice, sí, pero yo ya voy tarde, ¿no? Yo estoy en la menopausia. No, reina, no vas tarde. Sí estás en la rayita, pero arranca ya, porque sí se puede revertir tanto osteopenia, que es la pérdida de densidad ósea, o sea, de hueso, como la sarcopenia, que es la pérdida de masa muscular. O sea, no me lo suelten, se puede revertir.
2: Oye, pregunta, ¿tienes que combinar, tú recomiendas combinar cardio con pesas? Y además la alimentación también juega un papel 100% importante. 100%
1: me encanta esta pregunta, Millina, porque justo en la búsqueda de la pérdida de peso o de la grasa abdominal, mucha gente lo que hace es excederse en el cardio. El tema es que si te excedes en el cardio, un exceso de cardio hace que pierdas masa muscular y densidad ósea. Entonces, aquí es donde se vuelve muy, muy importante la combinación suficiente de aumento de masa muscular con sutil cardiovascular, porque el cardiovascular también va a ayudar a que, ¿qué dijimos? Que con la caída de estrógenos, los vasos sanguíneos también se vuelven menos flexibles, porque el estrógeno ayuda a esa flexibilidad de los vasos sanguíneos, de la circulación. Entonces, el cardio trabaja esa parte. Pero si te me excedes, vas a perder masa muscular. Entonces, siempre tiene que ser la base el entrenamiento de fuerza 3 días por semana. Si hablamos de 5 días, por ejemplo, el ejemplo son 3 días de fuerza y resistencia contra 2 de cardiovascular. Si tienes solo 4 días, 3 de resistencia contra 1 de cardio. O sea, no hagan que el cardio sea excesivo en la búsqueda de la pérdida de peso porque van a tener el efecto contrario.
2: Ay, pues el cardio es bien divertido, ¿no?
0: A mí no me gusta. A mí no me gusta. Yo odio el cardio.
1: Y Millina, ¡qué emoción!
0: Pero ella es runner. Sí. A mí el único cardio que me ha gustado en mi vida es el ciclismo, porque me gusta subir.
1: Pensé que ibas a decir otro, pero el ciclismo.
0: No, también es el cuchicuchi.
1: Ok, el ciclismo.
0: No, pero el ciclismo porque me gusta andar en bicicleta, me hace sentir como niño otra vez, y entonces, aunque sea muy duro, me parece muy divertido. O sea, que pues voy a como en un videojuego arriba.
1: Que también es eso, te remonta a esta parte emocional infancia.
2: Es lúdico, es que el cardio es más lúdico.
1: Siento. Yo hago patines en línea, que también se me hace muy lúdico.
2: El cardio es muy lúdico.
0: ¿Cuál cardio?
1: Todos los cardios, chiqui.
0: La bicicleta de montaña o de ruta allá afuera, sí, pero en un gimnasio no es nada lúdico.
2: No, pero correr sí.
0: Ah, bueno, correr. Sí. Por eso, la vida real afuera, el cardio puede ser divertido. Sí. O cuando hacemos los que jugamos pádel o todo, que son
1: también.
0: Son arranques y paras y arrancas,
1: sprints,
0: paras y arrancas.
1: Y de un lado para el otro.
0: Eso es divertido, pero el cardio en el gimnasio me parece la cosa más tortuosa que hay.
2: Me choca, a mí también.
1: Pero correr en calle, pues ya.
0: Esa máquina que creó la Santa Inquisición Española y que instalan en los gimnasios, que se llama el Stairmaster. ¡Hija de su!
1: No, ahí sí no me trepas, ¿eh? Tú ahí sí no me trepas. No, la escalera eléctrica infinita.
0: No, el Stairmaster. La elíptica es súper leve. Sí. No,
1: la escalera infinita.
0: Es que ¿a qué mendigo torturador se le ocurrió crear esa cosa?
1: Y yo veo gente en mi gimnasio que la usa por horas y digo, órale, qué poder mental tiene.
0: Hay un lugar en el cielo para ellos. Hay un lugar en el cielo, se están ganando en el cielo, pero no, yo me sumo.
1: Definitivo.
0: Ahora, ¿qué pasa si no haces cardio? Si nada más vas al gimnasio y haces pesas y el único cardio que haces es cuando sales a correr o cuando juegas tenis o pádel o bicicleta, o sea, cuando no haces cardio diario en el gimnasio.
1: No, o sea, en etapa de menopausia no es relevante.
0: No es un
1: problema.
0: O sea,
1: la base sigue siendo fuerza y resistencia.
0: Eso es con fuerza y resistencia, la haces, que te metas a tu clase de yoga, de pilates.
1: También, 100%, lo que hemos dicho. O sea, tú arma tu combo ganador, porque parte de la adherencia al ejercicio es que haya partes que te gusten, que aquí nos vamos a la otra. Usted decía, a mí no me gustan las pesas. Karen, yo a mí no me gusta ir al ginecólogo a revisarme, pero hay cosas que tengo que hacer por salud.
0: Ahí sí hay un problema. Pesas son necesarias.
1: Las pesas son necesarias. Y aquí yo lo que les diría es, quítense la barra de que les tiene que gustar. Puede que nunca les guste. Puede que jamás les vaya a gustar, pero les va a dar un beneficio relevante. Entonces ahí sí, pues no nos infantilicemos, ¿no? Uh-huh. O sea, que sí hay que decirlo. En esta etapa también viene cierto retroceso un poquito de hacer berrinche y se vale, porque es una etapa en la que te estás adaptando. Pero que el berrinche no les dure grado, sean negligentes con la salud y no quiero hacer ejercicio y no quiero hacer pesas y no quiero hacer tal. El tema es que puedes elegir hacerlo en amabilidad, en la mudanza del proceso, como dices, mi Gina, en la mudanza de cuarto a cuarto y de etapa, o te lo van a prescribir médicamente de urgencia y no te va a quedar de otra.
0: Tú eliges. Oye, hablemos de las soluciones milagro. De acuerdo con el Colegio Americano de Medicina del Deporte, en plataformas digitales abunda la desinformación que promueve dietas extremadamente restrictivas o el miedo generalizado a cargar peso justamente, a cargar mucho peso, alejando a muchísimas mujeres de la verdadera solución metabólica. Hablemos de TikTok y las soluciones milagros.
1: Ay, pues miren, yo hago contenido, pero yo sí lo hago bien. Entonces, yo una sí estudia, ¿no? Entonces, justo no le teman a cargar peso, no se van a poner grandotas, o sea, no hay forma, ojalá fuera así de sencillo crear masa muscular, uno, dos. Ya lo dijimos al inicio, la menopausia no es una etapa en la que sea una fecha de caducidad y ya te vuelves fragilita en automático, un switch se prende y entonces ya eres débil, frágil, chiquita, inservible porque ya vas en declive. Al contrario, es una etapa de readaptación. Si tú logras agarrarle la onda a las hormonas, que ya sé que se mandan solas, pero si tú logras, chica, agarrarle la onda a las hormonas y jugar el juego de la nutrición y el entrenamiento, de verdad es que va a ser una etapa que transites con mucha amabilidad. O sea, lo decíamos ahorita, ¿no? O sea, yo veo mucha gente en el afterglow de la menopausia que de verdad dan un brillo diferente, que dan una etapa de despertar y que andan con su colágeno.
0: Sí.
1: O sea, andan con todo, andan a tope, cambian, pero hasta de marido.
0: Ahí entonces, en el gimnasio se ligaron al entrenador y luego se ligaron a los compañeros.
1: Adelante. Y que también es importante decirlo, el sentirte capaz, sentirte atractiva, sentirte energizada con el entrenamiento, también tiene un efecto directo en la libido y en tu deseo sexual, que también por la caída de estrógenos cae en la menopausia. Claro. Y es importante para la vitalidad.
2: Entonces, Arjona tenía razón.
1: Ay. Oh, ¿sabes qué?
0: Un cambio, un milagro ocurrido aquí en el estudio. Gina Jaramillo va a ir a ver a Arjona al concierto.
1: Fan, presidenta del club.
0: Pero aparte, cuando vas al gimnasio o empiezas a socializar y con la gente, eso le ayuda mucho porque te saca de tu casa.
1: Totalmente.
0: Conoces gente, platicas con gente y eso es motivador también. Entonces también de rebote también te ayuda en la parte social, que es muy importante.
1: Sí, te ayuda en la parte social, te ayuda en la parte corporal, te ayuda en la parte estética, te ayuda en la salud mental. O sea, también hablemos de la transición en esta etapa de la salud mental, porque yo sé por acompañamiento de mis alumnas, porque sé que también, o sea, no puedo usurpar un lugar que no ocupo ahorita en la menopausia, pero por acompañamiento de mis niñas, que les digo yo, mis niñas, a pesar de estar en la etapa de la menopausia, es el acompañamiento y el entendimiento de que es una transición también a nivel emocional y de amabilidad para con una misma, sí, hace que también digas, bueno, a ver, más suavecito, ¿no? O sea, voy a transitar más suavecito el cambio, voy a ser menos ruda conmigo misma, sí estoy teniendo cambios de talla, de ropa, sí estoy teniendo cambios en la báscula, pero ¿cómo me siento? ¿Cómo me acompaño? ¿Con qué herramientas? Eso también es relevante.
0: Muy bien.
2: Me interesa mucho esta conversación. Oye, nadar, por ejemplo, ¿es algo que recomiendas?
1: Delicísimo,
2: ¿no?
1: Sí, súper bien. Sí. ¿Sabes en dónde ayuda mucho nadar? Es una combinación. Nadar no sustituye el entrenamiento de pesas, pero de inicio, si vamos del sillón a nadar, es decir, no tengo historial, ajá, con el ejercicio, al principio puede generar un estímulo suficiente para la masa muscular, porque la fuerza sí es una resistencia, claro, que genera fuerza. Va a llegar tal vez un punto en el que ya no sea suficiente y necesites entonces el estímulo de las pesas, pero nadar es maravilloso, sobre todo para gente que necesita hacer cardiovascular sin impacto, ejercicio de resistencia sin impacto, porque el agua es muy amable para las articulaciones. Entonces, claro, es maravilloso para rehabilitación, para no tener impacto en las articulaciones si necesito un bajo impacto, y es un gran cardiovascular también. Grandioso cardiovascular, y le sumo un tanto de resistencia porque el agua tiene una resistencia interesante.
0: Dicen que es el mejor ejercicio de todos, ¿no?
1: Es uno de los más completos. Yo sí abogaría siempre porque el mejor ejercicio es el entrenamiento de fuerza como tal, llámese pesas, calistenia, sobrecarga progresiva, pero sin duda alguna natación, la nadada es uno de los más completos. Es más, nuestro chico Michael Phelps, sí, que nadador máximo, tiene una base de entrenamiento de fuerza, o sea, él no nada más nada.
0: Ok, no tienes, sí, el cuerpazo, sí, nada más, no, solamente no, por nadar.
1: Y el entrenamiento de fuerza, que es muy explosivo, el suyo es muy de potencia, ajá, es un entrenamiento de fuerza, pero es con peso. En la base
2: y se ve en casi todos los deportistas de élite. Yo veo, por ejemplo,
1: sí, sí, sí, claro,
2: o videos de tenistas de hace algunos años y las de ahora, y todas hacen
1: todas hacen fuerza.
0: Claro, como Haaland.
1: Justo iba a hablar de nuestro chico que subió su entrenamiento y es de fuerza la base también.
0: Claro, exactamente. No, no, es que las pesas, ahora, son de ley, pero hay formas, ya con tu entrenador, depende de tu estilo de vida y, sí, de otros deportes que practiques, te pueden entrenar de forma diferente para el deporte.
1: Completamente, hay que individualizar, como dices, si tienes el privilegio, la oportunidad de pagar, sí, clases, un entrenador, etcétera, y si no, también hay un montón de clases gratuitas en YouTube increíbles que puedes hacer de fuerza, resistencia, bien guiadas, o sea, oportunidades de entrarle hay.
0: Muy bien. Ceci Aguilera, hablando de entrenamientos, ¿dónde te encontramos para aprender más contigo?
1: En Instagram estoy como Ceci-Aguilera y ahí van a encontrar justo mis rutinas. Tengo más de 800 rutinas gratuitas.
0: ¿Qué?
1: Más de 800.
2: Ahí te amamos.
1: Exacto. 800. Desde no sé cómo se come una sentadilla hasta soy la máster de la sentadilla, yo te llevo de la manita. Y si me dices, me escuchaste aquí en Marco en Fórmula, te mando la lista descargable gratis para que empieces. Pero ya, chica, ya, que la menopausia no espera.
0: La menopausia no espera y nunca es tarde para empezar.
1: Nunca es tarde para empezar, al contrario, imagínate tu afterglow después del, sí, entrenamiento, la nutrición y todas tus herramientas para la terapia hormonal.
0: ¿Cuántas veces a la semana, queda un minutito para el corte, pero rápido, cuántas veces a la semana haces pesas, Gina Jaramillo?
2: No, como dos, es que me choca.
0: ¿Corres todos los días?
1: Pero dos para días. Correr está bien.
2: ¿Sí?
1: Ah,
2: sí,
1: perfecto, sí.
0: Ahí está,
1: sí,
0: o sea, que
1: sí,
0: la lleva.
1: Sí, sí, sí, sí.
0: Fíjate.
1: Bueno, pero me cuesta, pues confieso.
0: Muy bien, pues gracias, Ceci Aguilera, por estar, sí, con nosotros. Gracias. Hacemos una pausita en Radio Fórmula, en Telefórmula. Despedimos el programa y se quedan con Maxine Goodside. Y nos vemos mañana. Y en Radio Fórmula, pausa y volvemos con más.
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1: Estamos de regreso y ya estamos en nuestra hora de tele. Y fíjense que Felicia Mercado, bueno, una chava que es stylist que pone extensiones, dice que le puso sus extensiones, que son muy caras, y que le puso a Felicia Mercado las extensiones y que no se las pagó. Y vamos a ver primero qué dice ella y luego qué dice Felicia, porque Felicia hizo un vivo de una hora
2: para aclarar, o sea, una hora para aclarar un chisme, no, de cabello, o sea, sí, está de padre, cabello. Pues es un pleito de, ¿cómo se llaman estos? De rasca y qué,
1: de lo que rompe y rasca.
2: Rompe y rasca. Ay, pero son muy divertidos, la verdad.
3: Es que mira, la historia, Max, Betzel Cherry es una, digamos, una stylist famosa que le ha puesto extensiones. O sea, las extensiones yo no tengo, lo tendrán más claro ustedes, pero son caras. Sí. O sea, hay extensiones hasta de 100,000 pesos. Entonces, lo que me narra a mí es, oye, me buscó Felicia Mercado, quería que hiciéramos un intercambio, me dice, quiero verme espectacular, ella sabe de mi trabajo, entonces le digo, bueno, es esto, ¿qué quieres que hagamos? No, pues un intercambio, te pago una parte, la otra te doy menciones, cómo funciona, y ella le dijo, bueno, pues dame una exclusividad, yo te echo la mano, pero después dice... Y pedí las extensiones porque creo que te tienen que tomar medidas de tu cabeza. O sea, es algo muy personalizado. Ya tiene el material y entonces ya estoy lista. Híjole, es que, ¿qué crees? Que no tengo el dinero. Es que nada más tengo 500 pesos.
1: ¿500 pesos?
3: O sea, yo vi unos mensajes que me enseñó Betzel y me dice, pues me quería dar que 500, que 2,000 o venme a cobrar a Miami. Les digo al final, yo vi unos mensajes.
1: Pero hay transferencias.
3: Pues,
0: a ver, yo les voy a decir algo, Max. Yo uso extensiones y afortunadamente siempre las he pagado para que no al rato me las quieran venir a quitar aquí en pleno programa para que las devuelva, porque muchos sí lo hacen. Daniel Urquiza, te quita, a muchos les quitó las extensiones.
4: Pero el acercamiento fue primero por parte de alguien de su equipo.
0: Una que trabajaba en imagen. La del grupo mestizo que estaba ahí, Jessica Díaz, me parece, la dejó y ella iba a entrar al aire y ya la había dejado pelona y sin extensiones. Entonces, pero ¿qué pasa? Hagan todo por contrato, así es más fácil, porque luego también muchas actrices no cumplen. Entonces, lo que quieren las marcas de extensiones o de ropa o de zapatos o de lo que sea es la promoción. Entonces, si te dicen, haz 5 historias, hagan 5 historias.
1: Claro.
0: Si les dicen, pon un post fijo para que yo digas que yo soy el mejor, háganlo, porque si no lo hacen, entonces ellos se molestan y evidentemente dicen, yo invertí en el cabello, en el pegamento, en el tiempo y todo. Unas extensiones buenas rondan alrededor de los 30,000 pesos para arriba.
1: Sí, claro.
0: Porque tiene que ser cabello natural, que puedas planchar, que puedas alaciar, y el mantenimiento es lo complicado. ¿Por qué? Porque te va creciendo la extensión, entonces hay que cortarla, recorrerla. Y el para que el cabello, los retoques.
1: Ay, Dios,
2: y total que Betsy está enojada y exhibió los mensajes, pero Felicia dio su declaración de una hora. Y me encanta porque por un...
1: Bueno, pero finalmente no se las puso.
3: No, pues la dejó con todo embarcado, Max. La dejó con toda la inversión.
0: Gastó dinero.
1: Gastó.
4: Pero el acercamiento fue primero por parte de alguien de su equipo. Me contactaron, me citaron en un restaurante para poder hacerle la cotización. ¿Y qué fue lo que pasó? Pues no llegamos a ningún acuerdo porque pues realmente ella quería regalado. Vaya, entonces, mira, no me lo vayan a tomar a mal. Las colaboraciones no están mal, pero yo no puedo hacerle colaboración todo el tiempo a todas las personas. Yo tengo una familia que mantener, tengo un negocio que sustentar. Y también hay muchas cuestiones que revisar, o sea, quién sí te funciona, quién no. Entonces, la verdad es de que pues yo le di un precio y ella... ¿Qué te puedo decir? Quería una cabellera de revista, pero con un presupuesto de chicle, pues así no...
5: Claro. Oye, fíjate, yo te he estado buscando, pero el tema aquí es este. Ella quería que tú le ofrecieras un servicio de extensiones. No sé el costo, yo sabía que estaba por ahí entre 120,000, 80,000, me lo precisarás, no sé si puedas, pero sí es un trabajo caro, o sea, no es algo que tú puedas, no es ir a hacer un maquillaje, ¿sabes? No es algo que te requiera un costo de inversión bajo, ¿no?
4: Es que son varias cuestiones. O sea, yo siempre les digo, tanto a personas que son figuras públicas como todas mis clientas, el costo depende de qué tanto cabello se ponga, con qué técnica, porque yo utilizo 15 técnicas de aplicación. Ajá. Y mi prioridad siempre es garantizar la salud capilar, o sea, no nada más es pegar cabello por pegar. Entonces tienes que analizar las características de cada clienta para saber qué ponerle, ajá, qué gramaje y demás. Entonces, pues los costos sí varían mucho. Pero más aparte de eso, es también muy importante que sí acudan con profesionales, porque por eso andan por la calle con pésimos trabajos, con extensiones que no son ni siquiera de cabello natural, con porquerías de trabajos.
5: O sea, también te querían pagar a cuentagotas. ¿Cómo estaba el tema? Porque te quisieron aplicar una.
4: Pero ¿cómo saben detalles? ¿Cómo saben detalles?
5: Alguien cercano nos chismeó.
4: Pues mira, ella quería prácticamente un financiamiento. Y digo, no es por ser grosera, pero yo no soy ni Coppel ni Electra como para que sean paguitos chiquitos, ajá, ¿ok? Además, como siempre les digo, mi trabajo es garantizado. Entonces, la verdad es que yo no le podía dar esa posibilidad de que me pagaran como quisieran, en la forma que ellos quisieran, porque para empezar, ella no vive aquí. ¿Te imaginas? Yo yendo hasta su casa, hasta Miami, oiga, señora, ya le corresponde el pago. O sea, no, no había manera. La verdad es que no, no hay manera de que yo pudiera colaborar de esa manera con ella. Porque más aparte, primero me buscan y me dicen, es que tu trabajo, se habla mucho de tu trabajo porque está garantizado, profesional, has atendido a ciertas personas. Y después me dice, pero pues es que nada más hay una actriz, que soy yo, ¿no? O figura pública ya de con mucha carrera. Extensionistas hay muchas. Entonces, pues...
5: Claro.
1: Bueno, ahí está lo que dice la chava que pone las extensiones. Ahora vamos a ver lo que dice Felicia Mercado. Dice que ella no le quedó a deber, pero lo que pasa es que la chava de las extensiones compró el cabello y a la mera hora no se las puso, pero pues ya el cabello ya lo puede usar pero en mira, otro lado.
0: Pero mira, si es una persona que se dedica a poner extensiones, o sea, ese cabello lo puedes usar con otra
1: clienta.
0: Porque aparte el rubio es de lo que más piden. Claro. Porque obviamente muchas no se quieren decolorar el cabello natural, entonces cuando lo mixeas ya te sí queda como esta, por ejemplo, esta punta que traigo aquí, no crean que es mi cabello decolorado, son las extensiones. Claro. Entonces, pues yo no sé por qué, más bien se quedó.
1: ¿Para qué hace tanto por lío? Por no, si, la, si el cabello no lo puede usar con otra clienta.
2: Claro. Lo que me encanta es que Felicia ya contestó ella, y dio
1: bueno, un comunicado. Pero vamos a ver qué dijo Felicia.
2: Amo, amo.
6: Con la extensionista, que la viste una sola vez a la extensionista. Y que no, vas tardida porque no aceptaste la colaboración de hace un año.
7: Es que no fue así. Es que es ella, lo que dice ella contra lo que digo yo. Entonces, ¿tienen ustedes alguna prueba por ahí de que yo acepté y dije eso?
6: Tú nunca hablaste directamente con ella.
7: La primera vez.
6: El día que las presentaron.
7: Que nos presentaron.
6: Y de ahí ya todo lo arregló, supone, tu equipo.
7: Empezamos a la negociación de qué quiere cada...
6: ¿Qué quería?
7: O sea, ella, lo que ella quería para hacer, para colaborar con... O que yo colaborara con ella.
6: Ajá.
7: Y pues ahí ya no supe que ya no se hizo nada.
6: Hay un tercero que hizo esta colaboración. Habló por ti sin decirte uh-huh nada. Y cuando ya parecía todo concretado, uh-huh, te dio los pormenores que ibas a venir el intercambio. Y es cuando te dijeron, oye, son 5 años de exclusividad, de que lo
7: solo
6: que...
7: Solo nomás esa persona te puede hacer ese tratamiento, ajá, o ese...
6: Ajá.
7: No sé.
6: Y tenía ciertas condiciones en las cuales te cerraba la oportunidad para si salía algún otro trabajo con otra colaboración, con otro giro, pues te entorpecía. Entonces ahí fue cuando se evaluó. Pero no solo eso, no era de gratis. Había una cantidad porque al parecer esta mujer, la extensionista, dice en un comentario que fueron 10,000 pesos que ibas a pagar de material, pero no eran 10,000 pesos.
7: No, no era.
6: Era más cantidad y por no decir números, era una cantidad más grande. Pero lo que voy era que no era, que es que muchos preguntan por qué pedía financiamiento, pero el equipo, estas partes, no era financiamiento. Era que la cantidad de material que ella intentaba era demasiado alta. Además de la colaboración.
1: O sea, se las iba a vender muy caras.
0: No le convenía. Imagínate 5 años que estés esclavizada a una persona que te haga tratamientos y todo. Yo creo que no.
3: Pero gratis. Yo creo que
0: bueno,
3: sí,
0: pero
1: una posibilidad. Porque le tiene que pagar la mitad. Y si te las está vendiendo muy caras,
3: pero yo creo que yo entiendo aquí que le quería cobrar 10,000 de mantenimiento, o sea, 10,000 de iniciar. Punto, si costaban 10,000 es el 10%, de todos modos sales ganando. porque si son 10,000 y ella te va por cambio de historias.
0: No, tú quieres defender a tu excepcionista para que te ponga.
3: Pero yo no tengo, no. Pero yo creo que si yo voy y le pido un favor y ella me dice, bueno, el favor es este, y yo le digo sí, y ella hace la inversión y yo le quedo mal, pues el que tengo la culpa soy yo.
1: Sí, bueno, pero yo ella no pues, el pelo lo puede usar en otro
2: intercambios
1: lado.
2: Intercambios del 100%. Sí, hay muchos claro. que hacen intercambios al 100%, ya sea de extensiones, de uñas, de salones, de restaurantes, al 100%. Entonces, sí, pero hablando se entiende claro. la gente. Sí. Y desde el inicio.
1: Y como tú dices, mira, un contrato y ya papelito habla. Vamos a corte.

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0: Bueno, estamos de regreso y fíjense que Imelda Tuñón, otra vez Imelda Tuñón, que dice que bueno, que Maribel Guardia dice mentiras, que porque ella no tiene guaruras, que si Maribel quiere que ya termine el pleito, primero Maribel la tiene que dejar del, o sea, darle el perdón de la demanda que tiene para que luego ella le dé el perdón de la demanda que Imelda tiene contra Maribel. O sea, es un lío de nunca acabar. ¡Qué horror!
1: Lo
0: ¿Y
1: único
0: qué crees?
1: bueno que rescaté, que ayer estuve platicando con ella y con el novio, es que al menos que Maribel se sienta tranquila por algo. Porque el novio de Imelda, que yo ya tuve contacto con ella, es muy buen chico, es
0: Sí.
1: profesionista, trabaja, es abogado, y ayer que anduvimos en una fiesta, no toma. Entonces, de entrada, al menos el novio de Imelda es buena persona, trabajador y no es vicioso, o sea, es alguien bien y eso le puede dar tranquilidad al nieto, por decirlo.
0: Pues
1: Y
0: sí,
1: no
0: por lo
1: necesita
0: menos
1: dinero,
0: anda con una
1: no
0: persona
1: necesita dinero.
0: decente y
1: Y
0: ya.
1: no, ajá.
0: Pero dice que ella no anda con guaruras y que Maribel dijo que traía guaruras. Sepa Dios.
1: No, pues yo la verdad cada que la he visto, yo nunca la he visto con seguridad extra y yo creo que eso lo habrá dicho porque dice que ha recibido constantes amenazas, hate y muchas cosas, entonces que sí tiene como ciertas precauciones ahí. Entonces, fíjate que
0: Bueno.
1: ayer algo que dijo Imelda Max fue que esto va a durar alrededor de 4 o 5 años. Y ya sabemos que
0: ¿Qué, lo de la herencia? Sí,
1: todas las
0: claro.
1: denuncias, todo lo que lleva
0: Pues si ya
1: peleándose
0: lleva
1: con
0: 11 años
1: Maribel.
0: de muerto Joan y no pueden arreglar las
1: Ahora
0: cosas.
1: imagínate, eso es lo de Joan. Ahorita están viendo lo de Julián. Entonces, que lo de Julián y ahora los procesos que trae también contra Maribel, que va para un lapso de 4 o 5 años, así que todavía falta mucho para que
0: ¿Y el niño
1: sigamos.
0: que tiene 9 años?
1: Sí, 9 años,
0: Nueve.
1: es un sol.
0: Pues ya va a ser mayor.

0: cuando termine y ya les den los papeles, ya para qué, de todas ¿ya para maneras, qué? Ya va a ser mayor de edad y ya va
1: bueno,
0: a poder.
1: Bueno, vamos a ver qué dijo Imelda Tuñón.
2: ¿En qué momento tú conoces a Julián? ¿Cómo se cruza en la vida de Julián Figueroa?
3: Uy, en una fiesta en Monterrey, él llegó.
2: Sí.
3: Y pues estaba ahí con mis amigas. Primero me dijeron un montón de personas que no le hablaba porque era de acá de Ciudad de México y ahí en Monterrey tienen como mucho prejuicio para la gente de Ciudad de México. Pero yo viví muchos años acá.
2: O sea que fue un amor que tú no, de repente no lo veías, fue una
3: yo
2: fiesta.
3: Yo no lo veía venir, la verdad es que no lo veía venir, pero luego estuvimos hablando, o sea, hablábamos todo el día, o sea, mañana, tarde y noche. Y, o sea, nos llevamos muy bien y como que congeniamos mucho.
2: Mucha parte de la prensa ha inventado que supuestamente se habían conocido en una clínica de rehabilitación y que atravesaban los dos por problemas de salud y que así fue como se conocieron.
3: Bueno, es que para todo tienes que tener pruebas. O sea, si dicen que yo estuve en una clínica de rehabilitación, qué padre, pero yo hubieran sacado pues datos, ¿no? O sea, o algo que sí dijera que estuve ahí, pero pues no, la verdad es que nunca en mi vida he estado en una clínica de rehabilitación, gracias a Dios. Y si dicen que es lo contrario, pueden decirlo, pero que lo comprueben, ¿no?
2: ¿Y cómo te hace a ti sentir esta parte de que inventen eso? Porque es muy fuerte, ¿sabes? Pues sí, a la gente que no te conoce se puede quedar con esa idea y decir, oye, pues sí, se conocieron. Porque
3: mira, yo creo que la gente tiene que ser lo suficientemente inteligente para no caer en la ignorancia de creer algo simplemente porque se lo está diciendo alguien más.
2: ¿Tú conociste a Joan?
3: Sí.
2: ¿Cómo era tu suegro? ¿Cómo recibió esa noticia de que su hijo quería compartir por su primo?
3: Él no estuvo ya porque él falleció en 2015 y José Julián llega hasta el 2017. Okay. En el 2015, bueno, yo me acuerdo que 2 años antes yo ya lo conocía y una vez estábamos todos ahí en su casa y no dejaba subir a nadie a su cuarto, pero sí le dijo a Julián, dile a Imelda que suba, quiero hablar con ella.
2: ¿Qué te dijo?
3: Cosas bonitas, que cuidara todas las cosas, que no me enojara tanto,
2: okay.
3: que fuera paciente.
2: O sea, te encargó a su hijo, de cierta forma, que lo cuidara.
3: No lo sé, es que no lo he comprendido así, tal cual, pero no lo sé, tal vez sí.
2: Mucha gente ha hecho una imagen tuya de que tú siempre estás tomada.
3: Pero es otra cosa, o sea, esa imagen está basada en prejuicios, esa imagen está basada en puras etiquetas, y la verdad es que yo creo que hemos hecho como sociedad un avance muy significativo desde hace unos 100 años para acá.
2: ¿Por qué Imelda le quiere quitar a José Julián su herencia y que por eso estás impugnando el testamento?
3: Yo no le quiero quitar nada a mi hijo y nunca se le voy a quitar, o sea, mi hijo es el amor de mi vida. Mi hijo es por quien me levanto todos los días a las 5 de la mañana a hacer desayuno. Mi hijo es por quien llego temprano de la casa y a lo mejor tengo 1000 planes, pero llego temprano para acostarlo de perdido a dormir. Ya después, si me quiero ir, a lo mejor me puedo salir y estar una hora e ir al cine o hacer otra actividad. Pero mi hijo es por quien vivo, tiene que entender la gente.
1: Gracias.
2: Bueno, ahí está la primera parte, Max, de esta entrevista que nos da. Dice que no estuvo en una clínica de adicciones, que eso es totalmente mentira. Reta a cualquier persona que haya señalado que se conoció con Julián en una clínica. Conoció a Joan Sebastián y nos asegura que Joan Sebastián...
1: sí, la quería.
2: Sí, tenían trato y que a Joan le encargó a su hijo, a Julián. Y al último también, esta pregunta que nos hizo el público es... ¿Por qué está peleando la herencia? ¿Le está peleando la herencia a su hijo? Ahí ella nos aclara que no está peleándole nada, que de hecho, pues como mamá, lo que está haciendo es cuidar los intereses de su hijo. Y tenemos otra parte, Max, del lío, que eso es lo que nos cuenta. Y vamos
1: creo
2: a.
1: Que más bien lo que lía.
2: El lío que tiene con.
1: Pero eso lo vamos a ver mañana, ¿no? Porque ahorita va Sergio Boiri.
0: Yo creo que lo que está es quitándose el control de Maribel y de
1: bueno,
0: y
1: está
0: de
1: bien que ella haga su vida como quiera, pero ya que deje en paz a Maribel.
0: A nivel de herencia, Max, porque yo creo que ellos lo que querían es que la herencia se le quedara al niño hasta los 18 años, como que no se la querían dejar a ella para que la manejara por todo lo que se ha dicho, entonces...
1: Pero bueno, yo creo que el niño tiene que recibir el dinero cuando ya tenga uso de razón, o sea, esté más centrado y reciba su dinero y no se lo vaya a gastar en
0: pero
1: en
0: el tonterías. Problema es que por ahorita eso. Necesita comer, ir a la escuela, hacer...
1: Pero ella, o sea, dijo que su gastos. Papá se iba a hacer cargo de los gastos, porque no quiso que Maribel siguiera ayudándola.
0: Es que no es responsabilidad de hecho, ni de los papás de Imelda, ni de Maribel, ni de edad.
1: No,
0: nadie
1: pero
0: de
1: mira,
0: ella.
1: Tampoco puede echarle mano a la herencia porque el niño... O sea, está especificado que los niños reciben su herencia cuando tengan 18 años o 21 años, según el lugar
2: donde. Y hay un tema aquí, Max, importante.
4: Ahorita andan en la playa, Juliancito anda en la playa, sí, con la mamá.
0: Con la mamá de Imelda.
4: De vacación. Ajá.
2: Ah, mañana se las voy a presentar a la abuela materna porque es bajo perfil, tengo las imágenes. Aquí hay un tema, Max, importante y es, bueno, hay un lío legal, eso está claro. Imelda demanda, la demandan, es una guerra total, pero lo que dice al final es, pues igual este problema se puede acabar en el momento en el que quizá Maribel y la misma Imelda con sus abogados digan, bueno, desistimos de esto, cada quien con su golpe, y ahí se ven, porque dice que dentro del tema legal, sí Maribel pelea, está peleando actualmente las visitas con su nieto, pero dice Imelda que se le ofrecieron en un momento dado de este proceso,
1: no,
2: legal.
1: Pero la, y que yo creo que eso tiene pase, que ver, no, lo tiene
0: eso
1: que
0: no va a pasar.
1: No, porque lo tiene que ver en el DIF, pues no, es
4: pero
1: horrible.
4: Ahorita no, al menos no. Ahorita no, hasta
0: no,
4: que sea.
0: No, porque aparte en otra entrevista, Max, ella dijo, ¿cómo creen? O sea, le preguntan, oye, que si se podría juntar Sarelia Figueroa para ver el niño, y ¿sabes lo primero que dijo? Fue, si hablaron mal de mí y me tiraron, entonces no, porque yo no voy a permitir que convivan, ¿qué confianza puedo tener de una persona que habla mal de mí con un hijo que es, con un niño que es menor de edad? O sea, no. Entonces, no creo que
4: Sergio
0: eso pase.
4: Goyri.
0: Sergio Goyri. Siguiente tema.
1: Pues es que este tema no va a terminar nunca hasta que
0: no.
1: Las dos se pongan de acuerdo y digan, vamos a quitar las demandas y vamos a esperar a que el niño sea mayor de edad. No. Y entonces ya le podrás meter mano a la herencia.
0: Sí, pues.
1: Y mientras ella anda con un novio millonario, pues mientras el novio que la ayude o que trabaje o que acepte que Maribel la ayude. O el papá, ella dijo, yo no quiero la ayuda de Maribel porque mi papá se va a hacer cargo del niño. Entonces, pues que el papá se haga cargo del niño hasta que el niño tenga 18 años.
0: Y es que luego también siempre que te ayudan, pues bueno. Luego tienes que seguir reglas.
1: Ah, no, bueno, claro, eso sí. Bueno, vamos a ir a un corte, pero regresando, les tengo una parte de la entrevista que le hice a Elsa Aguirre hace como 3 meses. Vamos primero a un corte comercial.
0: Bonita.

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1: En 2014, México enfrentó al anfitrión del Mundial Brasil en el Estadio Castelao. Al minuto 25 llegó un momento clave. Neymar Jr. conectó un potente cabezazo tras un centro. El balón parecía destinado al gol, pero apareció Guillermo Ochoa. Una reacción instintiva se estiró hacia su poste derecho y con la punta de los dedos desvió el balón. Fue una tajada extraordinaria que sostuvo el 0-0 y maravilló al mundo.
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12: Estamos con Elsa Aguirre. Te agradezco mucho, Elsa. Guapísima señora. Una gran estrella de la época de oro del cine nacional en México. Y te estaba yo preguntando, ¿hace cuánto que vives aquí, Elsa?
13: Pues fíjate que son como 45 años.
12: Sí.
13: Las circunstancias nos trajeron aquí. Bueno, primero veníamos ya a Cuernavaca a pasar el fin de semana, a pasar determinadas películas. Mi mamá compró esta casita, me la puso a mi nombre. Es la casita que está acá al lado. Esto era todo jardín. Después ya se hizo la casa de mi madre aquí, donde estoy viviendo ahora. Después de que trascendió mi madre, 99 años mi mamá.
12: Fíjate,
13: yo qué voy bien. Para allá, de un 95.
12: ¡Qué bien!
13: Que no puedo ni creerlo.
12: 95, pero qué bárbaro.
13: Nada más ve, pero no tuvimos juguetes, no nada. Muy fuerte la pobreza. Entonces, a los 15 años, una tía viene, Elsa, pues la oportunidad. Emma, de tus hijas hay un concurso de belleza, que no sé qué. Yo acababa de pasar una fiebre muy fuerte, la fiebre de Malta.
12: Y finalmente fuiste al concurso.
13: Y entonces a los 15 años me presentan a mí, yo que no quería salir de mi casa. Uh-huh. Ah, no, yo decía, no, yo tenía miedo de salir, de enfrentarme a la vida. Era callada, no hablaba, y si hablaba no me entendían, cállate, no se te oye, pues peor me callaba. Entonces una muchacha muy retraída y me ponen ahí enfrente de cámaras y todo. Pues bueno, la primera película, eran tres películas, le pagaban a mi mamá 300 pesos, un dineral, pero tú no te vas a separar, no, Jesús. A la segunda película no la dejaron estar con nosotros, no entró a donde mi mamá estábamos nosotros. Y rompió el contrato mi mamá, señora, falta todavía una película. Nos llevó a la casa. Entonces, llega Julio Bracho, que era el mejor director en aquel entonces, con un carrazo ahí blanco, en una calle privada, polvosa, una casa antigua, vieja. Llega por mí, porque esa muchachita la quiero para dama joven en Don Simón de Lira. Nada más me vio en la segunda película donde decía sus puros de la mañana, señor. Yo era la cigarrera ahí en el barco donde iba Rafael Valedón en la película 10,000 pesos. Entonces dijo, esa muchachita la quiero para dama joven.
12: ¿Cuántas películas en total, Elsa?
13: Pues son casi los 50.
12: Fíjate, ¿qué tal? Y esa niña tímida.
13: ¿Pero qué le pasó a esta niña tímida que comenzó a descubrir la vida en las películas? No me importó la fama, no me importó el dinero, no me importaba nada de eso. Me importaba interpretar los papeles porque yo vivía los papeles. Luego vienen los galanes.
12: Ay, esa... muchos galanes. Oye, bien guapos todos, ¿no?
13: Bueno, no sabes.
12: A ver, ¿quién fue? Pedro Infante, Arturo de Coro.
13: Luis Aguilar.
12: Luis Aguilar.
13: Desde Luis Andrini, ya, fíjate, era un hombre, pues ya mayor, ¿eh? Me encantaba, ¿no? Jorge Negrete, Pedro Infante. No te digo que todos, pero bueno, había algunos que yo sentía la alquimia, química. ¿Por qué no decirte? Y esa muchacha tímida traía... Se la sabía de todas. Ignacio López Tarso dijo, si no tuviera imaginación la artista, no lo es. Yo creo que yo traía una imaginación. ¿O por qué me sabía todo? Nada más me decían el papel y yo, pero si hasta le ponía de mi parte.
12: ¿Te los aprendías de volada?
13: Mujeres, no, me los sabía, los interpretaba.
12: Claro.
13: Esa mujer tímida era capaz de quitarse la media delante de un hombre.
12: ¿Sabes que en ese entonces era? Pues,
13: ¿cómo? Y más eso para mí.
12: Sí.
13: Pues lo hacía. Así comencé a soltarme y a interpretar todos los papeles, de buena, de mala, de perversa. De todo.
12: ¿Y la primera película cuál fue? ¿Algo flotar?
13: La primera que hice fue Don Simón de Lira. Pero papelitos fue Sexo Fuerte, la sí, primerísima. Papelitos chiquitos ahí, con Mafi Cortés. Luego el pasajero 10,000, luego Don Simón de Lira, luego Los viejos somos así, Algo flota sobre el agua, que fue la película que me ayudó,
12: sí,
13: que fue un exitazo.
12: Claro.
13: Entonces ya vino, a los 19 años estaba trabajando con Jorge Negrete, que se hizo mi novio, que también se quería casar conmigo. Le pidió permiso más a mi papá, a mi mamá, que a mí, para ser novio.
12: ¿Y qué tal era de novio? ¿Celoso?
13: Pues no, pues imagínate.
12: Que era guapísimo.
13: Serenatas y todo, y se conquistó a mi mamá, y a mi papá no le gustaba nada. Jorge Negrete, que ya era muy grande, pues sí tenía como 40 años, era secretario de Landa. Por él estuvimos adentro del sindicato de actor. Entonces, como yo ya tenía ahí 19 años y ya pues ya había hecho estelares y todo, me daba pena saber, pensar que él pensara que yo no sabía nada de nada, que era una tonta, la verdad, una ignorante.
12: ¿Y luego cuál otro novio después de Jorge Negrete?
13: ¿Novio no? ¿No? ¿Novios no? ¿Novio nada más él? Para casarse conmigo. Pero como vio que yo lo corté, porque yo no me gustaba estudiar, no me gustaba estudiar. Pues si yo quiero un novio, no quiero un maestro.
12: Libro. Oye, y entonces después de Jorge Negrete, ¿ya no tuviste novio hasta que te casaste?
13: No, novios acá afuera.
12: Ah.
13: Ahí en el cine, no.
12: No.
13: Nada más Jorge.
12: Ah, ok.
13: Y después con las personas que me casé, unos pobretones que no tenían nada de dinero.
12: Uy, bueno. ¿Violencia doméstica con el primer marido?
13: No, nada. ¿No? Que han dicho que violencia? No.
12: No.
13: Yo no lo hubiera permitido, aunque no, hubiera sido la más tonta del mundo, yo no hubiera aceptado eso.
12: No. Oye, porque una belleza como la tuya no se vio otra vez en el cine. Y siempre te rivalizaban con María Félix. ¿Por qué?
13: Pues bueno, no sé.
12: ¿Pero la conociste?
13: Nada más te digo que esa en una fiesta, ¿no? Nos encontramos y ella, pues bueno, nos hicieron que nos diéramos un abrazo y nos los dimos. Y en otra ocasión también otro poquito, nada más, donde no se acordaba pues de mi nombre. Pero, y al final, cuando hizo La Cucaracha, eso sí, que la hizo José Bolaños, que fue mi segundo sí. esposo, la hizo como director, fíjate, era un buen director, ¿eh? Al final dirigió La Cucaracha. Entonces, él me iba a meter ahí, yo dije, la oportunidad para que vean que yo no me parezco a ella. Por fin, yo quería que nos pusieran juntas. Claro. Para que vieran que no.
12: Que no se pues, parecían.
13: Pero pues no, no fue así.
12: No fue así.
13: Entonces fue mejor esta Dolores del Río.
12: Decían que eran rivales porque las dos guapísimas y este...
13: Pues no, nada más. Yo la admiré bastante porque, digo, pues es una mujer que con una personalidad y una belleza y nos dio a conocer en el mundo y las películas que hizo y todo, pero pues no, yo no pensaba jamás que imitar a alguien o algo, si apenas no sabía ni dónde estaba parada.
12: ¿A Silvia Pinal la conociste?
13: Silvia Pinal, pues cómo no, una vez andábamos, no sé si estábamos en el palacio de... no sé por qué estábamos, íbamos a ver al presidente de parte de actores y me tocó hablar con ella. Y me platicó en ese entonces de todo lo que había pasado ella, un poco de su vida, del sufrimiento. Y yo dije, pues, qué admirable, ¿no?
12: Sí.
13: Porque es una mujer que se hizo empresa, luchona, pues, al fin y al cabo, con todo lo que le había pasado.
12: Oye, después de las películas, pues hiciste telenovela y teatro.
13: Pues hice varias telenovelas, ¿verdad? Hice teatro. Hice radio, hice palenques, hice presentaciones en empresas, saliendo a países a presentarme. Nada más lo único que hacía era, pues, cantar, que era lo único que hacía.
12: ¿Cantabas?
13: Pues sí, en las películas, ya ves, que pues me pusieron sí. aparte a cantar. Yo no sabía que cantaba.
12: y tampoco sabías que
13: Y me actuabas. Pusieron a cantar y entonces a donde iba, pues me pagaban por nada más por irles a cantar.
12: Un solo hijo.
13: Un Hugo. Solo hijo, nada más. Pues ya Dios lo quiso, fíjate, porque y es que se dice que se les da cuando están preparadas. Sí. Yo no estaba preparada.
12: No, nadie está preparada para eso, mi rey. Nadie. Bueno, y algún día tenemos que partir, todos.
13: No nos llevamos nada, mija. Dime tú, ¿qué experiencias te estoy teniendo ahorita? Yo me puedo ir mañana. He estado muy grave.
12: ¿Te puedes ir mañana tranquila?
13: Ah, tranquila, claro.
12: ¿Sí?
13: Yo ya tengo todo arregladito. Eso sí, mi testamento.
12: ¿Ya tienes tu testamento hecho?
13: Está todo hecho.
12: Yo te agradezco mucho esta plática aquí en tu casa de Cuernavaca. Muchas gracias. Tenía muchísimas ganas de platicar contigo porque hacía años que habíamos platicado y ya no volvimos.
13: Pero yo que sé de ti, tú ya me hablarás tú de ti. A ver.
12: Muchas gracias.
13: Todas queríamos ser entrevistadas por ella, todos ¿sí? los artistas.
12: No, pero además, cuánto tiempo que sí nos veíamos y que sí nos veíamos,
13: sí,
12: finalmente se me hizo. Es Elsa Aguirre, una de las grandes estrellas de la época de oro del cine nacional. Muchas gracias.
13: Gracias.
4: Ay, Max.
12: Vamos a corte comercial, ahorita volvemos. Es mi querida Elsa Aguirre.

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4: El 20 de agosto de 1940, León Trotsky, artífice de la Revolución Rusa, fue asesinado en su casa de Coyoacán por el mexicano Ramón Mercader. El crimen que impactó al mundo por la notoriedad de Trotsky y su confrontación con el gobierno soviético es el punto de partida de La Torre de Cristal, novela escrita a cuatro manos por Eduardo Antonio Parra y Carlos René Padilla, quienes nos transportan a un México convulso en el tránsito entre la violencia revolucionaria y el país de instituciones que todos querían. Este tránsito se refleja en las personalidades y tensiones permanentes entre los protagonistas de la historia: el teniente Quintanilla, de métodos brutales; Quevedo, un investigador científico pero igual de efectivo; y la presencia del Güero Téllez, mítico periodista de Nota Roja, una novela negra trepidante con el marco de una etapa fascinante de nuestra historia reciente.
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6: Los delfines duermen con un ojo abierto para mantenerse alertas ante depredadores y seguir respirando mientras descansan su cerebro activamente.
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7: El Departamento del Tesoro de Estados Unidos designó este miércoles al Cártel de Juárez y a los Viagras como organizaciones terroristas extranjeras y globales. Ambas organizaciones criminales ya figuraban en la lista de sanciones de la Oficina de Control de Activos Extranjeros por actividades relacionadas con el narcotráfico. Pablo Vázquez, secretario de Seguridad Capitalina, reconoció a policías del sector Dinamo, agrupamientos zorros, paramédicos del ERUM y psicólogos por el manejo de una crisis de 5 horas en la Magdalena Contreras, al evitar que un hombre se lesionara con un cuchillo. El gobierno de Cuba restableció su sistema eléctrico por completo, luego del tercer apagón general en una semana y el quinto del año. Reportó que, pasado el mediodía del martes, se quedó sin servicio por una avería que provocó un desequilibrio brusco entre la generación y la demanda de electricidad. Informó Amy Arriaga. 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

0: Ay, qué bárbaro. Bueno, está aquí con nosotros. Vamos a hablar de Mentiras el musical. Aitza Terán, que hace a Daniela, y luego María Elisa Gallegos, que hace a Yuri,
1: Así es.
0: y Enrique Mendoza, que hace Montaño, perdón, Enrique Montaño, que hace a Emanuel. ¿Ok? Aquí están para hablar de Mentiras el musical, pero estábamos diciendo, ¿cuántos años tiene?
1: 17 años.
0: 17 años.
2: Este año hicimos
0: Ininterrumpidos, ¿verdad? Bueno, menos en
2: 17 años.
0: pandemia, ¿no?
1: Pues
0: Decía la
1: claro, como
0: pandemia.
1: todo el teatro
2: Exactamente.
1: en el mundo, pero es una obra que sigue y que me encanta que el público sigue regresando.
3: Sí,
0: Oye, ¿verdad?
3: me
1: Sí.
3: encanta que tienen
2: Repiten
3: la
2: y
3: temporada
2: repiten.
3: jueves a domingo, porque ves que hay algunas
0: Sí.
3: obras que solamente los sábados son los sábados y domingos, pero ustedes es tan brutal el éxito que es de jueves a domingo y llenas. ¿Cómo?
2: Completamente, sí.
1: Sí.
2: Bueno, estamos el Mentiras el musical de viernes a domingo y el Mentidrags está jueves y sábados. Entonces compartimos el Teatro
3: Sí.
2: Lama con ellos, con los drags, pero bueno, al final es la misma familia, la misma historia. Y sí, la gente le encanta, repite, tenemos un fandom increíble. Entonces, pues Mentiras está para rato y para muchos años quedarse en la historia en el
0: Oye,
2: teatro
0: qué
2: mexicano.
0: bárbaro, 17 años.
2: Sí. Y en
1: Sí.
2: este teatro 4 años.
1: En este
0: En
1: teatro
0: ese teatro
1: cuatro
0: 4 años.
1: años, ¿no? Y se sigue
2: Cuatro.
1: reinventando la historia ahorita con el All Stars, que
0: Ah, sí,
1: o
0: porque
1: sea,
0: van a hacer el
1: el
0: concierto
1: concierto
0: de
1: y
0: mentiras.
1: exacto, y también como que los elencos se van rotando, ¿no?
4: Sí, los elencos se
0: También.
4: van rotando. Afortunadamente somos una familia muy grande y como todos somos artistas que también estamos en otros proyectos, eso también es súper rico para nosotros, que tantas personas tengan la oportunidad de interpretar estos personajes tan icónicos y tan maravillosos y que esta familia sigue creciendo, ¿no? Como decía Montaño, es un mentiverso, porque así le llamamos ahora, el mentiverso porque es Mentiras el musical, Mentidrags, Mentiras el concierto, Mentiras All Star, entonces somos una familia que seguimos creciendo y seguimos enriqueciéndonos también mucho de todo el talento que conforma esta familia.
3: Oye, y obviamente les ayudó mucho, ves que siempre he tenido éxito, siempre he tenido llenos, pero cuando vino lo de la serie,
1: Claro.
3: obviamente el público se
0: Ay,
3: volvió a
0: no, de
3: desbordar,
1: verdad.
3: muy fresh
1: Sí.
3: en todo
1: Fueron como
3: sentido.
1: 6 meses que de verdad la gente buscaba los boletos porque no había. No
0: No
1: había
0: había
1: boletos.
0: boleto.
1: Era impresionante la gente que decía, es que yo ya la vi toda la serie y vine a ver ahora la obra. Y otros que
3: Sí.
1: decían, no,
2: Al
1: vengo a ver
2: revés.
1: la obra
2: Exacto.
1: para después ver la serie. Pero al final es la misma historia, las mismas canciones de los 80s que nos han marcado a todos, a todas las generaciones. Y por eso la gente sigue regresando, ¿no?
0: Sí, ¿verdad?
2: Fue increíble verla en ese formato también, ¿no? Y
0: Sí,
2: que llegue a
0: ándale.
2: tantos países también y
0: También.
2: con tanto alcance, gente del interior de la República que no había visto Mentiras jamás. De pronto también acababa la función y pedíamos que prendieran luz de sala y preguntábamos de quién es la primera vez aquí en Mentiras o de quién es la primera vez que viene al teatro incluso. Mucha gente levantaba la mano, más de mitad de la sala.
0: Fíjate.
2: Entonces, quiere decir que Mentiras acercó mucho a la gente al teatro, ¿no? Teatro
4: Sí.
2: musical sobre todo.
0: Sobre todo.
1: Sí. Sí.
0: ¿Y qué canciones cantas de Yuri?
1: Uy, la de Déjala,
0: Sí.
1: que está padrísima, es medio rompevenas, ¿verdad?
3: Es la
1: Pero
3: de como
1: pues,
3: un poquito, la de amor mío, déjalo. A ver,
1: esa,
3: pero a ver un
1: sí. A
3: poquito.
1: ver, a ver.
2: Ah,
3: Sí,
2: pues a
3: porque el
2: ver, no
3: público no
1: estaba
3: sabe cómo,
1: preparada,
3: ¿no?
1: pero. A ver, voy a hacer un poquito, a ver, no vaya a
3: Sí, sí,
1: ser.
3: sí.
1: Amor.

0: ¿Y tú de Daniela cuál cantas?
1: Yo de Daniela, pues también canto un buen, pero...
2: ¿La que más?
1: ¿Cuál puede ser? Ah, ya sé. No.

0: No.
1: Ay, tiene dos de Yuri, ¿eh? Si tienes todo el repertorio,
2: Sí.
1: son dos de Yuri.
3: Es verdad, sí es cierto.
2: Sí.
4: Yo puedo cantar, puede ser Baño de Mujeres.
2: Ándale,
1: sí, ándale.
4: Siento vergüenza al oír lo que han dicho las niñas de mí en la fiesta. ¿Cómo es posible que inventen un chisme y se rían de mí?
1: Muy divertida la
4: Sí,
1: canción.
4: muy
2: Sí.
4: dinámica, sí.
2: Baño de
4: Qué
2: Mujeres, claro.
3: padre.
2: Pero entonces ese es de Mijares,
4: Es de
2: no es de
4: Mijares.
2: Manuel.
3: No.
2: Pero ¿y de Manuel
4: Es
2: qué cantas?
4: que realmente los personajes son una fusión.
2: Ah.
4: Sí, Maxim, de realmente los personajes icónicos de los 80s. Entonces, mi personaje es una fusión de Manuel y de Mijares, un poco también con el vestuario que usaba Luis Miguel también,
2: Ah.
4: con frases que también menciono de José José. Entonces,
2: Ah,
4: es
2: es un.
4: realmente, sí, es un juego
3: No, como un homenaje, ¿no?
4: un
3: Es un
4: homenaje a
2: homenaje a los
4: todos, realmente,
2: 80s.
4: sí.
2: A las que fueron íconos en los. Bueno,
4: Sí.
2: siguen siendo en los
3: Sí,
2: 80.
4: Y canto canciones, la mayoría de Manuel, de Mijares, y
2: ¿Y de
4: bueno,
2: Manuel cuál
4: son.
2: cantas?
4: De Manuel toda la vida es una de las
2: Ah,
4: canciones del
2: clásica.
4: final de la con la que hay una toma de conciencia del personaje
2: Sí.
4: por haber estado con las cuatro chicas, ¿verdad?
1: Oye, pero
2: Con
1: parte de
2: las
1: la
2: cuatro.
1: magia son todos los éxitos, estas canciones que no pasan de moda. Tienen 40 años
3: Exacto.
1: y las escuchas y
2: Sí,
1: dices,
2: y
4: Sí.
2: vuelves
1: y
2: a
1: vuelves y
2: cantarlas.
1: vuelves y
2: Sí,
1: vuelves. Yo creo que
4: claro.
1: es el éxito, ¿no? Y aparte el público también canta con
4: La gente
1: ustedes.
4: canta con nosotros.
3: Sí,
4: Canta
2: sí.
4: con
2: Son
4: nosotros.
2: canciones que se quedaron para siempre.
3: Sí,
2: Sí,
3: ¿no? Y que
2: son
3: luego las
2: las
3: redes
2: que,
3: sociales,
2: sí.
3: sí, los niños chiquitos cantando castillos. Hay
2: Justo
3: un niño,
2: eso.
3: ¿no?
4: Sí,
3: Sí,
4: sí,
3: llegan
4: sí.
3: las nuevas generaciones cantando
2: Sí.
3: este tipo de canciones y de
4: Sí.
3: pronto los ves en el público que están cantando las
4: Sí,
3: canciones
4: impresionante.
3: con tanta pasión y
4: Van con
3: dices,
4: vestuario, van
3: wow,
4: vestidos del
3: claro,
4: personaje.
2: Oye, pero ¿has visto
3: sí.
2: a Daniela? ¿Ha ido Daniela al... ¿Te ha
3: Daniela, creo que
2: tocado
3: la versión
2: estar con
4: pasada
2: ella?
4: fue.
3: Fue, no, no me ha tocado.
2: ¿No?
3: No.
2: ¿Ni
3: Ah,
2: a ti
3: bueno,
2: con
3: Daniela la
2: Yuri?
3: conocí en
2: No.
3: una premiación,
2: Nos
3: pero...
2: tocó conocer en All Stars a Amanda Miguel. Amanda
1: Ah.
2: Miguel fue a mi
4: Que también hay
2: premiación.
4: una canción de
3: Y a
4: Amanda de
3: Dulce
4: la
3: la
4: que. A
3: cantante
4: Dulce.
3: también fue.
2: Allá
3: Sí,
2: en la
4: Dulce, sí fue
2: pasada
4: estos
2: también
4: años.
2: fue.
3: Que también le
2: ¿Qué?
3: hacemos homenajes.
1: Cantan tu
3: Ajá.
1: muñeca, ¿no? En la obra
3: Sí.
1: de
3: Ay,
1: Dulce.
3: sí.
1: Rocío Banquels
3: Padrísima.
1: también, la otra muñeca. Este hombre no se
3: La de.
1: toca.
3: Exacto.
1: Lupita D'Alessio.
4: Mijares fue nuestro padrino apenas,
1: Ah,
4: hace
1: sí,
4: unos meses.
2: cierto. Ah,
4: De
2: sí.
4: las, ¿qué fue? De los 17 años, justamente.
2: Ah, de
4: Estaba
2: los
4: muy
2: 10.
4: nervioso ese día, yo tengo que confesarlo, pero salió increíble la función,
2: Ah,
4: estaba
2: sí. Estuvo
4: feliz,
2: mágica.
4: platiqué con él, me dijo unas palabras increíbles. Imagínate, pues, es
2: Ah.
4: cantar sus canciones
1: Qué oso
4: frente
1: ya
4: frente
1: eres.
4: a
1: Era
4: él,
1: en
4: y
1: tercera fila,
4: estaba en primera
1: Mijares.
4: fila,
1: En
4: en
1: primera.
4: segundo acto se fue a primera fila.
3: Wow.
4: Y fue
2: Wow.
4: una noche muy especial, ¿verdad?
3: Sí.
4: Sí, la verdad que sí. Le gustó
3: Sí.
4: mucho a
2: ¿Y quién
4: Manuel.
2: más ha ido a cantar con ustedes?
3: ¿Quién
4: Mariana
3: más ha
4: Treviño
3: ido?
4: estuvo con
2: Mariana. Ah, bueno,
4: nosotros
2: ahora
4: por
2: Mariana.
4: el tema de la serie.
3: Sí. Tiene unas
4: Estuvo dando
3: funciones.
4: unas funciones
2: ¿Y
4: con nosotros.
2: Belinda no les ha tocado cantar con
3: En el All
2: Belinda?
3: Stars, a mí me tocó con ella cantar Amiga Mía, que me imponía mucho porque crecí con Belinda y ahorita verla como Daniela y compartir escenario fue impactante para mí, pero fue como un regalo de la vida. Y ahorita muero de verlas ya en el Auditorio Nacional, que van a estar pronto,
2: Ah,
3: las
2: sí.
3: chicas del All Star, Belinda,
1: Sí.
3: Dana, todos.
1: Y muy profesional, ¿verdad,
3: No,
1: Belinda?
3: sí,
1: Que
3: ¿no?
1: ensayaba y del
2: Sí.
1: vestuario exacto, preciso, todo en...
3: No, y
2: Toda ella,
3: se
2: toda
3: subía a
2: ella.
3: un tacón a no sé cuántos metros y cantaba de color de
2: Increíble.
3: rosa, impactante.
2: Sí.
3: Entonces sí, está muy padre todas las personas que han cruzado como el camino de mentiras. Creo que está padre porque aprendemos de ellos y también pues podemos contarle al público esta historia con mucho amor y muchas ganas porque como vamos rolando el elenco, siempre es
2: Claro.
3: como muy fresco, como que es muy fresca la escena, las
1: Claro.
3: canciones. Entonces cada fin de semana en el Teatro Lama creo que por eso el público regresa,
1: Yo
3: porque
1: creo que
3: siempre es
1: también,
3: diferente.
1: sí, y
2: ándale, siempre es
1: les
2: diferente.
1: encanta ver
4: Sí.
1: justo eso, como las diferentes alineaciones del elenco. Entonces, de pronto van un fin de semana, está una alineación y se enteran que el próximo fin de semana va a estar otra alineación y dicen, también quiero ir. Entonces, van
4: Sí.
1: el siguiente fin de semana también. Eso está
4: Que
2: padrísimo.
4: por
2: Oye, qué
4: cierto,
2: padre.
4: nosotros vamos a estar, somos el elenco original de esta nueva temporada que estrenamos en 2022. Entonces, Aitza, Marelisa, Jimena Cornejo y Brenda Saltalbina, vamos a estar, y yo, bueno, vamos a estar en el 26 de junio. Y mucha
3: Julio.
4: gente, perdón, de julio, este 26 es domingo, a las 5 de la tarde en Teatro Aldama. También queríamos
3: Sí, vamos a ir.
4: avisarles eso.
2: Sí. Ándale.
4: Sí.
2: Y entonces, ustedes ya están de planta en esta temporada.
3: Sí, o sea, con esas alternancias, pero sí estamos ahí cada fin de semana. Por eso también es importante que sigan las redes sociales de la obra para que puedan checar el rol de elenco, que cada fin lo publican y que también si ven Mentiras el musical, se den la vuelta por Mentidrags también, para que vean todos los mentiversos, porque creo que la van a pasar muy, muy bien.
0: Así que no se confundan, porque tú quieres ver Menti Drags y está el elenco original, pero a lo mejor al otro día, entonces sí.
3: Sí,
0: pero
3: es como checarlo.
0: Pero hecho, dices que son jueves y sábados,
4: jueves,
0: ¿no?
4: Jueves y sábados, sí. Menti Drags, ajá. Y
2: jueves y sábados, Menti Drags.
4: Menti Drags, bueno, pero nosotros compartimos el sábado porque nosotros damos función a las 5 de la tarde, Menti Drags el musical, y en la noche ya es Menti Drags.
3: Sí, es cosa
4: y
3: que
4: viernes y domingo, ajá, es Mentiras el musical.
2: Viernes y domingo, exacto. Mentiras el musical.
4: Y sábados a las
2: entonces
4: cinco.
2: Sí tienen que checar a ver si sí. quieren ver a Mentiras sí. o quieren ver a Mentiras el musical, ¿verdad? Sí.
1: O las dos.
3: O las dos. Ya se puede quedar todo el sábado.
2: O las dos, pueden ver a las gozar. Dos. Oye, pues muchas gracias
4: ahí
2: por venir.
4: Gracias, Enrique.
2: Gracias, María Elisa, ¿verdad?
3: Sí, muchas
2: María
3: gracias.
2: María Elisa Gallegos. Gracias, Daniela.
3: Muchas gracias, Daniela.
2: Tú haces a Daniela, a Isa Terán.
3: Sí.
2: Y Enrique Montaño hace a Emanuel. Entonces, bueno, pues ya saben que ahí están las Mentiras, el musical y Mentidrags. Y ahora el concierto.
3: Sí, consuma Mentiras.
2: Va a estar padrísimo también. Pues muchas gracias. Gracias.
3: Sí, muchas gracias.
2: Ya nos vamos, Vicky. Gracias. Gracias a todos ustedes. Nos vemos aquí mañana, si Dios quiere. Gracias.
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5: Muy buenas tardes, tenga usted muy buenas tardes. Y sí, claro, es la 1:00, pero en punto tiempo del centro de México. Usted puede ajustar su reloj. Y yo soy Joaquín López Dóriga, transmitiendo para usted con mucho gusto, como todos los días en vivo. En vivo desde la Ciudad de México para toda la República Mexicana a través de 97. Sí, estamos transmitiendo hoy como todos los días a través de 97 estaciones de radio en todo el país y en otras 30 estaciones de radio más en Estados Unidos para nuestros paisanos.
6: A quienes les enviamos besos y abrazos en California, Arizona, Texas, Nueva York, Illinois, Georgia, Utah, Kansas, Oklahoma, Carolina del Norte y del Sur, Tennessee, Oregon, Colorado y Florida. Sí, Telefórmula Estados Unidos a través de las cadenas Xfinity Latino y Latino View.
5: Y también estamos en YouTube, en radiofórmula.mx, en lopezdoriga.com, en Instagram y también.
6: En Telefórmula estamos en Easy Canal 121, Sky Canal 157 y 1157, Total Play Canal 161, Mega Cable Canal 153 y en Dish nos encuentra en el 354.
5: ¿Y de quién es santo, Laura? Laura Pérez Cisneros, me da mucho gusto saludarte como todos los días. ¿De quién es santo este miércoles, ya el 15 de julio?
6: Mi querido Joaquín, ¿cómo estás? Muy buenas tardes. Hoy estamos celebrando a San Buenaventura, Joaquín. Muchas felicidades.
5: Ah, pues muchas felicidades a Edwin y Erwin Montiel Padrón. Muchas felicidades en su cumple, ¿sí? Lourdes Ortiz, muchas felicidades. Ah, Berenice Llaves, la esposa de Carlos Loret. Veré, muchas felicidades hoy en tu cumple, te mando un abrazo, muchas felicidades. De Leticia Calderón también es su cumpleaños, muchas felicidades. Y si todo esto es hoy, Laura nos quiere decir de quién va a ser santo mañana, ya jueves, y ahí vamos, y 16 de julio.
6: Mañana, Joaquín, vamos a festejar a Tenógenes y es un día importante, Nuestra Señora del Carmen. Muchas felicidades adelantadas.
5: Claro, mañana Nuestra Señora del Carmen, es la fiesta ahí en San Ángel, donde está la iglesia del Carmen, la fiesta, la feria, todo eso, me acuerdo. En fin, bueno, pues esto es algo de lo más importante que ha ocurrido y que está ocurriendo hoy en México y en el resto del mundo, con mucho que es muchísimo de todo lo que usted leerá y escuchará mañana por la mañana, y muchísimo de todo lo que usted leerá, escuchará y verá esta tarde, esta noche. Vamos ahora mismo en el correr de las próximas horas. Sí, no me lo van a creer. ¿Se acuerda lo que dijo el amigo de Andy? Aquel Amílcar Olán. Sí. ¿Sí? El que vendía el balastro. Que dice, usted, el balastro está regular. Y si ahí si se descarrila, ya su pedo, dijo. Ahí está la grabación. Pues hoy el segundo descarrilamiento. ¿Y sabe dónde? Ahí, cerquita de donde fue el primero del tren llamado interoceánico.
7: Joaquín, un tren de carga del corredor interoceánico en el Istmo de Tehuantepec descarriló este miércoles en el tramo Chivela-Nizanda, es el mismo punto donde el 28 de diciembre de 2025 un tren de pasajeros se salió de las vías y dejó 14 personas fallecidas. La información con detalle más adelante.
5: A ver, y si sigue siendo el de ellos, que es el de este gobierno, no se va a actuar, no se va a investigar, va a permanecer la impunidad y la corrupción. Pues ¿quién lo protege? Pues ya lo sabemos. Pero esa es la impunidad oficial, la impunidad legal. Voy a ir contigo, Rocío Galván, hablando de qué dijo hoy la... Primero voy a ir contigo con el tiroteo este en Tecate. ¿O qué tienes primero? ¿Tienes primero lo de Tecate o lo de la gobernadora? Lo de Tecate, ¿verdad? Bueno, porque en Tecate ayer pues se dispararon contra la regidora de Morena en Tecate y su familia. El esposo murió y no hay detenidos. La regidora y su hija están heridas y ya en condición de estables. No quiere decir que sean leves, estables. A esta joven regidora de Morena la tirotearon, su hija herida y su marido muerto. Y no sabe nada, no sabe nada, como dijo la gobernadora. Te escucho, Rocío Galván.
4: Hola, Joaquín, te saludo y te informo que fueron 4 los sicarios que realizaron el ataque ayer después de las 5 de la tarde contra la regidora María Quijada, su esposo Jesús Pereira, su hija y un escolta. La regidora se encuentra en un hospital de California, en Estados Unidos, y su padre dice que está estable, igual que su nieta. La fiscalía investiga, no hay detenidos y los detalles te los cuento más adelante.
5: Y por supuesto, David Galván se lo endosan al gobierno federal. ¿Qué dice el gabinete de seguridad?
8: Así es, y tras la agresión de ayer contra la regidora del Ayuntamiento de Tecate, María de Jesús Quijada, y su familia, donde lamentablemente perdió la vida a su esposo y ella y su hijo resultaron heridos, el Gabinete de Seguridad colabora ya con las indagatorias de las autoridades de Baja California. Se detalló que como parte de las primeras diligencias fue localizado el vehículo que presuntamente habría sido utilizado por los agresores, incendiado a unos kilómetros del lugar de los hechos. En breve, más información.
5: Gracias, ahora sí, Rocío Galván. ¿Qué dijo la gobernadora de Baja California? Que yo le digo, o no está en el control absoluto de sus cabales, o tiene relaciones, o tuvo relaciones con quien no debiera haberlas tenido. Porque dar toda esa información a un desconocido en una conversación telefónica no es normal, punto. No hablo de legal ni ilegal, no es normal. Rocío Galván.
7: Joaquín, te saludo y te informo que la gobernadora María del Pilar Ávila dijo esta mañana que fue traicionada por Jaime Bonilla, que él organizó esa reunión, que ella obró de buena fe y que todo lo orquestó él para usarlo con fines electorales. También dijo que no va a renunciar al gobierno del estado y que va a seguir adelante trabajando para los bajacalifornianos. Más adelante te doy los detalles.
5: Verás, pues que empieza a ocuparse de este atentado en Tecate. Es rarísima la conversación de ayer con un asesor externo del FBI, intermediario externo del FBI. ¿Quiénes son los intermediarios externos del FBI? Según dice, no sabe con quién hablaba y le dio toda esa información. No, y mire, es como estos casos donde mientras más se mueven en aguas movedizas, pues más se hunden, más se hunden. Leopoldo Espejel, aquí en el Estado de México, te escucho.
9: Joaquín José Marcial Arpide, ex candidato del Movimiento Ciudadano a la presidencia municipal de San Juan Teotihuacán en el Estado de México, fue víctima de un ataque armado cuando viajaba en su vehículo acompañado por otra persona. Los hechos ocurrieron a pocos metros de la Catedral de Teotihuacán. El político resultó con lesiones graves y fue llevado a un hospital, en tanto que su acompañante y un peatón que pasaba por el lugar también resultaron lesionados. Este, Joaquín, es el segundo ataque de que es víctima Marcial Arpide. En 2021 lo atacaron a tiros en esa ocasión. Lamentablemente su hijo falleció. La fiscalía ha integrado la carpeta de investigación, Joaquín.
5: Ahí les pegaron justo. El tirador es profesional, le vio la cercanía de los tiros, pegaditos. Voy contigo, Juan Antonio Jiménez, porque la Fiscalía General de la República justificó, no puede justificar lo injustificable. Primero, trató de explicar la entrega de Mauro Alberto Núñez, alias El Jando, el piloto que llevó el avión de Culiacán ahí al sur de Nuevo México, al aeropuerto de Santa Teresa, con el Mayo Zambada y con Joaquín Guzmán López. Dicen que pues no se enteraron, que no se enteró la fiscalía. ¿No se enteró de verdad la fiscalía? que lo supo después, pero ya lo había mandado. A ver, Juan Antonio Jiménez.
10: La Fiscalía General de la República justificó la entrega de Mauro Alberto Núñez, alias El Jando, el piloto que llevó a Ismael El Mayo Zambada a los Estados Unidos, al explicar que luego de 10 meses de su expulsión, la actual administración encontró coincidencias de voz y huellas dactilares que lo ligaban al presunto secuestro del cofundador del cártel de Sinaloa. Los detalles, Joaquín, más adelante.
5: Bueno, pues ahí está. Ahí hay una declaración de Omar García Harfuch, anterior, en la mañanera, donde hablan de este sujeto y sí, lo señalan como uno de los pilotos de este cártel. Dos, la renuncia ayer de Ulises Lara, el fiscal de asuntos relevantes de la Fiscalía General de la República, cercanísimo a la titular Ernestina Godoy. Es más, él era el vocero de la Fiscalía de la Ciudad de México, cuando Ernestina Godoy era la titular. Cuando se fue, él se quedó de fiscal interino. Aquí me dijo, en 2022... yo le pregunté en una entrevista, oiga, ¿es usted abogado? Me dijo, sí. Lo dudó, dijo, sí. Y me mintió, todavía no era abogado. Después fue abogado por una, ahora le diré el nombre, Montecito o algo así. Ya se lo voy a contar. Pero tendrá que ver la salida. Dijo que era por asuntos personales. Nadie se va de la fiscalía, ni tan cercano, ni en tan breve tiempo. Tomó posesión el 2 de enero de este año por asuntos personales. ¿O qué tipo de asuntos personales, no? Mientras tanto, voy a ir contigo, Enrique Hernández, la mañanera.
11: ¿Qué tal, Joaquín? Muy buenas tardes. Te saludo con gusto. La presidenta Claudia Sheinbaum en el Palacio Nacional firmó la iniciativa general que castiga el feminicidio de 50 a 70 años de cárcel. El objetivo está en que este delito se castigue a nivel nacional bajo esta pena con 19 agravantes más que podrían ampliar aún más el castigo. Justamente de esta salida de Ulises Lara de la Fiscalía General de la República, la presidenta se desmarca y dice que esto pues no le corresponde a ella pues darle a conocer los motivos del por qué se fue este funcionario. Sin embargo, la fiscalía que encabeza Ernestina Godoy tendrá que dar más detalles. Joaquín, más adelante la más información.
5: Los esperaremos. Voy contigo, David Galván. Hoy zarpó de nuevo el Cuauhtémoc, el caballero de los mares.
12: 276 elementos.
13: Así es, Joaquín, justo en este momento vuelve a surcar los mares el emblemático caballero y embajador de los mares, el buque Escuela Cuauhtémoc, con una tripulación compuesta por 281 integrantes, entre ellos hay 144 que son precisamente egresados de la Heroica Escuela Naval. Este es el primer viaje aquí en el puerto de Acapulco, en una nueva travesía de este crucero de instrucción que inicia en el Pacífico Norte, desde la zona de Alaska hasta pues su regreso aproximadamente el 15 de octubre, y después de los lamentables acontecimientos, el accidente que sufrió este emblemático velero en mayo de 2025. Los detalles se los tengo más adelante, Joaquín. Esto está pasando en vivo desde Acapulco.
5: Ahí están ya subiendo los jóvenes cadetes para salir a la bocana del puerto de Acapulco con velas desplegadas y ellos en los palos. Gracias, que tengan buen viaje. Hay una doble dotación, los cadetes que van en plan de estudio y la dotación de marinería que se encarga de operar todo el Cuauhtémoc. Y en el resto del mundo, Laura.
6: Gracias, Joaquín. Ataque ejército estadounidense, objetivos militares iraníes para reducir la amenaza en el estrecho de Hormuz. En Teherán aparece un mural gigante con Donald Trump en un ataúd negro y la leyenda, hay que asesinarlo.

0: Y esto por abuso sexual, Joaquín.
1: Bueno, en las finanzas, en este momento el dólar interbancario se está cotizando en 17.46, en ventanilla se vende en 17.89, en los bancos hasta en 18.12, un euro en el mundo, un dólar 15 centavos, en México se vende el euro en 21.31. Y le recuerdo hoy miércoles estreno de la serie María José Mas López Dóriga, Mi Vida, y que en esta tarde. Que en esta tarde de miércoles y 15 de julio de este año de 2026 le voy a tener a usted todo esto.
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0: Bueno, pues hoy vamos a tener la música de Niña Pastor y como somos locales, un saludo a Raúl Eduardo Orbañanos. Raúl, ¿cómo estás? Muy buenas tardes.
1: Hola Joaquín, ¿cómo estás? Qué gusto estar con ustedes.
0: Igualmente,
1: Un placer.
0: Dani Rentería, querido Dani, ¿cómo estás?
2: Muy bien, Joaquín, Raúl, ¿qué tal? ¿Cómo están? Qué gusto poder saludarles, un honor como siempre.
0: Y el gran Rafa Puente Suárez. Rafa, ¿cómo estás? Buenas tardes.
3: Querido Joaquín, qué gusto estar nuevamente contigo. Un saludo ahí para el Guillo, que hace rato que no lo veo, y Daniel también. Un abrazo.

0: caso.
1: Muy bien. Raúl Eduardo,
0: Gracias, Rafa.
1: ¿Argentina o Inglaterra?
0: Yo creo que Inglaterra, Argentina es un equipo difícil en este tipo de partidos, lo sabe jugar, nunca ha perdido una semifinal, pero creo que el fútbol de Inglaterra ha sido mejor, pero bueno, Inglaterra, Joaquín.
1: Dani Rentería, Brasil, perdón, ¿Inglaterra o Argentina?
2: Coincido con Raúl Eduardo, Inglaterra. Inglaterra me parece que tiene un fútbol mucho mejor trabajado en el medio campo. Es un equipo como tal el que juega y no depende absolutamente de un solo jugador, como es el caso de Argentina con Messi, desde luego sin menospreciar el resto de los jugadores de Argentina, que son extraordinarios. Pero sí me parece que el juego de Argentina, el juego de conjunto, puede hacerle mucho daño a la selección albiceleste.
1: Rafa Puente, ¿Inglaterra o Argentina?
3: No, Joaquín, la verdad, Inglaterra, Inglaterra.
1: Sí.
3: No dejo de reconocer el temperamento, la personalidad, lo competitivos que son los argentinos, con una mentalidad definitivamente ganadora. Y creo que se han defendido decorosamente en esta Copa del Mundo, pero de niveles de fútbol, me parece que el plantel, sin haber llegado a su tope, el conjunto inglés está por encima del argentino.
1: Bueno, pues yo contra los expertos, yo le voy a Argentina, porque me gustaría más una final España-Argentina que España-Inglaterra, pero digo, ustedes son los que saben. A ver, Raúl Eduardo, ¿esperabas el triunfo de España ayer así?
0: No de esa manera, la verdad, no tan contundente y no tan dominador. Sí pensé que iba a ganar España, honestamente, creo que se le estaba menospreciando mucho después de la racha de partidos que lleva sin perder, después de que le había ganado a Francia ya dos veces en la Euro y en la Nation League, más la final de los Juegos Olímpicos. Creo que se hacía demasiada favorita Francia, venía jugando muy bien, por supuesto, un ataque impresionante, pero la forma de jugar de España se le dificulta mucho a Francia y siempre ha sido de esa manera. No esperé de verdad que fuera tanto, pero el recital que dieron ayer los españoles, sobre todo en el medio campo, con Rodri, con Dani Olmo, con Fabián, bueno, todos jugaron un partidazo, pero esos tres de medio campo se me hace que fue lo que terminaron de borrar a Francia del terreno de juego. Y para los franceses, para los cuatro de arriba, que son unos demonios, estar persiguiendo el balón todo el partido los desesperó y nunca se metieron en el juego.
1: Dani Rentería, ¿sí esperabas así de España? Yo tenía mis dudas por la delantera francesa.
2: La verdad, Joaquín, amigo, yo creí que España podría jugar, sí, como lo venía haciendo y que era un fútbol aletargado, era un fútbol que no habíamos visto en la eliminatoria. Llegó con calidad, con etiqueta de superfavorito, pero esa etiqueta me parece que se fue diluyendo conforme veíamos que esta España no explotaba, que no salía ese fútbol que sabíamos podía practicar. Y por otro lado, sí, en paralelo, pero creciendo en demasía la selección de Francia. Lo que sí me sorprende, evidentemente, es cómo Francia de pronto parecía tener un freno de mano futbolísticamente hablando y nunca pudo hacer su fútbol. Cierto, el fútbol, ese vaivén futbolístico que practicó España le cortó totalmente todos los circuitos, todas las avenidas, no lo dejó hacer absolutamente nada. Y yo creo que ahí está justamente el sustento de esta victoria de España, que viene a despertar con este fútbol maravilloso que practicó justo en el momento indicado. Y por el contrario, Francia, pues en el momento menos propicio, saca lo peor de sí, ¿no? Cuando yo creía que Francia iba a seguir en esa tesitura, en esa línea de fútbol ofensivo, agradable, con Kylian Mbappé siendo un jugador disruptivo, y de pronto, bueno, pues ya vimos la marca que le ponen, ya vimos cómo lo nulificaron y le ataron las manos y los pies a los franceses. Bien por España, extraordinario, que no solamente es esta selección mayor, lo ha hecho también en fuerzas inferiores, y bueno, De la Fuente demostrando que, claro, por supuesto, es un gran técnico con una gran filosofía futbolística.
1: Rafa, ya me habías dicho que ibas a España, yo también iba a España, pero yo tenía mis dudas ante lo que había enseñado Francia.
3: Pues sí, yo creo que las teníamos todos, ¿eh? Para mi gusto, España, que no había logrado jugar a plenitud en esta Copa del Mundo, merecidamente ganando, bueno, ganaron los partidos, empató con Cabo Verde por la actuación que tuvo el portero de Cabo Verde y por una pelota que pega en el travesaño, a lo mejor en los 10 primeros minutos de Ferran, pero España vino recuperando, te decía yo, Joaquín, compañeros, la memoria futbolística de lo que hace también España, que lo viene haciendo desde que estuvo Luis Aragonés cuando ganó aquella Eurocopa con gol de Niño Torres. Ahí empezó a cambiar el fútbol español de manera impresionante y muy apegado a todo lo que fue consiguiendo, pues Guardiola, por supuesto, con el equipo del Barcelona, el famoso tiki-taka, y ahora apuntalado estupendamente bien por este técnico, que era un técnico aparentemente desconocido, sin un historial dentro de lo que es la dirección técnica en la primera división, y la verdad es que lo ha hecho estupendamente bien. Lo de ayer para mí rayó muy cerca de la perfección lo que hizo España, el trabajo que hizo en general, todo en tenencia de pelota, en distribución, en coberturas, en recorridos, en profundidad. Yo creo que estuvo de verdad, excepcional España, y hizo ver mal a un equipo tan potente como Francia.
1: Así es, déjenme poner unos anuncios y regreso con los tres, Raúl Eduardo Orbañanos, Daniel Rentería y Rafa Puente. Continúa.
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0: A ver, Raúl Eduardo, yo veo Argentina muy fuerte. Aunque estos son jóvenes, incluido el mismo Messi, no tienen la memoria histórica del problema de las Malvinas, la guerra que pierde Argentina. Pero hay agravios no solo históricos, hay agravios futbolísticos, ¿no?
1: No, y es una rivalidad muy importante la que tienen con Inglaterra, ¿no? Y se ve cada vez que se enfrentan el partido que se está desarrollando ahora, Joaquín, patadas por todos lados, y es un partido ríspido que se ha cortado mucho, y es una rivalidad importante, estoy de acuerdo, ¿no? No tienen memoria de lo que pasó en las Malvinas ni los partidos que se han jugado en el pasado, pero la rivalidad va creciendo y lo vimos con los aficionados ahí en las calles en Atlanta, y en el momento que saltan al terreno de juego es otro partido, ¿no? Yo repito, veo futbolísticamente mejor a Inglaterra, pero Argentina, esto de ir cortando el juego, de ir mermando al rival, sabe jugar estos partidos, y al final, pues esto se vuelve un duelo mucho más parejo de esta manera, ¿no?
0: Sí, estamos hablando de que las Malvinas fue en junio de 1982. Era primera ministra Margaret Thatcher del Reino Unido, de la Gran Bretaña, Irlanda del Norte, y en plena crisis, económica, Dani Rentería, recesión, un desastre económico, decide enviar las tropas, la Marina, la Real Marina Británica, a las Islas Falkland para ellos, las Malvinas para ellas, para Argentina. El lema era: las Malvinas son argentinas. Y fue una guerra, y cuando regresaron, ella encabezó un desfile de celebración, la misma Thatcher, y ahí se quedó clavado en el corazón de los argentinos, independientemente de que fuera un recurso de la dictadura.
2: Sí, por supuesto, ese fue una guerra cruenta, fue una guerra, pues la verdad que trascendió muchísimo y que evidentemente trastocó también en lo deportivo, porque 4 años después, bueno, pues vino justamente el Mundial de México 86. Y vaya, hablando en términos políticos, pues una de las prioridades también, y lo ha manifestado el presidente Milei de Argentina, es la recuperación, es decir, siguen con el dedo ahí en ese renglón, en la recuperación de las Islas Malvinas, y esto también ha trascendido actualmente, ahora mismo, y en tus redes sociales, Joaquín, hemos podido ver lo que ha sido el comportamiento de ingleses y argentinos en la calle, lamentablemente. Un partido de altísimo riesgo, lo ha dicho también la FIFA, el que se está celebrando, y el cuidado especial, la atención, los elementos de seguridad que se han dispuesto para que a los alrededores también de este escenario, allá en Atlanta, pues no pueda pasar a mayores, pero ¿cómo mantenerlo relegado? ¿Cómo mantenerlo de lado? Es verdaderamente difícil. Hay un encono, hay una crispación muy dura entre los argentinos y los ingleses, de tal manera que, pues es un tema que evidentemente va a seguir dando, y cada vez que hay un enfrentamiento de esta naturaleza deportivo y demás, se recordará y se trae a la mesa el tema de las Islas Malvinas. Ojalá esto quede solamente en el terreno de juego y gane quien gane, no trascienda más allá, a la tribuna, a las calles, pero es
0: Es
2: muy
0: muy
2: difícil que eso
0: difícil,
2: no pueda
0: sí.
2: suceder.
0: Fíjate, Rafa Puente, luego se olvida, pero en aquella guerra murieron 649 militares argentinos, 255 militares británicos, 13 malvinenses, pues, y ahí se quedó como una derrota para Argentina, para la dictadura, que fue fundamental para el regreso con Raúl Alfonsín de la democracia en 1983. Pero lo que queda, hablo de la rivalidad, no es una espina, es una daga clavada en los argentinos por aquella derrota por las Malvinas, por sus Malvinas argentinas.
1: Sí, no, fue verdaderamente lamentable, ¿no? Triste recordar eso. Y en el ámbito deportivo, Joaquín, perdón que yo de repente me traslade mucho tiempo. Yo recuerdo 1966, Campeonato Mundial en Wembley, es campeón del mundo Inglaterra, cuando es local, en aquel resultado muy, muy cuestionado de 4-3 contra Alemania. Pero en el partido contra Argentina, es retirado de la cancha, es expulsado Ratín.
3: Y Ratín, a la hora de salir, tiene la desfachatez de provocar, pues, a todo el pueblo londinense y, por supuesto, a la reina que estaba presente en el estadio, y fue y se sentó en la alfombra roja. O sea, en una actitud totalmente, pues la verdad, provocativa, agresiva. Eso en lo que se refiere al terreno de juego, que es lo que nos incumbe ahora en este momento, con todos los antecedentes, pues yo creo que eso fue lo que fue inclinando siempre el tema para tener una rivalidad verdaderamente exagerada. Yo estuve en otra etapa después del tema de las... después, bueno, no recuerdo si fue después o antes de las Malvinas, pero la presencia de Inglaterra cuando dirigía César Luis Menotti a Argentina, que interrumpieron el torneo en Argentina para darle curso a la preparación de la selección que a la postre fue campeona del mundo en 1978, sí, con la dirección técnica de Menotti. Bueno, la presencia de los ingleses, no tienes idea, Joaquín, compañeros, lo que era. Yo estaba en esa etapa viviendo en Buenos Aires y fue increíble la agresividad de los argentinos para los ingleses, llamándolos animales.
0: Sí, es que también es una preocupación que hay hoy ahí en Atlanta. ¿Qué va a pasar después del juego, Raúl Eduardo Orbañanos? Porque, como yo digo, los futbolistas se enfrentan, discuten, se gritan, se pueden golpear. Sí, pero después se termina el partido, se van a los vestidores, a la regadera, se enfrían, pero dejan caliente a la gente, eso en todos lados.
1: No, estoy de acuerdo, y mira que son dos aficiones bravas las dos, Joaquín, ¿no? No, que buscan bulla y que buscan confrontación, los dos, ¿no? Lo sabemos, hemos visto a ingleses, independientemente de que estén jugando contra Argentina, buscar problemas, y los argentinos, bueno, ahora la cantidad de gente que fue a Atlanta, pero sabemos también cómo se comportan cuando están las famosas barras, ¿no? Pero yo un poco a lo que decías de que los jugadores se dan la mano y listo, pero también el tema es que en el partido, si ven la afición choque, si ven patadas, si ven un juego ríspido y ven brusque, como está siendo el juego, como han sido los partidos, se va trasladando eso a la tribuna y la gente se va calentando y se va calentando, y al final sí termina siendo sumamente peligroso. El operativo en Atlanta tiene que ser demasiado, demasiado estricto.
0: Oye, Dani Rentería, regresando al partido, el seleccionador francés puso en duda el nivel del árbitro de ayer para ese partido. ¿Tú lo compartes?
2: No, por supuesto que no lo comparto, Joaquín. Yo creo que hizo un buen trabajo, evidentemente. No sé si sería en términos de que representaba un área, pues, aparentemente pobre, digámoslo así, futbolísticamente, como el área de los CONCACAF y demás, pero hizo un gran trabajo. A mí me parece tomó bien el partido, las riendas del encuentro, y supo llevarlo, supo conducirlo, y desde luego que me parece que es un sinsentido. Se equivocó totalmente ahí el técnico francés. Entiendo el momento que vivía, entiendo que estaban dolidos, entiendo que estaban, pues sí, evidentemente molestos por la derrota, más allá por la derrota, por la humillación que sufrieron por parte de España, porque era un día muy especial para ellos también, para los franceses como tal, como nación, y querían coronarlo con una victoria. Y bueno, pues sí, yo siento que se dejó llevar más que nada por el momento, por el calor del encuentro en la conferencia de medios, pero de ninguna manera creo que el árbitro influyó o tuvo que ver en el resultado. Fue un resultado donde fueron superados totalmente por España, que jugó de manera excelsa.
0: Sí, dijo Rafa Puente, dijo el entrenador sobre el árbitro salvadoreño Iván Barton. ¿Tiene el árbitro el nivel para dirigir una semifinal de Copa del Mundo? ¿Tú qué opinas, Rafa?
3: Mira, yo respetando el trabajo que hizo, yo creo que la superioridad de España dejó al margen cualquier tipo de duda o excusa o pretexto que se busque para cuestionar el arbitraje. En lo personal, me parece que para un partido de esa índole, el área de CONCACAF, si acaso yo quitaría a la representación que tenemos ahora en el Mundial con Ramos, yo creo que no tienen, con todo respeto, la categoría como para llevar el desarrollo del encuentro. Ahora, el trabajo de este árbitro, pues no, yo creo que no dejó ninguna duda. El penal es clarísimo, la patada sí sorprende al zaguero francés, Lamin, que se aviva y le gana la pelota arriba, y él sin verlo tiene una patada, pero la patada es clarísima y creo que no había por qué no sancionar. Y después, pues también el gol que le invadía a Lamin Yamal, pues lo hace de manera correcta, porque sí recibe en posición adelante. O sea, yo creo que fue tan clara la victoria de España ayer que no daba como para ningún tipo de cuestionamiento hacia la figura del árbitro, más que otra cosa tratando a lo mejor de medio justificar un poco la pobre actuación que futbolísticamente tuvo Francia, porque se quedó muy corto. Para sí mí fue superado de principio a fin por un fútbol pleno, claro, bien conjuntado, muy bien dirigido y muy bien ejecutado por parte del equipo español.
0: En fin, pues gracias Rafa, querido Rafa Puente, muchas gracias. Rafa Puente Suárez, Dani Rentería, Raúl Eduardo Orbañanos, muchas gracias. Y aquí seguimos de locales y ya mañana veremos qué pasó hoy en este historia, bueno, en este clásico, porque para mí es un clásico Argentina-Inglaterra, y ver quién se enfrenta a España el domingo. Esto es excitante. Gracias.
1: Gracias, un saludo a los tres.
0: Y los abrazo con cariño. Muchas gracias después de los anuncios. Bueno, pues la presidenta le contesta a la DEA, ¿sí? Ahí fue muy fuerte el mensaje de la DEA. Bueno, hoy la mesa política de los miércoles, Roy Campo, René Casados, don Pepe Fonseca. Voy a hablar con Beto Murrieta. La gobernadora de Baja California niega que haya traicionado a México. Nadie habla de traición a México, gobernadora. Usted habló de más. No sé por qué, repito, no sé por qué. Parecía que una llamada de un extorsionador. Y usted cayendo en todo y hablando de extradición y hablando de información. Y digo, no entiendo esa conversación. Sí, nadie habla de que dicen, yo no he traicionado a la patria. Se refería a lo de la gobernadora de Chihuahua. No tiene nada que ver. No tiene nada que ver, pero... En fin, y esto de que ahora la Fiscalía General de la República reconoce que descubrió la identidad del piloto del Mayo Zambada, ese que lo llevó en el avión Kiner, que ahora está en exposición en Nueva Delhi, de Culiacán, este avión Kiner, aquel día, estamos hablando del 25 de julio de 2024, que lo descubrió la identidad del piloto casi un año después de entregarlo. ¡Chin! Continuamos.
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13: Tras la autoritaria victoria de 2-0 sobre Francia para convertirse en el primer finalista de la Copa del Mundo, España por ahora espera rival, y el anotador del segundo gol del encuentro, Pedro Porro, aseguró que no importa quién llegue a la última cita, la final será una muy complicada.
14: Obviamente que ya a este punto que llegas en esta Copa del Mundo, cualquier selección son las mejores del mundo, seguramente que mañana sea también una gran semifinal y bueno, desearle lo mejor a los dos. Nosotros ahora la verdad enfocarnos en recuperar y venga quien venga, porque son dos buenas selecciones y como he dicho, desearle lo mejor y nos vemos en la final, ¿no?
13: Inglaterra y Argentina definen al otro finalista de la justa mundial. Soy Ángel Ricalde y en Fórmula Deportes somos locales.
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0: Bueno, voy contigo, Beto Murrieta, en ESPN. ¿Por qué? Pues porque también seguimos siendo locales. ¿Cómo estás, Beto, querido?
1: Querido Joaquín, muy bien, qué gusto saludarte.
0: Bueno, pues España finalista. ¿Era tu favorita?
1: Sí, sí, lo era, Joaquín. Me parece que jugó de una manera impecable por nota. Neutralizó y nulificó al equipo de Francia, una victoria categórica, inobjetable por parte del equipo de Francia, de España sobre el equipo de Francia, y creo que España tiene posibilidades del título, esperando al contrincante. En este momento está a punto de terminar la primera parte del partido entre Argentina e Inglaterra con el marcador 0-0, un partido muy táctico con pocas oportunidades de gol, pero siento que Inglaterra ha atacado un poco más que Argentina, Joaquín, en este primer tiempo que está a punto de terminar.
0: Bueno, el partido de siempre de Inglaterra y Argentina nos remonta a dos aspectos del cual hablábamos al momento, la guerra de las Malvinas en 1982 y también al gol de la mano de Dios, que para mí es una trampa. Fíjate lo que es la vida y lo que es la seducción por la trampa. El gol de Maradona, el otro donde se lleva a todos los ingleses y anota, es el mejor gol del siglo, lo han calificado. Pero de lo único que se acuerda la gente, la mayoría, es de la mano de Dios, que surge de la frase de Maradona cuando le preguntaron, ¿metiste el gol con la mano? Dijo, lo metí con la cabeza de Maradona y con la mano de Dios. O sea, la trampa es lo que trascendió y no el extraordinario golazo.
1: Sí, es una trapacería, es una trampa, no se puede meter un gol con la mano, pero me llama la atención cómo muchos argentinos buscan poetizar o romantizar el gol con la mano, lo justifican, Joaquín, en el marco de aquella venganza simbólica después de lo que ellos llaman un robo por parte de Inglaterra de las Malvinas, como tú dices, 4 años antes, en 1982, y sin embargo, para efectos futboleros, para efectos de reglamento, pues es una mano, es una trampa, y no hay manera de justificar esto que los argentinos llaman viveza o genialidad, cuando realmente pues fue una trampa escandalosa. El portero Shilton, en la foto de tu compañero del Heraldo, Ojeda, el famoso fotógrafo que captó la imagen, se ve como el patidifuso Shilton no alcanza a llegar porque mete primero la muñeca Maradona, el balón se va al fondo de la portería y esa acción queda en el recuerdo de hace 40 años como un antecedente amargo, polémico, discutido de lo que estamos viendo ahora mismo con un partido muy táctico, muy cerrado, esquematizado, apostando por el error del contrario. Inglaterra ha tenido más el balón, ha tenido más posesión, ha tenido más dominio, y por lo que estamos viendo hasta el momento, después de 48 minutos, yo veo más cerca a Joaquín a Inglaterra que a Argentina de ganar el Mundial, de llegar a la final del Mundial, aunque claro que Argentina cuenta con el genio, con el hombre que en cualquier momento puede desequilibrar y cambiar el rumbo del partido.
0: A mí lo que me sigue asombrando, porque no hay que perder nunca la capacidad de asombro en este oficio, tú lo sabes, es el elogio de la trampa, de la trapacería, sí, como tú dices, que pesa más que lo extraordinario de otro gol. Nada, de lo que se habla es 40 años después de la mano de Dios. Es esa admiración de una parte del ser humano, de la condición humana, mejor dicho, de admirarlo lo corrupto, pues.
1: Sí, sí, exactamente.
0: Y elogiarlo.
1: De sacar ventaja. Elogiarlo, exaltarlo, glorificarlo.
0: Sí.
1: En el caso de los argentinos, porque no cabe duda que, pues yo lo calificaría como una marrullería. Pero los argentinos, muchos argentinos, por no decir que la mayoría de ellos, hay quien piensa diferente, pero muchos de ellos que me ha tocado platicar con ellos o ver sus reacciones en las redes sociales, pues cuidado con que les digas que es una trampa porque encuentran plena justificación y exaltan, como tú dices, rinden homenaje y tributo a esa trampa de Maradona que fue hace 40 años. El técnico Scaloni volvió a decir ayer que nos concentráramos estrictamente en lo deportivo, haciendo un llamado a olvidarnos de aquel antecedente, de aquel gol con la mano. Y el propio Shilton, que tiene 82 años, el portero que fue engañado por Maradona en aquella ocasión, que fue burlado por Maradona, también decía en una declaración para la BBC ayer que hay que atender a lo deportivo y olvidarnos de aquel antecedente. Pero me imagino que los ingleses cargan con esa trampa en el mismo partido, donde también, como bien apuntabas, Joaquín, viene aquella acción de gambeta, de dribbling enloquecedor, prodigioso por parte de Maradona, que va tumbando ingleses, literalmente tumbando ingleses en esa avanzada 5 minutos después del gol con la mano, hasta esquivar al propio portero Shilton y mandar el balón al fondo de la portería norte del Estadio Azteca, la portería donde estaban antes los vestidores. Ahí cayó el gol de Maradona, ahí cayó también el gol de Negrete en ese Mundial de 86, aquella media tijera inolvidable de Manuel Negrete.
0: Que se llamó el... Se calificó como el gol más bello.
1: Sí, sí, sí, qué belleza, qué estética. Es la parte de plasticidad, sí, y de belleza del fútbol, una escultura en movimiento, como decía el maestro Humberto Peraza, que por cierto se acaban de cumplir 10 años del fallecimiento de aquel gran escultor yucateco. Esa escultura en movimiento, esa forma tan plástica, tan diestra por parte de un zurdo, que era Manuel Negrete, que saque ese disparo formidable en esa portería, en la cancha del Estadio Azteca. Así que con ese recuerdo de Maradona se está disputando este partido, que yo estoy intuyendo, Joaquín, que se va a ir a la largue, porque no veo cómo puedan abrir el ostión uno u otro equipo. Está muy parejo, está muy cerrado el juego. Lisandro Martínez ya fue amonestado en la recta final del primer tiempo. Utiliza, por cierto, Scaloni a Simeone, el hijo del Cholo Simeone, como extremo derecho. Casi no lo ha usado durante el Mundial, pero lo pone en el partido del día de hoy y está incomodando y está tratando de impedir la salida limpia por parte de los ingleses en esta cerradísima primera parte rumbo a la gran final que tendrá España como uno de los dos protagonistas el próximo domingo allá en Nueva York.
0: Oye, y el domingo, y además nos queda una hora perfecta, la 1 de la tarde, el domingo, o sea que te puede echar el partido, picar algo, brindar con alguien... Sí. Ver el partido y luego comer, ¿no?
1: ¿Qué se te antoja, Joaquín, para el domingo? ¿Paella valenciana?
0: No, pero no. Digo, para el fútbol, sí. Me gusta más el cocido que la paella.
1: El cocido madrileño, bien. Sí,
0: pero me iría antes por un chicharrón que compro en una carnicería que es buenísima.
1: Ah.
0: Sí, un tamarón un trozo, así de crujiente. Guacamole.
1: Ah, sí. Bien.
0: Queso Oaxaca.
1: Ajá.
0: Déjame ver qué más.
1: Pues ¿piensas sumergir el chicharrón en el guacamole?
0: Así es, como cuchara.
1: Cuchareando.
0: Cuchareando el guacamole. Una chela.
1: Sí, sí, sí, claro. Sí. Pues obligada, si no, pues no sabe a nada.
0: Y luego aprovechar la etapa de hidratación para que no solo se hidraten los jugadores, nos hidratemos. Exacto. Todos, ¿no?
1: Exacto. Sí. Va a pasar de pausa de hidratación a pausa de comercialización,
0: sí,
1: a pausa de alimentación,
0: sí,
1: pausa botanera,
0: sí,
1: ahí en el minuto 22 del partido.
0: Sí, yo estoy de acuerdo con eso de la del momento de hidratación, la pausa de hidratación.
1: ¿Sí?
0: Para todos. Sí, para todos. No,
1: a mí
0: no
1: se me hace ir. Que rompe el ritmo el partido, Joaquín. El que está atacando, de pronto lo frenan.
0: Sí.
1: Y le quitan inspiración, caray. No me encanta.
0: No, bueno, pero yo creo que por los jugadores sí. Pero en fin. Bueno, querido Beto, pues te abrazo y ya hablaremos mañana. No, perdón, el viernes. El viernes
1: sí,
0: hablaremos,
1: claro,
0: de lo de hoy y lo del domingo.
1: Ándale, para ya analizar el banquete futbolístico y el banquete gastronómico de la final del próximo domingo, que además son medio tiempo de 11 minutos con Justin Bieber, no, con Madonna.
0: De 30.
1: También puede estar bueno, 11 minutos.
0: 30 minutos, ¿no? El medio tiempo.
1: No, fíjate que va a durar 11 el show de medio tiempo, 11 minutos, y yo creo que se van a poner ahí a competir con el de Super Bowl. Okay. Ya ves que esos medios,
0: sí,
1: tiempos son antológicos, cada vez más tecnológicos, sí, y cada vez más modernos.
0: Venga, pues te abrazo, Beto, y hasta pasado mañana. Que estés muy bien, Beto
1: Murrieta. Adiós, Joaquín, igualmente, que te vaya bien.
0: Continuamos.
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0: Venga, va contigo, Lupita Tomás. Fórmula Oaxaca se descarrila de nuevo y en el nuevo y en el mismo lugar, ¿sí? En la misma piedra, el tren interoceánico. Te escucho.
1: Gracias, Joaquín. Así es, un tren de carga del corredor interoceánico en el Istmo de Tehuantepec descarriló este miércoles en el tramo Chivela-Nizanda. Es el mismo punto donde el 28 de diciembre de 2025 un convoy de pasajeros salió, pues 14 personas fallecidas y 98 lesionadas. De acuerdo con la información preliminar, el tren que volcó ahora transportaba únicamente mercancía. En este nuevo incidente no se reportaron personas lesionadas. Ocurrió sobre la línea Z a la altura del kilómetro 290, esto en Asunción Iztaltepec. Es el mismo punto, como te mencionaba, donde ocurrió el siniestro del tren de pasajeros que transitaba en Salina Cruz. Y bueno, pues la Fiscalía de la República inició las indagatorias. Todavía no hay información oficial de este suceso en Oaxaca, Joaquín.
0: Gracias, gracias. Lupita Tomás, mire, ¿por qué no buscan a Milcar y le preguntan del balastro que vendió? Mientras tanto, voy a ir contigo, David Galván. El gobierno rechazó las declaraciones del administrador de la DEA sobre que en México el gobierno y el crimen organizado pues están así, uno solo. Te escucho.
2: Así es, Joaquín, y fue de manera contundente que las dependencias del Gabinete de Seguridad rechazaron las afirmaciones realizadas por un alto funcionario de los Estados Unidos de América en cuanto a la existencia de una supuesta conexión entre los cárteles y el gobierno de México a través de una tarjeta informada.
0: ¿Qué pasó,
2: que señalaron David? Que las declaraciones realizadas por... ¿Me escuchas?
0: En un momento te retomo, David, porque te estoy perdiendo, ¿sí? Voy a ir contigo, Juan Antonio Jiménez. La Fiscalía General de la República, alguien me dijo, es que justificó la entrega. No, no, no, la explicó, ¿sí? Porque lo tuvo, era suyo y lo dejó ir. ¿De quién hablo? Del piloto que se llevó a Ismael El Mayo Zamada y le entregó al FBI en aquel aeródromo de Santa Teresa en el sur de Nuevo México, aquel 25 de julio de 2024. Lo deportó a Estados Unidos, lo tuvieron aquí y lo dejaron ir. Venga.
3: Gracias, Joaquín. La Fiscalía General de la República explicó la entrega de Mauro Alberto Núñez Ojeda, alias El Jando, piloto que llevó a Ismael El Mayo Zambada a los Estados Unidos, al explicar que fueron 10 meses después de su expulsión que se encontraron con coincidencias de voz y huellas dactilares que lo ligaban al presunto secuestro del cofundador del cártel de Sinaloa. A través de una tarjeta informativa, la institución ministerial informó que apenas en junio pasado la fiscal Ernestina Godoy y su equipo encontraron indicios, esto es, 10 meses después de que el piloto de los Chapitos fuera entregado a las autoridades norteamericanas junto con otros narcotraficantes. La FGR aseguró que tras ser detenido, Mauro Alberto Núñez fue interrogado sobre su participación en la organización delictiva, negando sus vínculos con el cártel de Sinaloa. Aseguró que la entrega del Jando no extingue las investigaciones y agregó que aún conserva las grabaciones, peritajes, entrevistas y demás delitos integrados en las carpetas y puede solicitar nuevas diligencias mediante mecanismos de asistencia jurídica entre ambos países. Recordaron que el 8 de febrero del 2025 en Jesús María Culiacán, Sinaloa, luego de que integrantes de un grupo delictivo que se trasladaban en un vehículo con blindaje agredieron a personal del ejército y la Guardia Nacional, fue detenido El Jando. En dicha acción perdió la vida un elemento del ejército y 5 más resultaron heridos, y al ser presentado ante el FGR se identificó con otro nombre. Sin embargo, las pruebas periciales llevadas a cabo posteriormente por la Fiscalía establecieron su verdadera identidad. Esta persona fue vinculada a proceso por diversos delitos e identificada como miembro del cártel de Sinaloa con un alto nivel en dignización con riesgo para la seguridad nacional, por lo que en agosto del 2025 fue entregado junto con otros delincuentes de alta peligrosidad con fundamento en la Ley de Seguridad Nacional a las autoridades estadounidenses. Joaquín, el reporte.
0: Gracias, ahí está, lo tuvieron, era suyo y lo dejaron ir. Te retomo, David Galván.
4: Así es, Joaquín, te comentaba que en una tarjeta informativa del gobierno de la República, las dependencias del Gabinete de Seguridad rechazaron categóricamente las afirmaciones realizadas por el titular de la Administración para Control de Drogas de los Estados Unidos, la DEA por sus siglas en inglés, Terry Cole, donde dijo que había una supuesta conexión entre los cárteles y el gobierno de México. Dijo el gobierno federal que carecen de sustento estas acusaciones y no corresponden a los resultados que de manera pública y verificable, enfatizó, ha presentado la actual administración federal en el combate a las organizaciones criminales. Refrendaron la política de cero impunidad que soporta la Estrategia Nacional de Seguridad, misma que conduce el actuar de la Secretaría de Seguridad y Protección Ciudadana con la Defensa, la Marina y la Guardia Nacional, además de la Fiscalía General de la República, a través de acciones de inteligencia, investigación y coordinación con las autoridades locales de seguridad pública, además de enlistar una serie de golpes importantes contra estos grupos de la delincuencia organizada, entre decomisos de drogas, desmantelamiento de laboratorios clandestinos y mermas millonarias a las finanzas de estas organizaciones. El Gabinete de Seguridad mencionó la detención de personas identificadas como líderes, operadores o generadores de violencia pertenecientes a todas las agrupaciones criminales y estructuras de narcotráfico sin distinción alguna. También mencionaron los resultados de la denominada Operación Enjambre y otras acciones que han llevado a la aprehensión de más de 80 servidores y exservidores públicos, entre ellos 7 presidentes municipales, por lo cual reiteraron pues que siguen en dispuestos a la colaboración, pero respetando la soberanía, Joaquín.
0: Bien, sí, esa es la política de la presidenta Sheinbaum, no nos equivoquemos. Colaboración sin intervención, no. Pero esto es el giro que ha dado el gobierno de Estados Unidos, que le he dicho a usted, le he contado. Ya no quiere narcotraficantes, quiere narcopolíticos. Y en eso están. Ese es el giro que le dieron a su política exterior y por eso mismo declararon a los cárteles, hoy a dos más, entre ellos el de los Queenies, como organizaciones terroristas internacionales. Voy contigo, Rocío Galván, Fórmula Tijuana. El atentado contra la regidora de Morena en Tecate, es una joven señora, María Quijada. Él iba con su familia, le mataron al esposo, a ella la dejaron herida, a la hija la dejaron herida. Ya no hay normas ni entre estos delincuentes del crimen organizado contra la familia.
5: Así es, Joaquín. Esto ocurrió a las 5:17 de la tarde de ayer. Y efectivamente, tal y como tú lo señalas, la hija de 15 años de la regidora María de Jesús Quijada también resultó lesionada en este ataque armado. Ambas fueron víctimas junto a Jesús Pereira, esposo de la edil y papá de la menor, quien fue el único que perdió la vida. Es decirte, Joaquín, que en un principio se había dicho que también había muerto la regidora, pero la familia confesó que hizo eso como una medida de seguridad. Hasta el momento no hay detenidos. El auto desde donde atacaron a esta familia explotó, lo hicieron explotar con bombas molotov, lo encontraron las autoridades, pero no hay detenidos. Las dos personas lesionadas, la regidora y su hija, fueron trasladadas a un hospital en California para atención médica especializado, donde pues se dicen que están fuera de peligro. El ataque armado contra la regidora y su familia fue calificado de Tecate como muy grave, también decirte que Tecate ha sido el foco rojo de seguridad en Baja California desde hace varias semanas. Van 97 personas asesinadas en lo que va del año, y el día de pues después de este ataque no hay ninguna persona detenida. Los que intervinieron, que fueron 4, Joaquín, de acuerdo con la información de las autoridades, pues se dieron a la fuga en diferentes vehículos. Sí, es lo que tenemos hasta el momento.
0: Gracias, Rocío Galván. Le apunto que en marzo detuvieron con armas al hermano de esta regidora. No estoy señalando nada, ninguna relación, solo estoy dando un hecho. A su hermano lo detuvieron en marzo con armas. Y voy a ir contigo, Enrique Hernández, La Mañanera. El feminicidio, como debería haber sido desde hace muchos años, será por primera vez un delito tipificado igual en todo el país.
6: Es correcto, Joaquín. ¿Qué tal? Muy buenas tardes. Te saludo con gusto. En Palacio Nacional, la presidenta Claudia Sheinbaum recordó que el pasado mes de mayo se hicieron modificaciones a la Constitución precisamente para esta firma que se llevó a cabo el día de hoy de la ley general para homicidio, que lleva 70 años de cárcel, para que se lleve a cabo bajo este mismo criterio en las 32 entidades del país. Vamos a escuchar a la presidenta.
7: Esta ley lo que hace es garantizar que en todas las fiscalías se trabaje igual el delito de feminicidio, evitar al máximo que pueda ser catalogado como suicidio, evitar al máximo que si se conoce la presunción del culpable, de quien cometió este delito, que lamentablemente en la mayoría de los casos es un familiar, lamentablemente, cerca del 90% de los casos de feminicidios fueron cometidos por la pareja, por la expareja o por algún familiar directo.
6: Bueno, y en este caso también recordó justamente la detención del ex titular de Pemex, Víctor Rodríguez Padilla, y dijo que con la detención de este ex funcionario, bueno, está definido que no va a haber perdón a nadie que no solamente que viole la ley, sino que también ataque a las mujeres. Así lo dijo la presidenta.
7: Bueno, la propia detención de Víctor y pues muestra que independientemente de la amistad, de los cargos, pues tiene que cumplirse con la ley. Y ya en todo caso, la Fiscalía de Morelos pues determina bajo qué procedimientos el juez y su pareja o expareja, bajo qué procedimiento tiene que decir él.
6: Bueno, justamente el feminicidio tendrá 19 agravantes más que podrían incrementar las penas de 50 o 70 años. Pues de esta forma también se refirió a las declaraciones del director de la DEA, quien una vez más señala que el gobierno de México está coludido con el crimen organizado. La presidenta lamentó y también calificó de desafortunadas estas declaraciones, ya que también en Estados Unidos hay mucho por hacer. Así lo dijo.
7: Me parece una declaración muy desafortunada, por varias razones. La primera, porque me parece más una declaración política que una declaración de sustento. No tiene ningún fundamento lo que está diciendo. Segundo, me parece a mí que la DEA tiene mucho trabajo en Estados Unidos. Normalmente la DEA dedica la mayor parte de su trabajo fuera de Estados Unidos, pero dentro de Estados Unidos tiene mucho trabajo. Y debería de estar dedicado al trabajo, principalmente dentro de su país. Aquí lo dije una vez, hay una serie muy popular, de las más populares, que muestra justamente eso, la fabricación en Estados Unidos de metanfetaminas. Y así como eso es una serie que puede parecer ficción, pues es una realidad.
6: Bueno, pues ahí está el mensaje, que habrá y se mantendrá la colaboración por parte de México, pero a México se le respeta, así sentenció la presidenta. El reporte, Joaquín.
0: Bien, vamos a unos anuncios y después de los anuncios, la Organización Mundial de la Salud advierte que México todavía no logra revertir la caída en vacunación infantil provocada por la epidemia del COVID y por el descuido y abandono de la política de salud del gobierno de López Obrador. Continuamos.
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5: La presidenta Sheinbaum firmó la iniciativa de ley general para prevenir, investigar, sancionar y reparar el daño por el delito de feminicidio, con la que se unificarán a nivel nacional los protocolos de actuación de las autoridades, así como las penas y agravantes por este delito.
6: Como primera mujer presidenta, asumí la responsabilidad de proteger a las mujeres frente a la violencia. Establecimos el derecho de las mujeres a una vida libre de violencia. El peor delito de violencia contra las mujeres, de trato indigno hacia una mujer, pues es la muerte. Lo que tenemos que garantizar para eliminar, para erradicar el feminicidio en nuestro país, es por un lado la prevención, como también la cero impunidad.
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0: Bueno, pues es miércoles, miércoles de mesa. Don Pepe, ¿cómo estás? Muy buenas tardes.
1: Joaquín, muy buenas tardes.
0: Don Pepe Fonseca. Roy Campos, querido Roy, ¿cómo estás?
2: Muy bien, Joaquín, muy bien.
0: Qué gusto verte. René Casados, ¿cómo estás? ¿Qué tal,
3: Joaquín?
0: René?
3: Buenas tardes. Bien, afortunadamente.
0: Don Pepe, venga, una provocación, ¿no?
1: Mire, Joaquín, yo tengo una hipótesis de que, México se tiene que abrochar los cinturones. Hay Trump, por las dificultades que está teniendo seguramente de campaña, está volviendo a los mismos temas con los que ganó la campaña de 2024. México, complicidad con los cárteles de la droga, que dijo el director de la DEA. Luego rechazó la decisión del director de la patrulla fronteriza de suspender los bloqueos callejeros y las redadas. Lo suspendió y dijo hoy en la mañana y dijo no, sigue. Eso nos va a empezar a golpear. Luego nos va a empezar a golpear hasta con lo de Cuba. La convocatoria que hace Marco Rubio a la reunión de 60 cancilleres es para prepararse para enfrentar al terrorismo de extrema izquierda y al gobierno comunista de Cuba. Todos esos los temas va a volver a México. Si con esos temas de golpear así y presionarnos a nosotros ganó su elección, va a retomar los temas y por Dios, vamos a abrochar los cinturones porque va a haber tormenta, ¿eh?
2: A ver, abroches de los cinturones, ¿desde hace cuánto lo decimos?
0: Pues los tenemos abrochados,
2: sí,
0: ¿no?
2: Pues sí, tenemos abrochados.
1: Sí, pero Robert, no es turbulencia.
2: Todos creemos va a pasar algo, pero ni sabemos qué, ni sabemos cuándo, ¿no? O sea, y podemos decir, no, es que

0: tiene que ser antes de la elección de Estados Unidos y octubre. A mí más bien esto me da una sensación de que no hay nada nuevo bajo el sol. O sea, mira, me puse ahorita que estamos platicando, a ver, esta semana es grabar una nueva gobernadora. ¿Es algo nuevo? No. Que no han mandado pruebas sobre el tema de Rocha. Pues no hay nada nuevo. Que si la novela del Mayo y el piloto, o sea, sigue siendo la novela y nada nuevo. Que si la DEA abusa, la DEA dice que el gobierno mexicano está metido con las bandas. Que si el ICE abusa y nosotros nos quejamos, pero Trump los defiende. Que si Morena se está peleando entre ellos, pero ya van a hacer su selección de candidatos. Que si los homicidios van a la baja. Que si la economía está en problemas. Que hay un atentado contra una política en Ensenada. Todo son temas que ya estábamos desde hace tiempo comentando. Nada es nuevo. El chiste es que están todos juntos porque ahí siguen. No se han solucionado. Pero el que me digan que abróchense los cinturones, pues es algo que desde hace 3 meses, 4 meses, 5 meses, hace un año, porque le agregaría aranceles. Me faltó un tema, que Irán, el conflicto en Irán, que el conflicto de Irán tiene sube bajas, de que si estamos en pláticas, que firmamos tregua, que siempre no, que si hay bombardeos. Es decir, no hay nada nuevo bajo el sol. Es todo, hay que preocuparnos de todo, sí. ¿Sabemos qué va a pasar? No. ¿Sabemos cuándo va a pasar? No. Certezas, pues que la semana que entra Morena supuestamente inicia sus encuestas, lo cual va a haber otro tema, ya ha terminado el mundial, ahí vemos qué pasa con los 17 estados y luego siguen, y entonces ya entramos a fuera del mundial, a la parte político-electoral que está en camino. Mientras,
1: no, en camino, no, está encaminada.
0: Luego, en este periodo se autorizaron 2 nuevos claro. partidos. ¿Ha habido algún análisis de estos 2 nuevos partidos? No. ¿No? Como si no hubiera pasado
1: si
0: nada.
1: Si tú sales a la calle y haces una encuesta, Roy, nadie sabe. Vamos, yo creo que el 98% no sabe el nombre de los 2 nuevos partidos.
0: No, absolutamente no.
2: Lo que no es nuevo y está casi de inicio es el gobierno de la presidenta en modo emergencia. Y ahorita podríamos decir, como dijiste, sí, dijiste comedia del Mayo o algo
0: pero así. La novela.
2: Está este drama. Y puedes decir... recordando aquella película de sexo, mentiras y video. Acá es, ¿no? Mentiras, grabaciones, videos, todo, escándalos. Política en modo escándalo. La presidenta gestionando ella. Hemos mencionado también, y no es nada nuevo, los estropicios de un gobierno anterior y que ella tiene que seguir administrando, gestionando y tratando de solucionar. Por eso es que retoma uno los factores. Desde que inició el gobierno, de la presidenta decíamos, y era luego principios de año después de aquel octubre, era el factor Trump, el factor Andrés Manuel López Obrador, el factor Morena y una coalición de gobierno que había que controlar por parte del nuevo gobierno, el factor de hacer crecimiento, de que haya crecimiento y desarrollo e inversión en este país. Entonces, ahí están todos los factores. Y el factor, Joaquín, para la presidenta, de en medio de todo y de todos estos escándalos y todas estas contradicciones y avatares, seguir hacer avanzando no solo la relación con los Estados Unidos, sino seguir avanzando su gobierno.
3: Don Pedro. Mira, sí es cierto, ahí estaba todo, pero lo que no estoy de acuerdo, ya están pasando las cosas, han estado pasando, nomás que van a ser peor. Declaraciones así, filtraciones, declaraciones que están obligando al gobierno de México a responder de alguna manera, van a estar cotidianamente, va a ser más fuerte, más frecuentes. Y ya México va a tener, tiene que responder qué es lo que tiene que... Yo creo que depende de la cabeza fría y una diplomacia muy astuta de México. Porque van a ser peor. ¿Viste cómo sacudió hoy el escándalo que se armó por la declaración del de la DEA?
1: Claro.
3: Entonces, imagínate, ya está pasando. Entonces, cotidianamente, de aquí al 3 de noviembre, van a estar diariamente, va a aumentar la intensidad del golpeteo.
1: O sea que van a estar, no quiero decir el verbo, pero duro.
0: Bueno, es que hay que ser sinceros, a ver, Trump, el tema de Irán no le dio electoralmente, no le da.
1: No, al contrario.
0: Lo derrumba, ¿no? Porque derrumba, porque bajó economía y además la gente no entendía por qué están en Irán. O sea, no hay ningún beneficio. Pero el tema de México y el tema de Cuba y el tema de Venezuela sí le dan. O sea, esos temas sí le dan. ¿Por qué? Porque sus votantes, la base territorial, la base ideológica...
3: La que le llegó a la presidencia.
0: ¿Sí? es eso, ven a México como el de los malos hombres, a Cuba como su enemigo histórico, a Venezuela como el malo.
1: A Venezuela ya ni lo ven.
0: Bueno, bueno, Venezuela ya ni lo ven porque ya, porque ya están.
4: Ya lo tienen en la bolsa.
0: Ya lo dominaron, digamos, ¿no? Marco Rubio, lo de Cuba es casi personal el tema, y también México es algo de personal para Marco Rubio. Entonces, lo que dices, Pepe, tiene sentido de que se va a intensificar de aquí al día de la elección de Estados Unidos, porque no puede dejar de usarlo para campaña.
1: Pero a ver, pero no estamos viendo nada nuevo. Eso, cada vez que hay una elección presidencial o intermedia en Estados Unidos, dice la presidenta, no quiero que usen a México de piñata. Pues siempre han usado a México de piñata en todos los candidatos de todos los partidos, ya sea republicano y ya sea demócrata, han usado a México de piñata con las drogas y con la migración.
0: ¿Te acuerdas del muro? Y máxime, la primera elección de Trump, el famoso muro.
2: Y máxime, Joaquín, eso que mencionas, cuando la capacidad de un partido y la capacidad de Trump desde la primera campaña y luego la segunda campaña, de utilizar el tema de México, pero ahí están los temas de migración y eso, claro, el fentanilo tuvo un impacto diferente y lo utilizan de otra forma. Según las intenciones, yo escuchaba el otro día en un panel, sigue siendo como en otras ocasiones, el tema de México para los estadounidenses sigue estando en segundo o tercer plano. Nada más que, como dice don Pepe, en tiempo de que y ahora en tiempo de campaña, se reactiva eso. Ahora, lo que ha estado es lo que tú dices. Siempre nos han visto, hasta culturalmente, como una amenaza a su seguridad.
3: De acuerdo, pero sí, perdón, a ver, vamos a...
1: Antes de, permíteme, don Pepe, claro, porque tengo que poner un corte y ahora sí, para que agarres más vuelo, por favor, continuamos.
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0: Venga, don Pepe,
1: mira, ahora. Lo que pasa es que no es, yo estoy considerando desde la perspectiva del gobierno de México, de la presidenta de México. A ver, ¿cómo va a enfrentar México? ¿Cómo va a poder defender el interés natural y obvio que tiene el gobierno de México y cualquier gobierno de México en su frontera marítima, que es Cuba? Y por eso México necesita, ¿cómo va a defender el derecho de México a tener presencia en el proceso de transición que ya está en marcha en Cuba?
0: Pues México va a ser ignorado totalmente en ese proceso.
1: Pues sí, no, yo digo que no va a ser ignorado, pero va a tener que batallar porque tenemos el derecho de hacerlo y tenemos que defender ese derecho, porque si no, Joaquín, entonces estamos rindiendo una frontera, la marítima. Así que yo lo veo así, lo que pasa es que hay que aislar las consecuencias que tiene y van a ser presiones terribles y que las tiene que aguantar la presidenta, ninguno de nosotros, la presidenta de México.
0: Pues sí, es que bueno, es que es el único poder que se deposita en una sola persona, el Ejecutivo, que es la presidencia de la República.
2: Mira, todo presidente o presidenta en México tiene mucho trabajo, o sea, tiene mucho, porque tiene que atender el campo, la seguridad, todo, tiene que estar, si fuera fácil, es mucho el trabajo que tiene, pero creo que son dos temas específicos que marcan la preocupación. La relación con Estados Unidos, con todo lo que implica la relación con Estados Unidos, la forma de ser de Trump, los aranceles, el T-MEC, las visas, o sea, esta relación que ha decidido enfrentarla con un de defensa de la soberanía, manden pruebas, colaboración, pero ya tiene como una estrategia de cómo me llevo, y es una estrategia que le ha funcionado hasta el momento y su relación con Trump es buena. Y el otro tema que va más allá de su actuación diaria que tiene que hacer es la parte del comportamiento económico del país. O sea, porque son los dos contrapesos que hoy tiene. Defensa de la soberanía, manden pruebas, colaboración, pero ya tiene como una estrategia de cómo me llevo. Y es una estrategia que le ha funcionado hasta el momento y su relación con Trump es buena. Y el otro tema que va más allá de su actuación diaria que tiene que hacer es la parte del comportamiento económico del país. O sea, porque son los dos contrapesos que hoy tiene, el contrapeso de Estados Unidos y el contrapeso de las calificadoras. Son los dos contrapesos fuertes que
0: eso
2: tiene.
0: Eso es en la macroeconomía, pero si tú bajas a un nivel que no es el gobierno y los dirigentes, la mayoría de los mexicanos, ni el tema de la macroeconomía como tal, porque la macroeconomía solo la entienden en el bolsillo y en la mesa.
2: ¿Sí?
0: Sí. Ni el tema de las relaciones con Estados Unidos, que solo lo entienden cuando tienen un paisano allí que no puede mandar remesas o que es detenido o que es regresado.
2: De acuerdo.
0: Ese es el nivel real de esas dos frentes.
2: Que se atacan desde acá. Porque, a ver, cuando digo de la macroeconomía, la presidenta está terca desde hace meses en dos. Tratar de atraer inversiones. No
1: pues
2: se ha podido.
1: Pero
2: tratar de atraer inversiones. ¿Por qué? Porque ahí va el empleo. Y dos, tratar de controlar la inflación. Y se reúne con los productores de maíz, y se reúne con los de la ANTAD. Es decir, cosas que afectan a la gente, pero que tienen que ver con la macroeconomía, ¿no? Es inversión y control de la inflación.
0: Yo lo único que digo es que para la gente la única macroeconomía que existe
2: es la de el bolsillo
0: y la mesa.
2: Y la mesa.
1: Y acuérdense una cosa que no deben olvidar, la carestía, la vida se está encareciendo para las clases medias, las clases bajas, para todos,
2: ¿sí?
1: Pero se está encareciendo porque se está encareciendo la comida, comida y todo lo que la gente necesita para comprar del diario. Se está encareciendo considerablemente.
3: El asunto para lo que decías y lo que está diciendo Joaquín, ahí en la vida cotidiana, sí, y dices muy atareados, bueno, pues para eso se les elige. Para resolver problemas, para tener estrategias, para buscar soluciones, ¿sí? Para eso gobiernan. Y lo que es un hecho incontrastable es que si tú has gobernado y has hecho tu propio estilo del gobierno y estás haciendo no continuismo, sino continuidad, pero estás todavía atareadísimo, ya en el primer tercio casi de la faena de tu gobierno, atareadísima en tratar de arreglar estropicios, por mencionar nada más. Si tú, porque podías o no podías, se permitió o permitiste que las reformas del expresidente en ese septiembre se dieran como se dieran, y mencionemos cuál, la judicial. Sin duda alguna, ahí están los impactos. Cuando tu prioridad, como mencionas tú, es inversión, crecimiento, desarrollo, real bienestar, y no, cuando no, de alguna manera no has podido gestionar ello.
0: Pero es que la reforma judicial se aprobó cuando López Obrador era presidente.
3: Así es, pero después hubo tiempo para matizarla, Joaquín.
1: Lo que pasa es que ya ha tenido que cargar con eso. Bueno. La desconfianza de fuera es por muchos de los temas que mencionaste, pero sobre todo por la reforma judicial. Sí. Allí se rompió la relación con Ken Salazar. Ken Salazar se opuso a eso.
0: Pero no era Ken, era el gobierno
1: de Estados Unidos. Exacto. Lo que pasa es que es mejor mentar la madre a Ken Salazar y para que mentarse la Washington, ¿no? Ya ves cómo son delicados.
0: Luego no saben ni a quién.
1: Pues sí.
3: Sí.
2: Aunque si se lamentara al expresidente, el actual presidente de Estados Unidos se pondría feliz.
0: Sí, nada más que un momento. La extracción del Mayo Zambada se da cuando Joe Biden era presidente. Trump. Es que en eso no hay cambios. Exacto. Ni demócratas ni republicanos.
3: Así de acuerdo. Si perdiera Trump, a lo que tú dices, ¿qué podría hacer pensar que el Estado, que el gobierno, que la Casa Blanca estadounidense no prosiguiera con sus mismas estrategias?
0: Por supuesto, además el tema del fentanilo, el que lo explotó fue Biden. El que se puso más
2: la lupa lo puso ahí.
1: Y con las deportaciones, Biden
0: los demócratas. Que más había exportado fue Obama, ¿eh?
1: Obama, demócrata también.
0: Porque luego.
2: Demócrata.
0: Las cosas.
2: Y también Obama fue a la guerra, también, o sea, no son igualitos.
0: En fin, es que cuando llegan a la Casa Blanca se convierten en presidentes de Estados Unidos. Cada quien a su personal estilo. Lo que pasa es que el estilo de Trump pues es único y es explosivo y es incierto. Y te dice que le voy a cobrar 20% de peaje
2: normal. Y el día que no.
0: Y por la tarde que no. Que España es el peor país y que va a cortar todo el comercio. Y luego se reúne con Pedro Sánchez. En fin. Pero es lo que hay. Es lo que hay. Y en política hay que actuar con lo que hay, no con lo que uno quisiera ni lo que uno deseara. Hay alguien que me enseñó hace muchos años que la política es el arte de obtener lo posible dentro de lo deseable.
2: Sí, nunca puedes tener todo.
0: Nada, no hay felicidad completa. No la hay. Ahora, yo tengo muy claro una cosa: que independientemente de lo que haga el gobierno de México, independientemente de lo que haga el gobierno de México, como lo está haciendo, están los datos de la aprehensión de jefes de cárteles, de la entrega de más de 96, por miles se han desmantelado narcolaboratorios,
2: armas,
0: fentanilo se ha detenido por millones. Lo que quiero decir es que independientemente de todo lo que haga México, lo único que importa es lo que piense Trump de lo que ha hecho México.
2: Sí.
0: Con base en eso actúan y declaran.
2: Sí. Y mientras les sea benéfico para su base lo que declaran, lo van a seguir declarando y lo van a seguir declarando. No, Estados Unidos va a actuar como quiere Estados Unidos. Él lleva la agenda. De hecho, cuando dices que México no ha contestado, no, yo más bien creo que Estados Unidos no ha contestado. Es el que no ha dicho nada.
0: Bueno, es el que dice todo.
2: Bueno, es el que pone la agenda. Pero por ejemplo, las respuestas que la presidenta les da no tienen un rebote en Estados Unidos, no vuelven a contestar nada.
3: No, estar dirigidas hacia México.
0: Y el discurso de allá también está dirigido para los estadounidenses. Exactamente.
3: Así es, Joaquín.
0: Sí, es como cuando van a la ONU los presidentes.
1: Van a hablar a sus electores.
0: Le hablan a su país, así es. Y dicen, hijo, es que no había casi nadie en la ONU, pues no importa.
2: Cuando los diputados se paran y hablan, dicen, honorable diario del debate. O sea, le hablan al diario del debate, no le hablan a los demás.
0: Dile, don Pepe.
1: No, pues mira, yo sigo, lo que pasa es que yo sigo insistiendo que estamos viendo las cosas con tantos peros que me parece que al final de cuentas no entendemos lo que se nos va a venir, ¿eh?
0: Bueno, es que ahí sí no lo entendemos. No, yo
1: o no lo queremos hacer, no lo queremos reconocer.
0: Yo no puedo reconocer, no, pues, ni puedo saber lo que va a venir.
1: Ay, pues, lo sabemos, Joaquín, por favor.
0: Bueno, yo no, a mí no me da para
1: bueno,
0: eso.
1: Bueno, ¿qué quieres? Yo tengo bola de cristal.
2: Vale ser historiador que profeta, ¿no?
0: Pues vale. Yo soy un gran profeta del pasado. Dame una conclusión.
2: Nada más, el domingo acaba el Mundial y volvemos a la realidad. Yo creo que a partir del domingo, por ejemplo, vamos a tener el tema del juicio del Mayo en Nueva York, vamos a tener el proceso de Morena que está eligiendo candidatos, sus pleitos internos, acaba el Mundial y volvemos a lo que nos tiene. Es la realidad que no está clara en México.
0: Muy bien, gracias. Rápidamente, René, por favor.
3: Joaquín, solamente se puede ser profeta siempre y cuando no puedas decir la verdad. Sí, y más allá de las batallas de narrativas, que es a lo que te refieres de discurso, está esa realidad. Lo único que sí puede uno contemplar es que es altamente probable en un capítulo más y que continuarán y seguirán avanzando las presiones y las tensiones y la hostilidad de Estados Unidos.
1: Mira, gracias. Todos los perros que le han puesto ustedes a mi provocación, lo único es así, se resumen en una frase.
0: Dime, don Pepe.
1: Pobre de México, tan lejos de Dios y tan cerca de los Estados Unidos. Eso implica los perros que ustedes han dado, pero yo voy a hablar nada más de dos frasecitas.
0: Venga, don Pepe.
1: La tarea de los embajadores, por ahí me encontré esto, alguien que lo dijo. La principal tarea de un embajador es mentir por su país. Sí. Y la otra, de Oscar Wilde. La experiencia es el nombre que le damos a nuestras equivocaciones.
0: Muy bien, cierto. Gracias, don Pepe. Cierto. Gracias, Roy. Gracias, René.
3: Gracias, Joaquín.
0: Continuamos.
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11: La orina de los gatos brilla bajo la luz ultravioleta debido a que sus componentes químicos naturales la hacen fluorescente.
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12: Alcides Guilla contra Brasil, 1950. El gol que silenció al Maracaná. A 11 minutos del final, el uruguayo Guilla batió al portero Barbosa con un disparo raso, sellando el definitivo 2-1. Uruguay provocó la mayor tragedia deportiva brasileña, el histórico Maracanazo.
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13: La presidenta Claudia Sheinbaum y su homólogo panameño José Raúl Mulino acordaron fortalecer la cooperación económica y continuar con el apoyo a la neutralidad del Canal de Panamá. El mandatario felicitó a Sheinbaum Pardo por el operativo Jalisco que llevó al abatimiento del líder del cártel Jalisco, Nemesio Ceguera, alias El Mencho. La gobernadora de Baja California, Marina del Pilar Ávila, acusó al exgobernador de la entidad, Jaime Bonilla, de tenderle una trampa al facilitar los acercamientos con supuestos intermediarios de Estados Unidos para recobrar su visa, y lo señaló de grabar, manipular y difundir los audios de esas conversaciones. Aseguró que jamás entregó información reservada de seguridad. Un juez de Estados Unidos ordenó al presidente depuesto de Venezuela, Nicolás Maduro, y otros dirigentes chavistas pagar 314 millones de dólares por demanda interpuesta por más de 10 estadounidenses por secuestro, tortura y terrorismo. Informó Amy Arriaga. 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

0: Bien, vamos a recuperar esta segunda parte de esta investigación de nuestra compañera Laura Cardoso. ¿Por qué? Porque México enfrenta una etapa crítica por el cambio climático, con olas de calor más intensas, sequías prolongadas, incendios forestales, lluvias extremas, inundaciones y huracanes que se fortalecen en menos tiempo. ¿Por qué? Por el tema del calentamiento global del agua. También se registra un estrés hídrico cercano al 45%. Ojo con esto, los especialistas dicen que el campo podría perder hasta el 40% de la producción de maíz en algunos estados hacia 2050. Estamos en una verdadera crisis climática. Te escucho.
1: México entró en una etapa crítica por el cambio climático, y es que enfrenta calor extremo, sequías prolongadas, incendios más severos, lluvias intensas, inundaciones y huracanes más fuertes y más rápidos.
2: Probablemente tengamos más huracanes en el año, pero sin duda van a ser huracanes más fuertes. Y además se vuelven fuertes en menos tiempo, como pasó con el Otis. ¿Sí? El Otis es una anomalía en México porque su tiempo de intensificación fue muy cortito y prácticamente no le dio tiempo a la población de acomodarse al huracán.
1: Las zonas más vulnerables son el norte y centro norte por la escasez de agua, las costas del Golfo, Caribe y Pacífico por huracanes, erosión y el aumento del nivel del mar, y el sur sureste por inundaciones, deslaves y pobreza.
2: Estamos construyendo el Atlas de Vulnerabilidad para que sea útil a escala de municipio y sepamos dónde están los puntos de preocupación por sequía o por inundación, ¿sí? Y que seamos capaces de anticiparnos a eso y, por supuesto, también ir bajando las emisiones, que es otra forma de adaptarnos a un clima que va cambiando.
1: El cambio climático golpea primero a las comunidades indígenas, rurales y grupos históricamente excluidos. La escasez de agua ya es una de las mayores amenazas. México registra un estrés hídrico de casi 45%, considerado de alto riesgo. El campo enfrenta un panorama crítico. Para 2050 habrá menos agua para la agricultura y algunos estados podrían perder hasta 40% de su producción de maíz. El cambio climático también pone en riesgo a bosques, selvas, manglares y arrecifes afectados por el aumento de las temperaturas. El impacto va más allá del medio ambiente, ya afecta al campo, el agua, el turismo, la energía y el transporte, además de aumentar los riesgos para la salud por enfermedades como el dengue y el gusano barrenador. El costo de no actuar será alto. México podría perder hasta 25% de su Producto Interno Bruto en este sexenio si no acelera las acciones contra el cambio climático.
2: Pero no estamos viendo una película de ciencia ficción o una historia que va a pasar dentro de muchos años. Ya está pasando.
1: Las imágenes son de Ricardo Rodríguez. Soy Laura Cardoso Tierra, Fórmula Noticias.
0: Bien, bueno, papás y mamás, niñas, niños, jóvenes, la Secretaría de Educación Pública y a través mío le va a dar a conocer el calendario escolar para educación básica y normal para el siguiente curso, que es 2026-2027, para preescolar, primaria y secundaria. Apúntenle, ¿sí? Las clases empiezan el próximo 31 de agosto y termina el curso el 9 de julio del año que viene.
3: Muy buenas tardes, Joaquín. La SEP publicó ya en el Diario Oficial de la Federación el calendario escolar 2026-2027 para educación básica y normal. El calendario para educación preescolar, primaria y secundaria constará de 185 días. El inicio de clases será el próximo 31 de agosto y concluyen el 9 de julio de 2027. En este calendario también se establece que se realizarán 8 consejos técnicos escolares. Las preinscripciones para preescolar, primer grado de primaria y primer grado de secundaria del ciclo escolar 2027-2028 se realizarán del 2 al 12 de febrero de 2027 y para educación normal constará de 190 días. Las clases iniciarán entonces para educación normal el próximo 31 de agosto y concluirán el 13 de julio de 2027. Joaquín, el reporte que tengo hasta el momento.
0: ¿Así? ¿Ya apuntaron? Bueno, voy contigo ahora, Maru Rojas, gracias, Lisbeth Hernández. Samuel García no fue exonerado, solo ganó tiempo, aseguró el diputado federal de Morena, Alfonso Ramírez Cuellar. Todo por una decisión de una ministra, de López Obrador. Maru.
4: Joaquín, Efectivamente, Samuel García no fue exonerado, solo ganó tiempo, asegura el diputado federal de Morena y vicecoordinador de la bancada mayoritaria en la Cámara de Diputados, Alfonso Ramírez Cuellar. El legislador recordó que el Congreso de Nuevo León mantiene abierto un procedimiento por presuntos actos de corrupción y triangulación de recursos públicos relacionados con la asignación de alrededor de 1,000 millones de pesos a la empresa presuntamente vinculada en torno al mandatario estatal. Aclaró que la resolución judicial no invalida este proceso ni determina la inexistencia de las acusaciones. Fue en conferencia a medios de comunicación en la Cámara de Diputados donde Alfonso Ramírez Cuellar sostuvo que la suspensión representa un blindaje político temporal y no una victoria jurídica para Samuel García. No ha ganado la razón, únicamente ha ganado tiempo, afirmó al rechazar que la permanencia del gobernador sea indispensable para garantizar la gobernabilidad del estado.
5: Samuel García tiene derecho a defenderse, pero no tiene derecho a descalificar previamente cualquier institución que lo investigue. La ministra no puede ser cómplice de esta impunidad que se ha establecido. Un gobernador democrático no selecciona cuáles contrapesos reconoce y dependen de sus decisiones para que le favorezcan. La gubernatura no es un escudo de inmunidad. Haber sido electo no lo exime de responder por el manejo irregular de los recursos públicos. El voto ciudadano otorga legitimidad para gobernar, pero también impone una responsabilidad mayor.
4: Ramírez Cuellar lamentó además que un amparo federal impida hoy al Congreso local votar de manera definitiva el juicio político. Al considerar que esto retrasa la rendición de cuentas, señaló que el debido proceso protege plenamente el derecho de defensa del gobernador y no debe convertirse en un mecanismo para frenar la actuación de las instituciones. Finalmente, llamó al Congreso de Nuevo León, a la Suprema Corte y al Poder Judicial Federal a resolver el caso sin dilaciones. No confundamos, dijo, estabilidad institucional con protección personal. La rendición de cuentas no puede quedar suspendida indefinidamente, concluyó. Joaquín, mi reporte.
0: Gracias, Maro. Y de lo que le hablaba hace un momento, voy contigo, Rocío Galván, Fórmula Tijuana. Esta mañana la gobernadora de Baja California, Marina del Pilar, pues salió a decir que ella no es una traidora a la patria, que nunca cometería una traición. Y no ese es el tema. El tema no es la traición a la patria. El tema es qué preocupación tiene la gobernadora, a la que he buscado, ¿sí?, por 3 días consecutivos sin que conteste. Está en su derecho, pero está en mi obligación buscarla. ¿Qué tipo de relación indebida tuvo o qué tipo de problema emocional tiene que la lleva a sostener esa entrevista con la angustia de la extradición y de la visa y de la información que puede dar y de la que no, con un desconocido? Te escucho, Rocío Galván.
6: Hola, Joaquín. Tal y como te platicaba, en la mañanera de hoy que se celebró aquí en la ciudad de Tijuana, la gobernadora Marina del Pilar Ávila acusó directamente al exgobernador Jaime Bonilla de haberle tendido una trampa y manipular una supuesta reunión con representantes de agencias policíacas estadounidenses en una junta, Joaquín, que se llevó a cabo en diciembre del 2025. Dijo que Bonilla guardó esta grabación y la está usando en estos momentos con fines electorales. Esto es parte de lo que dijo la gobernadora, Joaquín.
7: Jaime Bonilla me ofreció reunirme con personas de Estados Unidos para platicar con el tema relacionado con mi visa. Confié de buena fe en mi antecesor. Y tuve esa reunión de la cual se han difundido ciertos fragmentos. Hoy queda claro para todos que fue una trampa.
6: También indicó que a raíz de esto, pues ella no va a renunciar, ella no va a dejar el gobierno de Baja California, que está tranquila, que está fuerte y que lo único que le interesa es terminar bien su mandato en el año 2027. Indicó que el exgobernador Jaime Bonilla tiene un problema legal y en proceso con la empresa Nets Energy, de la cual recibió millones de pesos a cambio de construir una planta fotovoltaica en Baja California.
7: Quiero decirlo con absoluta firmeza. Jamás he traicionado ni traicionaría a nuestra patria. Nunca he entregado ni entregaría información que comprometa la seguridad nacional. la soberanía de nuestro país o la integridad de nuestras instituciones. Inclusive, como gobernadora, no tengo acceso a información de seguridad nacional.
0: Bien, eso es todo. Gracias. Buenas tardes. Gracias, Rocío Galván. Yo soy Joaquín López Dóriga y, como siempre, le agradezco a usted que me escriba, que me llame, pero sobre todo, en especial, le agradezco, usted lo sabe, y además lo sabe muy bien, que me escuche, y ahora que me vea y que me siga en las redes. Gracias, pues, por eso. Buenas tardes. Los dejo con Mario Reimers y con Javier Risco en Nueva York. Y nos vemos mañana. Mañana ya jueves, como todos los días, a la 1:00 p.m. Que le vaya muy bien.
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0: 3 de la tarde en punto en este miércoles 15 de julio. Yo soy Javier Risco y gracias. Gracias por darme la oportunidad de llegar hasta su casa a través de la señal de Telefórmula, por escucharnos en el 104.1 de FM, por seguirnos también a través de YouTube y por supuesto por formar comunidad y descargar este podcast esta tarde, mañana por la mañana. Ya lo sabe, queremos que sea de ida y vuelta esta comunicación, arroba jrisco, arroba radio, guión bajo fórmula, y también estamos en los teléfonos 55-52-79-22-91 y 55-52-79-57-91. Gracias de verdad por acompañarnos el día de hoy en esta mitad de semana. Si está comiendo, muy buen provecho. Si está ya en la sobremesa, pues también gracias por acompañarnos con el postre y el cafecito también. Hoy una buena nueva para los chamacos. Ya oficialmente de vacaciones, ahora sí, así que una felicitación a todos los niños que ya están disfrutando y disfrutarán de sus días libres y de su merecido descanso. Así que bueno, comenzamos porque hay muchísima información por delante.
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0: La Fiscalía General de la República aseguró que las investigaciones relacionadas con Mauro Alberto N., alias Jando, continúan luego de que fue identificado como el piloto que presuntamente trasladó en junio de 2024 a Ismael El Mayo Zambada y a Joaquín Guzmán López, uno de los hijos del Chapo. El Jando fue detenido en febrero de 2025 en Culiacán, quien en ese momento se identificó con otro nombre, y en agosto de ese año fue entregado a autoridades norteamericanas, pero peritajes revelaron después su verdadera identidad. Una torpeza, torpeza sobre torpeza por parte de la Fiscalía General de la República. Lo increíble, de verdad, la poca inteligencia del Estado mexicano para dejar a ir una pieza clave de lo que ocurrió el 25 de julio de 2024, cuando fue extraído El Mayo Zambada. Así que, por lo menos, las respuestas hasta este momento han sido bastante torpes. Y en más información, Argentina acaba de ganarle 2-1 a Inglaterra. Acaba de lograr el otro boleto rumbo a la final del Mundial del próximo domingo en New Jersey. Acaba de imponerse en un partido en el cual todo ocurrió en el segundo tiempo. Todo ocurrió en el segundo tiempo. El gol de Inglaterra, se fueron adelante 1-0 con gol de Gordon. Y a partir de que metieron el gol, los especialistas, por supuesto, tendremos el análisis aquí en unos minutos, regalaron el partido los ingleses. Durante 30 minutos echaron para atrás. La máquina argentina lo logró en los últimos 10 minutos del partido, algo muy parecido a lo que ha ocurrido en los partidos de Marruecos, en los partidos de Suiza, en los partidos también, por ejemplo, con Cabo Verde, que se resuelven, digamos, en los últimos minutos. Pasó también en la semifinal, así que en este duelo histórico, en donde se juega más que el fútbol por toda la historia de estos dos países, se impone Argentina. Se impone Argentina y ya veremos, por supuesto, el partido el próximo domingo. Argentina contra España. ¿A quién le va? Aquí van varias ráfagas, como queriéndome decir, vamos a otro tema, pero oigan que quiero hablar nada más de lo que acaba de pasar. Oigan, acaba de pasar. Bueno, entonces ahí está, digamos, lo que pues ha sucedido hace unos segundos, acaba de terminar ya el tiempo reglamentario. Se agregaron más de 12 minutos después del 90 y, insisto, bueno, pues un saludo a toda la comunidad argentina que nos ve, que nos escucha, pues muchas felicidades. Ahora sí que Argentina contra España para el próximo domingo. Nosotros vamos a una pausa y regresamos.
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0: Tres de la tarde con 8 minutos. Gracias de verdad a toda la gente que ya nos acompaña, que está con nosotros reportándose después de la semifinal del Mundial. Gracias por cambiarle directamente a Telefórmula. Tendremos, por supuesto, el mejor análisis en unos minutos. Hay mucha información por delante, pero bueno, acomódese porque vamos, por supuesto, a detenernos. Estaba viendo la cantidad de análisis que hay en este momento, diferentes especialistas de lo ocurrido. En el partido, la manera en la que entrega, y así lo han dicho los que saben de fútbol, el director técnico de Inglaterra, este partido frente a Argentina. Pues bueno, se impone y pues bueno, una de las grandes estrellas ya en el último de sus mundiales, Lionel Messi, avanza. Pero bueno, vamos con información, hay mucha, así que vámonos directamente con Lisbeth Hernández, ella es reportera de Grupo Fórmula. Cuéntanos, Lisbeth, de posibles movilizaciones el día de mañana de la CENTE aquí en la Ciudad de México. Adelante.
31: Así es, Javier, buenas tardes, me da mucho gusto saludarte. Pues la Coordinadora Nacional de Trabajadores de la Educación confirmó esta tarde en una conferencia de prensa que el día de mañana se movilizarán en el Centro Histórico de la Ciudad de México, específicamente en la calle Isabel la Católica, en el Centro Histórico, debido a incumplimiento de acuerdos de algunos puntos de los 19 puntos acordados el pasado 19 de junio en la SEP, en Avenida Universidad. Muchos de estos puntos tienen que ver, Javier, de acuerdo a lo que ellos explicaron, con la homologación de prestaciones por parte de, o para los maestros, homologaciones que sí tienen maestros de otros estados. Estamos hablando, por ejemplo, de las becas para los hijos de los maestros, que ya se habían acordado, cuántos días económicos se les van a otorgar, por ejemplo, son otros de los puntos que no se ha cumplido, y tampoco han cumplido, que es otro de los puntos que también mencionaron, una reunión, no se ha cumplido ocurrido una reunión con el secretario de Educación Pública, con Mario Delgado. Esta reunión también se acordó el pasado 19 de julio, tampoco se ha consumado, y bueno, por eso mañana se movilizan en el Centro Histórico para que lo tomen en cuenta, y nos mantenemos al pendiente, esperemos que no sea una nueva huelga nacional.
0: Bueno, pues, como lo dice, estaremos al pendiente, y si surge una información, por supuesto, antes de las 4 de la tarde, estamos al pendiente, Lisbeth. Un abrazo.
31: Desde luego, Javier, estamos pendientes. Abrazo de vuelta.
0: Bueno, pues ahí está la información. Y vamos con uno de los temas, tal vez el tema del día, lo que aparecerá desplegado el día de mañana en los diferentes medios de circulación nacional. La gobernadora de Baja California, Marina del Pilar, en una nueva conferencia de prensa el día de hoy, rechazó categóricamente las acusaciones de traición a la patria tras la difusión de una serie de audios filtrados por el periodista Héctor de Mauleón. Durante una conferencia de prensa, la mandataria estatal aclaró que la grabación fue manipulada y señaló directamente a su antecesor, el ex gobernador Jaime Bonilla, de haber orquestado una trampa política. Pues, ¿qué no son? ¿O eran? ¿O qué sucedió? Porque son del mismo partido, ¿no? Uno de Morena contra el actual de Morena. Vamos a escucharla.
1: En ese contexto, Jaime Bonilla me ofreció reunirme con personas de Estados Unidos para platicar con el tema relacionado con mi visa. Confié de buena fe en mi antecesor. Y tuve esa reunión de la cual se han difundido ciertos fragmentos. Hoy queda claro para todos que fue una trampa.
0: ¿Y vendrán más? Así fue, lo adelantó el día de hoy la propia gobernadora, van a venir más audios. De acuerdo con la explicación de la mandataria, la conversación filtrada a medios de comunicación sí ocurrió, pero ha sido, dice, sacada de contexto. El encuentro tuvo lugar el 15 de diciembre de 2025 en la ciudad de Tijuana y fue concertada bajo la premisa de solucionar una situación pública relacionada con su visa estadounidense. Además, explicó que decidió limar asperezas con Bonilla confiando en su buena fe. Y bueno, para nosotros, por supuesto, es muy importante desde el centro tener también el pulso de lo que sucede. Y, por supuesto, una de las fuentes necesarias es el Semanario Z. Y me da muchísimo gusto que me acompañe esta tarde Adela Navarro, y es directora general de este semanario. Adela, muchísimas gracias. ¿Cómo estás? Qué gusto escucharte.
2: Qué gusto escucharte también, Antía. A tus órdenes. ¿Cómo estás?
0: Bien, muy bien, Adela. Pues, ¿cómo se ha tomado lo que anunció el día de ahí, lo que anunció lo de María del Pilar, la gobernadora del estado de Baja California? Las palabras, la traición ahora del exgobernador. El comunicado que publica el día de ayer el Estado diciendo que sí, efectivamente, había sucedido, pero que no se habían presentado o habían presentado las credenciales o como autoridades de Estados Unidos. Sin embargo, sus palabras ahí se quedan de colaborar directamente con algún ente en Estados Unidos. ¿Cómo se ha tomado desde lo local, Adela?
2: Sí, bueno, pues con mucha sorpresa, porque hay un enfrentamiento, recordarás, desde que Bonilla era senador de la República. Él acusa a la gobernadora Marina del Pilar de tener nexos con un

0: No es lógico lo que incluso está diciendo la gobernadora. Hay una disputa, empieza a haber esta grieta, digamos, entre la administración anterior y la actual administración. No se entiende que la gobernadora actual haya confiado con todo este contexto, con esta situación incluso ya de enfrentamiento desde hace ya tantos meses.
1: Así es. Y si lo hizo, pues supongo que es en este ánimo de que ella ha tenido, como lo dijo cuando se reveló el primer audio, que tengo entendido que es la misma conversación, está fragmentada, así es que seguramente aparecerán nuevos, donde ella dijo que ha hecho trámites o que ha sostenido reuniones para, en un intento por recuperar su visa, ¿no? Entonces, a lo mejor, pues en ese contexto, pues decidió confiar en el gobernador, si vamos validando su versión, ¿no? Si la consideramos. Y pues sí, es claro, se escucha claramente cuando ella ofrece esta cooperación. Y es algo que también concuerda, Javier, con los dichos de los funcionarios de los Estados Unidos, ¿no? O sea, siempre han, desde que iniciaron esas investigaciones sobre los gobiernos que actualmente encabezan en las entidades de México, como puede ser Sinaloa o Sonora o Tamaulipas o Baja California, que ellos tenían las puertas abiertas para quien quisiera cooperar, ¿no? Con ellos. Allá hay dos entregados, dos que se entregaron del clan Culiacán, como le llaman ahí a Rubén Rocha y sus nueve colaboradores que están en una investigación en una corte del estado de Nueva York. Entonces siempre ha habido esa invitación a que cooperen, a que provean información para recibir algún beneficio. Entonces
0: Sí.
1: no sabemos en este caso, porque no se escucha en la llamada y la gobernadora no lo ha dicho, si le dijeron que proveyera información y ya se recuperara a cambio de qué.
0: Claro, estamos hablando con Adela Navarro, directora general del Semanario Z. ¿Qué ha sucedido, Adela? Porque este es un caso que tiene muchísimo contexto y tiene mucha historia, que han reportado desde el semanario desde hace ya, insisto, tantos meses. ¿Qué ha pasado, por ejemplo, con el ex esposo de la gobernadora, también señalado desde Estados Unidos? Hay que recordarle también a la gente, al auditorio, Adela, que lo señalado por Estados Unidos, vaya, son acusaciones graves también.
1: Fíjate que nosotros reportamos efectivamente en el Semanario Z cuando le son retirada la visa a la gobernadora y a su ahora esposo, entonces era su esposo, de investigaciones que había en México. Recordarás el caso de Huachicol, muy, muy, mega caso de Huachicol que hubo en Ensenada el año pasado, en marzo del año pasado, y en una de las declaraciones de las personas que estaban en la aduana, es una aduana portuaria en Ensenada, mencionaban a los hermanos Torres, es Carlos, el esposo de la gobernadora, y Luis Torres, que en algún momento en el sexenio de Felipe Calderón fue administrador de la aduana en Tijuana, como quienes habrían participado para permitir el acceso de combustible ilegal por la aduana portuaria de Ensenada. Nosotros tuvimos acceso a ese expediente, a esa declaración y lo publicamos. Y ese caso de Huachicol está relacionado con uno que empieza en Texas. Supusimos en ese momento que por ahí venía el tema de la investigación contra el ex esposo de la gobernadora. Sin embargo, Estados Unidos no ha detallado en el caso de ella o en el caso de su esposo o de su excuñado si hay una investigación relacionada con el caso de Huachicol. Insisto, eso nosotros tuvimos acceso a documentos de la FGR en México.
0: Importante, importante por supuesto citar lo que hacen desde el Semanario Z. ¿Han tenido oportunidad, Adela, de hablar directamente con la gobernadora como tal vez el medio más importante en lo local, en el estado?
1: No, fíjate que sí le hemos solicitado una
0: Sí, lo sé.
1: entrevista de manera muy formal, ¿no? No sé, los últimos 2 años, pero no hemos tenido una respuesta positiva en ese sentido. Acudimos a las conferencias que ella realiza, no son mañaneras, es una vez por semana, pues el día de hoy, donde dijo lo que ciertamente tú comentaste al inicio de nuestra conversación, y ahí participamos y le preguntamos pues libremente, ¿no? Cuando no se den la palabra a
0: Claro.
1: cualquiera de mis compañeros del semanario, pero de manera así, una entrevista formal al semanario como se le ha solicitado, pues no hemos tenido éxito.
0: Y
1: Esperamos
0: adelantó
1: que lo tengamos.
0: incluso que vienen más audios, Adela.
1: Sí, según tengo entendido, dice que la llamada fue más larga, ¿no?
0: Sí.
1: Entonces, que ella dice y asegura que el primer audio y el segundo son de la misma llamada, que fueron, que

0: hay más minutos de conversación que probablemente pues sean revelados en la siguiente semana.
1: Bueno, pues siempre estamos muy al pendiente de lo que se publica desde, por supuesto, el semanario ZZTijuana.com como una de las fuentes indispensables del Estado y también de este país. Adela, muchísimas gracias por acompañarnos esta tarde.
0: Gracias a ti, Javier. Un abrazo.
1: Un abrazo grande. Es la voz de la periodista Adela Navarro, directora general del semanario Z. 2 años sin entrevista.
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A 11 de la mañana. 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
2: Los elefantes son los únicos mamíferos terrestres que no pueden saltar. Esto debido a su enorme peso y su estructura ósea.
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7: Tres de la tarde con 23 minutos. Gracias de verdad a todos los que se reportan también por acá a través de Twitter. Un abrazo a los que están en este momento escribiéndonos. Muchísimas gracias a Gabriel Rosales, que nos escribe desde Azcapotzalco. Gracias mucho también a, por acá no está cargando, pero rápidamente, a Tocayo del Mal. Muchísimas gracias también por acompañarnos. A Darien también, muchas gracias. Alejandro también, que nos escribe. En fin, muchísima gente. Gracias por cambiarse directamente a Telefórmula después del partido, aquí con el mejor análisis. Pero bueno, vamos con información también muy relevante el día de hoy. La presidenta Claudia Sheinbaum envió al Congreso la iniciativa de la Ley General para prevenir, investigar, sancionar y reparar el daño por el delito de feminicidio, la cual busca pues homologar la definición del delito, establecer penas de 50 a 70 años de prisión, obligar a investigar toda muerte violenta inicialmente como feminicidio. Parte de lo que dijo la presidenta el día de hoy.
8: Y ahora, para el siguiente periodo, que inicia en el mes de septiembre, estamos presentando el día de hoy y ya enviando la iniciativa de ley que todos los estados deben seguir para que en todo el país se investigue de la misma manera el feminicidio y haya cero impunidad, y por parte de las fiscalías un trabajo igual en todas las entidades de la República.
7: Bueno, como le decía, y también se lo decía la presidenta, esta iniciativa pretende unificar criterios en las 32 entidades del país para evitar que los casos sean clasificados erróneamente como suicidios o homicidios dolosos. Y también así lo explicó Luisa María Alcalde, la consejera jurídica de la presidencia. Vamos a escucharla.
9: ¿Qué consiste? Adelante. Número uno, se homologa el tipo penal. Comete el delito de feminicidio la persona que prive de la vida a una mujer por razón de género. Y se establecen 10 razones de género, entre ellas signos de violencia sexual, delito motivado por estereotipos o prejuicios, antecedentes de violencia contra la víctima, contextos de asimetría de poder.
7: Insisto, nos llamó la atención, pero también nos llamó la atención un tuit, un comentario de Marta Tagle, a través justamente de esta red social. Ella es feminista, es consultora de derechos humanos, conoce muy bien, por supuesto, y ha estudiado este tema. Y nos llamó la atención lo que decía sobre lo presentado por la presidenta Claudia Sheinbaum, esta ley general para prevenir, investigar, sancionar y reparar el daño por el delito de feminicidio, lo que pretende, lo que acabamos de escuchar, pero dice: yo creo que en marcos jurídicos, en leyes, las tenemos y existen. Falta algo más. Marta, muchísimas gracias por acompañarnos esta tarde. ¿Cómo estás?
10: Con mucho gusto saludarte, Javier. Qué gusto saludarte a ti y a la audiencia.
7: Igualmente, querida Marta. Qué gusto que hayas también recuperado tu Twitter porque vaya que es una gran herramienta gran para calidad, los que ¿verdad? Seguimos y para los que te seguimos y leemos, querida Marta. Pero cuéntanos un poco tu reflexión sobre esta iniciativa presentada por la presidenta, Marta.
10: Bueno, pues por una parte sí celebro que se busque homologar este tipo penal de feminicidio y los estándares de investigación. Sin embargo, me parece que esto no sucederá por decreto, es decir, no porque haya una nueva ley. Me parece que el problema no es que haga falta leyes, ¿no? O sea, tenemos suficientes, sino que lo que tenemos es que no se ha cumplido ninguna de las leyes que existen, ¿no? Una nueva ley por sí sola, pues no va a reducir la violencia feminicida. O sea, el tema de la violencia feminicida implica no solamente el delito en sí, el feminicidio, sino la violencia feminicida implica que hay situaciones de violencia previas en las cuales, entre otras cosas, las autoridades no actúan para detenerla y que esta violencia se convierta en un feminicidio. Y eso es lo que, por lo menos en lo que presentaron en estas diapositivas, no se alcanza a ver, ¿no? Que haya una prevención real de la violencia feminicida. E insisto, por decreto no van a cambiar la forma en la que se investigan desde los ministerios públicos, ni tampoco en los estándares que están hablando de investigación y de sanción pues para los juzgados y los juzgadores. Porque me parece que pues una ley no va a funcionar si no viene acompañada, en primerísimo lugar, de presupuesto, algo que hemos visto con todas las leyes que ha promovido, que ninguna tiene presupuesto, de que hay un fortalecimiento institucional, todo mundo sabe el lastre que son las fiscalías, los ministerios públicos, y por supuesto de políticas públicas, entre otras de prevención y atención a las violencias, pues para evitar que estemos hablando de feminicidio.
7: Sí, creo que lo dices muy bien y lo subrayo, y lo hemos subrayado también en este programa cuando hemos tenido la oportunidad de hablar con responsables de la Secretaría de las Mujeres, también la palabra presupuesto. ¿Qué es ahí cuando se ve realmente el fortalecimiento de ciertas iniciativas, de políticas públicas, cuando se va directamente con el presupuesto y se dice, tienen la capacidad de apoyar, ayudar, de convertirse en una red de apoyo real? Y refieres en tu tuit algo importante, ¿faltan políticas públicas eficaces? ¿Ejemplos, Marta, de esto?
10: Pues mira, tan solo si nosotros tuviéramos un caso muy conocido como fue el de Maricela Escobedo, para quien no lo recuerde, Maricela Escobedo fue asesinada a su hija Rubí, ella se dedicó a buscar, dio con los responsables, les dijo a las autoridades dónde estaban y finalmente, incluso se estaban empezando a implementar este tipo de juicios abreviados donde eran públicos, ¿no? Y se puede ver en las grabaciones la impunidad que hay porque lo dejan en libertad después de que ella hizo toda la búsqueda y demás. Y luego finalmente no solamente no hicieron justicia por el caso de su hija desaparecida, sino que tampoco la protegieron y esto derivó en el asesinato de Maricela Escobedo. Hay un documental muy interesante que se llama Las tres muertes de Maricela, sí, por eso, claro. Porque se habla justamente de cómo la justicia le falló en tres ocasiones hasta que fue justamente asesinada. Y entonces ese es el mejor ejemplo, es decir, el delito estaba, ya incluso teníamos este tipo de juicios abiertos y las autoridades no hicieron nada para investigar el asunto, para dar con los responsables, para meterlos a la cárcel y para protegerla a ella, y terminaron asesinándola. Entonces, ¿qué es lo que se requiere para que realmente funcione la ley? Pues una política pública que de entrada atienda las denuncias de las mujeres. Otro caso emblemático del que hemos estado hablando estos días tiene que ver con un video de un agresor público como es Víctor Rodríguez Padilla, pues que solamente se empezó a hablar del tema porque había videos. Aquí estamos hablando de lo mismo, a las mujeres en las fiscalías no se les cree cuando van y presentan denuncias de que están siendo violentadas o de que han sido perseguidas o de que están siendo acosadas, y esto deriva a que continúe la violencia y en muchos casos las mujeres terminen asesinadas y que después estos asesinatos no sean investigados como feminicidio. Entonces, ahí están las leyes, el tipo penal de feminicidio existe formalmente desde el 2012, se homologó ya en las 32 entidades federativas, efectivamente de manera muy diferente en cada una de las entidades federativas, y por eso puede ser útil esta ley general, pero digamos que no es por falta de tipo penal, porque esa es la otra, agravan las penas. ¿De qué sirve que agraven las penas si al final de cuentas pues ni siquiera los responsables llegan a la cárcel, ¿no? O sea, ¿a quién le van a aplicar estas penas cuando ni siquiera están dando con los responsables de los feminicidios?
7: Y es lo que te iba a solicitar, Marta. Marta, estamos hablando con Marta Tagle, y es feminista, consultora en derechos humanos, sobre esta iniciativa presentada por la presidenta Claudia Sheinbaum, pero también esta reflexión lo tocas de manera paralela a este tema, lo que sucedió con, o lo que sucede el desarrollo del juicio del exdirector de Petróleos Mexicanos, Víctor Rodríguez. ¿Qué te ha parecido? ¿Qué te ha parecido el seguimiento, las palabras incluso desde las altas esferas del poder? Hay que decir que este tema es emblemático por eso, por el acceso al poder que tiene él. Hace unas semanas lo veíamos sentado directamente con la presidenta cuando estaba haciéndose a un lado de la dirección de Petróleos Mexicanos, pero hoy mismo la propia presidenta decía la propia detención de Víctor muestra que independientemente de la amistad y los cargos, tiene que cumplirse con la ley y en todo caso la Fiscalía de Morelos determina bajo qué procedimiento tiene que seguir él. Palabras de la presidenta el día de hoy.
10: Sí, yo lo que me preguntaría es qué tantas presiones y violencia se está ejerciendo todavía contra María Felicia para que terminara por otorgar el perdón, aunque el delito continúe investigándose, porque ella misma manifestó las amenazas de las que fue objeto y que ahora no dudo que entre el chantaje emocional y las amenazas sigue estando de por medio, y también que llevó a que la jueza determinara cambiar las medidas cautelares, que si bien no la violencia familiar y vicaria no amerita prisión, había considerado la jueza que era necesario justamente por estas amenazas que él había ejercido y por el poder que él tiene para poder evadir la acción legal, y decidió cambiar las medidas cautelares y hoy seguirá el proceso en libertad. Entonces yo creo que de por medio hay muchas presiones, de por medio el tipo sigue siendo poderoso, aunque sí se diga lo contrario, y me parece pues muy lamentable pues el cómo se está desarrollando este asunto, porque nuevamente manda la señal de dejar en indefensión a las mujeres, incluso en un caso tan sonado como este.
7: Y es que en medio de tantos casos, en medio también incluso de esta iniciativa de la Ley General para prevenir, investigar, sancionar, reparar el daño por el delito de feminicidio, en fin, estos temas, pues es increíble, de verdad, que todavía no haya una, digamos, una titular dentro de la Secretaría de las Mujeres, ¿no, Marta? Que haya diversas voces responsables, que durante varias semanas ni siquiera se habló del tema. Insisto, nosotros fuimos de los medios que nos llamó la atención, que lo subrayamos, que incluso lo reconocimos, el hecho de que hubiera una secretaría. Y pues un poco lo que ha sucedido en las últimas semanas es una gran parte de la ausencia en el debate público.
10: Sí, pues la presidenta se ha encargado, digamos, de mandar muchas reformas constitucionales y legales en materia de igualdad y contra la violencia de las mujeres y la creación de esta secretaría a partir de una reforma a la ley orgánica, pero es lo único que ha hecho. En los hechos, la vida de las mujeres sigue igual, siguen siendo afectadas por las violencias que de manera cotidiana sufren ante fiscalías que no les atienden, ante la violencia feminicida que acaba con la vida de muchas mujeres. O sea, se siguen asesinando en nuestro país, digan lo que digan, 10 mujeres diariamente. No todos estos casos son investigados por feminicidio, pero esta es una cifra que no cambia. Siguen siendo asesinadas 10 mujeres diariamente en nuestro país en promedio, y esto no ha cambiado. Y entonces, mientras los resultados no estén ahí, pues podrán decir muchas cosas, pero los hechos es que en la realidad las evidencias dejan claro que no está habiendo una importancia realmente al tema.
7: Marta, muchísimas gracias por acompañarnos esta tarde y por tu reflexión.
10: Al contrario, gracias Javier, muy buenas tardes.
7: Pausa y regresamos.
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2: Las tortugas de tierra o agua son mascotas que destacan por su longevidad y calma. Requieren cuidados específicos de temperatura y luz ultravioleta para mantener sano su caparazón. Son ideales para personas que aprecian la observación y buscan un compañero de vida muy duradero.
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2: Geoff Hurst contra Alemania Federal, 1966. El gol fantasma más famoso. En la prórroga de la final, el disparo de Hurst pegó en el travesaño y botó sobre la línea. El árbitro lo validó, abriendo el camino para el único título mundial de Inglaterra.
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2: La orina de los gatos brilla bajo la luz ultravioleta debido a que sus componentes químicos naturales la hacen fluorescente.
1: Conoce más.
2: Las abejas pueden detectar explosivos con la misma eficacia que los perros entrenados, gracias a su increíble sentido del olfato.
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2: El país con más islas en el mundo es Suecia, contando con más de 200.000 en todo su territorio.
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11: El gobierno de Chihuahua dio a conocer que activó un cerco sanitario por su primer caso de gusano barrenador del ganado en un becerro ubicado en Hidalgo del Parral. Además, informaron que todo ganado que salga o ingrese al estado deberá cumplir con inspecciones físicas. El Gabinete de Seguridad confirmó que la regidora de Tecate, Baja California, María de Jesús Quijana, se encuentra fuera de peligro tras el atentado que sufrió el día de ayer en el que su esposo perdió la vida. Asimismo, señaló que han localizado el vehículo en el que se transportaban los agresores. La Secretaría de Educación publicó este miércoles el calendario escolar 2026-2027, que comenzará el 31 de agosto de este año y concluirá el 9 de julio de 2027 para estudiantes de educación básica de escuelas públicas y privadas incorporadas a la SEP. Informó Itzel Vanegas. 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
7: A ver, 3 de la tarde con 38 minutos. Gracias de verdad por estar con nosotros, por seguir. Y rápidamente, antes de irnos con temas más de deportes, de comidistas también, que es la sección del día de hoy. Quiero tocar base rápidamente con David Galván porque se publicó hace unos minutos un comunicado desde la Secretaría de Marina, desde el Corredor Interoceánico, las autoridades del Corredor Interoceánico, y me cuesta trabajo creerlo. A ver, David, el tren interoceánico descarriló otra vez este miércoles en el mismo tramo que descarriló el diciembre del año pasado, es lo que acaba de informar, David.
12: Así es, este Risco, buenas tardes al auditorio. Esto lo ha sido confirmado ya por la Secretaría de Marina. Refiere que el nuevo incidente en el corredor interoceánico del Istmo de Tehuantepec ocurrió en la noche del 14 de julio al registrarse un percance ferroviario, como lo llaman, que involucró dos unidades articuladas de un tren de carga integradas por dos carros cada una en la placa kilométrica 230+800, que corresponde a la zona de Asunción Ixtaltepec, Oaxaca. Esta zona es parte de la línea Z, muy cerca de la comunidad zapoteca de Nuzanda, que registró el trágico accidente el pasado 28 de diciembre de 2025, con 241 pasajeros y 9 tripulantes a bordo, que fue un descarrilamiento con un saldo de 14 personas fallecidas y más de 100 lesionadas. En esta ocasión, la encargada de operar el ferrocarril de Nueva Tehuantepec, la CEMAR, señaló que el evento, en un medios locales llamado descarrilamiento, no dejó personas lesionadas ni afectaciones a la población, y de manera inmediata se activaron los protocolos de seguridad y personal especializado inició maniobras para el retiro de las unidades y la liberación de la vía. Asimismo, informó la Secretaría de Marina, las locomotoras y el resto del convoy fueron retirados de la zona de manera segura, y el ferrocarril del Istmo de Tehuantepec realiza la revisión técnica correspondiente para determinar las causas, ya que la operación continúa con normalidad. Pues lo que queda a destacar, pues, es que este mismo tramo en la zona, pues, de Lizanda, en Oaxaca, que, bueno, ya se ha hablado muchas veces, que tiene una pendiente muy pronunciada que obliga a incrementar la velocidad, y que esa fue la resolución que generó la Fiscalía General de la República cuando el siniestro del 28 de diciembre de 2025, un error humano y exceso de velocidad, el mismo que se genera ese exceso de velocidad, según algunos algunas de las pruebas especializadas en la materia, que decir que, pues, la pendiente provoca que se tenga que exceder la velocidad, y después de una curva muy cerrada, pues este tramo, lamentablemente, de nueva cuenta se presenta. Habrá que esperar más detalles de la autoridad, pero es lo que sabemos hasta este momento, Luis.
7: Otro descarrilamiento de en el mismo lugar en donde ocurrió esta tragedia, en donde murieron 13 personas, es lo que acaba de informar la Secretaría de Marina. Bueno, pues, David, por supuesto que nos detendremos en esto también el día de mañana. Gracias por tu reporte. Sabemos, es información en desarrollo.
12: Seguimos trabajando en los riesgos. Un gusto saludarte.
7: Gracias, David Galván. Oigan, por cierto, y en el desarrollo de este programa abrimos comentando sobre los audios y la conferencia de prensa de la gobernadora de Baja California, Marina del Pilar. Hace unos minutos, Jaime Bonilla, el que señaló directamente a la gobernadora de Baja California como quien la hizo caer en una trampa, acaba de publicar desde un comunicado del Partido del Trabajo. Él es actualmente comisionado político nacional del PT. Niega haber participado en acercamientos de Marina del Pilar con agencias estadounidenses. Yo no fui el que la puso la trampa, acaba de decir Jaime Bonilla, y diría el clásico, oigan, pues qué bonita familia. Qué bonita familia. El exgobernador de Baja California rechazó haber participado en reuniones, entrevistas o maniobras relacionadas con los presuntos acercamientos de la gobernadora con agencias de Estados Unidos. Bonilla también exigió a Marina del Pilar aclarar los señalamientos sobre supuestas reuniones con autoridades estadounidenses y afirmó que el PT perfila a Montserrat Caballero como posible candidata a la gubernatura de Baja California. Así que ya hay una respuesta por parte de Jaime Bonilla, el hoy señalado como el tramposo, el que engañó a la gobernadora de Baja California. Bueno, vamos a lo que sigue.
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7: Bueno, me da muchísimo gusto que esta tarde nos acompañe, por supuesto, nuestro colaborador de deportes, el director editorial de Sports Illustrated, Tlatuani Carrera. Querido Tlatuani, ¿cómo estás? Qué gusto verte. Buenas tardes.
14: Bueno, creo que como todos, emocionados, ¿no? Con el gran juego que acabamos de ver.
7: Así es, acaba de... Al empezar este programa, a los pocos minutos se pitó, después de 12 minutos de compensación, el final del partido y cómo se impone Argentina 2-1 contra Inglaterra, querido Tlatuani.
14: Si los ingleses nos regalaron el juego más bello, ¿no? El juego más simple por las pocas reglas que tiene, el juego que nos encanta, que es el fútbol. Bueno, hoy los argentinos nos regalaron una gran épica, ¿no? Nos regalaron una noche memorable donde los ingleses, por supuesto, que querían regresar a una final después de 60 años, desde 1966, ellos que inventaron este deporte no han podido volver, y hoy lo buscaban, ¿no? Así sí. como lo han buscado recientemente en muchos torneos, con una gran generación, con un gran equipo. Pero los argentinos nos demuestran este corazón, y lo que me encanta resaltar antes que nada es que habrá una final que se juega con dos equipos que hablan español.
7: Sí, tiene razón.
14: En 1930 no hay una final así, cuando Uruguay venció a Argentina en el Estadio Centenario, en el primer mundial de la historia, y tuvieron que pasar 96 años para ver una épica similar. Pero qué partido.
7: Qué partido, Tlatuani, de verdad. No sé si tenga voz. Y corremos directamente con mi querido Juan Pablo Spinetto. Juan Pablo Spinetto es un periodista, por supuesto, argentino, trabaja y es encargado columnista de Bloomberg Opinion, ahora sí que el jefe, digamos, de Bloomberg Opinion, y me da muchísimo gusto, Juan Pablo, poder escucharte, si es que todavía te encuentro con algo de voz. ¿Cómo estás, querido Juan Pablo?
15: Gracias, Javier, creo que todavía me queda un poquito, pero ya pido disculpas a la audiencia porque es solo un poco de lo que me queda.
7: Mira, no, yo te contacté rápidamente, Juan Pablo, por supuesto, por la amistad de tantos años que nos une y la pasión, por supuesto, desbordada por el fútbol. No te voy a pedir un comentario periodístico e imparcial, sino te voy a pedir un comentario absolutamente emocional de lo que acabas de vivir, del partido que acabas de ver, de lo que ha significado también el ganarle a Inglaterra 2-1. Como aficionado argentino, como una persona también que ha hecho muchísimo periodismo alrededor de la selección argentina y particularmente Lionel Messi, varias de tus columnas dedicadas a Lionel Messi, ¿qué ha sido este partido para ti, querido Juan Pablo?
15: Obviamente una alegría enorme, pero también, mira, lo que ha pasado no es normal. Este equipo, sabemos lo competitivo que es el fútbol, sabemos que este es un mundial. Fue el primer mundial con 48 equipos. La realidad que llegar a dos finales consecutivas es, estadísticamente, si se quiere, casi imposible. O sea, yo antes de empezar el mundial calculaba que Argentina tenía menos del 5% de probabilidades de llegar. Y ver que se llegó, y ver que se jugó así como se jugó en este juego que quedará para la historia, sí realmente ha sido una cosa muy emocionante, ¿no? Porque el equipo se sobrepuso una vez más a la adversidad y logró ganar en los últimos minutos. Creo que desafió todas las ahí todas las posibilidades que se tenían, ¿no? Y como hincha, como fan, realmente tengo que decir que no los merecemos. O sea, es un equipo sí. Es un equipo que ha hecho historia. Es, o sea, llegar equipo, dos veces sí. A una final, no lo merecemos.
7: No, bueno, Juan Pablo, por supuesto, eso, y no te íbamos a pedir más que este comentario emocional. Y a ver, Tlatuani, vámonos con el análisis. También nos quedamos contigo, querido Juan Pablo, para un comentario todavía final, claro. Pero Tlatuani, lo que viste en la cancha, lo que han dicho los especialistas ahorita a bote pronto, pues bueno, es una selección de Inglaterra que regaló el partido, que metió un gol en un contragolpe, una gran jugada, pero que digamos se fue a encerrar. ¿Cuál es tu lectura, Tlatuani, del partido, de lo que sucedió hace unos minutos?
14: Sí, un partido, y me quedo conmovido con lo que dice Juan Pablo, porque es cierto, en este fútbol actual, qué difícil es volver, pocos equipos lo han hecho, me refiero a una final, y sí creo que es una Inglaterra que repite un poco el esquema de lo que hizo contra México, ¿no? Encerrándose con una línea de seis en el área, siempre esperando los centros, y me parece que hace muy bien el equipo de Scaloni en intentar tirar de lejos, intentar tirar a distancia, no caer en el juego de pensar que todo tiene que ser un remate de cabeza para lograr un gol, a pesar de que Argentina también estaba creando peligro con la cabeza. Sin embargo, ¿cómo se abre esa línea con disparos de media distancia? Y se empieza a abrir, y se empieza a abrir, y así es como se termina rompiendo, ¿no? Que ahí está un poco el reclamo, y ya no quiero hablar de México porque ya quedó atrás, pero ahí está un poco el reclamo de decir, ¿pero por qué tienes que centrar 20 veces? Si hay muchos, es un juego que justamente tiene muchísimos elementos. Así es que eso es lo primero que yo veo, cómo Argentina, cómo Inglaterra, perdón, como dices tú, parecería que dijo, pues si he resuelto los pasados juegos así, ¿por qué no tendría que ser este una vez más? ¿No? Y termina llevándose los dos goles, y cuando tiene que reaccionar, pues tiene que reactivar la maquinaria y tiene que reiniciar el ataque y tiene que reiniciar todo, ¿no? Así que estos goles que caen de Leo Fernández y de Lautaro Martínez terminan siendo una respuesta a un esquema de un equipo de Thomas Tuchel que quiso repetir lo mismo que había hecho los partidos, a pesar de tener mucho talento hacia adelante, ¿no? Mucho, sí. Mucho que hacer.
7: Sí, sí, sí. Rashford, Bellingham, Kane. Vaya, era lo que decían varios especialistas de la BBC, diciendo el por qué no van más a la ofensiva, por qué este planteamiento de lo que dices, lo que le había salido tal vez los últimos dos partidos, pero pues con la variable, perdón, querido Juan Pablo, de tener enfrente tal vez al mejor jugador de todos los tiempos, a Messi, y un equipo entregado por y para él también, Juan Pablo.
15: Sí, eso sin duda, pero también me queda la duda, ¿no? De por qué se metieron tan atrás tan temprano. Porque yo cuando hacen el gol digo, bueno, ahora nos va a costar muchísimo el contraataque, y la realidad es que no tuvieron ni un contraataque después de haber hecho el gol. Entonces, creo que eso, bueno, terminó siendo un gran error. Los ingleses van a poder culpar a un técnico alemán, lo cual los van a hacer, al menos emocionalmente, menos traumático. Pero bueno, se viene una gran final con España, que con pronóstico reservada.
7: Sí, eso también me parece interesante que abras esa conversación, querido Juan Pablo. Híjole, Argentina-España, querido Tlatuani Carrera, vaya final que nos espera en New Jersey, en Nueva York, por supuesto, como sede mundialista el próximo domingo, Tlatuani.
14: A ver, dos equipos que han venido, España lo vimos, ¿no? De menos en su primer partido, cómo ha ido creciendo, se ha ido enchufando el Lamine Yamal, las figuras determinantes han ido poniéndose a tono. Y Argentina, que es un equipo que, a pesar de que ha sufrido en todos sus encuentros, todos los ha ganado, ¿no? Ha tenido que venir de atrás. Bueno, contra Cabo Verde no fue el caso, contra Cabo Verde, que fue un partido que se le complicó, parecería que inexplicablemente, según los rankings FIFA, los presupuestos, las figuras, se complica y lo termina resolviendo, y así ha resuelto contra Suiza, contra todos, ha venido y ha encontrado la manera de ganar, y sin duda eso empareja mucho el juego. No quiero ir en contra de mi querido Juan Pablo, ¿no? Yo veo favorito a España.
15: No, para nada.
14: Porque es un equipo que no presta el balón, ¿no? Lo vimos cómo inutilizó a Francia. No es que Francia haya hecho un mal partido, simplemente España no lo dejó jugar. Sin embargo, sí veo a Argentina con el carácter de remontar cualquier adversidad, y creo que lo que nos espera el domingo es un gran banquete de fútbol que afortunadamente se hablará en español en Nueva York, ¿no? Con todo lo que eso significa en este momento, hablar en español en una final en Nueva York.
7: ¿Qué tan sano está tu riñón, querido Juan Pablo Spinetto?
15: Mira, sin dudas, todavía me queda algo de voz para llegar al domingo, ¿no? Coincido que España es favorito. Y te recuerdo, Javier, esa finalísima, no sé si te acuerdan que en marzo iban a jugar España contra Argentina,
7: Claro,
15: que se terminó suspendiendo porque básicamente Scaloni no quería jugar ese juego. Y ahora entiendo por qué, todos entendemos por qué, ¿no? Porque él ya podía estar pensando que ese juego se podía dar en el Mundial. Y entonces, ¿para qué anticipar algo? Me parece fascinante y coincido completamente. España es favorito, España tiene mejor concepción del juego, lo ha demostrado este Mundial, pero es una final, 90 minutos, 120 máximo, hay que ganarla.
7: Sí, y te preguntaba lo del riñón, porque no me imagino los precios en este momento de la final en New Jersey. El día de ayer estaban en 15 mil dólares.
15: Sí, es gigante.
7: 15 mil dólares, digo, insisto, no sé cómo andes de
15: No,
7: tus
15: no, no.
7: órganos vitales, querido Juan Pablo, y cuánto estén en el mercado, pero bueno, pues seguramente la disfrutaremos todos a distancia. Será un gran partido, querido Juan Pablo.
15: Gracias, esperemos. Un
7: Pues
15: abrazo grande.
7: mucha suerte y gracias por estar esta tarde con nosotros. También esta tarde,
15: Con
7: también, Juan
15: gusto, Pedro.
7: Pablo, tan emotiva para ti. Un abrazo.
15: Gracias.
7: Bueno, pues ahí está Juan Pablo Spinetto, insisto, un querido amigo, director de opinión de Bloomberg. Insisto, y Tlatuani, es importante hablar con él porque durante muchos años ha dedicado su pluma parte de las finanzas y de la economía mundial, del análisis a la selección argentina, otra de sus grandes pasiones, y esto que nos espera también el próximo domingo, una final que tampoco suena tan descabellada, Tlatuani. Al inicio del mundial, seguramente en varias quinielas, estaba presente esta final del próximo domingo.
14: Sí, y porque lo decíamos también que habían llegado a la parte de las semifinales, a de los cuatro mejores en el ranking de FIFA. Es decir, cualquiera de las finales que derivara de estas semifinales que vivimos, la verdad es que estaría en la parte más lógica, ¿no? De los pronósticos, en la parte donde los números avalaban a cada uno de ellos por su desempeño en los últimos años, por su gran jerarquía, por los jugadores que tienen. Así es que no, no, no, pero y quitándola de eso, me parece una final tremendamente emocional, ¿no? Dos aficiones que estarán representadas por diversas formas de ver el fútbol. Me parece que lo que tienen estos dos equipos es una gran idea de cómo representarlos. O sea, nadie podrá decir que España no tiene una forma de jugar al fútbol con lo que platicábamos ayer, como este tiquitaca evolucionado, con un gran tratamiento del balón, con un gran desarrollo de fuerzas básicas, cómo van empujando a sus generaciones desde abajo y cómo llegan a eso. Y Argentina, que tal vez tiene también este gran éxito histórico por el gran desarrollo de clubes que tiene, el gran modelo exportador, es uno de los países que más exporta en el mundo y termina reflejándose en estas elecciones. Creo que aquí la gran cosa y la gran conclusión es decir, son países que saben a qué juegan y qué es lo que hacen. Y creo que si lo preguntamos en México, es justamente lo que no sabemos hacer. Y por eso no llegamos
7: Cierto.
14: a estas instancias.
7: Absolutamente cierto, querido Tlatuani, muy buen análisis. Estamos al pendiente, por supuesto, de lo que publica Sports Illustrated, lo que nos comentabas al inicio de este segmento. 96 años después, una final en español. Argentina elimina a Inglaterra, va contra España. Y me encanta este dato que acaba de publicarse a través de Twitter, el cual lo leo, está en inglés, lo voy a tratar de traducir al momento, pero dice: Lionel Messi se convierte en la primera persona en la historia en jugar una Copa del Mundo, una final de la Copa del Mundo, en contra de un jugador que ha bañado en una bañera durante una sesión de fotos. Esta
14: Sí, sí, sí,
7: historia
14: sí.
7: maravillosa de Lionel Messi bañando a Lamine Yamal. Es increíble también Lionel Messi de 39 años, querido Tlatoani.
14: Es increíble y la platicábamos hace un ratito, como estas tareas que tenemos ya hacia adelante. Bueno, qué historia, ¿no? ¿Cómo la cábala, la metafísica, cómo le querramos decir a este encuentro temprano que tuvieron Lionel Messi y Lamine Yamal? Sin duda las figuras de sus equipos, Lamine Yamal tomando su mejor forma ya en los últimos partidos, pues van a llegar a una final de mundial. Qué significativo, es, y sin duda es algo abarcable, y además con este humor, ¿no? Con este
7: Claro.
14: maravilloso humor de cómo alguien que tuvo ese tema por esta campaña de UNICEF.
7: Mira,
14: Así
7: Isa,
14: que, bueno,
7: ahí está la foto.
14: es maravilloso, ahí está la
7: Ahí está
14: foto.
7: la foto, querido Tlatoani. Te mando un abrazo y siempre gracias de verdad por este análisis. El viernes terminamos lo que viene, por supuesto, para esta final. Un abrazo.
14: Igual, un abrazote.
7: Es Tlatoani Carrera. Nosotros nos escuchamos el día de mañana. Pásela bien.
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19: Autoridades de los tres niveles de gobierno desmantelaron un asentamiento irregular cercano al fraccionamiento Paso Real en un operativo que movilizó a decenas de elementos de seguridad. En este predio federal desalojaron 108 viviendas de materiales frágiles, pues el riesgo era inminente, ya que se sufrían incendios constantes, inundaciones, falta de sanidad, que ponían en peligro a toda la zona. El DIF municipal coordinó el traslado de niños y adultos mayores a albergues temporales. Sus bienes quedaron bajo resguardo oficial, mientras las estructuras improvisadas fueron destruidas para evitar una nueva invasión del terreno.
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Analiza inteligencia de la Fiscalía General del Estado narcomantas que aparecieron aquí en la ciudad. Afirman que hay oportunidad para avanzar con la salida de Ulises Lara en la Fiscalía General de la República. Le voy a platicar de quién se trata. Bandas funerarias vinculadas ya a proceso por fraude en el caso del crematorio Plenitud en Ciudad Juárez. Abaratar importación o comenzar decomisos para frenar el uso de autos irregulares pide la WIBAC. Comercio no alcanza a absorber empleos perdidos por desaceleración de maquila. Advierten alta incidencia de pensamientos suicidas entre jóvenes trabajadores. ¿Qué pasa en México y en el mundo? Se descarriló el tren interoceánico en Oaxaca. El percance involucró dos unidades. Vaya calor extremo en nuestro país. Ya suman 36 los muertos y más de 1,000 afectados por estas condiciones. El Congreso de nuestro país condena represión de el ICE contra 17 connacionales.

0: En los espectáculos le platicaré sobre el concierto Unidos por Venezuela, la cartelera de los artistas que reúnen a muchas estrellas. Y en los deportes, hoy como cada tarde, está lista la final del Mundial. Listo el partido por el tercer lugar. Y estará listo Tomás Campos con nosotros para analizar cada momento de lo que se vive en la gran fiesta futbolera. Hola, ¿qué tal? ¿Cómo está usted? ¿Cómo están todos? Muy, pero muy, muy buenas tardes. Qué gusto me da, como siempre, poderle saludar a usted. Hoy, como cada tarde, lo hacemos en esto que es Fórmula Noticias, la edición vespertina o la segunda emisión de este miércoles. Llegamos rapidísimo a la mitad de la semana. Hoy es 15 de julio. El año es 2026. Yo soy José Luis Sánchez y, como siempre, le doy a usted la más cordial de las bienvenidas. Gracias, mil gracias por su sintonía, pero más que nada, gracias por su compañía, la que usted me brinda, como siempre, la que usted me hace el favor de tener cada tarde en este horario, compartir este tiempo, este espacio, este programa con usted, el abrir la conversación es una chulada también. Y bueno, déjame le cuento que estamos al aire con el programa como lo hacemos siempre. Esto va en vivo, siempre va en vivo el programa en Fórmula Noticias. Y estamos por la radio a través de la 101.7 de FM para la ciudad de Chihuahua y todos sus alrededores. Estamos también por la 1460 de AM para Ciudad Juárez y El Paso. Estamos en la página que es radioformula.com.mx/Chihuahua o diagonal Juárez. 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Nos escucha en todas partes, ¿cómo la ve? Y bueno, pues para abrir la conversación, ¿qué hay que hacer? Es muy sencillo, mándeme mensajes de texto o de voz al número de WhatsApp que es el 614-295-1709. 614-295-1709. Ese es nuestro número de WhatsApp que llega directo aquí. Aquí al estudio de Fórmula Noticias me llega su mensaje. Aquí directo lo difundo a través de estos micrófonos, así se va tal cual. Recuerde, textos o audios por WhatsApp, por Facebook o por X. Son nuestras tres redes sociales disponibles para usted. Las reglas ya las conoce, son tres, son sencillas, aplica para todos. Primero y más importante, más que nada, es no insultar, no agredir a nadie con su comentario, que sea solo opinar, solo comentar, sin agresión. Que sea un ejercicio respetuoso más que nada. La regla número 2, tiene usted un minuto para expresarse. Le pido que no se pase el minuto, ya sean textos o audios. Y la tercera, que se identifique. Aquí su nombre y su apellido cuentan. Si me manda un mensaje de texto, ahí pone su nombre y su apellido. Si me comparte un mensaje de voz, ahí menciona tanto su nombre como su apellido, ¿cómo ve? Pues es lo que le pido, está fácil. Entre y participe. Comenzamos, estamos listos abriendo la conversación.
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0: Bueno, pues son las 4:08 en estos momentos, 4:08, el termómetro en la ciudad de Chihuahua nos dice 23 grados centígrados. Se puso muy rico el ambiente este miércoles por la lluvia que nos cayó por la mañana. Era una chulada, el nublado, la brisa, la lluvia, el fresco que había incluso. Ya salió el sol, por supuesto, comenzó a sofocarse un poco, pero bueno, son 23 centígrados, iguales a 74 Fahrenheit, pero allá en la frontera hay 10 grados más que en la capital, 33 grados centígrados nos dice el termómetro, y esos 33 son equivalentes a 91 grados Fahrenheit. Bueno, pues comencemos con la información que ya está aquí más que lista. Le cuento cómo el área de inteligencia de la Fiscalía General del Estado analiza ya ese tema de las narcomantas, narcomensajes, que aparecieron aquí en la capital del estado. De esto habló el titular de la Fiscalía de Zona Centro, Eleodoro Araiza. Él dijo que estas narcomantas que han aparecido en los últimos días están siendo analizadas. Dijo que por sí mismas estas mantas no constituyen un delito, pero se levanta un acta y se canalizan a las áreas correspondientes para evaluar si guardan relación con alguna carpeta de investigación que esté abierta. Además, señaló que en caso de que el contenido de las mantas sugiera la comisión de un delito, se procederá conforme a la ley. Sin embargo, aclaró que aún no existe certeza sobre la autoría de los mensajes, pues no se puede confirmar, dijo, que quienes aparecen como firmantes sean realmente los responsables de colocarlas. En este sentido, destacó que en muchas ocasiones los grupos criminales utilizan este tipo de mensajes para distraer a las autoridades o llamar la atención, y que no siempre se trata de organizaciones delictivas, ya que también podrían ser grupos sociales o políticos los que recurren a estas prácticas para generar algún tipo de impacto. Finalmente, subrayó que la Fiscalía mantiene un proceso de verificación para determinar el origen de las mantas y su posible correlación con investigaciones en curso, y que el análisis continúa en manos de las áreas de inteligencia.
1: Lo que tiene que ver con las mantas, en nuestra legislación, el hecho de poner una manta por sí mismo no constituye propiamente un delito. Cuando suceden estos tramas, se levanta un acta, se da vista y se pasa a las áreas de inteligencia. No tenemos ni siquiera la certeza que efectivamente quienes supuestamente las firmaron sean las personas que las hayan puesto. En muchas ocasiones, los propios grupos criminales tratan de mandar mensajes confusos para distraer o para llamar la atención.
0: Sí, ahí está lo que dice Eleodoro Araiza, el fiscal de la zona centro, por supuesto, de la Fiscalía General del Estado. Bien, por otro lado, hay quien dice que la salida de Ulises de Lara de la Fiscalía General de la República es una oportunidad para avanzar. ¿Quién dijo esto? Luis Abelardo Valenzuela, el fiscal anticorrupción del Estado, señaló que con esta salida, pues esto debe representar una oportunidad para avanzar en las investigaciones relacionadas con presuntos actos de corrupción y permitir resultados tangibles en los casos pendientes. También indicó que el cambio en el cargo podría facilitar las acciones para buscar a los responsables de la presunta desviación de recursos por alrededor de 96 millones de pesos en el Estado. Un caso que afirmó cuenta con avances judicializados, órdenes y alertas migratorias. También, el fiscal mencionó que se mantiene el proceso para lograr la captura de Javier Corral como beneficiario de contratos millonarios, así como los trámites correspondientes para quienes se encuentran fuera del país. Afirmó que el objetivo de las investigaciones es lograr la restitución del daño a los ciudadanos y combatir lo que calificó como el mal de todos los males, que es la corrupción. Además, de continuar trabajando, dijo, con otras instituciones para dar seguimiento a las denuncias presentadas.
2: Ojalá y que con la salida del señor Ulises Lara, pues podamos nosotros ver resultados tangibles, porque percibimos que hay un claro marco protector a todos los implicados en la desviación y disposición de los 98.6 millones de pesos que ya tanto hemos comentado en esta noche. Es una carpeta técnica y jurídicamente sólida, judicializada, que tiene ya órdenes de prisión.
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3: Las vacas tienen mejores amigas y se estresan mucho cuando las separan de sus compañeras de establo por mucho tiempo.
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0: Bueno, pues ya estoy de regreso por acá con ustedes. Tras la primera pausa comercial de este miércoles, le dije la pausa es breve y aquí estamos rápido. ¿Y sabe qué? Pues hora de irnos a abrir la conversación, ¿cómo la ve? Lo que nos encanta que usted comparta con nosotros sus comentarios, sus opiniones, que sea la voz de usted las que más se escucha aquí. Es Guillermo Enríquez quien me escribe a través de WhatsApp, me dice, buenas tardes, muy buen partido el de Argentina contra Inglaterra. Inglaterra empezó bien, después de que metió el gol se fue a la defensiva, mientras Argentina atacaba buscando el gol del empate. Ya con el gol del empate, Argentina siguió atacando, mientras Inglaterra daba la impresión que buscaban los tiempos extras. A pocos minutos del final, Argentina con un extraordinario pase de Messi anotó el gol que le dio la victoria. Para el domingo, España contra Argentina, mi favorito es España. Pero Argentina es de cuidado por su ofensiva, no la tiene fácil España. Saludos, nos dice Guillermo Enríquez. Pues ojalá esté bueno la final, ¿eh? Yo también voy con España. Y pues por el tercer lugar, pues ¿qué le digo? Pues Francia. Sí, hombre. Le faltó Inglaterra, caray. Tuvieron para matar, ¿eh? Tuvieron para ir a matar. Y no lo hicieron, ni hablar. Vamos con audios por acá que me llega a través de WhatsApp. Escuchemos.
1: Mi estimado José Luis, buenas tardes. Antes que nada, es mi primera intervención aquí en tu foro. Una felicitación por tu programa. Mucha información, muy constructiva. Y me agrego aquí porque siempre que vengo en carretera los escucho. Muy respetable los comentarios de toda la gente. Nada que criticar, pero muchas felicidades por tu programa, ¿eh? Mi nombre es Francisco Calderón y muy agradecido por la información que compartes aquí a un servidor y a todo el público. Saludos, bendiciones y para todos también. Sobre todo porque siempre que vengo en carretera, a esas horas los escucho y es muy entretenido tu programa. Saludos y bendiciones.
0: Saludos, Francisco, bienvenido. Que no sea la última, por favor, que te comunicas con nosotros. De verdad, bienvenido. Alguien más que le entra a abrir la conversación, qué chulada, ¿no? Y saludos a Francisco. Pues ahorita se va en carretera y escuchándonos, un abrazo. A manejar con precaución, mi estimado Francisco. Y ojalá nos compartas cuando vas por carretera, pues por dónde vas, a dónde viajas, qué, si llueve, no llueve. Qué chulada, de verdad. Que la gente nos haga saber que compartimos el camino con ellos. Como en este caso, la carretera. Como Rubén Alchadavi, que compartimos con él las calles porque él anda chambeando de chofer de plataforma, de viajes. Y pues dice, tú me acompañas todas las tardes en la chamba. Pues qué padre. Buenísimo. Y si usted le acompaña en su hogar, pues también provecho si está comiendo. Y si usted le acompaña en la maquiladora, en la empresa, en la oficina, en la calle, trabajando en algo, donde sea, buenísimo. Háganoslo saber también, mándenme un mensaje,

0: texto, audio, lo que guste, pero éntrele a abrir la conversación. Le digo, siempre se lo digo, no tiene que tener la gran opinión del mundo. No tiene que saber de política, no tiene que saber de ningún tema, ni ser un especialista ni un experto. Aquí, con que usted me diga, ¿qué onda, José Luis? ¿Cómo estás? Te llamo desde acá, desde la colonia fulanita, en Juárez, en Chihuahua Capital, en Meoqui, mi tierra querida, adorada, en Delicias, en donde se escucha esta señal, en El Paso. Así, ya con eso abrimos la conversación y es una chulada saber que me escucha y que participa. Insisto, no tiene que ser experto en nada. Con un saludo basta. Con el clima que nos cuente basta. Con una situación de su calle, una denuncia, una queja, la falta de agua, un bache, lo que sea. Y si no tiene nada que quejarse, pues no se queje, qué chulada. Salúdenos, y con eso nos basta y sobra. Leti Delgado escribe por acá, en WhatsApp, dice, buenas tardes, José Luis. A esa mujer morenista, Claudia Sheinbaum, Estados Unidos le está pidiendo su renuncia por incompetente, cómplice, y porque está llevando por muy mal camino a México. No cumple los compromisos, no cumple los tratados, protege delincuentes y se salta las leyes mexicanas. Si los mexicanos fuéramos más unidos, exigiríamos su renuncia. El artículo 108 de la Constitución y otros están a nuestro favor y nos ampara para sacar a esos narcoterroristas que de pilón son comunistas porque están saqueando al país y su gobierno está haciendo mucho daño a los mexicanos. Fuera Morena, saludos, dice Leti en su mensaje. Saludos, Leti. Hay audios por acá. Escuchemos.
1: Hola, muy buenas tardes, José Luis. Un abrazo a ti, a todos los radioescuchas. Bendiciones, mil bendiciones. Aquí Rubén Al-Sharabi bajo el cielo ya despejado de Chihuahua, pero ahorita estaban inundadísimas las calles. En un ratito se inundó, subió el nivel del Chubíscar, los arroyos iban crecidos, pero pues ya pasó. Bendiciones. Voy a comentar un dato muy especial sobre las aplicaciones de pasajeros. Yo empecé a trabajar en esto en 2018. Ya tengo 8 años, he trabajado en prácticamente todas. Y un dato que las personas no saben es de que nunca han subido las tarifas. Al contrario, comenzaron en 5 pesos y ahorita nos pagan a 2 pesos el kilómetro. Así es como trabajan las aplicaciones extranjeras con los mexicanos. Bendiciones, un abrazo.
0: Saludos, abrazo también, mi estimado Rubén. Lo que le decía Rubén, pues mire, al volante y siempre pendiente de Fórmula Noticias de este programa. Y lo que decía Rubén, pues mire, lamentablemente trajo consecuencias fatales, porque estas inundaciones y esta situación que se presentó en algunos puntos de la ciudad por el tema de las lluvias, pues se dio acá en el sur, una persona sin vida. Eso es lo malo, ¿no? Pero bueno, siempre tener precauciones, de verdad, cuando la lluvia llega. ¿Por qué es necesaria? Sí. Porque la requerimos urgente, sí. Es una bendición, por supuesto. Pero cuando llega, pues no hay que hacerle al valiente, ni al vivo. Hay que cuidarnos de todo. El agua tiene memoria, los cauces no se diga. Cuidado. Andando como peatón, andando como automovilista, mucho cuidado. Bueno, por acá Martín Mendoza. Ha de tener la boca llena el señor para que no quiera mandar audios. Sí, mira, no te rías, Rulo, mira. Oye, todavía tiene el descaro de mandarnos su foto. Saludos, dice, hoy tocó hamburguesas caseras. Sí, sí, mira, acá Luis Raúl me dice, la envidia, pues sí. La envidia que me corroe, ¿no? Dice Martín, hoy tocó hamburguesas caseras. Hasta aquí se oía el griterío del ángel por el juego. Fíjense nomás, qué chulada. Unos hamburguesones que le prepararon ahí a Martina y debe estar su hermana también. Abrazos para los dos, provecho. Y pues bueno, ya hace hambre. Pero pues nos falta como una hora para pegarle a la comida todavía. Vamos con otro audio, este me lo mandan a través de WhatsApp, escuchamos.
2: Mi estimado José Luis, complementando aquí la petición acerca de un servidor, yo me mantengo viajando en la parte centro y hacia el sur del estado. Es una bendición ahorita que veamos que está lloviendo, pero sobre todo es una bendición para la agricultura y la ganadería de nuestro estado, que bastante le aporta a la economía del país, y sobre todo, aparte de que refresca en estas épocas tan cálidas que tenemos en nuestro estado, es una bendición para la gente que trabaja en el campo, que les beneficie y sobre todo que salgan adelante. Bendiciones para todos. Francisco Calderón, de nuevo.
0: Gracias, Francisco. Sí, por supuesto, una bendición para el tema de la agricultura, una de las bases principales de una economía como la nuestra, como la chihuahuense, sobre todo. Pues allá donde dice Francisco, ¿no? En la zona centro-sur de nuestro estado, muchos municipios, Meoqui, Rosales, Delicias, Saucillo, Julimes, Camargo, Jiménez y muchos otros más que dependen en gran parte de esta actividad, la agricultura, y por supuesto la agricultura pues depende gran parte también de la lluvia. Vamos a la pausa, la de la mitad del programa. Oiga, no deje de comunicarse así como lo hacen ellos. Seguimos abriendo la conversación, yo vuelvo.
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0: Bueno, justo a la media de regreso, 4:30, ya cambió el reloj, 4:31. Es justamente la hora para continuar y recordarle, por supuesto, nuestro número de WhatsApp. Acuérdese, es el 614-295-1709. Apúntelo, ahí le va, anótelo, si no lo tiene, ya guárdelo, regístrelo. 614-295-1709. Ese es el WhatsApp directo aquí a nuestro estudio. Mande sus textos, mande sus audios, ya lo sabe. Bueno, la señora Estela González nos dice por acá, buenas tardes José Luis, ¿por qué fallan tanto los semáforos en la ciudad? Ayer en Ortiz Mena, Glandorf, Cortés de Monroy, era difícil transitar, eran las 6 p.m. Sí, caray, es un problema tremendo, como dice la señora Estela González, en diferentes puntos de la ciudad. Es que ya son viejos, son obsoletos, lo han dicho miles de veces las autoridades, a veces ya no consiguen piezas, pero tampoco ponen nuevos. Oiga, si estamos en una ciudad de primer nivel, con la categoría que luego nuestras autoridades presumen, con la competitividad que se supone tenemos como municipio a nivel nacional, oiga, pues ya deberíamos de tener semáforos mejores, ¿no lo cree? Hace muchos años, fíjese, yo me acuerdo, estoy hablando hace como 15 años, que ya se empezaba a escuchar aquí en la ciudad de Chihuahua lo de los famosos semáforos inteligentes. Fíjese, hace como 15 años. ¿Dónde están? Pues simplemente no han llegado. ¿Por qué? Porque simplemente a eso no se le ha querido invertir, como debiera ser, ¿eh? Otro gallo nos cantaría si como ciudad, insisto, tan competente que se supone que somos, tan organizada, limpia, lo bueno que hablan de la ciudad de Chihuahua, con semáforos de ese nivel, pues otra cosa sería. Pero insisto, no le han querido invertir como debiera ser a ese rubro de los semáforos. Lastimosamente, ¿eh? Otro audio más por acá y llega a través del WhatsApp. Escuchemos.
1: Buenas tardes, habla Patrocinio Candelaria. Pues nuevamente tenemos lo maravilloso de Tren Interoceánico, otro descarrilamiento, otra de las grandes obras del ex. Y todavía la gente sigue aplaudiendo, sigue diciendo de que la octava maravilla de ese gobierno nefasto, así como el actual que tenemos. Esperemos pues que no haya habido pérdidas de vidas humanas, que es algo de lo que a todos nos preocupa, pero parece que a ellos no. Bueno, pues buenas tardes y que pasen buen día. Patrocinio Candelario.
0: Gracias a Patrocinio por comunicarse con nosotros. Y sí, se descarriló el tren interoceánico allá en el estado de Oaxaca, que por cierto el percance involucró 2 unidades. Según los reportes, se habría originado, fíjese bien, en el mismo sitio exactamente donde ocurrió el accidente de diciembre pasado. Fíjese usted nada más. Es Asunción, Ixtaltepec, Oaxaca. Según el comunicado que dio a conocer del corredor interoceánico del Istmo de Tehuantepec, el percance ocurrió ayer martes por la noche. Y según los reportes, pues es en este mismo sitio. ¿Qué le parece? Bueno, vamos a ir más información o deje de comunicarse. En Ciudad Juárez ya van 2 funerarias vinculadas a proceso por el fraude en el caso del crematorio Plenitud. Las investigaciones por este caso ya dejaron a estas 2 funerarias vinculadas por presunto fraude. Los primeros avances judiciales para familias que recibieron cenizas que no correspondían a sus seres queridos. La primera de estas corresponde a la empresa Sistema Futuro Premier SADCV, conocida como Funeraria Protecto Deco, donde un juez consideró que existen elementos suficientes para investigar su probable responsabilidad por presuntamente obtener un beneficio económico mediante el engaño a las víctimas. Gabriela Cota, la vocera en la Fiscalía Zona Norte, informó que en un procedimiento distinto, ayer también fue vinculada a proceso María Manuela S.M., propietaria de la funeraria Luz Divina, luego de que las investigaciones establecieron que las familias recibieron cenizas que no pertenecían a sus familiares. En ambos casos, un juez de control dictó un periodo de investigación de 3 meses para que el Ministerio Público realice la investigación complementaria correspondiente, aunque cabe mencionar que son al menos 8 establecimientos relacionados con este caso.
2: La Fiscalía de Distrito Zona Norte obtuvo un auto de vinculación a proceso dictado en contra de María Manuela S.M., propietaria de la funeraria Luz Divina, por el delito de fraude cometido a diversas víctimas en Ciudad Juárez. El Ministerio Público de la Unidad Especializada en la Investigación de Delitos contra la Paz, la Seguridad de las Personas y la Fe Pública expuso diversos datos de prueba, además de que con una argumentación jurídica razonable, acreditó la probable responsabilidad de la imputada en el delito en mención. De acuerdo a las investigaciones ministeriales, las víctimas solicitaron el servicio fúnebre a la funeraria Luz Divina, propiedad de María Manuela, quien por medio del engaño hizo lucro indebido.
0: Bueno, por cierto, hablando del caso, fíjese, de Juárez, las familias están exigiendo reabrir la galería de prendas de este caso, el crematorio Plenitud. Son familias afectadas que exigieron, como le digo, la reapertura de esta galería instalada en el Servicio Médico Forense, luego de que retirar ese espacio les impide acceder a un recurso fundamental para identificar a sus seres queridos. Dorelena Delgado, vocera del colectivo Justicia para Nuestros Deudos, explicó que la exigencia surgió después de que una familia acudiera al CEMEFO para consultar la galería y que recibiera la respuesta de que ya no se encontraba disponible. Señaló que las prendas representan un elemento importante para las familias durante el proceso de identificación, por lo que consideró que cerrar ese espacio constituye una acción que profundiza el dolor de las víctimas y limita su participación en las investigaciones. También cuestionó que la vinculación a proceso de dos funerarias involucradas en el caso contemple únicamente el delito de fraude. Luego de que las familias continúan sin recibir una respuesta integral sobre las responsabilidades y la reparación del daño.
3: Este comunicado que emitimos fue en respuesta a la no respuesta de parte de CEMEFO, el doctor Jácome y de Alma Vázquez, que después de que la familia se le negó el acceso a la galería, que ya no estaba disponible, yo les envié un mensaje, no tengo respuesta, por eso es que exigimos que esta acción, ¿no?, que corresponde a las familias de las víctimas, continúe exhibiéndose. Es un derecho que tienen y está contemplado en los derechos humanos en tratados internacionales, ¿no?
0: Bueno, por otra parte, dicen en la frontera que el abaratar la importación o comenzar decomisos para frenar el uso de autos irregulares, esto lo dice la Unión Independiente de Vendedores de Autos y Camiones, la UIVAC, habló Daniel Cereceres, el presidente de esta unión, vamos a escucharlo.
4: Hemos estado viendo a través de las redes sociales que en estados como Tamaulipas, en estados como Baja California, ha habido la coordinación entre las tres autoridades para hacer este tipo de decomisos. No es lo deseado por parte de nosotros como fronterizos que somos. Lo deseado es que todos los vehículos del 2016 para abajo los voltee a ver el gobierno federal, se dé cuenta que son vehículos que circulan por muchas familias en toda la franja fronteriza y que en específico esos vehículos del 2016 hacia abajo pagan el 50% de arancel más el 16% del IVA para estar dentro del marco legal.
0: Bien, por acá escribe mensaje de texto que manda por WhatsApp. Nos comentan a través del mismo. Dice, buenas tardes, escuché el comentario de los semáforos y estoy totalmente de acuerdo. Otra deficiencia descarada es la pintura que se usa para pasos peatonales y carriles. Cuando hay carriles pintados, dicen, no dura más de 15 días. Saludos, sí, hombre. Crítica constante que hacemos aquí, que parece, se los digo jugando, pero es verdad, ¿eh? Pareciera que pintaran con esas acuarelas que nos encargaban en el kinder, ¿se acuerda? Los pasos peatonales, la delimitación de carriles, todos los señalamientos que van en el suelo de las calles y avenidas. ¿De verdad? Como que compran la pintura más chafa del mundo. Y vamos a usar esa que se despinte, que tiene al día siguiente. Ah, pero pintan. Y se salen en la foto pintando. ¿Pero de qué sirve si al día siguiente se despinta? Si ya no sirve. ¿No sería mejor invertir en buena pintura? Que me imagino que si usan la pintura más chafa del mundo, no la cobran como la pintura más chafa del mundo, sino como la mejor. Eso sería otro tema. Bueno, por acá dice en comentario Joel Rodríguez, dice lo siguiente, comenta lo siguiente referente a la infraestructura de ferrocarriles del país y de todas las vías de comunicación, de México. ¿Cómo hay ignorancia en este país, de verdad? ¿Saben por qué el gobierno invierte en infraestructura ferroviaria? Porque a los privados no les interesa el progreso del país. En México la iniciativa privada siempre ha sido como Dina dice, nunca ha podido desarrollar este hermoso país. Lo demás es puro teatro. Ya basta incongruencias y no razonar, dice Joel Rodríguez. Gracias, Joel, por el comentario. Vamos a la pausa. Estará Tomás Campos, por supuesto, con nosotros después para analizar todo del fútbol.
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9: El perico. Los periquitos son aves coloridas, muy inteligentes, que llenan el hogar de vida con sus cantos. Son capaces de aprender trucos e incluso imitar algunas palabras. Necesitan interacción social constante y una jaula espaciosa con juguetes para mantener su mente siempre activa.
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11: La venta de comercios afiliados a la Asociación Nacional de Tiendas de Autoservicio y Departamentales registraron una caída nominal de 1.6% en junio de este año, su mayor retroceso para un mismo mes desde 2014. El tipo de cambio se ubicó en 17.39 pesos por dólar americano, 3 centavos menos comparado con el registro anterior, mientras el dólar interbancario se ubicó en 17.39 pesos y el dólar en ventanilla finalizó la jornada en 17.88 pesos a la venta. El índice de precios y cotizaciones de la Bolsa Mexicana de Valores cerró la jornada con pérdidas de 0.17% para ubicarse en las 66.399.71 unidades. El precio de la mezcla mexicana de petróleo se ubicó en 76.36 dólares por barril, 3 dólares con 36 centavos más comparado con el registro anterior.
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0: Bueno, pues acá estamos de vuelta con todos ustedes. Momento de analizar el fútbol cuando faltan 14 minutos para que sean las 5. Mi querido Tomás Campos, muy buenas tardes. ¿Cómo te va? Bienvenido.
1: José Luis, ¿cómo estás? Muy buenas tardes y buenas tardes a todos los radioescuchas.
0: Pues le fallamos a uno y le atinamos a otro.
1: A uno le atinamos, al otro le fallamos. Oye, bien, analizando el partido, José Luis.
0: Qué manera de no querer ganar, por decirlo de una forma, para Inglaterra, ¿no, Tomás?
1: Sí, pero mira, me voy un poquitito más para atrás, José Luis. Si tú recuerdas, Inglaterra-México, ¿vamos bien? Sí. Yo alguna vez te comentaba que quién era el importante para entrar de cambio por su pegada, ¿ok?
0: Claro.
1: Y yo te decía de Luis Chávez, ¿verdad? Hoy, ¿qué hizo Argentina? Muy bien. Yo creo que Inglaterra se metió con una línea de cinco atrás muy temprano, muy temprano. Ese fue uno de los puntos que Inglaterra dijo, bueno, ya cierro el partido y me meto una línea de cinco. Nos hizo exactamente lo mismo que hizo a México. Okay, ¿qué hizo Argentina? Que lo analizó muy bien. Se metieron todos atrás y el tiro de media distancia, José Luis. El tiro de media distancia lo aprovechó muy bien Argentina.
0: Claro, marcó la diferencia, Scaloni lo supo leer y por ahí se fue con los cambios. A final de cuentas, eso hizo la diferencia, eso hizo que ganara Argentina y caray, o sea, impresionante. Mira, quizás Inglaterra batalló más con México que con Argentina por las circunstancias, sí. Tenían un hombre menos, sí. De verdad, el equipo era impresionante ver a Harry Kane casi casi con la lengua de fuera del cansancio, metido como un central más. Hoy lo hizo de nuevo, sí. Pero bueno, pues ahora sí que, como dices, si te vas a morir, muérete de algo.
1: Muérete de algo, exactamente. Que yo creo que se anticiparon ellos, o sea, ellos lo quisieron cerrar desde mucho antes, pero Argentina, con todo el bagaje que te decía yo, tiene mucho oficio, lo estudiaron muy bien, ellos sabían que el hecho de atacar por los costados, pero se metían todos, quisieron hacer la misma estrategia contra México. La única diferencia es que Argentina le empezó a pegar de media distancia. Sí. Esa fue la diferencia. Enzo llegó, le pegó de media distancia, gol. Ahí fue el empate. Y después, obvio, las genialidades que tiene Argentina, pues, ¿qué te puedo decir?
0: Sí, por supuesto. Oye, Tomás, por fortuna, nos equivocamos en que iba a haber controversias. No las hubo.
1: Y fíjate que tuvo mucha paciencia Argentina, porque por lo regular, cuando pasa eso, ellos se desesperan y empiezan a tirar patadas, empiezan a hacer muchísimas cosas que tú ya sabes. Hoy no, porque el marcador lo tenían en contra. Ellos se dedicaron a jugar por los costados, circulación de la pelota y luego tiro de media distancia. Hoy le salió, pensábamos que iba a haber una controversia, no hubo, también nos equivocamos ahí, José Luis.
0: Sí, hombre, qué bueno que no hubo. Fíjate que veía el partido ahí en la oficina, en Televisa, con mis compañeros, y cuando entra el gol de Gordon, de Inglaterra, les digo, yo le iba a Inglaterra y todos sabían, cuando entra el gol de Gordon, les digo, es matar con un segundo, pero sí. Si se echan para atrás, esto ya valió y no van a ganar, y mira lo que pasó.
1: Sí, la misma inercia del partido te va, obvio, por dentro quieres el resultado, lo quieres cuidar y te van echando para atrás y te van echando para atrás, por más que el entrenador quiera impulsarlos hacia adelante, tu mismo espíritu te va diciendo, sabes que hay que cuidar el resultado. Hoy no puedes cuidar el resultado con un equipo como Argentina. Ahora, no lo puedes cuidar.
0: Ahora fíjate, Tomás, creo que hay una diferencia grande de echar el camión completo hacia atrás, cruzarlo en el campo, en el terreno, como lo hizo o lo quiso hacer hoy Inglaterra, a defender y dar una cátedra de defensa con el balón.
1: Claro.
0: Como lo hizo España.
1: Claro, totalmente de acuerdo. Entonces, fíjate cómo son las cosas. Es Inglaterra se mete casi todo el bloque en la parte de atrás. Ahora, llega al arco rival, son casi cerca de 80 metros para llegar al arco. Es muy, muy lejos, José Luis, muy lejos. Entonces, es cierto lo que tú dices, la única manera de contrarrestar los embates de un rival es teniendo la pelota. Es complicado, claro que es complicado, pero creo que sí se puede hacer con cuando tú tienes mucha calidad como lo tenía Inglaterra.
0: Claro, claro. Es un equipo con oficio, lo es. Con grandes jugadores, por supuesto. pero pues no pareciera que, bueno, no pareciera. Definitivamente la estrategia que utilizó el técnico en este caso no funcionó y ahí está el resultado.
1: Sí, Tuchel, yo creo que se va a estar dando de topes ahorita porque lo vio tan cerca, pero insisto, creo que fue muy rápido cerrar el partido con una línea de cinco. Un equipo que se te tiró prácticamente atrás. Y lo veíamos, yo te juro que lo veía aquí en la tele y decía, no puede ser posible que se metan tan atrás y Argentina no aproveche el tema del tiro de media distancia porque ellos se hundían, se metían casi al área grande, ahí estaban casi los 11 y el tiro de media distancia, yo por dentro, el tiro de media distancia y apareció Enzo, apareció el otro, empezaron a pegarle y a últimas terminó en gol.
0: Sí, por supuesto, esa era la estrategia a utilizar en aquella ocasión que no se hizo. Bueno, oye Tomás, pues bueno, preguntas obligadas. Sábado a las 3 de la tarde, partido por el tercer lugar, Francia-Inglaterra. Pues bueno, es de mero trámite, pero ¿quién te gusta?
1: Trámite, entre comillas, porque la realidad es que se juegan la parte monetaria también. Claro, la parte monetaria que a últimas pasa segundo término porque lo que quieres es quedar campeón del mundo. Pero bueno, ya que estás en esa instancia, ocupas a los jugadores que no han tenido participación. En estos equipos que son prácticamente que ya lo vivieron todo, José Luis. Y ya no le sabe tanto. A lo mejor nosotros, México, que hubiéramos pasado en jugar un tercer lugar, créeme que nos hubiéramos desgarrado, ¿eh? Pero en estos equipos que prácticamente ya lo ganaron todo, es un sabor diferente.
0: ¿Quién te gustaría que ganara el tercero?
1: Mira, me gustaría, insisto en lo que te decía ayer, me gustaría Inglaterra, ¿por qué? Porque creo que está en una etapa donde está prácticamente en plan ascendente, desafortunadamente o afortunadamente es cada 4 años y obvio las camadas se van perdiendo, pero hoy sí la camada que tuvo Inglaterra creo que fue de notoriedad prácticamente.
0: Sí, ya le toca, hombre, por mérito, yo también estoy con Inglaterra. Y bueno, ¿estás con España o estás con Argentina?
1: Y igual es mira, me gusta mucho cómo juega España, te voy a ser bien honesto, me gusta mucho cómo juega España porque es bien difícil, José Luis, te lo juro que es muy difícil, es muy complicado encontrar una estructura de juego como la tiene España, es muy difícil, o sea, la han logrado muy pocos equipos. ¿Quién lo logró? Guardiola del Barcelona, claro. En esa estructura, ¿me entiendes? No te estoy comparando selecciones con equipos. Y de ahí en fuera hay muy pocos equipos que te generan esa triangulación en corto y te hacen el equipo grande, te hacen el equipo chiquito. Es muy complicado, José Luis, de verdad te lo digo.
0: Me contestaste como un político, Tomás. Yo entrevisté mucha gente y me estás contestando como un político, ¿eh? ¿España o Argentina?
1: ¡España!
0: Eso, estoy contigo.
1: Sí, bueno. Tienes toda la razón. Sí, hombre. Le di muchas vueltas.
0: Sí, cara. Y no me dijiste no me contestaste la pregunta, pero sí, ya. Sí. Estamos con España los dos. Tomás, te espero mañana aquí, a la misma hora, ya la sabes.
1: Un abrazo, José Luis, y a todos los radioescuchas.
0: Otro de vuelta, ahí está Tomás Campos analizando el Mundial con un servidor. Nos vamos, pase una excelente tarde, cuídese. Hasta mañana.
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6: Senegal entra en crisis. La eliminación dejó heridas profundas en la selección de Senegal. Su principal figura, Pape Gueye, anunció que no volverá a vestir la camiseta nacional mientras Pape Thiaw permanezca como director técnico. La decisión provocó una fuerte reacción entre los aficionados, quienes también comenzaron a exigir la salida del entrenador. La tensión pone en evidencia el complicado momento que atraviesa el conjunto africano tras quedar fuera de la competencia. Ahora la federación deberá tomar decisiones importantes para reconstruir el proyecto.
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5: Hoy es miércoles 15 de julio del 2026 y en la fórmula es, esta es la actualidad en información deportiva. Corazón albiceleste. Argentina vino de atrás en un dramático partido en Atlanta y derrotó a Inglaterra para clasificar por segundo mundial consecutivo a la gran final, en donde enfrentará a España. Final inédita. La confirmada cita por el título entre España y Argentina será apenas el segundo encuentro entre ambos en Copas del Mundo. El único antecedente se dio en Inglaterra 66 y casualmente es el duelo de la cancelada finalísima en marzo pasado. Siguen naufragando. A un día del regreso de la Liga MX, la solicitud del campeón Cruz Azul para disputar su primer partido como local del torneo en Ciudad de los Deportes fue denegada y la máquina tendrá que jugar en Querétaro ante Puebla en la fecha 2. Convocados. La Liga MX dio a conocer la lista de 28 futbolistas para enfrentar el juego de estrellas ante lo mejor de la MLS el 29 de julio. Antonio Mohamed será el director técnico. Hegemonía americana. El juego de estrellas de las grandes ligas de béisbol culminó con una nueva victoria de la Liga Americana por 4-0, manteniendo el dominio sobre la Liga Nacional. Con esto y más, inicia ya la Fórmula E Orbañanos y su gran equipo de comentaristas.
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7: ¿Cómo están? Buenas tardes, muy buenas tardes, bienvenidos. Ya hay final en la Copa del Mundo, el equipo de Argentina jugará contra la selección de España hoy en un partido que estaremos platicando. Dejan fuera a la selección de Inglaterra. Señor Bura, ¿cómo estás? Qué gusto saludarte.
8: Igualmente, Raúl, qué gusto saludarlos. Además de platicar, evidentemente, el Mundial. Cosas interesantes, el seguimiento de Isaac del Toro dentro del Tour de Francia. También lo que ya se mencionaba de Horst Rees del béisbol de las mayores ayer. Gran picheo que se presenta en este partido. Y tenemos a platicar acerca de Carlos Alcaraz, que todas se supone está muy cerca de regresar, el que fuera tenista número uno del mundo.
7: Raúl Eduardo, ¿cómo estás? Muy buenas tardes.
9: Raúl Enrique, buenas tardes. Buenas tardes a toda la gente que nos acompaña. Tendremos dos días para platicar de la final que se viene el próximo domingo. Muchas historias alrededor de ese partido. Hoy en la semifinal, por un lado, Argentina con ese corazón, con ese ADN que tiene, que al final lo vuelve a ganar el partido en los últimos momentos, lo mete a otra final. Tiene muy buenos jugadores Argentina, pero yo creo que hoy el partido lo pierde el director técnico de Inglaterra, Thomas Tuchel, que se tira muy atrás demasiado tiempo. No puedes hacer eso contra Argentina.
7: Sí, hace un momento, estuvimos precisamente metiéndonos a diferentes páginas y en Inglaterra le están dando con un tubo a este hombre por haber jugado tan defensivo después de haber hecho el gol. Fíjate las ironías del fútbol, Enrique. Pareciera mentira, pero lo que le cayó mejor a Argentina es que le metieron gol a Inglaterra.
8: Claro, porque entonces lo que había sido un primer tiempo muy ríspido, con pocas llegadas de gol, aunque también hay que decir que Pickford, el arquero de Inglaterra, había hecho un gran trabajo. Sí. Pero pues viene el gol del conjunto inglés y entonces Argentina tiene que ir al abordaje. Y otra vez, como lo hicieran ya contra Egipto, o como lo hicieran también en contra del conjunto de Suiza, pues el equipo de Argentina tiene esa capacidad para regresar y para llevarse la victoria, pero pues evidentemente cuando vienen esos cambios defensivos y que le dejaron, que habrá sido media hora Argentina, con el equipo inglés echado hacia atrás, pues ahí ya se podía ver cómo iba a ser el final del partido, y los argentinos tienen una gran capacidad para cristalizar sus oportunidades.
9: Contra Cabo Verde ganaron en tiempo extra, en un muy buen partido de fútbol. Contra Egipto, una remontada en 14 minutos. Después contra Suiza, ganaron en tiempo extra, dos goles en tiempo extra. Y hoy ganan en el minuto 85 y en el minuto 92 los goles de Argentina. Tiene muy buenos futbolistas, pero además de eso tiene un ADN, repito, increíble. Del otro lado, y aparte de los cambios que hace Scaloni, siempre es buscando modificar y siempre buscando hacerle daño de acuerdo al rival contra el que juega. Del otro lado, Thomas Tuchel, contra México en el Azteca, se metió atrás los últimos 25 minutos. Y nosotros no tuvimos la capacidad de hacerle gol a Inglaterra. Hoy pensó que iba a hacer lo mismo y se tiró atrás en los últimos 25 minutos descaradamente. Saca a Gordon, que era para mí el futbolista más peligroso de Inglaterra, y todavía tuvo la pausa de hidratación para corregir, porque ya antes lo estaban asediando, y en la pausa de hidratación no cambió y volvió a meter al defensa central, al dote, al grandote, a la torresota, y él pensó que iba a ser igual, pero Argentina tuvo muchas variantes y llegó muchas veces.
7: ¿A quién metió en el minuto 90 y tantos?
9: A Rashford.
7: ¿Y a quién más?
9: Y al centro delantero, al otro, ¿no?
7: O sea eso, él reacciona después de que le hacen dos goles.
9: Eso lo pudo haber hecho en el 1-1,
7: claro,
9: ¿no?
7: Exactamente. Sí. Esos son los movimientos que debería de haber hecho antes. Scaloni le dio una repasada a este hombre. Yo aquí me preguntaba, oye, ¿cuánto ganará este hombre? Porque debe ganar un dineral para venir a hacer lo que hizo. Lo que hizo Enrique lo hacemos tú y yo sin ningún problema. Sin ningún problema. Pero caramba, pues, los cambios de Scaloni los hizo muy bien, dibujados perfectamente, buscando lo que quería hacer. Porque no nada más era tirar centros, y los centros de preferencia laterales, o sea, no frontales. Y el gol que hace en el primero es un golazo, güey.
8: Sí, me recordó, bueno, como decía, alrededor del partido contra México, solamente que México pues no tenía variables, porque pues ya sabíamos que era Gallardo centro por el lado izquierdo, sino el Piojo por el lado derecho y sus centros también, y si no, retrasar el balón, y no pasaba nada. Pero el equipo de Argentina, Messi, es espectacular, porque los centros que iba a meter, inclusive antes de que cayeran los goles, eran letales, y el equipo inglés estaba salvando en la línea, auténticamente en la raya. Y bueno, finalmente Argentina encuentra esos dos goles, pero sí me sorprendió lo que hizo Inglaterra, en donde, en el caso de Tuchel y también de la afición de ese país, estaban tan cerca y tenían el partido en sus manos para regresar a una final de Copa del Mundo por primera ocasión en 60 años, y la dejaron escapar.
7: Sí, sí, totalmente.
9: 6.5 millones de dólares al año es tu respuesta.
7: ¿Cuánto?
9: 6.5 millones
7: de dólares
9: nada más,
7: al año. 6 millones de dólares gana Tuchel, este técnico alemán que dirige a la selección de Inglaterra, por tirar al equipo atrás y meter, a ver, meto a los grandotes y no me hacen daño, ¿no? Y volvió a meter a los grandotes. Contra México le había resultado porque nosotros nos equivocamos en el partido contra Inglaterra. Es una realidad. Argentina no se equivoca y Argentina les acaba sacando el partido. Hubo varios avisos, hubo McAllister metió dos al poste, o sea, ya había avisos, y bueno, ahora sí que con todo respeto, hasta un ciego veía que iban a meter el gol.
9: Sí.
7: O sea, en cualquier momento todo el mundo decíamos, los van a empatar, pero todo el mundo lo vio menos él, increíble.
9: Oye, mira que Pickford otra vez, no, y sacó varias. Yo lo que me quito el sombrero una vez más es con Leo Messi, ¿no? El primer gol es una asistencia sencilla la que le da Enzo Fernández, que por cierto, otra variante más que nosotros no hicimos, disparo de media distancia, que Enzo Fernández ya había hecho una, y en la segunda que hizo, claro, vino el gol.
7: En, ¿no?, donde decíamos que debería haber entrado Chávez, ¿no?
9: De acuerdo. Y luego Messi, bueno, ahí Messi se bota excelente y le da el balón a Enzo Fernández. Y luego la jugada que hace en el gol de Lautaro Martínez, encarando y tirando un centro con la derecha. De verdad que es increíble lo que pesa en el juego todavía de Argentina y lo que genera todavía Leo Messi. Vamos a ver qué pasa en la final, ¿no? Si Argentina llega a ser campeón, el jugador más valioso del torneo va a ser Messi.
7: Sí.
9: No hay duda. Si España es campeón, se lo tendrán que dar a alguien más de España. Pero el mundial que está teniendo Messi a los 39 años es de no creerse.
7: No, el segundo gol es un servicio extraordinario para Lautaro Martínez, que hace un buen remate de cabeza, sí, pero el servicio es extraordinario. Y bueno, del otro lado, jugadores como Bellingham, como Harry Kane, que son grandes futbolistas, los tenías defendiendo.
9: Sí.
7: O sea, a ver, mis grandes talentos los uso para defender.
9: Igual que el juego de México,
7: igualito.
9: Igualito.
7: Lo que pasa es que aquí, pues no, Enrique, en aquel entonces, no supimos nosotros aprovechar, y Argentina lo hizo muy bien y gana justamente.
8: Claro, claro, y el equipo de Argentina, además yo creo que lo más importante después de las manchas o después de las teorías de conspiración que existían en cuanto a los partidos anteriores de Argentina, pues el día de hoy fue un partido limpiecito en cuanto a situaciones que hayan sido polémicas, el árbitro no pesó en decisiones o en el resultado, así que bueno, merecidamente Argentina está en la final.
9: Sí, limpiecito porque no hubo acciones que influyeran, estoy de acuerdo contigo, pero el equipo argentino salió a ensuciar el partido el primer tiempo.
7: Al principio, sí.
9: Muy, muy a la Argentina.
7: Bueno, ¿a quién le va, la paella o la carne asada? Ya, escoja usted. Regresamos.

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22: Iniciamos en CONCACAF y es que el organismo de Centro y Norteamérica anunció una suspensión de 7 partidos para Nahuel Guzmán, arquero de Tigres, quien posterior a la revisión de los reportes oficiales después

0: la copa, ya una vez realizadas las investigaciones pertinentes. Volamos a Países Bajos porque Marc-André Ter Stegen está muy cerca de convertirse en nuevo arquero del Ajax de Ámsterdam, donde después de varios días de negociaciones el Barcelona habría dado luz verde para la salida del arquero alemán en calidad de préstamo. Cabe señalar que Ter Stegen viene de disputar la última temporada con el Girona en calidad de cedido y su carta ha sido propiedad del club culé durante las últimas 10 temporadas. Cerramos en Inglaterra porque el Manchester United hizo oficial la llegada del mediocampista belga Yuri Tielemans, quien llega procedente del Aston Villa a cambio de 35 millones de euros, donde el jugador de 29 años firmará un contrato por 5 temporadas, uniéndose así a los fichajes de Andrey Santos y el portero Cal Darlow, como los refuerzos hasta el momento para los Red Devils de cara a la siguiente temporada. Esta fue una vuelta por el fútbol internacional, regresamos al estudio.
1: Bueno, pues ahora hacemos enlace con Francisco Villalobos y Alfredo González, que pues andan allá en los Estados Unidos cubriendo la Copa del Mundo para las reacciones después del partido. Y bueno, qué gusto saludarlos, Francisco, Alfredo, adelante.
2: ¿Cómo estás, Raúl? Qué gusto saludarlos desde Nashville. ¿Por qué Nashville? Porque estamos camino hacia Nueva York, porque vamos a cubrir la final de la Copa del Mundo, que ya tenemos prácticamente a los dos equipos. Está España y está Argentina. Argentina que le acaba de ganar a Inglaterra. ¿Cómo estás, Francisco?
3: Y como dijimos ayer, ¿qué tal, Raúl? ¿Cómo estás? Muy buenas tardes. Saludos aquí desde la capital del estado de Tennessee. El viejo estadio de los Titanes, el nuevo que están construyendo, un inmueble de $2,000 millones, donde tendrá el Supertazón 2030. Y si regresa a la Copa Mundial, muy probablemente será sede también. Y bueno, o sea, ha sido un partido a morir, a matar, lo que dijimos ayer. O sea, España, Inglaterra y Argentina dieron un excelente primer tiempo muy peleado, pero creo que tenemos reacciones, ¿no, compañero?
2: Exactamente. Escuchamos a Lautaro Martínez y escuchamos también a Giuliano Simeone. Hablaron tras la victoria de la selección argentina.
4: Primero que nada, agradecerles por todo el apoyo que hacen, sea acá en la cancha o desde la distancia ahí en nuestro país, en Argentina. Que sigan creyendo, que sigan disfrutando, que bueno, ahora tenemos que seguir, tenemos que descansar y tenemos que ir con todo el domingo. Así que bueno, estamos muy, muy contentos por llegar a esta final.
5: Sensaciones que son difíciles de explicar, sensaciones de felicidad, de orgullo por todo lo que dije anteriormente, por el sacrificio que uno hace, por lo difícil que es llegar a una nueva final, por lo difícil que es mantener el nivel siempre, mantener la gana de competir, la gana de seguir adelante, sacar resultados adversos, porque al final veníamos de tres partidos difíciles donde se nos había puesto complicado y al final el equipo siempre sacaba algo más de adentro.
3: Imágenes e información de Juan Pablo Rodríguez desde Atlanta, Georgia, que nos mandó, pero en bati rápido.
2: Eso, mero.
3: Las imágenes para tenerlas aquí en vivo, compañero.
2: Exactamente, ahí las palabras, Raúl. Entonces, Argentina jugará frente a España el próximo domingo a la 1:00 p.m, hora del centro de México, 3:00 p.m, hora de Nueva York, Nueva Jersey. Argentina frente a España.
1: Oye, por curiosidad, ¿cuánto hacen ahí de Nashville a Nueva York todavía?
3: Bueno, el día de hoy vamos, nos faltan todavía 4 horas y media para pernoctar en Bristol, Tennessee, un pueblito muy padre porque literalmente la calle divide Virginia con Tennessee, están pegaditos, y ya nos faltan las últimas 10 horas de camino.
2: Nada más.
3: Ah, mira. O sea que desde ese punto, ya, 14 horas.
1: Ya casi
2: ¿por qué
1: nada.
2: No invirtió, señor?
1: Ya casi nada.
3: Claro que sí, ve. Ve qué hermosa unidad móvil tenemos ahí, compañero.
1: Era nomás.
2: Ah, está fantástico. Está fantástico y obviamente dice que va a ser el Super Bowl aquí 2030.
3: 2030.
2: Pero parece más como centro comercial, ¿no?
1: Sí, pues ya quédense de una vez para el Super Bowl del 2030.
2: Pues, el 2030. Mira, nada más vamos a la final y regresamos para acá.
1: Órale.
3: Va a estar muy padre.
1: Un abrazo, buen camino.
2: Abrazo, Raúl, gracias.
1: Bueno, mira, para la gente que dice, Enrique, que dice, no, ese trabajo es muy fácil, ¿no? No, bueno, desde Dallas, Texas.
6: Sí, no, y...
7: Vas, Enrique.
6: Sí, en mi caso, No estuve en esa serie mundial de 2012 porque eran los Juegos Panamericanos.

0: americanos en Guadalajara. Y, pero bueno, pues sí, la cubrió Televisa desde luego, y estaba el señor Villalobos. Y era Detroit en contra del equipo de los Cardenales de San Luis. Eran los Rangers en contra de San Luis. Los Rangers en contra de San Luis. Y entonces el señor Villalobos dijo, no hombre, pues son como tres deditos en el mapa, de un lado para otro, y se le echaron, eran como 10 horas. O sea, por hacerle caso al señor Villalobos, creo que le pasó lo mismo a Alfredo González ahora.
1: Oye, pero además el tema es que no hay vuelos, ¿no? No. El tema es que volar a Nueva York es realmente imposible. Si no compraste el vuelo hace mucho tiempo, no hay manera de conseguir un vuelo a Nueva York. Quiero ver cómo le van a hacer las autoridades de Estados Unidos, concretamente en Nueva York, con la gente argentina, porque argentinos pueden llegar 50,000 o 60,000 o 100,000 argentinos que no tienen boleto, que van solamente a hinchar, como dicen ellos, a hacer asados, por ahí aparecen 50 asados en Central Park.
2: Van a llenar
1: Nueva York.
2: Sobre todo fuera del estadio, ¿no? Y también españoles, un buen, pero yo creo que va a haber más argentinos. Yo pienso que hay más argentinos radicando en Estados Unidos que españoles, ¿no? No sé.
1: Sí, pero los que viajan, Raúl, había...
2: Aparte más.
1: Había, no me acuerdo las cifras, si eran por ahí de 40,000, 50,000 aficionados argentinos varados en Kansas, porque en Kansas fue la sede de Argentina, y sí, fueron ahí a alentar a su selección, y no había manera de salir de Kansas porque no había vuelos.
2: Sí, por eso, a eso súmale los que radican en Estados Unidos.
1: Sí, debe haber más argentinos, ¿no?
2: Debe haber más argentinos. Sí. Ahora, españoles van a llegar en charters directos para el partido. Literalmente llegan en el charter, ven el partido y se regresan, ¿eh? Así le hacen muchas veces, muchísimas veces, las compañías aéreas, ¿no? Bueno, cuando México jugó en Sudáfrica, hubo charters que volaban de México a Sudáfrica con escala en Sao Paulo, luego a Sudáfrica, Johannesburgo, veían el partido y se regresaban. O sea que es terrible, pues aquí también seguramente lo van a hacer. En fin, todo listo para la final. El favorito, pues es, para mí es el equipo de España, pero no puedo dejar de lado al equipo de Argentina con lo que viene haciendo, con lo que ha hecho y con lo que puede hacer, Enrique.
0: Desde luego, Raúl, y además, los datos de Messi es increíble. O sea, ya mencionaba alrededor de algunas cosas hace un instante, pero el día de hoy tiene par de asistencias. Y ahora son 10 asistencias en partidos de Copa del Mundo en fase de knockout, es decir, cuando cuenta. Además tiene gol o asistencia en 11 partidos consecutivos en Copa del Mundo desde el 2022, o sea que el factor Messi sigue pesando, anote o no anote gol.
1: Sí, sí, y lo que influye en el juego, en el desarrollo del juego de Argentina, lo que hace jugar a sus compañeros, cómo lucha, cómo se barre y cómo pelea a la edad que tiene, a mí me parece realmente increíble, ¿no? Va a ser un factor, bueno, creo que puede ser un factor el hecho de que Argentina haya jugado 2 tiempos extras, que haya jugado al límite 2 partidos más contra Egipto y hoy contra Inglaterra, con el desgaste que esto significa, con un partido, digo, con un día más de descanso España, con un equipo más joven España, se va a jugar en el calor de Nueva York. El tema físico puede influir, aunque a lo mejor en una final el tema físico se te olvida, ¿no? Pero creo que sí puede ser un tema importante. Y un dato rápido: Leo Messi debuta el 16 de octubre del 2004 en Barcelona. Lamin Yamal nace el 13 de julio de 2007.
2: Mira.
1: O sea, cuando Messi llevaba 3 años jugando, nació Lamin Yamal.
2: Fíjate qué datos. Y más adelante vamos a tener una imagen buenísima también para cerrar de Messi con Lamin Yamal. Y bueno, pues el hombre simple y sencillamente es un fuera de serie. Pero aparte de eso, hay que recordar que tiene 39 años. O sea, 39 años. A esa edad, ¿qué hacía Maradona? Los que seguíamos a Maradona, que era un crack también en esa época, pues en esa edad Enrique Maradona pesaba 110 kilos, ¿eh?
0: Sí, sí, sí, una pena lo que pasó con Maradona. Y bueno, pues Messi siempre con una vida pues alejada de los escándalos. Sí. Quizás su mayor escándalo, vamos entre comillas, fue cuando salió del Barcelona, como no deseaba, que se va al Paris Saint-Germain y luego se va al Inter de Miami, una vida familiar que pues todo el mundo conoce. Y bueno, pues además sumamente exitoso en donde se ha plantado.
2: Vamos a hacer una breve pausa. Me quedé pensando nuestros compañeros que van de Nashville a Nueva York, qué aburridas se van a poner unas carreteras sin baches y sin agujeros, qué aburridas se van a poner. Regresamos.
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11: En el canotaje, la delegación mexicana aseguró dos plazas para los Juegos Panamericanos de Lima 2027, con la dupla de Marisela Montemayor y Karina Alaniz, que se coronaron campeonas en la prueba K2 de 500 metros senior en el Campeonato Panamericano de la especialidad que se celebró en Canadá, y la plata de Beatriz Briones en la modalidad de K1 500 metros. En los clavados, mañana da inicio la Copa México desde el Centro Acuático de Zapopan, evento avalado por World Aquatics, que otorgará puntos para el ranking mundial. El evento servirá como último de preparación de cara a los Juegos Centroamericanos y del Caribe. Escuchamos al clavadista regiomontano Emilio Treviño para los micrófonos de Fórmula Deportes.
12: Pude ir a la del año pasado, pero esa se realizó creo que febrero o marzo, no recuerdo bien. Esa fue, de hecho, mi primera competencia internacional de primera fuerza, no fue directamente juvenil. Entonces, pues bueno, la verdad yo creo que vengo con una mentalidad nueva, yo creo que más preparado, busco dar lo mejor de mí, creo que busco afinar detalles para nuevamente para los Juegos Centroamericanos, creo que esta competencia me va a ayudar mucho para darme cuenta y dar un parámetro de cómo estoy haciendo las cosas, porque pues sí, ya llevo tiempo sin una competencia internacional, creo que mi última fue Asunción, Paraguay, los Juegos Panamericanos de Asunción de hace un año, entonces creo que me va a servir de parámetro, la verdad estoy muy emocionado. Creo que puedo dar un muy buen papel.
11: Y en el béisbol, el México cubano Randy Arozarena conectó un imparable en la novena entrada para la Liga Americana dentro de la edición 96 del Juego de Estrellas en Filadelfia, siendo el único representante nacional.
13: Señor Burak.
14: Raúl, bueno, pues esta Copa México que mencionaba Betsabé de clavados es la que pues formaba parte de la Serie Mundial, que lamentablemente no se pudo llevar a cabo la etapa de Guadalajara en su momento por pues aquella situación que se dio con el abatimiento del Mencho en febrero pasado. Pero, aunque ya no forma parte de ese calendario en donde aparecen también las sedes en Canadá y también en China, bueno, pues lo importante es que vamos, se ha rescatado finalmente, no nada más el hecho de tener la competencia, sino también la confianza de parte de las autoridades de World Aquatics. Bueno, comentarles también acerca del béisbol de las mayores. Ayer fue la edición número 96 del Juego de las Estrellas, y para quienes les encanta el pitcheo, fue un auténtico deleite, fue un gran platillo. Abrió Dylan Cease por el equipo de la Liga Americana, el pitcher de los Azulejos de Toronto. No había un pitcher de Toronto que iniciara Juego de Estrellas desde el 2009, cuando lo hiciera Roy Halladay. Y él, junto con otros 10 relevistas, se combinan para ponchar a 15 bateadores de la Liga Nacional. Solamente reciben 3 imparables. De hecho, se quedaron solamente un ponche del récord para un partido de 9 entradas, es de 16. Y también empataron la menor cantidad de imparables recibidos con esos 3 que mencionaba. Es la cuarta blanqueada que tiene la Liga Americana sobre la Liga Nacional. Y el inicialista por el equipo de la Liga Nacional fue Christopher Sánchez de los Phillies de Filadelfia. Estaba jugando en casa, una gran campaña la que había tenido este año. Inclusive llegó a hilvanar 50 entradas consecutivas sin recibir una sola carrera. Sin embargo, ayer no estuvo fino y en la primera entrada le hicieron daño. Cody Bellinger conecta un sencillo para producir un par de carreras en ese primer episodio contra Sánchez, y en esa primera entrada también Ben Rice conecta un sencillo, ya estaban 3-0, y ya mucho más adelante en el partido viene Miguel Vargas, el jugador del equipo de los Medias Blancas de Chicago, cubano por cierto, para volarse la barda, y con ello el equipo de la Liga Americana gana 4-0, y la Liga Americana ha ganado ahora 18 de los últimos 23 partidos. Es una racha verdaderamente impresionante. Además, hay que agradecer pues el cronómetro y todas estas medidas que se han tomado en el béisbol de las mayores, porque si había un partido que era largo, era el Juego de Estrellas. Tantos cambios y todo esto, pero bueno, pues fue un partido de 2 horas y 45 minutos el de ayer, en la victoria de la Liga Americana, que pues ya no representa lo que significaba antes. Recordad ustedes que si ganaba, por decir, en este caso la Liga Americana, entonces la Serie Mundial iniciaba los 2 primeros partidos en el parque de la Liga Americana, cosa que pues tampoco era muy justa, ¿no? Porque pues qué tenían que ver los equipos involucrados en la Serie Mundial con el Juego de las Estrellas, pero era pues para darle un poquito de relevancia, de responsabilidad también a los managers, porque pues muchas veces se convertía en un concurso o en una situación en donde, a ver, pues llamamos a este y al otro, y cómo los hicimos venir y que no entren. Y por esas razones que a principios de los 2000, partido en Milwaukee, tuvo que suspenderse en extra innings porque se les acabaron los pitchers. O sea, ya no había nadie que entrara al partido, y entonces a raíz de eso fue que pusieron esto de que la liga que ganara el Juego de Estrellas iniciaba la Serie Mundial. Pero yo creo que está bien así. Ayer fue un buen espectáculo, insisto, particularmente de muy buen pitcheo. Y la americana, Raúl Eduardo, que gana 4-0.
13: Sí, era muy injusto, Enrique, la regla de que el que ganara el Juego de Estrellas abría la Serie Mundial en casa, la liga, porque como dices, ¿no? A los equipos que tenían que ver en el asunto, yo me acuerdo de muchos casos, ¿no? Pero lo que platicábamos ayer de lo bueno que es el Juego de Estrellas, y te das cuenta en pitchers, por supuesto, que ayer ponchan a uno y festejan como si fuera con su equipo, y la manera en la que se entregan los peloteros hace que sea un verdadero espectáculo el Juego de Estrellas.
14: Sí, y lo platicamos ayer, muy distinto a los otros deportes de las grandes ligas allá en Estados Unidos. El de básquetbol, bueno, llegó a ser una pachanga, ¿no? Donde casi quedaban 205-200 en el marcador. Ahora ya vino esta modificación de extranjeros contra estadounidenses, creo que es un ingrediente interesante. El fútbol americano, bueno, pues todavía me tocó transmitir partidos donde entiendas que es un juego de exhibición, en donde pues ya se acabó la temporada, porque además era una semana después del Super Bowl, pero los jugadores no ganaban tanto en aquella época. Se iban con las familias a Hawái, donde se realizaba el partido, les daban un dinero, ya sea que ganaran o perdían, evidentemente había una diferencia en ese sentido, pero había contactos, ¿no? Y ya en los últimos años sí era una pachanga terrible, casi casi era fácil usted. Y por eso es que, bueno, hicieron tantos cambios y ahora pues es una kermés, ¿no? Lo del juego de estrellas de la NFL. Y el hockey, bueno, pues se defiende. Pero creo que el del béisbol lo hace bastante bien. Y pues ayer creo que fue una buena fiesta y con esto pues ya se da el banderazo de inicio de la segunda mitad de la temporada. Que por cierto, este viernes se inicia la serie de Yankees contra Dodgers en Yankee Stadium. Van a ser 3 partidos. No es muy común que se enfrenten en campaña regular, pese a la cuestión de los partidos interliga. Que por cierto, Shohei Ohtani, el japonés, no estuvo presente, ¿no?, en el terreno de juego, en el juego de las estrellas. Le hicieron un procedimiento en la rodilla izquierda, le drenaron un fluido que tenía ahí, que estaba provocando también irritación en su rodilla. Pero dice Dave Roberts, el manager de los Dodgers, que por lo menos estará como bateador designado. Batea en este momento Shohei Ohtani para 2.93, tiene 22 home runs, 58 carreras producidas. Y como pitcher, bueno, pues es contendiente para el trofeo Cy Young, aunque creo que en este instante sería ya comisionados que los cerveceros de Milwaukee. Pero tiene 8 ganados, 2 perdidos, 1.79 efectividad, 95 ponches en 14 inicios a lo largo de 85 entradas y 2 tercios. La última vez que lanzó Ohtani fue el 3 de julio. Ya que, bueno, pues ya pasaron varias aperturas que pudo haber tenido el japonés, pero bueno, se mantiene bateando. Entonces es una serie interesante, Raúl Eduardo, para ponerle los ojos, particularmente porque los Dodgers son el mejor equipo de la Liga Nacional pensando ya en la postemporada, y los Yankees que están en esa batalla con el equipo de Tampa por el primer lugar en el este de la Liga Americana.
13: Oye, el fin de semana redondo en Nueva York, ¿no? La final del Mundial y Yankees contra Dodgers. A ver si no les caen hinchas argentinos en el Yankee Stadium.
14: Pues vamos a ver, ya te recordás, los escoceses, ¿no? Que fueron al parque de Boston y que fueron a Miami también. Y los noruegos, si no me equivoco, también fueron a otro partido de béisbol. Entonces, pues podría darse. El partido es a las 5:20 de la tarde, una cosa así, y el de la final del mundial es a la una. Entonces, bueno, pues no sé si les dé tiempo, ¿verdad? Pero ahí está el plan, ¿no?
15: ¿Cuánto el juego de estrellas es a la mitad de la temporada prácticamente?
14: Es un poquito después. Los equipos tienen 91, 92 juegos, y si se fuera completamente simétrico finalizando la primera parte sería después de 81 partidos.
15: Y en un corte de caja, ¿quién es el mejor de la Liga Americana? Porque el del Nacional ya sabemos.
14: En este momento es Tampa, el equipo de las rayas, donde se encuentra el mexicano Jonathan Aranda, que lo está haciendo de manera sensacional. Un equipo bien dirigido por Kevin Cash, que no tienen gran presupuesto, y aún así tiene una buena ventaja sobre el equipo de los Yankees de Nueva York. Y bueno, Medias Blancas en la división central, que está peleando con Cleveland, y en la división del oeste, los que han resurgido son los Rangers. Y en la Liga Nacional, en el este, Atlanta se mantiene al frente, pero atención con Filadelfia, que ahí viene haciéndolo muy bien. En la división central, Milwaukee, que bueno, pues es un equipo muy bien dirigido, no tiene gran presupuesto, y los Dodgers en el oeste, ¿no? Pero en este momento, si hablaríamos acerca del mejor equipo en cada liga y en una serie mundial, pues sería Tampa contra Dodgers, Raúl.
15: Dodgers, ¿no? Dodgers tiene equipazo, Enrique.
14: Sí, realmente sensacional. Oigan, y por cierto, hablando acerca del Tour de Francia, el día de hoy etapa número 11, que fue un sprint, donde Isaac del Toro finaliza en la posición número 49, la general se mantiene en el séptimo lugar, está a 1:02 del podium, a 1:02 del tercer puesto. Esta etapa, que fue ganada por Søren Bakkeskjold, que es un ciclista noruego, él tuvo un tiempo de 3:10:06, fue un recorrido de 161.3 kilómetros en terreno plano, así que fue muy, muy rápida esta etapa número 11, y bueno, pues Isaac del Toro se mantiene ahí entre los líderes, Raúl.
15: Una pausa, no se vaya, ya regresamos.
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5: El hielo seco no se derrite, sino que se convierte directamente en gas en un proceso químico llamado sublimación directa.
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5: Una sola gota de petróleo puede contaminar hasta 25 litros de agua potable, dañando gravemente el ecosistema marino y terrestre.
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5: El cerebro humano genera más impulsos eléctricos en un día que todos los teléfonos del mundo juntos en ese mismo lapso.
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7: La presidenta Claudia Sheinbaum informó que la reunión con el presidente de Panamá, Raúl Mulino, permitirá reforzar la cooperación entre ambas naciones en temas de comercio, inversión, conectividad, seguridad, cultura, educación e innovación. La Secretaría de Marina y el Corredor Interoceánico del Istmo de Tehuantepec, Oaxaca, informaron que la noche del martes 14 de julio se registró un percance ferroviario en la línea Z. Detallaron que tras el incidente no se reportaron personas lesionadas ni afectaciones a la población. El director del Sistema de Transporte Colectivo Metro, Adrián Rubalcaba, informó que las manifestaciones del pasado 9 de julio encabezadas por colectivos trans dentro de las estaciones Hidalgo y Bellas Artes de la línea 2 del metro dejaron daños por al menos 300,000 pesos. Informó Itzel Vanegas. 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
8: La Liga MX vivirá una fuerte renovación en los banquillos para la apertura 2026. 8 clubes arrancarán el torneo con un nuevo proyecto en la dirección técnica. Por los mexicanos se encuentran Gerardo Espinosa en Puebla, Diego Mejía en Atlético de San Luis, Benjamín Mora en Pachuca y Miguel Herrera en Atlante.
9: Agradecerle a Emilio como atlantista, primero que haya cumplido sus palabras de cuando tomó al Atlante, dijo el Atlante tiene que regresar a primera división. Y hoy ese sueño que tenía en su cabeza y volver a ver al equipo en primera división lo logra y yo encantado y con un placer enorme de que me haya invitado a este proyecto.
8: Del lado internacional llega Guillermo Almada al América, Renato Paiva a Santos Laguna, Matías Almeida a Rayados, Esteban Solari a Pumas.
10: Estoy muy feliz de estar de vuelta en lo que considero es mi casa y tengo muchísima ilusión de cara a lo que viene, así que los invito a todos a formar parte de este sueño que vamos a construir entre todos.
8: El Apertura 2026 comenzará con 2 entrenadores extranjeros y apenas 5 técnicos nacionales al frente de los equipos, una realidad que refleja la creciente apuesta por estrategas foráneos. Y la lista aún no está cerrada. A días del arranque del torneo, Diego Coca dejó al Atlas y la directiva rojinegra sigue analizando a su nuevo entrenador.
11: Bueno, pues viene el inicio de la Liga MX. El día de mañana juega el Necaxa recibiendo al Atlante. Algunas notas de la Liga MX, por ejemplo, nos dicen que Zendejas se va a perder el inicio del torneo, le hicieron una limpieza en la rodilla, se habla de 4 o 5 semanas, y Cruz Azul va a jugar su primer partido en Querétaro.
12: Un estadio más para, ¿sí?, la máquina.
11: Fíjate cuántos estadios lleva. Lleva el Azteca, Ciudad Universitaria, la Ciudad de México, Puebla, y ahora Querétaro, 4 estadios, y si le sumamos cuando llegó a primera división, jugó también en el...
12: En el 10 de diciembre.
11: El 10 de diciembre.
12: Sí, sí.
11: Sí, o sea, yo lo que no entiendo es con el dineral que ganan y con el cemento que tienen, ¿por qué no hacen ya su propio estadio en lugar de andar por todos lados pidiendo asilo, ¿no?
12: El tema es que la liga fue a revisar el estadio y la cancha del estadio de las Ciudades Deportes no está en condiciones para ser... una cancha de un partido de primera división, lo cual me parece muy bien, ¿no? El tema es que es a la última hora, como siempre. Cruz Azul recibe a Puebla la próxima semana, el martes, porque Cruz Azul va a jugar el campeón de campeones el próximo fin de semana, bueno, el domingo 25 contra Toluca, y después Cruz Azul vuelve a ser local contra el Atlante el primero de agosto. Vamos a ver si para el primero de agosto ya está bien la cancha, o a lo mejor terminan jugando en Morelia.
11: Sí, yo le preguntaría a la federación, ¿por qué no invierten? O sea, a ver, Cruz Azul Atlante es local, Cruz Azul.
12: Ahora es Cruz Azul Puebla.
11: Sí, bueno, eso está bien. Ajá. Inviértelo, juega primero en la cancha del otro equipo y la próxima temporada lo juegas en tu cancha. Eso podría ser algo, pero no, lo que
12: yo
11: sí.
12: No sé si tenga que ver que... Yo sospecho que las relaciones con el Puebla no quedaron tan bien, ¿no?
11: No, bueno, no le hace, pero va a ser local el Puebla.
12: Por eso,
11: o sea,
12: pero...
11: No, Cruz Azul no como local, inviértelo y le das la localidad al Puebla y la próxima temporada ya eres local tú, cuando le corresponda al otro equipo. No, bueno, no quedaron bien ni con el Puebla ni con Ciudad Universitaria, ni con los Pumas tampoco. A ver qué pasa con Cruz Azul, tiene una gran afición. Pero gran afición, y no tiene un estadio el equipo campeón del fútbol mexicano. Y les digo otra cosa, si revisan a fondo el estadio de la Ciudad de los Deportes, no es para primera división
12: tampoco.
11: No puede
12: ser, de acuerdo.
11: No, nada más la cancha. Las instalaciones no son para primera división. Pero en fin, sabemos que la van a apoyar. Vamos con Pedro Reyes, Aguascalientes. Mañana el Necaxa recibe al Atlante. Ahorita les digo... ¿Cuánto tiempo pasó para que volviera a jugar un partido de primera división el Atlante? Adelante, Pedro.
13: Amigos de la Fórmula S, ¿qué tal? ¿Cómo están? Los saludo con mucho gusto. Pedro Reyes, estamos aquí en casa, Club Necaxa. Pues el día jueves regresa a la Liga Mexicana y será con un Necaxa contra Atlante en el regreso de los Potros a la primera división. Un plantel muy renovado por parte del Atlante, cuerpo técnico nuevo, jugadores nuevos. ¿Cómo afrontar este tipo de partidos y sobre todo cómo es la preparación? Alexis Peña, el capitán, y Martín Marini en conferencia de prensa no respondieron a estas preguntas.
14: Siento que va a ser un partido muy reñido, muy disputado, y a todo eso que te estoy contando súmale pues todo lo demás del clásico que nosotros abrimos en nuestra casa con nuestra gente. Entonces también queremos los 3 puntos, entonces en la cancha va a ser una pelea a muerte por a ver quién se queda con ellos.
15: Sí, es una preparación que obviamente no tenemos referencias de competición, si bien ellos compitieron en expansión el semestre pasado, pero lo hemos preparado de la misma forma que todos los rivales, hemos podido ver lo que han hecho en los amistosos, creo que es un equipo que muestra un patrón bastante claro, desde ese lugar creo que hicimos un gran trabajo y vamos a llegar muy bien preparados en cuanto a la información de lo que nos espera de ellos, pero siempre con el foco en nosotros, eso no cambia, es una forma que tengo yo de sentir esto, que si nosotros hacemos bien nuestro trabajo vamos a poder imponernos y vamos a poder ganar el juego. Obviamente que tenemos muy claro lo que ellos van a hacer, tenemos muy claro cómo ellos vienen preparándose y sobre todo el tipo de partido, ¿no? Que es especial, que a cualquiera motiva ser parte de este tipo de escenario y seguramente los muchachos nuestros van a estar con muchas ganas de ganar este partido.
13: La fórmula es que una de las interrogantes que veremos resueltas el día jueves será la portería de Necaxa, y es que se fue Ezequiel Unzain después de 3 años con el equipo, uno de los capitanes del cuadro de los Rayos, y por ahí se dice que Luis Jiménez, el que entrenó a Necaxista, sería quien arranque en este partido, pero también está Cristian Andrade, que con Cancún en el Liga de Expansión fue un elemento importante en este equipo. Para la Fórmula E reportó Pedro Reyes.
11: Gracias, Pedro, muchas gracias. Pasaron 12 años, 2 meses y 19 días para que el Atlante volviera a jugar en primera división desde que jugó su último partido en primera. Esto fue en el Clausura 2014, cuando descendió, jugaba ya en Cancún, algo que ya hemos comentado hasta el cansancio. Fue un error terrible llevárselo a Cancún al Atlante. Está de regreso en primera y bueno, pues a ver cómo le va ya desde mañana en esta competencia, que es muy diferente a lo que es la Liga de Expansión, ¿no? Muy distinto.
12: No, muy distinto. Me da mucho gusto que esté el Atlante de vuelta en primera división, no de la forma en que llegó, porque el Atlante tenía los merecimientos para estar, para haber ascendido, y lo demostró a lo largo de muchos torneos. Pero sabemos cómo es nuestra liga y sabemos cuáles son las preferencias de muchos de los dueños, ¿no? Así como también el arranque de la liga, lo precipitado del arranque de la liga, creo que pierde seriedad la liga, ¿no? El Atlante, por ejemplo, Raúl, en un recién ascendido, bueno, recién llegado a primera división, si hubiera ascenso y descenso, el partido de mañana cuenta muchísimo.
11: Claro.
12: Y con todo respeto, pues va a contar porque es el regreso del Atlante, pero al final, pues no hay descenso, no terminan valiendo lo mismo los puntos de lo que valdrían en caso de que lo hubiera, ¿no?
11: Y también mañana juega Xolos contra el equipo de Tigres, porque hay juegos jueves, viernes y sábado, para que la gente pueda ver la final el domingo. Digo, con todo respeto, pues no entendí, si amontonas todos los partidos para dejarlos que vean la final, pues pon los partidos en un horario el domingo que no estorben a la final. Si ya para mí cometiste el error de poner los partidos en plena Copa del Mundo por darle cabida a esta League Cup que no le interesa, dije que a nadie, a casi nadie, porque ya conocí uno que sí le interesa, nada más, no he conocido a más, pero bueno, esto desde luego va a afectar. Y como bien decías ayer, Raúl Eduardo, a ver, bien, no estoy completo, pero no pasa nada, porque en tres jornadas viene la League Cup y entonces puedo volver a contratar, puedo organizar mi equipo. Pero lo que queremos es darle desde el inicio un buen espectáculo a la gente. Eso se les olvida en la liga. La llegada de la League Cup al fútbol mexicano fue un error terrible.
12: Porque la gente, estoy de acuerdo contigo, la gente paga un boleto, ¿no? En la jornada 1 o en la jornada 8 o en la jornada 9. Y en la jornada 1, 2 y 3 va a ir a ver a sus equipos incompletos, sin que tengan el plantel perfecto, sin que tengan el ritmo de fútbol que deberían de tener. Y al final, pues le estás faltando al respeto a la gente que va al estadio y a la gente que está en su casa viendo el partido, ¿no? El sábado, por cierto, hay dos partidos. Uno a las 5 de la tarde, Pumas contra Pachuca, y otro a las 7, Chivas contra Toluca. Dos buenos partidos. Lo digo porque el partido por el tercer lugar es el sábado a las 3 de la tarde.
11: 3 de la tarde.
12: Que tiene, bueno, su chiste, porque Mbappé va a estar peleando el título de goleo.
11: Sí, tienes razón. Si no fuera eso, ni jugaría, yo creo.
12: No, sí, seguro, ¿no?
11: Por cierto, el Necaxa contra Atlante lo puede usted ver a través de Fox One o de Fox en su canal de paga, y Fox One en la aplicación, porque Necaxa transmitirá sus partidos, los transmitirá esta temporada Fox y Fox One. Y vámonos con esto para cerrar.
16: Para cerrar.
11: Vean nada más qué imagen. En una tina, ¿sí? Leo Messi bañando un niño, pero resulta que el niño es Lamine Yamal.
12: Lamine Yamal, esto sí debe haber sido que a lo mejor tendrá unos
11: 19 años.
12: 2-3 meses por ahí, Lamine Yamal, o sea, fue 2007.
11: Exacto.
12: Agosto, septiembre de 2007.
11: Es que imagen cargándolo ahí, y ahora se enfrentan en la final.
12: Lo que es la vida, ¿no? Y aparte aquí, Raúl, no solo Lamine Yamal, todos los jóvenes que nacieron en el Barcelona, que crecieron viendo como ídolo a Messi, ¿no? O sea, Lamine Yamal, Pau Cubarsí, Gavi, Pedri, que fueron creciendo y teniendo a su gran ídolo, a Lionel Messi, y pues el domingo se van a enfrentar con él en la final.
11: Esta imagen es maravillosa, ¿no? Maravillosa. Ahí está Messi y ahí está Lamine Yamal, y Messi bañándolo, luego lo carga. No, bueno, qué imagen, qué bárbaro, lo que es la vida, lo que es el fútbol, ¿no? El fútbol, ¿cómo pueden enfrentarse en una final de la Copa del Mundo dos futbolistas con tanta diferencia de edades? Eso es algo de lo maravilloso que también tiene este jueguito, el fútbol. Con esto nos vamos, y no se vaya, que viene Pepe Carr.

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12: ¿Qué tal? ¿Cómo le va? Son las 6 de la tarde, la hora de las noticias, la hora de la verdad expuesta a través de Grupo Fórmula, radio, televisión, Telefórmula, YouTube, también televisión, y tenemos todas las demás plataformas en este miércoles 15 de julio, inolvidable para los argentinos. Marion Reimers, conductora, periodista del programa Cancha Completa, está en vivo y en directo con usted y con nosotros para hacernos la crónica de la épica voltereta